0: ejemplifica como todas las desigualdades y dificultades que estamos viviendo como sociedad.
1: Que hay que escuchar lo que la gente dice en las calles y pensar más en la ciudadanía.
2: Que la señora no pudo más.
3: La tensión.

0: sistema. Todo ello mientras continúan las movilizaciones, decimos, y esas protestas por el acceso a una vivienda digna en todas las ciudades donde ya comenzaron en su momento, en todas las ciudades de España.
1: Indiscutiblemente que ha sido un fallo del sistema para evitar precisamente este tipo de circunstancias que hemos visto con Mari Carmen. ¿Qué sucedió? Pues que en abril de este año no se pudo aprobar.
2: Por desgracia, hubo una alianza de las derechas en el Congreso al servicio de los grandes especuladores.
3: Porque ha habido una pandilla de buitres carroñeros para echarla de su casa a una costa de su salud y posteriormente de su muerte.
4: Que Mari Carmen ha muerto como le tocará a toda persona, pero su aceleración en ese proceso ha tenido mucho que ver con un proceso especulativo, con la búsqueda de beneficios de algunos por encima de su vida.
0: El presidente del Partido Popular, Alberto Núñez Feijóo, por su parte ha cargado contra el gobierno al recordar que durante los años de mandato de Pedro Sánchez se han producido miles de desahucios y ha cuestionado que la vivienda se haya convertido ahora en el eje de la precampaña electoral.
5: Viene el uso de las instituciones a su servicio, viene el ruido para tapar el balance y vendrá el miedo. Llevan 8 años haciéndolo y mientras intentan asustar a los españoles, a la gente se le iba el sueldo, la casa y la paciencia. Pues que lo sepan, que tengan claro que este partido no va a bajar la cabeza. No vamos a caer en sus trampas y no les vamos a pasar ni una, ni grande ni pequeña, ni una.
0: En este punto nos vamos hasta Francia. Allí las protestas estudiantiles continúan ganando fuerza. Miles de jóvenes han vuelto a manifestarse este jueves en París y en otras grandes ciudades como Marsella o Nantes para denunciar el deterioro del sistema público educativo. Reclaman más inversiones. La principal novedad es que el movimiento ha ampliado su apoyo. Ya cuenta con la participación de numerosas universidades, también de sindicatos. En la capital francesa, la histórica Plaza de la Bastilla se ha convertido de nuevo en el epicentro de estas movilizaciones, todo ello después de que el primer ministro, Sebastián Lecornu, no lograse rebajar la tensión con las propuestas anunciadas esta semana. El conflicto entra pues en una nueva fase con un movimiento cada vez más amplio y organizado y con una nueva propuesta de movilización para el martes. Corresponsal en París, Álvaro del Río.
6: Frente al creciente malestar de los estudiantes, el ministro galo de Educación anunció anoche la movilización de 3.000 profesores sustitutos para cubrir bajas en aquellos centros con más necesidades, una medida excepcional junto a la autorización para aumentar contrataciones donde haya más urgencia. Fue la respuesta del gobierno en una nueva jornada de multitudinarias protestas y manifestaciones con algo más de 70.000 personas en la calle y algunos episodios violentos como en París o de vandalismo en Burdeos. En total, más de 500 detenidos y 50 policías heridos. Insatisfechos, los estudiantes volverán a movilizarse el próximo martes.
0: Y sepan que la Guardia Civil, de vuelta aquí a España, investiga la muerte de una pareja en una vivienda de Cuenca. Según esas primeras investigaciones, el hombre habría causado la muerte de la mujer con un arma blanca y después se habría suicidado. La pareja tenía 2 hijas en común de 6 y 14 años. Se investigan este posible delito. Abrimos de nuevo así las puertas.
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0: indebidos de sus agentes. Dice aún así, considera que esos problemas deben asumirse mientras no implican una pérdida grave de control. Pero fíjate que con esto te lo enlazo con otro titular, que junto con lo que dice Altman, también estaríamos de acuerdo en tener esta pérdida, y habla de qué es el debilitamiento, la manera que la IA puede acabar con el ser humano y por qué algunos expertos creen que ya ha empezado. Uh-huh. Bien. ¿Qué sería este debilitamiento? Y que ya se está dando. Erosión gradual de nuestro pensamiento crítico, nuestra capacidad de planificación e incluso nuestras habilidades emocionales. ¿Eso también lo debemos aceptar, entonces?
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0: Estoy totalmente de acuerdo, porque fíjate, o sea, uno de los ejemplos que pone la noticia, y entonces ahí ya te añado mi opinión, es con el tiempo, pequeñas decisiones podrían dejarnos con una población que tiene dificultades para pensar sin la ayuda de una IA, sí, y que sí, es sí. Menos capaz de comprender, verificar y anular los sistemas de los que depende.
1: Uh-huh.
0: Es totalmente lo que decías tú, ¿no? O sea, si un cocinero o cocinera tiene unos aparatos que le facilitan el trabajo, pero un día fallan, debe ser capaz de hacerlo sin dichos aparatos.
1: Sí.
0: Ahí yo creo que la clave, entonces, precisamente, es alimentar, ¿no?, ese espíritu crítico, esa independencia de pensamiento y de creación o creatividad desde la juventud, pero sin obviar a estas herramientas tan potentes que luego, tarde o temprano, acaban llegando.
1: Totalmente de acuerdo.
0: O sea, al final, es un poco lo que ya hemos debatido en otras semanas, evidentemente, no se, como bien decías tú, no se le puede poner ni puertas ni vallas a campo, al aire, a lo que tú quieras, ¿no? Pero siempre me lleva a pensar, entonces es, ok, o empezamos a incluirlo y hacer, digamos, una enseñanza de dicha tecnología para que se utilice desde un conocimiento y de, ¿no? Porque al final, ¿qué está haciendo los jóvenes? Ahora mismo en un instituto no tenemos una asignatura que nos hable de la inteligencia artificial, de sus riesgos y de sus ventajas. No existe. O sea, ahora mismo pueden tener acceso chavalines o chavalinas de 12 años a una herramienta que ni entienden. Y que no, que precisamente
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0: Ahí está. Entonces, ahí está, yo creo que la vara de medir y la clave. Entonces, no podemos dejar, yo creo, libre albedrío el uso de la tecnología en alguien que aún no ha acabado de formarse emocionalmente o incluso no a nivel de pensamiento crítico o que no sabe discernir, ¿no? Que no sabe decidir por sí mismo.
1: Totalmente de acuerdo.
0: Sin un soporte detrás.
1: Totalmente de acuerdo.
0: Entonces,
1: perquè no ha desenvolupat encara doncs el seu pensament o la seva història, no? 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
0: Entonces, bueno, y a la pregunta de debemos ceder ante ciertas cosas, ¿no?, que pueden ser más negativas, ¿no?, lo que es la entrada, cómo está entrando la inteligencia, porque precisamente yo no estoy de acuerdo personalmente en que en este debilitamiento, que es como lo llama, le comento, ¿no?, a nivel de esa parte humana que hasta antes de la inteligencia artificial, vamos, se daba por hecho.

0: hecho. O bueno, se daba por hecho. Ya me entiendes. Bueno, es interesante. Y ahí está, ¿no? De que seguimos. Bueno, como hablábamos de la vivienda,
1: Sí.
0: que hay que tener muchos elementos y son muchos los cambios que se tienen que dar, considero que aquí es igual. No es prohibido dejar de prohibir, no, o sea, a lo mejor sí que es limitar en cierta manera
1: Jo crec
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0: Y eso es para lo que aún no hay respuesta. Y que evidentemente aquí es donde todo el mundo pues puede opinar.
1: Sí,
0: Que también está
1: i
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1: que
0: se abra
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0: este
1: més gent
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0: Respeto también.
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0: Pero bueno, si quieres vamos con un mini titular de videojuegos. Te traigo
1: Som-hi.
0: también una recomendación.
1: Molt bé.
0: Y fíjate que tenemos que un ex jefe de PlayStation no comprende el fin de los discos de Sony.
1: Ah.
0: Dice, si el juego no es tuyo, ¿qué estás comprando?
1: Efectivament.
0: Dice, y es una de las personas que dentro del sector más cabecita siempre ha tenido, es Shawn Leyden, que el antiguo ejecutivo de PlayStation, cuestiona eso, la convivencia del fin de los discos, incluso para Sony, dice, daña su reputación. Y es que a todo esto se suma que ha salido a hablar una representante de Sony diciendo, hemos escuchado todo lo que ha estado diciendo, ¿no?, nuestro público, pero aún así vamos a seguir adelante.
1: Clar, ja unido.
0: Porque según comentan, no es a lo que, es a lo que hay que ir, ¿no? Entonces, claro, ya te digo, exdirectivos. También muchas veces cuando hablamos de exdirectivos de este tipo de compañías son una de dos, o porque se han apartado ellos o ellas mismas por la línea editorial que estaba cogiendo la compañía y que no iba con su filosofía, o han sido apartados. Porque al final, si vas contra el interés económico y empresarial, eres un estorbo. Pues te invitan a irte. Entonces, claro, lo que comenta es, dice, somos personas a las que les gusta coleccionar y mostrar lo que tenemos a los demás. Ahora la conversación cambia a si los juegos son de tu propiedad o tienes acceso a una licencia digital. Si no puedes vender tu juego, significa que no te pertenece. Y si no te pertenece, ¿qué es lo que estás comprando realmente?
1: Sí, totalment d'acord. És una pregunta molt sàvia. Perquè si no és com un lloguer, no?
0: Claro, es una licencia temporal. Y ahí es
1: Però un
0: donde.
1: lloguer al preu de compra, ja, sense fer paral·lelismes ara amb el tema de la vivenda, no?
0: Así es, y claro, es que a todo esto hay voces de que si la nueva generación valdrá 1.000 euros. Hay quien dice que dice, pueden pasar dos cosas. Y una es verdad que se está un poco cociendo, que es una crisis similar, se puede venir una crisis similar en el sector de los videojuegos a la que hubo en los 80. Que digamos, el universo videojueguil estuvo colgando de un hilo. Evidentemente, yo creo que desaparecer como tal no, pero que se pueda dar, porque el ritmo es insostenible, a más cierres de compañías y que al final baje el número de creaciones de videojuegos, etcétera, porque es que lo que estamos teniendo, por ejemplo, a final de este año, en este último trimestre, es una aberración de lanzamientos.
1: Sí.
0: Y por otro lado, dicen, si no pasa esto, se va a convertir en algo más elitista. Vamos a empezar a hablar de consolas a precios de 1.000, 1.500 euros y precios de juegos de 100 para arriba.
1: Claro.
0: Entonces, hay quien dice que no se augura vamos, un buen futuro para el sector.
1: Ben curiós, eh?
0: Entonces, habrá que ver porque al final aquí también tiene mucho que decir el consumidor.
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1: Ahí está. Ahí está. Pero fíjate, me comentas también ese ejemplo y, por ejemplo, la llegada de canales de streaming sí que, por ejemplo, en este sentido afectó al mercado físico de películas o series.
0: Sí, sí, está claro.
1: Por un lado,
0: no, el streaming el que es va carregar és la compra física de les pel·lícules. 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
1: Y ahí es donde el sector de los videojuegos habrá que ver qué ocurre. Porque a lo mejor es posible que, como comentas del ejemplo de los libros, se dé algo parecido. Que, por ejemplo, Sony dé el paso y diga, ok, lo quitamos y durante un tiempo sí que funcione, pero... Si Microsoft y Nintendo siguen apostando por el físico y eso al final repercute positivamente en las ventas, bueno, entonces habrá que ver hacia dónde nos decantamos. Si hacia Sony o hacia las otras compañías. Es cierto que esto ya pasó en PC. O sea, ya tenemos antecedentes. Y en PC, bueno, costó al inicio, pero a día de hoy es como... Si te he visto, no me acuerdo.
0: Sí, sí. Totalmente.
1: Y es más, para quien tenga un catálogo físico de PC, muchos de los ordenadores de hoy en día ya nos vienen hasta sin lector.
0: Sí, sí, sí, sí, sí, sí.
1: Por lo que ya te tienes que comprar el lector aparte.
0: Sí, sí. Entonces, un lector no es una persona que et llegeix els llibres, ¿eh? El lector por hores, por ejemplo. No, es refereix a un reproductor d'aquests de CD, de DVD y todo eso, ¿eh?
1: Y luego habrá que ver, porque a lo mejor Sony dice, ok, vamos a tirar por lo digital, pero las compañías que venden juegos, o sea, que crean juegos para Sony, ¿están de acuerdo?
0: Ah, clar. És molt bona aquesta pregunta que fas, eh?
1: Porque Sony puede decidir sobre las compañías que crean videojuegos que sean de su propiedad, pero sobre otras compañías. Entonces, al final, ¿qué vamos a hacer? ¿Como un híbrido porque Sony se va a ahorrar el lector para ahorrarse costes en la consola y también en la distribución de sus juegos porque así ahorra dinero, pero luego nos va a vender un lector aparte para aquellas compañías que sí que quieran hacer el disco?
0: És molt bona reflexió, Dani.
1: O a lo mejor empezamos que a partir de ahora en PlayStation 5, en vez de vender un CD para no tener que ser un reproductor, nos venden USBs. Qué sé yo, por inventarme algo, ¿no?
0: Sí, sí,
1: es
0: sí,
1: decir,
0: sí.
1: Como conector USB tendrá la consola, pues conectas el USB y tienes el juego en el USB. Qué sé yo, ¿no? Por inventarme algo. Quién sabe, habrá que verlo. Pero...
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1: Claro, es que tampoco le veo yo tan... Y fíjate, incluso a lo mejor te podría dar un ejemplo. Si lo que quieres es acabar con producto físico que te sobra a nivel de videojuegos y que luego que te sobre un montón de stock...
0: Sí, sí, ya te entenc, sí, sí.
1: ...y que te lo tengas que comer, pues ¿por qué no lo, por qué no haces un lanzamiento físico que cubra las reservas? Es decir, si a mí me gusta mucho una franquicia y quiero reservar el juego y lo quiero tener físico...
0: Es una precompra, ¿no?
1: Hago una precompra, pero asegurándome que a mí me llegue físico y que hagan la distribución de solo ese físico. Te aseguras así que la gente va a comprar a PVP, es decir, que lo va a comprar a precio de salida. No lo va a comprar después. ¿Qué ocurre? Que evidentemente luego esos juegos pueden ser revendidos, pero bueno, es que al final es eso. Si yo compro un producto, luego lo puedo revender. Y entramos ya en el negocio de segunda mano, que también hay otras compañías que viven de ello.
0: Sí, sí, sí, sí.
1: Entonces, bueno, pero ahí, si la compañía es lista, compites pues bajando el precio en digital. Y ya está. Porque si el juego vale físico 80 euros y me pones que en digital me vale 60, yo cuando lo voy a revender a una tienda, ya lo tienen que vender por bastante menos.
0: Sí, sí, sí, sí.
1: Porque si no, la gente va a tirar por el digital y va a salir más barato. Bueno, no sé. Lo que dices tú, regalando ideas y
0: sí,
1: luego
0: sí,
1: harán lo que les dé la gana.
0: Sí, sí, sí. 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
1: Pues venga, te traigo además uno de esos títulos que me gusta mucho porque como sale de cada X tiempo...
0: Sí.
1: Siempre que sale alguno, a mí me da mono de jugar.
0: Vale.
1: Y es de esos juegos para echarle horas. O sea, es de esos títulos que dices, como te decía, con el trimestre que tenemos de fin de año, evidentemente no ayuda a poder jugar a otras cosas.
0: Sí, sí.
1: Pero sí que te asegura muchas horas de entretenimiento. Y es Fire Emblem Fortune Swift.
0: A ver, espera. Es que va molt ràpid. Sí. Fire Emblems...
1: Fire Emblem Fortunes Weave. Y está disponible para Nintendo Switch 2 en exclusiva por 69,99 euros, pedida recomendada 12 años. Entonces, tenemos que el título se desarrolla en Dacta, que es un continente que está gobernado por dioses y que incluso está conectado argumentalmente con el título anterior, Fire Emblem Three Houses, pero hay que decir que la historia funciona de forma independiente. Entonces, en este caso, lo que nos ofrece el título son... cuatro historias, digamos, en una. Es decir, no tenemos un solo protagonista, sino que se divide en cuatro rutas que están protagonizadas por cuatro personajes diferentes, que son Dietrich, Theodora, Kai y Leda. Cada uno y cada una tiene sus propias motivaciones, conflictos y un desarrollo personal. Y las cuatro historias se pueden jugar de forma paralela o, por ejemplo, coger una de las líneas y hacértela y luego hacer otra. O sea, que podemos cambiar cuando queramos, digamos, de línea. Entonces, al final, los protagonistas confluyen en lo que se llaman los juegos heroicos, que se celebran en la ciudad que os comentaban de acción. Entonces, esas historias que inicialmente pues, eran independientes se van entrelazando hasta acabar en una trama en común. Por lo cual, está guay porque ves esas cuatro perspectivas del universo que nos proponen y que luego al final vamos viendo las diferentes conexiones, motivaciones y por qué uno es así, por qué la otra habla así, etcétera, etcétera, etcétera. Eso, claro. Eso también, todo esto nos afecta evidentemente a la experiencia narrativa porque cada campaña de las cuatro tiene sus escenas, diálogos, acontecimientos, misiones y claro, además tenemos toda la parte jugable. Entonces depende del personaje, por ejemplo Theodora, que es gobernante, pues puede realizar acciones relacionadas con la gestión de tropas, el reclutamiento de aliados, por ejemplo. Ojo, digamos que para jugar las cuatro rutas, que es un poco para hacer ese puzzle y que nos cuente toda la historia, o sea, tranquilamente una sola campaña puede durar entre 30 y 40 horas.
0: ¡Ostras!
1: Una de las cuatro. O sea, que imagínate, pues completar las cuatro se puede alargar a más de 100 horas. Entonces, lo bueno es que además es eso, cada una de las historias pues viene marcada pues también por su protagonista, su posición, etcétera. Por ejemplo, Dietrich, obsesionado con el combate. Theodora, responsabilidades como líder y guerrera. Kai es una historia más relacionada con la madurez. Y Leda, pues es un camino de venganza. Y todo esto con...

0: internas, traiciones, conflictos políticos, etcétera, etcétera.
1: Madre mía.
0: Jugabilidad. Cuando hablamos de Fire Emblem estamos hablando de un RPG táctico por turnos. ¿Qué significa eso? Va, vamos a simplificarlo.
1: Entenc que es por turnos.
0: Bien.
1: Vol dir, quan és per turnos, és que en lloc de... És asíncrono, eh? És a dir, que tu fas un moviment i només tu vas pensant com mous les tropes i llavors li toca l'altre, no?
0: Y aquí tiene muchísima importancia ese tiempo que te tomas para pensar porque la estrategia es importantísima. ¿Por qué? Porque imaginaros un tablero que está dividido en cuadritos.
1: Sí.
0: Y tenemos un personaje que va a pie con una hacha pesada y se puede mover 4 cuadritos.
1: Claro.
0: Y después de esos 4 cuadritos puede hacer una acción siempre y cuando tenga alcance a un enemigo. Porque si no, no podrá atacar, simplemente se quedará ahí. En cambio, tenemos otro personaje que va a caballo.
1: I si es queda ahí i llavors l'altre en el seu torn l'ataca, pues s'haurà de defensar, no?
0: Ahí está, pero se podrá defender si también le ataca cuerpo a cuerpo, porque si le ataca con un arco o con una magia, no podrá defenderse porque no podrá llegar a darle con el hacha.
1: Ya. Yeah.
0: Entonces, en cambio, tenemos a un personaje con caballo y este se podrá mover 10 cuadraditos, entonces tendrá más rango y luego podrá atacar también. Imaginar que va con arco, pues podrá atacar a distancia. Si ataca a distancia a un personaje que va cuerpo a cuerpo o con un arma blanca, pues no le podrá controlar. Entonces, todo esto hay que tenerlo en cuenta. Y entenderás por qué, porque además hay varios niveles de dificultad. ¿Cómo no? ¿Yo en cuál juego?
1: Home, tú al extra high, 4 personajes a la vez.
0: Correcto. ¿Qué pasa en ese modo de juego? Que si uno de los personajes muere, muere para siempre.
1: ¡Ostras!
0: Por lo que tienes que jugarlo muy bien. Por suerte, hay un truquito que he dado en el juego, que se llaman bendiciones, y que la bendición principal que nos dan, la inicial, podemos retroceder turnos para, digamos, corregir ese punto de decir, ¡ay, que la he cagado! Y me han matado un personaje. Entonces, o incluso podríamos reiniciar el combate, pero bueno, que aún así hay posibilidad, lo que pasa es que eso es más inversión de tiempo.
1: Ya.
0: Como
1: ya.
0: Te decía...
1: Tú en el nivel high level no debes tener eso.
0: Sí, sí.
1: Ah, ¿tienes bendiciones
0: está,
1: también?
0: Está la bendición.
1: Bueno, sí. ¿tiene usted sus bendiciones.
0: Estoy bendecido.
1: Está
0: correcto.
1: Bien.
0: Entonces, claro, dentro de estos combates tácticos, normalmente pues hay que derrotar a todos los enemigos, pero también hay, por ejemplo, batallas con límites de turnos, situaciones en las que hay que escapar de un asedio, escenarios que pueden incendiarse, zonas con niebla de guerra, es decir, no vemos dónde están los enemigos por lo que exponte. Campos de fuerza que hay que desactivar mediante interruptores, puestos de artillería que se pueden utilizar contra el enemigo, obstáculos que pueden mantenerse o destruirse para modificar las posibilidades tácticas. Por lo que el terreno y sus condiciones son muy importantes para la estrategia. Como bien decíamos, es un juego de rol. ¿Qué es lo que tiene un juego de rol? Progresión y personalización. Es decir, se pueden cambiar las clases de los personajes, mejorar sus capacidades, reclutar nuevos combatientes, que además para ello tenemos que mejorar el vínculo con ellos. Es decir, les damos un regalo y entonces empiezas a crear vínculo. Y luego los puedes invitar a comer. Si los invitas a comer lo que más les gusta, sigue subiendo el vínculo.
1: Pero está bé si després compleixes, perquè si no passa allò, ai, hem de fer un cafè, i no el fas mai.
0: Ahí está. Entonces tienes que cumplir, porque si no el vínculo...
1: Sí, sí, el vínculo se va a tomar con...
0: El vínculo siempre es lo más importante.
1: Sí, hay que cuidar los vínculos, Dani. Sería una mica el d'això.
0: Entonces, dentro también de los combates tenemos habilidades especiales como llamadas las técnicas de ignición, que son exclusivas de determinados personajes. Cada protagonista, sobre todo, tiene su propia habilidad característica. Entonces, desde ataques a distancia, algunos ataques que atacas y te hacen daño, pero son más potentes, hay diferentes variantes. Lo que te decía del vínculo, fuera del combate podemos hablar con otros personajes, como te decía, hacerles regalos, comer juntos... O sea, todo lo que sea fortalecer relaciones. Y luego tenemos exploración y gestión del tiempo. Es decir, el juego no es simplemente ir realizando combates. Entre las misiones podemos recorrer un mapa del mundo, donde podemos explorar cuevas, minas, bosques, fortalezas, conseguir materiales, cultivar hortalizas, encontrar recursos, participar en combates secundarios, que todo esto alarga mucho la experiencia. Y evidentemente, lo que sí que nos pasa es que la exploración del mapa tenemos un número limitado de turnos. Es decir, en los juegos heroicos, el próximo combate es tal día, pues tienes 120 turnos para gastar por el mapa. Entonces, esto aquí puedes aprovechar para hacer todo lo que puedas si quieras.
1: Ah.
0: Puedes entrenar, descansar, comer, explorar, combatir, realizar misiones secundarias, reclutar personajes, conseguir recursos. Por lo que también es importante la gestión del tiempo, porque hay que decidir qué hacemos.
1: Uh-huh.
0: Y como te digo, la ciudad además funciona.

0: como digamos un centro de todo, porque ahí es donde encontramos tiendas, herrería, personajes con interactuar, misiones secundarias, lugares para descansar, para comer y otras actividades, como por ejemplo ir al teatro. ¿Estamos obligados a hacer todo el contenido secundario? No. ¿Podemos centrarnos solo en las batallas principales? Sí. ¿Que nos va a ayudar a hacer el contenido secundario para mejorar los personajes, sus armas, etcétera? Evidentemente. Por lo que ahí cada uno. Por otro lado, un añadido, que eso es cierto que a lo mejor para los más puristas del título, no sé si le acabará de convencer, son las batallas rápidas. Las batallas rápidas son enfrentamientos como
1: Aquí te
0: secundarios.
1: pillo, aquí te batallo, ¿eh? Seguía la
0: Sí,
1: amiga.
0: aquí te mato. O
1: Sí,
0: sea, aquí te pillo, aquí
1: aquí
0: te
1: te
0: mato.
1: quillo, sí.
0: Literal. Son combates que además se pueden automatizar y que suelen ser un poco más estilo de los de rol clásico, frente a frente, con tu equipo, el otro, y hay que bajar, digamos, la vitalidad de todo el grupo contrario. Yo te voy a decir que mayoritariamente, o sea, más allá de algún momento puntual, lo pones en automático y ya está. Y ya te lo soluciona, luego te curas y encima lo puedes acelerar.
1: Ah,
0: Tienes un
1: mira,
0: botón para
1: muy
0: acelerar
1: bien.
0: la acción y así, porque es eso, puedes acelerar la acción en los combates, no solo esto, sino también en las batallas. Puedes saltar las escenas, o sea, sí, tampoco el argumento es chicha en este juego, pero si dices, oye, ya lo que quiero es combatir, pues también puedes dedicarlo. Aspectos técnicos, tenemos que, evidentemente, Switch 2 nos da una mejora considerable en lo que se había visto hasta ahora en la saga, o sea que visualmente es mucho mejor, o sea, además tenemos escenarios más amplios. Las animaciones de los personajes, efectos visuales, todo lo que son las escenas de combate, las habilidades especiales, por ejemplo, de los personajes, y evidentemente el apartado artístico, que también es muy seña del juego. Todo ello de un estilo así como anime, ¿de acuerdo? Por lo que la identidad visual del título pues es muy característica. A nivel de sonido, efectos sonoros buenos, correctos, la música muy buena,
1: Sí.
0: la banda sonora
1: Oh, las temas escoltan, que es una pasada, ¿eh?
0: es espectacular y además en función de lo que ocurre nos acompaña muy bien, incluso tiene toques aflamencados en algunas
1: Sí,
0: ocasiones, algunas de las
1: la estaba
0: canciones.
1: escuchando y sí, es así. Sí.
0: Y después tenemos voces que están en inglés o japonés y con subtítulos en castellano. Os lo digo, este título, Fire Emblem Fortune's Wish,
1: Sí.
0: es un título para echarle muchas horas para amantes de la saga, de la estrategia, del rol. La verdad es una gozada, es una gozada. Y yo personalmente, bueno, lo sigo disfrutando y es una buena, buena recomendación porque, oye, es que son muchísimas horas de juego y ya te digo. Es de esas opciones que dices, vas a darle seguro.
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2: Són les 3, les 2 en Canàries.
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2: Muy buenas noches. La jueza Beatriz Viedma ha relatado ante la Audiencia Nacional la angustia que sufrió durante la investigación a David Sánchez al sospechar que ella y sus hijas estaban siendo vigiladas. La magistrada ha denunciado una campaña de acoso y seguimiento con personas que incluso llegaron a hacerse pasar por familiares o colaboradores suyos. Viedma ha asegurado que desconoce si detrás de estos hechos estaba la exmilitante socialista Leire Díez, investigada, recordemos, junto a otros exdirigentes del PSOE, por presuntas maniobras para interferir en causas judiciales. La comparecencia ante el juez Santiago Pedraz coincide con el informe de la UCO, que apunta a supuestas actuaciones para desacreditar a la magistrada. Su declaración sigue teniendo repercusiones políticas. El líder del PP, Alberto Núñez Feijóo, ha reclamado al presidente del Gobierno que aclare quién estaría detrás de las supuestas maniobras contra la magistrada que investigó al hermano del presidente. Feijóo ha asegurado que la sola posibilidad de que existiera una operación para apartar o desacreditar a la jueza Viedma resulta escalofriante y ha criticado el silencio del PSOE.
4: Hicimos bien en decir que son la mafia y hacemos bien en darlo todo por echarles del gobierno. Los mafiosos a la cárcel o a la oposición, pero no dirigiendo el futuro de los españoles. El 29 de noviembre no elegiremos solo quién gobierna, elegiremos el listón de lo que estamos dispuestos a tolerar. Decencia o delincuencia, decencia o delincuencia.
2: Sepan que, por otro lado, el abogado de David Sánchez, en el escrito presentado ante el Tribunal Superior de Justicia de Extremadura, ha recurrido la sentencia que le condena a 9 años de inhabilitación para empleo o cargo público y pide su

0: La movilización hasta el día de las urnas.
1: Aquí lo único que se celebra es que por fin podamos votar y nada más. Insisto, que podamos votar y nada más. No hay más celebraciones. Sí, sé lo que piensa la calle. Sé lo que piensa la calle porque la piso y puedo pisarla. Sé lo que dice el sentido común y sé lo que dice la lógica. Pero las elecciones no las gana el ambiente, ni mucho menos las ganan las encuestas. Las elecciones se ganan persona a persona, voto a voto, y se ganan el día que se vota.
0: En Ceuta continúa la situación muy, muy tensionada. El ministro de Política Territorial y Memoria Democrática, Ángel Víctor Torres, ha informado de que más de 11.000 inmigrantes han regresado a Marruecos o han sido expulsados desde el pasado mes de agosto. No obstante, ha reconocido que todavía hay personas sin localizar que permanecen ocultas en distintos puntos de la ciudad autónoma. El gobierno mantiene el operativo de identificación y control desplegado mientras las autoridades continúan trabajando para completar la filiación de las personas que aún permanecen inmigrantes en territorio ceutí. A este respecto, el ministro ha rechazado las acusaciones de algunas personas que denuncian falta de información durante el desalojo del asentamiento del trampolín. Torres ha defendido la actuación de las fuerzas de seguridad en el proceso. Según el coordinador del mando único, esos engaños proceden, asegura, de quienes dicen que todos los inmigrantes pueden ser devueltos de forma inmediata.
2: No estamos engañando a nadie, porque lo que estamos diciendo con claridad es que la mayoría de los inmigrantes que pasaron el 30 y el 31 de julio a Ceuta desde Marruecos son marroquíes y no tienen derecho a la protección internacional. Y cuando se les traslada, una vez que van en guaguas, que ahí solamente hay dos opciones, si se bajan de la guagua van al CATE y en el CATE se les explica que se les va a incoar el expediente, un gran número desea, lo que hace es regresar, porque no quieren tener, como digo, ese antecedente policial, ¿no?
0: Y un apunte más antes de despedirnos. La Abogacía del Estado, SEPAN, ha solicitado al Tribunal Supremo que levante las medidas cautelares que afectan al voto de los nacionalizados por la conocida como Ley de Nietos. El conflicto afecta, según aseguran los servicios jurídicos del Estado, a casi 169.000 nuevos electores inscritos en el censo de residentes en el extranjero y obliga, según el Gobierno, a revisar individualmente expedientes. Así llegamos al final. Es tiempo.
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1: Son las 4, las 3 en Canarias. 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Muy buenas noches. La muerte de Mari Carmen sigue impulsando las movilizaciones por la vivienda en todo el país. La Confederación de Sindicatos de Inquilinas, junto a las principales organizaciones sindicales, ha convocado para este viernes, a partir del mediodía, un minuto de silencio en centros de trabajo y estudio de todo el país. La vivienda sigue siendo una de las grandes preocupaciones de los españoles. Según un barómetro del CIS de Tezanos, elaborado junto al Ministerio de Vivienda en junio, hace más de tres meses, más del 91% de los encuestados considera que las administraciones deben construir más vivienda pública y tres de cada cuatro creen que el Estado debe intervenir en el mercado para garantizar el acceso a un hogar. Más detalles, Juan de Dios Colmenero.
2: Encuesta del CIS, donde la preocupación por el problema de la vivienda alcanza ya a 9 de cada 10 españoles, con preguntas bien dirigidas que se centran curiosamente en preguntas que tienen que ver con el contenido de los decretos del gobierno. De la respuesta ciudadana se desprende que un abultadísimo 76% considera que el Estado debería intervenir en el mercado tanto como sea necesario para garantizar el acceso a la vivienda. No obstante, también es abrumador el porcentaje, el mayor de todos en la encuesta, el 95% que opina que es necesario bajar los impuestos para la compra de la primera vivienda. Se pregunta y se hace elegir a los ciudadanos entre si la vivienda es un derecho constitucional o un bien de mercado. El 79% dice que es un derecho. Se pregunta por la construcción de viviendas públicas. Una amplísima mayoría está a favor, pero no se pregunta por la construcción de más viviendas en general. Y se pregunta por la intervención directa del Estado. La mayoría de los encuestados por el CIS está a favor de congelar los precios, limitar los pisos turísticos, expropiar el suelo para construir vivienda pública, aunque la mayoría está en contra de expropiar las viviendas vacías. El CIS no pregunta por la gestión del gobierno de Sánchez durante estos últimos 8 años.
1: En el ámbito internacional, la guerra en Ucrania deja una nueva jornada especialmente trágica. Sepan que más de 30 personas han muerto, una veintena han resultado heridas en un ataque ruso contra la ciudad de Kramatorsk, en el este del país. Según las autoridades, gran parte de las víctimas viajaban en 2 autobuses alcanzados por los bombardeos. Y de vuelta a España, José Ignacio Landaluce vuelve a estar en el ojo del huracán. El alcalde de Algeciras ha negado rotundamente la

0: Alcaldía, gracias al respaldo de sus concejales. Redacción en Algeciras, Alberto Espinosa.
1: Así es, un alcalde que ya pidió la baja voluntaria en el Partido Popular en diciembre de 2025 tras la denuncia del Partido Socialista que finalmente quedó archivada. Ahora la andaluza dice que va a defender toda su inocencia con todos los recursos del Estado de Derecho y además anuncia que se va a presentar a los comicios municipales del mes de mayo.
2: Estos 10 meses me voy a seguir partiendo el alma trabajando y dentro de 10 meses me volveré a presentar. Y si los algecireños quieren, seré de nuevo y tendré de nuevo el honor de ser su alcalde.
1: Eso sí, no aclara si lo hará como independiente o bajo las siglas del Partido Popular.
0: El planeta sigue calentándose. Los expertos alertan de que los episodios de frío extremo no desaparecen. Un estudio de la Universidad de Exeter en Reino Unido concluye que las alteraciones del vórtice polar pueden multiplicar hasta por 3 la probabilidad de picos de demanda eléctrica en Europa, como ocurrió ya durante la histórica ola de frío de 2018. Y a esa amenaza se suma otra, la posible llegada de un super El Niño a finales de este año. Investigadores de la Universidad de Bristol advierten de que este fenómeno podría alterar lluvias, cosechas y temperaturas en varias regiones del mundo. La ONU reclama adelantarse en la respuesta. Javier Andión.
3: Las temperaturas del Pacífico se verán alteradas en los próximos meses con incrementos de hasta 4 grados. Este aumento tan alto nos sitúa en una situación meteorológica desconocida cuyos efectos se prolongarán a lo largo del 2027, entre ellos sequías o inundaciones. La ONU ha calificado la situación actual de extremadamente grave, al tiempo que otros organismos han puesto en marcha mecanismos de emergencia que no se activaban desde hacía medio siglo.
0: Y sepan que el Supremo de Brasil ha emitido una orden de arresto contra Eduardo Bolsonaro, condenado por coacción a la justicia. Ha sido emitida dicha orden este jueves contra este exdiputado, recordemos, hijo del expresidente Jair Bolsonaro y hermano del candidato a la presidencia.
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7: Són les 5, les 4 en Canàries.
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8: Muy buenas. Unas 20.000 personas, según la delegación del Gobierno, han recorrido esta noche las calles de Madrid en una marcha marcada por el silencio y la reivindicación en recuerdo de Mari Carmen, la mujer de 87 años fallecida días después de ser desahuciada de la casa en la que vivió durante más de 7 décadas. La protesta ha partido desde la Puerta del Sol, donde continúa allí la acampada por el derecho a la vivienda, y ha culminado tras 4 kilómetros de recorrido hasta el barrio El Retiro de la capital, donde residía Mari Carmen.
9: Traigo la camisa.
8: Los homenajes se han repetido en más ciudades de España como Valencia, Oviedo o Barcelona.
10: No se puede especular con la vivienda y, por tanto, el mercado tiene que ser totalmente desmontado y empezar de cero.
11: Reivindicar el derecho a una vivienda digna, a que no se especule con el suelo y a que todos podamos vivir y morir en nuestra casa, ¿no? como merecemos.
8: La tensión de la calle ha llegado también a las instituciones, como el vivido, el momento en la Asamblea de Madrid con reproches cruzados entre gobierno regional y oposición a cuenta de la vivienda. El ministro de Justicia, Félix Bolaño, por su parte, ha calificado el desahucio de Mari Carmen como un fallo del sistema.
12: Se ha convertido en el símbolo de una causa justa, como es la lucha por una vivienda a un precio asequible, tanto en alquiler como en propiedad, y yo creo que nos está interpelando ese símbolo y esa causa justa, nos está interpelando a todas las administraciones y a todos los responsables políticos.
8: Eran las declaraciones de Bolaños. Desde la oposición, el líder del Partido Popular, Alberto Núñez Feijóo, señalaba al Ejecutivo de utilizar ahora la vivienda como bandera electoral.
13: Hemos visto desahucios uno tras otro, más de 277.000 en 8 años, 97 desahucios diarios, señor Sánchez, 97 desahucios diarios durante sus años de gobierno, lo hemos visto. Y ahora... Después de todo esto, su campaña pretende girar sobre la vivienda.
8: Y mientras España debate sobre vivienda, Francia sigue con la revuelta estudiantil que lleva semanas creciendo. Miles de jóvenes han vuelto a manifestarse en París, Marsella o Nantes para denunciar el deterioro de la educación pública y reclamar más inversiones. El movimiento ha dado además un salto cualitativo con la incorporación masiva de universidades y otros sectores sociales con familias, profesores y sindicatos apoyando la protesta. La histórica Plaza de la Bastilla en la capital gala se ha convertido nuevamente en el epicentro epicentro de las protestas mientras el gobierno francés trata de dar con la fórmula que logre rebajar la tensión, sin mucho éxito. Ya hay una nueva movilización convocada, de hecho, para el martes 13, a pesar del anuncio del ministro de Educación, Edouard Jouffert, de activar a 3.000 profesores suplentes para que comiencen a trabajar en cuestión de horas,

0: Había matado a la mujer con un arma blanca antes de suicidarse. La pareja tenía dos hijas de 6 y 14 años y finalmente se confirma como un caso de violencia de género. La cifra de mujeres asesinadas por sus parejas o exparejas ascendería a 40 en lo que va de año y dejaría además 29 menores huérfanos. Y en Ceuta continúa el dispositivo puesto en marcha tras la crisis migratoria de este verano. El ministro de Política Territorial, Ángel Víctor Torres, asegura que más de 11.000 personas han regresado a Marruecos o han sido expulsados desde agosto. Torres también ha rechazado las críticas de sectores que denuncian haber recibido información insuficiente durante el desmantelamiento. Y más asuntos, sepan que ha sido ya ella, la escritora y poeta canadiense Anne Carson, la que ha resultado distinguida con el Premio Nobel de Literatura.
1: Este método de escritura da lugar a obras lúdicas e irónicas que se mueven no solo entre la poesía clásica y la moderna, sino también entre diferentes géneros y formas artísticas.
0: Bueno, y después de Carson, sepan también que faltan pocas horas para conocer el próximo Premio Nobel de la Paz. Como es habitual, el hermetismo de la Academia alimenta las quinielas. Entre los favoritos aparece el activista ucraniano Mykola Kuleba y la organización Save Ukraine por su labor de rescate de menores afectados por la guerra. Junto a
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0: El dicho Fortuna ha comenzado la controversia y el reclamar cada idolista para su ídolo el honroso calificativo. Unos han opinado que el hombre más guapo del mundo era John Gilbert, otros que era Norman Kerry. Se ha nombrado a George O'Brien, a Edmundo Lowe, a Herbert Rawlinson, a John Barrymore, a los italianos Collo, Tullio Carminati, Mario Bonnard. Los franceses no han quedado relegados al olvido tampoco. En la Francia cinematográfica hay varios hombres, cada uno de los cuales es el más guapo del mundo. Entre ellos, Léon Mazot y el insoportable Jacques Calen. El hombre más guapo del mundo surge, por lo visto, al volver de cada esquina en la época actual. Mm. Y como, lógicamente, el hombre más guapo del mundo no puede ser sino uno solo en todo el mundo, los idolistas proclamando cada uno a su candidato no se llegan a entender. El hombre más guapo del mundo. Claro está que para triunfar en cinematografía es indispensable poseer cierta belleza plástica. Uh-huh. Pues que el arte mudo, que todo entra por los ojos. Pero, ¿cómo no se busca y proclama con idéntica saña a la mujer más bonita del mundo? Abundando tanto como abundan en la pantalla las féminas bellezas, no parece tan absurdo ni tan difícil encontrarla. Y sin embargo, a nadie se le ha ocurrido buscarla ni remotamente. ¿Por qué? Hay quien dice que el cine es esencialmente espectáculo para mujeres y que por ello más importancia que la belleza de la dama tiene la del galán. Por Dios, la belleza del hombre no puede, no debe jamás ni en el arte ser otra cosa que un feliz accidente. Y en cuanto a un arte que fuera solo para mujeres, resultaría pronto tan absurdo, tan estéril como brutal el que fuese propio solo para hombres. Para unas y otros, a un tiempo, ha de ser todo arte que merezca nombre de tal.
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0: Va, d'una banda, la mujer que vio a su marido en Buenos Aires después de presenciar su entierro en Barcelona.
1: Sí, sí.
0: El juzgado de la lonja, secretaría del señor Riera, que instruye diligencias sobre este asunto, recibió hoy declaración a José Soler Graller, conserje de las oficinas del ferrocarril de Olot a Gerona. El testigo veló el cadáver del señor Junyent, presenció el enterramiento y después de ser abierta la caja, vio que el padre de la denunciante le dio un beso al cadáver del señor Junyent. Parece que el juez instructor, señor Páramo, no abrirá sumario sobre la diligencia y archivará las diligencias. Sí, en aquel caso no trabaja incansablemente, no, porque no las abrirá. Archivará las diligencias tan pronto como reciba una certificación que ha solicitado. 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
1: Sí, sí.
0: 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Exhumación del cadáver y relación de autopsia. Una complicación. Al laboratorio. Se levanta la incomunicación del procesado. Es una mica como un telegrama.
1: Sí,
0: stop.
1: Sí, sí, sí, sí. 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
0: 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Como indicábamos en nuestra edición de anoche, se ha procedido a la exhumación del cadáver de Luisa Perelló, que estaba en completo estado de descomposición. Abierto el féretro, se procedió a cortar los vestidos del cadáver, habiéndose incautado el juzgado de los trozos de tela que se cortaron. Los médicos forenses reconocieron detenidamente el cadáver y no apreciaron más que una pequeña herida en la región externa no penetrante en la cavidad torácica, en sentido vertical, leve, correspondiente al cuchillo ocupado. Y aquí surge la complicación. Miguel Dols ha confesado que le dio a su madre una cuchillada en el pecho, cayendo aquella muerta a los pocos momentos. Y los forenses opinan que la herida recibida por la víctima era leve, de tal suerte que hubiera curado a los 5 días, no pudiendo afirmar que Luisa Perelló fuera cardíaca, pues este detalle podrá saberlo la familia mejor que nadie. De todos modos, los médicos forenses no practicaron la autopsia, no relacionarán hasta mediados de la semana próxima, para que los médicos puedan

0: dictaminar con más conocimiento de causa, el juez, señor tercero, dispuso que se extrajera del cadáver toda la parte del pecho donde está enclavada la herida. También ha ordenado el señor tercero que sea remitido al laboratorio el cuchillo ocupado para que se diga si son de sangre unas manchas que presenta. Finalmente ha dispuesto el señor juez que le sea levantada al procesado la incomunicación en que se hallaba. Una carta del doctor Brujas. Nos dice el doctor Brujas que no ha sido nunca médico de cabecera de la difunta, ya que solo y por primera vez se requirió su presencia en la casa para firmar la defunción, a lo que se negó, a pesar de los requerimientos de la familia, por carecer de antecedentes patológicos de la finada. Añade que correspondía efectuar y firmar la defunción al médico forense, por tratarse, según la familia, de un ataque sin haber dado tiempo a intervención facultativa alguna. 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
1: Son las 6, las 5 en Canarias. 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
2: Buenos días, es viernes, es 9 de octubre de 2026, pero es más viernes que otros viernes, porque es la víspera de un fin de semana que para una gran mayoría va a ser muy largo. Es el lunes, es 12 de octubre, día de la fiesta nacional, festivo en todo el país. Eso quiere decir que muchos de ustedes pues aprovecharon para hacer una escapada corta, la primera desde las no tan lejanas vacaciones de verano. No tan lejanas en el calendario, pero en lo afectivo, en nuestra alma, la percibimos aquellas vacaciones como algo ocurrido hace muchos años, ¿no? A las 3 de la tarde, la Dirección General de Tráfico pone en marcha un operativo especial de tráfico para los cerca de 6 millones de desplazamientos que se esperan en estos días, muy especialmente en el día de hoy. Hoy va a haber muchos atascos, va a haber complicaciones en la carretera, pero para eso está la radio. Hágase usted acompañar de la radio, que le irá contando lo que se va encontrando por el camino. Aquí en los servicios informativos de Onda Cero, María Hernández y con todo el equipo de Onda Cero que les contará, bueno, pues lo que está ocurriendo. A este 12 de octubre vamos a llegar en un clima preelectoral de tensión máxima, ¿eh? La larguísima campaña electoral en la que ya estamos metidos. Lo atraviesa todo. Fíjense lo que va a ser la recepción en el Palacio Real el lunes. Los reyes parten al día siguiente hacia Ceuta para un viaje muy importante, muy relevante, que seguro que va a tener una trascendencia diplomática, ¿eh? Porque seguro que enfurece a nuestro vecino Marruecos, que considera todavía que Ceuta y Melilla son soberanía suya. Bueno, ojo, todavía. Este adverbio está mal utilizado. Nunca lo fueron, pero así lo consideran. Y en los corrillos, en los tradicionales corrillos, pues se hablará mucho de política. Se hablará también de las encuestas, ¿eh?, que estamos viendo en prácticamente todos los medios. Y que hablan de algo bastante habitual, ¿no? Que es un cierto declive del Partido Popular justo a las puertas de unas elecciones, un crecimiento de Vox y un estancamiento, ¿no?, de la izquierda. Ahora se los contamos, ¿no? Luego están las calles que están canalizando el malestar social, también por la crisis de vivienda. Anoche se volvieron a producir marchas supuestamente en solidaridad con Mari Carmen, con otras reivindicaciones, ¿no? Dice la delegación del gobierno que acudieron a esa marcha pues unas 20.000 personas. Siempre los cálculos de la delegación del gobierno pues conviene ponerlos en cuarentena, pero en cualquier caso fue mucha gente, ¿eh? Fue mucha gente. Y la marcha fueron 3 kilómetros que separan la acampada de la Puerta del Sol de la que fue durante 7 décadas la casa de Mari Carmen Abascal y a la que ya no pudo volver tras su desahucio. Murió el miércoles, como les digo, y ayer esa marcha, que a ratos avanzó en un profundo silencio, quiso rendirle homenaje con flores, velas, con las luces de los móviles encendidas y con aplausos. Para este mediodía la conferencia de la Confederación de Sindicatos de Inquilinas junto a... Bueno, todo adquiere la

apariencia de un sindicato. Bueno, en realidad se trata de una asociación, pero adquieren, digamos, todas las estructuras, ¿no?, propias de un sindicato. La Confederación de Sindicatos de Inquilinos junta a los sindicatos de clase, junta a comisiones.

0: a los suyos a no permitir que este caso se instrumentalice para que el gobierno, los partidos que lo componen, ganen votos, y reproches del gobierno por la aparente frialdad del Partido Popular.
1: Hoy en España no hay consuelo para la gente buena, y en las calles de Madrid no va a haber paz.
2: Cuando ustedes se advierten de que no va paz, nos están amenazando físicamente.
3: Porque Mari Carmen pudo haber tenido otro final en su casa, con sus recuerdos.
4: Hay que ser miserables para utilizarla de la forma sectaria y partidista.
5: Guarden silencio.
4: Que ustedes la utilicen.
6: No vamos a permitir el intento de manipulación emocional a los españoles. No va a colar.
7: Yo no sé lo que considera el señor Feijóo manipulación, pero no hacer ni minutos de silencio.
0: Bueno, quedan 51 días para las elecciones y este asunto tendrá, bueno, su peso en la propia campaña. Ya saben ustedes que los ciclos informativos, bueno, transcurren a una velocidad ya de vértigo, ¿no? A saber de lo que estamos hablando aquí dentro de 30 días. Quedan 51 días para las elecciones. Luego es verdad que dos días antes de que comience la campaña, y sin que al parecer tenga nada que ver con la campaña electoral, o eso dicen los sindicatos, el 11N ha convocado una huelga general. La huelga general contra la oposición, dice el gobierno. Bueno, son días de derroche de emotividad. No le corresponde mucha emotividad, ¿no?, a una mujer que, sin embargo, está denunciando algo verdaderamente pavoroso, ¿no?, que es la juez Beatriz Viedma, ¿no? Pero esta, la verdad es que no está recibiendo tampoco demasiada solidaridad, ¿no? Bueno, fíjense, ya veremos si en este tiempo el juez Santiago Pedraz decide dar el paso e imputar al PSOE como persona jurídica por el caso de las cloacas. El PP reclamó el martes pasado que se le imputaran, entre otros, el delito de financiación ilegal, aunque la Fiscalía Anticorrupción considera prematura ahora mismo esa solicitud. La novedad es que reconoce indicios de que el Partido Socialista pudo financiar a esas cloacas. ¿Y qué hacían esas cloacas? Hombre, esas cloacas hacían algo tan tremebundo, según está denunciando la juez Beatriz Viedma, como ir al colegio de sus hijos y preguntar por sus horarios y sus costumbres. Por eso les digo que sorprende, ¿no?, que de todo el derroche de emotividad de estos días no le corresponde ni siquiera una parte mínima a la juez Viedma, ¿eh?, porque está denunciando algo que a todos nos helaría el corazón, ¿no? Sufrir. La juez Beatriz Viedma, saben que no estaba investigando a grandes clanes del terrorismo internacional, bueno, investigaba a lo que es al final como un pobre diablo, una persona a la que han dado un puesto y que, bueno, pues con picardía, pues se va allí y sin trabajar cobra un dinero de la Diputación de Badajoz, el hermano de Pedro Sánchez, David Sánchez. Durante más de una hora la juez Viedma, en la Audiencia Nacional, le ha contado a Santiago Pedraz que se sintió angustiada y perseguida cuando dos abogados le advirtieron de que existían maniobras en su contra. Por un lado, los supuestos contactos del ex juez Sáenz de Tejada con clanes de la droga de Badajoz para apartarla del caso del hermanismo. Para apartarla, entiéndanme, físicamente. Es decir, porque hay formas de apartar. No. Esto era un acoso que iba acompañado de toda una serie de amenazas físicas. Luego, por otro lado, le contó los seguimientos, las visitas al colegio de sus hijas que hicieron algunas personas haciéndose pasar o por su hermano o por su secretario, cuando la juez Viedma no tiene ni hermano ni secretario.
6: El presidente del gobierno tiene que aclarar quién dio la orden de deshacerse de la jueza que investigaba a su hermano por corrupción. La mera posibilidad provoca escalofríos.
0: Bueno, antes de ir con el resto de temas, les adelanto cómo empieza este viernes en lo meteorológico y les interesa porque probablemente usted coja la carretera y se vaya a su destino del puente. Hoy decimos adiós al episodio de lluvias y tormentas de estos días. El tiempo se estabiliza con sol en gran parte del país, pero con un ambiente algo más fresco. A primera hora veremos nubes por el Cantábrico y alguna precipitación débil que irá remitiendo. Los cielos estarán cubiertos también por el sur, en la zona de Alborán y en Canarias. Se esperan chubascos y tormentas fuertes en Ceuta y el litoral sureste. No se descartan en Baleares y en Lanzarote. Y ojo al viento en el Ampurdán y en el norte de Mallorca y Menorca, con aviso naranja por mala mar en estas zonas. Las temperaturas bajan y hasta ahora tienen 10 grados en Alcañiz, en Teruel, 6 en Guijuelo, en Salamanca. ¡Qué lugar más extraordinario! ¿No? ¡Qué frutos nos da! Y 2 en Somosierra, en Madrid. Y en lo deportivo, pues regresa la Liga, al fin, tras el parón de selecciones, que es un rollo. Por si no se acordaban ustedes, el Barça sigue líder, muy líder, con 7 partidos ganados de 7 disputados. Esta noche abre la octava jornada, el Málaga contra el Real Club Deportivo Español. Les cuento brevemente lo que decían las encuestas que les he adelantado. Miren, ayer le decía Feijóo a los suyos en la reunión de la Junta Directiva Nacional que ojo con descorchar botellas antes de tiempo.

0: Sí, es una prevención que es muy adecuada, ¿no? Aún tiene muy presente lo ocurrido en las elecciones del 23. El líder del PP no quiere ir a hablar de celebraciones hasta que se cuenten los últimos votos del 29 de noviembre y quedan 51 días. Hoy se publican un par de encuestas. Miren, la de IMOP para el Confidencial le concede una mayoría muy cómoda a la suma de PP y Vox. 201 escaños. O sea, la suma de la derecha prácticamente en todas las encuestas sobrepasa los 200 escaños. Ahora, lo que difieren es en el reparto, en el equilibrio dentro del bloque. Los de Feijóo, según esta encuesta del Confidencial, obtendría peores resultados que hace 3 años. Perderían 7 escaños y se quedarían con 130. Vox se dispara, de 33 a 70. El PSOE aguantaría con 110, que son 11 menos, y el espacio a su izquierda se desplomaría. De los 31 escaños que obtuvo la coalición Sumar, ahora no pasaría de los 11. Pero todo esto va a cambiar, ¿eh? Porque todavía no conocemos ni siquiera cuál es el candidato, candidata del Frente Amplio, y fíjense el lío que tiene Esquerra Republicana con Gabriel Rufián, ¿eh? El lío que tienen, ¿eh? Gabriel Rufián poniendo tuits de, bueno, yo tampoco quiero molestar a nadie, ¿saben? Pero me gustaría, ¿no?, que esto fuera así, de esta manera y tal. Y Oriol Junqueras maniobrando y diciendo que le va a colocar un candidato alternativo porque este está mareando la perdiz. Bueno, el sondeo flash de 40DB del País también habla de una derecha claramente por delante, los 198 escaños, siempre en el entorno de los 200. El PP se dejaría 5 escaños y a la izquierda del PSOE, pues en caída libre, ¿no?, que quedarían con 7 escaños. 7 escaños, como mucho. Bueno, visto el Frente Amplio, tampoco es que acabe de arrancar, ¿no? Ayer les contamos que Ada Colau, a la que Más Madrid acepta como líder, pero encabezando la lista en Barcelona, pero de momento solo está pensando, ¿eh? Y Podemos no se une, ¿eh?, a la coalición.
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0: Otras noticias del día con Ana de Gracia y con Jessica Pascual. La Dirección General de Tráfico prevé casi 6 millones de desplazamientos por carretera en este puente del Pilar.
2: Tráfico pone en marcha un dispositivo especial de regulación, vigilancia y seguridad vial a las 3 de la tarde de este viernes y hasta la medianoche del lunes. Según informa, los movimientos por carretera se dirigirán principalmente hacia zonas costeras y de montaña, segundas residencias y localidades en fiestas, especialmente en Zaragoza y la Comunidad Valenciana, donde hoy es festivo.
0: El Tribunal Supremo anula el Real Decreto de Universidades aprobado por el Gobierno.
3: Considera que no justificó bien que la norma se tramitara por la vía de urgencia y que su efecto de omisión del trámite de consulta previa carecía del amparo legalmente exigido. El Ejecutivo, que pretendía con este decreto endurecer la creación de universidades privadas, asegura que está trabajando ya en una nueva norma.
0: 220.000 euros separan los barrios más rico y más pobre de España.
2: Es la diferencia entre la renta bruta media en la Moraleja de Madrid y el de Torreblanca, en Sevilla, el último puesto del ranking publicado por la Agencia Tributaria de 2024. Madrid y Barcelona concentran muchos de los barrios con rentas más altas, mientras que Sevilla, Alicante y Córdoba concentran las más bajas.
0: Donald Trump asegura que no atacarán a Irán antes de las elecciones de medio mandato,
3: que se celebrarán el próximo 3 de noviembre. El presidente estadounidense insiste en que no habrá ningún ataque, aunque reconoce de nuevo que Irán se encuentra en una situación muy delicada, tanto económica como militarmente. Las conversaciones entre ambas partes continúan y el gobierno de Irán ha asegurado que responderá en los próximos días a la última propuesta de paz presentada por Estados Unidos para poner fin al conflicto.
0: Estados Unidos investiga e imputa a Maduro y a su esposa por participar en torturas en Venezuela.
2: La fiscalía les atribuye abusos contra opositores y personas detenidas, incluidos ciudadanos estadounidenses. Según la acusación, utilizaron métodos como descargas eléctricas, asfixia, amenazas y aislamiento. Washington sostiene que Maduro tenía un papel directo en la organización y control de estas prácticas y será juzgado por ello.
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0: A conocer el tiempo en detalle con Jessica de Jesús. ¿Qué tal, Jessica? Buenos días.
4: ¿Qué tal? Buenos días. Vienen unos días bastante estables. Descansaremos de la lluvia y el sol será el protagonista este fin de semana largo. De momento, hoy las precipitaciones ya solo se verán en las Islas Canarias, Ceuta y Melilla y algunos puntos dispersos de Andalucía debido a una nueva dana que se ha formado en el norte de África. En el resto, las nubes comenzarán a alejarse, volverá el sol y hay hoy 2 comunidades en alerta por oleaje. Baleares y Cataluña han activado el aviso naranja. Nos despedimos de la lluvia, pero pasaremos más frío, por lo menos hasta el mediodía de mañana. Hasta entonces las temperaturas en general seguirán cayendo y esta noche será la más fría. El resto del fin de semana largo con este puente del Pilar, los termómetros irán subiendo dejando temperaturas más agradables.
0: Y el deporte, en la crónica de Ana Rodríguez. Ana, ¿qué tal? Buenos días.
5: Hola, ¿qué tal? Buenos días. Andrés Iniesta fue ayer protagonista en el Radio Estadio Noche de Onda Cero. Habló de esa exposición que recorre su carrera en Barcelona, de su formación como entrenador y, por supuesto, de la actualidad deportiva, por ejemplo, del Barça y de Pedri.
6: Es bastante, bastante unánime, no solo este año, este inicio, sino la progresión que está teniendo y, bueno, el reto pues es mantener ese nivel alto durante toda la temporada. Es bonito que un jugador de ese nivel, de ese talento, pues haya dicho que se ha fijado mucho en mí y que yo pues soy su referente. Es bonito.
5: Un Barça que vuelve mañana a la competición, recibe al Getafe con la duda de Rafinha, que aún no ha podido entrenar con sus compañeros después de esas molestias que sufrió con su selección, con Brasil. En el Real Madrid también duda Fede Valverde para medirse al Villarreal. Tampoco se ha ejercitado con el grupo y una jornada de liga, esta octava, que comienza esta noche a las 9 con el partido entre el Málaga y el Español. Por su parte, la selección femenina juega mañana su partido amistoso ante Estados Unidos. Esta tarde a las 4:30, rueda de prensa de Sonia Bermúdez. En baloncesto, en los partidos de Euroliga jugados ayer, victorias del Real Madrid ante el Partizan y de Valencia Basket frente al Hapoel. Hoy a las 8:30, Barcelona-Zalgiris y Baskonia-Besiktas. Y en tenis, para las 9 de la mañana está previsto el debut de Davidovich en Shanghái. Ayer victoria de Carreño, pero derrotas de Munar, Landaluce y Dani Mérida.
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0: Así empieza este viernes 9 de octubre. Ahora más noticias con Miguel Ondarreta. ¿Qué tal? Buenos días.
12: Buenos días.
0: Y con Pablo Sánchez Olmos. Buenos días, Pablo.
12: Buenos días, Rafa. De Bilbao a Sevilla, pasando por Barcelona, Valencia o Palma, los homenajes y minutos de silencio en recuerdo a Mari Carmen Abascal se sucedieron ayer en toda España. La despedida más multitudinaria y emotiva se vivió en Madrid con una marcha que recorrió a pie esos 3 kilómetros que separan la Puerta del Sol de la calle Sáenz de Baranda.
13: Por momentos silente, por momentos reivindicativa e incluso musical.
14: Traigo la camisa roja.
13: Alrededor de 20.000 personas, según la delegación de gobierno, se sumaron a esta suerte de cortejo fúnebre que concluyó frente al portal de la vivienda que Mari Carmen habitó durante siete décadas, donde se ha instalado un altar improvisado, adornado con velas, coronas de flores y cientos de mensajes de personas que nunca la conocieron, pero para las que se ha convertido en el verdadero símbolo de la crisis de la vivienda.
12: Desde el sindicato de inquilinas piden que se mantenga el pulso en las calles y llaman hoy a un nuevo homenaje colectivo en los centros de trabajo de toda España. Carla Casamayor.
15: Durante el día de hoy se ha pedido a la sociedad en general guardar un minuto de silencio en memoria de Mari Carmen cuando el reloj de las 12. Desde el sindicato de inquilinas, su portavoz Valeria Racu ha expresado una profunda tristeza ante un sistema rentista que ha dicho mata. El nombre de Mari Carmen se suma a una lista interminable, aunque nos deja también un legado de lucha.
16: Mari Carmen ha supuesto ha prendido una chispa dentro de mucha gente y va a ser faro de la lucha por la vivienda, que para nada ni empezó con Mari Carmen ni terminó con Mari Carmen.
15: Durante la tarde de ayer, multitud de personas iniciaron una marcha a pie desde la Puerta del Sol hasta el domicilio de Mari Carmen, en Sáenz de Baranda. Estas acciones forman parte de la antesala de la huelga general prevista para el 11 de noviembre.
13: El caso de Mari Carmen y las protestas por la crisis de la vivienda que precipitaron el adelanto electoral parece que no han cambiado en exceso la intención de voto de los españoles. A falta de 51 días para la cita con las urnas, todas las encuestas coinciden en que la suma de Partido Popular y Vox lograría más de 200 escaños.
12: Lo hacía ayer la de NC Report para La Razón, lo hacen hoy la de 40DB para El País y la de IMOP para El Confidencial. Ambas estiman que los de Abascal duplicarían su representación en el Congreso, mientras que suma

0: se desplomaría pasando de los 31 escaños actuales a un máximo de 11.
1: Desde Génova confían en ampliar aún más su liderazgo, tarea que correrá a cargo de Miguel Tellado, designado jefe de una campaña popular en la que Borja Sémper y Esther Muñoz actuarán como portavoces y Elías Bendodo como coordinador de estudios y demoscopia. José Ramón Arias.
2: Nada de euforias y de exceso de confianza, que las elecciones las carga el diablo. El presidente de los populares les pidió a los miembros de su partido que, a pesar de lo que dicta el sentido común y la calle, solo se puede celebrar que estas han sido convocadas, porque y así se lo dijo Feijóo a la junta directiva de su partido, que la campaña va a estar llena de trampas, de demagogia, de miedo y de intentos de lograr la amnesia colectiva entre los españoles por parte de los socialistas.
3: Quieren que España olvide, quieren 8 semanas de anuncios para tapar 8 semanas de hechos. Pues vamos a recordarlo todo, sin exagerar, es que no hace falta. Vamos a recordar lo que han robado a dos manos desde el primer día. Que han abusado del poder y se han aprovechado de él. Que han mentido en casi todo.
2: El líder popular, que confirmó su equipo de campaña para los comicios de noviembre, preguntó directamente a Pedro Sánchez quién ordenó acabar con la jueza Viedma, una práctica mafiosa cuyos responsables, dijo, deben acabar en la cárcel o en la oposición.
0: A falta de 4 días para la visita de los Reyes a Ceuta, la ciudad autónoma empieza a recuperar una imagen de cierta normalidad. Desalojados ya los asentamientos de sus dos playas más importantes, la de Benítez y el Trampolín, los trabajos de limpieza se intensifican mientras un despliegue policial blinda su acceso para impedir que los inmigrantes vuelvan a instalarse en ellas.
1: El mando único para Ceuta, Ángel Víctor Torres, presume que más de 11.000 personas han sido expulsadas a Marruecos desde agosto, 3.000 de ellas tan solo en la última semana. Íñigo Ita.
4: La mayoría de retornos se produjeron entre el domingo y el lunes, durante el desalojo de la playa del Trampolín. Ángel Víctor Torres ha vuelto a afirmar que la mayoría de migrantes que quedan en Ceuta serán devueltos a Marruecos. Sobre los menores, el responsable del mando único ha informado que hay 2.827 acogidos por el sistema de protección autonómico. También ha notificado que 24 expedientes de reagrupación familiar se han remitido a Marruecos y 86 han sido reagrupados en la península, mientras que otros 173 han sido reubicados en distintas comunidades autónomas.
0: La familia de Inés Mendoza, una moderadora de contenidos de Meta, que se suicidó este domingo en Lyon, reclaman una indemnización a la compañía al considerar que tiene una responsabilidad directa en su muerte.
1: Mendoza había trabajado entre 2022 y 2025 en las oficinas de una subcontrata en Barcelona encargada de visionar y censurar imágenes violentas o peligrosas que le provocaron estrés postraumático. Nuestros compañeros de Onda Cero Barcelona han podido hablar con su madre y con su abogado, Joan Valentín.
5: Ayer en La Brújula pudimos hablar con Mercedes, la madre de Inés Mendoza. Su hija había iniciado los trámites para incorporarse a la demanda contra Telus por daños y perjuicios y ahora la familia quiere continuar ese procedimiento.
6: Quiero denunciar porque mi hija lo había iniciado esto con sus antiguos compañeros de trabajo. Quiero seguir esta denuncia en memoria por mi hija.
5: En las comunicaciones con el despacho Bastet Abogados, que representa a los trabajadores en esta demanda, Inés explicaba que sufría estrés postraumático y que su estado de salud había empeorado. Ya había intentado suicidarse en 2023 cuando trabajaba como moderadora de contenidos. Según Robert Castro, abogado de Bastet y responsable de la demanda, la empresa conocía aquel primer intento y no actuó en consecuencia.
7: Si ya los moderadores por las empresas estuvieron muy desatendidos, es un súper agravante en el caso de Inés Mendoza, que tras un intento de suicidio la dejaron tirada, se la quitaron de encima literalmente.
5: El caso de Inés se suma a otros 3 suicidios de moderadores de contenidos que trabajaban en la Torre Glorias de Barcelona.
1: Y en Francia, el gobierno de Sebastián Lecornu mueve ficha para intentar contener las protestas estudiantiles con una primera medida de urgencia, la activación inmediata de 3.000 profesores suplentes que van a empezar a trabajar en los centros con mayor saturación de alumnos.
0: Una decisión aplaudida por los sindicatos, aunque a su juicio se sigue quedando corta, por lo que mantienen las protestas en las calles. Ayer congregaron a más de 80.000 manifestantes en las principales ciudades del país. Corresponsal en París, Álvaro del Río.
8: Los estudiantes franceses mantienen la presión y ayer lo escenificaron de nuevo en la calle con bloqueos en institutos, aunque menos que la víspera, y manifestaciones multitudinarias. Reunieron algo más de 70.000 personas en un ambiente reivindicativo y que en París, con más de 20.000 en la Plaza de la Bastilla, terminó enturbiándose. Enfrentamientos, provocaciones, lanzamiento de adoquines por parte de grupos radicales y la contundente respuesta de los antidisturbios entre gas lacrimógeno y cañones de agua. Hubo más de 500 detenidos en total, según algunas organizaciones juveniles. La reunión de ayer con el titular de Educación, Eduard Jeffrey, solo dio para migajas, aunque el ministro anunció por la noche medidas urgentes para cubrir bajas en los centros más problemáticos. En las próximas horas, 3.000 profesores sustitutos irán a esos centros, pero además se ha autorizado a los rectores a que contraten más docentes de lo hasta ahora permitido. En total, unos centenares de profesores allí donde más se necesita.

0: de besoin.
1: Es un paso y una mano tendida, pero sigue siendo insuficiente para sindicatos y asociaciones de estudiantes que han fijado ya el martes 13 para una nueva jornada de protestas y movilización nacional.
2: Donald Trump reclama para sí el Nobel de la Paz por haber evitado, dice, la destrucción total del mundo. Su nombre es uno de los 287 nominados al premio, cuyo ganador vamos a conocer este viernes.
3: Un día después de que se haya anunciado el Nobel de Literatura, que fue a parar a manos de la poeta y ensayista canadiense Anne Carson. Sara Iturbide.
4: Nacida en Toronto en 1950, Carson es poeta, ensayista, traductora y profesora de literatura clásica. Por eso destacan sus traducciones del griego antiguo, además de sus obras. La belleza del marido, autobiografía en rojo y una novela en verso son solo algunas de ellas. El jurado ha destacado que su obra ha inspirado nuevas formas de literatura contemporánea.
5: Este método de escritura da lugar a obras lúdicas e irónicas que se mueven no solo entre la poesía clásica y la moderna, sino también entre diferentes géneros y formas artísticas.
4: Para la crítica, Carson es una de las escritoras más eruditas de la literatura actual por su fusión de estilos. El Nobel de Literatura se suma a otros premios recibidos como el T.S. Eliot o el Princesa de Asturias de las Letras en el año 2020.
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2: Nueva York es una ciudad a la que siempre hay que volver. Hay muchas Nueva York, quizás tantas como personas que la visitan. Hoy nos quedamos con la visión de Paloma Sánchez Garnica, la que aparece en su nueva novela, Un hombre de honor, Paco Paniagua.
7: Así es, paseamos Nueva York con Paloma Sánchez de Garnica porque la novela nos lleva en primer lugar a Manhattan en 1968 y comienza en un encuentro de dos hombres viejos conocidos en el lago de Central Park. Los lectores van a entrar de lleno en la mafia neoyorquina y en los códigos de honor que se manejaban.
8: Pues la llamada omertá. Omertá no solamente es no solamente significa la ley del silencio, sino que históricamente surge de la tradición, de una tradición siciliana, de resolver, de no acudir a las autoridades para resolver los conflictos.
7: Dos protagonistas van a llevar al lector a través de la historia de esta novela, con el asesinato de Robert Kennedy de trasfondo, desde el machismo en la redacción del New York Times, vivido por la joven redactora Nicole Donaldson, a los entresijos de la policía desde una comisaría de Harlem, con el policía judío Frank Bernstein frente al honor de la mafia.
8: Tiene que poner su granito de arena para luchar contra el tráfico de drogas que estaba destruyendo a muchísimos jóvenes y muchísimas familias, ¿no?
7: La novela que les va a hacer sospechar de la versión oficial del asesinato de Robert Kennedy concluye con una escena en la Catedral de San Patricio en plena Quinta Avenida. Un hombre de honor, de Paloma Sánchez Garnica, Editorial Planeta.
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10: Rodri está esperando con una caja de bombones a la chica con la que ha quedado esta tarde. 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
11: 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Rómpanse enseguida los huevos dejándolos caer en la sartén. Cúbrase esta con una tapa. Así los huevos no se pegarán unos a otros ni tendrán apariencia sangrienta. 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
11: Los vidrios, los espejos recobrarán su brillo con una pasta medio líquida hecha de magnesia calcinada y benzina pura. Se la seca con un paño blanco que no peleche.
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12: Que no peleche. Ay, que no peleche, güey.
11: Que no tenen palusas.
12: Sí, sí, però que no peleche. Sobre todo que no peleche. La de coses... 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

las 6:30, las 5:30 en Canarias, de este viernes más viernes que nunca. Esto es como lo de los replicantes, que son más humanos que los humanos. Pues este viernes aún más viernes, porque el lunes es festivo, es fiesta nacional. Imagínense los corrillos en el Palacio Real. Bueno, las cosas que se van a evacuar ahí. Bueno, evacuar, entiéndanme, a ventilar. Y hay una entrevista hoy de Pedro Sánchez en el diario.es. Parece mentira cómo persiste en una doctrina que es algo suicida, ¿no?, Pedro Sánchez, ¿no?, porque dice que es hora de que el Parlamento se parezca a la calle. Es una impugnación puramente antidemocrática esta, ¿eh?, porque el Parlamento, claro que se parece a la calle, es la calle la que elige el Parlamento. Es decir, no hay ninguna representatividad de la calle en el sindicato de inquilinas, por muy legítimo que sea su actividad y sus protestas, ¿eh? Pero en el Parlamento sí. Claro, en el Parlamento son representantes de la calle. Pero que lo diga esto una persona cuya única fuente de legitimidad es una votación parlamentaria, que es la votación de la investidura, porque a Pedro Sánchez no le asiste una mayoría social. Quiero decir, él no puede invocar un voto popular que ha de sobreponerse. No, no, no. Él no ha ganado en voto popular. Ha ganado otra fuerza. Y muy legítimamente, ese parlamento, que al parecer no se parece en nada a la calle, le invistió al presidente. Corrigiendo, no, bueno, ajustándose a las mayorías surgidas de las urnas. Pero es que esto, claro, como es una doctrina tan básica, tener que repetirla casi a uno le provoca un cierto pudor. Pero es verdad que son días en los que se está excitando mucho el pudor de la gente pudorosa. Bueno, que son ya las 6:31, 5:31 en Canarias, que es hora de que ustedes conozcan estas noticias para estar bien informados.

0: La jueza Viedma ratifica ante el juez que se sintió angustiada por los seguimientos a sus hijas en el colegio durante la instrucción del caso David Sánchez. En su declaración como víctima en el caso Leire, la magistrada también ha confirmado que agentes de la UCO recibieron presiones de sus superiores. La defensa de David Sánchez ha pedido su absolución al considerar que fue condenado por ser el hermano del presidente.
1: Anticorrupción ve indicios de delito en el PSOE, pero considera prematura su imputación como persona jurídica. Responde así a una petición del PP al considerar que todavía faltan diligencias por practicar, como tomar declaración al exsecretario de organización del partido, Santos Cerdán, presunto urdidor de la trama. Después de esta respuesta de la Fiscalía, queda por conocer ahora la última palabra que la tiene el juez.
0: Miles de personas se manifestaron ayer en Madrid para rendir homenaje a Mari Carmen con una marcha que culminó en la que fue su vivienda durante 70 años. Una vez allí, se depositaron flores, velas y mensajes de cariño y apoyo. La acampada en Sol continúa, igual que en otros puntos de España, donde mantienen las sentadas, como en Valencia, Barcelona o Palma. Este viernes, el sindicato de inquilinas, junto a los laborales, han pedido realizar un minuto de silencio a mediodía en recuerdo de Mari Carmen.
1: La muerte de Mari Carmen ha protagonizado los enfrentamientos políticos de estas últimas horas entre el gobierno y la oposición. Ayer el Partido Popular se negó a guardar minutos de silencio en su recuerdo en el Ayuntamiento de Madrid, en el Senado y en la Asamblea. Feijóo acusa a la izquierda de manipulación emocional con este caso y Más Madrid, en un muy tenso pleno, eleva el tono y le advierte a Ayuso de que no va a haber paz en las calles de Madrid.
0: Feijóo pide a su partido no confiarse en la campaña. La Junta Directiva Nacional ha celebrado que se convoquen elecciones, pero pide prudencia. Augura una campaña llena de trampas y critica la amnesia del PSOE, por lo que siente, dice, obligado a desmontar cada engaño con la verdad. Durante su discurso, centrado en las críticas al gobierno, ha confirmado que será Miguel Tellado quien dirigirá la campaña de cara a estas elecciones.
1: Esquerra Republicana prepara un candidato alternativo a Rufián de cara a estas próximas elecciones. Él insiste en que quiere representar a su partido, pero acompañado de otras fuerzas de la izquierda,

0: y en plenas negociaciones con el Frente Amplio. Un extremo, los de Junqueras, que no contemplan. Jordi Albert es el candidato que podría sustituirle si de aquí al domingo a las 6 de la tarde, cuando acabe el plazo, Rufián decide finalmente no ser el candidato de Esquerra Republicana.
1: Un juez investiga a tres maestras de un colegio de Alcalá de Henares por presuntos malos tratos a bebés. Lo cuenta El País, que dos compañeras de la investigada acudieron a la policía tras denunciar los hechos internamente y no ver reacciones por parte del centro. La denuncia da cuenta de golpes en la cabeza y en la boca a los niños de entre pocos meses y un año, zarandeos y burlas que documentan con un audio y un vídeo.
0: La poeta y ensayista canadiense Anne Carson ha ganado el Premio Nobel de Literatura por su obra Audaz e Inventiva, un galardón del que dice sentirse sorprendida y contenta, que precede al Nobel de la Paz que se entrega hoy, con llamamientos de nuevo de Trump, que se siente merecedor de ganarlo, mientras en las papeletas de favoritos suenan organismos internacionales y redes humanitarias de ayuda en la guerra de Gaza, en Gaza, así como el Papa o el primer ministro canadiense.
1: Y a las 3 de la tarde comienza la operación especial de tráfico de la DGT, comienza un fin de semana largo, Puente del Pilar, en el que se prevén casi 6 millones de desplazamientos en coche de media. Tráfico espera 1.440.000 movimientos de largo recorrido cada día hacia zonas de costa y montaña, segundas residencias y pueblos en fiestas como Zaragoza y Valencia, donde hoy es festivo.
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3: Crónica sonora de este viernes.
4: Estuvimos aprobando desde la pandemia escudos antidesahucios, para evitar precisamente este tipo de circunstancias que hemos visto con Mari Carmen.
5: El día que desahuciaron a Mari Carmen, algo empezó a romperse. Hoy se ha roto del todo. Hoy en España no hay consuelo para la gente buena y en las calles de Madrid no va a haber paz.
6: ¿Nos están amenazando físicamente? ¿Están tan mal?
7: No movieron un dedo por Mari Carmen en vida. Le escribió una carta a Pedro Sánchez que no obtuvo respuesta en el año 2025.
8: Nadie usa interesadamente su muerte.
9: Usted se rió de ella en vida y ahora que no está pretende pasar página.
10: Me honra profundamente que se piense en mí como persona candidata que puede ser de consenso para representar un frente amplio.
11: Y hacemos bien en darlo todo por echarles del gobierno. Los mafiosos a la cárcel o a la oposición.
12: The Nobel Prize in Literature 2026 is
13: award... El Premio Nobel de Literatura 2026 es para la autora canadiense Anne Carson.
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3: ¿Cómo nos alegran estas cuerdas, eh? Que nos recuerdan que ya es viernes y además menudo viernes este, ¿no? ¿Qué tal, Juan Carlos Galindo? ¿Cómo estás?
14: Encantado de madrugar.
3: Bueno, ¿qué nos trae la Semana Cultural o qué nos ha dejado más bien?
14: Bueno, sí, nos ha dejado y nos trae. Mira, llega el otoño y con él se multiplican los estrenos, sobre todo a partir de la semana que viene en los cines. Este viernes nos vamos a fijar en Las ciegas hormigas.
15: Era verdad. Un barco inglés encallado. Va cargado de carbón. Tiene las tripas negras. Más negras que el mismo infierno.
14: Esta es una historia rural de supervivencia en la España de la posguerra civil, una película en euskera, aunque aquí estamos escuchando el tráiler en español, protagonizada por un excelente Urko Olazábal e Iciar Utuño. Guarda esta película un cierto tono intimista, con planos que parecen casi cuadros, tormentas, luces con velas y faros. Está muy cuidado el plano estético, pero realmente la hemos traído como excusa.
3: ¿Como excusa? ¿Pero qué estás tramando entonces, Galindo?
14: La idea es utilizar esta película para hablar de uno de los escritores más infravalorados de las últimas décadas, un autor que ha caído en un olvido temprano que la verdad no merece. Se trata de Ramiro Pinilla, autor de Las ciegas hormigas, la novela del mismo título en la que se basa la película y con la que ganó el Nadal en 1961. La historia empieza y acaba aquí porque Pinilla, un hombre con una biografía muy peculiar, decide entonces publicar solo en editoriales pequeñas e independientes durante más de 30 años. Sí, sí. Ahora, cuando reaparece en 2004, lo hace por todo lo alto. Publica entonces el primer tomo de la trilogía Verdes Valles, Colinas Rojas, titulado La Tierra Convulsa. En menos de 2 años... publica los 3 volúmenes, cerca de 2.500 páginas. Es un auténtico monumento literario. Yo creo que la gran narración sobre la historia del País Vasco, y lo hace a través de la historia de y la vida de varias familias. Con esta trilogía ganó el Premio Nacional de la Crítica y el de la Narrativa. Yo la estoy leyendo, pero tengo un problema que seguro que tú no tendrías, querido Latorre.
3: A ver, cuenta.
14: Claro, en tu lector digital no te pasaría.
3: Ah.
14: Pero resulta que sabes que solo leo en papel y claro.
3: Ya, tú eres un anacronismo andando.

0: Es verdad, yo no, no, yo leo, vamos, yo tengo ahí mis dispositivos digitales en los que leo.
1: Entonces, claro, uno ya no tiene el físico para llevar estos tochos por la vida.
0: Es verdad. Es verdad que lo primero que llama la atención de la obra de Pinilla es que es una proeza, no, no, es un gran...
1: Son ladrillos.
0: Es un portento.
1: Sí, sí, exacto. Así que lo tengo en casa puesto en un atril tamaño fastistol y avanzo día a día, página a página, incansable, camino del logro. Sí. Es una novela en estado puro muy decimonónica, sí, sí, así que creo que merece la pena.
0: Bueno, pero creo que no acaban ahí sus peculiaridades, ¿no?
1: No, no, para nada. Después del pelotazo de Verdes Valles, Colinas Rojas, todavía publica algunos cuentos, otros libros que fueron premiados, pero remata su carrera con tres novelas negras protagonizadas por un tal Samuel Esparta, que es todo un personaje, y ambientadas en ese guecho mítico que ha sido el terreno en el que ha desarrollado gran parte de su ficción.
0: Ese terreno, esas arenas, ¿no? Bueno, concluye, Galindo, concluye.
1: Bueno, no me quería ir sin hablar de la nueva Premio Nobel de Literatura, Anne Carson. Es la segunda canadiense a la que se le da después de Alice Munro en 2013 y es forma,
0: verdad,
1: parte...
0: No pasó tanto tiempo, ¿eh?
1: No, es verdad. Bueno, ya tienen últimamente algunos más que España.
0: Cuidado con Canadá, ¿eh? Cuidado, exacto, que hay discretamente Canadá.
1: Ahí está, ahí está. Bueno, forma parte de una extraordinaria generación de escritoras que tanto nos gusta, como por ejemplo la famosa Margaret Atwood. Pero este Nobel, querido Rafa, es en realidad... un mensaje de ánimo para Murakami.
0: Ánimo, Murakami, se puede.
1: Eterno habitante de la lista de favoritos no premiados, categoría de la que ha salido, de la que salió ayer,
0: claro,
1: Anne Carson.
0: Sí, es que Anne Carson era como Vargas Llosa. Sí, sonaba, sí, todos, y al final lo consiguieron ambos. Pues todo. Murakami, tranquilo.
1: Tú puedes.
0: Haruki, tranquilo. Tranquilo, Haruki. Voy a llamar a José Carlos Díez, que se dirige a él. Haruki, tranquilo. Lo vas a conseguir.
1: Bueno, no creo.
0: Ahora tienes que darte prisa.
1: Bueno, remato con medio verso de su poema Podría... Uno, que dice: si no eres la persona libre que quieres ser, busca un lugar donde puedas contar la verdad sobre ello.
0: Qué bonito.
1: Muy bonito, muy de estos tiempos además, ¿eh?
0: Extraordinario, Galindo, fantástico. Pues aquí nos deja estas recomendaciones, Galindo, y esta semana cultural extraordinaria. Muchas gracias, Galindo.
1: Encantado.
0: Disfruta del puente.
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11: Uy, ya son 1.046. Vamos fatal. Sí, sí, vamos fatal. Oye, Bert, a ver cómo reparten las portadas el interés, ¿no?
12: Bueno, pues por estábamos haciendo F5 y de repente me dice Pablo, pero mira el diario.es, entrevista ni más ni menos que a Pedro Sánchez, a cargo del director de ese medio, de Ignacio Escolar. El titular no va a dejar indiferente porque sigue ese camino de los últimos días sobre el grado de equivalencia entre las Cortes y la ciudadanía, que lo elige con su voto. Es hora de que el Parlamento se parezca a la calle y no a quienes viven en aticazos. La entrevista se hizo a mediodía del miércoles, pero luego tuvo un epílogo con nuevas preguntas a raíz de la... Pues es una entrevista de Ignacio Escolar a Pedro Sánchez, a raíz de la muerte
11: pero
12: de...
11: Pero que él vive en un palacio. Bueno, es decir, que pagamos todo.
12: Es inquilino de un palacio.
11: Ah, bueno, inquilino, claro.
12: Encuestas, pero... 40 dB para El País, que habla de clara ventaja para PP y Vox, con 132 y 66. El Instituto DIN para 20 minutos deja a Sumar y Podemos... En 4 entre los dos, en la parte baja de las horquillas. La de IMOP para El Confidencial sitúa al PP por debajo de su resultado anterior, pero sumando 201, con un Vox disparado. La Razón cuenta que el PSOE quiere nutrir sus inminentes listas electorales con nombres procedentes de las protestas de Sol, algo que también quieren las formaciones a su izquierda, la cotización de Valeria Arracu en el mercado electoral. También en clave de campaña o precampaña, El Mundo lleva a su portada como asunto principal que la subida de las pensiones, que se hace sobre la media del IPC a noviembre, se sabrá a dos días de las elecciones, porque el dato adelantado se dará a conocer el día 27.
11: Bueno, y a partir de ahí hacen un curioso reparto de empatía las portadas, con diferentes acreedoras, ¿no?
12: Mari Carmen y la juez Beatriz Viedma, La Vanguardia, sostienen su titular de apertura que el áspero duelo por la anciana augura una campaña electoral bronca. Campaña electoral, precampaña en este caso, que El País considera monopolizada por Mari Carmen. Apertura de ABC, Viedma ratifica al juez que las cloacas del PSOE fueron a por sus hijas. La magistrada es imagen de portada en La Razón, se deja al ex juez de las cloacas a un paso de la imputación. Su editorial apunta a una guardia pretoriana al servicio del caudillo.
11: Bueno, pues, el caudillo. Bueno, el caudillo sí, claro, es el que era casero del palacio, claro que es la diferencia, ¿no? Bueno, desengrasemos, ¿no? Con la flamante premio Nobel de Literatura que tú ya vaticinaste ayer, dijiste, bueno, claramente va a ser Ann Carson, ¿no?
12: Sí, saqué mi bola de cristal y dije las apuestas. No, ¿quién en la prensa generalista española puede firmar una columna que se titule Vamos a hablar de poesía? Pues Antonio Lucas, que esto escribe en El Mundo. Avanza impulsada por lo insólito, por el canto, por el mito, por las grietas que no se ven de las palabras, de la memoria, de los géneros, por las intersecciones. Y eso es su poesía, intersección. Como se nota que él también es poeta.
11: Bueno, vamos a ver qué trae la prensa internacional, Pablo Sánchez Olmos.
13: Leo esto en el Washington Post, Rafa. La ejecución del autor del tiroteo de Fort Hood el próximo 3 de noviembre va a ser transmitida en directo por streaming para que sirva de escarmiento, ha dicho el secretario de guerra, Pete Hegseth. En el Wall Street Journal leo un editorial que seguro que no le va a gustar nada en la Moncloa. Dice así: las elecciones anticipadas en España son una oportunidad para rechazar a Pedro Sánchez y corregir el desastre resultante de la anterior cita con las urnas. Y continúa: los partidos de derecha deberán ofrecer soluciones a las preocupaciones

0: opciones de los votantes para ganarse a los centristas adicionales que necesitan. El tiempo apremia en unas elecciones donde solo una victoria aplastante podría ser decisiva. Y las cábalas electorales también empiezan a hacerse, Rafa, en Italia, tras la aprobación ayer de la reforma electoral de Meloni. Según La República, la cita con las urnas podría ser en mayo. Corriere della Sera va más allá y apunta a junio por la indecisión de las formaciones conservadoras. En Francia, dice Le Monde que la llegada de 3.000 profesores suplentes, anunciada anoche por Le Cornu, es una respuesta parcial y superficial a un problema que sigue siendo endémico en la educación nacional. El Le Figaro publica hoy un nuevo barómetro de cara a las presidenciales en las que Le Pen obtendría el 38% de los votos, ampliando su ventaja sobre su más inmediato perseguidor, el candidato de los republicanos, Édouard Philippe, que se quedaría con el 30%.
1: Vaya, vaya como vienen las elecciones en Francia. Vaya, vaya como vienen en Alemania. En Italia, pues ya hemos conocido, pero cuidado, ¿eh? Porque igual le surge un competidor a la derecha, ¿no? A Giorgia Meloni.
2: No estamos mirando a muchísimos sitios que habría que mirar.
1: No, a muchos. No, si la anomalía es España, ¿eh?
3: No te enrolles, Rafa, no te enrolles.
1: ¡Hombre, Iturriaga! ¿Cómo estás? ¿Cómo estás? Hoy es viernes, así que a estas horas está aquí el gran José Ramón Iturriaga con las claves del mercado. ¡Uy, qué semana hemos tenido en los mercados, Iturriaga!
3: Aquí estoy yo, una semana más.
1: Bueno, en primer lugar, ¿cómo estás?
3: Muy bien, una semana más, tratando de ayudar a nuestros oyentes, que ya sabes que son muchos e influyentes, pues tratándoles a superar sus sesgos y escalar el muro de las excusas. Ya sabes que no hay más que excusas para no invertir en bolsa.
1: Bueno, a ver, cuéntanos con qué están esta semana los mercados, que la cosa no ha ido muy bien, ¿eh?
3: Bueno, tampoco ha ido tan mal, pero vamos, yo creo que
1: siempre igual.
3: Pero yo creo que hoy va a subir, ¿eh? Esta punta ya que va a subir. Pero que yo creo que las excusas las podemos reducir a dos. Por un lado, petróleo y tipos de interés, que ya sabes que llevamos un tiempo con ese hueso, y ahora también las elecciones en España, claro.
1: O sea, petróleo, tipo de interés, pero si dijiste que la convocatoria de elecciones iba a sentarle bien a los mercados.
3: Bueno, vamos primero por partes, como las integrales o como Jack el Destripador. El tema de los tipos de interés, yo creo que lo que hemos visto en los últimos días tiene mucho que ver con lo que en argot se llama movimiento técnico, ¿no? Porque los fundamentales no han cambiado últimamente, no se ha roto nada, y sin embargo el mercado, sobre todo la renta fija, sigue bastante tocada. Lo que ha pasado es que esta corrección ha pillado a todo el mundo del mismo lado. El dato, que sé que los latorrianos feten, o sea, los que están en un horario mejor, son muy de datos, es que el 84% de la renta fija mundial ofrece actualmente una rentabilidad del 3% frente solo un 12% en enero del 2022. Esto ha sido un corrimiento de placas que ha hecho que el mercado se ajuste. O sea, básicamente han sido muchas las ratas que han salido a la vez por el mismo agujero, pero en el fondo no se ha roto nada. Todo sigue más o menos igual. Y esto, a nada que se termine firmando algún tipo de acuerdo en Hormuz, que acabará llegando, ¿sabes? Que yo lo llevo anticipando seis meses,
1: ya, claro.
3: Y acabará llegando, pues veremos que la renta fija se acabe relajando y el mercado también.
1: Yo recuerdo aquel tiempo en el que estabas a punto de coger la Zodiac para abrir tú el estrecho de Hormuz, pero han pasado muchos meses.
3: Sí, pero bueno, has visto, el petróleo tampoco está tan mal, está a 100 dólares, el West Texas está a 90, pero bueno, y con respecto a España, ¿te cuento algo?
1: Sí, hombre, todo lo que me has dicho parece sensato, ¿no? Pero claro, tú vives de que lo que dices parezca sensato, con lo cual cualquiera se fía, ¿no? Pero ¿qué pasa con España, Iturriaga? Vamos a ver.
3: Bueno, yo creo que la semana pasada te anticipaba que unas eventuales elecciones iban a ser bien acogidas por el mercado, y bueno, y después de lo que hemos visto estos últimos días, que lo has contado tú aquí, lo has narrado.
2: Muy bien.
3: Muy bien, por supuesto, se me olvidó decir esa coda, pero muy bien, yo creo que todavía lo deberían recoger mejor, y bueno, porque yo creo que todo lo que sea reducir el tiempo de este desaprensivo al frente, o sea, que haya decidido reducir el tiempo que le vamos a tener al frente de ese Consejo de Ministros, de esos reales decretos.
1: Qué desahogo pues editorial, ¿no? Siempre sobrio Iturriaga.
3: No, está firmado.
1: Pero yo vine aquí, aporta su criterio técnico, hoy de repente, ¿no? Se instala en otros vericuetos, ¿no? Más propios de otros horarios de este programa, que él reivindica venir
3: méritos,
1: más tarde.
3: Está haciendo méritos para ir a otros horarios. Pero yo creo que cuanto más corto sea el último paseo, el que le acerca a la tapia del cementerio político, mejor para los mercados. Si quieres, como dicen mis hijos, te hago un croquis.
1: A ver, hazme un croquis, pero rápido.
3: Croquis. Pues yo creo que el cambio de gobierno en España, que ahora pues tenemos a muchos que lo temen, aunque las encuestas que ya habéis comentado y que luego supongo que seguiréis analizando, es el escenario central. Y eso es muy bueno. ¿Por qué es muy bueno? Porque ahora mismo, cuando el que llegue con el viento de cola haga algo en política fiscal, que tampoco tiene que ser mucho, y bueno, y sea capaz de sacar adelante unos presupuestos, pues será una buena noticia. Es también muy bueno porque el nivel de encabronamiento, esa palabra se puede decir a estas horas, Bert, el nivel de
4: encabronamiento. Si das un euro, sí.
3: Ah, bueno, pues el nivel, pues te lo doy ahora.
4: Todavía te sale a pagar.

0: explicar esto, que hoy es un sentimiento muy general.
1: ¡Madre mía!
0: Se va a reducir, lo que se traduce en mejoras de consumo, inversión, son lo que el profesor Rodríguez Brown llama Animal Spirits.
1: Bueno.
0: Y además ayudará a que los activos españoles entren por fin en el radar de los inversores. O sea, que no va a tardar mucho. ¿Cuántos días quedan? ¿48, 49?
2: 51.
0: 51. Bueno, pues ya está el contador, contando el contador.
2: Pues son días de perro, ¿eh? O sea, son 51 días que van a...
0: Como el libro de Marta.
2: Eso, van a aparecer 340, pero bien, ¿eh?
3: Y luego queda algo, el gobierno en funciones y tal. Esto,
0: buah, pero... Sí, pero bueno, solamente el cambio, lo que salga este señor, que salga este señor por la puerta, pero es bueno, una buena noticia. La semana que viene, si quieres analizar...
2: Es algo que tú estás anticipando, igual que anticipaste lo del estrecho Hormuz. A ver si te va a pasar lo mismo.
0: No, yo te digo que si pasa, que no lo sé, si va a pasar o no, eso lo sabéis mucho mejor vosotros.
2: No, nosotros no sabemos nada.
0: Sois capaces de escrutinar los pozos del café.
2: Sí, nosotros no somos capaces de gobernar nuestra propia vida como para poder saber cómo se gobierna el país y quién lo va a hacer, o sea...
0: La columna de Varela hoy está muy bien en el Confia, ¿no?
2: Siempre está bien, Varela. Tenemos que hacer algo con Varela en campaña.
0: Lo de los bloques, tenemos que ver el bloque de centro-derecha, cómo cambia.
2: Hasta luego, Iturriaga.
0: Hasta luego, Iturriaga.
2: Gracias por todo. No, porque aquí es donde están los mejores oyentes, también te digo. Los mejores oyentes a las 6 de la mañana.
0: Al profesor, le tenemos que jubilar.
2: Hazme caso.
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1: Las 7, son las 6 en Canarias, de este día, viernes 9 de octubre, en el que celebra su santo Dioniso. Dionisio, hombre, bueno, un santo muy placentero. Gisleno, este es Domino, Domino y Publia. Bueno, y lo más importante, que es San Abraham. Hombre, Abraham es el patriarca de los tres monoteísmos, del judaísmo, del cristianismo y del islamismo. Claro, los musulmanes lo llaman Ibrahim, a Abraham, que luego tuvo a Ismael, según ustedes, está toda historia, es conocida. Bueno, y que fue el hombre al que se le encomendó el sacrificio supremo, de matar a su propio hijo, ¿saben? Con su mujer Sara, ¿no? Había tenido Isaac muy vieja, ¿no? Muy anciana o a edad muy provecta, ¿no? A partir de los 80 años, ¿no? A Isaac, porque antes los hijos Abraham los tenía con las sirvientas, ¿no? Y entonces, claro, pues él creyó escuchar la encomienda de Dios de sacrificar a su propio hijo. Fíjense ustedes, bueno, sobre esto escribió hasta todo un libro, ¿no? Soren Kierkegaard. Una cosa es uno de los grandes estupores, ¿no?, de la historia de la humanidad, el bueno de Isaac. Bueno, en este viernes 9 de octubre, en el que hace hoy exactamente 150 años, se produjo la primera llamada de teléfono entre dos localidades mediante un cable de tendido eléctrico. Fue en 1876 cuando sus inventores Alexander Bell y Thomas Watson, uno ubicado en Cambridge y otro en Boston, realizaron la que fue la primera conversación telefónica bidireccional de la historia a través de una línea exterior. Meses antes, en marzo de ese año, cuando se produjo la primera prueba histórica de una llamada de teléfono. Bueno, ocurrió 3 días después de que se patentara este revolucionario invento dentro de una misma casa en Boston. Bell y Watson, en la historia, nos han facilitado el teléfono. Ahora ya prácticamente no hay teléfonos fijos en las casas. Claro, así luego llega el apagón y estamos todos incomunicados, porque el cable de cobre nos permitía comunicarnos a pesar de que no hubiera electricidad. ¡Ah, qué prodigios!, ¿verdad? Bueno, en lo meteorológico nos espera una jornada estable en la mayor parte del país, en la que el sol vuelve a abrirse paso. Son probables los chubascos y las tormentas en el sur de la península, en Ceuta, en Melilla, en Canarias y en algunos puntos de Andalucía, por la formación de una dana en el norte de África. Y en el resto del país inauguramos este fin de semana largo con cielos despejados, aunque con frío. Bajan las máximas en el sur y bajan las máximas en el Mediterráneo, y también bajan las mínimas en el sur y en el Mediterráneo. O sea, es decir, va a hacer más frío en todo el país. Son varias las provincias en las que el termómetro puede bajar hoy de los 5 grados. En Ávila, que cuando hace mucho frío, las mínimas se quedan en 3 grados. Y en Segovia, que también cuando hace mucho frío, 4 grados. Precisamente por esta bajada de las temperaturas hay probabilidad de heladas en zonas altas de montaña y en la mitad norte. Hoy se esperan millones de desplazamientos en carretera, porque el día 12 es la fiesta nacional, es festivo en toda España y hay mucha gente que muy legítimamente parte hacia un puente, hacia su destino en este puente. Y háganse ustedes acompañar por la radio, así sabrán cómo está el estado de las carreteras en cada momento, lo que se van a encontrar, y tengan muchísimo cuidado, por supuesto, porque los queremos a todos de regreso, si no el lunes, el martes. Por cierto, el lunes lo que va a ser la fiesta nacional. El lunes lo que va a ser eso, ¿eh? Lo que va a ser la recepción luego de los Reyes, y los corrillos, y lo que allí se cuente, y quién coincide con quién, y quién habla con quién, es una cosa. Fíjense, hoy nos hemos despertado con una entrevista de Pedro Sánchez en el diario.es, una entrevista que le hace su director, Ignacio Escolar. Hay titulares muy interesantes, algunos verdaderamente desopilados.

vigilantes, que sugieren una doctrina algo turulata, si me permiten. Además, precisamente en Pedro Sánchez, y les explico por qué, ¿no? Dice Pedro Sánchez, en el titular que destacan en portada en el diario.es, es hora de que el

Pedro Sánchez se ha asomado a tales lecturas, ¿no? Esto de oponer legitimidad y legalidad. Pero digo que es especialmente turulato cuando esto lo esgrime una persona como Pedro Sánchez, porque su única fuente de legitimidad, única y rocosa, ¿eh?, es una votación parlamentaria. Una, ¿eh? Él no ganó en voto popular las elecciones. Y igual ahora, ya pasado tanto tiempo, se ha creído que sí, o sea, ha inventado un recuerdo. Pero no ha sido así. El grupo mayoritario en la Cámara es el Partido Popular. Y una votación parlamentaria, por cierto, obtenida después de una negociación en el que se hizo una transacción bastante dudosa de una amnistía, es decir, de impunidad a cambio de votos parlamentarios, lo invistió el presidente del gobierno. Y desde entonces no gozó de la confianza de la Cámara. Una votación perfectamente legítima, ¿eh?, y que le dotó de legitimidad al frente del Poder Ejecutivo. Pero una votación parlamentaria, ¿cómo es esto de poner la calle al Parlamento? Si el Parlamento no se parece a la calle, no sé muy bien qué hace él siendo presidente del gobierno. ¿O es que espera además ahora que eso se revierta? Es decir, que tenga una... Las encuestas no dicen eso, ¿eh? Las encuestas lo que dicen precisamente es que si el Parlamento no se parece a la calle es porque la calle se ha hecho aún más de derechas de lo que es actualmente el Parlamento, ¿eh? Pero y cada vez más, porque además lo que parece es que en el equilibrio PP-Vox va creciendo bastante también Vox, ¿eh? Están en el entorno de los 200 diputados, pero Vox ya casi estaría en los 70, ¿eh? Y el Partido Popular, pues... a duras penas consigue mejorar su resultado de 2023. Luego hay otro titular que es muy llamativo, ¿eh?, en la entrevista, fíjense. Le pregunta a Ignacio Escolar. ¿El Consejo de Ministros va a aprobar el indulto para el fiscal general del Estado antes de las elecciones? Dice Pedro Sánchez. Estamos estudiando ahora mismo todas las leyes y medidas que nos han quedado pendientes para ver la factibilidad de poder aprobarlas bien en Diputación Permanente. Inciso, la Diputación Permanente va a tener un trabajo menudo atasco, ¿eh? Va a tener más trabajo que los diputados en sesión ordinaria. Dice, o bien en Diputación Permanente o bien por parte del Gobierno en su condición de Poder Ejecutivo. Pregunta, ¿no lo descarta? No lo descarto. No descarto el indulto al fiscal general del Estado antes de que se produzcan las elecciones. Esto es algo que suelen hacer los gobernantes así con unas ciertas tendencias autoritarias, ¿no? Que es aprovechar este periodo, ¿no?, en el que saben que están de pato cojo para acelerar algunas decisiones que son prerrogativa exclusiva del Poder Ejecutivo, ¿no? Es decir, los indultos, por ejemplo, la gracia. Obtenía, pero bueno, no ha tenido ningún reparo, ¿no? Tampoco Pedro Sánchez en aprobar indultos que no gozaban, pues, por ejemplo, del beneplácito de los jueces, ¿no? Pero tampoco, como no lo necesita. Bueno, anticorrupción ve indicios de delito en el Partido Socialista. No parece que lo vaya a imputar, desde luego, antes de que los españoles vayan a las urnas, el juez. Sospecha anticorrupción que pudo financiar a las cloacas para que entorpecieran investigaciones judiciales que les perjudicaran. Pero de momento descarta imputar al partido como persona jurídica, tal y como pidió el Partido Popular, porque lo consideran prematuro. Y porque todavía quedan diligencias por practicar, como por ejemplo el interrogatorio como investigado del exsecretario de organización del partido Santos Cerdán, que es el considerado urdidor de la trama junto a Leire Díez. Es decir, la persona que creyó entender que en aquella carta a la ciudadanía de Pedro Sánchez había una llamada a la acción del Partido Socialista y entonces montó un sicariato en Ferraz, por resumirlo. Y le encargó a Leire Díez, pues, el trabajo. ¿Qué trabajo? De intimidación, por ejemplo, de los jueces. Porque lo que ahora se está investigando, entre otras cosas, es algo tan grave como las amenazas directas a la juez Beatriz Viedma y el intento de intimidación de ella y a través de sus hijas, a las que habrían ido a buscar al colegio diciéndose su hermano cuando él no tiene un hermano, o diciéndose su secretario cuando él no tiene un secretario. Entonces hablaremos luego también a las 8, ¿no? La juez Viedma, ante el juez Santiago Pedraz de la Audiencia Nacional ayer, ha sido un testimonio de más de una hora, en el que ha dado cuenta de episodios concretos de seguimiento y vigilancia de sus hijas en el colegio. Y claro,
dijo sentirse angustiada, como es normal. Nos cuenta los detalles de esa declaración nuestra corresponsal de tribunales.

0: se vaya a Mazares.
1: Beatriz Viedma le ha trasladado al juez Pedraz la alarma y la angustia, cuentan fuentes presentes, con las que se enteró de que alguien se hacía pasar por su hermano o su secretario y preguntaba por ella en el colegio de sus hijas y en otro lugar que frecuentaba, o de que circulaba una grabación en vídeo de ella y de sus hijas en el parque, como le advirtió un abogado que lo había visto. Viedma ha facilitado el nombre de este letrado y también de otro que puede testificar y corroborar que cuando se enteró por la prensa de que la magistrada aparecía señalada en la agenda de Leire, jueza de Badajoz. La Celsa, fue a preguntarle a la mismísima matriarca de Los Rochos, a quien conocía por trabajo, que le contó la propuesta de Sáenz de Tejada para eliminar a la jueza. ¿No lo has denunciado?, le preguntó ella. Por eso Viedma se personó con todos estos hechos que denuncia como perjudicada en la causa de las cloacas.
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0: Bueno, ¿qué va a pasar hoy en el tiempo? Ya les hemos adelantado algo, pero quien cuenta bien esto es Roberto Brasero. 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Roberto Brasero, ¿qué tal? Buenos días.
3: Hola, Rafa. Muy buenos días y buenos días para todos. No sé si decir puente o largo fin de semana que incluye un lunes festivo, pero lo que sí te puedo decir es que el sol se apunta a la fiesta. Sí, sí, y eso es noticia, con esta semana de lluvias, de tormentas que hemos tenido en tantas zonas. Todavía algunas vamos a tener. Hoy, mira, las lluvias del Cantábrico se van retirando, quedan lloviznas, pero todavía y sí, nos pueden quedar algunas nubes. En Cataluña ya no esperamos tormentas, aunque siga el viento fuerte, y donde sí pueden caer, en el norte de Baleares, en las costas de Almería o Murcia, y sobre todo en Ceuta y Melilla. Ahí son más probables, al igual que en Canarias. ¿Por qué? Porque hoy y mañana se va a formar una dana en el norte de África, y de ahí es donde nos puede afectar a estas ciudades españolas. Así que mañana sábado, por ejemplo, en Ceuta sí puede llover, o en Canarias, sobre todo en Lanzarote. Y luego por la tarde se nublarán los cielos en el Cantábrico. Pero bueno, en general tendremos un fin de semana con más sol que nubes y temperaturas con ese contraste entre la mañana fresca, como la de hoy, y la tarde, que con ese sol será desde luego más suave y más llevadera. Pero a partir del lunes, fíjate, las temperaturas subirán más, ¿eh? La semana que viene, otra vez quizás sea de veranillo. Y el lunes, que es día de fiesta, será un día soleado, con poquitas nubes y sin lluvias destacables en España.
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0: Y vamos ahora con el deporte, que es jurisdicción de Edu Pidal, director del Radio Estadio Noche, que para algo madruga, además de trasnochar. Hola, ¿qué tal, Edu Pidal? Buenos días.
5: La Torre, buenos días. Madrugo para contarte que ayer estuve con dos tipos fantásticos en Radio Estadio Noche, dos personas maravillosas, dos grandes profesionales en dos momentos muy diferentes de sus vidas. Uno es Andrés Iniesta, no necesita presentación. Podrías construir su historia a través de algunos momentos y lugares fundamentales. Fuente Alvilla, La Masía, Guardiola, Stamford Bridge, la salud mental, Sudáfrica, Japón. Cualquier español podría ser biógrafo de Andrés, porque lo descubrimos de niño con el Albacete y hasta el gol de Johannesburgo seguimos sus pasos en la radio. Iniesta fue inspiración por su fútbol y por su sencillez, por su humanidad. También para contar aquel túnel oscuro en el que entró tras la muerte de su amigo Dani Jarque y que no supo explicar. Al médico que lo escuchó, buscando ayuda, le dijo que pensaba que se iba a morir. Fue depresión y la superó, y lo contó con la misma naturalidad con la que se quitaba a los rivales de encima con un amago. El otro fue Joaquín Caparrós, histórico entrenador con más de 500 partidos dirigidos en primera división entre el Sevilla, sobre todo el Athletic Club, el Depor y otros muchos. Caparrós anunció en junio, en pleno mundial, que sufre un cáncer de colon, que lo tiene muy ocupado entre los tratamientos, la medicación, el descanso. Habla de la enfermedad como de un partido, y en esa metáfora que construye para explicar su día a día, toca defender. Iniesta y Caparrós, el entrenador que empieza su camino y el entrenador que contagia optimismo hasta en los peores momentos y que apura el otoño antes de que llegue el invierno. Dos ejemplos de fútbol, dos ejemplos de vida, Rafa.
0: Bueno, pues muchas gracias por madrugar, Edu Pidal, un día más.
5: Sí, madrugo feliz, La Torre.
0: Claro.
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0: Vamos a echar el newsletter al buzón, ¿no? Para que llegue a nuestros suscriptores. Y los viernes esa es tarea de Ana Núñez Milara. ¿Qué tal? ¿Cómo estás, Ana?
7: Muy buenos días.
0: Bueno, ¿qué nos cuentas? Oye, ¿te has fijado mucho en las manifestaciones en Francia? Oye, menudas huelgas, ¿eh? Menudas huelgas. Y el tema de la educación en Francia es muy, muy, muy delicado, con los estudiantes que se han echado a las calles, ¿eh?
7: Pues sí, las protestas están en el ADN de los franceses, como la baguette, Víctor Hugo o el chauvinismo. Y en esta ocasión han sido los estudiantes y docentes quienes se han arrojado a la protesta. Hasta 2.000 institutos se han visto bloqueados, casi la mitad de los que hay en Francia. Pero ¿qué están reclamando? Bueno, pues denuncian que faltan profesores, que las clases están abarrotadas, que los institutos se encuentran en mal estado y que el sistema de acceso a la universidad se ha convertido en un proceso de selección, vamos a decir, poco transparente, porque no solo se mira la nota, sino que entran en juego otros factores subjetivos, como por ejemplo las cartas de recomendación que puedan escribir los profesores. Ando. Y ante estas protestas, pues ¿cómo reaccionó en un primer momento el primer ministro Sebastián Lecornu? Pues anunció, Rafa, una bajada del precio de los carburantes. Es que ni las migajitas de pan, ni las migajitas les dio. Pero bueno, eso sí, después de la jornada de ayer, con más de 70.000 jóvenes movilizados en el país y tras reunirse con representantes estudiantiles, el ministro de Educación salió por fin a dar la cara y anunció las primeras medidas. Enviará de urgencia a 3.000 profesores suplentes y contratará varios cientos de docentes. Se ve que cuando hay presión en la calle, llegan las medidas in extremis. ¿Les suena, verdad?
0: Hombre, oye, como en casi todas las protestas, desde luego en las grandes movilizaciones, esta también tiene su símbolo, ¿no?
7: Pues sí, y esto también les sonará, ¿verdad que sí? En este caso se trata del alcalde de Saint-Denis, Bagayoko, que se ha convertido en un icono después de que la policía lo gaseara mientras se interponía con su traje y su corbata entre los agentes y un grupo de manifestantes. El alcalde denunció la brutalidad de la actuación policial. Es más, hay 18 investigaciones abiertas por malas prácticas. Ahora bien, la violencia no viene solo de los agentes, lo hemos visto en las imágenes. Hay quienes aprovechan esta situación para estimular su sangre robespierrista y queman aulas. Hasta se ha visto arrojar trozos de chimenea desde el tejado de un edificio. Hay casi 5.000 detenidos, aunque conviene hacer una precisión. Macron se tomó muy en serio las protestas de los chalecos amarillos y desde entonces practica una política de arrestos masivos. Es lo que viene siendo una pesca de arrastre policial. Primero se detiene y luego ya si eso, pues se pregunta.
0: Bueno, Macron tiene razones para preocuparse, ¿eh? Primero porque toda esta ira le está estallando en la recta final de su presidencia, luego porque se avecina una convulsión política en Francia, si atendemos a lo que dicen las encuestas, que va a ser extraordinaria, ¿eh?
7: Después de 10 años en el Elíseo, no puede volver a presentarse Macron porque se lo impide la Constitución y todo apunta a que se marchará como llegó, con Francia en las calles, ¿no? El presidente prometió contener a los extremos, a que esto también les suena, por cierto. Pero se marcha con el centro político debilitado y con unas encuestas que apuntan a que la ultraderecha de Le Pen y la ultraizquierda de Mélenchon podrían disputarse la segunda vuelta de las presidenciales del próximo año. Ante la imposibilidad de ordenar su casa, Macron se ha esforzado en desviar la atención internacional y, a que esto también le suena, si un abúlico y pusilánime Luis XVI reclamó la guerra contra Austria para librarse de los revolucionarios, Macron ha encontrado su gran causa fuera de sus fronteras: liderar la defensa militar europea.
0: Bueno, ¿y cuál es la pregunta incómoda?
7: Bueno, pues ya sea en París o en Madrid, por supuesto, ¿qué termina antes con un presidente? ¿Perder unas elecciones o perder la calle?
0: Hombre, yo esta me la sé. Es perder unas elecciones.
7: Claramente.
0: ¿Sabes? Mira, ahora contrapone, por ejemplo, Pedro Sánchez en la calle al Parlamento. Dice, es que ojalá se pareciera más el Parlamento a la calle. Eso quizás es porque ha perdido el Parlamento, ¿eh? Pero con la calle no se va a poder conformar, ¿eh? Quiero decir que si el Parlamento que sale de las urnas es menos parecido a lo que él considera que es la calle, él se va a la calle. Y creo que prefiere estar en el Parlamento y en el Palacio de la Moncloa. Muchas gracias a Ana Núñez Milara, que me he liado aquí con este. Este es un tema fundamental, lo de Francia, ¿eh? Bueno, Francia está viviendo, además de una convulsión política, una crisis económica que ya veremos a dónde le conduce. Gracias, Ana. Pasa un buen fin de, que es largo este, además. 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
11: Las horarias que indican que son las 7:30, las 6:30 en Canarias de este viernes. Un viernes más viernes que cualquier viernes, porque anticipa un largo fin de semana, quiero decir. 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
11: Bueno, y ahora se merecen ustedes, que quieren estar bien informados, bien informadas, escuchar estas noticias que nos trae CaixaBank y que nos ayudan a entender Ana de Gracia y Pablo Sánchez Olmos. La Fiscalía Anticorrupción ve indicios para imputar al PSOE en el caso Leire, pero cree que aún es prematuro.
14: Por presuntos delitos de cohecho y tráfico de influencias, si bien los fiscales sostienen que antes deben practicarse diligencias pendientes, entre ellas la declaración del exsecretario de Organización Socialista, Santos Cerdán. La investigación trata de esclarecer si recursos y estructuras del PSOE pudieron ponerse al servicio de la supuesta trama encabezada por Díez para interferir en procedimientos judiciales.
11: La juez Viedma relata en la Audiencia Nacional episodios de intimidación durante la investigación a David Sánchez.
15: Viedma aseguró ayer que vivió momentos de angustia por su familia mientras instruía la causa contra el hermano del presidente del gobierno. Por otro lado, el abogado de David Sánchez ante el Tribunal Superior de Justicia de Extremadura ha recurrido la sentencia que le condena a 9 años de inhabilitación para empleo o cargo público.
11: La protesta estudiantil en Francia ocupa la Bastilla y anuncia nueva manifestación para el martes 13.
14: Han vuelto a salir a la calle en París, Marsella y otras ciudades para reclamar más financiación para la educación pública, entre otras medidas, más profesores y reducir el número de alumnos en las aulas. Pese al anuncio de la incorporación urgente de 3.000 profesores suplentes, los convocantes consideran insuficientes las medidas anunciadas por el ministro de Educación anoche.
11: Los sindicatos convocan un minuto de silencio por Mari Carmen.
15: Será este mediodía en todos los centros del trabajo. La convocatoria llega después de la marcha celebrada ayer en Madrid, donde unas 20.000 personas recorrieron las calles de la capital, desde Sol hasta el barrio del Retiro, para reclamar medidas más contundentes contra los desahucios. Los homenajes se han repetido además en ciudades como Valencia, Oviedo o Barcelona. En este contexto, Pedro Sánchez, en su entrevista que publica hoy el diario.es, asegura que la respuesta debe ser impulsar políticas que eviten situaciones como esta.
16: Si el Parlamento da la espalda a la ciudadanía tiene todo el derecho a reclamar un Parlamento que dé respuesta a lo que está demandando la ciudadanía, que es una intervención contundente, en este caso, del mercado de la vivienda.
11: ¿Cómo va a dar la espalda al Parlamento de la ciudadanía si es que el Parlamento es la representación de la ciudadanía? Bueno, en fin, luego comentamos esto. Ha habido en esta entrevista también otros titulares muy interesantes, como aquel que dice que no descarta Pedro Sánchez indultar al fiscal general del Estado antes de que las urnas dicten sentencia. Y más cosas, fíjense, Yolanda Díaz acelera la subida del salario mínimo interprofesional y da de plazo a los expertos hasta final de mes.
14: Quieren carrilar, dejarlo, esa subida del salario mínimo, antes de las elecciones del 29 de noviembre. La vicepresidenta segunda y ministra de Trabajo ha pedido al comité de expertos que presente la propuesta para iniciar cuanto antes la negociación con sindicatos y empresarios.
17: El gobierno de España sigue trabajando por el bien común. Obviamente por reducir la desigualdad y por defender a los trabajadores y las trabajadoras de nuestro país, que van a volver a ver cómo subimos el salario mínimo en España.
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0: Mira, ya las 7:35, 6:35 en Canarias, que hay que apresurarse, que hoy viene Abigail Lozano, recibimos esa ilustre visita. No ha ganado el Nobel de Literatura, pero cuidado, cuidado, que aún puede. Hola, ¿qué tal, profesor Rodríguez Brown? Buenos días.
1: Buenos días, a pesar de Goya no.
0: Hola, ¿qué tal, Natalia Hernández? ¿Cómo estás?
2: Pues bien, con ganas ya también de ver a los compañeros el lunes.
0: ¿A los compis?
2: Sí.
0: Claro. Hombre, y de encontrarnos con los oyentes también, ¿no?
2: Sí.
0: La gente que trabaja,
2: claro,
0: el lunes.
2: Claro.
0: Es muy interesante. Y luego el 13...
2: Súper interesante, bueno, sí.
0: ¿Lo contamos? Claro, el 13 estaremos en Ceuta.
2: Ah,
0: los ceutíes. Y además es la mejor manera de celebrar la fiesta nacional en Ceuta, ya lo digo. Hola, ¿qué tal? Feliz José Casillas, ¿cómo estás?
3: Muy buenas. 20 días han pasado ya del aquel derbi, ¿te acuerdas?
0: Uf, no, aquel derbi no me acuerdo, pero porque ya no podía más con este pestiño de las selecciones, ¿eh? O sea, ya llega la Liga y es lo que nos interesa.
3: Hay gusto para todos.
0: Claro. Hoy juega el Español, además.
3: Málaga Español.
0: Mi Español. ¿Qué tal, Rubén Amón?
4: Tienes razón, Félix. La victoria más larga de la historia del fútbol, ¿no? 2-1 que sigue en el aire.
0: No sé ni de qué habláis. José Ignacio Bert, ¿qué tal? Hola de nuevo.
5: ¿Qué tal? Muy buenos días. No es ya ni tríptico de prensa, es octavilla de prensa para hacer hueco a Abigail.
0: Cada vez se va estrechando más. Es como el Frente Amplio, que se va estrechando, ¿no sabéis? Pues es igual, la revista de prensa. ¿Verdad? 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
9: Hoy sí que es tarde, ¿eh? Hoy carísimo. no llegamos a Abigail Lozano.
10: Despacio, despacio.
6: ¿Verdad o mentira, Rubén?
10: ¿Es verdad o es mentira? Que la jueza Viedma, instructora del hermanísimo, descubrió que tenía un hermano y un secretario, gracias a los delincuentes que preguntaban por día en el colegio de sus hijas. Bueno, no tenía ni hermano ni secretario, pero los matones se le presentaban para intoxicar con la información. Es mentira, es verdad, que mucho más graves que los delitos en que pudiera haber incurrido David Sánchez lo son los que se han cometido para intimidar la causa.
6: Esto suele ocurrir,
10: Y es verdad o es mentira que al compañero Tezanos, en su superencuesta sobre la vivienda, se le ha olvidado preguntar qué piensan los españoles sobre la gestión de la vivienda en estos 8 años.
6: Se puede preguntar todo, también el baleado de tiempo.
10: Y es verdad o es mentira que los partidos han conseguido que el minuto de silencio por Mari Carmen sea el acontecimiento más ruidoso de la precampaña. Termino, Rafa, termino. Es verdad o es mentira que la coalición sin coalición de la izquierda ni suma, ni puede, ni está unida, ni es amplia.
6: Pues es un frente. Bueno, vamos a repasar los periódicos del día en el díptico de prensa de José Ignacio Verte.
11: Bueno, en el último F5 nos ha aparecido una larga entrevista al presidente del gobierno, a Pedro Sánchez, a cargo del director del diario.es, Ignacio Escolar. No descarta el indulto para Álvaro García Ortiz, insiste en esa idea de que el Parlamento debe parecerse a la calle y no a los que tienen aticazos. Quizás lo explique por qué no se ha abordado hasta ahora el problema de la vivienda. Es interesante lo que responde cuando le preguntan por las 183.000 viviendas públicas para alquiler prometidas. Dice que hay 124.000 en construcción o en proceso de construcción. Me pregunto cuál es la diferencia. Y luego dos temas destacados sobre Beatriz Viedma. Tanto La Razón como El Mundo usan en su editorial el término mafia, que considera más preciso este segundo periódico que cloaca si se confirman los indicios conocidos hasta ahora. También aparece esa idea en algunas de las...
6: Camorra, ¿no?
11: Sí. Exacto, en algunas de las columnas que te contaré luego. La tertulia sobre Mari Carmen, la crónica de CUE en El País, distingue entre la reacción tensa del PP de Madrid y el perfil bajo del gobierno.
6: Bueno, esta división se deja notar también en las firmas de opinión, ¿no?
11: El director de La Vanguardia, Jordi Juan, concede que el planteamiento de campaña del PSOE es un tanto pueril, pero dice que el PP contribuye a esa estrategia cuando no acepta hacer un minuto de silencio por Mari Carmen. Las prioridades informativas centran la columna de David Mejía en El Mundo, que pide un minuto de silencio por nuestra capacidad de distinguir entre lo conmovedor y lo monstruoso. Duro Javier Redondo, en el mismo periódico, que escribe: la izquierda chilla, hace que llora y se apropia del nuevo símbolo que representa su falta de escrúpulos. El caso de la juez Viedma lleva a Maruenda, en la contra de La Razón, a afirmar que el sanchismo es un peligro para la democracia.
6: ¿Ya?
11: Pero ¿Te queda una cosa?
6: Ah, me queda una cosa. Vas a desengrasar con... Ah, porque hoy tenemos estrenos, claro. Vale, llega la nueva película sobre Meta, o sobre Facebook, más bien, ¿no?
11: Claro, que está escrita y dirigida esta vez por ese tótem de la cultureta que responde por Aaron Sorkin. Bueno, pues falla el algoritmo.
6: Un santón de la cultureta.
11: Falla el algoritmo, sentencia a Sergi Sánchez.

0: de la Razón, que la despacha con dos entre estrellitas. El precio de la red se titula. Mismas que Fernando Muñoz en ABC, que también recurre a la comparación con El Algoritmo para decir que es fría y desalmada. A Salvador Llopar en La Vanguardia, que le da 3 estrellitas, le ha recordado a Frank Capra. Mismo número de estrellitas que Luis Martínez en El Mundo, lo que siendo él es muy poco. Reconoce, eso sí, el swing de los diálogos de Sorkin.
1: Sí, le falla eso.
0: Kim Casas en El Periódico pone el dedo en la llaga cuando dice que David Fincher es mejor director que el guionista Sorkin. Me aburrió a pesar de mi ignorancia sobre el mundo que describe, afirma quién va a ser Carlos Boyero.
1: Bueno, pues si no le aburría a Carlos Boyero, pues algo es. Ahora me parece una buena castaña pilonga, ¿eh? Bueno, Natalia, ¿qué nos estamos perdiendo?
2: En The Washington Post, la ejecución por fusilamiento del condenado por el tiroteo Ford Hutt será transmitida en directo para que el público pueda verla. La gente tiene que entender que este tipo de cosas tienen graves consecuencias, ha dicho el secretario de Defensa. En Le Monde, Marine Le Pen espera financiar su campaña presidencial con préstamos de particulares, unas elecciones en las que, según Le Figaro, obtendría el 38% de los votos. Y en la BBC, el expresidente venezolano Nicolás Maduro y su esposa Cilia Flores son acusados de conspiración para cometer tortura y se suman ya a los cargos de narcotráfico y posesión de armas que ya se habían presentado contra ellos.
1: Pero tú madrugas, Natalia, para traernos un dato y un relato.
2: Y el dato más llamativo de la mañana en Financial Times. A ver, en la Unión Europea hay más de 200 millones de hogares. Y yo os pregunto, ¿en cuántos de ellos no viven niños?
1: Y cada vez más.
2: ¿En 7 de cada 10 no hay lío a la hora de la cena? B, esa era la A. La B, la mitad de los hogares en Europa no tiene niños. O C, depende de lo que consideremos un niño. Hasta los 18, hasta que se independiza.
1: El niño, y el niño tiene 36 años. Pero es que como vive en casa, la A y la C.
2: Es la A. El 76,6% de los hogares no tiene hijos. Son datos de Eurostat. Hay muchos factores que explican esta baja natalidad, la vivienda, los salarios, pero el diario destaca dos causas llamativas. Una es la imitación. Dice que hay como una forma de contagio social. Hace referencia a una investigación en Suecia que demostró que las mujeres que trabajan en oficinas tenían más probabilidades de tener un bebé si una compañera similar lo hacía. Y la segunda, nuestra tolerancia hacia sus ruidosas travesuras está disminuyendo. Cada vez soportamos menos a los niños. Eso es lo que dice el Financial Times.
1: Soportamos más a los perros.
2: Exactamente. Y pone un ejemplo de Japón, donde hay mapas creados mediante la colaboración ciudadana para evitar las calles donde los niños juegan con la pelota. O en París, donde en algunos barrios cierran los patios de los colegios porque a los vecinos les molesta el ruido.
1: Bueno,
2: y un dato.
1: Montan huelga a los niños.
2: Claro, y un dato que recuerda el Financial Times: la población mundial pronto comenzará a disminuir por primera vez desde la peste negra del siglo XIV. Y el relato en el Wall Street Journal nos lleva a Escocia. Allí hay un equipo de salvadores de cabinas telefónicas. Están comandados por William Harnold, que es un fotógrafo y un profesor universitario, y entonces ellos comparten avistamientos, coordenadas e información para saber si estos teléfonos funcionan realmente. Entonces tienen una bolsa de monedas y hacen 52 llamadas cada vez que encuentran una cabina telefónica para seguir funcionando, porque ese es el mínimo. Toda la charla sobre el apocalipsis de la inteligencia artificial está fomentando la idea de que mejor conservar algunas herramientas que podrían resultarnos útiles en el caso de que el mundo pues
1: caput. Ahora, el despertar liberal de Carlos Rodríguez Brown con estas noticias de empresa, profesor.
3: Ya mismo expansión, ley ferrovial. El IBEX ya puede cotizar en Wall Street. Alerta en Mundis y ACS por el golpe fiscal a Abertis en Francia. Hay una editorial en expansión sobre la demagogia del gobierno de imponer una nueva subida del salario mínimo poco antes de las elecciones. Y el título es Salario mínimo responsable y no con fines electorales. Que no, amigo de pensión. Este es Pedro Sánchez, o sea que esperad sentados. 5 días. Los fondos frenan las ventas de casas de alquiler tras los decretos. Y lo mismo el economista Elena Begusta, presidenta de la Asociación de Propietarios de Viviendas en Alquiler, dice: todos los fondos han parado las operaciones de alquiler. Claro. Sánchez, con el daño que ha causado, dice que esto es lo que el pueblo demanda. O sea que demanda menos casas. Me comentaba Natalia esta mañana que los medios recogieron que Feijóo va a derogar estos decretos tan dañinos contra las inquilinas. Espero que cumpla. Prensa Económica Internacional, The Economist, portada a los bonos. Se pregunta si aquí va a haber una crisis y piensa que hay una, que se está preparando una crisis de la deuda pública. El Financial Times habla de eso. Los bonos a 10 años de Estados Unidos llegan al 6% por primera vez desde el año 2000. El Wall Street Journal tiene un editorial sobre España y dice:

0: que las elecciones en España, pues ¿qué son? Pues son una oportunidad para que el pueblo se libere de Pedro Sánchez.
1: Y consolémonos. Eso dice el Financial Times.
0: El Wall Street Journal. Consolémonos. El mal de la seguridad social no es el nuestro. En el caso de Estados Unidos, dice el Journal, que la seguridad social está apenas a 6 años de la insolvencia y va a haber un recorte automático del 22% en las pensiones en el año 2032. Hay gran debate en donde los republicanos quieren hacer una reforma y los demócratas no, acusando a los republicanos, qué pereza, de privatizar.
1: ¿Y cuál es la viñeta de hoy, profesor?
0: Buenísima, Colo en ABC. El profesor de física enseña a sus alumnos la ley de Lavoisier y les dice así: el presidente no se crea ni se destruye, solo se transforma.
1: La denominación de origen Rueda nos invita a la 36ª fiesta de la vendimia que, bajo el lema Tradición que nos une, se celebra este fin de semana, del 9 al 11 de octubre. Y vamos con el deporte, feliz José Casillas.
2: Y con este fin de semana largo, aunque siempre es así para el fútbol, porque el fin de semana siempre comienza un viernes, o con el Málaga Español, termina un lunes, en este caso con un Levante-Sevilla. Además, el lunes es fiesta porque habrá 4 partidos de segunda. Se recupera la campaña liguera, desde mañana estarán todos los candidatos en la calle, sábado con partidos de Atleti, Barça y Real Madrid, por seguir orden horario, el Madrid en el Bernabéu, donde la calle, la afición, va a tener la primera oportunidad de expresar su parecer sobre un equipo que viene de perder en el Metropolitano y con la gestión del caso Mbappé y la manera de curar la lesión. No encaja el francés en el papel de líder porque va por libres, apunta en la previa del partido contra el Villarreal. El Barça va a recibir al Getafe y el Atleti visita al Alavés en la hora de la siesta y con un nuevo accionista, una estrella de NBA, el canadiense Shai, que llega porque, parece un mensaje electoral, se ha empapado de los valores rojiblancos: ambición, excelencia y convicción de que cada logro debe ganarse con esfuerzo.
1: Me voy.
2: El fútbol de la calle volverá también al barrio porque el Rayo va a jugar en su estadio contra el Athletic. En un fin de semana en el que, como si fueran los mercados, tenemos que mirar a Asia, ya ruedan las motos en Indonesia, tenemos en un rato la Fórmula 1 en Singapur y también en Shanghai Tennis, donde mañana va a jugar Alcaraz. Y con la NBA de pretemporada ha debutado LeBron James con la camiseta de Filadelfia y ha anotado 10 puntitos a sus 41 años.
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1: Y ahora llega, como cada viernes, el repaso lírico de la semana.
0: Recreación del poeta venezolano
1: Abigail Lozano.
0: Abigail Lozano. Dice el refrán: con quien andas, tal serás la torre. Para nuestros populistas, el tiempo vuela más que corre. Corrió a oponerse a la huelga general Antonio Garamendi.
1: Uy, a ver esto.
0: Faltan casas, pero no por culpa de la empresa, dijo el Efendi. ¡Oh! Acertó como cuando dudó que la huelga tenga legalidad, o cuando pidió más salarios, si hay más productividad. Borja Sic Semper afirmó que hay un sistema garantista, matizando las advertencias al voto del grupo ayusista. Final de Falcon Crest es para Belmonte, el grupo del Ejecutivo. Para Peláez se gobierna ahora en contra del poder legislativo. Ahora vuelve Vicky Luengo. Una nueva temporada íntegra. No es ella la reina roja, sino su rival, la loba negra. Sin rival, Radioficción relató lo de Winnie the Pooh. Lindo el relato de los campaneros con su canesú. El de Carol decía: what I tell you 3 times is true.
1: Adiós, Carlos.
0: Adiós,
1: pues. Vamos a ver, que ha rimado Garamendi con rima consonante. Pero espera, que no contento, ha rimado Winnie the Pooh con rima. O sea, pero ¿cómo no le han dado a Abigail Lozano el Nobel?
0: Es
1: impresionante. Luego hizo trampas con Integra, Loba Negra.
0: Bueno,
1: pero eso se le perdona.
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5: 6 minutes i són les 8.
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1: A las 8, a las 7 en Canarias. Reciban nuestra bienvenida si se incorporan a esta hora a la sintonía de Onda Cero. Esto es Más de Uno y estaremos con ustedes hasta las 12 y 20, hasta las 11 y 20 en Canarias y, como siempre, a partir de las 10, Carlos Alsina. Ya solo le faltaba a usted que le dijéramos lo que tiene que sentir, ¿no? O sea, esa jurisdicción sobre lo espiritual corresponde a otros. Los periodistas, si acaso, seríamos el mester de juglaría, no de clerecía. O sea que tenemos que contarles lo que está pasando, incluso lo que no está pasando y debiera. Que también es noticia, ¿no? Y puede que ahí es donde la encontremos, ¿eh? Porque lo cierto es que es llamativo. Y por tanto es noticioso. Que del derroche de emotividad que se está produciendo estos días, muy comprensible, tan humano, no le corresponde ni una parte minúscula, ni una pequeña proporción, ni unas migajas a una mujer como Beatriz Viedma. Y no es difícil ponerse un minuto en su lugar, ¿eh? Quiero decir, que no hace falta ni siquiera tener hijos para imaginar el pavor que puede embargar a esa mujer cuando va al colegio a recoger a las suyas, a sus hijas, y le dicen que ha aparecido un señor que se ha presentado como su secretario y que anduvo preguntando por sus horarios y por sus costumbres. Otro día se presenta alguien que decía ser su hermano y también anda preguntando. Pensemos un segundo, ¿no?, en el estómago de esa mujer, ¿no?, que no tiene ni hermano ni secretario, pero sí unas hijas en ese colegio. Eso ha relatado esta juez, la juez Viedma, al juez Pedraz, en la Audiencia Nacional. Hay medios que todavía no le han encontrado un hueco en su portada para el sufrimiento y la angustia que esta mujer ha descrito en sede judicial, ¿eh? Hoy hay un artículo extraordinario de David Mejía en El Mundo que se llama Lo conmovedor y lo monstruoso, y habla de esa disfunción, ¿no?, tan extraña, ¿no?, del reparto de emotividad, sensibilidad, de empatía. Es verdad que estamos con otro despliegue formidable y empático atendiendo a la convulsión social, pero no deja de ser llamativo y noticioso esto. Aunque sea para preguntarse cómo se hace ese reparto de solidaridad, de empatía y de buenos sentimientos. A la juez Viedma ni marchas, ni lírica. Y eso que hay gente cada día haciendo de la sensibilidad un espectáculo, ¿no? ¿Acaso es que no hay noticia en lo de Viedma? Lo que la juez Viedma denuncia no es algo tan frecuente como para despreciar el interés público que ha de suscitar. Afortunadamente España no es Palermo, ¿no? O sea, uno no está acostumbrado a que una juez desgrane las pruebas que tiene de los seguimientos de los que fue objeto y que testigos describan cómo les contactaron para que les dieran una lección a la magistrada. España no es Palermo, 2026 no es 1973, digamos que no había costumbre. Ya saben lo que cuenta en ese libro magnífico, ¿no?, Miguel Ángel Aguilar, aquello que dijo el diplomático Julio Cerón Ayuso cuando murió Franco. Dice, como murió Franco el desconcierto fue grande, no había costumbre. Bueno, España no es Palermo, no había costumbre. Solo que en este caso no parece que sea grande el desconcierto. España no es Palermo y la juez Viedma no es Giovanni Falcone. Quiero decir, no es Giovanni Falcone ni por su trágico destino ni por los asuntos que dirime. Es que también hay que pensar en algo muy humano, ¿no? Cuando uno ve que está sufriendo acoso, que eso puede afectar a su familia, que alguien ha preguntado por sus hijas en el colegio, da igual lo importante que se crea, ¿eh?, que seguro que algo se tambalea, ¿no?, en esa cabeza y que empieza a pensar en si lo que está haciendo merece la pena. Porque muy pocas acciones

canciones heroicas luego llegan a los cantares de gesta y las que llegan suelen ser mentira. La realidad es menos épica y es menos gloriosa. Y ya les digo que la juez Viedma no es Falcone, es una juez de instrucción en Badajoz.

0: de, me van a disculpar, un pobre diablo. Alguien a quien le habían fabricado un puesto a medida y el muy pícaro, pues, se fue a disfrutarlo. O sea que lo normal es que la mujer llegara a preguntarse por qué iba a arriesgar nada por todo esto, ¿no? Porque esto tampoco es nada. Ya ven, a veces hay personas que sencillamente hacen bien su trabajo sin necesidad de alardes morales. Porque una cosa es hacer exhibición de virtud y otra muy distinta es el ejercicio de la virtud. O sea, en la exhibición suele ocurrir que la tragedia es el complemento, ¿no? Yo soy bueno porque me conmueve la historia de esta persona. Yo, el sujeto, la persona, el complemento. De hecho, la bondad es una cosa muy engañosa. Fíjense, toda cloaca se monta precisamente porque hay una autopercepción de la bondad tan maciza que alguien considera que a veces es necesario hacer algunas maldades para seguir repartiendo bondad. ¿Se entiende, no? O sea, la cloaca se monta en atención a un fin aparentemente noble. Hay gente que, para seguir exhibiendo su bondad, drena la maldad de forma subterránea en las cloacas. O sea, que no es gente buena, ¿no? Pero vive de ello, de parecerlo. No nos vayamos del caso. Lo de Viedma no deja de impresionar precisamente por la falta de épica, que contrasta dramáticamente con la angustia que seguro que sintió la mujer. Pero es que hay gente que sencillamente hace su trabajo de la mejor manera posible, sin hacer alardes, y hace de eso su ética discreta. ¿Qué tal parece el caso, no? A todos nos impresionó lo minucioso de sus interrogatorios, y la instrucción luego fue corroborada en lo esencial por el juicio y la sentencia. Es verdad que todavía cabe recurso, España es un país de garantías y la sentencia puede ser corregida, pero no parece que ocurra lo que ocurra si haya cometido aquí ninguna tropelía. Esto lo han revisado otros jueces. ¿Y por qué había de ser? Si lo increíble de las conspiraciones es que requieren el concurso de gente que nada tiene que ganar y todo tiene que perder. ¿Por qué iba a participar la juez Viedma en ninguna conspiración? Si lo natural es que la juez Viedma cediera a la presión de la cloaca. O sea, no es humano decir, han venido a mi casa a buscar a mis hijas, han venido al colegio, están preguntando, ¿y a mí qué me importa lo que haya hecho este jeta? Pues, oye, que la aproveche. La juez Viedma no conspiraba, estaban conspirando contra ella. Claro que también podemos pensar que Viedma miente. Que le ha mentido al juez durante una hora ayer en la Audiencia Nacional, puede ser. Esto nos provocaría, sin embargo, otro conflicto, ¿no?, de conciencia, porque hemos sido debidamente aleccionados en la doctrina de la hermana yo sí te creo. A ver si es que esta frase iba con una postilla implícita. Yo sí te creo, si me conviene. Así que no solo habría que reflexionar sobre cómo se produce, quién dicta el reparto de emotividad, sino también cómo se produce, quién dicta el reparto de credibilidad. En el caso, además de Viedma, quienes están cantando, quienes están testificando, son sobre todo mujeres, ¿eh? Tanto del clan de los Rocho, esta, al que habría recurrido este juez Sanz de Tejada, como la propia juez Viedma, que está prestando testimonio, como esta Celsa, que también pertenecería al clan y que llamó a la televisión para decir que habían recurrido a ellos para estos trabajos tan brutales, tan mafiosos, ¿no? Claro, es que luego el trabajo del sicariato de Santos Cerdán se vio completado con la inestimable colaboración de decenas de almas bellas que aportaron y aportan sus insultos, sus insidias y sus difamaciones, que ayer continuaron, ¿eh? Porque a veces hay que drenar un poco de maldad para seguir siendo bueno, ¿no? Que en eso consisten las cloacas. Y donde la bondad no alcanza, pues igual llegan los rochos.
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0: Onda cero a las 8 y 9 minutos, 7 y 9 en Canarias, las noticias de la mañana con Jessica Pascual y Miguel Ondarreta.
2: La Confederación de Sindicatos de Inquilinas, Comisiones Obreras y UGT han convocado para este mediodía minutos de silencio en todos los centros de trabajo y de estudio del país. En recuerdo a Mari Carmen, tras su muerte el miércoles a los 87 años, anoche en Madrid. Más de 20.000 personas, según la delegación del gobierno, recorrieron los 3 kilómetros de distancia que separan la acampada de Sol del número 46 de Saiz de Baranda, donde vivió hasta su desahucio.
3: Allí, frente a su portal, terminó la marcha y el homenaje con velas, flores y con las linternas de los móviles encendidas. Las concentraciones se han repetido en Sevilla, Valencia, Zaragoza o Logroño. Hoy Pedro Sánchez, en una entrevista en el diario.es, reconoce la pena y la tristeza que sintió tras conocer su final. Coincide con Feijóo, cada uno a su manera, en condenar el el uso político de su muerte.
4: Mucho rechazo a cualquier tipo de politización del dolor. Creo que la política está precisamente para responder a esos...

0: a ese dolor. Y es lo que hemos hecho junto con otros muchos grupos parlamentarios.
1: No vamos a permitir el intento de manipulación emocional a los españoles. No va a colar.
2: En el día en el que la jueza Beatriz Viedma reconoció ante el juez Pedraz haberse sentido angustiada y perseguida mientras instruía el caso del hermanísimo, la Fiscalía Anticorrupción ha visto indicios de que el PSOE pudo financiar a sus supuestas cloacas.
3: El Partido Popular reclamó el martes que se le imputaran, entre otros, el delito de financiación ilegal, aunque la Fiscalía ahora lo considera prematuro.
4: El juez de la Audiencia Nacional, Santiago Pedraz, no tiene por qué esperar a lo que diga Anticorrupción y podría adelantar su decisión. Eva Llamazares, ¿qué tal? Buenos días.
5: No procede de momento imputar al PSOE, dice la Fiscalía, sería prematuro, aunque aprecia indicios de que el partido pudo financiar a las cloacas de Leire 10 a través de pagos a abogados por servicios ficticios. Anticorrupción señala que antes de la imputación como persona jurídica del partido hay que practicar diligencias, por ejemplo, escuchar como investigado a Santos Cerdán, la persona que según contó como imputada la gerente del PSOE, le decía que los servicios de asesoría jurídica contratados se habían producido, porque ella no lo comprobaba antes de proceder al pago de las facturas. El juez Pedraz debe decidir si atiende esta petición fiscal, que supondría no imputar al PSOE hasta, en su caso, después de las elecciones.
2: Esquerra Republicana tiene un plan B en caso de que Gabriel Rufián no acabe encabezando la candidatura de la formación independentista. El plazo acaba este domingo. Él dice que quiere representar a Esquerra, pero con condiciones.
3: Rufián reclama que a esa candidatura le acompañen otras fuerzas de izquierda. Su posible reemplazo estaría en el Parlamento de Cataluña, en el actual portavoz adjunto de la formación, Jordi Albert.
4: Bueno, entre tanto, el Frente Amplio, que aspira a ser la continuación o una nueva versión de Sumar, sigue sin designar a su líder. Ada Colau dice estar dispuesta a ser ella su líder, pero solo si Podemos entra también en la ecuación. Miguel Rodríguez.
6: Ante la falta de apoyos, Mónica García propone que Ada Colau sea la líder del Frente Amplio. Y la que fue alcaldesa de Barcelona se deja querer, pero tiene que entrar Podemos, tiene que ser realmente amplio.
7: Me honra profundamente que se piense en mí, pero ahora mismo tenemos que concentrar todos nuestros esfuerzos en que ese Frente Amplio sea realmente amplio y sea una realidad.
6: La propuesta es un partido con liderazgo coral en el que Colau sea candidata a la presidencia y cabeza de lista por Barcelona, mientras que Mónica García lo sea por Madrid. Una propuesta de Mónica García que no convence a Irene Montero, la exministra de Igualdad, quiere primarias abiertas.
2: Por 227 votos a favor y 164 en contra, y en una votación secreta, Giorgia Meloni ha logrado sacar adelante en el Parlamento italiano su polémica reforma de la ley electoral para blindar las mayorías en las cámaras.
4: La reforma que concede una prima de escaños a la coalición más votada, siempre que supere un umbral de votos, sale adelante a un año de que Italia celebre elecciones, y para muchos supone la continuidad garantizada de Giorgia Meloni al frente del gobierno. La norma va a ser recurrida ante el Constitucional. Corresponsal en Roma, Darío Menor.
8: La quinta ley electoral de Italia de los últimos 30 años ya es una realidad con la votación que tuvo lugar ayer en la Cámara de los Diputados de Roma. El gobierno de Giorgia Meloni ha impulsado la nueva normativa que resulta inconstitucional para la oposición de izquierdas y cuya mayor novedad es que la fuerza política o la coalición que alcance el 42% de las papeletas logrará una prima de 105 parlamentarios para facilitar así la gobernabilidad.
4: El Comité Noruego del Nobel va a hacer público esta mañana, a partir de las 11, el nombre del ganador del Premio Nobel de la Paz, que suele ser el que genera más discusión. El de literatura se falló ayer, ya saben, Ann Carson, la canadiense, lo ganó después de ser candidata durante mucho tiempo. Esto es un halo de esperanza para Murakami. Igual también él puede. Bueno, este año Donald Trump parece tener asumido que no va a ser el Premio Nobel de la Paz, a pesar de que se considera, claro, digno merecedor de ese reconocimiento por haber evitado la destrucción total del mundo, eso dice. Y hay otros candidatos. Asunción Salvador, ¿qué tal? Buenos días.
9: Buenos días. Una red humanitaria de Sudán, conocida como Salas de Respuesta de Emergencia, que ya sonó el año pasado, y varias ONGs y organismos supranacionales encargados de paliar las consecuencias o exigir rendición de cuentas por la guerra en Gaza, son este año los favoritos. En la lista figuran la Agencia de la ONU para los Refugiados Palestinos, la UNRWA, o su relatora especial, Francesca Albanese, además de Médicos Sin Fronteras, Save the Children y la Corte Penal Internacional. Hay que recordar, en cualquier caso, que todo esto no es más que pura especulación y apuesta, porque el Comité Nobel solo publica el total de aspirantes, 287 este año, pero no confirma nombres hasta pasados 50 años.

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1: Bueno, vemos la puerta vacía, así que le damos el balón aquí a Edu García, el director del Radio Estadio. ¿Qué tal? ¿Cómo estás, Edu?
2: A ver si no me caigo. ¿Qué tal? Buenos días. La Torre.
1: No tropieces.
2: Cuando un organismo... Cuidado. Cuando un organismo filtra que aplicará una sanción sin precedentes, pues tú y yo nos imaginamos un castigazo gordo que ni Napoleón en la isla de Elba haciendo sudoku para matar el tiempo. El Almería cree que con una semana apartado de la dinámica del equipo es más que suficiente para que Alex Sola aprenda que no debe empinar el codo y luego estampar su pintón todoterreno por las calles de la ciudad para salir huyendo después. Este es un ejemplo más de un exceso de benevolencia o un me importa el centro de un donut, lo que hagas vestido de calle mientras con botas de taco cumplas con lo tuyo. Sea como fuere, mala cosa. El deportista de élite es icono a emular, aunque no quiera, cuando ejerce como crack y cuando pretende ser simple ciudadano. Si hacemos memoria, nos salen un buen puñado de comportamientos execrables que no siempre tuvieron aplicación de justicia, como si ser ídolo deportivo te diera una especie de coraza de impunidad para poder comportarte como un gañán de baja estopa. El deporte es territorio de valores ejemplares y los que los pisotean deben asumir las consecuencias. Eso sí, también te digo, ayudaría que los moradores de despacho actuaran con responsabilidad y no justificaran de forma cutre las tropelías con ese mantra de ¡ay, son pecados de juventud!
3: Me gusta mucho eso, los moradores de despacho. Tenemos unas resonancias como a la Guerra de las Galaxias, los moradores de las arenas. Estos serían los moradores de las moquetas.
2: Y yo que me quedé dormido viendo un día la Guerra de las Galaxias en el cine, ¿qué te parece?
3: Pero bueno, Edu, en el cine.
2: Te lo prometo.
3: Ay. Bueno, Edu, menudo fin de semana te espera. Un abrazo.
2: ¡Vuelve la Liga!
3: ¡Ah, qué Liga! Oye, hoy juega el Español, cuidado.
2: Eso, con el Málaga.
3: Bueno, suerte. Sí. Suerte a todos. Bueno, no solo a los que nosotros queremos. Los viernes Belmonte, con Rosa Belmonte. ¿Qué tal, Rosa? ¿Cómo estás?
4: Muy bien, buenos días. Leo a Judith de Jorge en ABC que la revista Science avanzó el viernes 13 de noviembre de 2026 como el día del juicio final. En 1960, Hein von Forster publicó que la población había aumentado tanto que no tendría espacio en el planeta. Pero a mediados de los 60, la tasa de crecimiento comenzó a descender. No sé si el 13 de noviembre del 26 será el día del juicio final y nos veremos en el Valle de Josafat, pero no será porque no quepamos. Aquí, al día del juicio final, el 13 de noviembre de 2026, le llamamos día de comienzo de la campaña electoral. Tampoco es cierto porque vivimos en campaña y se pide el voto, aunque sea en privado. El otro día coincidí con la ministra de Vivienda antes de Espejo Público. Preguntó a la chica que la maquillaba cómo le iba en la precariedad. Dijo que vive con sus padres. Isabel Rodríguez le dijo que el gobierno iba a dar millones a interés cero para devolver en 30 años y comprar piso. Te lo digo para que nos votes, que eso lo escuché yo.
3: Ay, Dios mío.
4: Ole tu pelo corto de Lina Morgan.
3: Todavía no pueden pedir el voto, que no es campaña.
4: Pero era en privado.
3: Ah, bueno, claro.
4: Pero Rodríguez resulta tan simpática que no es lo peor que vamos a escuchar. Emilio Delgado de Más Madrid dijo a Ayuso que todos podemos ser graciosos. Se inventó películas, Blanca Ayuso y los siete pisitos, o mi novio Quirón y yo y otros golfos del montón. La primera parece una película porno, la segunda Mancilla, Almodóvar y a Carlos Sauret, director del Fontanero, su mujer y otras cosas de este. Emilio, no todos podemos ser graciosos, como no todos podemos ser Belén Esteban. Nadie va a arrebatar la simpatía a Rodríguez, nadie va a superar a Ayuso en gracia. Tengan razón o no. Y ojalá el 13 de noviembre sea el fin del mundo.
3: Es verdad que cada uno tiene lo suyo, ¿eh? El 13 de noviembre, ¿verdad? Sí, para no vivir lo que viene después. Oye, pero espera, porque todavía nos falta el indulto al fiscal general del Estado.
4: Claro, claro.
3: Es que hoy le pregunta directamente a Ignacio Escolar si descarta indultar al fiscal general del Estado antes de que se pronuncien las urnas y de que probablemente llegue otro gobierno. Y dice Pedro Sánchez, no lo descarto.
4: No,
3: o sea, denlo por seguro. Gracias, Belmonte, y disfruta. Ahora se quedan con las emisoras de Onda Cero y la información más cercana a cada uno de ustedes.
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0: 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Són les 8 i 24, temps per la informació meteorològica i tornem de seguida amb més notícies.
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4: Decía que es una tertulia gente porrante, es verdad. Luego, además, no sé por qué se ha ido Rubén Amón, pero a veces menos es más, cuidado, Hola, ¿qué tal, Pilar Velasco?
5: Muy buenos
4: estás?
5: Días, he aprovechado buenos la días. Oportunidad, Rubén.
4: Sí, sí, has usurpado su sitio,
6: Muy sensible a esas cosas,
4: Cuidado,
5: Cuidado. Buenos días a todos.
4: Los de la radio somos seres de costumbres, y yo percibo que cada uno os sentáis siempre en el mismo lugar, pero hay una particularidad, os sentáis en el mismo lugar en el mismo programa, porque en otro programa os sentáis en distinto lugar. Paco Maruenda en La Brújula solía sentar allí y sin embargo hoy se sienta aquí siempre, en más de uno. No sé, son cambios.
6: Pero pasa incluso en las redacciones, Yo en la redacción hice el modelo de sillas calientes.
4: ¿Ah, sí?
6: Pensando que la gente se movería y no lo he conseguido.
4: Pero es como
6: no tienen ni cajoneras.
4: No tiene nada que ver con las camas calientes.
6: No, se llama
7: transporte. Sí, vale, también eso.
6: No demos ideas al malvado puente.
4: Hola, Paco Maruenda.
6: Hola, muy buenos días.
4: Buenos días, Cardero, ¿cómo estás?
8: Muy buenos días.
4: Y además el confidencial que Cardero dirige pues trae una interesantísima encuesta que luego comentaremos.
8: Nos hemos dado prisa, pero efectivamente es la primera encuesta después del anuncio de las generales.
4: Vaya hombre, que ha vuelto Rubén Amón. ¿Qué tal? ¿Cómo estás, Rubén?
9: Bien, porque es viernes.
4: Claro, es un largo fin de semana el que nos espera. Algunos. Hola, ¿qué tal? José Ignacio Bert, que estás con los periódicos.
7: Estoy aquí repasando las encuestas y todas estas cosas que llevan los periódicos. Vienen hoy muy densos,
4: Hoy tus F5, eso de F5 suena ya antiguo, O sea, ya no se actualiza con F5, ¿no? Pero bueno, en cualquier caso, hoy traes material fresco.
7: Fresco. Creo que sí, fresquísimo y de mucho.
4: Pero como tenemos, siempre, tenemos las encuestas, tenemos la encuesta del Confidencial, hay una encuesta en El País que es muy interesante, y luego está la entrevista de Pedro Sánchez, por la que ahora enseguida os preguntaré, porque sé que la habéis leído, pero antes vamos con la Oneguiana. Dani Ramírez, ¿qué tal?
10: ¿Qué tal, Rafael? Vamos con ello. Bueno, nos fascinó el personaje de Leire, la fontanera, por su vis cómica y porque sus peripecias parecían sacadas de un cómic de Ibáñez. Las informaciones de Leire y sus secuaces conformaban una especie de subsección del humor en el apartado de la política.
11: Ni me van a intimidar, ni voy a renunciar a mis convicciones.
10: Ahora hemos cambiado el tono abruptamente porque hemos sabido que con tal de abortar las causas que afectaban al presidente del gobierno, en concreto la de su hermano, la cloaca de Leire presuntamente siguió a una jueza, se planteó eliminarla y hasta merodeó el colegio de sus hijas. La jueza se llama Beatriz Viedma, de Córdoba, residente en Badajoz, donde trabaja, anónima, hasta que le tocó investigar al hermano de Sánchez. Y un día le dijeron que había un vídeo de ella desayunando en una cafetería, y un día le dijeron que había un vídeo de sus hijas jugando en un parque, y un día le dijeron que un tipo frecuentaba al colegio de sus hijas haciéndose pasar por su secretario. Y en ninguno de esos días ella tenía escolta. La jueza Viedma se angustió, ese es el verbo de su declaración en la Audiencia Nacional, cuando un abogado le contó que un ex juez expulsado de la carrera por malos tratos a su mujer había contactado con el clan de los Rocho para eliminarla. Un extremo que ha confirmado Cintia Rocho, miembro del clan. Supongo que en la tertulia uniréis los puntos, traduciréis las anotaciones de Leire en su libreta que dicen así: jueza Badajoz, que es Beatriz Viedma; la Celsa, que es el apodo de Cintia Rocho; gitano, que es un narco al que habrían intentado meter en el ajo. Otra anotación: destruir el procedimiento del hermano. Leire habla ese castellano viejo y parco que no necesita demasiada traducción. Intento trasladarme al momento, quizá una noche de desvelón, que la jueza Viedma da vueltas y vueltas en la cama. ¿Quién me está siguiendo? ¿Por qué? Se diría a sí misma. ¿Cómo va a ser el gobierno, Beatriz? Eso solo sucede en las películas. No vas a ser tú la protagonista de House of Cards. Encima, House of Cards en Badajoz. Luego tuvo que derribar otra barrera de inverosimilitud. Pero ¿cómo va a ser posible que la cloaca de un partido tenga menos escrúpulos que un clan de narcos? Os pregunto si sois optimistas con el desenlace, si creéis que la justicia conseguirá averiguar quién dio la orden, o si esto acabará como acabaron los GAL, la Caja B del PP, la Púnica o Banca Catalana. Por cierto, veremos qué pasa con Kitchen, cuya sentencia se espera para la segunda mitad de noviembre. Y os pido un apunte sobre las palabras de Félix Bolaños, ministro de Justicia. Si es un bulo, ¿por qué dice el ministro que la justicia tiene que investigar?
12: Yo sé que están ustedes intentando elevar este bulo. Por supuesto que la justicia investigue, por supuesto que haga su trabajo.
10: En otro orden de temas, aunque están disueltas las Cortes, o precisamente por eso, el gobierno va a aprobar antes de las elecciones una subida del salario mínimo y va a endurecer el registro de jornada para las empresas.

0: Más allá del debate de las medidas, que pueden ser legítimas, algunas necesarias, ¿había sucedido antes que un gobierno aprovechara la diputación permanente para legislar en contra del Parlamento? En un lado, en la diputación permanente tiene mayoría y en otro no. Sigue carburando la huelga general, organizada por unos sindicatos que han visto aumentar sus subvenciones un 263% en la era Sánchez. ¿Os parece que la amnistía funciona aquí como la prueba del 9? ¿Cómo es posible que los defensores de la clase trabajadora apoyaran una ley que privilegia a los ricos, a los políticos, por encima de los trabajadores? Y en la lista de Esquerra Republicana, con esto termino, parece que hay serias discrepancias entre Junqueras y Rufián y que Rufián podría quedarse fuera. Os haré una confesión. Nunca he conocido a nadie en el Congreso al que le guste más Madrid que a Rufián. A nadie. ¿No hay ningún otro partido que le pueda admitir en su lista? Sánchez, no seas duro, no le des bola negra a Rufián.
1: Bueno, tengo que hacer dos cosas antes de daros unos Callahan. Una de ellas es repartir dos felicitaciones. Una es a una oyente muy querida que se me ha pasado y el lunes cumplía 90 años y se llama María Luisa. Y diréis, ¿por qué? ¿Qué vas a felicitar cada vez a un oyente que esté de cumpleaños? Ah, es que me da la gana. Porque es una oyente muy querida y muy fiel. Se llama María Luisa y cumplía el día 5, ¿era el lunes? Pues el día 5. Y luego felicitar a Ann Carson, que, como todos habéis vaticinado, es la Premio Nobel de Literatura. En esto había unanimidad en la tertulia. También la cultureta se expresó al respecto, ¿no? Y decía que Ann Carson, sin duda, era la gran favorita. No ha sido el peor error de la cultureta. En cualquier caso, ha ganado la canadiense. Esto supone... para Juan Carlos Galindo, que sabe mucho, un soplo de esperanza para Murakami. No desista, Haruki. Usted también puede, porque Ann Carson llevaba tanto tiempo en las quinielas como usted. Y usted, que es un hombre, bueno, que le gusta correr, es un hombre persistente, insistente, pues no tiene por qué desistir, porque algún día llegará su galardón, como le pasó a Vargas Llosa, que ya había muchas bromas con el tema de Vargas Llosa. Hoy se va a fallar el Premio Nobel de la Paz y ninguno de vosotros va a acertar con su vaticinio, pero yo quiero oírlo. ¿Qué opinas, Nacho Cardero?
2: Yo no tengo ni la más absoluta idea.
1: Un candidato deseado.
2: Ayer tuve que con la redacción, le decía, qué manía esta de hacer quinielas que nunca acertamos ni uno.
1: Es,
2: ¿no?,
1: verdad.
2: Pero yo dije, de los cinco que hay puesto...
1: Es el grado cero del periodismo.
2: Incluido el español, es que no vamos a acertar, vamos, y menos el español, pero no vamos a acertar ni uno. Y digo, qué manía, yo entiendo que tenga su público, pero entonces, y yo me niego a hacer quinielas de este tipo.
1: Nada, Maruenda pasa, ¿no?
3: Es que no tengo ni idea, sinceramente. No, es un misterio.
1: Es muy polarizante, curiosamente, el Premio Nobel de la Paz. Curiosamente, provoca mucho conflicto el Premio Nobel de la Paz, ¿no? No suele ser un reconocimiento pacífico.
4: Yo no tengo candidato, pero celebro el de Ann Carson. Rafa, sí estaba en las encuestas como favorita.
1: Sí, sí, claro.
4: Y sí es cierto que el Nobel de Literatura ha recuperado prestigio con muchas de las últimas designaciones, desde las menos conocidas, me refería a Fosse, a Kang o a Krasnorkai, que nos ha deslumbrado a todos, como de las más acreditadas, que es el caso de Carson. De hecho, ya ganó ella el Príncipe de Asturias, ¿no? O sea que sí. Tiene una trayectoria digna de llegar a la cima de las letras. ¿Qué te parece esta última expresión?
1: Bueno, pronto celebramos esa magnífica
4: un par de semanillas
1: que es la de los Princes de Asturias. No quiero pronunciarse, Pilar.
5: Hay, como en casi todos los premios nombres de relumbrón y luego los que hacen el trabajo de campo, ¿no? Claro. Pero no tengo ni idea. Yo miro la lista de los más sonados, yo qué sé si puede ser el Papa. Mira, mi
1: un
5: apuesta...
1: Un poco prematuro, ¿no? Como aquello de Obama, ¿no?
5: O sea, claro, ¿no? O un Save the Children, o un... Sí. Bah, o sí, una pues, organización de protección de periodistas.
2: Trump no, Trump ya no compite este año,
1: Trump,
2: ¿no?
1: Trump no compite. Este no, porque compite. Ya le ha dado Infantino, el premio FIFA.
5: Ya tiene el de Corina.
1: El premio FIFA de la paz, y ya le parece que con eso es suficiente, ya ha colmado con eso sus ansias infinitas de paz. ¿Quién decía aquello? Ah, sí. Son casi menos 20. Así que voy a repartiros unos Callahan para que estéis cómodos y contentos en esta tertulia, ¿verdad, Alicia?
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0: Bueno, les recuerdo la composición de esta tertulia de hoy, excepcional: Pilar Velasco, Paco Maruenda, Nacho Cardero, José Ignacio Ver leyéndonos la prensa y Rubén Amón, como siempre. Y voy a empezar por la entrevista de Pedro Sánchez en el diario.es. Yo creo que tiene algunos aspectos muy interesantes, ¿no? Me parece especialmente arriesgado el titular, no en lo periodístico, sino en lo político. Hombre, una persona como Pedro Sánchez, que debe toda su legitimidad a una votación parlamentaria, oye, legitimidad a prueba de bombas, ¿eh? Pero, oiga, a una votación parlamentaria. No es que él pueda contraponer la calle al Parlamento y decir, bueno, es que yo tengo más voto popular, ¿no? Él no es el grupo mayoritario en el Congreso, el Partido Socialista, pero en muy buena lid, el Congreso de los Diputados le dio su confianza a él en una votación, la de investidura, que supuso en realidad la única mayoría que ha conseguido estable en esta legislatura, que llamamos legislatura por no llamar de otra manera, porque la verdad es que ha tenido poco de legislatura. Y claro, y entonces dice Pedro Sánchez, oiga, que es que el Congreso se tiene que parecer más a la calle. Bueno, cuidado con eso también, ¿eh? Porque puede que el Congreso que salga de las urnas se parezca bastante menos a la calle que cree ver Pedro Sánchez. Y en ese caso, ¿qué clase de conflicto de legitimidad está planteando? No sé si se nos ha hecho lector de Carl Schmitt. Pedro Sánchez, yo lo dudo. Yo creo que esto es algo más pedestre, ¿no? Más populista. Y atención, porque puede haber noticia en una no noticia. Me explico. Es que le pregunta Ignacio Escolar acerca de las posibles leyes que vayan a la Diputación Permanente ahora que el Congreso está disuelto y que sean aprobadas gracias a que hay ahí una mayoría, ¿no?, más favorable a Pedro Sánchez, porque solo necesita el voto del PNV para completarla. Entonces Pedro Sánchez le dice, bueno, oye, que sí, que se va a seguir legislando, claro, que se van a seguir tomando decisiones, ya sea en la Diputación Permanente o como Poder Ejecutivo, ¿no? Y entonces le pregunta Ignacio Escolar acerca del posible indulto del fiscal general del Estado. Y él dice que no lo descarta. Que no lo descarta. No vaya a ser que de las urnas salga un gobierno distinto al que él cree percibir en la calle y entonces el fiscal general del Estado no sea indultado. En cualquier caso, no sé si habéis podido leer esta entrevista, no sé qué os ha parecido, qué os parece todo esto. Cardero.
1: Bueno, yo en primer lugar, todos venimos diciendo que esta campaña va a ser una campaña bronca, es un casi dos meses de infierno. La entrevista de Pedro Sánchez, o los apuntes que Rafa nos trasladas, no buscan quizás la bronca, pero sí buscan la provocación continua como herramienta de movilización, ¿no? Y esto que dices, lo del Parlamento, es el primer ejemplo de ello. Es decir, vamos a estar en una campaña donde van a intentar, por parte del Gobierno y por parte del Partido Socialista, imponer el relato a la realidad y a la verdad. Y la realidad y verdad es lo que hemos tenido en la última legislatura. Es decir, que Pedro Sánchez no ganó las elecciones, sino que sacó de la chistera que el famoso Somos Más, que se creó un gobierno, pues que se creó una especie de mayoría parlamentaria que fue la que nos ha traído precisamente hasta este adelanto electoral y que ha permitido que el gobierno no pueda gobernar. Fue totalmente un error de inicio. Y lo mismo que entonces valió de ellos Somos Más y que le permitió ser presidente del gobierno, pues ahora mismo dice justo lo contrario y encima pues utilizando temas demagógicos de que es el Parlamento se tiene que parecer a la calle y no a quienes viven en los aticazos, ¿no? Ese es otro tema de cuando hablo del relato, que intentan imponer el relato a la verdad. El tema de los aticazos y la vivienda pues es otro relato que intenta que nos pongamos la venda ante lo que ha ocurrido estos últimos 8 años, y es que el gobierno no ha podido hacer nada o no ha querido hacer nada para mitigar el problema de la vivienda. Y es justamente ahora cuando lo saca y cuando más le conviene, después de 8 años sin hacer nada, ¿no? Es por eso digo imponer el relato a imponer la verdad. Y el tercer punto es este de los indultos, ¿no? Que Rafa me parece, por supuesto, el más polémico, el más provocador. Básicamente porque es el fiscal que se ha puesto del lado del gobierno y del entorno presidencial en todos los casos de corrupción que afectan precisamente a Sánchez y al PSOE, y porque aunque es una herramienta totalmente lícita y política,

0: En este caso, el indulto no busca el interés general, sino que busca lo que siempre ha buscado, que es el interés particular de Sánchez, para en este caso premiar a los suyos. Y siempre me hago en cuanto a la misma pregunta cuando suceden estas cosas: si el fiscal general del Estado, en vez de haber sido nombrado por el Partido Socialista, por el gobierno de Sánchez, hubiera sido nombrado por el Partido Popular, por un gobierno de Núñez Feijóo, ¿estaríamos hablando de indulto, sí o no? La respuesta es clara, con lo cual la utilización del indulto en estos momentos para hablar de fiscal general del Estado es, como ha ocurrido en la mayor parte de los issues que saca el gobierno Sánchez en esta campaña, es totalmente torticero.
1: Issues de marzo, casi. Más
2: es una evolución, como pasó con Fidel Castro, curiosamente, ¿no? O como pasa con otro, o como Lenin, ¿no? Que tampoco creía que el Parlamento, que del periodo tras la caída del Zar, representara lo que realmente quería el pueblo. Les molesta mucho cuando se habla de gobierno socialista comunista, que es comunista, o cuando se dice que Sánchez es una persona autoritaria, ¿no? Es una persona autoritaria que debería iniciarse un procedimiento para su inhabilitación como político, ¿no? Que sería lo que correspondería. Un presidente del gobierno que sabe perfectamente que lo que está haciendo va en contra del espíritu constitucional y de la propia constitución, lo de los reales decretos ley es una obviedad, vamos, lo que pasa es que como no saben nada de derecho y es una colección de ignorantes, o los que saben conscientemente actúan así. No se puede aceptar que en una democracia un presidente del gobierno diga la frase esta que ha dicho y añade el aticazo un señor cuyo suegro se hizo rico con negocios de prostitución de hombres y mujeres, ¿no? Es decir, estamos con un presidente del gobierno que ha llegado al nivel de degradación que es capaz de decir eso de un aticazo, teniendo en cuenta el despilfarro que se vive en Moncloa, los viajes a golpe de Falcon, la utilización de los palacios como si fueran de su propiedad, etcétera, etcétera. Es decir, es un descaro y, claro, muestra lo que él, cómo ve la vida, cómo Sánchez ve la vida. No me gusta el Parlamento, pues yo voy a gobernar a golpe de real decreto ley, ¿no? Por tanto, la oposición y Feijóo tienen que tener claro de que no puede hacer una política de oposición o una campaña electoral blanda, educada o suave, ¿no? Porque está ante el político más peligroso para una democracia, y lo que estoy diciendo lo digo expresamente, no lo digo como de forma retórica, ¿no? Para una democracia. En Venezuela pensaban que no iba a suceder. Cuando decían, no, es que los venezolanos, yo tengo una ceta y lo he vivido, somos gente, un país rico, somos un país con una democracia, somos un país pues que está en las instituciones, y tuvieron a Chávez y tuvieron a Maduro, y Cuba lo mismo. Castro, pues yo tenía un gran amigo, fue un comandante revolucionario muy conocido, es el hombre que toma La Habana y que sale en las fotos con Manuel Urrutia, que se llamaba Rolando Cubela, el jefe del directorio militar, que me decía lo mismo. Yo creía que Fidel era de izquierda suave, y de, porque el comunista era el tonto de Raúl, y descubrimos que también era comunista.
3: A mí me sorprende esta entrevista, bueno, no me sorprende, pero sí constata cómo arranca esta campaña. Yo creo que no se vaya a calentar, es que ya está caliente, ¿no? Y vamos a una campaña de bloques. Si recordamos hasta ahora, yo la campaña del Doberman, hay que hacer un ejercicio, este puente es buena fecha para volver a ella. Yo no recuerdo los matices de esa campaña del Doberman, si estaba tan polarizada en bloques, pero sí recuerdo que en todas las campañas electorales y más las que tienen que ver con el cambio de ciclo político, sí que había una pelea por la transferencia de voto, ¿no? ¿Cuántas veces no hemos hablado? 500, 600 mil votos que se van del PSOE al Partido Popular, por ejemplo, en la legislatura de Aznar con el No a la Guerra, en un cambio de ciclo, o en la anterior de cuánto, en el 23 de julio, antes de los pactos con Vox, estábamos hablando de que el Partido Socialista se desangraba en una transferencia de voto hacia el Partido Popular. Eso ha muerto el voto de la transferencia, la búsqueda del hombre, del voto tranquilo, y en menos de 48 horas estamos en el, hoy dice Sánchez, recortes o derechos, mafia o democracia. Estaba el Partido Popular ya ayer, ¿no? Esto no hace falta que se caliente, no sé hacia dónde irá la campaña, pero están los adoquines puestos.
4: Sí,
3: ya,
4: y en el contenido... Óscar Puente está en la SER, y entonces dijo que esto del minuto de silencio, de que el Partido Popular, porque no, que es una cosa de maldad humana, ¿no? Y tal. Y claro, ya estamos en términos de maldad o bondad, en esos términos, esta es la campaña, ¿eh?
3: Bueno, yo creo que... Termino rápido en el contenido, falta autocrítica, es una una entrevista que entra mucho en materia de vivienda, destaca cosas que ha hecho el gobierno. Efectivamente, hay mucha vivienda en construcción.

0: Pero no hay nada de autocrítica. Cuando dice en esta legislatura no frenaremos ningún desahucio, se refiere a los 50 días de campaña que quedan, habiendo tenido 8 años, porque podía haber hecho un decreto quirúrgico para consensuar solo los desahucios. Cayeron en su día por esa especie de ómnibus. Y me sorprende también Puigdemont, ¿no? El hombre que más ha condicionado la legislatura y que nadie ha hablado con él. Dice, ¿cuándo fue la última vez? No he hablado nunca con Carles, con Carles Puigdemont.
1: Es un matrimonio de conveniencia, ¿no? Como los de Bangladesh. Sin haber hablado nunca.
2: Hablaban otros, ¿eh? No demasiado recomendables, porque eran Cerdán y Zapatero, pero es verdad que igual se ha roto.
3: Yo creo que Sánchez ha dado con la fórmula parlamentaria que le gusta, que es la diputación permanente.
2: Muy buena.
3: Y que fuera permanente. O sea, que no hubiera parlamento, sino solo diputación permanente todo el tiempo, porque los números arropan la fragilidad que le acredita, en cambio, la Cámara cuando vuelve a su normalidad. En este parlamento de guardia, él se encuentra perfectamente cómodo, pero la diputación permanente es efímera porque caduca su plazo dentro de 2 meses, ¿no? Y desde esa perspectiva, lo que no entiendo de Sánchez es por qué, si no le gusta este parlamento, convoca unas elecciones. En la medida en que las elecciones van a trasladar otra vez cuál es la voluntad popular reflejada en el Parlamento. Y creo que es un ejercicio peligrosísimo de normalidad democrática que, Paco, no hay que comparar ni con Stalin ni con Fidel Castro. Suficientes problemas tenemos como para incurrir en estas analogías. Pero eso no significa que haya que quitarle representación ni mérito. Sí. Creo que es una anomalía que Sánchez recele de este Parlamento. Yo me pregunto si el resultado de las próximas elecciones no le gusta, si no le gusta lo que piensa España, si va a cuestionar el resultado, no como hacen Abascal y Ayuso discutiendo la normalidad del proceso electoral, sino directamente impugnando el resultado, ¿no?
2: Claro, si no hace falta comparar, fíjense, si en España no tenemos unos presupuestos generales del Estado como para aprobar un plan quinquenal, vamos, se nos antojaría. Oye, Bert, tiene otros titulares, ¿no? La entrevista de
4: respecto a Mari Carmen, rechaza cualquier tipo de politización del dolor, reconoce una parte injusta del sistema, pero tiene que ver con los fondos buitre, y como 8 años después ya saben definir bien lo que son, pues por eso son tan importantes los decretos. El problema no se resuelve, entre otras cosas, por las administraciones gobernadas por el PP. Lo decías, no ha habido presupuestos generales del Estado, pero ¿qué más da? Todo ha ido muy bien. No termina de cargar las tintas con Junts, aunque sí sitúa a este partido más cerca del PP y de Vox. Es, de hecho, muy optimista respecto a la Cataluña de la amnistía y Salvadorilla. Cita, como decía en un análisis Enric Juliana, ya estamos todos dentro. Reconoce que el caso Ábalos es corrupción real. Lo de Ceuta no fue hace tanto tiempo, viene a decir para explicar que todavía no esté solucionado. Vivas está más pendiente de Génova, dice. Respecto a Marruecos, hay una relación de proximidad que supera lo geográfico y la derecha son 3 R's para él. Recortes, resentimiento, de ahí los insultos y el mal perder que tienen, y finalmente la reacción de reaccionario.
2: Y raca raca.
4: También siempre dando la matraca, como
2: oye, el tipo de Peridis. Bueno, que ya son 53 y no os he puesto unos consejos y os veo que os los merecéis.
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0: Son las 9 y 2, son las 8 y 2 en Canarias. Vamos con el que yo creo que es el otro asunto del día, ¿eh? Bueno, igual me equivoco, ¿eh? Pero, hombre, creo que es bastante noticioso, ¿no? Que una juez haya declarado durante una hora ante un juez de la Audiencia Nacional y haya hablado de seguimientos, haya hablado de acoso, haya contado algún episodio verdaderamente escalofriante, ¿no? Como ese día que llegó al colegio y le dijeron que su hermano había ido allí a preguntar por sus hijas y ella no tiene un hermano. Uno se imagina, ¿no?, pues lo que puede sentir una persona en esa tesitura. Se trata de la juez Viedma, que lo ha denunciado ante el juez Pedraz. Por eso el juez Viedma, por cierto, está personada en la causa de las cloacas del PSOE, como posible, perjudicada. Ella asegura que tiene pruebas de ese acoso, de ese seguimiento, y luego están los testimonios del clan de los Rochos y de estos clanes de la droga que aseguraron que efectivamente contactaron con ellos. Un trabajo que correspondía a un señor llamado Sáenz de Tejada, que es un nombre muy sonoro, el que llevaba este ex juez que se dedicaba al acoso digital, al acoso judicial y luego a recurrir pues a estos sicarios por si era necesario hacer algo más. Por cierto, es curioso porque estos sicarios, algunos de ellos no querían mezclarse con esta gente. Se consideraba que lo que estaban haciendo era completamente desmadrado. Contadme. Vamos a hacer primero un repaso de lo que dicen los titulares y cómo lo llevan hoy los periódicos.
1: Y sobre todo los editoriales, Rafa, donde se repite mucho la palabra mafia para hablar de este asunto, ¿no? El Mundo, por ejemplo, decía que si los indicios se demostraban, que era un término más ajustado que cloaca. Abel Hernández, en La Razón, también dice que son conductas mafiosas y afirma que es un error que Pedro Sánchez repita como candidato electoral. Ignacio Camacho, en ABC, que también utiliza la palabra mafia o el adjetivo mafioso, se centra en el hecho de que los Rochos dijeran que no. Dice, el AMPA tiene sus códigos y al menos estos traficantes hasta ahí no llegan. Sea cual fuere el motivo de sus calabazas, hasta los Rochos han quedado como unos señores al lado de esta morralla.
0: Contadme, ¿cómo lo ves, Cardero?
2: Pues yo siempre lo que he venido diciendo es que, bueno, ahora estamos hablando del adelanto electoral, ahora estamos hablando de Mari Carmen y de la vivienda, pero lo que nos ha traído hasta aquí, o todo el desencadenante, lo que nos ha traído hasta aquí, hasta esta situación, es la corrupción, ¿vale? Todo eso, además, empezó de una forma, una velocidad vertiginosa a principios del 2024, y hay tres causas para mí. Está la personal, la de Begoña Gómez, que tendrá que ponerse delante un frente a un jurado popular, que es la que más le afecta al presidente del gobierno, y que muchas de sus decisiones que tomó desde entonces tienen que ver con este caso. Está también el tema de la financiación del Partido Socialista. Veremos a ver cómo, que para mí es quizás la más relevante o la que más trascendencia pueda tener o hubiera tenido, ya porque estamos en otra fase o en otra pantalla. Y para mí el de las cloacas

me parece de una gravedad supina. Es decir, lo de las cloacas de Ferraz, esto que Rafa, tú dices, ¿no?, como sicariato, ¿no?, de sicariato de Cerdán, que lo has rebautizado, me parece, es que yo no sé si estamos

0: tiro, un tío, y no pasaría nada. Hombre, pues aquí las cloacas de Ferraz, lo que están haciendo las cloacas de Ferraz, las amenazas que ha sufrido la jueza Viedma son lo suficientemente graves como para censurarlos y que para que algún insigne socialista se le caigan los palos del sombrero.
1: A mí no me parecen muy afortunadas las comparaciones que se hacen con la mafia, con la Camorra, con la Cosa Nostra. Sobre todo porque los clanes llamados a participar de esta operación se han resistido a intervenir. Quiero decir que la Camorra y la Cosa Nostra no hubieran dudado. Si se trata de asumir responsabilidades y ejecuciones y intimidaciones, las hubieran llevado a término. Pero claro, esto no contraindica la voluntad política con la que se ha hecho, los métodos que se han empleado y el sistema de cloacas nauseabundo urdido por Santos Cerdán para llegar a intimidar a una jueza. Y eso es extraordinariamente grave. Que el clan gitano haya opuesto dignidad a las pretensiones de Leire todavía enfatiza más la perversión del juego y explica el desasosiego de la jueza Viedma durante una hora ayer, ¿no? Amparada además en informes de la UCO que son inequívocos al respecto. Y seguimos preguntándonos por qué el Partido Socialista no toma medidas contra el IRE, por qué no la denuncia, por qué no lleva al extremo una iniciativa judicial que por lo menos aporte un poco de transparencia y frescura a la sede de Ferraz.
0: Y si me permites, Rubén, antes hablamos del fiscal general del Estado, porque de una u otra forma ha participado por activa o por pasiva de todo esto y va a ser indultado, como... y aquí hay dos directores generales de la Guardia Civil también que están imputados por las cloacas por este caso. Hay un DAO de la Guardia Civil que también está imputado. Y lo hablamos antes con Maruenda, es la colonización o la invasión de instituciones totalmente pues que honorables que han sido desvirtuadas o viciadas en esta especie de virus que de corrupto de este gobierno.
2: Sí, las presiones que ha vivido la juez son evidentes, no porque las cuente ahora ante el juez, sino porque se han seguido cuando se estaba instruyendo el caso. A ver, la gente o los lectores de periódicos o espectadores se pueden preguntar cómo podemos estar hablando de acusaciones tan graves y que no pase absolutamente nada, ¿no? Y es el problema que tiene el explicar un ambiente político solo desde el campo judicial o penal, porque la jueza Viedma, en su escrito de acusación para personarse en esta causa, citó una larguísima lista de delitos, ¿no? Pues por amenazas, por acoso, no recuerdo ahora toda la lista. El juez solo le ha aceptado calumnias, porque de momento no veía más que calumnias en esta causa, ¿no? Y no ha dado pasos todavía, ¿no? Ha imputado al juez con quien relató la jueza Viedma que tenía una disputa con él ya desde el año 2014, porque la jueza Viedma instruyó la causa que afectaba a este ex magistrado por violencia de género. Y la animadversión venía desde ahí. La jueza Viedma todavía, y esto lo tiene que hacer la justicia y la UCO, no ha podido unir el eslabón de pues, Leire Díez, Santos Cerdán y este propio ex magistrado con Ferraz. Para esto sirve la causa. Pero si no pudiera avanzar en este sentido, porque Fiscalía incluso no ha dicho que todavía no veía la imputación del Partido Socialista, que es pronto, es que la reconstrucción penal no es la reconstrucción política. Y ahí yo creo que esta causa o alguna de estas causas abocadas a la frustración, porque si se quedara en donde está ahora mismo, que es una miembro del clan de los Rochos a quien se le pedirá el teléfono para ver esa llamada del exmagistrado, en qué términos le amenazó, imaginemos que no tuviera ese teléfono, imaginemos que no tuviera el registro de las llamadas, ¿por dónde continuaría la causa, ¿no? Por eso digo que la judicialización para explicarlo todo aboca a la frustración, pero que ha habido un ambiente absolutamente politizado y de presión en esta causa cuando interviene una persona del tipo como este juez que ya está imputado y tendrá que declarar, es evidente.
3: Es una organización mafiosa el sanchismo. Fíjate, yo separo sanchismo-PSOE, ¿no? Hay PSOE gente muy digna y hay una serie de personas que son una colección de aventureros que no tienen dónde ir una vez que dejen la política. Pero tú piensas que un día llegas a tu casa con tu padre y tu madre y les dices, oye, papá, mamá, aquí mi novia, ¿no? Y te dicen tus padres, hijo mío, ¿a qué se dedican tus suegros? Tú les dices, pues mira, tienen casas de putas para hombres y para mujeres. Puedes elegir, querido papá y mamá, ¿no? Pues claro, en ese ambiente solo...

0: sórdido, ¿no? Que a veces minimizamos y que no nos damos cuenta lo que significa, ¿no? Moverse en ese mundo, ¿no? Es como si tú le dices que es el hijo de Escobar, ¿no? Es decir, estamos hablando de los negocios más sórdidos o el tráfico de armas, ¿no? Es decir, los negocios que se llaman de sangre, ¿no? Y se han beneficiado de eso y nos parece normal, ¿no? Que la vivienda del presidente del gobierno se la regalara, que venía de ese dinero, no venía de ser barrendero, de ser periodista, de ser aviador, no, eso es lo que realmente es sórdido, ¿no? Y que ha tenido dos secretarios de organización como estos dos. Pues claro, nos vamos a sorprender de las cloacas, nos vamos a sorprender que decidiera alguien, el hombre profundamente enamorado, dijera, seguro que de periodistas, porque además esto es textual, ¿no? Seguro que periodistas, jueces, tendrán amantes, hombres o mujeres, no pagarán hipotecas, deberán algo, ¿no? Hay que buscar y ir a por ellos, ¿no? Y entonces ahí se crean las cloacas. Las cloacas lo que buscan es eso, que cualquier persona, y eso lo conocéis muy bien, es lo que el fundador del FBI... Claro, si es que todo está inventado, desgraciadamente. No pensemos que de golpe a Sánchez y a sus sicarios, y digo sicarios una vez más expresamente, se les ocurre golpe. No. Seguro que cualquiera tiene algo que ha hecho mal, pues o que no ha pagado las multas, ¿no? Bueno. Entonces, claro, las cloacas representa decir a esta jueza hay que acabar con ella.
1: Pero es que además, fíjate, yo creo que ni siquiera es necesario llegar a tanto. Es que basta con que una persona te pregunte por tus hijos por la calle, sí, de repente, ¿sabes? Quiero decir, cualquier persona de repente dice, ¿qué está pasando, no? Y algo, se produce una convulsión que es muy humana, y en la que uno dice, si a mí lo que me impresiona del caso de la juez Viedma es cómo esta mujer hace una instrucción perfectamente profesional, hace un interrogatorio que a todos nos pareció minucioso, profesional, riguroso, recordáis, ¿no? Cuando descubrimos a David Sánchez Pérez Castejón y sus dificultades para explicar dónde estaba la oficina y dónde trabajaba y todas estas cosas, ¿no? Es decir, ella siguió trabajando en un caso que es muy poco épico, porque se trata del caso de un jeta, quiero decir, de un pícaro, una persona a la que le dan un puesto, se lo regalan con un sueldo público, va allí y no trabaja, ¿no? Que es al final, la resolución del caso es esta, porque es lo que está sustanciado en la sentencia. Entonces, uno dice, hombre, si yo estuviera desarticulando clanes de la droga o grandes organizaciones terroristas persiguiendo a Spectra, pues hombre, la cosa tendría una cierta épica, ¿no? Pero no, es que estaba persiguiendo al autor de la danza de las chirimoyas. Entonces, yo digo, esta señora, yo me quito el sombrero, porque es una persona que dice, oye, y a pesar de todo sigo haciendo mi trabajo.
2: Tú imagínate.
1: Porque lo normal es decir, oye, que se lleve el claro, puesto este de la diputación y tal, y que siga componiendo danzas. ¿Qué más me da?
2: No, pero si de hecho aquí lo grave no es el delito que pudiera cometer. David Sánchez ha pedido su absolución, ha recurrido a la sentencia. Sí, claro. El propio abogado, que es un tipo muy sensato, ni siquiera habla de prevaricación, podía haberse desenvuelto el caso en términos normales. Ahora, cuando la maniobra de encubrimiento supera en mucha gravedad al delito cometido, te encuentras la sobreactuación del sistema de las cloacas, mucho más, claro, allá de lo necesario. Por eso hay una atmósfera que proclive a crear este aire de hacer en mi nombre lo que yo no digo, pero hay una exageración táctica que... Sí. Que hace aborrecer incluso la línea jerárquica que se hubiera establecido, ¿no?
1: Es pero un sobre disparate. Eso también hay una reflexión, y que encierra algo de positivo. Me explico. La gente se sorprende mucho cuando aparece el IRE 10 y dice, hombre, ¿cómo se le va a encargar un trabajo tan delicado a semejante ser, ¿no? Y, bueno, ¿qué cree usted? ¿Que a eso se dedican los abogados del Estado? ¿Que una persona se saca una oposición de registrador de la propiedad y luego se dedica a chapotear en las cloacas? No, evidentemente las cloacas descienden a aquellos que se encuentran bien en las cloacas. Por ejemplo, Leire Díez, por ejemplo, seres de la condición de Coldo García. Claro, no son gente refinada. O sea, uno en las cloacas no se encuentra un hombre con batín leyendo a Chateaubriand y fumando en pipa. No se encuentra a gente, pues, digamos, tan rudimentaria como Leire Díez o como Coldo García. Y ahora viene lo que encierra de positivo esto. Cuando uno tiene que montar un sicariato en los sótanos de una sede política, como parece que es lo que ha ocurrido, ¿no? Porque el caso es que se envía la carta a la ciudadanía. Santos Cerdán de repente dice, uy, yo creo aquí leer una llamada a la acción. Y entonces monta el sicariato ahí en los sótanos de Ferraz, ¿no? Que es donde entraba Leire Díez a verle y se encontraba con él. Estamos hablando del partido del gobierno. Eso habla, hombre, algo de positivo encierra respecto a los cuerpos del Estado. Hay cuerpos del Estado que son realmente poderosos y que tienen muchísimos mejores medios para hacer un trabajo mucho más profesional, llamémoslo así. Y en este caso no ha ocurrido. Es más, los cuerpos del Estado en numerosas ocasiones, han sido el freno para algunos excesos de este gobierno. Y eso encierra, creo, una enseñanza que nos tiene que alentar. Oye, aquí ha habido un UDEF que ha investigado, ha habido una UCO que ha investigado, ha habido una Guardia Civil que, incluso contraviniendo órdenes políticas, ha investigado y no ha informado como debe de algunas investigaciones en marcha encargadas por el juez. Oye, aquí hay unos servicios secretos, unos servicios de inteligencia, como el CNI, que han demostrado una enorme profesionalidad, incluso cuando se les ha tratado de desacreditar, como en el caso de Ceuta. Con lo cual, esto, por lo menos, esta podredumbre, este hedor, este asco, por lo menos encierra algo que bueno, sobre lo que sentirnos un poco reconfortados.
3: Sí, la fortaleza Estado, decías.
4: Sí, no. O sea, sí, es verdad, Rafa, que eso ha funcionado al final, pero ha funcionado por algunos núcleos de resistencia a las fuerzas y cuerpos de seguridad del Estado.
1: Pues,
4: es decir, ha ejercido de contrapeso, pero en este afán colonizador por parte de las instituciones del gobierno, como te decía, hay directores generales de la Guardia Civil que están imputados. Ha habido tenientes coroneles de la Guardia Civil, como todos sabemos, que han tenido que salir de la puerta de atrás por informar a un juez de lo que estaba pasando en el COVID, de la pandemia. Uh-huh. Hemos estado hablando, o sea, hemos visto en el CNI, la directora general Paz tuvo que salir por la puerta de atrás por simplemente hacer su trabajo, cuando los que tenían que tener las responsabilidades políticas son otras. Y ha habido, en las fuerzas y cuerpos de seguridad del Estado, ha habido guerras intestinas donde la partida más oficial se ha intentado, o más gubernamental, se ha intentado imponer a aquellos que hacían bien su trabajo de una forma más profesional. Afortunadamente,
1: es verdad,
4: ha habido esa resistencia.
1: Es verdad,
4: pero las pulsiones internas y esta guerra interna ha existido.
1: Eso es verdad, todo eso. Pero fíjate, Mercedes González, que es una Guardia Civil que empieza de agente y va subiendo en el escalafón, no es una persona que coge y, como tiene la confianza de Pedro Sánchez, la nombra a él, ¿no? Es decir, ¿Mercedes González es de la Guardia Civil? No, en absoluto. Es un elemento circunstancial. Claro, que es la que imparte las órdenes que luego provocan estas reacciones. Si luego se produce una guerra allí, que a saber la tensión que habrá en cada uno de esos cuerpos, vosotros sabéis bien que investigáis.
0: Cuidado, he estado en la administración y la he vivido desde dentro, ¿no? Y esta gente nombra, asciende a los generales, nombra a los tenientes generales. Es decir, el problema que tiene España, y problema muy grave, ¿no?, y que nos va a llevar a chocar con la Unión Europea, es que si Sánchez consigue formar un gobierno que será más radical que el de ahora, por supuesto, el asalto al poder, las licencias de televisión, de radio, todo se lo va a cargar, todo es todo, ¿no? Va a ocupar las instituciones, porque ya si gobierna a nivel radical, entonces, pues oye, cuando a veces viene intencionadamente mucha gente en el centro derecha, no se da cuenta de lo que viene, ¿no? Me quedo asombrado, digo, a mí me es igual ya. Es decir,
2: yo me doy cuenta de lo que hay. Lo que hay me preocupa mucho más de esta nostalgia de lo que no ha pasado. O sea, yo no sé si Sánchez va a acabar. Yo no sé si Sánchez va a acabar o no con la monarquía parlamentaria. No sé si va a traer un régimen atroz. Sé lo que hay. Lo que hay es extraordinariamente grave.
0: Está.
2: Lo que hay es una degradación de las instituciones, de la democracia, una intimidación de los poderes. Y todo esto me resulta suficiente como para pensar qué va a suceder si... No, lo que tengo me estremece. Y no necesito soñar con las pesadillas del futuro. Por eso creo que en la oposición que se le hace a Sánchez, de Ayuso, Aznar y no digamos Vox, se nos retrata lo que podrá ocurrir si, en lugar de insistirnos en lo que estamos viviendo.
0: No,
2: y lo que estamos viviendo es extremadamente delicado.
4: Sí, pero Rubén, ¿cuántas veces hemos dicho aquí, en cualquier lado, durante años, esto no es imposible que suceda y ha sucedido? Y ahora decimos, no vamos a decir que es imposible. Oye, es que como hay unos precedentes y ha ocurrido, perdóname que como mínimo es... totalmente legítimo que se pongan sobre la mesa. Oye, bueno, hay unos antecedentes.
2: Legítimo, ¿cómo no va a ser legítimo? Estamos hablando, ¿no?
4: Sí, pero que
2: no va a ser legítimo. Pues sí, claro. Yo no he dicho que os tapéis la boca. Yo he dicho que reparemos en las evidencias que tenemos para, a partir de ellas, ser conscientes de la gravedad del momento.
4: Lo que te digo es que no me parece bien censurar determinados.
2: Porque si quieres, imagino yo cómo puede ser el gobierno que viene con Vox, ¿eh?
4: No, pero.
2: Me pongo a soñar yo en su programa electoral. Pero
4: venimos de hablar del clan de los Rocho. O sea, venimos a hablar lo que le ha ocurrido a la juez Viedma.
0: Entonces dices,
4: alguien que se ha prestado a hacer este tipo de cosas, ¿cómo no se puede prestar? Dices, pero no
2: digas
4: cómo.
2: Pero entonces, Paco, no se puede hablar de Escobar.
0: Andalucía.
2: No se puede hablar de Escobar ni de Lenin, porque entonces disparatamos la cosa.
0: No.
2: Escobar es el mayor criminal de la historia.
3: A ver,
2: el mayor criminal de la historia.
0: Se puede hablar de Vox.
3: Sí, la ficción.
0: Pero Vox está gobernando y no pasa nada. Está gobernando en Andalucía, en Castilla y León.
2: Sí, está gobernando. Anecdótica que no equivale. Anecdótica, sí, claro. Con el poco margen que tiene. tiene.
1: Pilar,
2: 70 diputados no es imagen pequeña.
3: Vuelvo a la verdad judicial. Primero, la fortaleza del Estado, cómo emerge

0: siempre, ¿no? Los GAL perdieron y no era fácil que perdieran los GAL porque teníamos una democracia mucho más joven que de la que tenemos ahora. Podían haber ganado y tenían un motivo que hasta algunos dentro de las fuerzas y cuerpos de seguridad veían hasta legítimo, ¿no? Cuando la podredumbre estaba en los cuerpos de seguridad, también perdieron. Tardaron en perder, tardó muchos años en que emergiera cómo había calado la corrupción dentro de la élite de la Policía Nacional, pero emergió. Y yo creo que acabará emergiendo cómo llevaron a cabo estas presiones, seguramente ya después de la campaña electoral. Porque decía antes lo de la verdad política y la verdad penal. Si vamos al testimonio de la juez Viedma, todavía es muy débil. La resolución que tome el juez Pedrazo sobre si imputa o no al PSOE, me atrevo a aventurar que puede decir, como la Fiscalía, que es muy pronto, ¿no? Por eso digo que la verdad sí que es muy pronto, y eso no quiere decir que no fuera real ni las presiones ni la utilización del Partido Socialista. Por eso digo que ojo con construir las verdades penales con las políticas.
1: Sobre todo cuando hay verdades, y que sabemos verdades, y que puede que no terminen en una condena o una sentencia, porque, oye, la justicia funciona con otras garantías distintas. Pero otra cosa es la forma con la que el periodismo lleva a la conversación pública determinados testimonios. Y a mí me estremece ver cómo el caso de la juez Viedma, siendo lo más grave que yo, francamente, recuerdo, en fin, una experiencia que lo tiene todo, o sea, el interés humano, el interés, cómo se está orillando en determinadas instancias y tratando de tapar, bueno, con otro tipo de convulsiones sociales muy legítimas, muy humanas, ¿eh? Pero, hombre, que me digan a mí que lo de la juez Viedma no tiene todo el interés humano, político y de todo. Y luego la justicia ya se pronunciará. Pero por de pronto lo que tenemos son tres testimonios que yo creo que son de excepcional valor periodístico. Uno es una juez ante un juez diciéndole, oye, yo voy al colegio y efectivamente hay seguimiento, yo tengo pruebas de que se ha producido ese seguimiento y de que han preguntado por mis hijos haciéndose pasar por un secretario que no tengo y un hermano que no tengo. Hombre, grave. Tenemos a una señora del clan de la droga diciendo, sí, si es que recurrieron a mí, si es que me pidió. Lo que pasa es que yo con estos no voy ni a heredar, ¿sabes? Entonces, pues ahí se sobrepuso el escrúpulo, ¿no? Fíjense. Y tenemos a la otra señora, a la Celsa, del clan de la droga, por cierto, tres mujeres, cuyo testimonio, pues entiendo yo que tiene pues el mismo valor que el de otras mujeres al que le otorgamos todo el valor, ¿no? Con lo cual, dices, bueno, cuidado. O sea, ya veremos lo que dice la justicia. Por de pronto lo que tenemos aquí es suficiente como para que se produzca un estupor social, pero no se produce, por lo que sea. Como decía Miguel Ángel Aguilar, no había costumbre. Había costumbre, murió Franco, pues, y hubo un gran desconcierto, no había costumbre. Bueno, oye, que tengo que poneros unos consejos. Mira, os los merecéis.
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10: A las 9:30, a las 8:30 en Canarias, en esta tertulia, además de uno, que cuenta con Nacho Cardero, con Pilar Velasco. Bueno, han vuelto ya Rubén Amón y Paco Maruenda, que temíamos que se hubieran citado fuera para continuar la discusión. Es que de repente salieron los dos y dijimos, cuidado, hombre, tampoco es eso.
13: No, porque, hombre, porque a veces, dicho, digamos, me lo dices en la cara, dicho, me lo dices en la cara.
10: Claro, a veces en el fragor de la batalla dialéctica, pero tampoco es citarse.
13: Que me aguanten, que voy, sí, que voy, sí. Y en la calle esto.
10: Y nada, han vuelto además sin un rasguño.
13: Y nos hemos...

0: encontrado con tu coche fuera, entonces no nos no puedo pelear porque...
1: No, es un tema que ya te he dicho que no se puede tocar.
0: Porque es inalcanzable.
1: ¡Cuidado! Bueno, vamos a hablar de las encuestas. Por cierto, hay un comunicado del Partido Popular en el que habla de algunos rudimentos electorales, es decir, de algunos hitos que se pueden producir en la campaña, ¿no? Por ejemplo, los debates. Saben que hay una oferta por parte de Tresmedia para celebrar aquí dos debates, un cara a cara y luego un debate entre los a ocho, entre los candidatos, ¿no? Bueno, el Partido Popular dice que va a aceptar un cara a cara, va a aceptar un debate de candidatos y luego va a aceptar uno con los grupos parlamentarios representados en la Cámara. Y luego las preceptivas entrevistas, ¿no?, que se producen en campaña, pero tiene eso una salvedad. Habla de ofertas de las distintas cadenas, habla de una oferta de Mediaset que aceptaría en el caso del cara a cara, habla de una oferta de A3Media que aceptaría en el caso del debate a 8 y habla de una oferta de Televisión Española que aceptaría en el caso del debate de los grupos parlamentarios. La salvedad en las entrevistas es con Televisión Española. Dice que solo acudirán a aquellos espacios de producción propia de Televisión Española, es decir, no aquellos de productoras, ¿no? Es decir, no vamos a ir aquí a estos sitios de José Pablo, ¿no? Es una forma de decirlo. Y entonces, así, pues también envío un mensaje a los trabajadores de la Corporación Pública, porque sabéis que hubo bastante tensión, ¿no?, al respecto. Y luego, respecto de las encuestas. Bueno, en primer lugar, y por alusiones, Nacho Cardero, yo creo que hay una encuesta muy interesante en El Confidencial que habla de una tendencia que se viene percibiendo además en los últimos procesos electorales, que es, bueno, pues una subida de digamos que variaciones dentro de los bloques. Y bueno, cuéntalo tú.
2: Bueno, la encuesta que hacemos, que como digo, es justo después, empezamos el trabajo de campo después del anuncio del adelanto electoral. Y además con toda la convulsión que se está produciendo, yo creo que sí, como el comentario que escuchamos muchas veces en la calle de Pedro Sánchez, puede volver a hacerlo, es decir, puede dar un golpe de efecto y sumar lo suficiente como para revalidar su presidencia de gobierno, pues hombre, siempre puede hacerlo, pero conforme a los datos de la encuesta de IMOP y del Confidencial, pues no parece que vaya a serlo, porque es verdad. El Partido Popular ganaría las elecciones y lo haría con 130 escaños, 7 menos de los que tiene actualmente, que podría ser un dato pues no muy bueno para el Partido Popular, aunque dado el contexto y las circunstancias, pues le permitiría a Feijóo ser presidente del gobierno, porque Vox pues se dispara, ¿no? Que también lo venimos diciendo en todo este contexto, pues le ayuda a Vox, que se dispara hasta el 20%, hasta los 70 diputados, con lo cual el PP más Vox da la cifra de los 200 escaños. Mientras que el PSOE pierde 11 hasta los 110, lo cual también es un buen varapalo, pero para mí insuficiente para lo que ha ocurrido en esta legislatura y lo que es más importante, ¿no? Frente a los 200 escaños de la derecha, frente a la izquierda, pues hay 15 puntos porcentuales de distancia. Es decir, que igual que en otros comicios, prácticamente los bloques estaban muy parejos, o 5 o 6 puntos, en este caso estamos hablando de 15 puntos de distancia, lo cual, aunque se puede intentar, se puede polarizar, etcétera, etcétera, se puede hacer grandes movimientos, grandes entrevistas, grandes debates, demoscópicamente, electoralmente, es bastante difícil que este gap, que este diferencial se estreche, ¿no? Y lo decía antes Pilar, es decir, vista la campaña, es decir, cuando tú puedes intentar que los trasvases pues te puedan favorecer en este último tramo de campaña, porque ha habido un trasvase clarísimo del PP a Vox, mucha gente se ha ido del PP a Vox, mucha gente se ha ido de Sumar al PSOE, muchísima gente. Entonces la única posibilidad que le podría el Partido Socialista es quitarle votos al Partido Popular, al centro-derecha. Pero claro, con esta campaña populista, demagógica, con la cual nos vemos todos los días, es muy difícil que se produzca cierta transferencia del Partido Popular al Partido Socialista, dadas las circunstancias actuales. Con lo cual, el panorama, por mucho que se vaya a polarizar este mes y medio que nos queda de campaña, pintan bastos para que Sánchez pueda revalidar la presidencia del gobierno.
3: Cuatro elecciones consecutivas, el Partido Popular y

0: Vox sacan entre el 55 y el 60%. El partido, el Vox no llega al 20%. Eso digo como datos objetivos, ¿eh? No, y es verdad, las encuestas son todas muy, muy, muy interesantes. La tuya es muy interesante, como es normal, porque muestran una tendencia. Pero yo estoy convencido, ¿no? Porque hay un cansancio en España, es un cambio de ciclo. Yo, como ya soy, tengo una cierta edad, lo he vivido con UCD, lo he vivido con el PSOE, luego con el PP, luego con el PSOE, y ahora le toca PP y ahora le toca al PSOE. Hay un cansancio. Y Sánchez, que es muy listo, lo que quiere precisamente es que el Partido Popular esté lo más débil posible, es decir, lo más débil posible, y en dos años volver. Eso es la... te lo dicen directamente. Es decir, vamos, no estoy contando ningún secreto que Moncloa no explique a cualquiera que pregunte, ¿no? Que ese es el objetivo, que Sánchez va a aguantar, que él tiene un suelo muy sólido, etcétera, etcétera, etcétera, ¿no? Todo dependerá de algo, mi modestísima opinión, clave, y es qué campaña hace el PP. En el año 96 el PP hizo una campaña, con perdón, de porquería. Vamos, yo lo viví directamente. Vamos, me acuerdo la tarde electoral que entró en mi despacho en Génova Pedro Arriola, que me llevaba muy bien, no bien, muy bien. Me abrazó, me dio dos besos y me dijo: Paco, mayoría absoluta. Eso me acordé toda mi vida, ¿no? Además, yo respetaba y admiraba mucho a Pedro. Luego a veces hemos discrepado y tal, y es verdad que él tenía pues una visión. Luego resultó ser lo que también se llama el sorayismo, ¿no? Esta idea de que no, no, como vamos a ganar hay que ser muy educados y no sé qué. No, no, no, no, no. Vaya ser señor González.
1: Educado siempre.
0: Vaya, sí, educado, pero ya me entiendes. Bueno, pues tú puedes
1: en
0: ser
1: la
0: educado.
1: Victoria y en la derrota.
0: Y entonces a Sánchez le hay que recordarle todo lo que ha hecho, ¿no? Y los riesgos de lo que puede hacer, ¿no? Porque si no, efectivamente, mucha gente no va a confiar en el PP y dirá, pues para eso voto a Vox. Es decir, claro, el problema grave que tiene el PP, el 100% del centro-derecha está movilizado. No hay ninguna duda de eso. Lo sabe, te lo dice también Sánchez, tengo muy claro que la derecha está movilizada totalmente, irán a votar todos, ¿no? El problema que tengo es que a mi izquierda la situación está muy mal y no tengo movilizado. Pues ya está, ¿lo está movilizado con quién? La internacional ultraderechista. Cuidado que llegará Vox y os quitarán los derechos, las mujeres serán apaleadas, los inmigrantes detenidos en centros casi de exterminio. Digo, hago ironía, aunque en la radio a veces no funciona, ¿no? Ese es el mensaje de Sánchez. Cuidado que llega, pues, los Bolsonaro, que llega a los Milei. Bueno, luego resulta que por algo ganará Bolsonaro, o ha ganado Milei en la democracia, ¿no?
2: Sí, la clave es que en estas elecciones se juega la movilización de los electorados y no de la transferencia de voto, y que la derecha está absolutamente movilizada. Si nos vamos al 23 de julio, las últimas elecciones ya hubo más votos de derechas que de izquierdas. 300.000 votos creo que sacaba el bloque de PP y Vox. Y después ha ido ocurriendo lo mismo. En el último ciclo autonómico está por encima del 50%, que son datos históricos demoscópicos. En España tenemos la Extremadura, que se disparó a un 60% de voto de derecha y extrema derecha, pero Aragón, Castilla, León, Andalucía superaron con creces el 50%. ¿Por qué no iba a pasar en unas elecciones generales? Y ya pasó el 23 de julio, ¿no? Pero las europeas sirven de ejemplo, ¿no? Porque yo creo que esta encuesta puede tener algo de encaje en la realidad. Las europeas, el PSOE estuvo por encima del 30% de voto, que es un muy buen resultado para cómo están los partidos socialistas en Europa. Casi ningún partido socialista en Europa está por encima del... no se acerca al 30%. Y ese 30% ya se lo quitó a Sumar en las europeas. No sería una excepcionalidad. Pero ojo que la encuesta del Confidencial tiene una pulsión parecida a los datos trackings internos del Partido Socialista, con los que dicen que tomaron la decisión de adelantar elecciones. Y es que claro que les favorece que se dispare Vox. Aquí está disparado, 70 escaños. Cae a 130 en tu encuesta, Cardero, el Partido Popular, que en todas las encuestas oficiales, oficiosas, no está despuntando, no consigue movilizar a su electorado, y donde más se moviliza Vox. Lo que entiende el PSOE es que de ahí puede rascar esos escaños, ¿no?, en 40 provincias.
3: Hay más encuestas y hay más análisis, os las cuenta Berta.
4: 40 dB para el país, bastante parecida a la del Confidencial, le da un poquito más al PP, pero menos que en 2023, 132, PSOE 112, dentro de las horquillas, digamos, que son un poco las horquillas de King Kong, porque originalmente era 105-117, Vox 66, parte de la base de una candidatura de Sumar que tendría 5 y otra candidatura de Podemos que tendría 2, es decir, la izquierda a la izquierda en 7. La del Instituto DIN para 20 minutos le da al PP entre 139 y 143, sí estaría por encima del resultado de hace 3 años, el PSOE entre 107 y 111, Vox entre 61 y 65, Sumar entre 3 y 5, Podemos entre 1 y 2. Esto deja la parte baja de la horquilla en 4 para toda la izquierda del PSOE. Esto da lugar a bastantes análisis. El de Ignacio Valera en El Confidencial dice que lo que hay que fijarse es en los bloques y que de una década de empate hemos pasado una distancia, como decía Nacho, de casi 5 puntos a favor de la derecha, y eso, pues más allá de las subidas y bajadas de cada partido, más allá del impacto mediático de tal o cual suceso, pues el consenso demoscópico refleja esta situación con unanimidad contundente. Manuel Mostaza, en 20 minutos, línea muy parecida, dice que en España lo que está creciendo desde hace años son los votantes ubicados del centro hacia la derecha. Así que si las cosas no cambian de manera tectónica, la sobreactuación del gobierno en materia de vivienda no cambiará esta correlación de fuerzas. Martí Blanc, también en El Confidencial, dice que el panorama en Cataluña está tan revuelto que el PP podría rascar algún voto del PSC por el desplazamiento de Sánchez a la izquierda. Y por último, la editorial del Español, que le lanza este recado a la izquierda de la izquierda. Cada semana sin papeleta única refuerza el voto útil al PSOE de Sánchez.
1: Empiezo a entender por qué Feijóo reaccionó el lunes de manera depresiva. Seguramente porque él conoce mejor este escenario, que retrata su incapacidad como opositor de Sánchez en la medida en que quien ha destacado en esta misión ha sido Abascal mucho más que él. ¿Cómo es posible que el PP pueda retroceder y que lo haga en un margen de diputados tan amplio? ¿Cómo es posible que Feijóo no se atreva a discutirle a Abascal su condición de adversario? Ya serán socios después, pero entre tanto habrá que plantear una campaña de discusión de Abascal, porque resulta que su modelo de sociedad desde luego no tiene nada que ver con el tuyo. Yo no hablo de alianzas orgánicas que les puedan convenir. Hablo de modelo de sociedad y de modelo político. Hay una flagrante contradicción en ofrecer a los ciudadanos, como hizo Feijóo el otro día, un modelo de sociedad regenerador con un socio que tiene 70 diputados de la corpulencia y espesor ideológico de Vox. Luego yo no me puedo tranquilizar como ciudadano.
5: No, sí, tranquilo.
1: Podemos horrible, pero Paco, podemos horrible, claro. Podemos horrible. Efectivamente, podemos horrible.
3: Que te voy a escuchar a Nacho y nos vamos a unos consejos.
6: Simplemente un que tuvo Podemos. Podemos tenía
1: horrible y por eso me parece horrible.
2: Pero a Podemos le pilló de bajada en la primera coalición de gobierno. 30 y pico diputados.
5: Solamente un dato, porque es verdad que nosotros especulamos. Por debajo, que lo dice la encuesta de Confidencial, por debajo de los 45 años, la formación más votada es Vox. Espérate. Por debajo, o sea, no estamos hablando de menos de 35, menos de 25. Por debajo de 45 años, la formación más votada es Vox. Y sumando Vox y el PP, llegan al 60% de los votos.
3: Esto que están todos.
5: ¿Y cómo llegó el 60% de los votos? Porque Feijóo está jugando al centro, centro-derecha, llevándose un poquito de izquierda, y Vox está jugando a la extrema derecha. Y así amplían el campo de juego al 60%.
1: Sí,
5: y esto lo tienen pactado.
1: ¿Y cómo gobiernan luego? Esto dice, ¿cómo gobiernan
2: por
1: esos
2: eso
1: dos
2: millones de Nacho, de las
3: unos cosas, vale, ¿No quieren vale. saludar a Marta García ayer?
1: Pues, yo sí.
3: Chico, pues venga, unos cosas.
1: Solo necesito.
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0: A ver, Marta, despierta, que es viernes. ¿Qué tal,
1: Buenos
0: Marta?
1: Días.
0: ¿Cómo estás?
1: Muy bien. ¿Cómo andáis?
0: Sí, sí, pues muy bien, estupendamente, porque sabes, tiene aquí un fin de semana estupendo, ¿no? Bueno, a ti te
1: viernes.
0: Queda un poquito más de tiempo, porque todavía tienes que hacer la brújula del viernes. Hoy sí, además sí. Tienes también, hombre, tienes unas secciones maravillosas los viernes.
1: Tenemos mapas.
0: Tienes mapas, que está muy bien. Y, oye, ayer me dejan aquí una nota sobre el presidente de La Rioja, Gonzalo Capellán.
1: Uh-huh.
0: ¿Qué ha pasado?
1: Pues que pasó algo extraordinario, Rafa. Anoche en San Millán de la Cogolla, haciendo la brújula, estuvimos media hora entrevistando a un político, a Gonzalo Capellán, el presidente sí. de La Rioja, que es del Partido Popular, y escucharle fue muy interesante. Escucharle hablar desde el krausismo a Giner de Rodríos, la Ile, las glosas emilianenses. No solemos darle, no sé si habrá muchos
2: bueno,
1: más políticos así.
0: En lugar de decir que hace falta altura de miras y poner las luces largas, va y habla del krausismo.
1: Bueno, y de Terencio, o sea, es que fue extraordinario.
0: Pero eso hay que hacer una moción de censura. Las fuerzas tienen que
3: pedimos
0: irse.
3: Pedimos la dimisión.
0: Terencio, encima con un buen castellano y en San Millán de la Cogolla, es intolerable.

0: Bueno, vamos a lo escuchamos, ¿os parece?
1: Sí. Las glosas podían ser anónimas, aunque sabemos algunos copistas, pero además también aquí nace en Berceo el primer autor de nombre conocido, Gonzalo de Berceo, ¿no? Que da lugar a una literatura que se convierte en universal. No hay sociedad, ni avance, ni progreso de civilización sin progreso de la cultura. Entonces, si nos desapegamos de la cultura, lo que nos ha... Bueno, piense que agricultura también viene del cultivo, de la tierra. Lo que nos pega al suelo, lo que nos da ese grado de sensibilidad, de desarrollo, de progreso humano, que está unido a la cultura, pues esencial. Si eso se pierde, pues obviamente los discursos son incomparables, ¿no? Cuando hablan de versos, yo pienso en Gonzalo de Berceo, ¿no? Que decía que con un vaso de buen vino voy a darle en román paladino, en el lenguaje que habla la gente. Entonces, bueno, yo esa es la poesía, de verdad, la que me adoro la poesía, me encantan las humanidades, entonces no, esto, soy gran lector de poesía, no incluso de Lorca.
2: Y llegaron con este discurso.
3: Esto
2: no
3: ¿qué es, parece?
0: Esto no es el clima político, no, esto es una estridencia.
3: Sí, le llaman un verso suelto dentro del Partido Popular.
0: Claro.
3: No es habitual, es catedrático de historia, bueno. Y le gusta más su vida académica que política, pero bueno, gobierna con mayoría absoluta, algo habrá hecho bien.
0: No, de verdad. Extraordinario, Gonzalo Capellán. Oye, qué buen programa en San Millán de la Cogolla. Imagínate llegar allí dándole patadas al diccionario, ¿no? O sea, es una presión, ¿no? Es una presión manejar el idioma.
2: ¿Qué tertulia nos llevabas? Me da miedo.
0: ¡Cuidado! ¡Cuidado!
3: Les hicimos a todos el examen del informe PISA y lo pasaron. Sí, sí. Vamos, fue extraordinario. Vale, mucho público, siendo un pueblín como es San Millán de la Cogolla, pues que no es que tenga cientos de miles de habitantes. Claro, pues estaba realmente volcado en la brújula, en el monasterio de Ayuso. Y fue un lugar magnífico donde hacer un programa como
0: la brújula. Mira que hay tertulianos que piensan que Gonzalo de Berceo es un delantero chileno que ha fichado el Villarreal. Es verdad.
3: Vamos. Bueno, llevábamos a Daniel Gascón, lo cual
0: fue una ventaja a la hora de amarrar. Eso es amarrar.
3: Para comentar el premio Nobel de Literatura, que no se ha oído hablarlo todavía, para comentar el Nobel de Literatura.
2: A la hora de vida, Marta.
3: Pues no he madrugado lo suficiente, entonces.
2: Hemos hecho de apertura.
3: No, pero Daniel Gascón había traducido a Anne Carlson. Y sí, eso sí. No todas las tertulias tenían ayer una traductora de la Premio Nobel.
0: No, es tremendo. No, Gascón, eso sí que es un saber oceánico. Oye, Marta, luego hablarán de Anne Carlson en la cultureta, pero como a ti también te echaron de la cultureta, pues no te interesa el asunto, ¿no? Igual que me pasa a mí, ¿no? Me pasa un poquito a mí también eso, ¿no? Un poco de resentimiento que tampoco pasa.
3: Yo fui varias veces, Rafa. Ayer más de lo que fue.
0: Yo varias, muchísimas, ¿sí? No veas, le facturé aquello. Bueno, oye, que nada, Marta, que te escuchamos hoy, ¿eh? Y en mapas y...
3: No os perdáis mapas. Hoy el mapa del narco. Estupendo. Muy interesante.
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0: ¡Hala! ¡Idos, eh! Oye, y el lunes todos aquí, ¿eh?
2: ¡Hombre! Todos,
0: ¿eh? Todos, que es la fiesta nacional.
2: Todos menos tú, Rafa, ¿no?
0: Todos uniformados, incluso. No, la semana que viene vamos a ir a Ceuta, ¿eh?
2: Sí.
0: Hombre, tenemos que ir a Ceuta.
2: Para que no se olvide.
0: Hombre, ¿dónde se va a vivir mejor la fiesta nacional que en Ceuta? Pues claro, es el momento. Bueno, idos, que viene Carlos Alsina hasta las 2:20, 11:20, Canarias.
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13: Són les 10, les 9 en Canàries.
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13: Días, a 5 semanas del inicio de la campaña electoral, las encuestas publicadas este viernes confirman que el bloque de derechas obtendría una cómoda mayoría en las elecciones del 29 de noviembre. Las protestas por la vivienda no afectan a la intención de voto de PP y Vox, aglutinarían más del 50% de los votos, según el sondeo que publica El País, y superarían los 200 escaños en la del Confidencial. El presidente del Gobierno ha concedido su primera entrevista tras convocar elecciones en el diario.es. Sánchez justifica la convocatoria porque entiende que el Parlamento debe parecerse a la calle.
15: Ni los gobiernos autonómicos del PP y de Vox y los ayuntamientos, que por cierto han presumido de que su mejor política de vivienda es no hacer nada, pues se han negado en el Parlamento también a plantear este tipo de medidas. Por tanto, creo que es hora de que el Parlamento se parezca.

0: más a la calle y no se parezca a quienes viven en los aticazos.
1: Ya hay respuesta del Partido Popular. Su portavoz Esther Muñoz ha dicho en redes sociales que el Parlamento ya se parece a la calle mucho más que a Sánchez. El presidente, por cierto, en esa misma entrevista no ha descartado que el gobierno apruebe el indulto para el exfiscal general del Estado, Álvaro García Ortiz, antes de las elecciones. El número de usuarios del ferrocarril de larga distancia se redujo un 11,6% en los primeros 8 meses del año, un descenso impulsado por la caída de la alta velocidad, que acumula un descenso superior al 14% según los datos del INE. Patricia Gijón.
2: Solo en agosto los distintos servicios de larga distancia de alta velocidad disminuyeron un 1,2% respecto al año anterior, hasta los 763.000 usuarios. En el caso de la media distancia fue aún peor, con una caída del 6,8%. El AVE, sin embargo, experimentó un ligero cambio de tendencia en el octavo mes del año, el de más movimientos por las vacaciones, con una ligera subida del 0,6% hasta los 3,68 millones de viajeros. Pese al leve repunte, el conjunto del transporte ferroviario interurbano cayó un 4,6%, algo más de 42 millones de viajeros.
1: Renfe ofrece más de 1 millón de plazas para este puente, en el que la DGT prevé más de 5 millones y medio de desplazamientos. A las 3 de la tarde comienza la operación especial. Y hasta ahora comienza en Valencia el acto institucional con motivo del 9 de octubre, Día de la Comunidad, con el discurso del presidente y la entrega de distinciones. Onda Cero Valencia, Amparo Sánchez.
3: A su llegada, el presidente de la Generalitat, Juan Fran Pérez Llorca, ha dicho que es un orgullo celebrar esta jornada en un año especial en el que se conmemora el 750 aniversario de la muerte de Jaume I.
4: Yo lo que le pido a toda la ciudadanía es que convivamos juntos. Somos una tierra hospitalaria de gente alegre, de gente que sabe vivir las buenas emociones, los grandes días, y hoy es un día para hacerlo.
3: Entre los premiados van a recibir la alta distinción la ciudad de Ceuta, el torero Luis Francisco Esplá o los futbolistas Ferran Torres y Alejandro Grimaldo.
1: Sepan además que Consumo ha multado con 750.000 euros a la empresa encargada de rifar un coche de lujo de un youtuber residente en Andorra al considerar que cometió una infracción administrativa muy grave. Son las 13, 9 y 3 en Canarias. 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
9: Esta noche soñé que despertaba y tenía la cama llena de papeles. Papeles en la almohada, papeles en los pies, papeles por el suelo. Despertar analógico podría haberse llamado la escena. agarraba uno para echarle un no.

ojo legañoso, y alcanzaba a leer a duras penas: "No he querido saber, pero he sabido que una de las niñas cuando ya no era niña". Y ahí me paré, porque la frase me sonaba mucho, pero me costaba mucho también...

un festín para aspirantes a entender cómo se va construyendo una historia en la cabeza del novelista. Cambió esta palabra por esta otra, cambió el orden de esta frase, adelantó la aparición de un personaje. A mí, que el proceso creativo me resulta más intrigante que El secreto de Fátima, siempre me surge la duda de si desenterrar las cavilaciones en que anduvo el autor antes de entregar su texto a los lectores no se parece demasiado a desnudar la intimidad creativa del difunto. El periodista que aún llevo dentro agradeció la primicia de tener los papeles antes que el ministro Urtasun, pero el desvelado que soy por fuera seguía sin entender cómo habían llegado hasta mi sueño. Y entonces se me apareció Ayuso, con bata, de cola, o esa impresión tuve. Y me dijo, yo también soy escritora, saco ahora un libro. Digo, ya, lo sé, he visto la reseña. Se produjo ahí un silencio un poco incómodo. Y, dijo ella, y respondí yo, temiendo iniciar un diálogo de besugo y presidenta, que qué haces que aún no lo estás leyendo, me reprochó Ayuso. Dije, pues es que aún no me ha llegado. En cuanto me lo envíen, de verdad que me pongo. No es como Corazón tan blanco, admitió ella modesta, pero sí es a corazón abierto. Y viendo que Ayuso me abría el suyo, pues yo le abrí el corazón de Javier Marías otra vez, leyéndole otro pasaje manuscrito, ese que dice, muchas veces me pregunto, asustado, si alguien sabe algo de lo que dice. Mi estilo es más claro, me interrumpió la presidenta, que estaba claro que pedía entrevista. ¿Habla usted de política en su libro?, le pregunté, como si fuera un meritorio. Algo digo, sí, me dijo ella, algo digo, libertad o comunismo, pero sobre todo hay vivencias personales y reflexiones sobre mi vida. Qué bueno, me salió decir a mí. Qué bueno. No será autoficción, que es un género muy de moda. Me dijo, para nada, todo verdad de la buena. Y seguí con la entrevista. Le dije, ¿y qué reflexión sobre la vida diría que es la más importante? Y dijo ella, que Sánchez es un dictador y una mala persona, porque ahí le salió a Ayuso, la presidenta, que tira al monte. Y entendí que a quien está en el barro político hay frases que le brotan solas. Se despidió la presidenta porque tenía que corregir las galeradas y aproveché para ordenar un poco el cuarto. Ya no iba a conseguir pegar ojo, así que me preparé un café en la cocina y puse la radio. Un locutor informaba de que Ada Colau recorría España en flotilla como candidata a la Moncloa de las 912 marcas de izquierdas amontonadas en la nueva plataforma de izquierda a la izquierda de la izquierda por la izquierda. Una locutora contaba que a Puigdemont se le habían pasado las ganas de volver a España e iba a abrir una peluquería de hombres en Bruselas, ¿no? Y la iba a llamar Pompidou. Y el locutor de antes, porque eran titulares a dos voces, que es una cosa muy de la radio, explicaba que Gabriel Rufián había actualizado su perfil en LinkedIn y enviaba ya currículums a diversas marcas políticas, por si acaso en Esquerra al final le daban puerta. Ceuta, al parecer, ya no estaba tan rota ni tan en crisis como antes. Lo igual es que en los medios ya no quedaba hueco. Vivas había enviado su carta a los reyes pidiéndoles que le llevaran el martes unos focos para reavivar así el interés de las televisiones. Ah, y Leire por fin había terminado su libro. Una investigación sobre la mafia que intentó amedrentar a la jueza Viedma. Un libro escrito en primera persona y con prólogo de Santos Cerdán. Lo había titulado Mañana en la cloaca piensa en mí. Porque las dos personas a las que más admiraba Leire eran Javier Marías como escritor y el comisario Villarejo como embaucador. El borrador del libro, con las correcciones de la autora y un montón de amenazas manuscritas, le fue ofrecido por ella misma a la Biblioteca Nacional. Pero la peste a caca que salía de las páginas aconsejó introducirlo en un recipiente hermético y trasladarlo de urgencia a la Audiencia Nacional.

0: La producción de este programa, como cada mañana, Alicia Eras y María Jesús Moreno. En la subdirección de este programa, Jorge Abad. Lo escriben Carlos Zumer Forte, a Pablo Díez e Irene Ramírez. Lleva redes sociales Rafa Sanz del Río. Realiza el streaming Gabo García. Y la dirección de sonido es del ingeniero Fran Montes.
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0: Las 10 y 18 minutos, una hora menos en Canarias. Estamos en Más de Uno aquí en todas las emisoras de Onda Cero y estamos sobre todo hoy en las emisoras de Onda Cero en la Comunidad Valenciana. ¿Por qué? Pues porque hoy es el 9 de octubre y entonces es el día de la Comunidad Valenciana. Un saludo a todos nuestros oyentes de la Comunidad Valenciana, que son muchos y que además son muy agradecidos. ¿Qué tal, Jorge Abad? ¿Cómo estás?
1: Bien, yo solo pido que David me haga comentarios hoy sobre la paella.
0: No,
1: ni cómo se hace la paella,
0: sobre la
1: ni
0: paella.
1: Que son unos radicales y unos integristas de la paella, porque la paella valenciana es un producto delicioso.
0: También te digo que a la vez que has dicho que ojalá David no diga todo eso, ya lo has dicho tú.
1: No, que no se meta con ellos.
0: No, y no, que no os metáis con los... Hoy solo todo a favor,
1: de
0: la gente de la Comunidad Valenciana, de los oyentes de la Comunidad Valenciana, de la paella, del arroz y del resto de las tradiciones que forman parte de la idiosincrasia de la Comunidad Valenciana y de sus provincias. ¿Qué tal, David? Jorge, buenos días, ¿cómo estás?
2: Achinetti, buenos días.
0: Buenos días,
2: George de la Jungla, buenos días, qué alegría. Los valencianos, qué cobardes son.
1: No.
2: Achinetti, por correo electrónico y mensaje y tal, te amenazan de muerte. Y luego vas a Valencia y por la calle son súper majos. O sea, de uno a uno, individualmente, joder. Es
1: sí, pero en grupo ya no, ¿verdad?
2: En grupo y desde la caverna, desde la oscuridad, Achinetti, son unos cobardes.
0: A ver, ¿qué parte de hoy no se dice nada en contra de nadie de la Comunidad Valenciana?
2: Ver,
0: ¿no habéis
2: Achinetti,
0: entendido?
2: ¿Sabes qué pasa? Que es que estoy con el ninja este, que me dicen, dale caña al ninja. Yo pensaba que iba a entrar un ninja hoy en el programa. Digo,
1: es el programa de vídeo.
2: Claro, es para que se me vea. Entonces yo diciendo la Alicia, pero ninja.
0: Vale, que son vuestras cosas del streaming.
2: Claro,
0: perdón,
2: que va a entrar un ninja esto, George. ¿Qué va a entrar un ninja? Yo flipando, me dice, ¿cómo que va a entrar un ninja? Es para que te conectes, para que te vean. Digo, Jesús, de verdad, es que
1: estoy pensando.
2: Es que yo soy de 70, o sea, soy antediluviano. O sea, yo soy de la época del analógico, del mando a distancia con pila.
0: ¿Cuántos años tienes ya?
2: Ya desde el domingo 56, Achinetti, me he puesto a tu altura ya. Y por cierto,
0: no recibió...
1: Esta es esta época del año en el que por muy poco tiempo coincidís.
2: 56 coniatos. Sí, y nada, no he recibido ni una cesta Navidad, ni nada. O sea, yo...
0: Que no es Navidad.
1: Claro, que sería lo no. raro sería recibir una cesta de Navidad. No,
2: bueno, me entiendes, por adelantada. O sea, que de repente, de parte de Antena 3 y tal, A3 Media Corporation y tal, esto es una cuestión de en almíbar caducado, esta tarjeta de turrón del año pasado. O sea, un detalle.
1: Es que todos los regalos de este equipo fueron hacia Diego Fortea, que cumplía años el mismo día que David.
2: También.
0: ¿Qué me estás contando?
1: Claro.
0: ¿Y por qué nadie lo dijo?
2: Achinetti, ¿pero qué es de tu equipo, Achinetti? Que eso lo sé hasta yo. Tienes que tener apuntado, o sea, de verdad.
0: Yo que voy a saber, voy a saber de los demás.
1: Hizo 56 también.
0: ¿Cuántos ha cumplido Fortea y por qué no ha traído nada de comer?
1: 56.
0: La pregunta es,
2: Fortea, ¿dónde
0: están los dulces, los salados?
1: Ya, bueno. Yeah. Algo de Requena, ¿no? ¿Qué se toma en Requena? Aparte de un buen Requena.
0: Además, entonces fue el domingo pasado.
1: Fue el domingo, sí.
0: Ha dejado pasar Fortea 5 días en los que hemos venido todos los días y no hemos podido comer nada.
1: No, y no ha dicho nada, lo estoy diciendo yo ahora porque soy una rata chivada, pero...
2: Es un rata. Es
0: bueno,
2: un rata.
0: A ver, 609-83-1034, oyentes de la Comunidad Valenciana, bueno, del resto es para que quieran contarnos esta mañana qué es lo que más les gusta de la Comunidad Valenciana. Más les gusta de Valencia, de Alicante, de Castellón, de los pueblos de la Comunidad Valenciana. ¿Qué es lo que más les gusta de la comida, ya que estamos en una hora de comida en teoría?
1: De lo que más me gusta de la Comunidad Valenciana es el almuerzo. O sea, la tradición del almuerzo en la Comunidad Valenciana creo que es patrimonio de la región. Sí, no sé si de la humanidad, pero de la región.
0: Pues venga, pues entonces nos centramos en la gastronomía. Venga.
1: Unos bocadillos.
2: También te digo yo que los bocatas, que los almuerzos valencianos son un poco raros.
1: No,
2: ¿sí?
1: No.
2: Meten coliflor en bocadillo, que yo he comido...
0: ¿Qué parte de no, digamos, nada negativo, no habéis Achinetti, entendido?
2: Pues no, yo no solo me llaméis a mí, llamarle a Pedro Subijana, que es súper elegante, llamarle a Ferran Adrià, que no se le entiende nada, o que hace como vocaliza, no se le entiende nada, o sea, llamar a otro cocinero. ¿Yo qué voy a decir? Pues si yo he ido a Valencia a almorzar y me han dado coliflor en el bocadillo, no, o sea, que llame a alguien...
1: ese que es de longaniza, ¿cómo es? El de
2: coliflor.
1: No,
2: con coliflor. Jorge, con coliflor. Que llame un valenciano y que defienda el bocadillo el almuerzo valenciano de bocadillo, coliflor en bocadillo. Que llame a alguien.
0: Oyentes de la Comunidad Valenciana, movilizados inmediatamente para acallar al cocinero de este.
2: Sí, por favor, que llame
0: a
2: alguien.
0: Hoy todo en defensa de la gastronomía valenciana.
2: Y habrá una asociación de coliflor en bocadillo en Valencia, fijo, que estarán ahora súper dolidos, Jorge, estarán indignados.
1: Te van a volver a quemar en las fallas.
2: Me van a quemar, me van a hacer un ninot, me van a quemar.
0: Asociación del bocadillo de coliflor me parece muy bonito. Ojalá exista y llamen.
2: Fijo.
1: Y que haga una reunión anual.
2: Ya. Me van a quemar y el tipo se abonará, de verdad. Que llame la asociación de la coliflor en bocadillo, por favor, que seguro que hay. Achinetti, ya te dejo los.
0: Bueno, ¿qué vas a preparar hoy? Que como si fuera un programa de cocina este.
2: Pues mira, hoy vamos a cantar un temazo increíble que viene a propósito de la receta, que es una merluza con almejas en salsa de patata. Porque la gente se pone a hacer salsa verde y se lía, y hay una salsa que se hace con patata rallada, que es súper fácil, que ahí puedes meter una merluza, puedes meter lo que tú quieras, el pescado que más te guste. Entonces es un recetón increíble, muy sencillo, muy fácil, y ahora que las pescaderías están ahí bastante lindas, como diría un cursi por ahí, porque ahora en otoño sabéis que ya los pescados han desovado y ahora ya vienen con la hueva y engordo, ya vienen con grasa. Ahora la pescadería es un sitio interesante, parecen joyerías las pescaderías, todo hay que decirlo,
1: por los precios,
2: pescado, por los precios, que te digo una cosa, que, es que baratos nos ven, barato nos venden el pescado,
1: es que lo que cuesta llenar el depósito de un barco
2: es que flipas, tío. Entonces bueno, hay que ir a la pescadería, bueno, y a la frutería y a la carnicería, a la charcutería, a todos los lados. Tenemos que estar con nuestros proveedores más que nunca, Sinetti. Este llamamiento hago desde la radio. Hay que ir a los mercados, joder, Sinetti. ¿Cocinamos o nos vamos a la mierda? Eso ya lo he dicho alguna vez, ¿no, Jorge?
1: Pues yo prefiero cocinar en esa...
2: La única manera...
0: Algún día tenemos que ir al mercado contigo.
2: ¿Te imaginas? ¿Te imaginas?
0: Emitir en directo con David de Jorge en un mercado.
1: ¿Cuál vamos, a la brecha?
0: Un espectáculo.
2: No, a donde queráis, ya iremos. Pues si aquí, allí, a medio camino, lo que os dé la gana. Joder, de verdad, ¿eh? Me encantaría. El otro día estuve en el mercado de Jerez de la Frontera y me encantó, porque estaba muy vivo, me encantó.
0: Pero tú cuando vas al mercado eres simpático, o como aquí en la radio que abroncas a todo el mundo.
2: No, joder, no, yo sí, como los valencianos, cuando estoy en la calle de uno en uno soy súper majo con la gente. Luego cuando estoy en la radio, que estoy escondido, les ataco a todos y les insulto. Pero no, en el mercado soy súper majo. ¿Cómo voy a ser antipático en un mercado? Si el mercado está lleno de vida, de gente maja, de mujeres que entran, hombres que van a los mandados.
1: Esta temporada ya hemos emitido desde un mercado, un ratito.
2: Sí,
1: claro. De la cebada de Madrid, con una frutera.
2: Mira. Sí. Ah, pues mira. ¿Y qué tal?
0: ¿Comprando fruta?
1: Melocotón, de temporada.
0: Joder, me llevé yo una reineta enorme, de esta grandota.
2: Es que ahora hay manzanas gordas, ¿eh? Ahora viene la fruta de invierno, ¿eh? La manzana, los cítricos, todas estas movidas. Qué ilusión, ¿no? La vida está ahí, en el mercado, de verdad.
0: Sí, sí, pero no perdamos de vista. Oyentes de la Comunidad Valenciana, 609-83-1034, por favor, mensajes para celebrar la gastronomía valenciana y sobre todo para acallar al cocinero del programa. Y ahora vamos a hablar de la tortilla de patatas, si os parece bien, que es un gran producto de todo nuestro país, porque desde el pasado domingo, para comer la tortilla de patata, que está acreditada ya como la mejor de España, tenemos que ir a Elche.
1: O sea, la Comunidad Valenciana.
0: Exactamente.
2: ¿Qué me estás contando? Sí,
0: porque allí está La Teulada, que es el restaurante de Celia Correira, que es, esta es la, Celia es la cocinera que el domingo pasado, el día del cumpleaños de David de Jorge y de Diego Fortea, fue proclamada ganadora de la 19ª edición del Campeonato Nacional de Tortilla de Patata. ¿Qué te parece? ¿Será Celia una de esas personas que se guarda para sí todos los secretos
2: seguro
0: y es incapaz,
2: tío,
0: de compartir con nadie
2: seguro
0: todo lo que
2: sabe? Sí. O sea, seguro que sí, al Sinetti. Seguro que no hay secreto. Ya veré el secreto.
1: Pues yo confío que no.
2: El secretito y tal. Es que ya verás cómo dice la palabra secreto a Sinetti.
0: Vamos a comprobarlo de inmediato.
2: Venga, va.
1: Es que se están abriendo los toriles para que entre.
2: Ya pensaba que era Judá Benur, pero al principio, ahora ya no. Pero al principio parecía Benur, ¿eh? Mira, qué bonito pasó, hombre. Qué bonito, Sinetti. Qué bonito. Esto es España. Color, alegría.
0: Celia Correira, buenos días.
3: Buenos días.
0: ¿Cómo estás?
3: Hola,
1: Celia.
3: Muy bien.
0: Enhorabuena.

0: Aquí celebrando el aniversario de la comunidad valenciana, porque sí. Yo me siento, yo creo que más valenciana que brasileña.
1: Claro, pero tú eres nacida en Brasil, pero ¿cuánto tiempo llevas
0: en...? Nacida en Brasil, sí, pero soy nieta de españoles y ya llevo aquí 25 años.
1: Mira, una de las famosas nietas de la ley de nietos, perdón. Nacida en Brasil, pero 41 años en España, la mejor tortilla de patata de España de este año. Celia, cuéntanos cómo la haces. ¿O no? ¿O eres de esas personas que no revela nunca nada de lo
0: que... No, yo creo que nuestra cocina es muy abierta. Hablando, había dicho secreto, yo creo que nuestra tortilla, creo que el secreto será buena calidad de producto. Gastamos cuatro meses patata de Galicia, patata Kennever, y gastamos un huevo campero gourmet, Core. Y yo creo que el producto, la calidad, y cada tres meses intentamos cambiar, buscar zonas de patata nueva en toda España. Aquí en la comunidad valenciana, no sé si por la tierra o siempre tenemos tres meses patatas de aquí y luego ya buscamos de otras localidades, porque todo el año no puede ser la misma patata. Pero la tortilla ganadora ha gastado patata gallegas.
2: Ya. Bueno, ¿y cómo la hace? ¿Y cómo la hace, Celia? Que sí. ¿Y cómo la haces? Vamos a empezar.
1: Venga, ya tenemos la patata, ya tenemos el huevo.
2: ¿Cómo la cortas? ¿Cómo cortas la patata? Toda la movida. Venga, cuéntanos.
0: Una lasca muy finita, como hacía antiguamente, como más estilo Betanzos, pero yo intento hacer más cremosa, que se ligue mucho el huevo con la patata, que sea una patata caliente, todo. Aquí en la Teulada hacemos tortillas al momento. Ganando el segundo premio vendíamos 50 tortillas, ahora esta semana estamos haciendo 80 tortillas al día.
2: Vale, Celia, pero venga, troceas la patata, la cortas no muy finita. ¿Y cómo haces? Venga, la pones en frío, en aceite.
0: Muy finita, muy finita. Vale. En aceite virgen extra de arbequina gastando.
2: ¿En frío o el aceite caliente?
0: El aceite caliente, que llegue a 160 grados siempre.
2: Vale. ¿Cuánto tiempo lo tienes ahí pochando o friendo? ¿Cuánto tiempo?
0: Los pinchos de tortilla hacemos en sartén, que tenemos pochando 25 minutos, no fuego
2: 25
0: tan alto.
2: 25 minutos.
0: Y las tortillas al momento hacemos en freidora con aceite de autoleico.
2: Vale. ¿Y le echas sal a la patata o sazonas el huevo a la patata? No, ¿cómo
0: ya
2: haces?
0: Al final, porque la sal al final es agua, ¿no? Y si lo que quiero yo... emulsionarla antes y la sal siempre pongo al final.
2: Vale, y emulsionar significa que escurres la patata frita después de 25 minutos de cocción y la añades al huevo batido, huevo entero
0: al
2: batido.
0: Al huevo caliente, claro. Vale. Ahí al final se va emulsionando.
2: Y le echas sal, al huevo le echas sal, ¿no?
0: Le echo sal al huevo, sí.
2: Vale, perfecto.
0: Que una vez que, si queréis visitar mi cocina, que puede ver que la hora de emulsionar la patata con el huevo llega a pasar de 163 grados.
2: Vale,
0: lo que
2: ¿qué es emulsionar? Cuéntanos lo que es emulsionar, porque parece que...
0: Es juntar la patata con el huevo para que se vaya mezclando la mezcla, que se queda esa patata y el huevo cremoso.
2: O sea, que la patata caliente hace que el huevo se espese un poquito, se vaya quedando cremoso.
0: Se vaya cocinando poco a poco.
2: ¿Y cuánto tiempo estás dando vueltas a la patata en el huevo fuera del fuego? ¿Cuánto tiempo estás
0: dos,
2: ahí?
0: ¿5 minutos?
2: Dos, tres minutos.
0: Dos, tres minutos, sí.
2: Vale,
0: dos,
2: y una vez que tienes eso ya gordo, la cuajas en la sartén.
0: Cuajamos en sartén con muchas vueltas, que llegamos a dar 4, 5, 6 vueltas para que se vaya cocinando.
2: ¿Así? ¿Y a fuego suave o a fuego fuerte? O cuéntanos un poco, ¿cómo va?
0: A fuego potente, suave, a fuego suave hacemos.
2: Vale.
0: Para que se haga una capa muy finita, afrancesada.
2: Vale. ¿Que no coja color o que coja color la piel por fuera? ¿Que quede amarilla o que quede como con color?
0: No, yo con color no. Yo lo importante es que se cocine, no que se dore.
2: Que
0: buscamos, una tortilla al final bonita, al final cremosa y con mucho sabor y muy potente.
2: Vale, ¿y la tuya la pinchas y sale como riadas de huevo o cómo se queda el huevo por dentro? ¿Cómo te gusta a ti? ¿Que quede así como líquida o que quede...?
0: A mí me gusta poco hecha, muy cremosa, por eso digo, llega a ser líquida de todo, pero muy cremosa.
3: Pero muy jugosa.
2: Vale. Joder, muy pues qué
3: bueno. Pero no ha dicho nada de la cebolla.
2: Cebolleta y eso nada, ¿no?
0: No,
1: le pone, es que no le pone cebolla.
0: No pongo cebolla porque gastamos tortilla con sabores. Tenemos más de 8 variedades de sabores y las tortillas de sabores hacemos al momento.
3: Pero el clásico de
0: pincho de tortilla es la clásica, sin cebolla.
2: En la de sabores tenéis que meter la de cebolla o de meter la de cebolleta también, o cebolla para el que quiera.
0: Tenemos con cebolla y cebollino. Con chorizo ibérico Joselito, con panceta ibérica Joselito también tenemos.
2: Jesús.

0: ensalada. Bien. Tenemos varios sabores.
1: Qué buena tú. ¿Y cuál es la que más vendes, aparte de la de patata, la que más éxito tiene, aparte de la que ha ganado?
2: ¿Cuándo terminaría?
0: La de panceta ibérica, Joselito, con su ney de mango.
1: Así de ti, perdona, pero es que tomo las riendas.
2: ¿Cuándo termina el interrogatorio?
1: Es que tenemos emocionado. Así de ti, queremos saber. No había un programa antaño, así de ti, en la tele, que queremos saber.
0: Que venga a mi casa, la cocina abierta.
2: Está Celia como si compareciera ante un tribunal y está siendo...
1: Muy bien, Celia. Muy bien,
2: examinada.
3: Celia ha contado todo, David. Ha contado todo.
1: Muy bien, Celia. Pues ahora siéntese en el banco y en un segundo le llamamos para seguir tomándole declaración. Muy bien, Asinetti, así, ¿no? Este es el tema, ¿no? Asinetti, muy bien. Bueno, continúa tú, Asinetti.
0: Pues nada, hay que contestar y estamos muy contentas, muy agradecidas por el premio. Agradecer a Alicante Gastronómica, que no podemos olvidar también, que siempre nos ha apoyado mucho. Mi mentor, Rafael García Santos, que es uno de los críticos que creo que más me ha exigido para que yo llegue donde estoy.
2: Qué bonito.
1: Pues nada, pues está bien, agradecer, está siempre bien. Qué bonito.
2: Oye, ¿y tenéis mucha tarea hoy en el restaurante, Celia?
0: Tenemos ahora, desde ayer tuvimos que bloquear toda la reserva, hasta diciembre, a partir de jueves madre tenemos todo lleno.
1: ¿Qué me estás contando?
2: Hasta diciembre, verdad, Celia.
0: Pero ya teníamos, claro, queda un huequito para dos personas, para tres, o si hay alguna cancelación, entonces todo por teléfono. Vía online no podemos porque se ha saturado. Locura.
2: Ya, y todo el que va al restaurante a comer o a cenar, lo que sea, siempre pide tortilla de patata. O sea,
0: todas las mesas piden tortillas.
2: Están obligados casi a pedir
0: individuales
2: tortillas.
0: De cinco huevos, que llega para dos personas. El primer día que abrimos fue el martes, hemos vendido 83 tortillas de mesa y 60 pinchos de tortilla de 9 a 12 de la mañana.
3: ¡Jesús! Uno detrás de otro.
2: ¡Qué locura!
1: ¡Jesús, María Tal José!
3: ¿Y desde cuánto
0: corta la tortilla? Hoy tenemos lleno, las chicas están ahí a full, cortando patata, pelando y ya vendiendo pinchos. Yo antes de hablar con vosotros he hecho 5 tortillas de patata que no ha salido de la cocina.
3: ¿Pero desde qué hora está pelando patata?
0: ¡Jesús! Yo a final yo digo que yo creo que el equipo viene de la raíz. Yo todos los días estoy a las 6 de la mañana aquí. Yo soy la que abro. Tengo 10 personas en mi equipo, pero yo soy la que abro. Hoy abrimos a las 9, pero yo desde las 6 de la mañana estoy aquí.
3: Y eso que es festivo.
0: Y eso siempre. Desde 14 años que abrimos, yo soy la primera, siempre está. La gente dice, ahora vas a trabajar menos, vas a mandar. No, yo si sale una tortilla mal, yo exijo que vuelva para atrás y se repita. Aquí tiene que salir la tortilla buena siempre.
1: Qué maravilla, Celia. Joder, ¿y cuánto cuesta la tortilla, Celia? ¿Cuánto cuesta? ¿Cuánto cuesta la tortilla? ¿Cuánto la cobras entera?
0: Un pincho de tortilla tenemos a 3,40. ¿Y la tortilla entera? Las tortillas al momento a partir de 11 euros. Hasta
1: bueno, regaladas. Tienes que subir el precio, Celia.
2: No,
1: sí, sube el precio. Hombre, pues 11 euros la tortilla. Está regalando la tortilla, Celia. Haz el favor.
0: Pero son tortillas de 5 huevos. Son pequeñitas. Por eso digo,
1: pequeñita.
0: Si viene,
3: bueno, 5 huevos.
0: Son pequeñitas.
3: 5 huevos no
0: son
3: nada.
0: Por eso digo que la gente viene y la verdad que muy agradecida por todo. A los clientes, fuera a los clientes que tenemos. Ahora hay mucha gente viniendo de toda parte y reservando gente de fuera, y a veces que viene gente, ayer vino gente de fuera y me ha dicho, mira, venimos de tan lejos, y claro, yo digo, espera un momento, servimos en barra, intentamos servir a todos que vengan, que llamáis por favor antes, para que no, pero los que vengan yo lo hago esperar y que lo pruebe y que no vaya sin probar la tortilla.
2: Celia, muchas gracias por haber hablado con nosotros esta mañana y que sigas trabajando tan a gusto el resto del día. Beso.
0: Muchas gracias. Estáis invitados a venir a mi casa cuando queráis.
2: Gracias.
1: Gracias. Gracias, Celia. Gracias, Celia.
2: Qué simpática.
3: Un encanto.
1: Qué tía más. Menos mal que le he hecho el interrogatorio.
2: La Teulada es el restaurante. La Teulada.
1: Menos mal que le he hecho el interrogatorio. Si no, no pilla nada. Que si el huevo de caserío, que si la patata que viene de planeta no sé dónde, que si la emulsión.
2: Estabas un poco en fiscal de.
1: La policía de la tortilla. Claro, la policía de la tortilla, Jorge. Nos hemos encontrado tanta gente que llama, que no, esto hay que darle amor, hay que darle cariño.
2: En Perry Mason estabas, en Perry Mason.
1: Perry Mason, qué viejo eres, Asinetti.
2: No, porque hay una versión nueva.
1: Perry Mason
2: es una serie que hay...
3: De ahí viene lo de no lo sabe ni Perry, ¿no? No ha venido ni Perry.
2: Sí, de ahí viene lo de no lo sabe ni Perry.
1: Perry Mason, joder.
2: ¿Cómo se llama el actor este? Hecho ahora un remake de Perry Mason, yo creo que llevan dos temporadas ya. Y el que hace de Perry Mason es el...
1: ¿Cómo? ¿Quién? Es,
2: no recuerdo ahora su nombre. El de los americanos, el de The Americans.
1: ¿El de América? Creo ese dato es un
2: bueno,
1: poco...
2: no sé, ahora lo miro.
1: Mira, te mete la melodía de...

0: ¿Te has visto cómo te pasa en el balón, Cinetti?
1: ¿Tú sabías, por ejemplo, que Perry Mason empieza de detective y luego ya se hace abogado?
0: No, el detective
1: del abogado. Y luego el abogado, no sé si es que se muere o se jubila, no sé qué. Y él acaba ejerciendo de abogado. Pero él empieza de detective. Yo esto lo descubrí viendo la serie muy recientemente, David Jorge, que me has llamado viejo, muy recientemente.
0: Sí, es que estás como yo, Cinetti. Se me ha ido santo al cielo.
1: No, porque tú vas más deprisa. O sea, tú cumples años mucho más deprisa que yo, me he dado cuenta.
0: Sí, pero ahora estamos en esa fase del año que estamos empatados.
1: No, es que yo recuerdo que cuando empezamos esta colaboración radiofónica
2: tenía menos de 50.
1: Yo te sacaba 14 años a ti.
0: ¿Te acuerdas?
1: Y ahora estamos empatados. ¿Por qué? Porque tú cumples muy deprisa.
0: Nadie daba dos duros por este matrimonio, Jorge. Nadie daba dos duros.
2: Yo sí confié.
1: No es verdad.
0: Y mira cómo estamos.
2: No desde el principio, pero ya después sí.
1: No es verdad.
0: Increíble. Le hemos dado la vuelta al Kama Sutra 3 veces ya en estos años, de verdad. Cinetti, qué maravilla.
1: Oye, damos los ingredientes ya de lo que vamos a preparar. Que luego se nos olvidan las cosas y el programa no va bien.
0: Vale. Venga, come on el vivare.
1: Vamos.
0: Venga, música de ingredientes, come on el vivare. Venga, merluza con almejas en salsa de patata. No se hace falta una cebollita picada, si no tienes cebollita, cebolla, que no pasa nada tampoco. 4 dientes de ajo machados, así bien machados, que pueden ser 4, pueden ser 8 o incluso 12. Luego un poco de chile fresco, es que el ajo, qué maravilla es el ajo, de verdad. El ajo es una fiesta. Luego un poco de chile fresco, porque a mí me gusta que esta salsa tenga un poco de picor. Que no te gusta el picante, pues no le pongas chile, no pasa nada. Luego 2 patatas crudas, que sean de tamaño mediano, peladas y ralladas, con el rallador ese que está en la cocina que no usa nadie, bueno, pues bien ralladas. Luego un chorro, no hay que lavar la patata, la patata sin lavar, rallar, y que con todo ese almidón pringoso, eso hay que dejarlo, porque eso es lo que va a hacer que la salsa espese. Luego un chorrazo de vino blanco, o de manzanilla, o de oloroso, o del vino abierto que tengamos por ahí. Luego 4 lomos gruesos de merluza con su piel, y que pueden ser también en rodajas. O lomos, o en rodajas si te gusta chupar hueso y todas estas movidas, que a mí me encanta lo del hueso. O bacalao fresco, lo que tú quieras. Luego 16 almejas hermosas, que pueden ser almejas, o coquinas, o mejillones, o no ponerle almejas si andamos un poco tiesos de bolsillo, que tampoco pasa nada. También se puede hacer con pescado congelado esto, que si tenemos unos lomos congelados en la nevera o en el congelador, también podemos hacer con pescado congelado. Luego un ramillete de perejil picado y un poco de aceite de oliva virgen extra, un chorrazo elegante, para hacer una cazuela muy sencilla, muy fácil y muy resultona. Y luego hay que comprar una barra de pan y hay que comprar un porrón de clarete bien fresco, porque es receta de las de hincar codo, Jorge. O sea, estas de las de que te pones delante y venga, para metiendo el codo ahí con la barra de pan. Y qué maravilla, que se puede dar los ingredientes como con tranquilidad, sin correr, incluso hoy vamos a dar hasta la receta, va a dar tiempo a cantar, porque es una receta
2: no diría
0: vasca.
2: No diría tanto.
1: Igual,
0: sí, es receta como vasca.
2: Pero tendrías que cantar hoy algo valenciano. Tendrías que cantar,
1: hoy no vamos a cantar porque no va a dar tiempo.
0: Asineti,
1: porque
0: no seas tieso, de
1: los
0: verdad.
1: Asineti, de la comunidad valenciana, pues quieren participar también en el programa y hay que darles tiempo.
0: Adelante.
3: Hola, buenos días.
1: Pues hola.
3: Mira, yo hoy voy a cocinar una paella a fuego de leña, con leña de naranjo, por supuesto, y que llevará pues pollo, conejo, alcachofa, bachoqueta, garrofó. En Castellón, además, le ponemos un poquito de costilla de cerdo y está espectacular. Eso es una paella, David de Jorge, y no lo que tú te imaginas.
1: Ya empezamos.
3: Además, le voy a poner lo que casi nadie le pone y le da el punto. Caracoles. El día que quieras, te invito. Hasta luego.
4: Hola, equipo, buenos días.
1: Hola.
4: Dos valencianos, camino de Madrid, Rubén y Vero, y os decimos que lo mejor de la tradición del almuerzo es el cremaet, que es el café quemado con ron. Después de un buen esmorzar, un buen cremaet. Gracias.
5: Lo que más me gusta de la comunidad valenciana, en mi caso, que soy alcoyana, es una especialidad culinaria, que es la bachoca farcida o pimiento relleno. Es un pimiento relleno de arroz con magro y también se puede preparar con atún. Espero que alguna vez lo probéis. Un beso para todos.
1: Otro
5: buen día.
1: Adiós.
0: Qué bueno, pimiento relleno de arroz, qué rico es eso.
1: Sí.
0: Qué bueno, ¿verdad?
1: Sí.
0: Pimiento relleno es un gran desconocido, ¿eh? Antes hacía mucho pimiento relleno, Jorge Asinetti, oyentes.
2: Pimiento relleno, sí, de carne.
0: De carne, de rabo de buey, de bacalao, de changurro. Yo me acuerdo que cuando yo era adolescente y aprendía en un restaurante.
1: No, que no ha pasado tiempo.
0: Sí, joder. Hacíamos unos pimientos verdes fritos, pelados, rellenos, de chipirones en su tinta. O sea, el relleno de. Sí, te lo juro, la cebollita con el chipirón picadito, con todo este relleno rico dentro metido en su tinta. pimienta y luego se salseaban con la salsa negra. Y era una maravilla, que luego cuando te lo curras, tiene un montón de trabajo, porque tiene esfuerzo. Sí. Pero un pimiento relleno es una maravilla, porque además se puede usar bechamel para ligar los rellenos. Se pueden hacer tantos pimientos de tantos colores y de tantos rellenos que eso deberíamos de fomentar el consumo de pimiento relleno en los restaurantes. A ver, ¿hace cuánto tiempo que no os encontréis un pimiento relleno en un restaurante? De merluza, de un montón de cosas.
2: Es verdad, es como, ha quedado como un poco de modé, un poco viejuno,
1: sí,
2: pero...
1: Sí, pero hay que recuperarlo.
2: Hay que reivindicarlo.
0: Sí. Claro. Es un plato ochentero de la nueva cocina vasca y todas estas movidas de los años 80, pero hay que reivindicarlo, hay que volver a hacerlo, que está riquísimo.
2: Oye, yo reivindico otro producto de la Comunidad Valenciana típico, que son los figatels. Wow. Me encantan los figatels.
0: Bueno, tío, figatels es una especie como de hamburguesica, así, ¿no?
2: Sí,
0: como
2: de hígado. Sí, me como con
1: 609-831034, 609-831034. Este año estoy dando el teléfono muy bien.
2: Muy bien.
0: ¿Pero quién va a llamar? ¿Pero quién va a llamar a ese teléfono? Si has dado dos números de más. Sí, sí, sí, de verdad, sí, de verdad. O sea,
1: pero si este no es de llamar, este es de enviar notas de voz. Pues el de llamar es este otro que voy a dar ahora.
0: ¿Cuál?
1: 9.
0: Venga, va, ya estamos. De verdad, ¿eh? Es que joder.
1: 1.
0: La rabia. Luego no hay tiempo para cantar. No, hoy no cantamos, no hay tiempo para cantar, no hay tiempo. Hala, venga. Pierde más el tiempo.
1: Estoy yendo todo lo deprisa que puedo. Pierde para más que el oyente tiempo. Pueda Jorge, apuntar de verdad, ¿eh? El teléfono.
0: No, ahora es una. 4. Ahora es una etapa de la fase. Joder, es que.
1: 2.
0: Sí.
1: 1, 4, 2, 6.
0: Sí. Siete, que hay que cantar, joder, de verdad, ¿eh?
1: 2.
0: Tengo un temazo hoy para cantar.
1: 5.
0: 5, joder.
1: 9.
0: 9. Qué asco el número 9.
1: 9.
0: El 9 me da un asco siempre increíble.
1: 9.
0: 9. No, otra vez, ¿ves? Para fastidiar. Me das 1. Con 9 y 3 más. Es que de verdad, Sieti, es que de verdad, ¿eh?
1: Es 914262599. Este es para llamar en directo y hablar con el cocinero. Y el otro es el 609831034, o sea, el de siempre. 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

0: Se nos va la mañana porque quedan solo 10 minutos para que sean las 11. O sea, quedan 10 minutos para que aparezcan ya por aquí los culturetas y todavía pues tenemos un montón de cosas que hacer.
1: Nos da tiempo a cantar, nos da tiempo a dar la receta. Menuda camisa más bonita tienes hoy, así que estoy teniendo una camisa. ¿Qué camisa?
0: Tú también vas muy elegante.
2: Sí.
1: Oye,
2: una camisa como de leñador.
1: Sí, parezco.
0: La de David.
1: Sí, parezco el asesino de Boston, así con esta camisa. Pero bueno, esta mañana baja la temperatura un poco, como nos ha dicho Roberto Brasero, y bueno, pues me he puesto esta historia como de paño.
0: Pero una cosa, tú tienes motosierra.
1: Yo claro que tengo motosierra y tengo soplador y tengo un cacharro que he comprado para hojas al Cinetti que flipas, tío. O sea, una serie
0: de cacharro que
1: absorben con una bolsa detrás que caben seis personas en la bolsa. Sí, qué maravilla salir al jardín con eso,
2: Pero caben seis personas porque ya lo has probado.
1: Lo he probado, claro que lo he probado. ¿Sabes qué pasa? Yo tengo, mira, os voy a explicar mis problemáticas. Yo tengo un roble en casa que ha estado echando bellota que flipas. No sé cómo andas tú de roble con bellota al Cinetti en casa, pero roble que no sé qué cantidad. Qué cantidad de bellota. Entonces digo, todo el día limpiando, digo, voy a comprar un aspirador de estos de jardín. Oye, maravilla, o sea, de verdad, no queda una bellota, una fiesta sin igual.
0: Es el que tiene, es reversible, o sea, puedes aspirar y al contrario, todo. Echar aire para...
1: Y echar también,
0: alejar
1: lo que
0: las
1: pasa,
0: cosas.
1: Sí, lo que pasa es que el de coger solamente el aspirador solo se aspira.

0: Luego de echar, tengo uno de batería y otro de gasolina, Sinetti. O sea, y de gasolina, puedo arrancar árboles con el soplador, o sea, de todo. O sea, sale, el perro sale volando, viene la Eli que se baja del coche cuando llega a casa y le enchufo y la pobre Eli se estampa contra la leña. O sea, es una maravilla de cacharro. Y bueno, en fin, y no sé por qué estamos hablando de esto, pero. Mira, Jorge, qué guapo está también. Eso es que, sí. De verdad, ¿eh?
1: Ponte ¿cómo se llaman los auriculares esos para no oír? No, estos son para oír.
0: Ah, tengo. Sí,
1: para protegerte de los oídos.
0: Y gafas, así como tipo de,
1: muy bien,
0: de soldador.
1: Estás perfectamente preparado para la vida rural.
0: Hacemos un día un programa, Sinetti, tú y yo, tipo Bricomanía. Ya podíamos hacer tú y un programa.
1: Sería un éxito eso, absolutamente.
0: Sería increíble. Tú con el tema paleta, cemento, ladrillo, yo tema jardín. Y lo petamos, Sinetti. Bueno, continúa. Que veo que estás tocándote las manos y eso es síntoma como de que te estás empezando como a mosquear. Como diciendo, no sé si calla el gordo este cabrón.
1: No, es que tenemos una llamada.
0: Ah, venga.
1: Al teléfono 91 ese quedado antes. Sí.
0: Venga, va.
1: Hola, buenos días.
2: Está ahí, seguro.
1: Es que no se da por aludido, sí, porque tiene un nombre y no lo he dicho.
0: Sí, nos pasa mucho.
1: Hola, esto. Maite. Hola. Atención. Paco, buenos días, Paco.
2: Bueno, espera, vamos a ver si lo coge.
1: A quién estoy llamando.
0: Esa coroa revertida, yo creo. Que
1: Maite, hola Maite.
3: Ya.
0: Hostia, Maite.
3: Es que se había cortado, vamos por carretera y se había cortado.
1: Ah, vale. Perdón.
2: Que va en ruta.
1: Sí, ¿y hacia dónde vais?
3: Pues vamos a Viella.
1: A Viella.
2: Ah, qué bonito, Viella.
1: Muy bien, ¿y por dónde vais? O sea, ¿cuántos queda para llegar?
3: Pues vamos más o menos por Torreblanca.
1: Ya, o sea,
3: hemos salido de Torrente esta mañana, que vivimos ahí en el Vedar,
1: sí.
3: y vamos a pasar estos 4 días, que como tenemos el Día de la Comunidad Valenciana y
1: el 12
3: se
1: octubre,
3: une con el Pilar y el fin de semana.
1: Claro, sí.
3: Sí,
1: listos sois, sí. Claro, hay que reconocerlo. Oye, sí. ¿Y nos querías hablar de algún producto típico de la gastronomía de tu tierra?
3: Bueno, yo he llamado principalmente para defender el bocadillo de col que estabais atacando.
0: Toma.
2: Bocadillo de col.
1: Que no es coliflor, sí, que es col.
0: No, pero
3: a
0: es
3: ver,
0: coliflor, sí, ¿no?
3: Bueno, col o coliflor.
0: Eso. Venga, defiéndelo.
3: Si se hace la coliflor,
1: sí,
3: fritita, con ajos,
1: sí,
3: y ahí le pones el embutido, longaniza, sí, morcilla, y luego eso te lo pones en pan, eso está...
0: Sí. Pero ¿qué necesidad hay de juntar longaniza y morcilla con coliflor en un bocadillo, Maite? A ver,
1: pues está muy rico.
3: Está buenísimo, David, ¿por qué no lo pruebas?
1: Pues porque has cerrado de mente.
0: Ya he probado, pero luego te da gases y es una sensación como de que te estás comiendo un bocadillo de sobras, porque la coliflor en bocadillo es como que te ha sobrado y entonces la metes en bocadillo. Está bien, pero bueno, sin más. En fin, bueno, para gusto los colores, Maite, para gusto los colores.
3: Fritita con ajitos, sí, está de miedo.
2: Sí, no le vas a comer.
0: Sí, pero porque le pones ajitos, pero si no le pones los ajitos y si no está fritita...
2: Hombre, porque le pones la morcilla.
0: y la longaniza, bueno, es que de verdad, Maite, pero... joder. ¿No sabes qué bien me viene que te llames Maite? Porque la canción que vamos a cantar hoy es para ti, Maite. Te dedicamos la canción de hoy, Maite, de verdad. Sí, te lo juro.
3: Pues estate atenta. Gracias.
0: Estate atenta al volante y no lo sueltes, ¿eh? No te choques contra el guardarraén ni nada, porque la canción que vamos a cantar hoy
1: que va conduciendo es el marido.
3: Yo voy al lado. Vale,
1: bueno, un saludo al marido que conduce también.
0: Venga, un abrazo. ¿Cómo se llama marido? ¿Cómo se llama tu marido?
1: Pues marido, ¿qué más da? Marido.
3: Pascual.
0: Sí, la verdad que sí.
1: ¿Cómo?
3: Se llama Pascual.
1: A Pascual.
0: Bonito nombre.
1: Un saludo a Pascual, que nos estará escuchando.
0: Eso.
1: Adiós, Maite, que tengáis buen viaje.
0: Venga, Maite, guapa,
3: vale,
0: ánimo.
1: Adiós.
3: Venga.
0: Qué bien hilado todo, de verdad, ¿eh?
1: Sí, mira, oyentes valencianos que nos quieren contar qué es lo que más les gusta a ellos de la gastronomía de la Comunidad Valenciana, que está celebrando el Día de la Comunidad. Ahora vamos. Claro, que también podemos ir preparando la receta de hoy.
0: Pues venga, vamos, como un abribaré, ¿eh? En una cazuela ancha y baja, ¿qué hacemos? Pues sofreír la cebolleta ancha y baja, porque hace falta que el pescado entre cómodamente y las almejas. Ahí sofreímos la cebolleta o la cebolla con el ajo, con el chile y con un chorrito de aceite. Que se haga un sofrito majo, que no coja mucho color, pero que se poche bien. Rallamos la patata, que ya la hemos rallado, y la añadimos sobre el sofrito, con toda su fécula y toda la movida. Damos unas vueltas, mojamos con el vino, dejamos que ese vino se evapore y cubrimos más o menos por encima un dedo con agua o con caldo, lo que tengamos, pero un dedo nada más, encima de esa patata rallada. Un poquito de sal, no mucha sal, muy poquito. quita y dejamos que eso se guise más o menos.

0: unos 10, 15, 20 minutos a fuego muy suave para que la patata se haga, para que reduzca, para que la patata se cocine y para que se forme una especie como de salsa muy sabrosa en el fondo, como grumosa, porque tiene patata, lógicamente. Entonces, antes, ¿qué hemos hecho? Como dicen los pescadores, los arranchales de aquí, salpresar los lomos de merluza, que ¿cómo? Es añadir la sal a la... Salpresar, que es un verbo precioso.
1: Salpresar
0: es añadir... Sí, añadir la sal unos 15 o 20 minutos antes, para que la sal penetre bien en la carne del pescado. Qué eso bueno. Es salpresar, que es una palabra preciosa. Hemos salpresado los lomos de merluza o de bacalao, lo que queramos, y lo que hacemos es colocar con la piel hacia arriba, sumergimos los lomos en la salsa de que acabamos de hacer. Añadimos también las almejas. Dejamos que hierva más o menos 1, 2, 3 minutos para que las almejas se vayan abriendo. Le damos vuelta al pescado para que no se nos haga demasiado, pero que se nos haga por todos sus lados, que quede sonrosado en su centro. Y luego añadimos el perejil picado. Y lo último, muy importante, sacar la cazuela del fuego, añadir más o menos unas 2 o 3 soperas de aceite de oliva virgen extra, así como en hilo alrededor, y vamos como meneando, así con ilusión. Y tenemos una salsa con maravillosa de patata verde, con almejas y con el pescado que queramos, que se caga la culebra. Y ahora, Maite, que vas conduciendo este tema, es para ti.
2: No, todavía no.
0: Maite Chumía, Asineti, Maite Chumía, es un tema. Esto lo han cantado los chimberos.
1: Tenemos que contar antes otras cosas.
0: Vale, perdón.
1: Sí,
0: vale,
1: tenemos que contar, pues, por ejemplo... ¿Qué vas a hacer este puente, Jorge?
0: Ya estamos, me estás fastidiando.
3: No tengo puente.
0: Mira, tengo
3: un matamoscas.
0: Tienes
3: un matamoscas que nos deberías prestar, porque aquí en el estudio también tenemos
1: pásame el matamoscas.
3: Una mosca rebelde.
0: Me están asediando las moscas. De hecho, no sé si se ve, pero sí, acabo de cazar una.
1: Sí.
0: Mira, Sinetti, ¿se ve en la cámara?
1: Se ve en el streaming, no en el programa.
0: Increíble. Pero vamos a cantar, ¿no? Que son y 58. Sí.
1: Oye, ¿nos puedes pasar el matamoscas ese? Que se ha quedado aquí una mosca del primer tramo y...
3: Pero yo tengo una duda, David. En la piel hacia arriba, ¿por qué? En la merluza primero la piel hacia arriba.
0: Para que no se desarme. En el momento en el que la piel... Que me estáis matando el tiempo para que no cantes, que la verdad. La piel nunca se tiene que desarmar en la cocción, porque si se desarma la piel, las lascas de cualquier pescado, se desestructura el pescado. Entonces es muy... Por eso el bacalao pil-pil también se hace siempre con la piel hacia arriba. ¿Para qué? Para que no se desmonte y no se nos convierta en un ajuarrero. ¡Venga!
3: ¡Venga, un minuto!
0: Venga, Sinetti, que hay un oyente, mira, con el matamoscas. Venga, por fortuna, como emigrante, me fui a otras tierras. ¡Qué maravilla! Y entre las mozas una quedó llorando por mi querer. Venga, Sinetti. Vuélvete al caserío, no llores más, mujer. ¡Qué maravilla, Sinetti! ¡Qué uno! ¡Qué triste!
1: Pues ya se acaba el tiempo. Sí, es triste.
0: Es un temazo horrible, porque al final Metechu se muere. Es un espanto,
3: pues,
0: o sea,
3: es
0: la verdad.
3: Es una canción estupenda para venga, levantar el ánimo.
0: Estribillo, el estribillo, Sinetti, estribillo, venga. Seguirás, venga, Sinetti, venga. Metechu mía. Al final Metechu la palma, también os lo digo, oyentes. Metechu mía. Venga, Sinetti. Calla y no llores más. ¡Qué maravilla!
1: Adiós, David y Jorge. Adiós.
0: Y luego al volver me te chula palmao. Esto os lo digo para que lo sepáis.
1: Entren los informativos cuanto antes, por Dios.
4: Son las 11, las 10 en Canarias.
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4: Buenos días. El juez Pedraz descarta de momento imputar al PSOE en el caso Leire. Sigue así el criterio de la Fiscalía, que indicaba que aunque había indicios para imputar al partido, aún quedaban diligencias por practicar. Audiencia, Eva Llamazares.
6: Aunque los hechos pudieran presentar en abstracto apariencia delictiva por parte del PSOE, dice el auto, no se incorpora aún un elemento o principio de prueba que avale razonablemente su realidad. Por eso hay que seguir practicando diligencias, como decía Anticorrupción, antes de decidir sobre la imputación que solicita el PP. Por ejemplo, analizar lo incautado en el PSOE y en el domicilio de Santos Cerdán, o la lista de abogados que contrató el partido en 5 años y que reclamó el juez. También concretar los pagos a Leire. Pedraz citará a Cerdán después de practicadas estas diligencias y solo tras escucharlo decidirá.
4: A una semana para que termine el plazo para registrar las coaliciones electorales, el espacio a la izquierda del PSOE sigue sin encontrar su candidato. Sumar ha elegido a su líder, Verónica Martínez Barbero, como su referente electoral para integrarse en las futuras listas del Frente Amplio y ha pedido a los socios negociar con discreción la candidatura. Ignacio Jarillo.
7: Es la penúltima maniobra dentro del espacio de Movimiento Sumar, que no quiere dejar atrás las opciones de su candidata, Verónica Barbero. Las fuentes consultadas recuerdan que ella es su referente electoral, al margen de que Más Madrid, cosa que respetan, haya decidido el protagonismo del cartel electoral a Ada Colau en perjuicio de Mónica García. Del entorno de Barbero sale así a la palestra de las que se postulan por liderar el Frente Común.

0: A la vista de que el silencio y la discreción, mientras se está planificando la estrategia, no se respeta por otras partes. Movimiento Sumar, recordemos, reunía ayer a su máximo órgano de dirección y con el 98% de los apoyos apostaba por Barbero.
1: Los carburantes han cortado esta semana su tendencia alcista, pero las subidas acumuladas harán que llenar el depósito cueste este puente del Pilar 20 euros más que hace un año. Precisamente para analizar esta escalada de los precios de la energía, se ha reunido hasta ahora en Luxemburgo el Ecofin. Los ministros buscan una respuesta coordinada. Corresponsal comunitario Jacobo de Regoyos.
2: Los ministros han desayunado debatiendo la petición de algunos Estados miembros, 6 en total, de estudiar un marco común para gravar las ganancias de las empresas energéticas y destinarlas a paliar las consecuencias de la subida de los precios energéticos. And it is entirely within our control as to whether we wish to take a big step forward. Depende de nosotros si queremos dar un salto adelante en este asunto, dice Simon Harris, que es el ministro de Finanzas de Irlanda, ahora mismo en la presidencia de la Unión Europea. Luego también se discute la idea de Italia de que las reglas fiscales permitan un mayor margen ante los precios de la energía y las de España, que quiere combinar medidas a corto plazo para defender a los más vulnerables, junto con el despliegue de renovables a medio plazo para reducir la exposición de Europa a los vaivenes de los combustibles fósiles.
1: Y ya conocemos el ganador del Premio Nobel de la Paz de este año. La Academia Sueca ha premiado a la sudafricana Navi Pillay, una renombrada jurista que desempeñó como alta comisionada de las Naciones Unidas para los Derechos Humanos. Son las 11:03, 10:03 en Canarias, tiempo ya para la información local y regional.
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3: Son las 2 de la mañana. 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

0: Aquí comienza la cultureta de los viernes por las mañanas, en las mañanas de las emisoras de la cadena de Onda Cero. El programa es, este es el título del programa, Nacho Villalondo. ¿Qué te parece? Buenos días.
1: Me parece maravilloso.
0: Buenos días.
1: Me costaría mucho mejorarlo.
0: Sí, ¿tú eres más de títulos largos o de títulos cortos, por ejemplo?
1: Yo soy... A mí yo prefiero valorar la eficacia del título al margen de su tamaño. Oh. ¿Qué respuesta más odiosa, perdón?
0: No, me parece...
1: Es lo más.
0: Y cuando tienes que titular una película, por ejemplo, ¿cómo lo haces? ¿Se te ocurre? ¿Tienes el título antes incluso de empezar el guión?
1: Yo lo que hago
0: ¿haces
1: es...
0: una tormenta de ideas con personas de tu máxima confianza?
1: Abro la ventana y alzo la vista buscando el auxilio de la musa.
0: Ajá. La musa.
1: La musa, y espero, y la escucho. Y espero, soy paciente, y espero lo que sea. A la musa no la meto prisa, a la musa no la insisto, porque sé que tarde o temprano ya estará ahí para mí. El árbol donador...
2: A la musa se la convoca desde un tonel de vino, como dice Hoffman.
0: Subido al tonel.
2: Pregunto, ¿eh?
1: No,
0: dentro del tonel.
1: Sería muy raro, ¿eh?
2: En esta entrevista, me ha adherido a la entrevista.
0: Sí. No te preocupes.
2: Esa entrevista de las tuyas dura, ¿no? Ahora no habla.
0: No, es de la parte, el segundo tramo es la parte a favor del invitado.

0: siempre. Ah, vale.
1: Es de las que hay que emocionar a Nacho.
2: Ayer estuve...
1: Pero me ha gustado mucho la frase, a la musa no le metas prisa.
2: Hombre, eso lo sabemos todos, ¿no? Aquí ahí, creo que todos lo sabemos.
1: Ahí tienes un título ya.
0: Yo lo tengo tatuado, por ejemplo. El único tatuaje que tengo.
2: ¿El único tatuaje que tienes?
0: Sí, es a la musa no le metas prisa.
2: Sería tan increíble que fuera verdad.
0: Mira.
1: También vale...
2: Estaría el resto de mi vida titubeando.
1: Espérate que es verdad. No, deja de desnudarte, hombre, por Dios. Rosa Belmonte, buenos días.
0: Sí, es en el pectoral izquierdo.
1: Que estamos en streaming, buenos días.
3: Muy buenos días. Yo soy de escribir mucho comiendo bocadillos de atún con mayonesa musa.
0: Qué rico.
3: Es toda la musa que se me acerca a mí.
0: Qué rico este aperitivo.
1: Y primero empiezas a escribir y luego ya inicias el bocadillo o vas un poco alternando. Sí. Una frase, por ejemplo, una frase y un bocadillo.
3: Pero procuro escribir en papel para que se manche con aceite, o sea, ya, con mayonesa, porque si no tiene gracia. O sea que
0: ¿A mano escribes el inicio de las columnas?
3: Cuando como bocadillos con atún y mayonesa musa, sí, porque quiero el manchurrón de mayonesa.
1: Y luego, ¿cómo haces? Le haces una foto al papel manchado de aceite y lo mandas al periódico para que lo transcriban.
3: Para cuando se compren en mis archivos, como los de Javier Mayor.
1: Son muy bonitos.
2: Es sensacional de dejar un olor específico, ¿no? Aquí está escribiendo Rosa Belmonte. Mira.
1: Sergio del Molino, buenos días.
4: Buenos días.
1: Buenos días. A ti no te vamos a preguntar nada.
4: Pues no me preguntéis nada. Mejor, así no me tengo que inventar las respuestas.
1: Sí. Bueno, ¿todo bien? ¿Estás bien? ¿Estás a gusto?
4: Estoy bien.
1: Me alegro mucho, de verdad. Antes de pediros criterio, dice aquí el guionista que os tengo que pedir criterio sobre el Nobel de Literatura. Claro, este es un programa de culturetas y eso. Pero antes tenemos una corresponsalía nueva que hemos abierto, que está un poco lejos y que queremos probar esta mañana. Está a 8 usos horarios de distancia.
5: Allí son 8 horas más que en España. 2 años estuve allí en Japón y le daba la mano al mismo 2 o 3 veces. Konnichiwa, Don Maricato. Ohayo, si me sé, Kanpai, como habla. Pues a la hora de comprar en las tiendas o cualquier cosa, te cuesta allí una barra de pan, como si te pusieran un empate. El tinto ya es la entrada de un piso.
1: Parece que vi a Sergio del Molino esta semana en el documental sobre Chiquito, sobre el otro Chiquito.
4: No lo he visto yo todavía.
1: Sí. Pues te vi yo. Estuvieron aquí los autores del documental comentándolo, sí. Bueno, corresponsalía en Japón, porque vamos a conectar con Onda Cero Nagasaki, ¿os parece? ¿Sí? Onda Cero Nagasaki, atención, buenos días.
6: Hola, buenos días. Bueno, aquí buenas tardes. Si oís un ruido infernal...
4: Suena lunar, sí.
0: Eso no es Japón, ¿eh?
4: Si oís... No, eso es...
0: Sí. Japón tiene la tecnología resuelta, ruido... Willy, macho.
6: Sí, hay 5G, pero sí que si oís un ruido infernal, es que hay un festival que se llama Kunchi en Nagasaki.
2: Se lo estoy inventando.
6: Y entonces me he puesto en un sitio que era relativamente tranquilo y empezó a sonar una música del demonio.
0: Pero eso es rave party, estoy viendo, Willy.
6: No, es como un festival, me han explicado los del ayuntamiento, que mezcla todas las tradiciones, incluyendo tradiciones españolas, con una especie de pasos, pero que en realidad son cosas que traen buena suerte.
4: Te han tomado el pelo, durante, te han tomado el pelo, Willy.
6: Que no, durante cientos de años fue la única ciudad abierta a extranjeros en Japón. De hecho, ahora estoy viendo, tengo delante mío una isla con casas pequeñas que sobrevivieron a la bomba atómica, casas antiguas, que era el enclave holandés en... y el único punto de contacto entre Occidente y Japón durante 200 años.
1: Uh-huh. Y puedo hacerte una pregunta que no es con mala intención, ¿eh? Pero
6: sí.
1: No sé cómo formularlo. Pero...
0: En japonés.
3: Llama a Carlos Cuerno.
2: No me caes prisa a la musa.
1: ¿Qué se te ha perdido a ti en Nagasaki? Sería un poco la pregunta,
6: pues,
1: ¿no?
6: Pues... No, me invitó el gobierno japonés a un viaje a Japón.
3: Uf,
6: y he estado visitando...
0: Cocho, se llama cocho impropio.
6: He estado visitando a Totoro y entrevistando al presidente de Ghibli.
2: ¿Te has estado entrevistando a Totoro? Un momento. Sí,
4: ¿era su única obsesión?
2: Me gustaría... Obsesión. ¿Le tienes luego, delante?
0: A Totoro.
2: ¿Puedes preguntar una pregunta?
6: No, fácil, ¿eh? Totoro está en Tokio. Y luego he entrevistado a una superviviente de la...
0: ¿Qué has bebido?
1: A una superviviente de la bomba atómica.
6: Entrevisté a una superviviente de la bomba atómica, una señora muy, realmente muy impresionante, que tenía 3 años cuando estalló la bomba atómica.
4: Qué susto que
6: y luego,
4: decir
6: pues,
4: que tenía 3 brazos.
6: Me están enseñando el festival este. Y en el apartado de Culturetas por el Mundo, me invitaron a la fiesta de la Embajada Española, que en vez del 12 de octubre se celebra el 8, no sé por qué. Bueno, y aparece una
0: la fiesta española,
6: amable,
0: perdón,
6: llamaba,
0: por favor, podemos puntualizar esto,
6: la fiesta española
0: en Japón, del 12 de octubre, el 8 de octubre.

0: octubre, sí.
1: El 8. Sí, no sé por qué.
2: Porque el sol sale por allí, es antes.
1: Llamado Franco, absolutamente encantador, que resulta que
3: Franco se llama.
1: La cultureta fiel. Abraham Franco, que escucha la cultureta fielmente cada viernes desde Japón.
4: Oye, una pregunta, Guillermo.
0: Un momento, la cultureta en Japón sí. No será el viernes, en Japón será varios días antes.
5: El 3 de octubre.
1: No, es después. Ahora está anocheciendo. Ahora mismo está anocheciendo.
0: Ya bueno, y pero luego, entonces que hagan la fiesta de España el 14 de octubre en lugar del 8.
1: Me fastidia desmentir a Chiquito. Pero resulta que el yen está bajísimo, o sea que es, ya hay muchos españoles.
2: ¡Traenos cosas!
3: Japón. Creo que crece, ¿está barato Japón,
1: creo que
3: Willy?
1: Crece, está baratísimo. Crece un 37% el número de turistas españoles que vienen a Japón cada año, pero ahora mismo el yen está extraordinariamente bajo, por lo tanto, está muy barato. La comida está baratísima.
5: ¿Los hoteles están baratos de verdad?
1: Muy barato.
5: ¿El hotel también es barato?
1: Sí, sí.
6: Si no ha pagado nada. ¿Pero cómo vas a ver si está barato si no ha pagado nada? No ha sacado la cartera.
1: Está todo un 25%. Está un 25% más barato y muchísimo más barato de la última vez que vine, que fue el año.
6: Claro, lo que está hablando
4: que te lo pagaste tú. No hay cómo pasar por alto eso.
2: Tráenos libretas y bolígrafos.
4: Oye,
5: Guillermo. Y un piano Yamaha.
6: Cuadernos Midori.
0: Espera, que por primera vez esta temporada voy a pedir que me traigan la maza. Porque hay un desorden ahora mismo en el programa, que los oyentes japoneses no están entendiendo.
6: Pero es que
0: nada.
6: Nos dicen que podemos que nos puede traer cosas, pues nos hemos puesto. Nos hemos animado.
5: Un Yamaha de media cola.
0: A ver, Nacho quería hacer una pregunta a nuestro invitado.
4: A mí me interesaría mucho. La próxima vez que vuelvas a hablar con tu amigo peludo,
2: Totoro.
4: Hay una polémica que saltó en Japón hace 2 años que no llegó aquí, que es cuando protagonizó una película pornográfica. Totoro sobre mi madre.
0: Bueno, de verdad, vamos a la pausa.
5: A mí me ha gustado mucho.
4: No, pero bueno, no. Si tú estás en Japón y preguntas por un buen japonés, te dicen Hayao Miyazaki, por ejemplo, ¿no?
5: Claro.
4: Un buen japonés.
0: De lo peor que hemos escuchado.
5: Qué va.
4: No estoy de acuerdo. No estoy de acuerdo con
1: Totoro sobre mi madre. Es bastante bueno, tengo que decir.
4: Es difícil.
0: No es nada bueno.
4: Con lo complicado que es estar en desacuerdo contigo, lo siento, pero no.
5: Ay, mira, pero, Willy, la maza, ¿qué te han dado de beber? Perdona por la pregunta.
2: La maza.
0: Ay, espera, que me voy a permitir un desahogo.
1: Sobre todo cerveza. Sake.
5: Ah, eso es cerveza y sake, ahora entiendo todo.
1: Y realmente he comido Willy, muy bien, me han llevado sitios muy buenos.
5: Yo borracho a Willy y nunca lo he visto.
1: No, nunca.
0: Pero le has oído.
5: Yo menos hoy, quiero decir.
0: Pero le has oído, no le has visto.
1: No. Ahora que empieza el festival, esa música que oís a lo lejos.
6: No oímos nada.
1: El festival este.
4: La canción.
5: El festival jalao.
1: Es que nos acaban de.
0: Pausa.
4: A modo bar.
0: Orden. Vigalondo le llamo
5: a
0: Lorde.
5: Creo que el tertulio le lleva una tajada. Que
0: Amón le llamo a Lorde.
6: Se ha hecho amigo de Totoro.
0: Ahora seguimos.
4: Canción.
0: Un minuto. Enseguida os pregunto por el premio Nobel por la premio Nobel de literatura de este año. Y luego había un libro que se nos quedó pendiente la semana pasada.
6: Sí.
4: No, ha crecido el niño.
6: Desesperados.
0: El libro es sobre Billy el niño, ¿no?
6: Es sobre Billy el niño.
5: Bueno, en realidad no habla casi de Billy el niño.
0: No es sobre Billy el niño.
6: Pero un poquito sí, hace bastante.
0: Es el libro sobre Billy el niño que casi no habla de Billy el niño, es del que vamos a hablar.
4: Recordemos la canción de Almodóvar, Sake to me, en la que dice
2: Almodóvar y McNamara, exactamente.
0: Por Dios, la pausa.
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1: Más de un gimnasio hay en Michigan. Michigan está en Estados Unidos, pero vamos a quedarnos en este. Es un gimnasio de boxeo. Está lleno de gente joven y atlética, pero también de mayores. Están un poco menos en forma. Por ejemplo, esta señora de aquí, esta señora septuagenaria, que va 3 veces por semana al gimnasio, que cuenta ella misma que en un momento determinado de la clase, después de los estiramientos, el boxeo de sombra y el entrenamiento de fuerza, el profesor grita: ¡poner los guantes! Dice ella que ponerse el primero es fácil, pero que para el segundo hay que pedir ayuda. ¡No usen los dientes!, dice el profesor. Dice: cuando intento hacer un movimiento complicado, como una combinación de jab de izquierda, cross de derecha, gancho de derecha y uppercut de izquierda, noto como las neuronas de mi cerebro luchan y se esfuerzan. Dice: sí, puedo sentirlo. Todos los alumnos de la clase tienen Parkinson y en diversos grados de deterioro. Y se recomienda para quienes sufren de Parkinson practicar el boxeo. Cuando me diagnosticaron la enfermedad, mi caligrafía se desintegró. Me producía placer escribir en cuadernos, en estanterías, y ahora los trazos rectos se doblan o se rompen o van en todas direcciones. Las vocales se encogen hasta convertirse en manchas. La inclinación pierde su suave ángulo inteligente y todo resulta embarazoso. La mala letra es fea. Además, ya no es auténtica porque ya no eres tú. El Premio Nobel de Literatura de este año 2026 ha correspondido a una boxeadora canadiense y también escritora y poeta, que es Anne Carson. Y es obligación de los culturetas cada año por estas fechas decir algo sobre el premio o la Premio Nobel, en este caso Premio Nobel de Literatura.
2: Está bien, porque este
1: año... ¿A favor o en contra?
2: Este año podemos decir algo. O sea, no, ya no solo a favor o en contra, podemos decir algo que no todos los años se puede decir. El año pasado estaba muy difícil decirlo.
1: Es que igual deberíamos hacer esto mismo, pero un año después.
2: Cuando ya hayamos leído,
1: claro,
2: todo, ¿no?
1: El Premio Nobel de Literatura. Tenéis un año para tener una opinión formada.
2: Bueno, a ver, Anne Carson ya había ganado el Princesa de Asturias.
1: Sí,
2: está muy bien editada en España. Tiene un club de fans, si no nutrido, por lo menos muy entusiasta y muy influyente en España. Y bueno, es bien conocida, es decir, no muy leída, porque es una autora de minorías, pero bien conocida. Yo solo he leído La belleza del marido, de reconocer que no es la única obra suya que he leído, que es la primera que se publicó en España. Tiene 2 traducciones, la última de Andreu Jaume, y bueno, no me interesó lo suficiente como para poder seguir leyéndola, ¿no? No es una autora para mí, no me interesa en exceso, pero entiendo las pasiones que despierta su literatura totalmente inclasificable, ¿no? Es una escritora que transgrede todos los géneros, que rompe todas las fronteras, escribe ensayos poéticos, escribe muchísimas cosas en verso, sin ser necesariamente poesía, sin ser necesariamente poemarios, ¿no? Mezcla la crónica, el ensayo, mezcla muchísimas cosas en libros que no se parecen prácticamente a nada y que, bueno, están muy metidos dentro de la tradición de la vanguardia norteamericana de mediados del siglo XX, ¿no? Que es de donde viene ella, de ese mundo fronterizo con la performance, con el arte contemporáneo, con el juego léxico y textual, y bueno, es una escritora, como se suele decir, también para escritores, además con esas alusiones constantes a la antigua Grecia, a su formación clasicista, y que la lleva a ella a despreciar la literatura contemporánea. O sea, ella ha dicho que no lea ningún señor vivo y que tienen que estar muy muertos desde unos cuantos siglos y preferentemente haber escrito su obra en una lengua muerta, ¿no? Eso es la literatura de la que se nutre ella. Y solo la belleza del marido, solo diré que es una cosa, es 5 horas con Mario, pero más sexual, mucho más sexual, porque habla del deseo, habla fundamentalmente del deseo, y yo creo que más aburrido que 5 horas con Mario.
3: También. A mí me parece que respecto a 5 horas con Mario tiene una diferencia entre ellas, ¿no? Que es la concepción estética. la concepción de la belleza como principio nuclear de toda su literatura. Y por eso me parece que es casi la contrafigura de Krasznahorkai, que fue el ganador del año pasado. Si yo tuviera que buscar una contrafigura, una némesis exacta, perfecta, lo digo porque Krasznahorkai no lo conocíamos, pero lo hemos terminado conociendo y apreciando muchísimo en esa literatura claustrofóbica, densa, que presta poca atención a la belleza porque es abrupta y es dura, ¿no?
2: Pero la belleza y al propio contenido, ¿no?
3: Sí, es áspero, es
2: inteligibilidad.
3: Sí, y creo que es casi como si fuera, bueno, una contrafigura. No digo que estuviera pensado así, porque obviamente los premios no se conceden con esta lógica, pero es muy atractivo plantearlos. Sí. De un autor nada conocido, un autor muy conocido, muy traducida en efecto, y encima en el caso de España es que conocemos a los traductores porque aparte de Andreu Jaume está Daniel Gascón, o sea, somos amigos de los traductores de Anne Carson y esto nos hace considerar el premio todavía más cercano. Y creo que estaba entre lo presumible. Cuando has hablado al principio, Carlos, del boxeo, yo creía que te ibas a referir a Joyce Carol Oates, que no solo es que sea una estudiosa del boxeo y tenga un ensayo fabuloso, es que escribe como una boxeadora. En esa idea de que tenemos de Oates de recibir un balonazo en la cara cuando no te lo esperas, ¿no? Y en cambio, lejos de un balonazo en la cara cuando no te lo esperas, y siendo Anne Carson la segunda canadiense que lo consigue después de Alice Munro en fechas muy cercanas, sí. Te encuentras delante de la noción estética y bella de las cosas, ¿no? En esa literatura de esmero estilístico.
4: Pero Anne Carson es mucho más, es decir, a mí no me interesan los poetas y mucho menos si están vivos, pero el caso de Anne Carson
5: así como
2: mira, sí,
5: bueno, de saque.
2: Pues está en la
5: sintonía de Anne Carson. Sí.
4: Pero Anne Carson es mucho más que una poeta, es decir, como ha dicho Sergio, es una helenista, es latinista, es clasicista, es una erudita y sin embargo es una estrella de la cultura popular. Quiero decir, independientemente de su libro, yo también he leído La belleza del marido y Agua corriente, La belleza del marido, que está dedicada a Keats por su dedicación absoluta a la belleza. Por eso tiene sentido, sí, cuando dice que la letra es fea con el Parkinson.
2: Bueno, de hecho es casi un comentario de Keats constantemente. No, ya.
3: Sí. Y el tango.
4: En tango, son en varios tangos. Es decir,
3: eso es 29.
4: Mezcla el ensayo y la poesía. Sí. Yo también, así como curiosidad, debo decir que estos dos libros, uno que está en Lumen y el otro que está en Cielo Eléctrico, son bilingües. Es decir, por tanto puedo leerlo en inglés y puedo leerlo en español. Entonces me acuerdo cuando Rodrigo Cortés dice que el arte tiene que ser perfectamente inútil, aquí encuentro una utilidad en este arte, es decir, el poder leerlo en las dos lenguas. En el caso de La belleza del marido hay una esa parte que me encanta, que dice: la belleza no tiene mucho secreto, no me da vergüenza decir que le amé por su belleza, como volvería a hacerlo si se acercara. La belleza convence, ya sabes que la belleza hace posible el sexo. La belleza hace al sexo sexo, me imagino, y el sexo entre feos, no sé. Bueno, pero quiero decir,
2: es verdad, que es una, solo los guapos.
4: Es una mujer que es una estrella de la cultura popular, igual que Dickens. En el sentido de no es solo su literatura y el romper las reglas y el hacer cosas nuevas, es decir, ser lo más clásica posible y a la vez lo más moderna, sino que sus conferencias son un espectáculo absoluto. Es decir, ahora ya saca los guantes de boxeo, es decir, pero antes de sacar los guantes de boxeo, te lleva un tío que se pone de pronto a hablar en árabe, a una bailarina. Y luego hace que el público grite durante varios segundos, es decir, que sus conferencias no son una cosa normal. Es decir, Marina Abramovic tiene que tener mucha envidia de Anne Carson, que además, bueno, es premio Nobel de literatura, ¿no? Es decir, que ella solo comparte...
2: Sí, es que tiene esa noción del arte y de la performance, que está también en su literatura, quiero decir, constantemente, claro, ¿no?
4: Tampoco me gustan las mujeres con corbata, debo decir.
3: Lo que pasa que Anne Carson...
4: Pero el resto de Anne Carson me gusta mucho.
3: Y por lo menos se excluye del egocentrismo de esta Abramovich, sí, intolerable, y de su permanente vivencia, ¿no? Claro.
4: Sí, es que yo te estoy...
3: Sitúa el centro de la en otro lugar.
4: Tú puedes empezar leyendo una traducción de Catulo y acabar con el grito de la gente. Sí. ¿Sí? Pero tú has ofrecido cultura.
6: En esa conferencia entre...
3: Hay preámbulo, ¿eh? Hay preámbulo, ya digo.
6: Entre literatura y boxeo, podríamos...
3: Hay preámbulo, hay broma.
6: Quizá el equivalente que tenemos en la literatura española sería,
2: a ver,
6: Gimnasio Aldecoa.
1: ¿En Japón cómo se ha recibido la noticia?
3: Es que había preámbulo, lo he dicho.
1: El premio Nobel. No se ha recibido.
3: En catalán es gimnasio, ¿no?
2: No ha llegado a Japón todavía.
3: Willy hasta sale, no puede hablar.
4: Que me ha hecho gracia lo del boxeo porque os
1: Willy está durmiendo.
6: Pero que Willy está hablando con Son Goku ahora mismo.
3: Le podemos preguntar por el drama de Murakami, ¿no?
1: En este momento no se le puede preguntar.
3: No, que estando Willy en Japón.
1: Ha puesto en la habitación el cartel ese de no molestar.
4: ¿Os acordáis que Pere Albeni escribió un libro sobre el Parkinson y el ping-pong? Es decir, ¿qué es mejor, el ping-pong o el boxeo?
1: Déjamelo ahí. Déjamelo ahí porque ahora los oyentes
3: reflexionan. Para el espectador.
1: Cada uno que dé su propia respuesta a esta pregunta. ¿Qué es mejor, el boxeo?
4: ¿Para el Parkinson, el ping-pong o el boxeo? O el
6: ping-pong. Que queda que
4: es para el Parkinson. Que han planteado uno u otro.
2: Se queda que mejor, solo a un neurólogo.
6: La pregunta era que era mejor el Parkinson o el ping-pong. Creía que era esa la. No,
2: sí, claro. Sí, yo también creía que era.
1: ¿Ya? Sí. ¿Qué es mejor, el boxeo o el ping-pong? Si queréis, podemos hacer una encuesta en el grupo de WhatsApp.
2: Se pueden combinar ambos. Jugar el ping-pong con guantes de boxeo.
1: Bueno, hacemos una pausa y a ver si nos da tiempo a hablar de. Del libro del que no dio tiempo a hablar la semana pasada.
3: No te pinta el tiempo, ¿eh?
1: Esta semana tampoco va a ser, ¿eh? Del libro de...
3: ¿Y el concurso de la película?
1: El concurso, es verdad. Bueno, todo esto a la vuelta de la pausa.
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0: atención a la audiencia de este programa, vamos a recordar de nuevo cuál es la norma más importante cuando se trata del oeste.
1: You're not going to use the story, Mr. Scott?
2: No, sir. This is the West, sir. When the legend becomes fact, print the legend.
0: Cuando la leyenda se convierte en realidad, imprime la leyenda.

0: cuando se trata de Billy el Niño, pues hay mucha leyenda que imprimir y muy poca realidad o muy pocos hechos a los que agarrarse, porque conocemos su vida criminal, pero desconocemos casi todos los detalles. Entonces hay que conformarse con el mito y hay que recurrir a las canciones de Marty Robbins o a las películas de Sam Peckinpah. Y hay que atender a los relatos de los propios compañeros criminales de Billy el Niño. Por ejemplo, George Coe, que 50 años después de la muerte del mito, una mañana recibe la visita de una señora distinguida a la que no conoce de nada. Que tras presentarse como era de rigor y hablar largo rato del tono dorado de las colinas, le pidió amablemente que le sirviera un café. La conversación giró al principio en torno a cosas insignificantes y fue estrechando progresivamente las coordenadas hasta que llegó a los viejos tiempos en los que vivió Billy el Niño. Aquella mañana, esa dama, llamada Nanny Hillary Harrison, después de tomarse rápidamente el café y mirándolo de pronto a los ojos, le propuso a él, un hombre analfabeto, que escribieran juntos sus memorias. Pero lo único que les interesaba en realidad a esta señora y a su editor, como a todos los demás, era la historia de Billy el Niño. La vida de George no era más que un pretexto para que contara la vida del forajido legendario. Entre otros fantasmas, Billy el Niño se había convertido en un resumen de la vida de la frontera, un compendio de América. Ha intentado también contar su historia un novelista francés que se llama Éric Bouillard.
1: Bouillard, pero nuestro francófono está en Japón.
0: Y además ha colgado el cartel de no moleste en la habitación. Bueno, pues Enrique, bueno, el francófono aquí a Mon también.
2: Sí, me sigue trabajando.
3: Bulla.
0: Del liceo francés. Claro. Sí. Bueno, que el libro se llama Los Desesperados y que ha gustado.
2: Mira,
0: mucho.
2: Mira, cuando
0: poco,
2: le he dicho antes
0: a Sergio.
1: A mí sí.
2: Sí, le he dicho a Sergio
0: ¿tú
2: antes.
0: Tú lo terminaste ya, Mon, la semana pasada.
2: Me lo terminé porque seguro empiezas a terminar el libro. Claro. Y es uno de sus.
1: Y es de los largos, y es de los largos de Bullar.
2: De los que nos gustan agarrarse a mí de autor francés del libro corto. Yes. Y no, decía que tiene como peculiaridad la descripción del anti-western. Hablando con Zumer el otro día, él estaba muy entero esta idea de Meridiano de Sangre, de Colman McCarthy. No es que sea una literatura tan sanguinolenta ni violenta, pero respecto a la idea de un western hostil, duro, donde se distingue muy mal la autoridad del delincuente, cuando no se confunden en cargos que terminan ocupando, me parece muy atractiva. Pero más me parece atractiva su manera de escribir y sobre todo su libertad a partir de que contándote la crónica de una persona cuya existencia es tan difícil de reconstruir como la de Jesucristo, se permiten licencias de todo tipo, pero también licencias estilísticas. Entre estas, este párrafo, Carlos, que voy a leer, date idea de que es un libro sobre Billy el Niño. Dice, Joseph Lee fue en cierto modo el patriarca de ese territorio fronterizo a quien hoy se conoce con el nombre del padre Roswell, ya saben, la ciudad de los extraterrestres. Nos preguntamos, por cierto, ¿a cuento de qué iban unos seres dotados de inteligencia a recorrer miles de años de luz en medio de la gélida oscuridad para posar su platillo entre un Walmart y un restaurante de comida rápida? Esto sigue siendo un misterio.
1: O sea, estoy viendo la nota que los correctores de la editorial le habrían puesto a esto, decirle anacronismo, ¿no? No ha sucedido todavía, no puedes, estás alterando la línea cronológica.
2: Entonces, un novelista que tiene esa enorme capacidad, es panfletario el libro, creo, y es
1: todo Bullar, es panfletario.
2: Pero sí, me da igual. Porque creo que es su atractivo, su literatura.
1: Hombre, es una visión, siempre tiene una visión no disimuladamente marxista de la realidad, y analiza todo así, ¿no? Y analiza todo en términos de lucha de clases y del poder, y el imperialismo es uno de sus temas. Lo ha tratado ya en Francia en otros aspectos, y trató el nacimiento de los mitos norteamericanos en otro libro anterior, Tristeza de la Tierra, donde hablaba del mito de Buffalo Bill, ¿no? y de la mercantilización del oeste, que estaba muy bien. Ese era un libro largo, ese no era corto. Y este de Los Desesperados, es verdad que en torno a la figura de Billy el Niño, en torno al mito, lo que hace es escarbar en lo que sabemos, lo que no sabemos, lo que creemos saber, y lo que hace es reconstruir otro mito desde la perspectiva de cómo ve él el mundo, desde un punto de vista de dominantes y dominados, ¿no? Y de cómo Billy el Niño representa un raro, un momento muy fugaz de la fundación del Imperio Americano, en el cual se necesitaba unos delincuentes, y cuando se deja de necesitarlos, porque ya se ha establecido el capitalismo y ya la gente decente ya funciona a sus maneras y no necesitan a estos pistoleros para que vayan robando ganado por ahí, pues los arrumban, ¿no? Y son como víctimas del desarrollo atroz de ese capitalismo. Y esa lectura está muy

0: Es muy interesante, a mí me parece que está muy bien traída, ¿no? Y es muy consecuente y muy coherente con lo que él ve, ¿no? Es una reescritura del mito de Viri el Niño que hemos visto en pocos sitios, ¿no? Y además porque te permite compadecerte de Viri el Niño como un pobre desgraciado, como una víctima, y a la vez como un victimario, porque también no esconde en ningún momento la crueldad y el hecho de que pertenecían a una banda de gente que le da la vida de los demás, les importaba un huevo, vamos. O sea, entonces está, a mí me parece que esa dar vueltas en torno al mito es una de las delicias de leer a Eric Bullard, que lo hace muy bien en todos sus libros, ¿no? Él empieza a dar vueltas, vueltas, vueltas y puede llegar hasta Roswell y los Walmart, en ese sentido.
1: Es todo lo que no cabe en un western clásico, le cabe a Bullard en 150 páginas. Es decir, esta novela, este libro, como lo queramos llamar, es The Wire. Es decir, The Wire utiliza cada temporada para un tema, o sea, periodismo, policía, y Bullard en solo 150 páginas, cogiendo impactos como El Origen, por ejemplo, que era una foto de un compañero de Viri el Niño con una mujer, de ahí saca el libro y de pronto empiezan a aparecer los poderes económicos, sociales, y se plantea, es verdad, que ese punto de vista marxista, si la democracia se justifica, las instituciones democráticas se justifican con este orden social que no es democrático para todo, o donde mandan los que tienen dinero, se parece al orden del día del propio Bullard, y a Peste y Cólera de Patrick Deville también, es decir, en un libro cortito.
0: Pero el orden del día tenía otra virtud que no tiene este, que es centrarse en un día, ¿no? En una reunión, en un momento, y a partir de ahí construir un mundo, ¿no? El mundo de.
1: Ya, pero
0: de
1: es
0: eso.
1: Que parte de impactos, sí. Parte de un documento, de una.
0: Claro,
1: foto,
0: pero que aquí no hay un centro. O sea, aquí no hay un centro. Y en ese libro, lo maravilloso de ese libro era que nunca salías de la habitación, recorriendo el mundo, pero nunca salías de la habitación. Pero, y te explicaba todo el nazismo en esa reunión, ¿no?
1: Era da una igual, cosa y este explica todo el auge de el nacimiento de una nación, por lo menos en el oeste, a partir de forajidos, sí. y de gente
2: todo pegado original, ¿verdad?
1: De gente con dinero, es decir, el que te roba el ganado y al que le roban el ganado, es decir, los dos son protagonistas de la historia de Estados Unidos.
0: Qué bonito cuando explica lo de Chesson, cómo contrata forajidos, porque es proveedor de carne del ejército y el ejército paga muy poco.
1: Y la única forma
0: de rentabilizar el negocio, de ser proveedor de carne del ejército, es robar ganado. Entonces contratan a estos cuatreros para que le roben el ganado.
3: Nos vamos.
2: El libro tenía que traducirse como en francés, Los huérfanos y no Los desesperados.
0: Nos vamos.
2: No termina de entender.
0: Se quiere hacer un juego con desesperado.
2: Pues
4: ahora que quedan 10 segundos de programa, me dices que el título está mal puesto.
5: Sí,
4: el libro,
5: hombre, por Dios.
6: Quiero recomendar una serie que he visto.
0: Te da con la maza, ¿eh?
4: Esta noche a la 1:30, una antes en Canarias, como siempre, la otra cultureta, la cultureta Gran Reserva, o sea, la cultureta larga, la que profundiza en los temas, y entonces te meten ahí en el fondo y luego
2: no sales.
0: Y no hay escalera para
4: luego volver a salir. Adiós, Sergio. No, adiós,
2: Rosa. Negro, una.
4: Adiós, Rubén. Adiós, Nacho.
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1: Es mediodía, son las 11 en punto de la mañana en las Islas Canarias y a esta hora, como cada mañana, adelantamos los contenidos principales de nuestro informativo del mediodía. María Hernández, buenos días.
2: ¿Qué tal, Alsina? Buenos días. El Partido Socialista puede seguir de precampaña, de momento, sin estar imputado. El juez Pedraz sigue el criterio marcado por la Fiscalía, que ve indicios para imputar al partido, pero que cree que todavía quedan diligencias por practicar, como por ejemplo, tomar declaración al exsecretario general, a Santos Cerdán. Hoy socialistas y populares se enzarzan después de que Sánchez haya insistido en que haya justificado que la convocatoria electoral, insistiendo en la idea de que el Parlamento debe parecerse más a la calle. Deja además la puerta abierta a indultar al exfiscal general antes de las elecciones, José Ramón Arias.
3: Los populares consideran esa declaración como una muestra más de los tintes autoritarios que ha mostrado Pedro Sánchez a lo largo de esta legislatura. Recuerdan que el Parlamento es el fiel reflejo de lo que piensan y deciden de forma democrática los ciudadanos en las urnas, como le demuestra también, a su juicio, el hecho de que Sánchez no descarte indultar en las próximas semanas al exfiscal general del Estado, lo que demuestra, según ellos, que sabe que va a perder y tiene antes que pagar los servicios prestados.
2: A una semana de que termine el plazo para que se inscriban las coaliciones electorales, el espacio de la izquierda del PSOE sigue enfangado en una lucha de nombres. Sumar ha elegido a Verónica Martínez Barbero como su cabeza visible dentro del Frente Amplio, mientras Podemos maniobra ahora para promover a Rufián frente a Ada Colau. Y Esquerra busca un plan B por si su portavoz parlamentario se suma a esa coalición. Juntos o separados, PSOE y Sumar no llegarían al 10% de los votos según las encuestas publicadas hoy, que confirman que el bloque de la derecha obtendría una cómoda mayoría. Las protestas por la crisis de la vivienda no pasan factura al PP y a Vox de cara al 29 de noviembre. A esta hora, UGT y Comisiones Obreras y el Sindicato de Inquilinas han convocado minutos de silencio a las puertas de todos los ayuntamientos en recuerdo de Mari Carmen Abascal. En la convocada en Madrid, en la Plaza de Cibeles, está Carla Casamayor.

0: Una mañana tan soleada y apacible como esta, pocos dirían que la capital ha sido escenario de tanto revuelo. Aquí en la explanada del Palacio de Cibeles, algunas personas, sobre todo turistas curiosos, y también la portavoz del Grupo Socialista de Madrid, Reyes Maroto, y Demás Madrid, Rita Maestre, se han acercado para participar en este minuto de silencio en memoria de Mari Carmen, fallecida en la tarde del pasado miércoles tras un tortuoso proceso de desahucio. Minuto de silencio que, recordemos, se ha pedido desde el Sindicato de Inquilinas en todos los centros de trabajo y de estudio y a la sociedad en general. Previo a este minuto de silencio, los grupos políticos se han alineado en una fila para mostrar pancartas con fotos de Mari Carmen y mensajes de gracias por todo o es por ti, Mari Carmen. Ahora se espera que las portavoces locales ofrezcan declaraciones a los medios.
1: Comienza el Puente del Pilar, fiesta nacional. Hay programados más de 4.200 trenes durante los próximos tres días, en los que la Dirección General de Tráfico espera más de 5 millones y medio de desplazamientos. Y la jueza sudafricana Navi Pillay, la ganadora del premio Nobel de la Paz de este año. El Comité Noruego del Nobel ha destacado su labor en favor de la paz y el derecho internacional. Diana Rodríguez.
2: Sí, han pesado sus esfuerzos por mantener la paz y su decisivo papel a la hora de garantizar que se procesen los crímenes de guerra, de lesa humanidad y el genocidio, como los casos de Gaza, Myanmar o Ruanda. A esta jurista sudafricana le ha sorprendido la noticia mientras trabajaba en el Tribunal de Núremberg. Y su primera reacción, como habéis escuchado, ha sido la de bromear con tener que compartirlo con Donald Trump. Navi Pillay, magistrada en la Corte Penal Internacional, exalta comisionada de la ONU para los Derechos Humanos y presidenta de la Comisión Internacional Independiente sobre los Territorios Palestinos Ocupados. Además, en tiempos de Mandela, fue clave su labor contra la apartheid.
1: Los deportes con Esther Rodríguez.
3: Málaga y Español abren la novena jornada de Liga tras el parón. El Real Madrid recibe mañana al Villarreal. Se espera la respuesta del Bernabéu, la derrota en el derbi y al ruido que ha rodeado a Mbappé durante estos días tras dejar la concentración de su selección. Como a Vinicius, pitado por su hinchada, Mourinho defiende al francés.
4: Tantos casos que podían alimentar vuestro trabajo, pero no ha sido suficiente. El Madrid es el Madrid. Primero era la discoteca que no era discoteca. Después era la bicicleta en Suiza. Y es por eso que digo, ridículo. Pero queréis una historia. Es la primera vez en los últimos 10 años que el Real Madrid llega a mitad de octubre sin un único jugador lesionado. Los jugadores que están lesionados son jugadores que vienen lesionados de la temporada pasada.
3: El Atlético, que entrena con todos sus efectivos, se mide al Alavés en Vitoria, y el Rayo juega en Vallecas ante el Athletic. También mañana juega el líder, el Barça, frente al Getafe. En Barcelona se despide hoy Pedro Rodríguez tras anunciar su retirada. Tras las victorias, la cuarta de Valencia Basket y la primera del Real Madrid en la Euroliga, el Barcelona recibe al Zalgiris y Baskonia se enfrenta a Besiktas. Victoria de Davidovich en el Master 1000 de Shanghái. Acaba de terminar la tanda de entrenamientos libres del Gran Premio de Singapur de Fórmula 1 con Russell marcando el mejor tiempo. Alonso ha terminado 14º y 15º ha sido Sainz. Y en Indonesia, protagonismo español al término de la primera jornada de libres del Gran Premio de Motociclismo, con Raúl Fernández al frente de MotoGP, batiendo el récord del circuito de Mandalika, y Zan Guevara manda en Moto2, Almansa en Moto3.
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1: Pues ya sabes, Alsina, a partir de las 2 en Noticias Mediodía te lo contamos todo.
7: Lo escucharé con enorme interés, como siempre. Que tengáis buen fin de semana, María.
1: Muy bien, tú también.
7: Igualmente, gracias. Hasta el próximo lunes.
1: Eso es.
7: Es fiesta, por cierto.
1: Sí, sí, sí, sí.
7: Pero estaremos aquí todos.
1: Sí, todo el equipo. Adiós.
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0: fin de semana largo el que tenemos por delante. O sea, es un fin de semana porque hay jornada festiva. Bueno, si estuviéramos en la Comunidad Valenciana, 4 días para el resto del país, porque hoy es fiesta, para el resto del país, fin de semana hasta el martes, ¿no? Porque el lunes es jornada festiva.
1: Pero para el resto del país nos incluye a nosotros.
0: Para el ¿cómo que se incluye a vosotros?
1: A Diego, a ti, a mí.
0: No, vosotros el lunes tenéis que estar.
2: Yo soy valenciano, ¿qué hago aquí?
1: Es verdad, Diego.
0: Tú sabrás.
1: Eres valenciano y hemos hablado de ti antes con David y Jorge porque alguien se cayó su cumpleaños.
0: Es verdad, ¿por qué te callaste tu cumpleaños? No,
2: bueno,
0: me parece
2: por
0: bonito.
2: Modestia, porque ya...
0: ¿Cómo que por modestia?
2: Sí,
0: ¿no?
2: Sí.
0: A ver, a mí la modestia me da un poco igual. Ajá. Lo que no perdono es que no hayas convidado.
2: Que no haya traído productos.
0: Claro.
2: Excelentes
0: claro.
2: productos, ¿no? Claro, bueno, productos, nunca es tarde.
0: Productos de la tierra, por ejemplo.
2: Vale.
0: Para hacer.
2: La semana que viene voy a la tierra.
1: Bueno, pues tráete algo.
0: Entonces estaba yo contando que el lunes vosotros tenéis que venir porque, claro, si libro yo... Alguien tiene que hacerse cargo pues, de mantener a salvo el programa.
2: Bueno, pues Jorge, se basta.
0: Eso pienso
1: sí,
0: yo.
1: Sí, en ese caso.
2: Quiero decir, yo no hago ninguna falta.
0: Pues resuelto, venga, ya está. Ya está organizado el lunes.
2: Oye,
0: lunes viene Jorge y ya, ¿no? Te apañas tú.
1: Sí, bueno, lo vamos viendo.
2: Veréis, Jorge Abad, Carlos Alsina, no quisiera yo cuestionar los servicios informativos de esta Santa Casa.
0: No debes.
2: Son excelentes.
0: Bueno, vamos.
1: Sí.
2: Pero me llama la atención que pasaran por alto la segunda parte de la comparecencia de Pedro Sánchez.
1: Tengo
2: este
1: que
2: lunes.
1: Decirte que a mí también me extrañó.
0: ¿Qué segunda parte?
2: Porque vale, sí, elecciones el 29 de noviembre, una de las noticias de la semana. Pero es que continuó y cortamos la conexión.
0: No es verdad.
2: Pero la he traído para que la puedan escuchar por fin los oyentes de Onda Cero.
0: Estamos con las bromas.
2: Por favor.
3: Buenos días y gracias a los medios de comunicación por atender esta declaración institucional. Queridos oyentes y oyentas, como sabéis, hace más de 2 meses Carlos Alsina decidió retirarse del primer tramo informativo de Más de Uno en Onda Cero y apostar por un estilo de vida más calmado,
2: claro,
3: sin ojeras y sin tener que sacar a pasear a los perros a las 3 de la mañana.
1: Era muy,
3: antes
1: muy duro
3: de
1: eso.
3: Alsina lo hizo para que Onda Cero siguiera avanzando por la senda de la transformación que ha venido recorriendo desde que se piró Carlos Herrera en 2015. Por eso y porque estaba cansado de repetir cada mañana que, efectivamente, sigo sin sacar los presupuestos generales del Estado.
0: Exactamente.
3: Lograrlo no ha sido fácil. En todos estos años le ha tocado gestionar emergencias inéditas, navegar coyunturas nacionales e internacionales muy difíciles, lidiar con tertulianos de lo más cansinos a golpe de maza,
0: hombre,
3: e hincharse a regalices y churros para combatir la ansiedad que entre unos y otros le hemos provocado.
2: Es verdad.
3: Ha tenido también que batirse contra otros medios radiofónicos muy poderosos que quieren continuar siendo referentes en nuestro país. Una oposición que no ha parado de cuestionar hasta incluso la legitimidad de sus soflamas mañaneras. Otros le han acusado de no haber aprovechado para apalear vivo al expresidente Zapatero o al ministro Óscar Puente cuando tuvo la oportunidad. Nosotros, a este respecto, simplemente quisiéramos recordar que hemos proporcionado a Alsina más material que nunca para que hiciera su programa.
1: Sin duda.
3: Hemos aportado casos de corrupción, crisis parlamentarias, socios cabreados, ministros polémicos, comparecencias interminables, en fin, rayita buena. Y él, por cierto, en agradecimiento, se ha ido a hacer sus radioteatros y a contar sus sueños.
2: Ya te vale.
3: Sé que hay oyentes a los que les indigna ver cómo sus oídos son maltratados cada mañana en beneficio de unos pocos, como cuando Agustín Jiménez hace sonar sus cacharritos. En Más de Uno saben que han cometido errores y que no han logrado hacer todo lo que se habían propuesto.
0: Así es.
3: Es verdad también que aún quedan muchas injusticias que corregir, muchas metas radiofónicas que conquistar y muchos problemas que resolver. Por eso, tras informar como corresponde al jefe del Estado, he decidido convocar un consejo de ministros y ministras extraordinario

0: esta misma mañana para disolver la actual oleada y adelantar el estudio general de medios. Ha llegado, por tanto, el momento de que los españoles y españolas, si es que os llaman del EGM, porque no conozco a nadie a quien le hayan llamado, decidáis qué futuro queréis para vosotros mismos, para vuestro país y, sobre todo, qué coño escucháis por la mañana.
1: El presidente.
0: Basta examinar el dial para entender que la radio se asoma a una época muy compleja de transformación.
2: Sí.
0: Los españoles y españolas tenéis que decidir qué papel queréis jugar en ella, si queréis que nuestro país retroceda o continúe avanzando. Por eso Alsina y su equipo, que son tres gatos, se van a dejar la piel. Van a trabajar para merecerse vuestra confianza, para ilusionar y para seguir viviendo del cuento. Muchas gracias.
1: Somos tres gatos que viven del cuento.
3: Sí.
1: ¿Será posible, presidente?
4: Es verosímil todo.
3: Creo que estoy viendo al jefe de informativos al otro lado del cristal. ¡Qué broma, Julián! Esto es una broma. Claro, que han escuchado a Sánchez por Onda Cero.
1: Estaban diciendo, pero...
3: Tranquilo, Juan de Colmenero, tranquilo.
1: Buscándolo en las teles.
3: Esto es una broma.
1: Por el 24 horas.
3: Claro, claro. Ostras, Sánchez ha dicho que el EGM, que lo adelanta.
1: Ha sido Fortea.
3: He sido yo.
4: Ah, que no hay que irse ya. ¿Hay que irse ya?
3: Sí, debe. Hay que irse ya. ¿De puente?
4: De puente, sí.
5: ¿De puente algunos?
3: De algunos.
5: ¿Os vais de puente algunos?
3: Sí, yo creo que sí.
5: Otros no nos vamos de puente. Y aquí estaremos por eso el próximo lunes. Bueno, adiós, Jorge, que disfrutes
1: hasta
5: muchísimo.
1: Hasta el lunes.
5: El lunes vienes entonces.
1: Sí, contigo.
5: Vale, de acuerdo. Adiós, Fortea, hasta el martes.
3: El miércoles.
5: Hasta el martes.
3: Apuras. Adiós.
5: Adiós. Bueno, que aquí terminamos, pero solo por esta semana. El próximo lunes, aunque sea fiesta, a las 6 de la mañana, 5 en Canarias, aquí estará el ingeniero Montes para levantar la persiana con Ondarreta y con el resto de... Porque Rafa Libra el lunes,
3: también.
5: Me han contado a mí. Sí. Gracias por su confianza, que tengan un feliz fin de semana y hasta el próximo lunes. Adiós. También tiene derecho, ¿no?
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3: És la una a mediodia en Canàries.
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3: Buenas tardes. Las organizaciones agrarias han convocado una gran tractorada en Madrid el próximo 28 de octubre. Asaja, COAG y Unión de Uniones llaman a agricultores y ganaderos a protestar contra la subida de costes que, aseguran, amenaza la viabilidad de las explotaciones agrarias y ganaderas. Patricia Gijón.
5: El campo volverá a sacar los tractores a la calle en Madrid para exigir soluciones a una crisis que amenaza la rentabilidad de miles de explotaciones. Asaja, COAG y Unión de Uniones han convocado una gran tractorada ese 28 de octubre que terminará frente al Ministerio de Agricultura. El sector agrario asegura que no puede más. Son muchos gastos a cubrir y cada día cuesta más producir. Por eso no les queda otra alternativa, como explica en Onda Cero Andrés Góngora, secretario general de COAG.
6: Tenemos que salir a reclamar por la alimentación y por nuestro trabajo. No solamente por la subida de los costes de producción que nos está asfixiando, sino también porque estamos en un momento en el que la política agraria comunitaria, el marco financiero plurianual, está en cuestión.
5: A la movilización bajo el lema «Producimos tu comida, merecemos vivir de nuestro trabajo» no acudirá UPA, otra de las organizaciones representativas del sector.
3: Fuentes de Zarzuela han confirmado que los reyes dormirán en Ceuta durante la primera visita oficial de su mandato, en la que viajarán también a Melilla la próxima semana. Será la primera vez que un jefe del Estado español pernocte en una ciudad autónoma. Sara Iturbide.
7: Además de la primera visita de los reyes desde su llegada al trono y desde la visita de Juan Carlos y Sofía en el año 2007, los reyes pasarán la noche en Ceuta el martes, según fuentes de Zarzuela. A falta de que se conozca la agenda de ambos desplazamientos de forma oficial, está previsto que a su llegada a la ciudad sean recibidos por autoridades locales. Después visitarán un colegio, participarán en un homenaje a las personas que fallecieron en la entrada masiva y mantendrán un encuentro con representantes de la sociedad ceutí. Los reyes permanecerán en Ceuta para pasar la noche y al día siguiente se trasladarán a Melilla, donde la Casa del Rey prepara un programa similar.
3: A la espera de que el Supremo resuelva sobre la ley de nietos y decida si los nacionalizados por esta norma pueden o no votar en las elecciones, el INE ha publicado el censo electoral para el 29 de noviembre, que incluye un aumento de más de 444.000 electores en el exterior respecto a los comicios de 2023. Miguel Rodríguez.
8: El censo total crece un 3%, 38 millones de españoles, en parte porque más de 1,5 millones que han cumplido 18 años podrán votar por primera vez, pero también porque el voto exterior aumenta un 19%. El voto CERA de españoles residentes en el extranjero se cifra en 2,8 millones 444.000 más que en 2023. Este crecimiento se debe en parte a la concesión de nacionalidad a los nietos de exiliados. Desde los últimos comicios, 600

0: 70.000 se han inscrito en el voto CERA. El voto exterior, 120.000 más por Madrid, un 32% más, 48.000 por Barcelona o 10.000 más por las Islas Baleares, un 28% más. Cabe destacar que el abstencionismo en el CERA es de 9 de cada 10, pero que en 2023 cambió un escaño del PSOE al PP por Madrid.
1: En Bélgica se han cancelado 140 vuelos por la huelga convocada por los principales sindicatos del país. Hasta ahora hay convocada una importante manifestación en las calles de Bruselas contra la política de ajuste del gobierno, mientras continúan las protestas de alumnos en Lieja y en otras ciudades. Corresponsal Jacobo de Regoyos.
2: La concentración ha empezado eso de las 10 de la mañana en torno a la Gare Saint-Paul de Bruselas. Los manifestantes han venido de todo Bélgica y no siempre pacíficos, porque en los márgenes la policía ha tenido que cargar varias veces contra manifestantes que se han dedicado a destrozar a mobiliario, a lanzar también cócteles molotov y adoquines contra las fuerzas del orden, convocada por los principales sindicatos del país contra la política socioeconómica del gobierno, como por ejemplo la subida del IVA, poner en cuestión la indexación automática de los salarios. Todo esto ha enfadado mucho a determinados colectivos que dan hoy un primer aviso. El próximo lunes 12 de octubre habrá otros paros de otras manifestaciones.
1: Y 7 de cada 10 españoles aseguran que su trabajo perjudica su salud emocional. Son datos de un estudio publicado con motivo del Día Mundial de la Salud Mental, que se celebra mañana y que concluye que los problemas laborales afectan también al ambiente familiar e influyen en los hábitos cotidianos. Íñigo Ita.
3: En un acto presidido por la reina, la Confederación Salud Mental España hace hincapié en que el aumento de los trastornos de ansiedad, depresión, autolesiones y suicidio en adolescentes y jóvenes es preocupante, pero no solo responde a factores individuales, como explica Bel González, presidente de la Confederación.
4: Es una realidad atravesada por factores sociales como la precariedad laboral y habitacional, la soledad no deseada, la desigualdad de oportunidades o la vulnerabilidad ante los entornos digitales.
3: Por ello, la organización reclama una respuesta integral para la salud mental de los jóvenes, porque su deterioro también tiene que ver con factores sociales que necesitan respuestas públicas.
1: Y en Cuenca se investiga como violencia de género el asesinato de una mujer de 37 años en Valverde de Júcar. El cuerpo de la víctima apareció junto al de su marido, que se quitó la vida tras el crimen. Ambos estaban en proceso de divorcio y tenían dos hijas menores. No había denuncias previas por malos tratos. Es todo, más noticias en Onda Cero a partir de las 2, la 1 en Canarias, en Noticias Mediodía con María Hernández.
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0: 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Andrea, ¿qué tal? Buenos días.
1: Hola, Pablo, ¿qué tal?
0: Bueno, veo que vienes muy cargadita, como siempre.
1: Como
0: entonces,
1: siempre.
0: Entonces, venga, arrancamos, donde quieres.
1: Es difícil, ¿eh? Porque cada vez tengo más cosas y cada vez me cuesta más hacer el filtro, ¿eh? Porque, bueno, no es hacer el filtro, es intentar dar protagonismo a las cosas repartiendo un poco juego entre todos los lugares de la provincia de Tarragona,
0: sí.
1: Porque realmente hay millones de cosas para hacer. Y no hablamos de fiestas mayores, lo aclaro, porque las fiestas mayores siguen existiendo y siguen pasando, mientras que nosotros contamos otras cosas, porque damos por hecho que todo
0: el
1: lo
0: mundo
1: que...
0: sabe.
1: Exactamente. Sí. Claro. Así que, bueno, vamos a ir a ello. Desde hoy hasta el 12 de octubre, Tarragona se convierte en la capital europea del deporte inclusivo.
0: Sí.
1: Desde hoy al lunes se celebran los Jocs Special Olympics, la 13ª edición, con unos 1.700 deportistas con discapacidad intelectual llegados de 10 países europeos. Una bestialidad. Compiten en 16 disciplinas: natación, tenis, pádel, vela en el puerto de Tarragona, atletismo, baloncesto, ciclismo, petanca y muchas cosas más.
0: Uh-huh.
1: El corazón de los Juegos está en la anella mediterránea de Canclar,
0: sí.
1: Aprovechan todas las instalaciones que se hicieron para los Juegos Mediterráneos y les recomiendo este tema porque es una gran ocasión para acercarse a animar. El ambiente en las gradas es parte de la fiesta, es
0: sí,
1: un ambiente
0: total.
1: Muy agradable, muy festivo, muy participativo y la verdad que es muy lindo de ver. Les recomiendo especialmente este tema.
0: Muy bien.
1: De acá nos vamos a ir a La Rápita porque La Rápita viaja 100 años para atrás. Este fin de semana, Origins devuelve a sus calles la vida del pueblo a principios del siglo XX. Pescadores remendando redes, tabernas, payeses que llegan con sus carros. El barrio de Chicago es el gran escenario con oficios antiguos del mar, de la tierra, juegos tradicionales para los niños, teatro, música y un mercado junto al puerto. Así que si tienen ganas de darse una vuelta por allá, por las tierras del Ebre, aprovechar... Origins, La Rápita a principios del siglo XX, es una actividad de calle con acceso libre, hay un montón de cosas para hacer, mirar el programa y escaparos porque vale la pena. Recuerdo, es de hoy al domingo, este 11 de octubre.
0: Uh-huh.
1: Y de aquí nos vamos a ir a Mont Blanc porque Mont Blanc se llena de piezas de colores. Desde mañana al lunes vuelve Bricania.
0: Que clásico.
1: Es sí, que es el festival de construcciones Lego con una docena de dioramas espectaculares. Hay talleres de robótica para construir y programar robots, hay un espacio para hacer sus propios montajes, un concurso de creatividad, un juego de pistas, piezas para la venta, gente que lo coleccione porque hay cosas súper chulas de los Legos y creo que todos hemos jugado con los Legos. Todo en la antigua iglesia de San Francés, que es buenísima, a un paso de la muralla medieval. Así que hay... También te cuento, Pablo, que hay precios y talleres con inscripción. Por favor, consultarlo en montblancmedieval.cat y hay muchas cosas para familias con niños también.

0: Bien, así que si tenés ganas de reminiscencias de la infancia y tienen ganas de darse una vuelta por Mont Blanc, les recuerdo que mañana y hasta el lunes 2 de octubre va a estar abierta la antigua Iglesia San Francés con Bricaña, el Festival de Construcciones Lego. Y de aquí nos vamos a ir a una cosa que me dio mucha ternura, porque yo me acuerdo que en mi casa solo había esto, y seguramente en las casas de todo el mundo, que es para los amantes del vinilo.
1: Ah, la Feria de los Discos.
0: Exacto, hay una cita obligada este sábado en Amposta, que es la Feria del Disco en las Terras del Ebre, que reúne a vendedores y coleccionistas para comprar, vender e intercambiar discos con el objetivo de reivindicar la memoria y la cultura musical. Es una muy buena ocasión para buscar esa joyita que te falta en la estantería. Muchos tienen vinilos y no tienen tocadiscos, simplemente por tener algo como una pieza de colección. Y creo que es un fin de semana en el que Amposta también vive el Festicam, con lo cual, entre una cosa y la otra, tenéis
1: fin de semana completo.
0: Un fin de semana completo, la entrada es libre, obviamente la compra de discos no. El horario y la ubicación exacta, por favor, meteros en Amposta. Posta.cat y lo miráis bien, porque hay bastantes localizaciones. Es este sábado, el 10 de octubre, Fira del Dix de las Terras del Ebre. Y de aquí nos vamos a ir al Vendrell, porque en el Vendrell se celebra una de las ferias más antiguas del Baix Penedès. Es la Fira de Santa Teresa, que está documentada desde 1843. Increíble. Hay bodegas de la DO Penedès, hay comercios, hay productores de kilómetros cero que llenan la Plaza Nova, la Rambla y el Centro Histórico. Hay actividades para todas las edades, y este año con un acento especial, porque el Vendrell es la capital de la Sardana 2026, que no lo sabía y ahora lo sé. Así que si queréis acercaros a la Fira de Santa Teresa en el Vendrell, el acceso es libre, es este sábado 10 al lunes 12, todo el fin de semana con un montón de actividades, todo el programa está en la web del Ayuntamiento del Vendrell, y míralo porque vale la pena. Y de aquí nos vamos a ir, si tenés ganas de dar un paseíto, pero no tenés todo el fin de semana, ni tenés tanto tiempo, tenés compromisos, compras, mercado, familia, viaje, etcétera. Te cuento que ya estamos a la hora del vermut en el Hospitalet de l'Infant, porque este fin de semana el aperitivo viene con una banda sonora. ¿Qué están haciendo? Están haciendo el Vermut Live Music. Todos los bares y restaurantes del municipio participan con conciertos en directos en sus terrazas. Un buen aperitivo, una buena compañía, música en vivo, este sábado y domingo al mediodía.
1: Especie de ruta, ¿no?
0: Una especie de ruta. Bueno, recuerdo, el Hospitalet de l'Infant, sábado y domingo 11 de octubre, conciertos gratuitos, la consumición obviamente se paga en cada local, y mirarlo que en la web del Ayuntamiento de Vandellós y el Hospitalet de l'Infant está toda la información, los bares, los horarios, etcétera. Y de aquí, si tenés ganas de caminar un rato, nos podemos, bueno, y buscar algo diferente, nos podemos ir al Monciá, porque proponen la ruta de Uldecona Cultural, una excursión guiada de unas 6 horas para descubrir el patrimonio de Uldecona, un pueblo con una tradición teatral, la pasión documentada desde hace más de 500 años. Yo estoy alucinando porque, ¿sabes que en Argentina todo tiene máximo 200? Imagínate esto.
1: Aquí nos doblamos.
0: Era como Pitecantropos, pero bueno. Una propuesta auténtica para conocer el sur de Cataluña con calma. Es una actividad guiada, por lo cual se requiere una reserva previa. El precio y punto de encuentro es la Oficina de Turismo de Uldecona. Si queréis mirarlo, pones Ruta Uldecona Cultural en Google o en cualquier buscador o en la IA o lo que sea, y le va a salir toda la información. Y de aquí nos vamos a ir a las Jornadas Europeas de Patrimonio de Ascó, que es en la Ribera del Ebre, porque Ascó se ha sumado a estas Jornadas Europeas de Patrimonio con una visita teatralizada a su castillo. Personajes que cobran vida explican al público la historia de la fortaleza que domina el Ebro. Una forma amena de conocer el pasado del pueblo. También se puede ir en familia. Es gratuito, el horario de inscripción, se pueden consultar en el Ayuntamiento de Ascó. Las plazas son limitadas, así que meteros en la web y mirar un poco y escribiros, porque me parece que está divertido. Son 6 horas, ojo, que no son
1: no es media horita.
0: Y de acá comento rápidamente unas jornadas gastronómicas que me gustaron, y todas tienen como principal componente el arroz.
1: Serán el Ebre, ¿no?
0: Bueno, hay de todo un poco. Las jornadas gastronómicas de Peix de la Loggia y la Rosellat, exactamente en los restaurantes La Mella de Mar, que es desde hoy viernes 9 al domingo 18 de octubre, o sea que ya nos vamos para la otra semana.
1: Bien.
0: En la Amelia el pescado llega a la loncha del plato, donde este viernes los restaurantes del pueblo preparan menús con el pescado fresco que se subasta cada día en su loncha, y con el arroz ellat, el arroz marinero típico de la zona. Así que si querés comer bien, la Amelia es buenísimo. Y de acá nos vamos a saltar a restaurantes, por eso te decía que no todos eran en la Ribera del Ebre, porque están los restaurantes Monroch del Camp y Miami Playa, celebrando también las jornadas del arroz de otoño en Monroch y Miami Playa, que recuperan las jornadas gastronómicas de la cocina del arroz, preparado especialmente como se prepara en otoño, con los componentes específicos kilómetro cero de los productos que se producen ahora. Y es desde este viernes hasta el 25 de octubre. El otro era hasta el 18 y este
1: es hasta el 25.
0: Y todos los participantes, todo lo que ofrecen, etcétera, lo veis en la web de las jornadas del arroz de otoño en Morroche, Miami y Playa. Obviamente los precios son diferentes porque los menús son diferentes, sí. y los restaurantes tienen precios diferentes. Pero bueno, y el último que te digo y ya nos vamos, las jornadas gastronómicas el arroz del Delta del Ebre, que en este caso es en Amposta, la Ampolla del Tebre y la Rápida, o sea, todo sí. Aprovechar porque en la Rápida ya teníamos lo demás, y mirar los restaurantes que participan, y que debe estar buenísimo todo.
1: Mucho arroz, ¿eh?
0: Mucho. Mucho arroz. A la vuelta sí. Pasar por Cambrils, que te recuerdo, como me dijiste estos días, que es la Fira del Vi.
1: La Fira del Vi, de la gastronomía, así sí, que... fin de semana. No, fin de semana sí, muy completito sí. Y muy gastronómico.
0: Muy.
1: Oye, te vas, ¿no?
0: Sí.
1: Pero es una semana.
0: Me voy una semanita. Yo te contaré a la vuelta. Voy a bailar tango.
1: Se va a bailar tango.
0: Y a tomar vino Malbec.
1: Vino Malbec, muy bueno.
0: Por ahí me como un asadito también.
1: Y un asadito, porque si vas a Argentina, pues un asadito, yo digo, vamos, que tendrá que caer.
0: Súper escapada.
1: Algún alfajor también.
0: Sí,
1: bueno,
0: sí,
1: no,
0: ya te traeré. Vamos a comer. Bueno. Con lo cual, el viernes que viene no me esperes, Pablo, que vuelva el otro.
1: El viernes que viene estás tú de faranduleo.
0: Dale.
1: En dos semanas nos reencontramos. Que vaya muy bien.
0: Muchas gracias.
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0: News, sí.
1: Decía, estos son news, decía.
0: Breaking
1: noticia,
0: news.
1: Se llama noticia.
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1: Mítico, mítico.
0: Aquesta es un hit. Esta espero, César Carrasco, que cuando estés, porque tú vas a ir al concierto de Muse a Valencia, ¿no?
1: Correcto.
0: Vale. Espero que cuando la toquen en directo me llames.
1: Sí, hombre.
0: Porque está en Muse.
1: La tuve de sintonía en el móvil, ¿eh? Durante un tiempo, esa canción y todo, ¿eh?
0: Cansó de.
1: Fabio Tange. Pagué un euro 20, ¿eh? Por tenerla en el
0: móvil. Un euro 20.
1: Sí.
0: 20 años para ser de Starlight, ¿eh?
1: Ojo, ¿eh? Sí. Este además va a ser mi cuarto concierto de Muse y yo he visto toda la evolución, ¿eh? En cuanto a local y precios, ¿eh? Empezamos por Badalona y vamos a acabar en el Olímpico, que ya el anterior, en Valencia que diga, pero el anterior fue en el Olímpico. O sea, he visto desde campo pequeño, pasando por el San Jordi, a estadio grande.
0: Muse, que sortien a la venda les entrades pels concerts de... Bueno, aquí a Espanya eren València i Madrid.
1: Salían el jueves, el pasado jueves. Lo que pasa que hubo preventa, que es donde la adquirimos nosotros, gracias a Dios.
0: Sí, porque luego... Claro, César Carrasco va enviar un missatge explicant-me el preu, i era un preu alt, però clar, estem ara mateix en un punt en què el preu que va pagar César Carrasco ara mateix és totalment irrisori.
1: Sí.
0: Amb el que s'està pagant ara per entrar a, fins i tot a zones de pitjor visibilitat que la teva.
1: Sí, tres entrades normales, en buen sitio de normales, pero lo siguiente a pista, por así decirlo, las tres entradas, más de 500 euros, 540 euros, tres entradas.
0: I això està bé de preu, Didac, no t'espantis.
1: I eso era como, madre mía, ¿qué ha pasado aquí? Madre mía, ¿qué ha pasado aquí? Y eso era en preventa. Ahora mismito, una entrada a la venta en pista ya están 400 euros, una. Y las que donde yo estaba solo están a 450 y cosas así, una. O sea, comprarse tres ahora serían 1.200 euros o 1.300.
2: La última visita que va fer Metallica a Barcelona, li va regalar una entrada a la dona perquè hi anés amb una amiga, que és molt fan, sembla 160 euros.
0: 160, dos entrades.
2: Dos entrades, a 80
0: euros l'entrada, sí.
2: I assegut.
0: No.
1: Sí, que eso es lo normal. O sea,
0: a la 80 euros son las crispetas y la baguda.
1: Claro. Yo recuerdo eso. Cuando vi Muse la primera vez en Badalona, igual me costó la entrada 40, 45 euros. Estamos hablando pues hace más de 20 años con el Absolution. 2005, o sea, hace más de 20 años. Con el Starlight.

0: Play, la siguiente gira, que además le tengo cariño porque esa fue en el San Jordi y casualmente nadie contaba con que un tal Rafa Nadal se iba a meter de finalista de la Copa Davis y se jugaba la Copa Davis en el San Jordi, por lo cual coincidió la Copa Davis y Muse.
1: Ah, mira.
0: Que ya estaba programado el concierto y no pudieron cambiarlo, por lo cual lo que hicieron fue tapar la pista de tierra con una especie de funda de plástico duro que cuando todo el mundo, yo estaba encima de esa pista, cuando todo el mundo saltaba, pues todo se llenaba de una tierra rojiza,
1: la arcilla
0: maravillosa, que los asmáticos allí en ambulancias, o sea, que hay un drama. Pero estuvo bien porque ese bultecito hacía que estuvieses ahí ese 20-30 centímetros por encima del resto de la gente, con lo cual estábamos en el centro maravillosos. Y más allá de comer arcilla roja y de escupir rojo durante una semana, le tengo mucho cariño a aquel concierto y también fueron 50 euros o 60 la pista en aquel momento. Luego recuerdo ya pagar un poco más justo después de la pandemia en el Estadio Olímpico, alrededor de los 90, 100 o algo así, pero es que ahora estamos en 400 euros la entrada, es que se nos está yendo de las
2: manos. ¿Y quién se lo está llevando?
0: Ellos y las promotoras. Y luego hay un tercer factor que lo hablábamos el otro día, mira, cuando llega David, cuando entra David.
1: Cuando llega David es cuando hablamos de dinero llega, ¿eh?
0: que trae libros de conciertos y de entradas, como se puede ver, ¿eh?
1: Sí, él se va a volar.
0: Sí.
1: Porta un llibre d'Idac, que dida que avui no està als estudis, d'Ingmar Bergman, el gran solista, sí, clar. Bueno, després ens explica per què. Explicava César.
0: No, eso, que en la evolución esta de las entradas se nos ha ido de las manos totalmente y que hay un tercer factor que son los buitres que se aprovechan. Comentábamos fuera of the record el caso de unas amigas que han comprado entradas para Shakira.
1: Espera, que para Shakira también tenemos bandas sonoras. Sí,
0: cuidado.
1: Ambientémonos.

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1: Hombre, por favor.
0: O sea, Starlight, cuando sí, sí. En el concierto de Muse, Die Die con Shakira.
1: Nosotros... Bueno, además el día que ellas van, que es el lunes, que es el fin de fiesta, viene Bizarra para hacer la clásica.
0: Y un festival y Maluma. Sí, no parar esto.
1: Así
0: al
1: que
0: final ya... les va a resultar barata.
1: Al final les va a resultar barata, pero claro, entradas de 100 euros o 110 euros, al comprarlas en una plataforma no adecuada, les han costado 210 a 95 euros de comisión cada una de las entradas.
0: Claro.
1: Por no entrar en la página oficial de venta oficial de entradas.
0: Informació de servei,
1: sí, sí.
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1: I és un robo legal, és un robo legal. Ellos te dicen en la página web al principio no se admiten devoluciones, tal y cual. Si lees la letra pequeña ya te dicen tal. Y la entrada que te llega es la oficial del canal oficial que ellos han comprado por ti y te cobran 90 euros por la transacción. O sea, sí, sí. Ojo al dato también sí. con eso.
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1: 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Yo acabo rápido, lo tengo muy claro, el próximo. O sea, a este paso, el Muse. Próximo.
0: Ah, bueno, próximo
1: el próximo
0: llegue.
1: Que compre, porque cada vez son más caras, o sea, si ya he batido récord con Muse, el próximo, que no sé de quién será, eso ya puede ser, vamos.
0: Muse has igualado lo mismo que que Oasis, ¿no?
1: 170. Sí, pero lo que pasa es que en Oasis han sido dos y en Muse han sido tres, y eso se nota.
0: Ya, sí. Sí, no es lo mismo 340 que 500
1: y 500 y pico, sí, claro. Sí.
0: Didac?
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1: Però estamos hablando... Estamos hablando además del BIMA de un festival, que es eso, es que 100, 120 euros te costaba la entrada al Benicassin, te costaba la entrada a un Rototón, pero para todo
0: pero,
1: un día
0: pero todo
1: o
0: un
1: dos
0: día
1: días.
0: Y varios grupos.
1: Eso es, 10 o 15.
2: No, sí, no, claro.
0: Estamos después, hablando de...
2: Sí, sí. De allí van pasar Queen of the Stone Age.
1: Ojo.
2: O sea, y van escuchar unos cuantos meses, es que era total... 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
1: El Mundial de Fútbol, ahí es otro tema. Hemos hablado del tema de la música, podíamos hablar del tema del teatro, podíamos hablar del tema de la ópera, pero el tema de los eventos deportivos, especialmente el fútbol, también es otra cosa disparatada hoy en día a niveles, vamos, o sea, es que es eso, que te vale 200, estamos en esos precios, en 170, 200 euros ir a un campo de primera división.
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1: Si lo pasamos a pesetas duele más, ¿eh? Si
0: no, no, no, déjate, no hagas ese ejercicio. David Serra, bon dia.
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3: Sí.
0: Pues malita.
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1: Jo, sí. Mi concierto favorito, James Brown en directo, con la banda original, eh?
0: James Brown.
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1: Estuvimos en ese concierto juntos y yo creo que ese fue mi segundo o tercer concierto, sería ese de Barcelona. Sí, sí.
0: A veure, digues tu,
2: es espectacular.
1: Increïble, fin de gira de Bruce Springsteen.
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1: No, ya pasa, en la música hay un momento, sí. Además pasa mucho y se ve muy fácil en la discografía de la peña. Tú ves la discografía de la gente y ves que llegan hasta un año y a partir de ahí se paran y ya se quedan escuchando una y otra vez ya lo que han escuchado y ya no hay más hacia adelante, ¿no? Y hay un momento en la música en la que dices, vale, ya está.
3: Tengo un gran concert también, que es el 96, aquest a la Sala Celeste. 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
3: 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Tina Turner, o sea, había como una salvaje.
1: Yo he visto algunos grandes, pero no nos metería entre los grandes conciertos, o sea...
3: Curioso, ¿eh?
0: Luego hablamos, si queréis, de decepciones, sí. Que también hay,
1: Police,
0: ¿eh? Artistas,
1: ejemplo,
0: que en directo
1: a Rolling, Police, a mí no me... Incluso Franz Ferdinand, que le tenía muchas ganas y lo he escuchado mucho, en directo hacían versiones diferentes de las canciones, por lo cual aquellas que te gustaban era como, uff, y de golpe había una que la habías escuchado mil veces y no te gustaba nada, que en la versión en directo decías, anda, mira, esta sí. Pero te ibas con la sensación de que aquellas que tú querías oír, las oías diferente a como tal, ¿no? Y entonces, bueno, pero eso, James Brown, yo mi trilogía sería James Brown, el concierto que hice con Didac de Bruce Springsteen, que además era el mismo, yo creo. Por cierto, Didac, que su concierto favorito, el de Depeche Mode, el artista favorito de Ayuso. A lo mejor Ayuso en Madrid estuvo en ese concierto, seguramente, porque es muy fan de Depeche Mode.
2: Pero no estábamos en el mismo sitio. Yo
1: por poco seguro. Sí. Y luego Roger Waters, Pink Floyd, mi pasión por Pink Floyd, yo creo que Roger Waters, que también lo he visto tres veces, la última en Lisboa, pues quizás el de Barcelona, el primero, con el Dark Side of the Moon, que hizo el Dark Side of the Moon entero.
3: Eso, quizás sea... ahí tienen bella.
0: ¿Fue mejor el concierto o la tarta de chocolate que te recomendé? ¿Fuiste, no?
1: Fuimos, porque fui con varios y fuimos todos para allá.
0: Qué tarta, ¿eh?
1: No, pero el concierto. Pasa que el concierto este, de los tres que he visto de Roger Waters, vi el Muro, vi el del Dark Side y este, que es el último, que ha sido un poco gira despedida. Y este último, para mí, era el más flojito. A nivel intensidad y fuerza, sobre todo, que hablamos. También estaba muy mayor el hombre. Los otros todavía era bastante más trayero. Pero sí, es verdad que el show... De hecho, mira, el concierto que hablábamos ahora, que está de moda, que es el de Shakira, se puede ver en YouTube y en Prime, que se emitió el concierto que hizo hace 3 o 4 días, el día de Alejandro Sanz, y realmente acaba siendo un show visual, es un poco más un espectáculo completo, ¿no?
0: Sí.
1: El rollo americano de Super Bowl ha llegado ya.
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1: Quizás el peor concierto que yo recuerdo, el de Guns N' Roses, de los que he estado a nivel expectativa. Gran defraudación, U2 estaría ahí también, y Guns N' Roses, ¿eh?
0: U2 también, ¿eh?
1: U2, fui al 360, que era como circular, tal, que conectaron todo con la Mir en directo, y hicieron un pelo. Más, inauguraban la gira en Barcelona.
0: Fue el Camp Nou, ¿no?
1: Correcto. Inauguraban la gira ahí. Pero ese 360.

0: 60 fue un poco el timo de la estampita, porque de hecho no lo han vuelto a hacer. O sea, realmente actuaban supuestamente para vender todas las entradas del campo, actuaban 360, pero no. Para la parte de atrás el batería se giraba en dos canciones y tocaba para los de atrás dos canciones, el resto todo hacia adelante. Y el resto sí que de vez en cuando saludaban a los de atrás, pero un 90% actuaban hacia adelante. Por lo cual, los que estaban, yo estaba en el lateral, pero pensaba, jo, han vendido entradas a mogollón de gente para que vean la espalda de, claro, de esta gente.
1: Sí, sí.
0: Me pareció como muy raro. Pero bueno, en conciertos, a nivel de precio, pagas eso, el espectáculo, pero sí, yo creo que es mejor, preferible pagar la música, ¿no? El nivel de la música, la calidad de la música. Sí. Ir a ver, como dice Dida, sí, sí, a un Bruce Springsteen o a un B.B. King. Víctor Guten, lo recuerdo yo, en el festival, concierto en el festival de jazz de Vilafranca, que es maravilloso, por cierto, lo recomiendo mucho, que es gratuito, además, en las calles, y vi al mejor bajista de los mejores de la historia, Víctor Guten. O sea, hay conciertacos que por la calidad, más que por el espectáculo musical, merecen la pena, ¿eh? Y merece la pena pagar sus 60, 80 euros.
1: La mayoría, de todas formas, hoy son más un espectáculo que no la calidad musical.
2: Sí.
1: Es que ese está concebido más como un show.
0: Entertainment.
1: Eso sí. Es, un poquito pues el concierto del descanso de la Super Bowl.
0: Es que es eso, sí, sí. Shakira es eso, el show de Shakira es eso, es un show continuo.
1: Y la sensación, claro, si esto lo relacionamos también con el mundo de las redes sociales, la sensación también de esa necesidad de decir yo estuve ahí. Los conciertos de Bad Bunny,
0: incluso,
1: por ejemplo,
0: de inmediatez,
1: sí, constantemente me estaba saliendo gente y decía, pues sí, sí, hay gente que está en el concierto de Bad Bunny. Con Shakira ahora también está pasando algo similar.
0: Mucho
1: muchísima
0: caminante.
1: Gente, eso es. Que bueno, el momento ese de gloria de decir, oye, yo he estado o yo estoy en el concierto de Shakira, de Bad Bunny, de Taylor Swift en su momento, sí, de Karol G, que el año que viene estará en Barcelona, o pues el próximo verano de Oasis en Barcelona o de Muse.
0: Además, piensa que la Shakira ha hecho un complete, que incluso ha construido el estadio, parque atracciones.
1: No, Ciudad
0: de
1: Shakira,
0: es un complete.
1: Sí. Mira, ¿qué de ellas?
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1: l'artista ha parat y ha dicho, guarda un moment o recuerdo un...
0: Robe lo decía al inicio de cada concierto, de por favor estad aquí, y muchos artistas lo hacen, sí, sí,
1: sí.
0: En el vídeo que hablábamos antes de Shakira, los conciertos antes de Shakira, que está en Prime y en YouTube, se puede apreciar como todo el mundo va con el móvil grabando en la mano. En muchos momentos se ve solo móviles.
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2: Sí, mira, me encanta. Sí, una cosa que... Pero claro...
0: No. A mí me han dicho que ahora han mejorado en el directo, pero soy muy de Coldplay, y un concierto que fui al Sant Jordi, sí. Que también...
1: Estuvimos juntos en ese también.
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4: Son las 2 de la tarde, la 1 en Canarias. ¿Qué es? Es electoral. Hay que sacar una lupa y un tamiz para que no se cuele nada. Esto sí, esto no, esto sí, esto sí, esto sí, esto sí. ¿Es electoral la huelga general dos días antes de una campaña, la primera en 8 años? ¿Lo es dejar encarrilada la subida del salario mínimo pisando el acelerador para que se apruebe 3 días antes de una campaña? ¿Es casual el empeño por sacar adelante 2 decretos de vivienda recalentados que el Parlamento rechazó ya? ¿Es electoral el ruido sobre la muerte de una anciana desahuciada de 87 años que nunca quiso ser noticia o es simplemente indigno e irrespetuoso? ¿Es electoral afirmar que en España se pueden manipular el voto por correo y las elecciones? ¿Sería electoral indultar a un exfiscal general del Estado antes del 29 de noviembre? En estos casi 2 meses que quedan para votar hay que pasar el turnitín a cualquier promesa facilona de digerir, como aquella de acabar con los desahucios con la que el presidente arrancaba la legislatura que se acaba. Ni un desahucio más. Claro que también prometía el PP que con Vox ni a la esquina a por pan, y ahí están Guardiola, Mañueco, Azcón y Moreno haciendo bueno al mismo Abascal del que renegaban no hace mucho y preparando el gobierno tándem que avecinan las encuestas, con Vox levitando desde lo alto de los 70 escaños que le proyectan algunos sondeos. Se entiende el toque de corneta en Génova para no caer en el aplauso antes de tiempo. No vaya a ser que Feijóo muera de éxito de nuevo, pero esta vez al son de la batuta de Vox. La demoscopia sentencia la victoria inapelable de la derecha y el gobierno se empecina, entre tanto, en restarle legitimidad al mismo Parlamento que le permitió llegar a la Moncloa. El Parlamento representa a la calle cuando respalda al gobierno, pero cuando el Parlamento le da la espalda al gobierno, entonces ya no representa a la calle.
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4: ¿Qué tal? ¿Cómo están? Bienvenidas, bienvenidos a Noticias Mediodía, el nuevo estribillo de la Moncloa que taladran los ministros de Sánchez y el propio presidente. Es el Parlamento el responsable y no el gobierno, son los demás los que impiden que el gobierno arregle la crisis de la vivienda como reclama la voz de la calle. La agenda de temas ya la tiene clara el ministro Bolaños.
6: Vamos a hablar continuamente de vivienda, de pensiones, de becas, de crecimiento económico, de empleo, de igualdad entre hombres y mujeres. Esa es nuestra campaña. Por supuesto que la derecha no quiere hablar de ninguno de estos temas porque en ninguno de ellos va a salir bien parada. Y por tanto yo creo que la campaña va básicamente de que ellos intentarán embarrar con cualquier asunto y nosotros vamos a seguir hablando de los asuntos que importan a la gente.
4: Dicen en Ferraz que el PP busca embarrar la campaña electoral buscando una imputación del PSOE por las cloacas, aunque es la propia Fiscalía, les recuerdo, la que entiende que hay múltiples indicios de delito para imputar al Partido Socialista cuando se hayan practicado más diligencias. Desde el Partido Popular, el director de campaña, Miguel Tellado, denuncia que las cloacas son el presente y que Sánchez paga los servicios prestados a toda prisa.
7: Podría indultar en plena campaña electoral al exfiscal general del Estado, al condenado Álvaro García Ortiz. Supongo que en pago a los servicios prestados, claro. Entre ellos, abrir de par en par la Fiscalía General del Estado a esta cloaca. Es evidente, Sánchez tiene que pagar los favores y pronto. O lo hace ahora o no le dará tiempo a hacerlo.
4: Y en medio de la disputa electoral, los ciudadanos asfixiados por unos precios disparatados y carburantes que duelen en el bolsillo, a pesar de las ayudas fiscales. Llenar el depósito este largo fin de semana nos cuesta de media 20 euros más que el año pasado.
2: Hay que apretarse el cinturón.
8: Claro que están altos, ya ve que se notan.
9: Cuesta el doble de lo que estaba costando hasta ahora, entonces se nota mucho. Ya ahora tienes que coger transporte público.
10: Lo sigo usando de la misma manera porque lo necesito, pero está carísimo, sí, está muy caro.
4: Nombre propio del día, Navi Pillay, jurista sudafricana, jueza del Tribunal Internacional de Justicia, galardonada con el Nobel de la Paz. Defensora de los derechos humanos, el Comité Noruego ha premiado su compromiso contra crímenes de guerra, su lucha contra el apartheid en Sudáfrica, los juicios por el genocidio en Ruanda o su batalla contra asentamientos judíos en Palestina. Se enteraba de la noticia trabajando en el Tribunal de Núremberg.
11: If you clap a little bit more, I may share this prize with Trump.
4: La divertida reacción de Navi Pillay al enterarse, no aplaudan más, que si no tendré que compartir el premio con Donald Trump. Resumimos el resto de las noticias del día. Titulares con David Gabás y Marga Zavala.
12: Los reyes dormirán en Ceuta el próximo martes durante la visita oficial en la que mostrarán su apoyo a los ceutíes. Es la primera ocasión en la que un monarca pernocta en la ciudad autónoma desde que llegó la democracia a nuestro país.
13: Los agricultores y ganaderos se suman a las protestas en la calle antes de las elecciones por los combustibles. El 28 de octubre habrá una gran tractorada en Madrid convocada por Asaja, COAG y la Unión de Uniones. UPA no la respalda.
12: El Banco de España eleva en 3 décimas su previsión de crecimiento para este año hasta el 2,6% y en 5 en 2027 hasta el 2,2%, pero la inflación, la general y la subyacente se acelerará significativamente y acabará 2026 en el 3,9%.
13: Consternación en Valverde de Júcar, en Cuenca, donde se investiga como violencia de género el asesinato de una mujer. Su cuerpo apareció junto al de su marido, del que se estaba divorciando. Tenían 2 hijas de 6 y 14 años.
12: 7 de cada 10 españoles afirma que su trabajo perjudica su salud, mientras se denuncia que solo hay 1 de cada 4 psicólogos recomendados. Son datos publicados con motivo del Día Internacional de la Salud Mental, que se celebra mañana.
13: A las 3 de la tarde arranca la operación salida por el puente del Día del Pilar, el primero tras el verano y uno de los más intensos de todo el año. Se prevén casi 6 millones de desplazamientos en las carreteras y la circulación de más de 4.000 trenes.
4: Fin de semana largo por delante, de sol y de frío, Marga.
13: Sí, sol en las horas centrales del día, que van a dejar unas temperaturas más que agradables, pero mucho frío por la noche. Lo hemos podido comprobar esta madrugada, en la que el termómetro se ha situado por debajo de los 0 grados en las zonas de montaña del interior. A esta hora, en la mitad norte del país, el termómetro se ha recuperado, pero no tanto como para superar los 20 grados. En cambio, en el sur, en Córdoba o en Sevilla, rondan los 30. El esquema se va a mantener durante todo el puente. Cielos donde va a predominar el sol, noches frías y por el día temperaturas cada vez más altas, incluso por el norte. Basta con comprobar que en Zaragoza, en el Día del Pilar, el próximo lunes, también se van a acercar a los 30 grados.
4: Vamos con el deporte. Vuelve la Liga, arranca la 9ª jornada. Esther Rodríguez, ¿qué tal? Buenas tardes.
14: Buenas tardes, jornada que comienza con el partido Málaga-Español. Mañana el Real Madrid, aún quejoso por la derrota en el derbi, recibe al Villarreal con la duda de Fede Valverde, pero Mbappé recuperado. Insinúa Mourinho que la prensa ha orquestado una polémica artificial en torno al francés para echarle encima al Bernabéu. Una polémica ridícula, dice, cuando hay casos reales como el escándalo Negreira o la condena al Manchester City.
15: Mi esperanza es que el Bernabéu sea justo, ser capaz de leer entre las líneas. Mbappé va a jugar, y si va a jugar es porque no ha fallado con el Real Madrid, no ha fallado con sus obligaciones.
14: Completamente diferente es la dinámica del Atlético de Madrid, ahora segundo en la tabla. Los rojos y blancos visitan al Alavés, recuperado Sorloth, y Barrio Simeone cuenta con todos sus efectivos. El técnico muy crítico con el calendario UEFA.
16: Con los viajes y con los esfuerzos que tienen que hacer, que son 4 partidos, habría que valorar de qué manera los jugadores pueden seguir dando espectáculo. Económicamente le viene bien a las selecciones sobre todo, pero me parecería que habría que valorarlo hablando con los jugadores, que son los que juegan.
14: El líder, el Barcelona, recibe mañana al Getafe. Flick no puede contar con Rafinha. El conjunto azulón sigue encallado en el fichaje de Dani Carvajal. Su entrenador Bordalás no habla de ese asunto, pero sí del Barça.
17: El Barça me gusta mucho con balón, pero me gusta muchísimo más todavía sin balón. Yo creo que en este momento sin balón es también el mejor equipo de la Liga.
14: También el sábado el Rayo recibe al Athletic de Bilbao y lo hace en su casa, esta vez sí en Vallecas. En Barcelona se ha despedido Pedro Rodríguez, campeón del mundo con España en 2010, tras anunciar su retirada.
18: Para verte en 3 años, 4 años, ¿no?, en esos niveles de poder disputar una final de la Copa del Mundo, yo creo que es impensable, ¿no? El sueño que que todo niño desea y he tenido la suerte de poder cumplirlo.
14: Nuevo duelo por el Mundial de MotoGP entre Jorge Martín y Marc Márquez en el Gran Premio de Indonesia en la primera jornada de entrenamientos que ya ha terminado. El líder ha terminado tercero por delante del piloto catalán que ha sido quinto. Izan Guevara marca el mejor tiempo en la primera práctica oficial en el circuito de Mandalika con el líder del Mundial, Manuel González, en la cuarta plaza. Almansa ha sido el más rápido en Moto3 con escasa ventaja sobre Quiles. A las 2:30 se celebra la clasificación al sprint del Gran Premio de Singapur de Fórmula 1. En la tanda de libres, Russell ha sido el mejor con Alonso 14º y 6º.

0: quinto. Barcelona y Baskonia afrontan hoy la cuarta jornada de la Euroliga, en la que Valencia Basket sigue invicto tras su triunfo sobre el Hapoel y primera victoria del Real Madrid, que ganaba al Partizan en Belgrado. 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
1: Sí, super.

0: Cómoda victoria de Davidovich en el Master 1000 de Shanghái sobre Brooksby. Mañana turno para el debut de Alcaraz y Jodar.
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13: Por el momento, el juez Pedraz rechaza imputar al PSOE por el momento en el caso Cloacas, no antes de citar a Santos Cerdán. El juez de la Audiencia Nacional, que investiga el caso Leire, la posible responsabilidad de la cúpula del PSOE en el entramado de las Cloacas para desactivar causas judiciales que afectan al gobierno, sigue el criterio de la Fiscalía Anticorrupción, que ve múltiples indicios de delito, pero que considera prematura la imputación. El magistrado quiere analizar la documentación incautada en la sede del PSOE y en el domicilio de Santos Cerdán, citarle más tarde y solo después decidirá. Audiencia Nacional, Eva Llamazares, ¿qué tal, Eva? Buenas tardes.
14: ¿Qué tal? Buenas tardes.
13: El de momento parece la clave. No imputa de momento. Aunque la Fiscalía habla de múltiples indicios, el juez todavía no los ve, solo aprecia una apariencia y considera que hay que seguir investigando.
14: Frente a una fiscalía categórica que habla, como dices en su escrito, de múltiples indicios contra el PSOE y de que puso a disposición de las cloacas su estructura y sus finanzas, el juez echa el freno. Santiago Pedraz sí coincide con la Fiscalía Anticorrupción en que es prematuro. El magistrado aprecia de momento una apariencia delictiva por parte del PSOE, aunque cree que no se han recabado aún elementos porque queda mucha investigación que permitan avalar la sospecha. Habla de numerosas diligencias pendientes y da pistas. Hay que averiguar quién ordenó materialmente los pagos del partido por supuestos servicios de abogados que habrían terminado luego financiando a la fontanera. Si hay cobertura formal como contratos o facturas, ¿quién autorizó internamente el gasto? ¿Qué límites había y cuál era el sistema de control que permitió pagos de este tipo sin comprobación alguna? La gerente del PSOE contó como imputada que ella no comprobaba el trabajo realizado. Era Santos Cerdán el que le decía que se había hecho y ella autorizaba entonces el abono. Queda por analizar la lista de abogados que asesoraron al PSOE durante 5 años, las cuentas investigadas, el material intervenido en casa de Cerdán y en la propia sede de Ferraz. Y queda por escuchar al propio Santos Cerdán, a quien no piensa citar el juez hasta haber completado el resto.
13: El Partido Socialista puede seguir, por tanto, de precampaña sin estar imputado de momento. Y de momento sigue orientando el eje de su precampaña a la vivienda y a la idea de que es el Parlamento el que le ha dado la espalda a la calle, que es el Congreso de los Diputados el que no representa el sentir de los ciudadanos. El PSOE se engancha en esta idea, acusando al al Partido Popular de embarrar la campaña y en Génova replican que es el propio Sánchez quien ya no representa a los ciudadanos de la calle. José Ramón Arias.
3: El ministro Óscar Puente ha tratado de interpretar esa declaración del presidente del Gobierno en la que ha afirmado que el Parlamento no representa a la calle. El titular de Infraestructuras en Valladolid lo achaca a la situación actual del país.
15: Y no es nada antidemocrático, es decir, pensar que el pulso de la calle hoy no se corresponde con el del Parlamento es legítimo.

0: En todo caso, vamos a salir de dudas el 29 de noviembre.
1: Desde el Partido Popular señalan que Sánchez demuestra su talante antidemocrático y creen, lo ha dicho Miguel Tellado, su secretario general, que el presidente del gobierno no se ha dado cuenta de una cosa evidente.
2: Ahora resulta que el mismo Parlamento que él le ha elegido presidente tampoco le vale para legislar porque no respalda sus propuestas. Sánchez ha pretendido gobernar después de perder las elecciones, ha pretendido gobernar sin el respaldo de las Cortes Generales y utilizando y poniendo a su servicio todas las instituciones del Estado.
1: Sobre el posible indulto al fiscal general del Estado en las próximas semanas, los populares lo entienden como un reconocimiento de Sánchez de que tiene que pagar los servicios prestados antes de abandonar el poder.
3: Núñez Feijóo, por cierto, ha aceptado participar en el debate a cuatro propuesto por A3Media entre el PP, el PSOE, Vox y el Frente Amplio. Los populares proponen celebrar este debate el jueves 26 de noviembre, una fecha que comparte Vox, por lo que si el PSOE y Frente Amplio lo aceptan, A3Media celebraría el debate decisivo a tres días de las elecciones. El PP acepta también un debate a siete en la televisión pública. Fuentes de Ferraz aseguran que el PSOE estará en todos los debates electorales, que estudiarán todas las propuestas que reciban con la intención de participar en ellas, aunque insisten en que son los medios de comunicación y no los partidos los que deciden dónde y quién participa en cada uno de esos debates. Encuestas que se publican hoy coinciden en la suma holgadísima de la derecha, que sumaría más de 200 escaños en el Parlamento. El sondeo del Confidencial dispara, por ejemplo, a Vox hasta los 70 escaños. El PP de Feijóo gana las elecciones, aunque pierde 7 diputados. El PSOE cae 11 y Sumar se despeña. Miguel Rodríguez.
4: Aunque Moncloa filtra un sondeo interno con Pedro Sánchez como ganador, lo cierto es que el promedio de las encuestas pronostica una victoria de Feijóo. El PP perdería escaños, se quedaría en 129, pero también los perdería el PSOE, 112. Así que las elecciones se decantarían por el mejor resultado histórico de Vox, 70 escaños, 19% de voto, 6 puntos más que en 2023. El País señala que si Sumar, 5 diputados, y Podemos, 3, se juntan, podrían llegar hasta 19 escaños, rebajando los 200 de las derechas. Pero aún así, PP y Vox obtendrían mayoría absoluta. Abascal crece y Feijóo resiste. Vox ensancha las derechas, conectando en sectores donde antes no llegaba. Cinturones obreros que capta por su discurso de inmigración y vivienda y se duplica en los votantes de hasta 34 años. Es el partido preferido entre los hombres jóvenes y crece entre las mujeres jóvenes. De 7% de apoyo en 2023 a superar ahora el 20%.
3: Sumar se descalabra, según las encuestas, este próximo 29 de noviembre. La semana que viene termina el plazo para que las coaliciones electorales se inscriban y puedan concurrir así a las elecciones. Y en el espacio a la izquierda siguen sin candidato, empantanados en la batalla por el nombre en la que ahora además se enreda Gabriel Rufián. En este lío cruzado de vetos y exigencias de las distintas fuerzas sale a flote también el choque de Esquerra con su portavoz parlamentario en Madrid. Junqueras busca plan B por si Rufián se empeña en integrarse en el Frente Amplio. Ignacio Jarillo.
5: Es que acaba la semana con el paso a un lado de la mejor colocada para ser cartel electoral, Mónica García, en beneficio de una tapada a Ada Colau, que cuando todos la veían mejor opción, acepta liderar el Frente Amplio solo si Podemos e Irene Montero se integran en él. Pero desde Sumar, que no están por la labor y a la vista de que todas salen a la palestra, su líder, Verónica Barbero, que hace unos días mantenía la prudencia en estas palabras.
6: Nosotras, como saben, hace tiempo que estamos trabajando en un espacio amplio de la izquierda y, por lo tanto, bienvenidas todas las, digamos, voces que llamen a una unidad de la izquierda. Y vamos, cuando tengamos una valoración colectiva correspondiente a las fórmulas, pues la haremos pública.
5: Hoy también dice que quiere un buen lugar en las listas por Madrid, pero luego está el verso suelto Indepe, como dice el propio Gabriel Rufián, que hace unos días no se veía dentro del frente liderando el proyecto.
7: Indepe, estamos locos. No, yo puedo ayudar, yo voy a seguir diciéndolo, pero no me veo, sinceramente es que no me veo.
5: Pero ahora tampoco dice no a estar en esa lista desde Cataluña, claro, ya que en Esquerra no le dejan hacer la suya a su gusto de cara a las elecciones del 29M.
3: Ceuta será sin duda en esta campaña que viene uno de los asuntos más incómodos en la Moncloa. Hoy vamos conociendo algunos detalles de cómo será la visita de los Reyes el martes y el miércoles de la semana que viene, después del día de la fiesta nacional, después del 12 de octubre. Fuentes de Zarzuela han confirmado que los Reyes pasarán la noche en Ceuta. Será la primera vez que un jefe de Estado pase la noche pernocte en una ciudad autónoma cuya soberanía sigue reclamando Marruecos. Sara Iturbide.
8: Una visita que se producirá casi 20 años después de que lo hicieran Juan Carlos I y Doña Sofía, quienes entonces pernoctaron en Málaga y cuyo viaje provocó una fuerte tensión diplomática con Marruecos. Los reyes pasarán por primera vez la noche del martes en Ceuta, tras una jornada que comenzará con la recepción en el ayuntamiento por parte de las autoridades locales y la recepción de las llaves de la ciudad. Por la tarde visitarán un colegio, participarán en un homenaje en el cementerio musulmán a los fallecidos en la entrada masiva y se reunirán con miembros de la sociedad ceutí. Al día siguiente se trasladarán a Melilla, donde desarrollarán una agenda similar. Antes de la visita, el lunes día 12, los reyes han invitado a una representación de la sociedad civil de las dos ciudades a la recepción de la fiesta nacional en el Palacio Real. La de la semana que viene no será la única ocasión en la que Felipe VI y doña Letizia viajen a estas ciudades, ya que la intención de la Casa del Rey es normalizar la presencia de la corona en estos dos territorios.
3: En la calle siguen los homenajes a María del Carmen Abascal. Anoche miles de personas se concentraron en Madrid frente al domicilio, junto al retiro del que fue desahuciada y donde vivió sus últimos 70 años. Hoy el Sindicato de Inquilinas ha llamado a guardar silencio al mediodía para rendirle homenaje. En el PP no se han sumado a esta iniciativa, de la que sí ha participado la izquierda, porque sostienen que solo se está instrumentalizando y aprovechando políticamente la muerte de esta mujer. Las protestas en la calle por la vivienda, por el precio disparado. Quienes cojan el coche este largo fin de semana van a notar que la gasolina cuesta mucho más que hace un año y la inflación se va a situar en el 3,9 según las previsiones que hoy ha hecho públicas el Banco de España. Un escenario que afecta a los ciudadanos, pero también a los agricultores y a los ganaderos, que han convocado una gran tractorada en Madrid el próximo día 28. Las principales organizaciones agrarias denuncian que la subida de los costes amenaza la viabilidad de sus explotaciones, que así no pueden, Tomás San Juan.
9: Sí, el sector agrario asegura que no puede más porque producir es más caro cada día y las soluciones no llegan. Reclaman un plan de choque contra el aumento de los costes con un gasóleo profesional agrario, una PAC con presupuesto suficiente y precios justos. UPA se descuelga, eso sí, pero Asaja, COAG y Unión de Uniones volverán a sacar los tractores a la calle el último miércoles de octubre. Llevan tiempo pensando en hacerlo y ahora, según Javier Fatas de COAG, ha llegado el momento perfecto.
10: Creemos que es un momento crucial. Está en juego la soberanía, la seguridad alimentaria y está en juego el porvenir, el seguir con nuestras explotaciones adelante.
9: Rechazan también el acuerdo comercial entre la Unión Europea y Mercosur en sus condiciones actuales, así como el acuerdo con Marruecos, y reclaman meros burocracia y trámites administrativos para poder dedicar más tiempo a producir, porque según dicen, producir es lo que saben hacer.
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3: La fuerza de una imagen, miles de personas ayer tomando la Bastilla en París. Francia sigue sumida en un clima de tensión por las protestas estudiantiles, con cientos de campus universitarios bloqueados o cerrados. Protestas que se extienden a Bélgica, donde a la lucha de los estudiantes se suma el enfado por los recortes anunciados por el gobierno federal, que ha llevado a los sindicatos a convocar una huelga general, secundarla hoy una gran manifestación en Bruselas. Corresponsal Jacobo de Regoyos.
21: Los principales sindicatos del país han convocado esta manifestación para intentar que el gobierno no cambie cosas que existen actualmente, como por ejemplo que los salarios se indexen automáticamente con respecto a la inflación cada año. Hay una subida del IVA que tampoco les gusta y otro tipo de recortes presupuestarios.

0: De hecho, los estudiantes también se suman, están imitando las protestas que hay estudiantiles en París por las subidas de las tasas de la universidad. Los jóvenes, hemos escuchado, están bastante enfadados. Ahora mismo lo mejor es no pasar por el centro de Bruselas, por supuesto, donde hay esas 30-50 mil personas, según quien cite la cifra, manifestándose. El transporte público de la ciudad está completamente disfuncional y hay unos 140 vuelos cancelados. Y fuerte tensión en algunas partes, por supuesto, de la manifestación, donde la policía ha cargado en numerosas ocasiones.
1: El enfado en Bélgica. En Estados Unidos se intensifica el debate sobre la pena de muerte en medio de la controversia por la ejecución fallida de Krista Pike, que sobrevivió a dos inyecciones letales. Se ha conocido que el estado de Texas prepara un hito sin precedentes, la primera ejecución transmitida por televisión en directo, en streaming, programada para el mes que viene. El anuncio lo ha hecho el secretario de Defensa, que hace unas horas explicaba que el público podrá ver la ejecución por fusilamiento de un excomandante del ejército condenado a muerte por matar a 13 personas. Para que quede claro, ha explicado que estos actos tienen consecuencias. Corresponsal en Estados Unidos, Argemino Barro.
2: Durante una entrevista, Pete Hegseth alegó que la gente necesita entender que hay consecuencias graves para este tipo de cosas, en referencia al tiroteo de Fort Hood, en el que el militar Nidal Malik Hassan mató a 13 personas e hirió a 32 en 2009. La ejecución está programada para el 3 de diciembre, a la 1 de la tarde, en el propio Fort Hood, en Texas. Será pública y retransmitida en directo. Si el fusilamiento se lleva a cabo, será el primer ajusticiamiento de un soldado estadounidense a manos del ejército desde la Segunda Guerra Mundial y la primera ejecución pública desde un ahorcamiento en Kentucky en 1936, hace 90 años. Son muy pocos los países que recurren a este método. Actualmente este grupo solo incluye a Irán, Afganistán y Corea del Norte.
1: Y frente a la pena capital en Texas, el nombre del día, el de Navi Pillay, de 85 años, galardonada con el Nobel de la Paz, jurista sudafricana que es ahora jueza de la Corte Internacional de Justicia. Ha sido miembro de muchas instituciones que promueven la justicia y el derecho internacional, que ha defendido durante toda su vida. El reconocimiento del Comité Nobel a la Justicia Internacional, Diana Rodríguez.
3: Y ha pesado su papel a la hora de denunciar crímenes de guerra, de lesa humanidad y genocidios, como hizo en los casos de Gaza, Myanmar o Ruanda, además de por su valentía e inestimable labor por mantener la paz. El presidente del Comité Nobel explica el porqué de este galardón, que este año también viene con mensaje.
4: Su independencia, su experiencia y su firmeza le han convertido en una de las juristas internacionales más respetadas de nuestro tiempo.
3: A la jurista sudafricana le ha sorprendido la noticia en el tribunal de Nuremberg y su primera reacción ha sido bromear con la posibilidad de compartirlo con Trump. Navi Pillay fue alta comisionada de la ONU para los Derechos Humanos y es presidenta de la Comisión Independiente sobre los Territorios Palestinos Ocupados. La Corte Penal Internacional, donde también es magistrada, señala que se trata de un reconocimiento a la justicia internacional.
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1: Terminamos, pero antes nos vamos al cine, que es viernes. Repasamos la cartelera con Javier Andión.
11: Hoy se estrena Las Ciegas Hormigas, una coproducción a Tres Media en la que un barco con toneladas de carbón quedará atrapado tras un duro temporal, pero los vecinos tratarán de quedarse con la carga.
12: Es una locura ir a por carbón con este temporal.
13: Tú no sabes lo que es pasar tanto frío a mi edad. Se siente la muerte en los huesos.
11: Tras ser premiado en el Festival de Venecia, llega Naza, un documental que muestra las operaciones militares de Israel en Gaza a través de los testimonios de soldados israelíes. La otra madre, una presencia malévola, se presenta a la protagonista como su madre. Las apariciones serán cada vez más agresivas.
14: No tienes por qué tener miedo, mami. Ella es buena.
15: Dice que se parecía a ti.
14: ¿Qué?
11: Más pequeño.

0: afavorint la redacció d'una obra tan important.
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3: Son las 3 de la tarde, las 2 en Canarias.
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3: Buenas tardes, 3 minutos a las 3 para resumir el día. Comienza a esta hora la operación especial de tráfico por el Día del Pilar. Se esperan más de 5,5 millones de desplazamientos por carretera. La subida de los carburantes ha dado una tregua esta semana. Llenar el depósito aún así cuesta este año 20 euros más de media que el año pasado.
5: Hay que apretarse el cinturón.
6: Claro que están altos, ya ve que se nota.
7: Cuesta el doble de lo que estaba costando hasta ahora, entonces se nota mucho. Ya ahora tienes que coger transporte público.
8: Lo sigo usando de la misma manera porque lo necesito, pero está carísimo, sí, está muy caro.
3: El gasóleo, que también ahoga al sector del campo, que convoca tractorada en Madrid el día 28. Dicen que con estos precios no pueden seguir, que peligran sus explotaciones.
9: Creemos que es un momento crucial. Está en juego la soberanía, la seguridad alimentaria y está en juego el porvenir, el seguir con nuestras explotaciones adelante.
3: Seguimos pendientes de lo que decida el Supremo sobre la ley de nietos. La sala de lo contencioso va a seguir deliberando el fin de semana los escritos que le han presentado las partes, entre ellos la Fiscalía. El escrito de la Fiscalía que le pide que levante las medidas cautelares que afectan al CERA, que permita votar estas elecciones a los nuevos inscritos en virtud de la ley de nietos. Advierte la Fiscalía de que el adelanto ha cambiado el escenario y que genera serias dificultades para mantener la suspensión cautelar. El juez Pedraz coincide con la Fiscalía en que es prematuro imputar al PSOE en el caso Leire. Aprecia una apariencia delictiva, aunque no habla de múltiples indicios como sí aprecia el Ministerio Público. En su auto, el magistrado considera que quedan muchas diligencias por practicar. El PSOE puede seguir la precampaña sin estar imputado de momento. En Ferraz acusan al Partido Popular de embarrar la campaña y justifican la convocatoria electoral en el hecho de que el Parlamento no respalda el sentir de la calle, la idea que ha defendido Sánchez primero y que ha respaldado después el ministro Óscar Puente.
10: Y no es nada antidemocrático, es decir, pensar que el pulso de la calle hoy no se corresponde con el del Parlamento es legítimo. En todo caso, vamos a salir de dudas el 29 de noviembre.
3: Los populares responden que es Sánchez quien no se parece a la calle y que está pagando los servicios prestados, como demostraría que esté valorando indultar al exfiscal general del Estado en plena campaña electoral. La tesis que defiende el director de campaña del PP, Miguel Tellado.
11: Podría indultar en plena campaña electoral al exfiscal general del Estado, al condenado Álvaro García Ortiz. Supongo que en pago a los servicios prestados, claro. Entre ellos, abrir de par en par la Fiscalía General del Estado a esta cloaca. Es evidente, Sánchez tiene que pagar los favores y pronto. O lo hace ahora o no le dará tiempo a hacerlo.
3: Los reyes dormirán en Ceuta el próximo martes durante la visita oficial que les va a llevar también a Melilla. Será la primera vez que un jefe de Estado pernocte en una ciudad autónoma desde que llegó la democracia a España. Y la jueza sudafricana Navi Pillay es la ganadora del Premio Nobel de la Paz 2026. El Comité Noruego del Nobel ha destacado su labor en favor de la paz y del derecho internacional. Las 3 y 3, las 2 y 3 en Canarias. Volvemos a las 4. Ahora se quedan con Por Fin y Jaime Cantizano.
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12: Son las 2 de la tarde, 3 minutos, en las Islas Canarias. Y se acabó la siesta.
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12: ¿Qué tal? Buenas tardes. Bienvenido, bienvenida a este Por Fin de viernes. Y por cierto, al primer gran puente del curso que empezaba en el mes de septiembre. Que quede claro, realmente el año empieza en septiembre. Esto del 1 de enero es un invento y porque aparece en el calendario. Por cierto, a esta hora, estoy seguro que muchos nos estáis escuchando desde

0: un bonito atasco. Así que un cariñoso saludo, un especial abrazo a todos los que estáis en el coche. Llenar un depósito medio de 55 litros cuesta actualmente unos 105,43 euros. Y mientras tanto estamos sufriendo los efectos de la primera masa de aire polar que ha provocado un desplome de temperaturas de hasta 10 grados. El 12 de octubre, fiesta nacional, las temperaturas se van a ir recuperando, irán subiendo poco a poco. Pero es viernes, enseguida nuestros dispares e Ignacio Varela se van a deslizar por el tobogán de la precampaña de la precampaña, donde Feijóo no se fía y pide pelear el voto hasta el final y el gobierno juega con descaro electoral, con la subida de las pensiones o del salario mínimo. Pero a la tarde nos va a dejar un rato de charla con, por ejemplo, Jorge Freire, que anda enredado en esa pregunta filosófica que es antiquísima. ¿Dónde se aloja eso que denominamos el yo? Y en España, en esta España que no se acaba, en la España alucinante, te voy a contar una historia cuyo protagonista nadó a contracorriente, de moverse entre fogones de alta cocina española a salvar las ovejas de sus tatarabuelos en un pueblo de 200 vecinos. Eligió lo segundo. Boris Izaguirre llegará a la hora brava del viernes con ganas de hablar de Woody Allen y su residencia en Madrid durante las semanas que dure el rodaje de su última película. Y en el otro extremo vamos a tener a Jaime Llorente. Hasta ahora debía presentarse como actor. Yo tenía que presentarlo como actor, pero se ha atrevido a cruzar la frontera y su primera película como director se llama El mal hijo. Pero hay más, mucho más. Porfineros, porfineras, comenzamos. Hola Isabel Lobo, ¿cómo estás?
1: Jaime Cantizano, muy bien, de luz y de color.
0: Mucha terapia, mucha ayuda a la gente que nos está escuchando desde el coche, en el atasco, en el atasco del primer puente del curso.
1: Mucho ánimo en la tarea, mucho, sí.
0: Tú, si tuvieras que acordarte de algún atasco, el peor atasco de tu vida, luego se lo voy a preguntar también a los oyentes. Ve pensándolo.
1: Vale, sí. Pero
0: porque todos
1: eso.
0: Hemos sufrido una atasco. Incluso en épocas en las que las autovías no existían y solamente había un carril para allá y otro para acá. Daniel Ramírez, ¿qué piensas?
2: No, fíjate,
0: bueno, tú naciste cuando ya había autovías en este país. Sí. Claro.
2: No, pero estaba pensando que este año, como la torre me ha desplazado una hora en el programa, yo no sabía lo que eran los atascos porque venía aquí muy pronto, pero ahora vengo en hora punta y estoy empezando a... escucho muchísima radio.
0: ¿Escuchas mucha radio? ¿Durante cuánto tiempo, que es lo interesante?
2: Pues casi una hora.
0: Casi una hora.
2: Y en algunas vueltas incluso he llegado a la hora y cuarto.
0: Sí. Hay amigos en Jerez que, ¿sabes lo que me dicen? ¿De verdad te merece la pena? ¿De verdad te merece la pena?
2: Pues es verdad, mañana no voy a venir ya para empezar, que es sábado. El lunes, que es puente, tenemos que venir y quizás sea un buen momento para
0: el programa.
2: Venir.
1: Ahora mismo, hay contestando a la radio. Oye, tú, ya vale, que el destino va a estar muy bien.
0: Y si no, que nos hablen desde el atasco, por favor. 620-621-991, 620-621-991. Te lo digo totalmente en serio. Mis amigos de Jerez, amigos de Sevilla, cuando yo les explico, mira, no te rías, el miércoles...
2: No, pero es que el miércoles, lo que me estás invitando es a que deje mi trabajo y abandone a mi familia, ¿no?
0: El miércoles salí de aquí a las 7 de la tarde y además nunca sabemos por qué. Yo pensé que era un accidente, yo pensé que era la lluvia, pero no llovía y tardé una hora y 28 minutos en llegar a casa, cuando normalmente tardo 27 minutos.
2: La puta extrema derecha. Ahora te lo va a decir Rebeca, la extrema derecha.
3: Hombre, a mí la extrema
0: Rebeca
3: derecha...
0: Marín, ¿qué tal?
3: Hola, muy buenas tardes. Se me atasca siempre, eso sí. sea, si es por eso, sí.
0: Tú también eres de las que por horario... tienes que comerte algún que otro atasco.
3: Hombre,
0: no,
3: yo los miércoles...
0: Eres una privilegiada, ¿no?
3: Bueno, no te creas, yo los miércoles...
0: ¿No tenías
3: cuando...
0: chofer? ¿Puede ser que tuvieras chofer?
3: Yo, mira, eso es a lo que aspiro en mi vida.
2: En España es izquierda caviar.
3: Eso es a lo que aspiro en mi vida, tener chofer, así os lo digo. O sea, quiero decir, eso sí que me parece que es el auténtico lujo. No tener un coche y un cochazo y de estos de marcas, de tal, esto me da igual. Que me lleven y me traigan.
0: Bueno.
3: Y sí me trago atascos. Oye, yo recuerdo, y te voy a decir una pequeña historia muy breve... cuando yo cogía el autobús, que era estudiante, ¿no? Estaba en la facultad.

y me iba a Calatayud. Exactamente, hace dos días. El caso es que yo me iba pues de Madrid a Calatayud. Entonces fui el propio día de Nochebuena. Hubo una nevada de estas impresionantes en la carretera, brutal, y era cuando

0: Sí. El caso es que la última parada donde pudo avanzar el autobús fue en Calatayud, afortunadamente. En y yo bajé tierra. Y me fui directa a la cena, pero un montón de gente tuvo que quedarse en hoteles. Y hicimos como una confraternización maravillosa, ¿sabes? De repente, claro, nos hicimos todos ahí amigos. Yo invité a gente a mi casa a cenar en Nochebuena. O sea,
1: qué osada, qué osada, sí, también, sí, qué osada. Sí, sí. Bueno, hoy está Carolina Vescanza. Carolina, ¿qué tal? Buenas tardes.
2: Hola, buenas tardes.
1: Buenas tardes. ¿Tú evitas por trabajo, por horarios, los atascos habituales de las grandes ciudades o no?
2: Yo los evito, pero sin ningún éxito. Nada, por más que intento evitarlos, quiero decir, pongo tres navegadores antes de salir de casa para ver si hubiese alguna carretera o atajo por el que meterme, pero que va, lamentablemente tengo que salir en hora punta y es muy difícil. O sea, solamente se consigue saliendo mucho más temprano. Ese siempre es el truco, ¿no? Y la verdad que es muy penoso. Bueno, yo ya me he acostumbrado, pero para los niños, para los adolescentes, pues es muy duro, ¿no? Tener que madrugar tanto todos los días, en fin, y el tiempo que se pierde, en fin.
1: ¿No tienes amigos no gallegos bonito, ¿no? que te dicen, contando que hay atascos ya en Sevilla, en Valencia? No tienes amigos gallegos que te dicen, pero te merece la pena?
2: Por supuesto, pues los mismos que tú.
3: Claro. Son los mismos amigos que viven de lunes a miércoles en Jerez,
2: son de cosas de
3: miércoles a viernes en Galicia.
2: Es que son cosas de sentido común. O sea, que cuando sí, eres señor. De una ciudad que tiene un tamaño que te permite vivir sin necesidad de coger el coche... pues eso es una cosa maravillosa y que nunca te llegas a acostumbrar. O sea, yo es que ni siquiera, yo que soy de una ciudad mayoritariamente peatonal, que ya era peatonal hace 50 años, es que ni siquiera me he llegado a acostumbrar a convivir con los coches, ya no digo a los atascos o a conducirlos, claro. sino sencillamente a convivir con ellos. No te acostumbras nunca, vamos, es que es imposible.
1: Bueno, amiga conductora, amigo conductor, si nos estás escuchando desde algún atasco, ya sabes, 620-621-991, cuéntanos qué es lo que vas a hacer. ¿Cómo lo llevas? ¿Te enervas o no te enervas? ¿Qué te pasa, Daniel?
3: No, digo que si van a matar a alguien, que no nos lo digan. Quiero decir que en los atascos se está violencia. No queremos
1: nerviosa.
3: Ser cómplices de ningún
0: prometemos a amenizar.
1: Incluso le voy a pedir a los oyentes que me hablen de el mayor atasco de su vida, por favor. El mayor atasco de su vida. Yo recuerdo volviendo de Lisboa en un puente de diciembre, tardé 12 horas en entrar en Madrid.
0: Madre mía.
1: 12.
0: Qué horror. Pero hay gente que se saca una oposición, tiene familia numerosa en esas 12 horas, ¿no?
1: Se 12 horas. Llovía, normalmente son 6 horas, llovía y se complicó todo, no sé de qué manera, 12 horas en llegar. Bueno, vamos a desatascar la situación con Ignacio Varela. Ignacio, ¿qué tal? Buenas tardes.
4: Hola, buenas tardes.
1: Buenas tardes, Ignacio. El viernes pasado... Cuando hablaba contigo, no sabíamos que 3 días después se iban a convocar unas elecciones generales. Hoy ya lo sabemos, el 29 de noviembre vamos a votar un nuevo Parlamento y aparecen las primeras encuestas tras la convocatoria. Y tú, que eres un especialista en el manejo de las encuestas, seguro que quieres hablar de ello.
4: Sí, efectivamente, hoy se han publicado 4 encuestas que ya están realizadas íntegramente después de que se anunciara la convocatoria de las elecciones. Ahora, es cierto que aún no se conocen las coaliciones y las candidaturas, de esto a lo mejor Carolina nos puede contar algún secreto, pero estas primeras encuestas son como conocer las posiciones de salida en una carrera de Fórmula 1. No tiene por qué terminar así, pero ayuda. La actual política española es más una política de bloques que de partidos. Sabemos de antemano que ningún partido podrá gobernar en solitario y sabemos que no existirá un gobierno transversal como en Alemania o en tantos otros países europeos. Así que solo hay 2 fórmulas posibles, o un gobierno de la derecha presidido por Fijo o un gobierno de la izquierda con la ayuda de los nacionalistas presidido por Sánchez. Por eso, lo más importante, demoscópica y políticamente, es conocer el estado electoral de los bloques, mucho más que de los partidos. Entre otras cosas porque la relación entre los bloques evoluciona geológicamente, mientras la fuerza de cada partido se mueve biológicamente. En nuestra derecha hay 3 fuerzas de ámbito nacional: Partido Popular, Vox y SALF. Y 3 de ámbito nacional en la izquierda: PSOE, Frente Amplio, que antes era Sumar, y Podemos. Y luego hay un tercer bloque de partidos nacionalistas y regionalistas, unos de izquierda y otros de derecha, que solo compiten en su territorio. Visto así, lo más estructural de esta elección es esto: en todas las elecciones.

0: elecciones celebradas entre 2018 y 2026, que es el periodo de Pedro Sánchez, pero incluso me podría remontar más atrás, la derecha de ámbito nacional y la izquierda de ámbito nacional empataron en votos. Aproximadamente 43% para cada bloque, con algo menos del 10% para las fuerzas nacionalistas o regionalistas. Esta ha sido una pauta, yo creo que se mantiene desde 2015 en España. Cambia el peso de los partidos, pero no el equilibrio entre los bloques. De hecho, las investiduras de Sánchez se formaron compactando el bloque de la izquierda y desempatando con un surtido de fuerzas nacionalistas entre las que había de izquierdas y de derechas. Bueno, pues resulta que desde 2023 se ha ido abriendo paulatinamente la distancia entre los bloques. Y hoy los tres partidos de la derecha aventajan al menos en 15 puntos a los tres de la izquierda, mientras los nacionalistas en su conjunto se mantienen más o menos igual. ¿Y por qué este es el dato más relevante y también el más creíble? Porque, primero, porque como he dicho, el próximo gobierno no será del partido mayoritario, sino del bloque mayoritario, el que tenga más escaños. Segundo, porque en las cuatro elecciones autonómicas de 2026, la derecha aventajó a la izquierda precisamente por más de 15 puntos. Y esta parece ser la tónica en toda España, salvo en el País Vasco y en Cataluña, donde los nacionalistas tienen un gran peso. Y tercero, porque ese es el consenso demoscópico. Las cuatro encuestas que hoy se publican sitúan a la derecha entre el 51 y el 52% y a la izquierda entre el 35 y el 37%, 15 puntos. Así que con una participación tipo de elecciones generales, pongamos el 70%, que serían unos 27 millones de votos válidos, 15 puntos de distancia suponen 4 millones de votos de ventaja de la derecha respecto a la izquierda. Si damos crédito al consenso demoscópico y a lo que vieron nuestros ojos en la primera mitad de este año, muchas cosas y muy gordas tendrían que ocurrir en mes y medio para restablecer las condiciones que hicieron posible la investidura de Pedro Sánchez en 2023. Luego ya, respecto a los partidos, se dice que el PSOE aguanta y se hunden los partidos a su izquierda. Es un mito, no es exacto. Cuantitativa y cualitativamente está perdiendo mucho más el Partido Socialista que sus socios. Y además sus pérdidas cuentan doble, porque lo que pierde el PSOE se va a la derecha, mientras lo que pierden Sumar y Podemos va al PSOE y, por lo tanto, se mantiene dentro de su bloque. En la derecha hay un clarísimo desplazamiento de votantes del PP a Vox, que es el único partido que crece con fuerza porque le llegan votos tanto de la derecha como de la izquierda y además retiene todos los que tenía. En realidad, si nos fijamos, todo el mapa se mueve hacia la derecha. Los votos pasan de Sumar y Podemos al PSOE, del PSOE al PP, también a Vox, y del PP a Vox, que es lo que está sucediendo en toda Europa, por otro lado. En el bloque territorial les va bien a Bildu, a Esquerra y al BNG, y les va mal al PNV y a Junts, pero en conjunto van a estar en torno a 30 escaños. Se habla de la movilización como milagro. Mira, habrá más votantes que en 2023 porque crece el censo y aumentará la participación. Pero la experiencia demuestra que en contextos muy polarizados, como es el nuestro, la movilización en un campo provoca movilización en el campo contrario. Por tanto, no habrá milagro por ese lado. Y termino con dos curiosidades. Entre los hombres, el PP gana al PSOE por 10 puntos. Entre las mujeres, el PSOE está 2 puntos por delante del PP. Y segunda curiosidad, si solo votaran los menores de 45 años, el primer partido de España sería Vox, y la derecha ganaría a la izquierda por 30 puntos. Pero si solo votaran los mayores de 65 años, ganaría las elecciones el PSOE, aunque el Frente Amplio y Podemos prácticamente no existirían, para que luego digan que no hay brecha generacional.
1: Bueno, hoy excepcionalmente, como tenemos a Carolina, que también sabe de campañas electorales y de movimientos demoscópicos, Carolina, ¿quieres decir algo después de el análisis de Ignacio Varela?
2: Sí, yo creo que Ignacio pues acierta en algunas cosas y en otras pues no estoy tan segura de que sean así, ¿no? No hace falta ser un experto en demoscopia para saber que el estado de la competición ahora mismo señala una manifiesta ventaja de la coalición Partido Popular-Vox en relación a la formación de una mayoría alternativa, la mayoría que a fecha de hoy hizo a Pedro Sánchez de presidente, que Ignacio ha escindido en dos grupos, pero que en términos de investidura de presidente es el mismo, que es la izquierda y los partidos nacionalistas, ¿no? Y así es como salen las cuentas o como han salido hasta ahora, ¿no? Pero hay una serie de elementos que son el resultado de los cambios que se han producido en el comportamiento electoral de la sociedad española en los últimos 10 años y que van a atravesar toda la campaña y que pueden dar un volantazo. Y esto es lo que yo creo que el PP ahora mismo está temiendo, y por eso pues está haciendo un discurso de recoger trapo, y que el Partido Socialista está creyendo que es posible. Desde el año 2015 hemos asistido a elecciones en las cuales hasta el 45% de la gente ha decidido su voto en el marco de la campaña, o sea, en la fecha entre que se convocan las elecciones y se vota. Esto es una barbaridad. O sea, esto es una cosa que no había ocurrido nunca desde el año 76 en España hasta el año 2015. Los electorados eran electorados sólidos, la gente, el 90% de la gente votaba sistemáticamente al mismo partido, ya fuera por voto ideológico, familiar, bueno, por muchos motivos. Cuando todo eso se descalabra en el 2015, empezamos a asistir a elecciones en las cuales tenemos este tope del 45% de 2015, pero elecciones desde entonces en donde el 30%, el 35%, siempre por encima del 30% de la gente, decide su voto en el tiempo que transcurre entre que se convocan las elecciones y que se celebran, al punto tal que incluso hay elecciones en las cuales el 10 y el 15% de la gente que ha votado ha decidido su voto el mismo día de las elecciones. Y esto no está distribuido de forma igual, sino que hay electorados que tienen su voto ya muy movilizado, como es el caso de Vox, que ahora mismo tiene prácticamente a todo su electorado movilizado, más el que ha crecido, o el Partido Popular, que también tiene a su electorado muy movilizado, pero tenemos otras formaciones, el Partido Socialista, Sumar, Junts, el BNG, que tienen más del 10%, a veces el 15%, a veces el 20% de ese electorado que dice que todavía no sabe qué es lo que va a votar. Y esto es lo que yo creo que ha puesto nervioso a Feijóo, y esto es lo que ha puesto, digamos, en posición de competir al Partido Socialista y a todas las fuerzas de la izquierda y las fuerzas nacionalistas. Entonces, yo creo que tiene razón Feijóo en decir que no hay nada que celebrar hasta el día de las elecciones, porque en una situación de este tipo, en la que efectivamente el punto de partida es un punto de partida ganador para el PP y para Vox, queda mucha campaña por delante, y venimos además de 2 semanas en las cuales la agenda del país, la agenda política del país, ha dado un giro de 180 grados y parece que estuviéramos en otro lugar completamente distinto al que estábamos hace 2 semanas.
3: Bueno,
4: yo creo, yo estoy con Carolina en que es verdad que todo puede pasar hasta el último momento, y que este especie de movimiento de prudencia, ¿no?, que está haciendo Feijóo, tiene que ver también con un trauma, ¿no?, que tiene un poquito el PP en las últimas elecciones, cuando todo apuntaba que iban a ser los vencedores y al final no fue así, ¿no? Hay una desmovilización importante dentro de los votantes de izquierdas que no saben a quién votar. Es que es la realidad, y claro, y la la no concreción en absoluto, ¿no? Y las peleas un poco fraticidas, entre comillas, del Frente Amplio, pues tampoco ayudan, ¿no?, a todo esto. Y luego la derecha está absolutamente movilizada y motivada. Según lo que ha dicho Varela, que esto a mí me congratula, ¿no? Las mujeres, yo creo que somos un poco la esperanza de este país, y los jóvenes, la verdad es que me descorazonan absolutamente, ¿no? O sea, es verdad que en los últimos tiempos se ha dicho que no hay brecha generacional, y sigue habiéndola, que esto es lo más alucinante, ¿no? Que sigan apostando por esas opciones tan radicales como las de Vox. Y luego hay una cosa, que el efecto Mari Carmen, yo creo que, bueno, según estas encuestas, insisto que son encuestas y son de las primeras, pero se pensaba que iba a tener como más incidencia, ¿no?, iba a favorecer más en la izquierda. Y yo creo que hay una cosa que se le escapa al gobierno, ¿no?, es que las movilizaciones de la calle en una parte también van en contra de ellos, o sea, como se ha visto, ¿no? O sea, hay una parte de las personas que se están movilizando que están desilusionadas por la poca actuación del gobierno en estos 8 años con respecto a la vivienda, aun sabiendo que la mayoría de las competencias recaen también en las comunidades, en los ayuntamientos.
1: Bueno, me falta Dani, venga. Sí,
5: antes del análisis, aviso a la
3: a la audiencia de que en las últimas elecciones generales tenía una crónica escrita, lo que se llama una madera en argot periodístico, ¿no?, con cierto contexto para, una vez conocidos los resultados,

0: poder publicarla ya con ese background, y tuve que borrarla entera, ¿no? Lo digo para que mi análisis se coja con pinzas, ¿no?
1: El 23 de julio.
0: Entonces, es verdad que yo creo que cuando hay un contexto de enorme polarización, ya lo había en el 23, pero ahora hay muchísima más todavía, me cuesta creer que haya gente, tanto en en el potencial bloque de la derecha como en el de Sánchez, me cuesta creer que haya gente que vaya a cambiar de voto. Quizás sí puede haber gente que pase de la abstención al voto, pero me cuesta mucho creer que haya gente que vaya a cambiar de voto, ¿no? Porque, fíjate, yo crecí, la generación de mis padres, las personas que tienen ahora alrededor de 60 años, era lo que podríamos llamar, a grandes rasgos, la generación del voto prestado, ¿no? Y yo he convivido mucho con esas personas, a los adultos que yo veía, que estaban muy desideologizados y que votaban muy en función de las circunstancias. Decían, bueno, oye, pues están gobernando estos, lo están haciendo mal ahora, pues oye, yo voto ahora al PSOE. Oye, no, pues es que el PSOE, mira, ya lleva mucho tiempo, Felipe, hay casos de corrupción, no me convence, voy a votar a ver qué pasa con Aznar, ¿no? Y así sucesivamente, ¿no? Y eso con la polarización se ha ido agotando hasta que creo que ha desaparecido esa generación del voto prestado, ¿no? No conozco a nadie, no he escuchado en un bar, en unos amigos, en una cena familiar, nadie que diga, oye, no, pues mira, es que Sánchez lo está haciendo mal, hablo de ahora, ¿no? No de cuando no conocíamos al verdadero Sánchez, voy a votar al PP, o al revés, ¿no? Esa generación, creo que ese tipo de votante ha ido desapareciendo, y por eso me cuesta creer que la campaña electoral pueda tener una gran incidencia, pero como digo, borré toda mi crónica en el 23, ¿no?
2: Creo que te equivocas, ¿eh? O sea, de verdad que pero no porque, vamos a ver, aciertas en, creo que quedas en el clavo en una cosa. La gente que no ha decidido su voto no está dudando entre cualquier cosa. Es decir, no es que esté dudando entre voy a votar a Vox o a Sumar o a Podemos. No. La mayor parte de la gente que está dudando entre o no votar o volver a votar al partido al que votó previamente. Sí, claro. Ese suele ser. De hecho, fíjate, una cosa que analizábamos siempre en la facultad, decíamos, la transferencia de voto, lo que tú dices, del PSOE al PP o del PP al PSOE, siempre decíamos, es un vuelo con escala. Normalmente la gente cuando hace eso, hay unas primeras elecciones en las que no vota porque deja de votar al partido al que votó, y luego en las siguientes ya pasa, sí, digamos, progresivo. Salta y entonces vota al partido con el que anteriormente competía su partido original, ¿no? Es decir, que yo para pasarme del PSOE al PP, primero hay unas elecciones en las que no voto y luego voto al PP, o viceversa, ¿no? Entonces, es verdad que suelen ser viajes con escala, pero lo que sí hay, y eso es lo más importante, son enormes flujos de cambio de voto que tienen que ver con la desmovilización electoral o la movilización, o sea, con la abstención, o con la volatilidad dentro del mismo bloque, que es lo que decía Ignacio.
0: Solo un apunte, Carolina. Y fíjate, se me ha olvidado decir que echo de menos esa España, ¿no? Sé que el adjetivo nostálgico tiene muy mala prensa en las cuestiones políticas, pero echo mucho de menos toda esa gente, esos millones de españoles que tenían esa cintura como para elegir un proyecto político socialdemócrata o un proyecto político liberal conservador en función de las circunstancias. Creo que el país ha empeorado en eso, ¿no? Hemos mejorado en muchas cosas. El final del terrorismo, por ejemplo, fue un hito sensacional, y creo que eso ya nos debe llevar a decir que la vida de nuestros padres no fue mejor que la nuestra, en la medida en la que no te pueden pegar un tiro por lo que piensas. Pero creo que en esto en concreto España ha empeorado mucho.
3: Y date cuenta también...
1: Déjame, porque tengo que despedir a Ignacio Varela. Ahora vamos a seguir con el debate. Ignacio, ¿algún apunte más sobre esta...?
0: ¿No? Despedirlo hoy solo, ¿no?
1: Solamente despedirlo. No, por favor, no.
3: No lo permitiríamos.
1: No hay que reducir,
3: Ignacio,
1: presupuesto en este programa. Hay que reducir. Tranquilidad, Ignacio, cuando quieras.
4: Sobre lo que habéis dicho, es absolutamente cierto lo que dice Carolina. Aumenta progresivamente el porcentaje de electores que deciden su voto en el último momento. Pero eso no significa que se hayan pasado... Primero, no significa que todos los que se deciden en el último momento lo hagan en la misma dirección. Normalmente, los que se deciden en el último momento, primero, no es que lleven 2 meses sufriendo, torturándose en la duda de qué haré o qué no haré, sino sencillamente es gente despolitizada que no se plantea su voto hasta 48 horas antes. Y que además deciden en función de las tendencias que perciben en su entorno. Por lo general, los que se deciden a última hora tienden a reforzar la tendencia general. Es decir, se suben al carro de la tendencia general porque la mayor parte de ellos no son gente.

0: de que lea 10 periódicos al día y esté sufriendo en su casa, sino lo contrario. Gente desconectada de la política. Por tanto, es como lo de los indecisos, de los que se hablan, ¿no? A mí me hace mucha gracia este vocabulario que es muy propio de políticos, ¿no? Dicen nuestros indecisos. Coño, si son indecisos no serán tuyos, ¿no? Yo he llegado a oír hablar a políticos hasta de tenemos que movilizar a nuestros abstencionistas. Esto se lo he oído. Digo, bueno, pues si es abstencionista no será tuyo, ¿no?
1: Tengo que movilizar a mis haters, ¿no? Está muy bien eso.
0: Tenemos que movilizar a los nuestros. Pues mira, si los tienes que movilizar es que no son tuyos. Tu electorado son los señores que tienen decidido votar a tu partido. Los demás no los puedes llamar tuyos, porque no lo son. Esto de tratar al electorado como cabezas de ganado no funciona. De hecho, digo por lo que decía Dani, cada vez son más, afortunadamente, en la sociedad española también, porque, por ejemplo, en el Reino Unido pues hay 10 millones de personas que votan conservador o laborista alternativamente, en función de su percepción de la coyuntura y no porque se transformen sus parámetros ideológicos, ¿no? Y cada vez hay más gente en España, primero, que tiende a contestar específicamente a la pregunta que les hace la urna. A mí me pregunta por mi gobierno autonómico y contesto por mi gobierno autonómico. Y al día siguiente me preguntan por el gobierno de España y contesto por el gobierno de España. Y además, que son accidentalistas ideológicos. Es que esto de creernos que absolutamente todo el mundo se pasa el día actuando en función de un esquema ideológico que está fijado en piedra y tal, es que no es así, es que la sociedad no es así, afortunadamente. Por tanto, la motivación de voto depende de muchas cosas y tal. Ahora bien, es cierto que, como he dicho antes, esto de los bloques político-ideológicos tiende a moverse a ritmos geológicos, mientras que la elección entre un partido y el partido vecino, digamos, pues puede ser mucho más biológica, puede depender mucho más de una noticia, de una coyuntura, de una cosa que sucede y tal. Y a mí me parece que lo que ha pasado en esta legislatura, porque además ha ido pasando paulatinamente pero constantemente, desde el año 23 al año 26, es lo mismo que está pasando en el resto de Europa, que es un movimiento de las sociedades hacia la derecha, claramente. Y eso no creo que no es fácil en estas dimensiones, porque estoy hablando de 4 millones de diferencia. No es fácil moverlo en mes y medio porque aparezca Mari Carmen o porque aparezca lo que sea, ¿no?
2: Bueno, pues Ignacio, te he hecho trabajar mucho esta semana, así que hasta aquí la escandalera. Puedes salir a la calle o jugar. ¿Tienes partido de bridge este fin de semana? ¿No tienes?
0: Pues no.
2: No.
3: ¿No tienes frente amplio de bridge, Ignacio?
2: No tienes frente amplio
0: de bridge. No tengo frente amplio de bridge.
3: Vale.
0: Jugaré con el ordenador, que además puedes hacer todas las tonterías que quieras, porque como es un robot, pues no.
2: Y nadie te va a ver.
0: Claro.
2: Nadie
0: no protesta.
2: Querido Ignacio, feliz puente.
0: Muy bien.
2: Cuídate
0: igualmente.
2: Mucho. Hacemos una pausa
3: un
2: y seguimos aquí hablando.
3: En
2: los dispares del viernes. Venga.
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5: 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No sé, lo que te pida el cuerpo. Porque tenemos una de las culturas.

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16: 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En el tema de la gimnasia rítmica y el deporte de alta competición es durísimo y esto todo el mundo me lo tiene que lo tiene que saber porque hay mucha das mucho y se recibe poco, ¿no? Eso depende de cada uno. Yo lo que sí que tenía claro es que mi vida seguía adelante, que no solamente era el deporte y en esta disciplina de la rítmica no se podía llegar a mucho más allá. Ahora sí que es verdad que se pueden hay chicas de 27, 28 que ahora se ha alargado mucho la vida del deportista, sobre todo de la gimnasia rítmica, pero en aquel tiempo no lo era. Entonces yo tenía como un objetivo, era la Olimpiada de Los Ángeles, y Emilia me convenció: Marta, por favor, quédate un año más, está el Mundial de Valladolid y yo quiero que te quedes, y accedí. Me quedé, y luego tenía claro que después que en la final de cuerda, cuando yo me despedía, era adiós Marta, me voy.
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0: Las 3 de la tarde, 38 minutos, las 2:38 en Canarias. Hablamos ya que tenemos a Carolina de lo que puede pasar a la izquierda del Partido Socialista. Carolina, ¿tienes alguna información? ¿Tienes algo que decir, Carolina?
1: ¿Algún escudo, Carolina, por favor?
0: ¿Algún escudo sobre Rufián, Ada Colau, sobre Podemos? ¿Puedes decirnos algo?
2: No tengo ningún chisme que decir.
0: No tienes.
2: No tengo chisme.
0: Pero opinión sí tiene, ¿no? Opinión sí tiene.
2: Sí, claro, opinión sí que tengo, ¿no? Yo creo que la situación, que la convocatoria electoral ha pillado a este espacio con los deberes sin hacer, lo cual pues tampoco se entiende muy bien, porque de alguna manera la amenaza de convocatoria de elecciones, pues digamos que es una constante, yo creo que, bueno, pues desde el verano del año anterior, ¿no? Desde el escándalo Ábalos, yo creo que cualquiera tendría que haber previsto que esto podía ocurrir en cualquier momento, como de hecho ha ocurrido, ¿no? Creo que es una oportunidad excelente para poner un punto y aparte en cómo se han hecho las cosas hasta la fecha. Y aunque no parece que se esté haciendo, sería magnífico, ¿verdad?, que las personas que están encargadas de liderar ese espacio y a las que corresponde, digamos, un ejercicio de responsabilidad importante, pues fuesen capaces o bien de llevar a cabo estas negociaciones sin filtrar a los medios de comunicación aquellas posiciones que más les interesan, o si esto no es posible, cosa que hasta la fecha se ha revelado imposible, pues la opción B, que es encerrarse en una habitación y no salir de allí hasta que las cosas estén arregladas. Pero yo creo que seguir, repetir el mismo modelo que hemos visto ya tantas veces, lo que hace es colocar a este espacio, que creo que representa la opinión de mucha gente, ojo, o sea, que es que creo que hay mucha más gente detrás que apoyos electorales, creo que lo que hace es colocarlo en la peor posición de partida posible, ¿no? Seguramente hace 4 días había más gente dispuesta a responder este espacio del número de personas que hay hoy. Y si se agota el plazo y no se resuelve la cuestión de la coalición hasta el último día que la ley permite, pues me temo que dentro de una semana el espacio estará todavía en una situación peor de la que está hoy, ¿no? Así que por responsabilidad, aunque no tengo ningún chisme que contar, sí que tengo un llamamiento que hacer, y es un llamamiento a la responsabilidad, ya sea en forma de reunión de la que nadie sale hasta que esto se arregle, o en forma de negociación sin filtración.
0: Se te ve muy optimista.
2: Sí, soy muy optimista.
0: Sí. Bueno, Daniel.
3: Sobre todo que es muy difícil, ¿no? Sobre todo cuando se ve desde fuera, es muy difícil casar la urgencia electoral que tiene esta opción política, porque saben que si no hacen un frente común no tienen opción alguna de sumar para gobernar. Es imposible casar esa urgencia con la actitud que se demuestra, ¿no?, en público y también en privado, cuando nos llaman a los periodistas para filtrar, y siempre lo bien que lo están haciendo ellos y lo mal que lo está haciendo
0: su
3: compañero, efectivamente, ¿no? Es curioso, ellos siempre se refieren a este espectro ideológico como el espacio, ¿no? Que es una cosa que realmente están en el espacio, ¿no? Porque, claro, dijeron, después de convocarse las elecciones, dijeron, bueno, y ahora el 17 de octubre anunciaremos en una cumbre a nuestro candidato. Yo pensé, bueno, igual es mejor hacer un Kinder sorpresa y el día antes de las elecciones anunciarlo y decir, oye, pues el candidato va a ser este, ¿no? Otra anécdota que me ha llamado la atención es cuando reveló Antonio Maíllo
1: que así
3: la conversación que había tenido con Irene Montero era porque se la había encontrado por la calle. Entonces se había cruzado y había dicho, no, oye, pero no me lo digas en...
1: Deja de decirlo en la televisión y dímelo a mí, ¿no?
3: Llámame y dímelo en una reunión, ¿no? Y el otro día os contaré una anécdota. Andando por el barrio, me encontré con un dirigente de este espacio. Y entonces le pregunté, sorprendido, ¿no?, por la ausencia de candidato, digo, oye, ¿qué estáis esperando a que pasen las elecciones? Y me dice, no, es que aquí hay muchos niveles dentro de los partidos que forman el espacio y hay que primero llegar a un acuerdo dentro de cada una de las unidades, luego elevarlo a la consulta y hablarlo con el otro. Y entonces es una burocracia
0: un mecanismo
3: soviética muy poco compatible con esa renovación y esa frescura que decían estas opciones políticas que iban a traer, ¿no? Al final son siempre los mismos, cambiando.

0: dándose de nombres y creo que con una cierta incapacidad de entender que su tiempo ha pasado, ¿no? O sea, yo creo que, por ejemplo, el rostro de Ada Colau creo que representó una forma de gobierno muy novedosa que llegó, por supuesto, democráticamente al Ayuntamiento de Barcelona, pero creo que el saldo de su gestión fue muy insuficiente. Primero, los cambios que ella proponía no se llegaron a materializar y tuvo tiempo para hacerlo. Y segundo, creo que la ciudad empeoró ostensiblemente en términos de seguridad, de clima social y sobre todo de limpieza. Entonces, me resulta confuso, ¿no? Decir, no, es que Ada Colau es nuestra mejor opción. De verdad, no hay nadie que no huela a naftalina que pueda aportar a esta nueva política en un momento de cambio.
1: Yo lo que creo es que es un poco, para los votantes de izquierda en general, descorazonador, porque además lo que trasluce aquí, o lo que parece, ¿no?, es que en vez de preocuparse por lo esencial, lo que ha llevado a movilizar a toda esta gente, que es la vivienda y tal y cual, resulta que se están preocupando por repartirse los sofás, ¿no?, y los asientos. Eso es lo que trasluce, sea real o no, pero bueno, sí, en una parte, ¿no? O sea, Mónica García diciendo, oye, es que nosotros tenemos los puestos de Madrid, los primeros, entonces va a venir aquí Barcelona a quitarnos. Quiero decir, y eso es una pena, sobre todo porque si no se unen y están separadas, y lo estaba diciendo antes Varela, ¿no?, al final el escaño va para Vox. O sea, es que lo ha dicho muy claro. Es que Vox no pierde nunca. Son los grandes ganadores de todo esto. Se llevan el voto de la derecha, se llevan el voto de la izquierda. ¿Y por qué? Pues porque no se desgastan. Ellos no se desgastan. La izquierda, el Frente Amplio, está en un desgaste continuo. Sánchez está en un desgaste, evidentemente, porque está en el gobierno. Incluso Feijóo. Creo que la figura de Feijóo tiene cierto desgaste, incluso entre los suyos, por esa pues falta de contundencia que ellos reclaman, ¿no? Y que por eso se ha ido escorando, yo creo, en sus políticas, ¿no?, cada vez más hacia Vox. Con lo cual, de verdad, yo hago un llamamiento, bueno, pues como hacía Carolina, ¿no?, de pónganse de acuerdo, señores, si ustedes quieren de verdad ser relevantes, ¿no?, para estas elecciones, ¿no?, y para el bloque de la izquierda, pónganse de acuerdo, dejen de repartirse sofás y estén por encima de esto, ¿no? O sea, aúnense y no le regalen esos votos a Vox, que es lo que va a pasar esos escaños.
2: Pero tú dices, Rebeca, que se beneficia a Vox. Carolina, sí. y también no sé si te preocupa que el Partido Socialista, Pedro Sánchez, rebañe votos de esta manera y ante esta situación.
3: Bueno, no es que ya me preocupe, me deje de preocupar, es que las encuestas son elocuentes en ese sentido. Quiero decir que como mínimo estamos hablando ahora mismo, en este punto de partida, de una salida de votos de lo que era el ámbito de Sumar, de en torno al 30% hacia el Partido Socialista. O sea, que no es que me preocupe a mí, sino que es fáctico, ¿no? Otra cosa es que es lo que se consiga. Yo, sobre lo que se ha planteado antes, hay dos cuestiones que querría decir, ¿no? Una, que me parece que este grupo de partidos ha demostrado tener muy poca capacidad de aprender, de acumular conocimiento y aplicarlo al futuro, ¿no? Y en ese sentido, lo que Dani calificaba como una anticuaya, ¿no? O sea, como que Ada es una
0: anticuaya, tanto
3: una
0: no he dicho naftalina.
1: De elemento naftalina, bueno, perdóname.
3: Naftalina,
1: es un poquito más vintage. Es más vintage.
0: Es lo que se lleva, además. Si ahora se vende carísimo,
3: si solo
0: todo
3: era
0: de segunda mano.
3: Yo creo que Ada tiene una gran autoridad, ¿no? Es una persona, primero, que tiene mucha experiencia de gestión, lo que tú calificas como un fracaso, yo creo que fue un éxito a todas luces, porque ahora le tocó navegar la ciudad de Barcelona en el medio del procés, una cosa que fue un auténtico infierno para ella, para los comunes y para cualquiera que mantuviese una posición de compromiso democrático y al mismo tiempo de rechazo al movimiento independentista, ¿no?, o al independentismo catalán. Entonces yo creo que ahí ya hizo un enorme papel que lamentablemente no ha sido reconocido en el conjunto del país, pero que fue trascendental, ¿no? No quiero poner ahora sobre la mesa cómo habría sido la situación del procés si llega a estar otra persona en la alcaldía de Barcelona, ¿no? Esto por subrayarlo y ponerlo encima de la mesa. Y luego hay otra cuestión adicional, que no intento echar balones fuera, que ya veis que he sido muy crítica desde el principio, pero vamos, que no nos engañemos, que están todos los partidos, el PP, el PSOE, Vox, haciendo las cábalas de las listas y viendo quién va en qué posición y quién no va en qué posición.
1: Lo que pasa es que ellos tienen mucho menos espacio, claro, lo tienen mucho más complicado, es que ese es el problema, ¿no?
3: Si no es que lo tengan complicado, es que lo que no están es continuamente filtrando a los medios de comunicación y convirtiendo eso en el el tema número uno de la conversación pública. E insisto, no estoy diciendo que esto sea

0: Pero que no se engañe nadie, que esto no es una característica distintiva del espacio de Sumar o de los comunes o de Compromís o de Podemos. O sea, que esto es algo común a todas las formaciones políticas que lamentablemente el espacio que representa Sumar, Podemos, tal, no ha conseguido comportarse de forma distinta. Pero vamos, que ahora mismo están en el PP de cada una de las provincias y en Génova, haciendo las listas una detrás de otra y viendo quién entra y quién no, y con una preocupación de primer orden por
1: Lo
0: ese
1: que, lo
0: asunto.
1: que
0: Vamos, o
1: quieres,
0: sea,
1: lo que
0: no,
1: quieres
0: que nadie
1: decir,
0: se engañe, vaya.
1: lo que quieres decir, Carolina, y además coincido contigo, si lo he entendido bien, es que desde luego que en esas luchas fratricidas por el escaño y el sueldo que se están produciendo ahora de manera simultánea en todos los partidos, en este espacio del Frente Amplio se está, digamos, produciendo una vez más con cierta adolescencia, ¿no? Con
2: Que se
1: cierta.
2: está retransmitiendo,
0: de
2: vamos,
0: manera
2: que se
0: pública,
2: está
0: esa,
2: retransmitiendo,
0: que se está, como siempre, se está
1: No, pero
0: retransmitiendo.
1: además con
0: Y en
1: ese,
0: el
1: con
0: resto
1: ese,
0: de,
1: con ese tono
0: y en
1: como
0: los
1: de
0: viejos
1: culebrón,
0: partidos, pues
1: siempre, ¿no?
0: saben, claro, los viejos partidos tienen más experiencia y saben hacerlo sin retransmitirlo en directo. Esta es la cosa, vamos.
3: Bueno, me gusta porque de fondo está Carolina, creo que es. ¿Y por qué
2: ¿Hay
3: suenan
2: una
3: unas
2: oveja?
3: ovejas? ¿Y por qué están sonando unas
2: Si ahora
3: ovejas
2: mismo estás en el campo,
3: ahora
2: Carolina, o
3: mismo?
2: sea,
3: No,
2: vamos,
3: yo
2: o sea,
3: no.
2: te admiro, te adoro.
3: ¿Es alguna reunión
0: Las
3: de, es
0: ovejas,
3: alguna reunión de
0: no.
3: alguna formación política?
0: No tengo ninguna oveja aquí a mi
3: Se han
2: alrededor. ¿Nos estás
3: colado.
2: llamando gregarios? ¿Qué es esto?
3: Se han colado
0: Pero
3: unas
0: yo también
3: ovejas.
0: las oigo, ¿eh? Yo también las oigo.
3: Es que luego vamos a hablar de ovejas, eso sí que es
0: Ah,
3: verdad.
0: vale.
3: Eso sí, sí, pero es que han
0: Vale.
3: entrado las ovejas antes de tiempo, tendrán ansias, ganas de
0: Vamos, vale.
3: manifestarse. Lo que sí estaba sonando de fondo es algo que me gusta especialmente, Carolina. Estabas utilizando un lápiz, puede ser. Estabas,
0: Sí, eso sí, eso sí.
3: el
0: Ah, estoy
3: sonido,
0: haciendo aquí, perdón,
3: el
0: perdón.
3: sonido de, no, no, no, no, no, si lo digo porque es algo que, primero, que uses un lápiz, es algo que me gusta, y segundo, que me haya dado cuenta de ello. Vamos a hacer una pausa, pero os tengo que preguntar, tengo que volver a la cuestión. Un saludo a todos los atascados y atascadas en este momento, en este viernes.
1: ¿En la carretera o en el baño o a los dos?
3: No, en la
1: Ah,
3: carretera,
1: vale, no,
3: de momento en la
2: o en las
3: carretera.
2: listas, o en las
3: No,
2: listas.
3: en las listas puede ser, no me atrevo todavía a preguntar a los atascados en el excusado, pero os quiero preguntar por el atasco de vuestra vida. Ya hemos hablado antes de cómo es nuestro día a día, de tardar. Lo que normalmente haces en 27 minutos el miércoles a mí me supuso 1 hora y 28. Daniel, si tuvieras que hablar del atasco de tu vida, atasco de tráfico de tu vida.
1: Sí, gracias. Gracias por el.
2: Yo lo agradezco también.
1: Jaime. No, pero fíjate que no voy a caer en aquello de Ayuso, que prácticamente glorificó los atascos de Madrid como si fueran un reclamo turístico, pero cuando estás metido en el atasco.
3: Es productivo.
1: No, porque llega un momento en el que no puedes hacer nada, ¿no? Entonces yo creo que lo primero es ese trabajo mental de decir, bueno, esto es inevitable, ¿no? Esto es como la muerte, es inevitable, ya estoy aquí. Entonces, bueno, voy a pensar qué puedo hacer para llevarlo de la mejor manera posible, ¿no? Entonces, bueno, hay cosas para cada momento, ¿no? Tienes la radio siempre, tienes un montón de podcasts, tienes la posibilidad de dormir, tienes la posibilidad de escuchar música clásica y silenciar todo lo que hay alrededor.
2: O sea,
1: la posibilidad de inspirar olor a
2: naftalina. O sea, este blanqueamiento de los atascos que está haciendo ahora mismo Daniel Ramírez,
1: no,
2: ¿alguien me lo puede explicar?
1: Es pura supervivencia.
3: Yo no lo entiendo.
1: Claro, la otra alternativa es bajar la ventanilla
2: y liarte a tiros, ¿no?
1: Y liarte a tiros, ¿no? Y no es deseable.
3: Bueno, Rebeca, tú habrás tenido alguno histórico,
2: sí,
3: alguno que
2: sí,
3: te
2: sí.
3: marcó.
2: Yo os contaba lo de la gran nevada esta cuando fui a Calatayud y que yo me salvé y pude pasar la noche buena en mi casa, pero que hubo un montón de gente que por ese atasco de 6 horas y pico, pues tuvo que estar en un hotel una noche buena en vez de llegar pues hasta Zaragoza en este caso, Barcelona. Eso sí, conocí a un montón de gente, ¿eh? Quiero decir, no voy a insistir en el blanqueamiento que ha hecho Dani, pero claro, efectivamente, ¿qué haces? ¿Qué haces?
3: Carolina, ¿tú tienes algún recuerdo especial de algún atasco y la circunstancia,
0: sí,
3: la nieve,
0: sí, sí.
3: la lluvia, así?
0: De uno que provoqué yo,
2: precisamente. Eso está muy bien, por compensar.
3: Me interesa mucho tu testimonio, cuéntame.
0: Pues mira, bueno, yo estudié el doctorado en Estados Unidos, en California, entonces. Cuando llegué, pues nada, la verdad que la comida no nos gustaba nada. Entonces, con otras compañeras y compañeros íbamos mucho a comer a México y cruzábamos la frontera ahí en Tijuana. Y íbamos con una chica y tal, de vuelta, volviendo ya para cruzar la frontera después de haber comido de todo y haber comido muy bien. y llevamos un coche que no era automático, cosa que allí pues no extraño, se lleva mucho. Claro. Total que la chica no conducía muy bien el cambio manual y de pronto estábamos en la cola para pasar la frontera de Tijuana, que quien conozca esto pues se puede hacer la idea de lo que es.
2: Vamos, he estado ahí.
0: Y la chica rompió el cambio de marchas. Joder. Y entonces no entraba.
1: Se había pasado con el tequila,
0: no entraba la marcha, ¿no? Y claro, entonces se montó una, ¿no? Y yo lo único que recuerdo es sudar allí la gota gorda, o sea, pensando que aquello no tenía solución, hasta que finalmente aparecieron una banda de moteros. Eso fue, es que parece una película.
2: Madre de Dios, o sea, pero en Tijuana una banda de moteros, a mí me parece que eso no acaba bien. No acaba bien.
0: Termino. No, consiguieron arrancar el coche en segunda. O sea, sí, arrancaron el coche en segunda y nos dejaron pasar la frontera sin enseñar los pasaportes ante el terror de que aquello se volviera a calar y a colapsar. Así que no sé si fue el atasco más largo en el que yo he estado, pero sí, sin duda ha sido el atasco en el que lo he pasado peor.
3: Bueno, yo creo que los oyentes no van a poder superar esta historia. No. Va a ser muy difícil.
2: Bueno, lo que podría superarla es uno en el excusado. Eso es lo único.
3: Bueno, 620-621-991, que nos hablen de... Bueno, primero si están en el atasco en este momento, disfrutando del atasco... Para vivir este puente.
2: Como lo hace Dani, con música clásica.
3: El atasco para vivir este puente. Y lo segundo, el atasco de su vida. ¿Cuál fue el atasco de su vida? O incluso si llegaron a provocar uno de ellos. Pero ya sabe todo el mundo que se oyen muchas cosas, casi todas a la vez. 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
4: Aunque pueda parecer extraño, no voy a hablar de lo mismo, ¿eh? Hoy he visto humanos humanoides que no se dan cuenta de que lo son. He acechado atentamente al refranero español después de observar a un chico y a un anciano querer hacer cuatro cosas a la vez mientras se distraen con otras cinco, y resulta que algo en la ecuación no...
5: Al mal paso buena cara. No, hace buen tiempo que diste el mal paso. Bueno, la idea es esa.
4: Andamos como el chapulín colorado, que no daba ni una al abrir la boca por refranes. Al que voy a hacer referencia es al de quien mucho abarca, poco aprieta. Observar el paso de peatones, ahí vamos. Se está convirtiendo en la asistencia involuntaria a un número especial de circo itinerante del humano malabarista. En la misma semana he avistado cruzando a un anciano motorizado, con boina, zapatillas de casa, con pito con boquilla en la comisura derecha de la boca, avanzando con su silla de ruedas eléctricas hasta la mitad del paso, cuando se para y con la mano que le queda libre se saca el móvil de bolsillo, avanza un poco más, se saca de la chaqueta un altavoz que se pone en las rodillas y a tope de volumen ese paso doble, a 2 segundos del semáforo en rojo. Consiguió cruzar. Y hoy, 3 días después, en la misma semana, en el mismo cruce, he visto a un chico en patinete eléctrico sin casco, con una riñonera colgada de bandolera por el pecho, con un chihuahua dentro de la bandolera, y conducía con su mano izquierda. Desconozco si es la mano buena, el caso es que en la otra tenía el teléfono. Auriculares inalámbricos de por medio, fue directo contra la farola. El chihuahua ileso, pero lo sabía el chihuahua antes que él. Y ahí está. Hay humanos que se creen humanoides y un día de estos no acaba bien. Es la Semana Mundial del Espacio y para irnos fuera de la Tierra no nos hicieron falta tantas alforjas, ni gadgets, ni parafernalias, ni florituras. Bastaba con unos varios y buenos cerebros juntos y el cerebro de ella. ¿De quién? Ahora te lo digo.
3: Entonces, Isabel, barrunta, supone, sospechas.
4: Atisbo, hay un atisbo de ensanche en el firmamento porque ahí está Margaret Hamilton, la investigadora pionera que ayudó a crear el campo de la ingeniería del software, que ha fallecido en estas últimas horas a los 90 años. La Hamilton, que lideró el equipo de 100 ingenieros que, siguiendo sus indicaciones de diseño, crearon el software que guiaba las misiones Apolo de la NASA. El código de la Hamilton fue el que permitió el alunizaje. Y no fue pionera, no se adelantó a su tiempo, inventó el nuestro. Aullado de otra manera, los que inventaron nuestro presente lo hicieron para que los presentes siguieran inventando, no, como se dice en mi tierra, para quedarse apocheraos. Al mínimo indicio de facilidad, el humano se entrega por completo. Ay, qué pena, hay quien vive ya engañado y alucinado con creer poder hacer cuatro cosas a la vez por sí mismo.
3: Bueno, queridos, que disfrutéis de...
1: Del atasco.
3: No, del atasco.
2: Yo me voy a tu tierra, ya te lo he dicho. Me voy a Cádiz a un bodorrio, que la gente se sigue casando.
3: La gente se sigue casando, claro.
1: Bueno, no pierdas la esperanza.
2: Yo os he dicho que antes de los... que antes de los 42 yo me caso.
3: Bueno, fíjate, mírame a mí. Mírame a mí con la edad que tengo.
2: Oye, eso es verdad.
3: Claro,
2: eso
3: yo
2: es
3: puedo verdad. Ser
2: tú eres mi,
3: ejemplo.
2: Efectivamente, eres mi ejemplo ahora mismo.
3: Bueno, queridos, buen fin de semana, buen puente.
1: Buen puente.
3: Y
2: beso, Carolina.
4: Cuidaos mucho.
3: Y que disfrutéis mucho, eso, que os cuidéis. Llegan las noticias. Chao. Aterrizamos en las noticias de las 4 o las 3 en Canarias.
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7: Son las 4, las 3 en Canarias.
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7: Está en marcha la operación especial de tráfico del festivo del 12 de octubre. Esperan a 6 millones de desplazamientos en estos días. Tenemos las primeras complicaciones en la red viaria. Vamos a conocer cuáles son los puntos con complicaciones en estos momentos. Dirección General de Tráfico, Mario Carnicero, buenas tardes.
9: Buenas tardes, hasta ahora pendientes de varios siniestros que complican la circulación. El primero de ellos en la provincia de Valladolid provoca el corte de la A62 a la altura de Villamartiel, ya en dirección a Salamanca. Más accidentes en la provincia de Zaragoza, en la A68 a la altura de Mayén en sentido Logroño, en Madrid en la salida por la A1 a la altura del circuito del Jarama, en Barcelona por la AP7 en San Cugat del Vallès en dirección Girona, último en la región de Murcia en la A7 a la altura de Sangonera, ya en sentido Almería. Al margen de ello se complica la circulación en las principales salidas de Madrid, también en la entrada a Barcelona por la C17 en Granollers, en Acuña, en la AG11 en Riancho, en ambas direcciones, en Cantabria, en la A67, a la altura de Reynosa, en sentido Palencia, y retenciones en Vizcaya, en la entrada a Bilbao por la AP8, a su paso por Basauri.
7: Espera mucho movimiento también. Puertos y estaciones y un pronóstico del tiempo favorable porque desaparecen las temperaturas. Para los políticos, será ya el primer fin de semana de precampaña con actos de Sánchez y Núñez Feijóo en dos semanas y Madrid, en paralelo, movimientos de cara a la próxima cita electoral, entre ellos el que estudia en Frente Amplio para concurrir al Senado en una lista conjunta para evitar que PP reedite una mayoría absoluta en la Cámara Alta. También movimientos en las listas. El ministro de Política Territorial, Víctor Torres, ha anunciado que parte de las redes generales porque va a dar prioridad a la candidatura con la que intentará volver a presentar el gobierno de Canarias. En el debate político sigue la polémica por el voto por correo que el portavoz socialista Pachi López atribuye al miedo que los populares a perder las elecciones. Respondido el secretario general del PP, Miguel Tella asegura que el partido confía en los trabajadores de correos, pero no en sus directivos. Asegura además que el posible indulto al exfiscal general del Estado, Alfonso Ortiz, demuestra que Pedro Sánchez sabe que va a perder.
10: Podría indultar en la campaña electoral al ex general del Estado, Álvaro García Ortiz, que en parte entre ellos. Tiene que pagar y pronto o hace ahora o le dará tiempo.
7: Uno advierte que ejecutar de forma pública a una persona a través de una retransmisión en directo, tal como anunciado en Estados Unidos, puede ser una forma de tortura, algo que también denuncia Amnistía Internacional. Beatriz Martos es su portavoz en España.
11: Más que una exhibición es una demostración de forma humana, ya que está más a personas, menos en el nombre de la justicia.
7: En Mallorca, uno de los vehículos que participaba en un rally se ha precipitado por un barranco en la mayor capacidad segura.
12: Un piloto ha copiloto lesiones medulares en un grave accidente ante el Rally Challenge Mallorca 550. El vehículo en el que participaban se ha salido de la carretera, ha caído por un barranco en el kilómetro 10 de la NA10 en plena sierra de Tramuntana. La Guardia Civil investiga ahora los hechos para esclarecer las circunstancias del tráfico suceso.

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1: El colista en la Liga, el Málaga, la novena jornada, recibiendo al Español. Mañana se juegan 4 partidos del líder. El Barcelona espera a Getafe con el resto de la titularidad, pero deja de Rafinha, el máximo goleador. Flick piensa en Gabriel Jesús como sustituto.
2: Sí, es la idea, que pueda ser titular. Ha mejorado mucho y se ha adaptado muy bien a nuestro estilo de juego. Y por supuesto que está preparado.
1: El Atlético de Madrid juega en Vitoria. Simeone, crítico con el largo parón de selecciones, cuenta con todos sus efectivos. El Real Madrid incluye a Fede Valverde en la convocatoria para jugar también este sábado ante el Villarreal. Mbappé y Vinicius, a los que Mourinho defiende contra corriente, serán titulares.
3: Va a jugar siempre hasta que nuestro Vinicius vuelve. Me hace mal al corazón que la gente, influenciada por muchos de vosotros, que no lo está ayudando. Y es un chico que merece ser ayudado.
4: Mbappé va a jugar porque no ha fallado con el Real Madrid, no ha fallado con sus obligaciones.
1: La sesión del sábado incluye también el Rayo Athletic, primer partido que el conjunto madrileño podrá disputar en el estadio de Vallecas. El Barça se mide al Zalgiris y Baskonia a Besiktas en la cuarta jornada de la Euroliga. En la clasificación para la carrera al sprint, que veremos mañana en el Gran Premio de Singapur, pole para Verstappen, seguido de Russell y Leclerc. Los españoles Fernando Alonso y Carlos Sainz saldrán 15º y 22º respectivamente.
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2: Hablas también, por ejemplo, de la curiosidad de cuál es un color que nos relaje, ¿no? Por ejemplo, y que no todo el mundo tiene la misma percepción sobre ello. Me ha parecido fascinante.
3: Sí, sí, sí, porque justo, pues eso, se habla de verde es el color de la calma, y realmente es más el azul. Hay un experimento que se basa en 30.000 personas de 100 países diferentes y se ha comprobado que seas de donde seas, el azul es el color que más nos relaja. Entonces, uh-huh, bueno, pues tiene sentido, ¿no?, que nos sentemos a veces a mirar en el mar, que a tantísima gente le resulta un efecto casi terapéutico de relajación, o simplemente a mirar el cielo, a ver pasar las nubes. Y bueno, pues ahí tenemos un azul natural que siempre podemos acudir.
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1: ¿Y quién aparece en la semana que no fue? Esta semana que está a punto de acabar, de cabeza vamos ya a ese puente del 12 de octubre, pues ¿quién va a ser? Jorge Freire, ¿qué tal? ¿Cómo estás?
2: Bueno, pues como siempre, muy contento de estar aquí, querido Jaime.
1: Sí, ¿te has encontrado atasco viniendo para la radio un poco?
2: No te voy a negar que un poquito se me ha encontrado. Sí, pero bueno, ningún problema.
1: No tienes, ¿tú eres también de los que consideras que un atasco puede ser productivo, que un atasco puede generar grandes ideas incluso?
2: En mi caso, sí. En mi caso, sí.
1: ¿Lo dices en serio?
2: Lo digo completamente en serio. A mí las grandes
1: ¿será
2: ideas
1: porque no
2: me vienen...
1: conduces?
2: Conduzco poco.
1: Ah, ¿ves?
2: Pero cuando conduzco, he obtenido, y no exagero, varias ideas en medio de los atascos. Además,
1: para
2: los
1: un
2: neurólogos...
1: Libro.
2: ¿Para los libros? Sí, para los libros. Sí, bueno, y no solo en los atascos, en la sala de espera del dentista, en la ducha, me vienen muchas ideas. Cuando me pongo a trabajar, en cambio, no me vienen. Está demostrado, lo demuestran los neurólogos, que cuando no hacemos nada, nuestras redes neuronales y los circuitos del tronco encefálico y todo esto siguen trabajando. Es decir, que cuando aparentemente no hacemos nada, cuando estamos dejando descansar la cabeza, seguimos trabajando. Hay un backup, hay algo por detrás que sigue haciendo su trabajo y hace que nos vengan las ideas. Con lo cual yo recomiendo esos momentos en los que aparentemente no hacemos nada.
1: Y estaba pensando, ¿un filósofo como tú en algunos momentos se mueve por las tripas, por el impulso de las tripas?
2: Bueno, el impulso de las tripas seguramente sea mucho más importante que el impulso del cerebro o de la cabeza.
1: ¿Tú crees?
2: Sí, por supuesto que sí. Por supuesto que sí, porque al final las tripas, cuando tú haces algo movido por las tripas, lo haces por un movimiento intuitivo que encierra una verdad que tú no consigues racionalizar. Y si esa verdad está ahí, por algo será.
1: Pero moverse por las tripas, ya sabes que se dice que ahora mismo lo que quieren es que reaccionemos con las tripas.
2: Ah, bueno, eso es otra cosa.
1: Yo te preguntaba por eso. Un filósofo no reacciona con las tripas ante determinados dilemas.
2: Bueno, es que al final, cuando piden que razonemos por las tripas, al final quieren reducirnos
1: que no pensemos.
2: A la digestión, ¿no? Y sobre todo que lo deglutamos y luego lo digiramos y lo depositemos. Y yo creo que, claro, efectivamente es más importante pensar.
1: Luego sí, me vas a decir qué libro estás leyendo, con muchas anotaciones, con muchas hojas.
2: Me gusta mucho ponerle hojas porque mi mujer me reprende cuando doblo las esquinas. Pero bueno,
1: yo también lo haría, que lo sepas, Freire.
2: Pues mira, Erasmo decía, quien no maltrata un libro no lee. Hay que maltratar los libros.
1: Una cosa es maltratarlo y otra cosa es doblarle las esquinas. Bueno,
2: el peor maltrato es dejar el libro impoluto. Yo cuando veo a alguien en la feria del libro que dice que se me ha leído mi libro y está muy limpio, es una afrenta.
1: ¿Sospechas?
2: Porque eso significa que no lo ha abierto.
1: Oye, de todas maneras llevas un rato, te preguntaba por las tripas, porque parece que en el discurso político y los mensajes que se lanzan son para que reaccionemos con eso, con las tripas. Uh-huh. Llevas un rato con la mano en la cabeza, así como concentrado. Supongo que buscando, no sé qué estás buscando ahí dentro. El tema de hoy, a lo mejor.
2: Hombre, pues a lo mejor el tema de hoy, porque mira, fíjate, Jaime, si lo piensas, llevamos siglos buscando no solo el tema de hoy, sino buscándolo todo ahí dentro. Si estamos tristes, decimos que es el cerebro. Si nos enamoramos, decimos que es el cerebro. Si tenemos ansiedad, cómo no, el cerebro. Y si cambia nuestro carácter, también es el cerebro. Parece como... En fin, como si el cuerpo fuera poco más que el soporte logístico encargado de pasear a tan distinguido órgano. Y hete aquí que un estudio muy reciente de la Universidad de Münster vuelve a complicarnos bastante el dibujo porque ha encontrado diferencias en varios grupos de bacterias intestinales y ha demostrado que dos de ellas contribuían a la depresión, lo que viene a sumarse a un experimento de hace ya 10 años, de 2016, de la Universidad de Cork, en función del cual trasplantaron a ratas microbiota intestinal procedente de pacientes con depresión grave. Y los animales acabaron mostrando anhedonia y conductas de tipo ansioso. Cuidado, no estoy diciendo que tú le administres una bacteria a una ratita y se ponga a escuchar Leonard Cohen. Pero significa algo más interesante, que cambiar lo que ocurre en el intestino puede modificar aspectos de nuestra conducta sin tocar directamente el cerebro. Y esto nos devuelve a una pregunta eminentemente filosófica que es muy antigua. ¿Dónde queda eso que llamamos yo?
1: ¿Ah?
2: Porque, claro, al final, oye, eso de que todo se cocina en el cerebro empieza a ser un poquito difícil de sostener.
1: Esto que estás contando, la novedad no es simplemente decir las personas deprimidas tienen unas bacterias intestinales distintas, porque eso podría ser una, no sé, una consecuencia de estar deprimido. ¿Comes peor? ¿Duermes peor? ¿Cambias de hábitos? No, lo verdaderamente interesante es que el estudio del que hablas apunta a que algo

0: unas de esas bacterias podrían estar contribuyendo a que te sientas de esa manera. Y eso, yo creo que, ¿no, Jorge?, nos trastoca bastante el mapa, porque nosotros, al menos en Occidente, llevamos ya mucho tiempo dando por hecho que el cuartel general del yo, de lo que somos, está ahí arriba, en el cerebro. Cuando decimos que nosotros éramos básicamente nuestro cerebro, ¿eso cuándo empezó a decirse?
1: Pues mira tú por dónde, Jaime, que en Occidente llevamos pues unos 2.000 años discutiendo acerca de dónde rayos nos alojamos. Fíjate tú que en la Grecia antigua ya había una pelea extraordinaria, ¿no? En la tradición hipocrática, siglo V antes de Cristo, que ya ha llovido, se decía que del cerebro venían nuestros placeres, nuestras alegrías, nuestras risas, pero también la pena, el dolor, la lágrima. 2.500 años, ya de ahí viene lo que hoy podríamos llamar el cerebrocentrismo. Pero hete aquí que luego llegó Aristóteles y dijo, no señor, el centro de las sensaciones y de la vida psíquica es fundamentalmente el corazón, y el cerebro, entre otras funciones, contribuye a refrigerar el organismo. Y bueno, pues desde entonces la discusión se mantuvo al menos hasta el XVII, hasta el siglo XVII, cuando apareció Descartes, que separó radicalmente mente y materia, de manera que a partir de ese momento se entendió que todo sucedía en la mente.
0: Vamos, resumiendo, que durante siglos lo que hemos hecho es buscar dónde meter el yo. Primero por aquí dentro, luego por allá, hasta que al final llegamos a una conclusión. Mira, no nos compliquemos más, todo va a la cabeza. Y allí hemos metido la memoria, el carácter, el miedo, el amor, la tristeza, lo que decidimos. Al cerebro al final le hemos dado el ático completo, entero. Y al resto del cuerpo lo hemos dejado, ¿de qué? ¿De portero, te parece? De caparazón.
1: Está bien traído el símil inmobiliario, Jaime, porque claro, al final, en algún momento no particularmente afortunado de nuestra historia, alguien resolvió alojar a la persona entera dentro de su cabeza, y no bastándose con ello, luego terminó recluyéndola en la cápsula diminuta del cerebro. Al final, lo que llamamos el sujeto moderno ha corrido la misma suerte que los arrendatarios, los que van desalojando, ¿no? Del piso al estudio, del estudio al minipiso, del minipiso al micropiso y luego del micropiso a la cápsula, ¿no? A poder ser en co-living. Tú ya sabes que estas cosas quedan mejor si las dices en inglés. Bueno, la pregunta filosófica interesante es que ¿cuántos de nuestros actuales desarreglos proceden de habernos tomado demasiado en serio esta reducción? Porque, claro, una cosa es conceder al cerebro un papel principalísimo, indiscutible en los procesos cognitivos, en la memoria, en la percepción, en el lenguaje, en el pensamiento. Muy bien. Y otra muy distinta es separarlo de la canal y presentarlo como la pieza noble, mientras el resto de la persona pues queda reducido a bofes, a mondongos, a entresijos y a despojos de casquería. Claro, si al cerebro le endosamos todas nuestras congojas, los espantos, el deseo, la euforia, ¿qué hacen los demás órganos? ¿Qué hacen? ¿Concurren en algo al negocio, a la empresa de ser nosotros, o están ahí de comparsa, mano sobre mano? Claro, no niego que el cerebro sea el protagonista, Jaime, pero yo creo que la obra tiene más reparto del que creíamos.
0: Vamos, que al cerebro lo hemos convertido en director general de la empresa, y al corazón, al intestino, a las hormonas y a los demás los hemos dejado, ¿de qué? De trabajadores, de becarios incluso. Bueno, pues alguna razón tendríamos para darle, ¿no?, tanto poder, porque en los últimos 3 siglos empezaron a aparecer pruebas bastante contundentes de que tocar el cerebro puede cambiar profundamente a una persona.
1: Bueno, desde luego, a finales del 18 se vino a determinar que distintas facultades mentales dependían de diferentes regiones del cerebro. Y hasta aquí, oye, pues nada que objetar, ¿no? Claro, el problema vino cuando se entendió que cada facultad se correspondía con una zona cerebral correspondiente. Esto es la frenología, ya sabes, esa rama de la ciencia, hoy, por fortuna, una pseudociencia superada, que pretendía deducir no solo el carácter y la moral, sino hasta las inclinaciones criminales de una persona a partir de la forma de su cráneo. Claro, tú imagínate, o sea, podías tocarle los chichones y la sien y la cabeza a una persona y de ahí deducir qué iba a hacer. No solo eso, había mapas también, mapas de la cabeza divididos en parcelas, ¿no? Si tenías la frente un poquito abombada, pues eras tendente a la benevolencia. Por las sienes se te veía la vanidad, en el entrecejo estaba la prudencia, en la coronilla la capacidad matemática. Pero claro, no solo eso, es que había localizaciones donde se situaban disposiciones como puede ser la inclinación al robo, el asesinato, también por supuesto al talento artístico, la inclinación a la poesía. Claro, de tal suerte que tú ibas al frenólogo, te sentabas, te dejabas palpar el cráneo y salías de allí informado de que si tienes una espléndida cabeza, qué sé yo, para la trigonometría. O a lo mejor, oye, Jaime, a lo mejor tienes un bulto en la zona de la nuca que indicaba que tenías una tendencia a robar al vecino. Bueno, sobra decir que la frenología acabó, con toda la razón, en el Museo de los Grandes Errores Científicos.
0: Vamos, lo que estás explicando, digamos que lo de saber si tu cuñado era tacaño por el relieve, por ejemplo, de la coronilla, es que no funcionaba. Pero quedó en pie, eso sí, una intuición, ¿no? Que quizá el cerebro no hacía todo con todo, sino que determinadas

0: zonas tenían trabajos distintos. Y ahí es cuando empiezan a aparecer casos reales que ya no tienen ninguna gracia, porque hay que recordar que una lesión concreta se lleva por delante una capacidad concreta.
1: Sí, bueno, yo creo que estás pensando en un caso, en fin, muy célebre del siglo XIX en Estados Unidos, ¿no? Un capataz ferroviario que atendía el nombre de Phineas Gage, al que en una voladura con dinamita le saltó disparada una barra de hierro y le atravesó la cabeza, como suena. Lo cierto es que Gage sobrevivió y vivió unos cuantos años, pero fíjate tú que su familia se percató de que le había cambiado el carácter. Es como si él ya no fuera él, ¿no? La barra le había lesionado una parte del cerebro y también la personalidad. Entonces, a partir de ese momento, se asumió que nuestro carácter, nuestro ánimo, en fin, nuestro yo, se ubica en la cabeza y todo lo que queda por debajo del cuello es poco más que su servicio de mantenimiento.
0: Bueno, Jorge, ahora que sabemos que el intestino alberga centenares de millones de neuronas, yo creo que ya nadie piensa que basta con meternos la mano en la sesera para encontrar solución a los problemas, ¿no? De hecho, podríamos decir que nuestro estado de ánimo se tramita también en despachos que la conciencia ni siquiera sabe que existen.
1: Hombre, Jaime, es que si lo piensas, ¿por qué narices habría de apostarse el entendimiento en un huequito del encéfalo? Pues como un quinto en la garita, ¿no? Solo fanny descangallado, ¿no? Como decía el tango. Durante siglos ni siquiera nos imaginamos así. Fíjate que los latinos, cuando hablaban de recordar, utilizaban precisamente esta expresión recordar, y que significa hacer pasar algo de nuevo por el corazón, que es, por cierto, algo que estaba en latín, pero que también se mantiene en inglés, en francés o en portugués. En inglés dicen by heart, en francés dicen par cœur, en portugués dicen de cor. En español, por cierto, hablamos de corazonada para hablar de algo que comparece antes de que la razón tan pagada de sí misma tenga tiempo de llegar con la barbilla por delante. Yo creo, Jaime, que, mira, ya que estamos hablando del corazón, yo creo que ahí se obró otra simplificación muy parecida a la del cerebro, porque durante un tiempo a la persona amada le decíamos que la amábamos con el corazón. Sí. Y esto fue culpa de los poetas, naturalmente. Pero claro, es que tampoco le vas a decir a la persona amada: oye, cariño, te quiero con todo mi sistema nervioso autónomo, ¿no? O, sí. Oye, ¿sabes? Me has despertado algo muy profundo en el sistema linfático. Y por la misma razón, si alguien te hace sufrir, pues dices que te ha roto el corazón. No lo dices que te ha provocado una diarrea, pongamos. En fin, metáforas que encierran verdades.
0: Pero estaba pensando una cosa. ¿Tú no crees que la sabiduría popular aquí y allí a veces no andaba desencaminada? Porque, mira, me viene a la cabeza, de toda la vida se ha dicho, se me revuelve el estómago, o tengo un nudo aquí, o siento mariposas en el estómago. Y los anglosajones, a los que mencionabas antes, tienen una expresión que a mí me parece estupenda, good feeling, feeling, que sería algo así como lo siento en las tripas, ¿no? Aquí. Es como decir, no sé explicarte por qué, todavía no lo he razonado, pero hay algo dentro de mí que me dice que por ahí no es. Y es curioso, muchísimo antes de que supiéramos nada del eje intestino visceral, palabra que, por cierto, lo dice todo. Ojo, no quiero decir que nuestras abuelas hubieran descubierto el microbioma. Quiero decir otra cosa más sencilla y a lo mejor más profunda. Que mucho antes de que llegaran los laboratorios, ya habíamos notado que sentir era algo que le ocurría al cuerpo entero.
1: Bueno, pues Jaime, pues a lo mejor lo más bonito de todo esto sea que después de tantos y tantos siglos preguntándonos dónde está el yo, empezamos a sospechar que a lo mejor la pregunta estaba mal formulada. Lo buscamos en el corazón, lo buscamos en el alma, lo buscamos en la glándula pineal, finalmente lo encerramos en el cerebro, siempre empeñados en encontrarle domicilio y código postal, ¿no? Como si en algún lugar de nosotros tuviera que haber un pequeño despachito con una placa en la puerta. Oye, pues a lo mejor no somos una cosa alojada en un sitio, sino una conversación. Es decir, conversan el cerebro y el intestino, conversan las hormonas y la memoria, conversan, por supuesto, el sistema inmunitario y el sueño, la respiración, el miedo, conversa todo nuestro cuerpo con la comida que recibe, con los microorganismos que alberga, con las personas que abraza y hasta con el mundo con el que se despierta cada mañana. Y yo creo que esto, en realidad, debería curarnos de cierta soberbia, porque nos gusta imaginarnos como una conciencia soberana, sentada detrás de los ojitos, dando órdenes al organismo desde su pequeño trono craneal. Por cierto, que esto en filosofía se le llama el mito del fantasma en la máquina, ¿no? Y en realidad, no estamos solamente en la cabeza. Uno está, de alguna manera, en todo aquello que le pasa. Así que yo creo que esta es la paradoja final, Jaime. Hemos necesitado mirar dentro de nuestras tripas para recordar que nunca fuimos solamente un cerebro.
0: Tenemos un puente por delante. Bueno, sí. El lunes hacemos programa, ¿eh? Estamos aquí en directo, que nadie lo olvide. Tenéis puente, tendría que decir. Así que hay más tiempo para leer.
1: Sí.
0: ¿Qué libro tienes entre manos? ¿Qué libro traes?
1: Mira, un libro que me está entusiasmando. Es una biografía, ya tiene unos años. Lo sacó la editorial Cátedra, es de Antonio Sánchez Jiménez y es una biografía.

0: biografía de Lope de Vega, se titula Lope. Claro, tú sabes que Lope de Vega decía, mi vida son mis obras. Claro, cuando tú has escrito La Dorotea y has escrito, yo qué sé, El perro del hortelano, entiendo que tu obra eclipse tu vida, pero es que tuvo una vida tan fascinante porque se le conoce por los amoríos, ¿no? Yeah. Y por estas cosas, pero es que Lope de Vega vivió la cárcel, vivió el exilio, se le murieron tres hijos, se le murió su mujer, se ordenó sacerdote y luego colgó los hábitos, se casó con una mujer que se le quedó ciega y la cuidó hasta el final de sus días. Y eso al mismo tiempo que tiene una producción literaria asombrosa. Bueno, es uno de mis héroes literarios y recomiendo vivamente este libro, Lope, el verso y la vida.
1: Y además tenemos más días para disfrutar y conocer mucho mejor a este personaje histórico. Que tengas buen fin de semana.
0: Lo mismo te deseo, okay, querido Jaime.
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0: qué contenta se la ve. Pero yo sé por qué. No solamente porque ayer estuvo recluida en un convento, en un monasterio. Marta García Ayer, ¿qué tal?
1: Buenas tardes, qué bien sienta respirar aire puro en un valle tan bonito.
0: En
1: el monasterio de San Millán de la Cogolla.
0: Y qué de cosas se aprende, ¿verdad?
1: Hombre, y no hay mal vino tampoco. No.
0: La Rioja. Bueno, ¿te encontraste atasco al volver? No. ¿Todo el mundo está saliendo?
1: No, porque sobre todo volví por la noche y a esa hora, a las 3 de la mañana, estaba
0: despejadito. Y no te enterabas porque ibas durmiendo seguro. Sí. Bueno, el viernes, ¿qué tenemos en este viernes en la brújula?
1: Bueno, pues tenemos un montón de cosas de la actualidad que sabes que seguiremos actualizando a medida que avanza la tarde. Hoy que es viernes, ¿qué nos gusta un viernes, Jaime? ¿Qué nos gusta un viernes?
0: Mírame
1: pues todos los viernes tenemos pueblos y barrios contando cuáles son esos planazos y esos rincones escondidos de un pueblo o un barrio de España, y hoy viene Sergio del Molino a descubrirnos un pueblo secreto, tan secreto que ni sé yo cuál es,
0: no,
1: pero estoy deseando que llegue el rato en el que Sergio del Molino nos descubra esos rincones de España que van a ser un poco menos secretos después de las 8 menos 10, pero que no me lo pierda, vamos, porque tengo que estar aquí, entre otras cosas, en la brújula.
0: Bueno, claro, y porque eres la directora.
1: Y además, como es viernes...
0: Ya, me has dicho, te va a gustar.
1: Mapas, sabéis, a las 11 menos cuarto todos los viernes tenemos mapas en la brújula, que sería de una brújula sin un mapa y de un mapa sin una brújula. Y hoy va a ser el mapa del narco. Ah, ¿ves cómo te ha llamado la
0: atención? ¿Te vas a bajar al sur?
1: Bueno, es que, ¿dónde es el mapa del narco? Pues mira, podíamos ir desde Sinaloa hasta la Costa del Sol. Porque no solo es de dónde el origen de la droga, también es el destino, también es quién gana dinero, en qué mansiones se lo gasta, dónde lo blanquea, cuánta corrupción política lleva consigo.
0: ¿Cómo acaba entrando en Europa? ¿Cómo han ido cambiando las vías de entrada?
1: ¿Cómo cuesta cientos de miles de vidas la guerra del narco en países como México, por ejemplo? Va a venir Jacobo García, que estuvo muchos años de corresponsal ahí. Acaba
0: y
1: de
0: la presencia en la política mexicana, el peso que tiene en la política mexicana.
1: Absolutamente. Y viene Jacobo García, que acaba de sacar Años Luz. Y viene también Nacho Carretero, que como sabes, además de autor de Fariña, pues hizo Marbella y ahora está trabajando mucho desde la ficción, que es otra manera de transmitirnos esas realidades. Y realidad, ficción, corresponsales y guionistas nos van a ayudar a entender mejor qué pasa con las drogas, más allá de lo que siempre contamos de ellas. ¿Quiénes están jugando la vida? ¿Y cuál es ese mapa? ¿Dónde nos lleva ese mapa? Que a veces es al baño de un bar de Malasaña.
0: Bueno, me interesa muchísimo la Costa del Sol. No te olvides de la Costa Gaditana. Yo soy gaditano.
1: Y la Costa Gallega.
0: En su momento tuvo un enorme protagonismo como puerta de entrada a la droga. Todo
1: el mayor puerto de entrada de droga ahora mismo en Europa es Rotterdam. Están ahora mismo en los Países Bajos y el riesgo de Bélgica de convertirse en narcoestado. Es que parecía que en Latinoamérica nos quedaba muy lejos y aquí solo era la parte relacionada con el ocio. Y no, la violencia se extiende.
0: Oye, me interesa muchísimo. Y a los oyentes de La Brújula, mucho más. Que tengas un magnífico fin de semana, que no puente.
1: No,
0: que
1: el
0: no
1: lunes
0: puente.
1: Nos
0: lunes
1: vemos,
0: nos vemos,
1: ¿no?
0: Las caras.
1: La gente formal, el lunes
0: nos vemos
1: a
0: las
1: celebrar
0: caras.
1: Aquí el 12 de octubre.
0: Te escuchamos en La Brújula.
1: Un beso, Jaime.
0: Ahora La España Alucinante.
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0: esa España que no se acaba, esa España que es
1: ahora mismo
0: interminable.
1: En marcha.
0: Con dos ejemplos. Hoy tenemos dos ejemplos, como es habitual. Beltrán Jarillo, ¿qué tal? Buenas tardes.
2: Muy buenas tardes, Jaime Cantizano.
0: ¿Quieres hablarnos de
1: buenas,
0: siempre de buenas? Siempre, claro. Siendo joven, ¿cómo no va a estar de buenas?
2: De buenas, pues, siempre.
0: Siempre. Vienes

0: Hablarnos de apnea. ¿Tú practicas la apnea?
1: No. Evidentemente no de manera profesional, pero sí que me ha gustado siempre pues el mar y bucear, ya lo sabes.
0: ¿Pero hasta dónde llega nuestro invitado? ¿Hasta dónde ha llegado?
1: Hasta los 122 metros de profundidad.
0: ¿Haciendo qué? ¿Una sola respiración?
1: La modalidad de apnea libre es, pues, como quien dice, bajar en bañador a 122 metros de profundidad.
0: Bueno, eso lo hace frecuentemente Eva García.
2: Hombre, claro, faltaría más.
0: En el Mediterráneo. Eva García, ¿qué tal? Buenas tardes.
2: ¿Qué tal? Buenas tardes. Ya me gustaría a mí hacer esas cosas, Jaime.
0: Eso cuando te vas al Mediterráneo, ¿no? Pues oye, hoy me tocan 122 metros.
3: Yo buceo lo que puedo.
4: Pero coge aire muy bien, ¿eh?
3: Sí,
4: hay veces
3: sí.
4: Que como la pillas cogiendo aire de verdad, espérate tú a ver por dónde lo suelta.
0: Bueno, en la España curiosa vamos a descubrir la historia de alguien que iba contracorriente, que va contracorriente, ¿no? La de un cocinero que dejó los fogones de la alta cocina con el dinero que... Bueno, se trabaja mucho, pero con el dinero que da la alta cocina en este país y el prestigio para, me has dicho, salvar las ovejas de sus tatarabuelos, ni siquiera sus abuelos, tatarabuelos en un pueblo de 200 vecinos.
2: Pues sí, porque fíjate que estamos acostumbrados a escuchar historias de gente que abandona el pueblo en busca de un futuro mejor en la gran ciudad. Sin embargo, pues este no es el caso, Jaime. Nuestro siguiente invitado encontró su lugar en el campo, en pleno corazón de la España despoblada, en un pueblo llamado Matabuena, a unos 30 kilómetros de Segovia, eso sí, en un entorno idílico, un lugar del que podríamos decir que él nunca se apartó del todo, salvo por el trabajo, claro, porque pasó por la cocina de la filial sevillana de El Bulli, donde ya sabes que allí pues se reproducen casi con exactitud quirúrgica, ¿no?, las recetas ideadas por el gran maestro Ferran Adrià. También trabajó en las exigentes cocinas de Madrid, cruzó incluso el océano para empaparse de los sabores de Perú y dedicó 12 años de su vida a atender las mesas y a los clientes de un restaurante de la comarca dedicado a la cocina vasca. Pero claro, hace 6 años la vida le puso pues en una encrucijada.
0: Y tuvo que elegir entre montar un negocio de hostelería, que supone mucho esfuerzo, o responder a la llamada de auxilio de qué, de su familia, ¿no, Eva?
2: Sí, claro, la de hacerse cargo de un rebaño de ovejas que su familia había criado desde la época de sus tatarabuelos, como tú decías. Su tío, cansado por el paso de los años, pues ya no tenía fuerzas para seguir al frente del pastoreo diario y no había más opción. O se quedaba con ellas o se perdía un legado familiar centenario. Así que aceptó el reto, solicitó las ayudas de incorporación para jóvenes ganaderos y se lanzó a la aventura. Se hizo cargo de un rebaño que es una auténtica reliquia genética, Jaime. Son 400 ovejas de raza merina ancestral vinculadas a una estirpe ganadera que durante siglos recorrió las cañadas reales entre las dehesas extremeñas y los pastos de verano de la sierra segoviana. Hablamos de un linaje excepcional.
0: Más ovejas que habitantes.
2: Más ovejas que habitantes, efectivamente. Hablamos de un rebaño que no se ha cruzado con ninguna otra raza durante décadas y que se ha mantenido intacto de generación en generación. Ha pasado de tatarabuelos a bisabuelos, abuelos, tíos, y eso constituye una excepción muy difícil de encontrar. Y hoy te tengo que decir, Jaime, que estoy especialmente contenta.
0: ¿Por qué?
2: Porque hay una oveja que es muy especial.
0: Muy especial.
2: Que ha nacido esta misma noche y quiero que la escuches. Ahí está.
0: ¿Qué le pasa?
2: Pues que esta noche ha nacido y que ahora nos vamos a enterar de cómo se va a llamar esta oveja, porque nos lo va a decir David Sancho, que es el responsable de este rebaño. David, buenas tardes.
5: Muy buenas tardes.
0: David, ¿qué tal? ¿Cómo estás? ¿Qué le pasa a esta? Le he preguntado yo a Eva, ¿qué le pasa a esta oveja? Suena bien, ¿no?
5: Pues...
0: Está sana, ¿no? Está sana, bien, se le ve robusta.
5: Pues... Perfecta, ha salido pues la noche, esta noche ha nacido y cuando he llegado a ver el rebaño pues estaba ahí uno más.
2: Pero no sabes cómo es porque me ha mandado un vídeo, es una oveja chiquitita, blanca, preciosa, que no para de berrear y lo mejor es que no sabes cómo se va a llamar, Jaime.
0: ¿Cómo se va a llamar?
5: En este homenaje y hoy en consecuencia vamos a llamarle Canti, por un tal cantizano que estaba hablando por ahí.
2: Ya la hemos bautizado.
0: Pero por favor, necesito
2: cantinela.
0: La foto.
2: Yo te la enseño que la tengo aquí.
0: Pero David,
2: mismo.
0: Por favor.
1: Me saluda.
0: ¿Cómo puedo apadrinar a qué necesita Canti? Ayúdame, por favor, dime, ¿qué necesita?
5: Pues mira, ahí está. Pues nada, a mucho cariño y continuar aquí, pasta.

0: Ando por los montes de Matabuena.
1: Mira, me están enseñando el vídeo.
0: Juegos que
1: me están enseñando.
2: Tiempo... Es preciosa.
1: Muy inquieto. Es muy inquieto. No deja de moverse. Claro, está descubriendo mundo.
2: Tiene unas horas, claro.
1: Por favor, necesito más vídeos. Lo digo totalmente en serio, David. Lo digo totalmente
0: Mira, perfecto,
1: en serio. Más vídeos de...
0: ¿Quién sabe?
1: De Canti, se me hace
0: ahí
1: raro.
0: Buscamos otra forma de sacarle y de dar visibilidad a este
1: venga,
0: oficio.
1: Venga, vamos a hablar de ello. Vamos a hablar de Canti, vamos a hablar de cómo te ha cambiado la vida. Porque yo no sé si te costó mucho tomar la decisión o es algo que tú, en lo más profundo, en el fondo, tú sabías que tenías que hacer.
0: Bueno, yo que sé, hay las raíces o un poquito el momento de personal o momento vital en el que las circunstancias dicen, ¿qué hago con mi vida? Sigo con la hostelería, echando aquí, deconstruyendo una paella, deconstruyendo un Gatorade, o vuelvo al pueblo y decido tirar con lo que había en casa, que eran un rebaño de ovejas merinas. Uh-huh. Estaban ahí en la familia desde prácticamente mis ancestros, mis tatarabuelos, han mantenido la cabaña ganadera que iba a desaparecer porque ya el relevo generacional dejaba de existir y la pandemia ocurrió ahí lo inexplicable y dijimos, pues vamos a reinventarnos con los conocimientos adquiridos desde niño.
1: Pero qué responsabilidad, ¿no? Porque estamos hablando de tus tatarabuelos. Tú sí, ya tenías experiencia, tú eso lo has vivido, pero una cosa es vivirlo
0: claro.
1: Y otra cosa es hacer frente a esta responsabilidad que es histórica, que es familiar.
0: Bueno, hay que reconocer que la oveja merina dentro del panorama nacional ha sido algo que ha existido aquí y ha sostenido imperios incluso con su lana y ha estado ahí y seguimos degustando ese rico cordero asado que hay por aquí. Entonces, posibilidades hay. Simplemente hay que verlo y no tener miedo y aceptar esto y a continuar hacia adelante.
1: Oye, cuando tú te haces cargo, si no me equivoco, sí, quedaban 100 ovejas viejas, ¿no? Ya muy mayores.
0: Sí, así es. Te cuento un poquito la historia de mi familia. Un tío mío las estaba manteniendo por tradición y por pasión. Entonces no empiezas de cero, las tienes ahí. Dices, vamos a continuar con ellas. Entonces las ovejas ya eran un poquito mayores y volver a regenerar la cabaña pues lleva un poco de trabajo al inicio, pero aquí está. Ya el campo lo conocían, han estado siempre aquí, son ovejas autóctonas. Y poco a poco, pues cada día aprendemos una cosa. No es fácil, pero es muy muy satisfactorio ver esas cositas, como llegar a un día y encontrarte una cara nueva o algo así.
2: Claro, fíjate, David, que estamos hablando de 100 ovejas más o menos, que son las que tenía tu tío, que además tenía pues 88 años, creo recordar, cuando te deja a ti, ¿no?, al frente del rebaño. Hoy en día tú tienes una explotación ya de 400 ovejas y a mí me gustaría que nos dijeses un poquito qué características tienen estas ovejas, porque es verdad que incluso la Asociación Nacional de Ganado Merino de Extremadura fue a ver qué genética tenían y te dijeron, esto es una reliquia, ¿no? ¿Qué características tienen?
0: Efectivamente, durante generaciones, o sea, tradicionalmente, pues se busca la producción del cordero y se busca pues más rentabilidad. Se ha conseguido eso cruzando con razas foráneas que aunque son raza merina que salieron aquí desde hace años, se han mezclado con otras de allí y son más productivas. Por el romanticismo, en mi familia no se cruzaron porque eran transhumantes. Iban habitualmente a Extremadura por las cañadas y volvían. Y al ser unas ovejas que llevaban mucho tiempo haciéndolo, pues no quisieron mezclarlas con razas que no estaban adaptadas. Y se ha quedado ahí como una especie de reliquia, vamos, una especie no, se ha quedado como una... un pequeño reducto en el que no genéticamente estaba sin mezclar.
1: Oye,
0: hay otras, hay más, hay más cantidad, pero justo aquí en esta zona ya es de las últimas.
1: Oye, David, al final son 400 ovejas y tú defiendes que cada una de ellas tiene su propio carácter y que eres capaz de eres capaz de distinguir a cada una de ellas. ¿Esto es verdad?
0: Sí, hombre, a veces me equivoco, pero lo normal es que sí, cada una, como les ves nacer, probablemente esta oveja que vemos que ha nacido hoy, pues va a continuar viéndome la cara tratara igual que yo a ella el resto de su vida. Entonces,

0: veces, pues te queda ahí tu impronta, que llegas a conocerla.
1: Claro, fíjate.
0: Veo mucho más difícil en un colegio que haya muchos niños, claro. Casi de un día para otro, profesores se saben el nombre.
1: Claro. Fíjate, David, que durante mucho tiempo la lana merina fue una de las grandes riquezas de Castilla y León. ¿Por qué se ha perdido ese valor? ¿Qué ha pasado para que pues haya dejado de ser ese oro blanco del que durante muchos años se ha hablado?
0: Esa es una muy buena pregunta. Efectivamente, la lana merina ha sido uno de los ejes que había económicamente en esta zona de Castilla. Lo que pasa es que con la industrialización, la globalización o otras fibras como el poliéster, pues ha perdido un poco de valor. Incluso la reducción de manufactura, que ya se derivó directamente a China y ahora India también, y se han cerrado aquí un montón de, vamos, prácticamente todos, creo que quedan unos 3-4 lavaderos de lana, y ya la industria se ha quedado por completo. Dependemos de terceros países y puede ser que, igual que nos pasó en la pandemia, alguna enfermedad contagiosa nos cierre en el mercado y se queda colapsado toda la lana que existe en España ahora mismo.
2: David, en algún momento llevas 6 años al frente de este rebaño. ¿En algún momento has pensado?
0: Al frente, 6 años.
2: 6 años. Has pensado, mira, ha sido suficiente, el esfuerzo es extraordinario, sí, siento el peso de la familia, de la historia familiar, pero yo quiero volver a la hostelería, a la alta gastronomía. ¿En algún momento lo has pensado?
0: No podemos decir lo que nos va a suceder a corto o a largo plazo, pero efectivamente ver cada día el rebaño como pasta, como está, sí se siente un orgullo ganadero.
2: Se siente un orgullo ganadero. Eso está
0: así es.
2: Eso está muy bien.
0: No sé, podía explicártelo y no sé si con la radio no se puede ver, pero la sonrisa cuando vas caminando con ellas y ves ahí, pues no lo puede. Probablemente alguien que sea ganadero lo puede entender, pero lleva mucho trabajo detrás. Y
3: que el abrazo de una oveja, como el abrazo de una oveja, eso no hay nada que lo cambie. ¿Eh? El arrullo de una oveja, eso nada lo cambia.
2: ¡Qué maravilla! Bueno, David, te exijo, no te pido, eso te exijo vídeos de la oveja Canti, por favor, que quiero ver cómo,
0: será un placer,
2: cómo va creciendo a través de Eva y en las redes sociales. Vamos a colgar la imagen de la oveja Canti, vamos a explicar la historia. ¿Ha nacido? ¿Cuándo ha nacido? Hace tan solo unas horas. ¿Hoy?
0: Pues tiene el cordón umbilical muy recientito, o sea que tiene que haber sido efectivamente hace horas.
2: Bueno, pues
0: al principio, las primeras horas suelen estar juntos, le lamen y se quedan con esos olores y la impronta de los oídos, y puede reconocerla, aunque haya 400, directamente a su madre y a su hijo.
2: Bueno, pues nadie me había avisado, pero he ampliado la familia. Creo que tengo derecho a algún tipo de ayuda como familia numerosa.
0: Mira, incluso una visita, que estaría
2: sí,
0: muy bien.
2: Sí, por favor.
0: Sería estupendo una foto juntos, estaremos encantados de ver todo.
2: Pues lo digo totalmente en serio, lo vamos a organizar. Yo quiero conocer al otro Canti.
4: A ver. Canti.
0: Está aquí encantado todo, que lo veas.
2: David Sancho, muchísimas gracias.
1: Un abrazo. Pues
0: gracias a vosotros por
2: muchísimas
0: darme
2: gracias. Bueno, de la meseta vamos a pasar al agua, al mar, al fondo del mar, del Tranjarillo, porque hoy vamos a conocer a un deportista capaz de llevar al máximo los límites del cuerpo humano.
5: Es correcto, pero para poder hablar con él vamos a tener que bucear bastante. Así que vamos a convertir este estudio en un submarino improvisado.
1: Venga.
5: Bajo los mandos en el control nuestra querida capitana Gemma Esteban. Gemma, vamos a sumergirnos.
2: Habéis cerrado bien.
5: Hemos llegado a 122 metros de profundidad. Apenas vemos la nada porque no llega casi luz. Igual Jaime, Isabel, Eva, debéis destaponeros un poco los oídos. Pero hemos encontrado por fin a Miguel Lozano, apneísta profesional, y lleva años compitiendo al máximo nivel en una disciplina en la que el cuerpo tiene que hacer justo lo contrario de lo que le pide el instinto: permanecer tranquilo cuando cada célula parece reclamar aire. En mayo de 2016, durante la Caribbean Cup en Roatán, Honduras, alcanzó los 122 metros en la modalidad de inmersión libre. Para hacerse una idea, hablamos de bajar más de lo que mide un edificio de 40 plantas, pero en el mar, a oscuras y bajo una presión enorme y sin poder respirar.
2: Y no se trata simplemente de llenar los pulmones, de cerrar la boca, de lanzarse hacia abajo. Tiene que haber una técnica, tiene que haber una preparación física, conocimiento de la fisiología, conocer tu cuerpo y sobre todo, esto lo podíamos imaginar, un control mental extraordinario.
4: Evidentemente, un control mental extraordinario como el que tiene Miguel Lozano. Nació en Montgat, en Barcelona, en el año 79, y su relación con el mar empezó desde pequeño, entre la natación, la pesca submarina y el buceo recreativo. A mediados de los años 2000 descubrió que aquella afición podía convertirse en un deporte de competición, y desde entonces pues ha entrenado, competido en distintos lugares del mundo, entre ellos Dahab, en Egipto, y Tenerife. En 2015 fue doble subcampeón del mundo en dos disciplinas de profundidad, pero detrás de las cifras hay una cuestión fascinante. ¿Cómo consigue una persona convivir con el impulso de respirar cuando está a más de 100 metros bajo el agua?
2: Bueno, y estoy pensando, y ese componente de riesgo, incluso de ruleta rusa. Miguel Lozano, ¿qué tal? Buenas tardes.
6: Hola, ¿qué tal? Buenas tardes.
2: Buenas tardes. ¿Cuántas veces tienes esa sensación de, sí, claro, es algo que me apasiona, me gusta el mar, me gusta lo que hago, pero estoy jugando en terreno peligroso, casi una ruleta rusa? ¿Tienes esa sensación alguna vez?
6: No es así tanto. Nosotros nos basamos en, como decíais, en cierta metodología, ¿no? Primero, tenemos un conocimiento profundo sobre la fisiología, entender qué va a ocurrir cuando aguantemos la respiración, especialmente a profundidad. Luego tenemos técnica, entendemos la biomecánica, cómo movernos, cómo ser eficientes para poder descender aguantando la respiración con el menor consumo. Y luego tenemos protocolos de seguridad. O sea, cuando entendemos qué va a ocurrir, cómo hay que hacerlo y que nuestra seguridad no esté comprometida, pues podemos exponernos de forma gradual y obviamente pues llegas a ese nivel con el entrenamiento durante los años, ¿no? Sería como una analogía con la escalada, ¿no? El instinto te dice no escales, porque si caes te matas. Pero si sabes cómo hay que hacerlo, sabes la técnica, tienes la seguridad porque tienes una cuerda y un arnés, pues bueno, mediante la exposición y la repetición, pues sabes que tu seguridad no está comprometida y te puedes adaptar mentalmente también a esa situación.
2: ¿Y cómo se convierte uno en apneísta profesional? ¿Cómo se consigue? Supongo que se necesitan años. No sé si hay algún tipo de título, hay algún tipo de entidad que regule.
6: Bueno, hay federaciones y demás, pero bueno, normalmente uno se profesionaliza porque bueno, vive exclusivamente del deporte, aunque es un deporte minoritario, obviamente, y bueno, pues hacemos una combinación de los apneístas se dedican no solo a la competición, sino que bueno, se utilizan su conocimiento para formar, para dar cursos, para tener escuelas, para pues, utilizar pues redes sociales o publicidad. Entonces bueno, pues hacer una combinación de formas de tener ingresos para poder profesionalizarlo de alguna manera, ¿no? Pero bueno, al final es tener una pasión, que te encante ese estilo de vida, no solo el hecho de aguantar la respiración y ir profundo también, sino pues bueno, pues a los sitios donde vamos, la gente con el mismo interés que nosotros, años y años en el mar, con esa interacción con una de nuestras pasiones, que normalmente la gente que le gusta el mar, pues le gusta interaccionar con o al menos ver animales en el mar, y bueno, pues esa combinación de cosas hace que puedas dedicarle todo tu esfuerzo a ese objetivo, que no es únicamente competitivo, ¿no?, sino que es una forma de vivir. Pues como te decía, esa analogía con los escaladores o los alpinistas, ¿no?, que pues si les preguntaras a 8.000 metros que qué les parece eso, pues seguramente es un momento de fatiga extrema, pues seguramente no es un mejor momento, pero bueno, es un poco un estilo de vida, una forma de vivir también.
2: ¿Te parece que nos vayamos al 30 de mayo del año 2016? Alcanzas los 122 metros de inmersión libre en Honduras. ¿Por qué etapas pasaste? Es decir, ¿cómo...? ¿Cómo es el proceso? A medida que vas bajando, supongo que el cuerpo, la temperatura, el tiempo, todo cuenta en esa bajada.
6: Sí, bueno, primero nos preparamos, digamos que inducimos a la relajación mediante la respiración. Es normal que pues una persona que no está entrenada, pues el instinto de supervivencia aflore, ¿no? Si yo te digo ahora te queda un minuto para bajar a 120 metros, seguramente lo que haces es aumentar tu ritmo cardíaco, producir adrenalina, porque tu instinto te dice no lo hagas, ¿no? Pero, como te decía, mediante ese entrenamiento, esa metodología, esa seguridad, esa técnica, somos capaces de mantenernos ecuánimes en esa situación. Luego cogemos todo el aire posible, o sea, llenamos los pulmones, pues respiraciones diafragmáticas, torácica, clavicular, para llenar, digamos, el depósito de aire con el mayor posible posible de oxígeno para poder descender a la máxima profundidad. Y luego es una cuestión técnica, biomecánica, ¿no? De cómo nos movemos los primeros 15-20 metros donde hay más flotabilidad, que hay un poco más de consumo, luego reducimos el consumo bajando el movimiento hasta que llega un punto que le llamamos de caída libre, donde descendemos sin movernos, como haría una ballena cuando va mucho.

0: mucha profundidad para reducir consumo, lo que hace es dejar de moverse y caer por flotabilidad. Ahí hay un aspecto técnico y mental donde buscamos un poco, pues eso, como decía, la eficiencia, pero también la técnica de la compensación, porque los oídos, como decíais al principio, que hay que compensar pues el oído medio, entonces es la parte quizá técnica más compleja, porque a 120 metros pues todos los espacios de aire, los pulmones, los senos paranasales frontales, el tubo estaquio, el oído medio, la máscara, todo se reduce, claro, 13 veces más pequeño que en superficie. Y por lo tanto, por un lado, tienes que estar muy relajado para evitar un edema pulmonar, pero también tienes que estar muy, tener una técnica muy correcta para poder llevar aire al oído medio y para que no se rompieran los tímpanos, ¿no? Entonces, bueno, es un juego de técnica, de relajación en el descenso, que lo que buscamos es ese estado de letargo, de alguna manera, para bajar el consumo, pero por otro lado, muy técnico, donde estás muy focalizado en ese aspecto técnico. Y el ascenso, digamos que es más físico, ¿no? Todo un ascenso de movimiento con mucha producción de lactato y, bueno, es un poco,
1: claro, es que la baja, parte más sube, física. Es que luego hay que subir.
0: Sí, esa sería la gracia.
2: Claro, no. Miguel, después de tantos años explorando los límites de tu cuerpo, de tus pulmones, ¿qué objetivos te quedan y qué te gustaría que la gente entendiera sobre la apnea? Tanto peligros, bueno, como virtudes del propio deporte.
0: Claro, yo intento pues hacer un poco de pedagogía, ¿no? Yo creo que es normal que, pues mi abuela sabe que si no respiras te mueres, entonces esa connotación negativa, pues mi trabajo es divulgar para que la gente entienda que es un deporte más introspectivo, de relajación innato en nuestra especie, tanto de forma evolutiva como de forma cultural, ¿no? Hemos sido pescadores, o somos pescadores, recolectores, somos mamíferos con un pasado acuático, con adaptaciones fisiológicas para aguantar respiración, una bradicardia, una vasoconstricción periférica, todo tipo de adaptaciones para aguantar respiración, pero obviamente si lo haces con ignorancia, sin técnica y sin seguridad, pues se convierte en algo arriesgado y se convierte en algo que el instinto te diría que no lo hicieras, ¿no? Entonces, bueno, mi trabajo es seguir formando, tengo escuelas, doy formaciones, pero también, pues bueno, gracias a la gente como vosotros que nos da esa oportunidad de divulgar, de enseñar y explicar qué es la apnea, pues intentar atraer más gente a este mundo, porque no solo es algo deportivo, sino que nosotros lo transferimos al ámbito alto rendimiento, salud, terapéutico, o sea, entrenamos la fisioterapia respiratoria, el entrenamiento específico hipoventilatorio para mejorar el rendimiento, la flexibilidad pulmonar para aquellas personas con enfermedades respiratorias. Entonces, bueno, intentamos transferir todo ese conocimiento de muchos años, no solo en lo empírico, sino también en lo científico, con conocimiento y estudios fisiológicos, para transferirlo a la salud, al deporte o al rendimiento o a lo terapéutico también, ¿no?
3: Bueno, Miguel, tenemos que terminar, llegan las noticias, sí. Pero 122 metros a pulmón, tengo una duda, ¿hasta ahí? ¿Hasta los 122?
0: Bueno, yo llevo 4 o 5 años ya que no estoy compitiendo. Ahora se está extendiendo autopropulsado, que son las disciplinas que hemos competido, sí, siempre, pues hasta 135 creo que están ahora mismo. Entonces, bueno, veremos hasta dónde llega el ser humano, si es capaz de mejorar la técnica, la tecnología y también la seguridad, ¿no? Pero bueno, es un campo por explorar. El ser humano es capaz de hacer cosas increíbles.
3: De cualquier cosa. Miguel Lozano, muchísimas gracias. Gracias y buenas tardes.
0: Gracias a vosotros.
3: Gracias. La España alucinante, en tierra, en mar y en aire. Encontramos,
1: ya, se podía,
3: encontramos,
1: ¿no?
3: Muchos
1: se podía
3: ejemplos.
1: Ya, ¿o no? Es que claro, el tren empieza que si baja, y ahí nos hemos quedado el resto.
2: ¿Y cuándo subimos?
1: Claro, ahora, ¿no?
3: Bueno, llegan ahora, gracias chicos, llegan ahora las noticias a la sintonía de Onda Cero y hay más. Boris Izaguirre, tenemos la visita de Jaime Lorente, que pasa de ser actor, nunca va a abandonar la interpretación, a director, su primera película. Jaime Lorente, en un momento aquí en Por Fin.
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5: Son las 5 de la tarde, las 4 en Canarias.
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5: Buenas tardes. El inicio del Puente del Pilar registra ya tráfico muy intenso en las salidas y entradas de Madrid y en otras carreteras de la Comunidad Valenciana, Andalucía y Castilla-La Mancha, que se está complicando aún más con dos accidentes que se han obligado a cortar la A68 en Zaragoza y la A62 en Valladolid. Vamos a conocer a esta hora cómo está la situación en la red viaria nacional. Dirección General de Tráfico, Darío Canicero. Buenas tardes.
6: Buenas tardes. Hasta ahora pendientes de...

0: Varios siniestros que complican la circulación. El primero de ellos en Valladolid provoca el corte de la A62 a la altura de Tordesillas y también de Villamarciel, todo ello en sentido Salamanca. Más siniestros en Madrid, en la salida por la A2 a la altura de Torrejón de Ardoz, en Barcelona en la AP7 en Barberá del Vallès en ambas direcciones, en Zaragoza por la A2 a la altura de Miralbueno en sentido Barcelona y un último en la salida de Valencia por la A7 en Picassent. Al margen de ello, circulación lenta en las salidas de Madrid por la A3 en Rivas, en la A4 en Pinto, A42 en Parla y A5 en Arroyomolinos. Se complica en Barcelona la entrada por la C17 en Granollers y C58 en Moncada, además de circulación lenta en Ávila, en la A6 a la altura de Arévalo, ya en dirección a Tordesillas.
1: Pues de cara a este puente del 12 de octubre, tengan en cuenta algo que seguro ya han constatado los conductores y la Unión Europea lo confirma. España sufre la mayor subida del precio de la gasolina en Europa y aumenta un 8,2% en solo un mes. Onda Cero ha acudido a las gasolineras y la opinión de los usuarios no deja lugar a dudas.
2: Hay que apretarse el cinturón.
3: Claro que están altos, ya ve que se nota.
4: Cuesta el doble de lo que estaba costando hasta ahora, entonces se nota mucho. Ya ahora tienes que coger transporte público.
5: Lo sigo usando de la misma manera porque lo necesito, pero está carísimo, sí, está muy caro.
1: Solo venimos contando, las asociaciones de agricultores y ganaderos ASAJA, COAC y Unión de Uniones han convocado una gran tractorada en Madrid el próximo 28 de octubre por el lema Un campo con futuro, una movilización a la que, por cierto, no va a acudir la UPA, la otra organización representativa del sector primario, Tomás San Juan.
6: Si producir es más caro cada día y las soluciones no llegan, denuncian los agricultores, y por eso saldrán a las calles miles de tractores para reclamar un plan de choque contra el aumento de los costes con un gasóleo profesional agrario, una PAC con presupuesto presuficiente y precios justos. Desde COAG, en declaraciones para Onda Cero, Javier Fatás.
7: Estamos viendo cómo el gasóleo, cómo los fertilizantes, cómo los plásticos, como la energía, se disparan de precios de una semana para otra, cuestionando pues la rentabilidad, el poder seguir con nuestras explotaciones profesionales, poder seguir toda esa gente que cada día va al campo, que cada día va al ganado a producir.
6: Rechazan también el acuerdo comercial entre la Unión Europea y Mercosur en sus condiciones actuales, así como el acuerdo con Marruecos, y reclaman menos trámites administrativos, menos papeleo para poder dedicar más tiempo a producir, para intentar ganar algo más de lo que gastan, algo que de momento declaran que es misión imposible.
1: Por cierto, siguiendo con el sector primario, en Italia unos ladrones han robado 30.000 botellas de vino con un valor total de unos 5 millones de euros de una prestigiosa bodega de la Toscana. Se cree que al menos 7 hombres enmascarados desactivaron las alarmas, utilizaron las cámaras y utilizaron carretillas elevadoras de la empresa para cargar dos grandes camiones con los preciados vinos tintos toscanos de la compañía Tignanello, Solaya y Guado Altasso. Cambiamos de asunto. En Madrid, un juez investiga a tres empleadas de un colegio por un presunto maltrato a bebés en un centro de Alcalá de Henares. Se les atribuyen agresiones que incluyen golpes en la cabeza y en la boca a los pequeños de menos de un año de edad y también la ingesta forzada de comida tapándoles la nariz. Redacción en Madrid, Elena Bueno.
8: Golpes en la cabeza y en la boca o forzar a los niños a ingerir comida tapándoles la nariz son algunas de las agresiones que denunciaron otras dos trabajadoras del colegio. Las víctimas, bebés de apenas pocos meses y un año. La inspección educativa trabaja, asegura la consejera Mercedes Zarzalejo, desde el primer momento en garantizar la seguridad de los alumnos.
9: Nuestra inspección educativa ha supervisado y continuado el seguimiento de todas las medidas que ha adoptado el centro. Desde luego, condenar total y rotundamente estos hechos.
8: El juzgado investiga a una maestra de infantil como agresora y a dos directivas del centro que habrían ignorado las advertencias por presuntos delitos de torturas contra la integridad moral y tratos degradantes.
1: Y el alcalde de Lorca, Fulgencio Gil, ha denunciado hoy que el Ministerio de Defensa ha vendido por 1,4 millones de euros a un fondo de inversión los terrenos de 700.000 metros cuadrados del antiguo campo de maniobras militares de Carraclaca, en Lorca, en los que el gobierno se había comprometido teóricamente a construir en 2023 un total de 900 viviendas para jóvenes que nunca han llegado a edificarse. Es todo. 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

0: Pues como quien no quiere la cosa, estamos ya en la hora brava del viernes.
1: ¿Por qué no?
0: Buena señal. Bueno, sí queremos la cosa. Realmente sí queremos la cosa, porque esto significa que avanzamos, que avanzamos, que avanzamos, que llegaremos a las 7 de la tarde.
1: ¡Ánimo!
2: Y que estamos de viernes.
0: Estamos de viernes.
2: Claro.
0: Claro que sí. Boris, ¿qué tal? Buenas tardes.
2: Muy bien, encantado de estar aquí.
0: Begoña Gómez de la Fuente, ¿qué tal? Buenas tardes.
3: Buenas tardes, muy bien. ¿Qué tal estás? Decía Eduard Sola en El Nido que uno sabe que cuando es mayor, cuando empieza a beber agua con gas.
1: Ahí va, escúchame, la acaba de tirar. Toma,
0: mirando.
1: Muy bien, Begoña.
0: Sí.
3: Claro, es que he visto tu agua con gas y me he acordado.
0: Pues te voy a decir que llevo.
2: Pero esta era de los aeropuertos.
1: ¿Desde cuándo llevas bebiendo agua con gas?
0: Llevo 6 años bebiendo sin parar agua con gas, así que.
1: ¿Qué está pasando?
3: En ese momento fue.
2: Hace seis años. Sí, bueno, estoy de acuerdo contigo, pero yo es que también sabes que hubo un momento determinado que se le agregaron sabores, sobre todo
0: a la
2: de que tiene gas, y eso se puso como muy de moda.
0: El limón, la naranja, no, el agua con
2: el
0: gas.
1: A mí no me gana eso, ¿no?
0: En su momento el agua con gas estaba considerado como medicinal, estaba considerada como medicinal.
2: Es medicinal. Es que yo creo que el gas, en mi opinión, es como inherente a la salud del agua.
0: Claro.
2: Si tiene su propio gas, es porque es mineralísima.
0: Claro, mira, Boris ha estado a punto de no llegar a su hora, pero no por su culpa, sino porque desde las 3 de la tarde estamos hablando de los atascos. Atascos en todo el país. Porque parece que esto es patrimonio de ciudades como Madrid y Barcelona, pero ¿qué ciudadano de qué ciudad mediana no sabe lo que es un atasco?
2: Me encanta ese tema. Pero en ciudades medianas también hay atascos.
0: Por supuesto, en Jerez, yo viví en Jerez de la Frontera. Cádiz, bueno, capital. Jerez de la Frontera, 300.000 habitantes. Uh-huh. Claro que tenemos atascos.
1: Pero alguien le ha pillado el encanto a lo de los atascos.
2: Pero puedo hacer una pregunta. ¿Esto tendrá algo que ver también con lo longevos que nos hacemos? Que probablemente
0: No entiendo la relación.
2: Bueno, que probablemente la gente.
0: ¿Envejecemos en los atascos?
2: No envejecemos en los atascos, sino que a medida que te haces mayor, pues de repente empiezas a estar conduciendo y no.
0: Más lentamente,
2: conducir.
0: Más torpemente.
2: No, y que no deberías. Que no puede ser que. Porque muchas veces ves ese taxi ocupado solo por una persona y piensas.
0: Eso es otra cosa.
2: Esto es un poco un drama, porque esto debería conducirse de otra manera.
0: Esto
2: ¿entiendes?
0: Es otra cosa.
2: No puede ser que de repente cada individuo tenga su coche, porque ocupa un espacio ese coche.
1: Pues ahora con el cambio de la normativa y que hay que hacer un carril siempre. Estamos aplicando las nuevas.
0: Llegaremos a ese puerto. Enseguida, Boris, porque quieres hablar de Woody Allen.
2: Woody Allen, y
0: el tiempo
2: pasada.
0: Que va a pasar en Madrid.
2: Pero hay gente que está haciendo fila delante del hotel donde supuestamente están
0: alojados. Pues espérate, porque vamos a hablar de él, pero tenemos oyentes. Hay gente muy indignada que nos habla desde el atasco.
2: Atascos, claro.
0: El atasco de

0: tu vida, Begoña, si tuvieras que acordarte de un atasco...
1: Yo leo hoy.
0: Tremendo.
1: No sé, yo leo hoy, que ha sido horrible.
0: Que tú eres la única española que no ha sufrido un atasco de horas.
2: Sí, claro que he sufrido, pero tengo tanta paciencia.
3: Ay, qué bueno.
0: ¿Y qué haces en los atascos?
2: Me gusta tanto cuando tenía el coche con marchas, darle a la marcha, la primera, la segunda, la tercera, un poquito la segunda, la otra primera, la otra vez. Pero me encanta, es que me apasiona.
0: En los atascos de viaje tú has llegado a leer, a escribir un libro,
2: leer.
0: No, lo digo en serio.
2: Leer muchísimo, grabar cosas de ideas que se te van ocurriendo, actualizar el Spotify.
0: Yo no entiendo de verdad, me estoy encontrando con un grupo de personas en este programa.
3: Con mucha paciencia.
0: No, que ven productivo el tiempo. Pone el atasco.
2: Es tiempo para ti.
0: Isabel Lobo desmiente a este grupo de individuos que forman parte de...
4: Aunque yo vaya 800 kilómetros hacia allí, sea arriba, hacia abajo, para el lado que sea...
0: A Bilbao vas.
4: Como a mí me pillen en una de esas, yo soy capaz de salirme por la primera que encuentre, la primera salida que encuentre, y pararme en otro sitio, pero no soy capaz de aguantar...
0: No soportas.
4: No, es que no es capaz. Claro. De hecho, creo que tengo ahí algo como del recuerdo de infancia, ¿no? Me estaba acordando de un atascazo en unas navidades, nieve mediante un frío, aquello hacía un frío porque el coche no tenía esa calefacción que tenemos ahora tan chula y tal, en el puerto de Pajares, yendo hacia Asturias. O sea, yo recuerdo eso, pero terrorífico, o sea, de ponerme el abrigo de mi hermana, el mío encima, abajo, en los pies de...
0: Luego hay otra cosa.
4: De mi madre, ¿no?
0: Luego hay otra cosa que tiene que ver con la familia. Cuando uno conduce y decide ir... conducir en el carril de la derecha y hay alguien a tu lado que te dice el carril de la izquierda va más rápido.
3: Eso es muy difícil.
0: Y ves avanzar
3: eso puede cambiar,
0: los coches.
3: Eso puede cambiar.
0: ¿Ves? Y luego viene, ves, te lo decía, el de la izquierda va más rápido.
3: Eso puede cambiar la estabilidad, ¿eh? Porque
0: la estabilidad del matrimonio.
3: Cuidado, hay que tener allí extra doble de paciencia.
0: ¿Tú crees doble?
4: Porque yo me los olvido en la siguiente
3: gasolinera. Tienes que pensar como la frase de los argentinos. Ya no eres tú. Somos nosotros.
0: Somos nosotros.
3: Claro que es el tema.
0: No me sirve. ¿Sabes cómo zanjo yo eso?
3: Ya.
0: Te bajas. Ya. Y coges tú el volante.
3: Exacto. Y yo sigo en el carril.
0: No, no, no. Pero yo acabo con el debate. Digo, pues te bajas y nos cambiamos de sitio y tú conduces.
3: Pero no siempre te puedes bajar si estás en autopista.
0: ¿Cómo que no? Si estás atascado.
3: Puede venir una moto y llevarte por delante. En fin.
0: ¿El atasco de tu vida, Boris?
3: El atasco de mi vida es el de hoy, que ha sido horrible.
0: Qué exagerado eres, por favor.
3: Sí, sí, sí. Es muy fuerte todo porque de repente son pequeñas cosas que van haciéndose cada vez más grandes. Pero como estoy yendo a terapia, como bien sabéis, desde hace un tiempo, pero he hablado de mi terapia porque he tenido momentos de que no he podido controlar mis nervios, básicamente delante de personas del sexo femenino, que no es un buen indicativo de nada. Lo
0: estás gestionando.
3: Sí, porque probablemente tenga un remanente de misoginia, que yo creo que todos los hombres lo tenemos, y no somos capaces de reconocerlo, y es muy importante en una terapia hacerlo. Y entonces, en esto...
0: Y reconocerlo
3: es importantísimo. Y reconocerlo, por ejemplo, delante de un micrófono en un programa como Por Fin, también muy importante. Y en una terapia también muy importante. Porque la gente piensa que muchas personas no son capaces de reconocer su misoginia. Y la misoginia es algo que tienes dentro y que luego va creciendo y la educación, de alguna manera, no sabe cómo no fomentar. Claro. Esto es una cosa contra la que hay que luchar.
0: Oye, muy interesante.
3: Exacto. Entonces, hoy en el atasco primero, que es el que ha generado que yo esté así de acelerado y haya llegado de esta manera.
0: Relájate.
3: La conductora que llegó tarde también por el atasco a buscarme en mi anterior compromiso del día de hoy. Llegó tarde a buscarme y era mujer. Entonces, claro, de repente yo me senté en ese coche.
2: ¡Ostras!
3: Y lo primero que dije, ay, Dios mío.
2: Que la mate.
0: O sea, acabo de...
3: Hoy tengo que poner en práctica todo esto que estoy diciendo, ¿entiendes? Porque no hay nada que acelere más rápido el gatillo de la misoginia que una situación como esta, que de repente la persona que llega tarde a buscarte sea mujer, ¿entiendes?
0: Pero es el individuo el que llega tarde con independencia
3: Sí, no, es el atasco el culpable. El atasco es el masculino. Pero la tranca, también se puede decir, en mi país se llama así el tráfico, la tranca, también es el femenino. Pero bueno, que en una situación como esa, pues ya inmediatamente yo dije, pues mira, voy a hacer como dice Begoña, voy a aprovechar esta circunstancia
0: y recordar lo que le he dicho a la terapeuta
3: para trabajar en mis problemas. Entonces, claro, estuve encantador, pero como no tiene... Que un momento tuvo que yo dije, a lo mejor se me va a notar
2: la hipocresía,
3: ¿entiendes? Se me va a notar, claro. Pero claro, como yo soy de naturaleza muy hipócrita, pues no se me nota.
4: Entonces, ¿quieres arreglarte o no quieres arreglarte?
3: Sí, no, me quiero arreglar y quiero dar cuenta que muchas veces una situación como una tranca, un... Sí.

0: un tráfico atasco, muy brutal, pues lo tienes que intentar convertirlo en favor a ti mismo, en hacer algo bueno para
1: pero está
0: mismo.
1: Muy bien que lo hables, y esa misoginia que está ahí no, está, permanece, la tenemos todos,
0: y yo creo que es la explicación de por qué el machismo tiene tanto arraigo, ¿entiendes? Y tiene que ser por parte de nosotros que empecemos a luchar contra ello.
1: Oye, todo esto por un atasco, fijaos, por un atasco. A pesar de que veáis productivo un atasco, de que Daniel Ramírez lo vea productivo, de que Begoña Gómez de la Fuente lo vea productivo. He empezado el programa acordándome de todos los atascados con cariño, con amor,
0: mandándoles que nos están escuchando,
1: que nos estáis escuchando. Por eso pongo este altavoz que es por fin para que os desahoguéis. Vamos a escucharlo.
2: Yo recuerdo la época en que viajábamos de Ciudad Real a Madrid por la carretera de Toledo y los atascos eran de tal calibre que nos ofrecían a la altura de Torrejón de la Calzada, si no recuerdo mal, helados, refrescos. Entonces era una época en la que te daba tiempo a comprar y a consumir lo que te ofrecían a esa altura de la carretera para poder entrar en Madrid.
3: El atasco de nuestra vida fue uno que pasamos mi familia. Veníamos de una consulta médica detrás de un hospital, detrás del Santiago Bernabéu. A mí se me ocurrió la genial idea de que estábamos cerca de Navidades y por qué no bajar por la Castellana para que los niños vieran las luces. Bueno, pues en la primera plaza, después de bajar por el Bernabéu, nos metimos en un atasco que estuvimos más de una hora atravesados, con coches por un lado, por otro, de estos que salen en las películas pitando, se pueden imaginar.
4: El atasco de nuestra vida, no de la mía, de un familiar, y ahí lo dejo, fue en una autovía de doble sentido y dos carriles por sentido, en el que aquello está absolutamente parado y colapsado durante unos minutos, sigue sin avanzar y él empieza a sentir necesidades fisiológicas de orden mayor y no puede salir, está atascado, sabe que dentro del coche no tiene alternativa y decide salir del vehículo a toda velocidad y cruzar los dos carriles del sentido opuesto porque había un bosque para donde poder esconderse para poder liberar su necesidad.
5: Pues mi marido y yo teníamos que coger un avión en Barajas y estábamos en la provincia de Badajoz y saliendo justamente por la población de Villanueva, pues nos topamos con una huelga de tractoristas. Entonces, bueno, nos llevaban los nervios, claro. Y tuvimos que rogar, por favor, a la Guardia Civil y nos dejó pasar por el carril contrario. Bueno, lo pasamos un poquillo más, pero bueno, al final llegamos a coger el avión.
6: El atasco más monumental fue una vez en una zona industrial que hay en Las Palmas, que se llama El Zoal. Saliendo nada más del trabajo ya había atasco. Tardé, una cosa que tardó 15 minutos, 4 horas y media en llegar. Terminé yendo por calles de sentido contrario y todo, de la desesperación.
1: ¡Qué bonito! Estoy seguro que Woody Allen también comprobará que un Madrid en obras pues también invita al atasco.
0: Hombre, y sobre todo con lo mucho que le gustan a él las ciudades. Es que me encanta cómo has traído la colaboración, porque la idea es que el anuncio de que Woody Allen va a hacer una película en Madrid, que fue anunciado en una rueda de prensa muy interesante la semana pasada, acompañado de la presidenta de la comunidad y el alcalde de la ciudad. Si quieres, creo que yo he pedido tener un corte de esa
1: rueda de prensa. Tus deseos son órdenes, Boris.
0: Vamos a escuchar.
1: Venga, vamos
7: allá. Podría haber rodado en Barcelona o París, pero cuando mencionaron que Madrid estaba interesada, todo cobró sentido. Es la ciudad ideal para esta historia.
0: Y todavía no sabemos de qué va la historia, pero probablemente puede hacer mucho de un atasco, porque los atascos en Madrid, yo me acuerdo que la primera vez que yo vine a esta ciudad en el año 90, lo que más me impactó, es verdad que era diciembre, era lo complicado que era todo alrededor de Cibeles, ese momento de Alcalá a Cibeles, que era como que podías estar allí un día entero, y de hecho estabas un día entero. Eso mejoró con los túneles de Ruiz Gallardón, y mejoró notablemente, pero es verdad que uno le queda como ese recuerdo. Pero lo importante de esta historia es que Woody Allen bien ha dicho París y Barcelona, donde ya he rodado, y Roma, que son otras ciudades europeas que han entrado en esta vertiente que él ha conseguido para poder seguir haciendo películas, claro, que es asociarse con una ciudad que no solamente pone el escenario.
1: En Europa se siente más cuidado.
0: También en que él tiene este criterio. No te olvides que todas las películas de Woody Allen durante muchísimo tiempo se hicieron con la misma distribuidora, que era United Artists, y una productora también asociada a él, y el mismo equipo de producción. Él impuso eso como trabajo. Entonces tiene por lo menos 24 o 30 películas hechas de esta manera. Eso de repente se rompió, porque rompió con sus socias, fue muy comentado esa ruptura, y entonces encontró esta manera de que

0: en su edad poder seguir trabajando y produciendo y dirigiendo, asociándose a una ciudad que no solamente pone el set de los exteriores, sino que también colabora a la idea de la producción, porque es un toma y daca para la ciudad. Es también una manera de ser muy reconocida internacionalmente por el propio marca, que significa Woody
1: Allen. Tiene que cumplir una cláusula, ¿no? O sea, tiene que mencionar Madrid.
2: De alguna manera.
0: Bueno, me imagino que sí. No conozco exactamente cómo sea.
2: Sí, pero es así.
0: Pero se menciona en lo que la ves, ¿entiendes? La ciudad, por ejemplo, entonces tenemos un ejemplo. Quería poner el primer ejemplo. Es que, claro, todo esto viene dado porque él convirtió a Manhattan en no solamente en título de una de sus mejores películas, sino en el escenario absoluto de sus películas. Manhattan en blanco y negro, Manhattan con jazz, Manhattan sin jazz, Manhattan con él, sin él. Y entonces he conseguido, Begoña, no te vayas a tapar los oídos, porque espero que esta película sí la hayas visto.
3: A ver, ¿cuál?
0: Porque quiero poner el final, que yo sé que a ti los finales te ponen nerviosa, pero esta película sí sé que la has visto, que es sí. Annie Hall.
3: Por favor.
0: Estrenada en el 77 en América, en el 78 en España. Vamos a escuchar su final.
4: Después se nos hizo tarde. Los dos nos teníamos que marchar. Pero fue magnífico volver a ver a Annie. Me di cuenta de lo maravillosa que era y de lo divertido que era tratarla. Y recordé aquel viejo chiste, aquel del tipo que va al psiquiatra y le dice: doctor, mi hermano está loco. Cree que es una gallina. Y el doctor responde: pues ¿por qué no lo mete en un manicomio? Y el tipo le dice: lo haría, pero necesito los huevos. Pues eso más o menos es lo que pienso sobre las relaciones humanas, ¿saben? Son totalmente irracionales y locas y absurdas, pero supongo que continuamos manteniéndolas porque la mayoría necesitamos los huevos.
0: Es bellísimo. Es bellísimo y me emociona de oírlo, porque además está tan bien doblado, pero también es bellísimo que todo esto está pasando con un plano del Lincoln Center en el Upper West Side de Nueva York, de Manhattan, y van pasando los coches y ellos ya se han despedido de esta película extraordinaria. De aquí vamos a dar un salto cuantitativo en el tiempo a Match Point.
2: Ajá.
0: Que es la primera de esas colaboraciones súper estelares y también otra obra maestra dentro de su filmografía, en el 2005, hace 21 años, y que está rodada enteramente en Londres con actores británicos y que tiene ese acento de Londres, y es él cambiando de escenario y descubriendo pues un poco también cómo puede hacer de Londres otro Manhattan extraordinario. Vamos a ver escuchar un momento de Match Point.
5: Aquel que dijo más vale tener suerte que talento conocía la esencia de la vida. La gente tiene miedo a reconocer que gran parte de la vida depende de la suerte. Asusta pensar cuántas cosas escapan a nuestro control. En un partido hay momentos en que la pelota golpea el borde de la red y durante una fracción de segundo puede seguir hacia adelante o caer hacia atrás. Con un poco de suerte sigue hacia adelante y ganas. O no lo hace y pierdes.
0: Que ese es el Match Point, ¿entiendes? Que como recordaréis en la película, hay un crimen importante y hay que ver un poco si se va a descubrir o no se va a descubrir el hacedor de ese crimen. Y de aquí me voy ya directamente a nuestro lugar, a nuestro país.
2: Vicky Cristina Barcelona,
0: 2008, son solo 3 años de diferencia, él casi de 70 años, dirigiendo un elenco increíble que está en Bardem, Scarlett Johansson, que está también en Match Point y con quien tuvo una especie de otra Diane Keaton. En realidad fue como una musa para él, claramente. Y me gustaría ver si podemos intentar recortar ese momento en el que comparten escena Javier Bardem, Scarlett Johansson y Penélope Cruz, que ganó el Oscar a Mejor Actriz de Reparto precisamente por esta escena y por este papel.
6: Cristina, esta es María Elena.
7: Joder, me siento como una tonta, tío.
6: Intenta, procura tranquilizarte. Por favor.
7: Me siento violenta.
6: Vale.
7: No te sientas violenta. ¿Quieres tomar algo? Vodka.
6: ¿Un vodka? ¿Te vas a tomar un vodka ahora? ¿Con todas las pastillas que te has tomado, te vas a tomar un vodka ahora?
0: Es muy fuerte.
6: ¿Tú estás loca o qué te pasa?
7: Me quiero duchar, Juan Antonio. ¿Puedo? Quiero quitarme esto ya de
0: una puta. Es que este momento en que ella de repente entra como una especie como de demencia es lo que la hizo hacer ese papel tan extraordinario y ganarse el Oscar. Hay mucho que hablar de ese Oscar siempre, lo del vestido, que al final no fue un Dior, sino un Versace de ella rosado. Pero es que no quiero ir rápido, entonces vamos a llegar.
2: Porque nos espera Jaime Lorente.
0: Ya lo sé, Jaime Lorente, creador. Vamos a Rifkin's Festival, que no hace falta que le escuchemos. Rifkin's Festival
2: 2023,
0: que es una película que 2020, que es una película que él hace también un poco siguiendo esta historia.

0: Ayer cayó en mis manos un libro de poesía y pasando las páginas me paré en una de ellas y me encontré con lo siguiente. Decía, encontrar en ti el refugio de lo inevitable. Claro, la frase me hizo pensar en Rubén. A Rubén aún no lo conocéis, pero Rubén es un chico que ha vivido una vida pues muy complicada, marcada por la ausencia de sus padres, por el abandono y también por las adicciones. Su único refugio ha sido, ay, su abuela, las abuelas, un pilar al que agarrarse frente a un mundo que se tambalea.
1: Una de la clase, la Inés, su padre se le murió de cáncer de algo, era un año o así.
2: No, tu padre no tiene cáncer.
1: ¿Y entonces qué tiene?
2: Pues mira, tiene una cosa que se puede curar, pero necesita estar solo a veces, ¿sabes?
1: No se va a morir. ¿O sí?
3: No queda una farola encendida. Tiembla.
0: Por cierto, un detalle que se me ha olvidado al comenzar. La frase de ese libro es de un poemario llamado A propósito de tu boca. Su autor, a lo mejor puede que te suene, Jaime Lorente. Quizá en algún momento de su vida el actor haya buscado también ese refugio en los brazos de una abuela, de una madre, de un padre. Aunque no es lo único que une a Jaime con la historia de Rubén, porque en realidad Rubén no es más que un personaje ficticio. Bueno, es el protagonista de la primera película dirigida por Jaime Lorente, El mal hijo.
4: ¿Qué si te gusta vivir aquí?
1: Sí.
4: No sabes. Este chaval nunca sabe nada. Me dijo gilipollas como su padre. ¿Qué cenaste ayer?
1: Pollo.
4: ¿Y antes de ayer?
1: No sé, no me acuerdo.
4: ¿Te acuerdas? ¿Te acuerdas?
2: No, tampoco es cosa
4: de
2: cuál
4: es. Tú te callas.
1: Juanje, por favor.
0: Señor director, Jaime Lorente, ¿qué tal? ¿Cómo estás?
5: Muy bien, encantadísimo estar aquí.
0: ¿Impresiona eso de... ¿Sientes la responsabilidad?
5: Estoy nervioso, con muchas ganas y bueno, acomodándome en este nuevo lugar.
0: En este nuevo lugar. La película se va a estrenar el próximo 16 de octubre.
5: Sí.
0: Y es un recorrido por la infancia y la juventud de Rubén, un niño con una madre, yo lo he adelantado, una madre ausente, un padre adicto y una abuela que hace lo posible por criar al niño. Claro, al final es la historia de una familia, ¿no?
5: Sí, yo tenía muchas ganas de contar que esquemas familiares se generan cuando en el centro de una familia hay alguien que sufre la enfermedad de la adicción, ¿no? Y tenía muchas ganas de contar, pues, la historia de esta abuela y de este niño que en un lugar, en un contexto terrible, a pesar de esa herencia violenta que reciben, deciden quererse, cuidarse, tener una mirada un poquito más sensible, honesta y bonita, vamos.
0: Oye, estoy pensando, tú como hijo, pasado el tiempo, ¿qué tal te ves?
5: Es que claro, es un título, El mal hijo, yo me he dado cuenta ahora haciendo promoción, que es un título...
0: Es inevitable
5: Es inevitable, claro, es un título que he puesto más por mí que por enjuiciar a cualquiera de los personajes que evito muchísimo hacerlo en la película. Pero sí que es verdad que es algo que es un adjetivo al que te puedes autocalificar, no puedes calificar al otro, ¿no? Y en un momento de reconstrucción y de querer sanar cositas, pues yo me he considerado mal hijo.
0: Mal hijo, ¿no? Porque tú no crees que nos pasa a todos, ¿no? Vamos cumpliendo años, son diferentes etapas en la relación con los miembros de la familia, pero hay un momento en nuestra vida en la que hacemos ese análisis de cómo hemos sido cuando éramos hijos, ¿no?
6: Sí.
0: Y nos juzgamos.
6: Sobre todo si somos padres.
0: Claro, cuando llegamos a ser padres, claro, ¿no? Y hacemos balance. Hay una escena en la que el padre de Rubén le dice a su hijo que el universo es un círculo que va girando hacia el infinito. ¿Es posible escapar de ese círculo?
5: Yo creo que sí.
0: ¿Sí?
5: Yo creo que estamos a tiempo siempre de meter un palo a la rueda y de parar la inercia y... Y la película, a pesar de hablar de cosas duras, para mí es esperanzadora, ¿no? O sea, hay algo en el perdón, hay algo en la mirada empática, hay algo en el amor, en la sensibilidad, en el cuidado, que representa también Susi Sánchez interpretando a la Pascuala, que parece que ha llegado al mundo para dar y para cuidar, ¿no? Y estamos falta de cariño, la verdad.
0: ¿Y por qué para tu primera película has elegido este tema, este asunto? Algo que no deja de ser muy íntimo, ¿no?
5: Sí. Porque ahí tengo un poquito de cada personaje, ¿no? Yo comparto con el padre una etapa de oscuridad que, gracias a salir de ella, he podido tener una mirada muy honesta y objetiva con el tema que trato. Una falta de gestión emocional como tiene este protagonista Rubén, y cómo muchas veces he gestionado mi emocionalidad a través de la autodestrucción, porque me han faltado herramientas. Pero también busco sin parar el cuidado, el que me cuiden, el abrazar un poco a la gente que me rodea. Entonces esta historia es que me venía como anillo al dedo, claro.
6: Pero no puedo creer que una persona con una carrera como la tuya haya tenido momentos así tan próximos hacia el precipicio.
5: Bueno,
6: me sorprende mucho.
5: Sí, porque al final uno... Pues es que uno va... Cuando le pasan cosas de muy, muy joven, pues uno no está muy preparado y a veces pues tomas caminos que no son los adecuados y empiezas a intentar gestionar lo ingestionable a través de la oscuridad, ¿no?
6: Ya.
5: Bueno, pero...
6: Pero eso... Y probablemente también el éxito y la carrera te han dado un poco como una corrección a todo eso.
5: Totalmente.
6: Pero me está interesadísimo en cómo has gestionado la dirección a tus compañeros actores, siendo tú un actor. ¿Es más fácil? ¿Es más complicado?
0: ¿Los comprendes mejor?
5: Sin duda, sin lugar a dudas. Yo al final he hecho... lo que me gusta a mí que me hagan.
7: Literalmente.
8: En principio, valores. Sí.
5: O sea, hay algo en un set de rodaje que es un lugar muy, muy violento donde todo el mundo va a mil por hora a sacar un plan de rodaje, y nosotros llegamos a intentar generar un momento de intimidad complicadísimo, una cosa muy sensible. Entonces estamos a flor de piel. Yo lo único que he hecho es intentar proteger eso, abrazarlo y respetarlo, claro.
0: Oye, tenemos que hablar de Susi Sánchez. Hace el papel de la Pascuala, la has mencionado, ¿no? Una abuela que no solo tiene que lidiar, además, con la adicción de su hijo, sino que a la vez debe criar a su nieto. Tú en más de una ocasión has hablado de la importancia, ¿no?, de las mujeres y de las madres. Y en esta película insistes en ello.
5: Sí, para mí es el tótem de la película, el pilar fundamental, quien hace que Rubén tenga pues la posibilidad de mirar la vida desde otro lugar es la Pascuala, ¿no? Y bueno, de hecho es que cuando pensamos en las grandes cuidadoras nos vamos a las abuelas, ¿no? También hay algo en hay una realidad que detrás de muchísimos hombres adictos recuperados que se sientan en una terapia grupal, hay detrás una gran mujer que ha sostenido lo insostenible. Se han echado el mundo a las espaldas y para mí era importante representarlo en la peli.
8: ¿Te hubiera gustado ser actor de tu propia película?
5: No.
8: Sabiendo que no quieres ser actor de tus propias películas.
5: Esto es, bueno, yo en un ejercicio de osadía, que es como enfrento la vida normalmente, todo me parece buena idea. No, yo pensaba que sí. Luego, una vez que rodé, dije, menos mal que no.
8: Vale.
6: Claro.
5: Porque sí que es verdad que yo, como actor, transito mucho la inseguridad y para que salgan cosas genuinas.
8: Y darte y seguridad a ti mismo tampoco hubiera sido posible.
5: Eso puede ser un ejercicio de no parar y otra. No, no.
6: Volverte un poco muy loco, claro. Sí. Es comprarte un conflicto, claramente.
5: Sí, eso es.
6: Pero sin embargo, lo que hemos escuchado de la obra, el padre parece hablar como tú. Casi como con tu manera de hablar o con lo que estamos acostumbrados a escucharte.
5: Sí, al final también es verdad que es un lenguaje que yo entiendo y he intentado también utilizar mis herramientas, ¿no?, para contar la peli.
8: Yo tengo muchas ganas de verla. Aparte de que,
0: el 16.
8: Sí, muchísimas.
0: Octubre.
8: Pero aparte de eso, es porque la pregunta que te voy a hacer, Jaime, entendiendo que eres poeta, pues no te va a asustar, la profundidad, yo creo. La herida, es verdad, la herida que presenta desde el principio es una de las batallas más graves entre el bien y el mal, ¿no?, que es el abandono.
5: Sí.
8: Entonces, entre la adicción que ya presentas, yo te pregunto, ¿el abandono es una adicción? ¿Se arrastra durante toda la vida?
5: Fíjate, la pregunta... Esto me da respeto hablar de forma definitoria de esto, porque
8: claro,
5: esto son aproximaciones de lo que pienso, ¿vale? Un niño de pequeño, cuando no se siente querido, no le culpa al padre y a la madre de no creerlo. Él se cuestiona que si no es meritorio de ser querido.
8: ¿Qué tiene?
5: Es que le falta,
8: ¿tiene?
5: ¿Qué tiene o qué no tiene para ser querido? Entonces, es algo que va a arrastrar toda la vida. Es una pregunta que se va a convertir en conflicto, claro.
0: Sí. Oye, es inevitable el síndrome del impostor. ¿Has tenido ese debate?
5: Mira, esto...
8: mira.
0: Se lleva las manos a la, al rostro, a ver.
5: La verdad es que yo a veces digo, Jaime, no me entiendo. Porque yo estoy formado como actor y me considero un actor formado. Mm-hmm. Pues he sentido mucho más síndrome del impostor actuando que dirigiendo.
0: Ya. ¿Y eso por qué? ¿Por qué crees?
5: Porque esto es completamente mío.
8: ¡Qué bueno!
5: Porque hay algo...
8: Porque eres tú.
5: Soy yo. Hay algo absolutamente personal. Claro. De hecho, me siento... No he expuesto a nivel laboral.
0: Y cierto pudor.
5: Sí, pero
0: no, al abrirte de esta manera.
5: Sí, tengo muchas ganas de que la gente pues me conozca un poquito más. Es que con esta película se me puede conocer mucho más que viendo mis trabajos actorales.
0: Pero claro, ¿por qué dices eso?
9: Que no es un personaje.
0: Espérate, ¿por qué dices eso? Porque a lo mejor como actor te has protegido en estos años.
5: No, pero no es que me haya protegido, es que hay una tendencia que. Bueno, y es normal, que el actor se esconde detrás de dos máscaras, una la del personaje y otra la que se pone para conciliar su vida, sabiendo que la gente le conoce como un personaje. Pero realmente tienes muy poco espacio para contarte a ti interpretando, a no ser que hagas un biopic tuyo, que me parece una un tonto narcisista, ¿no?
9: Bueno, pero como un triángulo narcisista.
5: Sí, sería genial. Pero dirigiendo al final esto es, pues son los temas que me preocupan, donde me siento absolutamente representado en gran parte por cada uno de los personajes, y sobre todo mi forma de ver el cine, la interpretación, mi sensibilidad, mi todo. O
0: sea, pero qué cosa, ¿no? Que muchos de los que te han seguido, tú crees que te van a descubrir y te van a conocer mejor viendo una película que has dirigido tú.
5: Sí, sin duda, ¿eh?
8: Y me alucina que siendo como eres actor de teatro desde el principio, no hayas querido dirigir una obra teatral, pero en cambio te has dedicado al cine más, mucho más tarde, lo último, y vas y quieres ser director.
5: Yo tampoco me entiendo.
8: ¿Y vas a salir de aquí?
9: Lo has dicho muy bien, a ti te encanta este tipo de salto mortal, no has hecho más que hacerlo continuamente.
8: Genial.
0: Bueno, pues Jaime, muchísima suerte.
5: Sí, me ha encantado.
0: Y nos gusta mucho que te descubramos, redescubramos en esta película ya siendo director. No, es que nos vamos haciendo mayores y vamos madurando y vamos, ¿verdad? Bueno, yo también estoy de acuerdo con eso. El 16 de octubre, El mal hijo, es la primera película dirigida por Jaime Lorente y ha venido aquí a la radio el viernes, pensando ya en el puente, a presentarla. Gracias, Jaime.
5: Muchísimas gracias.
9: Y en camiseta.
8: Ay, por favor, Boris. Primo, querido primo, ya estuvo bien.
10: Por fin.
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5: Bueno, pues ya está aquí sentado en el estudio. Qué buena cara le veo. Y eso que tiene que trabajar en el fin de semana. Juan Diego Guerrero, ¿qué tal? ¿Cómo estás?
6: Jaime Cantizano en persona, en carne y hueso. Un placer.
5: ¿Tú qué haces aquí hoy viernes? ¿Qué tienes que hacer tú aquí?
6: Pasaba por aquí para ponerte música.
5: ¿Solamente pasas para eso?
6: Claro, hombre, claro.
5: ¿No será que tienes un informativo, chico? Y con la actualidad política que tenemos, ¿no será que tienes faena?
6: Me has descubierto. Tengo un informativo mañana y pasado mañana.
5: A las 7 y a las 2 de la tarde.
6: Exactamente.
5: Bueno, pero antes, por favor, es viernes, es fin de semana, estamos a punto de llegar a las 6 de la tarde y los viernes el cuerpo lo sabe, la música nos ayuda a estar, sentirnos muchísimo mejor. Mira, Boris siempre lo dice.
6: Hombre, por favor.
5: Y también Fernando Eiras, que está a punto de entrar en este estudio,
6: ¿sí?
5: Edu García, así que...
6: Madre mía.
5: Venga, cuéntame una historia, esa historia que tiene que ver con una canción que eliges, ese chascarrillo, ese cotilleo. Hoy, ¿con qué me vas a sorprender?
6: Pues mira, te voy a sorprender con algo que es la evolución del synth-pop, ese pop hecho con sintetizadores, del que disfrutábamos la semana pasada con el dúo Azul y Negro. Bueno, esa evolución es... el nuevo synth-pop de ahora mismo, pero liderado indiscutiblemente, Jaime, indiscutiblemente, por el dúo que hoy presentamos en...
7: Música Canti.
6: Tan solo hay que oír su música, tan solo hay que prestar atención a sus letras para comprobar que delante de ellos no hay nada. Y lo que es aún más...
5: ¿Cómo probable, que no hay nada?
6: No, es que después de ellos tampoco hay nada, Jaime, porque lo arrasan todo. Son tremendos. El estremecimiento que provoca la música de ellos es difícilmente superable. Te he dicho cantidad de veces,
5: ¿sí?,
6: que cuesta mucho encontrar talento en estado puro. Tú lo sabes, es muy difícil.

0: pero ahora estamos a punto de comprobar que se puede concentrar en tan solo unos pocos minutos, los que dura una canción. Cada uno de los dos componentes de este dúo es una suerte de superhéroe. Durante el día, uno es actor y el otro es diseñador. Y cuando cae la tarde, ahora, por ejemplo, se visten con un ropaje que lleva impresa una araña en el pecho. Y ya transformados en héroes con superpoderes, evocan esa frase que tú conoces del tío Ben, que dejó grabada en la memoria de Peter Parker: todo gran poder conlleva una gran responsabilidad. Y la frase aparece como una letanía en la letra de esta canción del 2024, que es DAE, de Auténtico Espeluzno. Ellos son Carlos Areces y Aníbal Gómez, pero juntos son...
1: Acabáramos juntos,
0: y lo sabes, Ojete Calor. Y juntos cantan a la más guapa.

0: Está muy bien la canción, pero hay gente, eso se puede ver en las redes sociales, y además con nombre, que son muy conocidos y muy conocidas, que en algunas entrevistas, Juan Diego, ay, se quejan de, es que la belleza me ha perjudicado, la cara bonita, la cara guapa me ha perjudicado en la carrera.
1: No, ha jugado en mi contra, he llegado a leer en alguna ocasión.
0: Ha jugado en mi contra. Mira, esa excusa. Esa excusa, ese argumento no me vale nada.
1: No cuela.
0: Quejarse de eso no me vale nada, por favor. Bueno, querido, que te vamos a escuchar con mucha atención. Un poquito de política tendrás, ¿no? Nada, un poquito, sí, una miajilla.
1: La campaña ya ha empezado, aunque se llame pre-campaña, es campaña.
0: La pre de la pre.
1: La pre de la pre, sí.
0: Que tengas buen fin de semana. Largo fin de semana, amigo.
1: Larguísimo, Jaime.
2: ¡Qué buena que es!

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3: Son las 6 de la tarde, las 5 en Canarias.
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3: Buenas tardes. La Dirección General de Tráfico prevé 5.760.000 desplazamientos a lo largo de largo recorrido durante los cuatro días del puente del 12 de octubre, con una media de 1.440.000 movimientos diarios. Para gestionar este incremento de circulación está en marcha, recordemos, una operación especial que ha comenzado a las 3 de la tarde de hoy y va a finalizar en la medianoche del lunes 12 de octubre. Sepamos a esta hora cómo está la situación en la red viaria nacional. Dirección General de Tráfico, Darío Carnicero, buenas tardes.
4: Buenas tardes. En estos momentos pendientes de varios siniestros que complican la circulación. El primero de ellos en la provincia de Valladolid, en la A62 a la altura de Villamarciel, ya en dirección Tordesillas, más alcances en Barcelona en la AP7, en Barbera del Vallés en ambos sentidos, en Zaragoza por la A2, en Miralbueno en sentido Barcelona, también en la salida de Valencia por la A7, en Picasent, en Ciudad Real en la A4, en Santa Cruz de Mudela en dirección Córdoba, y un último en la provincia de Almería, en la A6.

0: 7 a la altura de Agua Dulce, ya en dirección a Motril. Al margen de ello, circulación en aumento, especialmente en las salidas de Madrid, en A Coruña, en la AG11 en Riancho en ambas direcciones, en Asturias por la A8 en Berbes en dirección Oviedo, y se complica la circulación en Guipúzcoa, en la A15 a la altura de Andoain, ya en dirección a la autovía A1.
1: Y hace unos minutos la Corte Penal Internacional ha rechazado firmemente las sanciones impuestas por Estados Unidos contra este tribunal como institución y advierte de que la medida supone un ataque al Estado de Derecho que busca perturbar su funcionamiento e intimidar, afirman quienes trabajan en esta Corte Penal Internacional. Recuerda que el tribunal fue establecido mediante un tratado internacional y cuenta con 125 países miembros. La administración Trump desea cortar toda inyección económica que llegue al tribunal. Y en Pekín, la Unión Europea y China han llegado hoy a un acuerdo con el cual el gigante asiático reducirá en un 50% sus exportaciones de vehículos eléctricos e híbridos al mercado comunitario y mejorará el acceso al mercado asiático de productos europeos como el aceite de oliva o los componentes de automoción. A cambio, eso sí, los vehículos que entren en el viejo continente no serán sancionados con más impuestos. Mientras, en los mercados, el IBEX 35 se da un respiro hoy y cierra semana con subidas, Tomás San Juan.
2: Así es, el del IBEX 35 rebota y recupera los 19.000 puntos después de dos jornadas de caídas con el petróleo y la deuda dando un respiro. Jornada al alza del selectivo español que aprovecha la decisión de Donald Trump de aplazar cualquier ataque contra Irán hasta después de las elecciones de noviembre y sus palabras sobre unas conversaciones productivas. El petróleo baja, el barril de Brent se mueve hoy en torno a los $103, el IBEX sube un poco más de medio punto, queda para el lunes en los 19.033. En las subidas lideran ArcelorMittal, Celnex y Acerino. Suben un 5% las tres. Las que más pierden son ACS, Repsol y especialmente Telefónica.
1: En clave política, PSOE y el Frente Amplio de Izquierdas analizan crear una alianza insólita para acudir juntos al Senado. Para ello empezarán a negociar mañana sábado. Recordemos que el plazo límite para sellar un acuerdo por una candidatura conjunta termina el próximo viernes. En plena precampaña ya, el Partido Popular afirma que recordará todos los casos de corrupción del PSOE. Su secretario general es Miguel Tellado.
3: Nos vamos a encargar de que nadie olvide todo lo que ha hecho el Partido Socialista, el gobierno de Sánchez, durante estos 8 años. Si alguien cree que va a ocurrir eso, que se lo vaya quitando de la cabeza. En la papeleta de Sánchez van con él Coldo y Ábalos. En la papeleta de Sánchez también va Leire Díez y Santos Cerdán. En la papeleta del Partido Socialista se presenta el clan de los Rochos.
1: Y los Reyes van a presidir el próximo jueves 15 de octubre la cena literaria del 75 aniversario del Premio Planeta de Novela en Barcelona. Durante la velada, que va a reunir autoridades y destacadas personalidades del mundo de la cultura, de la economía y sociedad civil, se conmemora la trayectoria de uno de los galardones literarios más prestigiosos de las letras españolas. Y esta es la pregunta que les estamos haciendo en nuestra página web OndaCero.es.
4: ¿La situación económica y los precios condicionan su día a día?
1: Pues considera que sí, le condiciona al 94% de las personas que han participado en nuestra encuesta. Afirma que no, el 6% restante. Y tiempo ya para la actualidad deportiva con Álvaro Martínez. Buenas tardes.
5: Buenas tardes. Vuelve la Liga con el Málaga Español desde las 9 de la noche y ya mañana continúa con el Rayo Athletic Club, donde no podrá jugar Aymeric Laporte, que es baja de última hora. Y continuando con el Alavés Atlético de Madrid, el Barcelona Getafe y terminando el sábado con el Real Madrid Villarreal. Mientras tanto, en la Premier League, primera rueda de prensa del Manchester City desde el veredicto de culpabilidad, donde Maresca ha dejado claro su apoyo al club.
6: Absolutely not.
7: En absoluto veo de otra manera los éxitos conseguidos. La última vez que estuve aquí fue durante la temporada del triplete. Conozco el esfuerzo que hicieron los jugadores, el club y el entrenador en aquel momento, que era Pep. Sé perfectamente el esfuerzo que hizo el club para alcanzar ese objetivo, así que no tengo duda al respecto. Esos logros no están manchados en absoluto.
5: Absolutely not. Además, en Valencia se acaba de inaugurar un mural con la imagen de Luis de la Fuente, acto en el que Rafael Louzán ha anunciado que desde la federación tienen la intención de disputar en Mestalla la ida de los cuartos de final de la Nations League. Y en la Euroliga de baloncesto, Barcelona y Baskonia reciben a las 9 menos cuarto al Zalgiris y al Besiktas respectivamente.
1: Pues es todo. Recuerden, la actualidad de la jornada y análisis de la actualidad regresan a las 7 de la tarde, a las 6 en Canarias, con La Brújula con Marta García Ayer. Sigan en Onda Cero, sigan escuchando Por Fin con Jaime Cantizano.
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0: queda mucho por delante, claro, queda mucho por delante. Bueno, de este programa nos queda una hora, que es la hora traspapelada, la última de la semana, la última de por fin. Pero el lunes vamos a estar en directo. En directo, 12 de octubre. Esto es un servicio público y aunque yo me quede sin ese día de descanso, aunque no pueda ir a comer, por ejemplo, no pueda dormir la siesta, claro, aquí estamos, aquí vamos a estar y Marta García ayer también y toda la gente de Onda Cero acompañando. Por cierto, en la vuelta, en el camino de vuelta, porque hoy hemos hablado mucho del atasco de salida, los problemas, hemos oído a muchos oyentes, hemos preguntado incluso... ¿El atasco que recuerdas con mayor dolor? ¿El atasco de tu vida? Y el lunes se va a producir la misma situación, pero en la vuelta. Por cierto, Fernando Eiras ha llegado puntual. Está... aquí no está, porque lo tenemos lejos, desarrollando su carrera como director de programas de enorme éxito. Fernando Eiras, ¿qué tal? ¿Cómo estás?
1: ¿Qué tal? ¿Qué pasa?
0: No, ver, ¿no has aprendido a saludarme en holandés? Tú sabes que uno de mis mejores amigos es holandés, Hartian, no, y que nos escucha con atención. ¿No? ¿Qué has aprendido en estas dos semanas trabajando allí en un gran programa de televisión, Fernando Eiras?
1: Pues he aprendido que nuestras jotas son menos dañinas para la garganta que la jota holandesa.
0: Rascan menos.
1: ¿Sabes? Rascan menos. Y que hay un momento en que le estoy pillando el punto. Me está gustando, porque les ves tan fácil hablar algo tan complicado que digo, esto tiene que tener...
0: Más que el alemán, ¿eh?
1: Yo creo que vamos, el alemán es mucho más dulce que el holandés.
0: ¿Has encontrado algún bar abierto a partir de las 7 de la tarde?
1: A ver, siempre Dios cierra una puerta, pero una ventana, ¿me entiendes? Aprieta, pero una
0: y si
1: hoja,
0: no la puerta, o sea, del minibar.
1: Entonces, claro, esa siempre, sabes que está ahí. Lo que pasa es que el viernes pasado decía, hay que hacer acopio. Acopio ya está hecho.
0: Muy bien. Oye, llegará la extra actualidad al final de este tiempo de radio, de esta semana de por fin, pero un apunte, aquello pues, de cébame la sección, por
1: favor. Vamos a hablar de la hispanidad, de este lunes, y como nunca se ha hecho antes.
0: Como
1: o sea,
0: nunca.
1: 500 y pico años de hispanidad y jamás se han tocado los temas que traigo yo.
0: Y lo vas a hacer tú.
1: Bam, boom. Así, esa es mi apuesta.
0: Pero qué valor tienes, chico. No te cambia, ni siquiera estando allí en Holanda, que es gente seria, gente que sabe lo que se hace y gente con rigor. Bueno, también tenemos en esta hora a Edu García, director, presentador de Radio Estadio en Onda Cero. Querido Edu, ¿qué tal? ¿Cómo estás?
2: ¿Qué tal, querido Jaime? Pues muy bien, escuchando atentamente, y luego escucharé el toque de hispanidad peculiar e inédito del gran Fernando Eiras, claro, estaré muy atento.
0: Tú trabajas todo el fin de semana, eso es obvio, ¿y el lunes también vas a trabajar o eres de los afortunados, de los que le echa morro y no se presentan
2: no,
0: aquí?
2: El lunes me toca descansar.
0: ¿Y por qué?
2: Además,
0: ¿y por qué?
2: Es víspera de San Eduardo, el 12 de octubre para
0: ¡Hombre,
2: mí.
0: ¡Hombre, por favor!
2: Sí, que es el 13 de octubre, vi este lunes, no, pero bueno, el fin de semana trabajo con lo que... Pero vamos, mola mucho lo que dices de los atascos, mola mucho.
0: Sí,
2: porque la cara que llevas en el atasco de ida no es la misma cara que el del atasco de vuelta.
0: Por supuesto. De todas maneras, estaba pensando por tu trabajo, trabajando los fines de semana, pocos atascos te has comido tú, ¿no?
2: No solamente por el fin de semana, que llevas razón, sino por el horario, porque normalmente yo me he desarrollado con la información deportiva, y la información deportiva siempre es de tarde, tarde, noche, con lo que en general, aunque he trabajado en emisoras muy céntricas, no me he comido atascos de mañana. Bueno, ahora algunos sí me como por mor de otras cosas, de otras circunstancias, de otros asuntos, pero no laborales. Y no soy carne de atasco, pese a vivir en el extrarradio de Madrid y saber que, como gran ciudad que es, pues a horas o punta, o bien por la mañana o bien por la tarde, pues la gente tiene que echarle. Yo se lo explico a muchos compañeros míos de provincia, digo, tú no sabes lo que es perder horas y horas que pierde el madrileño medio de la semana de su vida por estar en el atasco, o que se te olvide el móvil en Oviedo y en 10 minutos puedas ir a tu casa y subir a poner el móvil y volver otra vez a tu oficina. Eso los madrileños no podemos hacerlo.
0: Bueno, eso se lo he explicado yo a los dispares, les he dicho. Mis amigos de Jerez muchas veces me dicen, pero te merece la pena. Te merece la pena una hora.

0: Tal cual. Y además hay partidos de nivel, ¿eh? Yo sé que había mucho hater de tanto parón de la selección y que estaban como locos. ¿Este fin de semana tampoco hay liga? Pues ya vuelve la liga, nos enganchamos al capítulo número 8. Para los fans de la selección, recordamos que habrá otro parón en noviembre, el día 12 y el día 15. El 12 de noviembre, quinto partido ante Chequia, y ya cerraremos la Nation League sabiendo que estamos en los cuartos de final clasificados para el mes de marzo del 27 ante Inglaterra. Pero sí, hay partidazos de nivel. Se juega mañana ya sin más demora el Alavés Atlético de Madrid, el Barça Getafe, el Real Madrid Villarreal, para tener un sábado muy súper sábado, que dirían los ingleses, porque hay Champions la semana que viene, y vuelve pues con las noticias que nos dejaron descolgadas. Recordamos que nos fuimos al parón con el Atlético de Madrid ganándole al Real Madrid con polémica arbitral, con lesionados. Hemos estado estas dos semanas alternando la información de la selección con las noticias, con el Mbappé recuperándose, que sí, bueno, discoteca, que no era una discoteca, que si se montaba la bici cuando estaba prohibido, y no era montar en bici, sino que estaba en un retiro suizo y lo que hacía era coger la bici para ir pues de la habitación o de la casita donde estaba al restaurante. En el Barça también sigue siendo noticia la acumulación de partidos, tienen que jugar 4 en 11 días y están con los dedos cruzados de las manos y de los pies para que después de la carga que han tenido con la selección no se lesione nadie, entre ellos el gran Lamine Yamal. El Atleti, que juega con el Alavés, juega mañana, abre la tarde a partir de las 4:15, además con un nombre muy especial, que ya iremos ahondando y rascando, porque Shai Gilgeous-Alexander es un MVP de la NBA y es uno de los últimos inversores en el Atlético de Madrid, que es equipo de Sociedad Anónima Deportiva, y tienen que vender bien este producto, porque ha dicho el americano NBA que le hace mucha ilusión formar parte de un equipo que tiene la idiosincrasia que tiene el Atleti. Me encantaría hacer una rueda de prensa con Shai Gilgeous-Alexander para saber qué de cosas conoce del Atlético de Madrid. Vamos a ver si este fin de semana debuta un chaval de tan solo 14 años. Ha sido convocado por Luis Castro, el míster del Levante, se llama Diego Moyano y es del año 2012. Vamos a ver que el Rayo mañana a las 2 vuelve a Vallecas, que se prepara un plebiscito chulo al amigo Presa, aunque a mí lo que más me gusta de estas semanas es que hemos conocido, Jaime, que Sergio Camello, que se fue al parón como uno de los máximos artilleros de la liga, ha hecho público su vinculación de verdad de ir a los sitios con Acción por la Música, que son unos talleres gratuitos de rock sinfónico que se han abierto aquí en Vallecas y que va a tener a Sergio Camello, estandarte del Rayo Vallecano, pues pegado a la gente joven que la quiere enseñar lo que es el rock, lo que significa hacer grupo, hacer talleres, hacer estas cosas de la implicación del futbolista con la sociedad, que a mí me gusta mucho. Muchas cositas, muchos alicientes.
1: Ya lo veo. Menos mal que descansas el lunes. Oye, y yo creo que son mayoría los que piensan, ¿no?, que el deporte y la política deberían ir por caminos paralelos, ¿no? ¿Los ha cruzado Carlos Alcaraz?
0: Pues yo creo que no. Y además yo a lo primera también me suelo oponer. Creo que la política, como decían los aristotélicos, es el arte de hacer felices a los pueblos, que hoy, la verdad, no cumple ni una, ni la primera, la última palabra, pero a mí eso de que sean siempre caminos paralelos no me hace gracia. Lo que no me gusta es que seamos torticeros a la hora de utilizar la política, y en función de si nos cae bien o no la política, o el político, o la tendencia política, demonicemos o no al actor social que se moja. Siempre pongo el mismo ejemplo. Yo no dejo de ver películas de Clint Eastwood, aunque sea republicano. Claro. Y estoy seguro que muchos votantes progresistas o conservadores no dejan de ver a George Clooney en la tele porque el hombre tenga cadencia demócrata. Pues aquí debería pasar lo mismo, pero no se nos da nada bien. Esto te lo traigo a colación por Carlos Alcaraz, porque acaba de ganar su primer torneo en Tokio, ha vuelto con buenas sensaciones después de la lesión de la muñeca, y le han preguntado porque la final de la Davis coincide con el día de las elecciones al Parlamento en España, el día 29 de noviembre. Y yo digo, bueno, vi algún titular, me chocó algún titular, el típico titular de Carlos Alcaraz buscando el clickbait, claro. Mete el dedo en el gobierno. Digo, qué cosa, se me extraña, sabiendo que Carlos está tremendamente bien asesorado y que suele ser bastante...
1: ¿Pero tú crees que estaba buscando ese momento?
0: No. Lo que Carlos Alcaraz contesta, yo me he visto la pregunta y he visto la respuesta entera, lo que Carlos Alcaraz contesta es que a él le gusta saber qué ocurre en su país, que a veces no es fácil estar bien informado de todo, y aquí se para, ni juzga la fecha, ni juzga la acción de gobierno, ni juzga la labor de oposición, pero claro, cuando alguien se sale un poco del carril y hace cualquier ademán o gesto, pues parece que no. Y no, la verdad que no podemos llevar al terreno de Carlos Alcaraz de un lado o de otro, porque Carlos lo que dice es, como cualquier ciudadano normal, es que para tomar decisiones o para

0: posicionarme ante cualquier cosa, lo que quiero es tener el mejor caudal informativo que sea posible. No dice absolutamente nada, es una pregunta absolutamente normal y una respuesta que también lo es. Ha hablado más clarito en el tema de la ATP, que alguna vez hemos hablado aquí, sí, en Por Fin los Viernes, de cómo al tenista le sigue escamando el nivel de apretura que tiene en el calendario y sigue siendo tremendamente guerrillero. Lo que pasa que en esto no pueden hacer la guerra por su cuenta, o tienen una sindicación un poco más fuerte para presionar a la ATP, que es la que organiza los torneos, o van a ser voces individuales clavando en el desierto.
1: Oye, una cosa, Edu, te voy a confesar. Ayer a las 11:30 de la noche me empieza a sonar el teléfono, el WhatsApp, y era Viviana Fernández. Con vídeos de Carlos Alcaraz. Y el éxito... Mira, se están riendo, ¿eh? Lo que estoy contando es real. Me preguntaron en casa, ¿pero quién te escribe a las 11:30 de la noche? Y tuve que explicar que era Viviana Fernández, que me enviaba varios vídeos de Carlos Alcaraz quitándose la camiseta, con el pelo largo, la reacción del público, la reacción de ellas y la reacción de Viviana. El éxito que tiene este chico. ¿Cuántos años tiene este chico? ¿20 años? 22 años.
0: Sí. Pues mira, Viviana me va a entender, entiendo perfectamente, cuando hay un cuerpo bonito de hombre y de mujer, sí, a mí no me parece, me parece que es de lo más normal del mundo y esas cosas, hace mucho tiempo que pasa este juego. Si hay alguien que quiere llevar a la sociedad a la involución, conmigo que no cuente. Yo todas estas pantallas me las he pasado hace mucho. Pero comenté una situación que me pareció rocambolesca. Creo que fue, no me acuerdo en qué torneo fue, sí, pero fue hace poquito, hace unos pocos meses. Carlos Alcaraz se quita la camiseta y el realizador hace un paneo con, sí, la grada. Y justamente en esa zona de la grada, el realizador se da cuenta y lo busca, se ven pues 15, 20 mujeres con el móvil, sí, y con una cara de placer al ver un cuerpo masculino, uh-huh, escultural al aire delante. Ellos, las mujeres a las que coge el plano, lo conté en la radio, no me, sí, estoy escondiendo, sí, sí, jugaban con sus ojos a mirar la pantalla del móvil, diciendo, lo estoy grabando bien, lo estoy inmortalizando bien, y luego con la realidad de ver a Carlos Alcaraz a apenas 8 metros, estoy hablando de la primera tribuna de esa, sí, de esa pista, viendo a Carlos. Y yo dije en un comentario en la radio, a mí no me escandaliza, pero si fuera al revés, ya, estamos preparados para que eso hoy, uh-huh, lo veamos con una tenista que se quita la camiseta y se le vea el top y se le marque el busto y que haya 15 tíos detrás viendo con el móvil. Yo no sexualizo a la persona y además, uh-huh, cada uno que va a hacer lo que le dé la real gana siempre y cuando haya respeto. Pero me llamó muchísimo la atención el gesto. Esto, yeah, que yo no condeno, que las chicas grabaron, las mujeres, había gente de todas las edades, mayores, jóvenes, pero me llamó mucho la atención y digo, y hice este comentario, digo, y si fuera al revés, yeah, ¿estaremos preparados para hacerlo? Para no decir, por favor, ese realizador, pero qué más chirulo, pero ¿cómo hace? ¿Cómo? Uh-huh. ¿Qué te parece?
1: Bueno, podemos... es que nos podemos dedicar toda la tarde a esta cuestión y yo me tengo que ir a la nieve, de todas maneras.
0: Y yo.
1: Te tienes que ir a la nieve, y tú yo también. Bueno, frío va a hacer. El tercer tema, y esto lo haces siempre, ya sabes que yo lo agradezco y además me parece muy interesante. Hoy nos vamos a asomar, te quieres asomar a... Y hablar de una deportista que no es famosa o que no es famoso.
0: No.
1: A veces puede ser que sea una promesa y otras... Pues a lo mejor no son tan jóvenes. ¿De quién quieres hablar hoy?
0: Pues mira, la he descubierto viendo a mis compañeros de deportes de Antena 3 Noticias. Sí. Se llama Laila Masía, es una superabuela de 102 años.
1: Qué maravilla.
0: Y aunque le costó mucho trabajo y que no. Ha sido noticia esta semana por acompañar a su nieto siendo pareja en ese medio Ironman de Delta del Ebro. Es verdad que ella iba con una sillita siguiendo cuando hacían la prueba de bici o corriendo, que iba en una barquita cuando iba haciendo su nieto la prueba de natación, pero al final el nieto, cabezón él, se la llevó y la tuvo haciendo con él de otra manera, ese medio maratón de la Delta del Ebro. 102 años, dice Laila Masía, que estaba encantada, luego acabó encantadísima de la vida con una sonrisa, le preguntaba a la reportera de Antena 3, bueno, ¿y ahora qué? Pues ahora vivir, señorita, ahora vivir, a seguir viviendo, le decía, con 102 años, así que para mí Laila es uno de los personajes de esta semana, ¿qué te parece?
1: ¡Qué maravilla, Edu! Te voy a dejar, porque tienes mucha faena, y tengo que contar una historia. ¿Tú sabes cómo es un trineo de viento? ¿Tú sabes que se pueden recorrer 3.400 kilómetros por la Antártida simplemente impulsados por el viento, por un trineo de viento? ¿Tú sabías esto?
0: No, pero solo de escucharlo me va a entrar frío, yo creo.
1: Te va a salir frío. Bueno, échate una mantita, anda. Un abrazo muy grande.
0: Un abrazo y aprovecha el sábado y el domingo.
1: Venga.
0: Un abrazo grande para ti. Para

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0: nos podemos quejar del frío, Isabel Lobo. Pero es verdad que ha entrado una masa de aire polar, pero a partir del sábado, no, del domingo, vuelven a subir las temperaturas. Así que...
1: Con la que hemos liado hoy.
0: Con la que hemos liado hoy, es verdad.
1: Ya me he puesto el cuello alto.
0: En este puente. Claro. Pero prepárate porque vamos a hablar de uno de los lugares, de verdad, de uno de los lugares donde... donde el frío es extremo, la Antártida. Allí una expedición española se prepara para recorrer unos 3.400 kilómetros por el interior del continente con un vehículo que no necesita combustible para avanzar. Se llama trineo de viento y, como su propio nombre indica, se mueve gracias a la fuerza del viento, este viento... y a un sistema de cometas. La expedición, liderada por el explorador polar Ramón Larramendi, va a partir de nuestro país el próximo 18 de octubre, ya mismo, la próxima semana, y tiene previsto regresar a comienzos de febrero. No hablamos de una aventura cualquiera. El objetivo es atravesar, es lógico, regiones remotas, de acceso muy complicado, llevando a bordo instrumentos para, atención, desarrollar 16 proyectos científicos. Esto no es un paseo. Se va a estudiar desde la composición del hielo y la presencia de microplásticos hasta los efectos del aislamiento y del frío extremo sobre el ser humano. También habrá investigaciones relacionadas con el cambio climático, el magnetismo terrestre y los sistemas europeos de navegación por satélite. Un trineo de viento, claro. El vehículo está formado por 4 módulos, mide 15 metros de longitud y puede transportar hasta 2.100 kilos. Para esta travesía se han preparado 20 cometas de distintos tamaños que se van a ir eligiendo en función de las condiciones del viento, es lógico. En momentos puntuales puede alcanzar los 80 kilómetros por hora, aunque su velocidad media, cuando las condiciones acompañan, ronda los 25, que está bien, ¿eh? Y todo ello sin emisiones, la propulsión, la energía solar va a alimentar los equipos científicos. Vamos, una auténtica aventura científica. Para conocer más detalles y saber cómo se prepara este tipo de recorrido, qué es lo que quieren descubrir, con qué se pueden encontrar, vamos a saludar a esta hora de la tarde a Ramón Larramendi y a Javier Selva. Ramón, Javier, buenas tardes.
2: Hola, buenas tardes.
1: ¿Qué tal?
0: Buenas tardes.
1: Preparados.
0: Preparados. Calentando el 18 cuando marchan para allá. Bueno, Ramón, llevas años desarrollando el trineo de viento. ¿Qué tiene este vehículo que lo hace distinto para una expedición de este tipo?
2: Bueno, el vehículo del viento, el trineo de viento es el único vehículo movido por energías renovables del mundo capaz de cruzar el interior de la Antártida, de las grandes mesetas polares, también de Groenlandia, pero muy especialmente de la Antártida. Precisamente por su capacidad para no necesitar combustibles fósiles, puede recorrer zonas increíblemente remotas, como es la Antártida Oriental, que es lo que vamos a atravesar, y tiene una capacidad de carga que le permite realizar sustanciales experimentos y toma de muestras científicas, ¿no? Entonces, es un vehículo único para explorar esta zona más remota de la Tierra, que se puede explorar de otras maneras, pero con unos costos y con un impacto ambiental absolutamente tremendo.
0: Ramón, yo lo he intentado describir, pero yo creo que lo mejor que puedes hacer es ponerle dimensiones, explicarnos cómo funciona y cómo es este trineo del viento.
2: Sí, es difícil de imaginar. En verdad es un barco de vela para el hielo, pero no se parece nada a un barco de vela. Como muy bien has contado, es un trineo compuesto por 4 convoys que alcanza los 15 metros de largo y tiene cada uno de estos convoys, los 3 de ellos tienen una tienda de campaña montada encima, que serían como la cabina de pilotaje, es el laboratorio científico y en otro nuestra pequeña casa, nuestro pequeño hogar. El cuarto módulo es un módulo de carga, ¿no? Entonces, es un trineo muy bajo, apenas resalta 5 o 7 centímetros sobre la superficie y va compuesto por unos raíles de madera que van atados con cuerda, ¿no? Que está todo eso inspirado en el sistema Inuit. Y va propulsado por unas cometas gigantes que van variando de tamaño dependiendo de la velocidad y del ángulo con respecto al viento que necesitamos emplear, y que van de los 5 a los 150 metros cuadrados. Y estas cometas van a entre 250 y 350 metros del trineo. Como decía, es un barco de vela, sí, pero no se parece absolutamente en nada a un barco de vela del mar.
0: Javier, la Antártida, todos sabemos que permite pocos errores, ¿no? Equivocaciones. ¿Qué dificultades plantea atravesarla durante más de 3.000 kilómetros?
3: Claro, efectivamente, como dice Ramón, el vehículo es una cosa, es un artefacto que se mueve por un territorio completamente

0: singular, está lleno de obstáculos como el frío, como el relieve que tiene, y eso hace que la Antártida sea un gran laboratorio donde todos los registros que se han dado a través de los miles y millones de años de la historia de la humanidad están registrados, y nosotros sobre esa superficie nos vamos a mover con ese vehículo que no emite, que no tiene ningún tipo de emisiones de CO2 ni ningún tipo de contaminantes, y eso hace que nos permita recoger muestras sin contaminar. Es decir, que es el primer vehículo y el único vehículo que permite acercarse a esos sitios llegando con cero emisiones y recoger muestras que están absolutamente incontaminadas, y que luego cuando lleguen a los laboratorios nos van a permitir analizar esas muestras con esa pureza que hace que sea la primera vez y la única vez que uno pueda acercarse a esa memoria de la humanidad sin ningún tipo de contaminantes.
1: Porque, Javier, tú eres el responsable de documentar todas las diferentes investigaciones. ¿El principal problema para realizar tu trabajo, este trabajo?
0: Bueno, el primer problema, ya hemos pasado de un momento en el que las otras veces que hemos estado era imposible incluso mandar imágenes, porque claro, venimos de un mundo en el que la comunicación en estas áreas era absolutamente imposible, a que ahora efectivamente podemos contar con comunicación a través de satélites, a través del Starlink y algunos otros satélites que vamos a llevar, y nos va a permitir estar en comunicación en tiempo real, es decir, que vamos a poder mandar imágenes y muestras en tiempo real. Pero claro, ahí no se os olvide que estamos en un sitio donde las temperaturas medias van a ser de 40 bajo cero. Eso nos supone un reto para los aparatos, para las antenas, incluso para nosotros mismos, que está al límite de lo que podemos hacer con naturalidad, ¿no? Entonces, pues bueno, eso nos supone un reto, pero esperamos que eso lo vamos a poder ir solventando pues bueno, con la experiencia y con el estar dentro de las tiendas, y ahí vamos a poder mandar las imágenes y los datos que nos solicita la gente que está fuera de la expedición.
1: Hablando de datos, Ramón, vais a desarrollar 16 proyectos científicos. Ya sé que hablar de los 16 es complejo, es complicado, pero ¿qué destacaríais de todo lo que vais a hacer allí?
2: Bueno, vamos a realmente hacer una exhaustiva toma de datos, tanto de la nieve como de la atmósfera, como del interior de la nieve, con estas perforaciones y con el georradar que llevaremos funcionando, que va a ir tomando datos, sondeos en profundidad. Vamos a hacer una toma de muestras general de una zona que prácticamente no es visitada nunca y que prácticamente no hay datos desde la superficie. Hay datos que se cogen desde el satélite, pero muy pocos datos de la superficie. Está totalmente, no hay información. Todos son modelos en que se modeliza como lo que se espera que haya. Todas estas modelizaciones matemáticas que existen pues necesitan ser cotejadas, ¿no? Y ahí es donde está el valor del trineo de viento como un vehículo óptimo para cruzar esta zona más difícil acceso del continente antártico, ¿no? La última travesía científica que se hizo en este área, una gran travesía científica, fue en el año 2011, ¿no? Con vehículos motorizados y una expedición como muchísimo más compleja, ¿no? Entonces, la nuestra va a ser una toma de muestras de en muchos frentes. Es muy multidisciplinar toda la travesía, incluyendo nosotros mismos somos también un experimento. Claro, 80 días aislado, unas condiciones absolutamente extremas, sin contacto con nadie, no vamos a ver a nadie durante todo el trayecto. También somos parte de este estudio sobre la psicología humana y el modo de afrontar estas condiciones extremas en total aislamiento.
3: Es que hay que imaginaros a Ramón y a Javier. Hay que veros ahí con el frío, con la velocidad que coge aquello, los datos que hay que recoger al final del día. Lo hemos visto en muchísimas películas, ¿no? Lo de cuando vamos a Marte y de estas cosas, de hola, diario del no sé cuánto, día no sé qué, temperatura no sé cuánto. ¿Esto qué protocolo tenéis vosotros para seguir ese diario, que ahora nos decís cómo se llama, porque en un trineo de viento...
1: Claro, hay que registrarlo todo.
3: ¿Cómo se llama en un trineo de viento el cuaderno de bitácora, toda la vida?
2: el cuaderno de bitácora, el cuaderno de viento, no, no tengo un nombre especial.

0: Evidentemente, nosotros llevamos nuestro cuaderno de bitácora como ese realmente sería, ¿no? En que hacemos nuestro diario de todas las condiciones, por supuesto, meteorológicas, de la superficie, del viento. Nosotros, claro, el viento para nosotros es un experimento en sí mismo, conocer las pautas del viento en el plató antártico, que, como decía, están muy modelizadas matemáticamente, pero hay poquísimos datos al respecto y que para nosotros son vitales conocer absolutamente este funcionamiento. Hay un montón de efectos locales que nosotros vamos a estudiar porque nos, digamos, dentro del propio proyecto nos interesan sobremanera comprender mejor cómo funciona el viento en esta zona, ¿no? Entonces llevamos todos los datos del propio trineo y luego están todo el diario científico, ¿no? En que cada proyecto tiene una serie de protocolos en que nosotros, pues, iremos completando todos los protocolos y todos los datos de cada proyecto. Y como decía Javier, ahora es increíble, pero podremos enviar gran parte de esa información a tiempo real vía email, puesto que tendremos absolutamente comunicación y los investigadores, pues, podrán estar en contacto con nosotros, incluso hacer algún análisis, en alguno de los casos, algún análisis de datos a tiempo real, ¿no?
1: Y luego hay una cosa que a mí me llama mucho la atención. Algunos de los experimentos, de los 16 experimentos, pueden tener aplicación en la llamada carrera espacial, la exploración espacial, ¿no? ¿Qué relación hay entre el trabajo que vais a hacer en la Antártida y la preparación, a lo mejor, de futuras misiones con destino a otros mundos, a otros lugares?
0: Bueno, sí, efectivamente. A mí me gusta cuando se habla del interior de la Antártida, no ya la costa de la Antártida, sino el interior, es decir, que realmente es como estar en otro planeta, en el sentido literal. O sea, no es estar en este mundo, estar en, digamos, un planeta intermedio entre el espacio y donde estamos nosotros, ¿no? Pero sin duda es lo más parecido que hay en el planeta a la vida en otro planeta. Entonces, muchos de los sensores ya en otros proyectos anteriores y en este en particular son sensores e información que va a ir en misiones espaciales y que es probada en condiciones absolutamente extremas. Entonces, hay una gran relación entre el interior de la Antártida, sobre todo desde el punto de vista de testeo, de toma de muestras, y lo que van de misiones espaciales, ¿no? Por el frío extremo, por las condiciones absolutamente brutales que hay.
1: Javier, luego hay una cuestión, nada, un pequeño detalle, porque vais a partir el 18 de octubre, regresáis en el mes de febrero. Supongo que sabéis perfectamente cuál es la previsión climatológica, qué datos climatológicos manejáis para el periodo en el que vais a estar allí, en esas semanas, en esos meses. Ahora mismo sabéis, por ejemplo, qué temperatura hace en la Antártida, ahora, en este día.
2: Bueno. Es que no es fácil, esa pregunta es la pregunta del millón, porque si no es fácil prever la climatología en tiempo real en los sitios donde estamos acostumbrados a ir, imagínate la Antártida tiene un nivel de previsión meteorológica completamente relativa, ¿no? Ahora, en este momento, no se os olvide que estamos visitando el hemisferio sur. Uh-huh. Es decir, que lo que aquí es verano, allí es invierno, lo que aquí es otoño, allí es primavera. Y en este momento estamos viviendo en la Antártida una climatología brutal. Es decir, que estamos hablando de menos 90, menos 80. O sea, este momento no se puede cotejar las temperaturas que tenemos en el hemisferio norte con el hemisferio sur, y la Antártida además es el sitio más extremo de donde podemos medir el clima, ¿no? Nosotros tenemos ese problema, bueno, ese problema no sé si es un problema, pero es que vamos a llegar en primavera antártica, es decir, vamos a soportar temperaturas muy extremas porque vamos mucho tiempo, vamos 85 días de travesía, 80 días de travesía, en el que llegaremos en primavera y saldremos en el otoño austral. Y eso estamos hablando de temperaturas de menos 40, menos 45 grados, ¿no? Cuando llegue el verano, estaremos a temperaturas de menos 25, menos 30.
3: Bueno,
2: o sea, estamos hablando de... Sí, claro, estamos hablando de una cosa... Claro, ahora cuando Ramón habla, que es una persona muy, muy modesta cuando se expresa, pero siempre tiene una frase que a mí me encanta, y es, ¿qué es lo que más se parece la Tierra a la Antártida? Y siempre dice, Marte. Pues esto es eso. Lo que más se parece al sitio que vamos a visitar es Marte. Por eso gran parte de los experimentos que vamos a llevar y de la toma de muestras tiene mucho que ver con esta exploración del espacio y con estos sitios remotos, porque no tiene nada que ver con lo que se vive en la Tierra, en el planeta Tierra normal,

0: y siempre se ha llevado al extremo, ¿no?
1: Pues fíjate, fijaos Ramón y Javier, porque he hecho una consulta. Ahora mismo, además lo marcabas, Javier, ¿no? La diferencia de temperaturas y de clima entre la costa y el interior. Ahora mismo, en este momento, en la estación McMurdo, no sé si os suena, en la costa de la
2: Por
1: Antártida,
2: supuesto.
1: hay menos 10, nada, menos 19 grados.
3: Ay, pues
1: Es
3: está
1: decir, que
3: calorcito.
1: no es ni por asomo, mira cómo se ríen, ni por asomo esos menos 45 que habéis dicho, y 30, menos 35 que habéis dicho, ¿no?
2: Y más todavía, porque McMurdo está en la costa.
1: Claro.
2: Yo justo en este instante, antes de hablar, he comprobado temperatura en la estación de Vostok, que está en una zona muy próxima a la que vamos a pasar, y estaba en menos 56. Ponía menos 56 y creo que era menos 62 las temperaturas entre las que estaba en este momento. Y justamente, como ha dicho Javier, en Concordia, que es donde acabaremos la expedición, hace un par de meses se registró menos 84 grados centígrados en la estación de Concordia, o sea,
0: Claro.
2: que ha sido una mínima. No ahora
0: No se
2: mismo,
0: os
2: un poquito más en el
0: pase el
2: invierno.
0: dato de que la Antártida es 25 veces España por tamaño. Es decir, estamos hablando de un continente en sí mismo. Las temperaturas que se experimentan en la costa no tienen nada que ver con las es como las temperaturas que podemos tener en Valencia o las temperaturas que se pueden vivir en Soria. Es decir, el clima que se experimenta en la costa no tiene nada que ver con la temperatura interior, ¿no? 25 veces España, insisto. Es un continente en sí mismo, ¿no? Nosotros vamos a estar justo en el platón, en la zona central, donde las temperaturas son más duras, más secas, más agresivas, ¿no?
1: Y seguro que lo contaréis a la vuelta, en el mes de febrero. 3.400 kilómetros recorriendo la Antártida, impulsados por el viento, el trineo del viento con las temperaturas. Bueno, pues oye, pues un frío, y nos quejamos aquí de nosotros
3: Pero
1: del
3: qué
1: frío.
3: bonito, es que van a llegar a la estación Concordia. Es que suena muy bonito porque ellos mismos son cooperación. Ellos mismos.
1: Ramón Larramendi y Javier Selva, muchísimas gracias y mucha suerte. Buen viaje.
3: ¡Hala!
2: Muchas gracias.
1: No te quejas tú mucho del frío, ¿no, Isabel? No eres
3: Y eso
1: de quejarte
3: que,
1: del
3: no,
1: frío.
3: pero y eso que soy friolera, ¿eh? Me gustaría preguntarles la marca de calcetines que van a llevar
1: Eso es muy
3: en
1: importante.
3: este
1: Y de
3: viaje.
1: guantes. Y de
3: Porque
1: guantes, que a mí se me congelan las manos. No sé qué es lo que
3: ¿verdad?
1: pasa con las manos. Las terminaciones
3: Ay, de verdad.
1: sanguíneas, ¿no? En pies y manos. Hacemos una pausa. Estás muy callado, Fernando Eiras. Eso significa que traes mucho, mucho, mucho en la extraactualidad.
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0: Y ahora sí, el momento de la exactualidad. Me falla hasta la voz pensando en lo que me vas a contar.
1: Estás emocionado.
0: Lo que nos vas a contar, Fernando,
1: sí,
0: Eiras.
1: De primera,
0: son noticias reales, auténticas.
1: Sí, eso sí, todas.
0: Y gente de verdad.
1: Y gente de verdad. O sea, es para llorar o es para reír, yo prefiero reír. Vamos con el aperitivo y tengo que contaros algo personal. Mañana, 10 de octubre, hace 25 años que dejé de fumar. Mañana 10
0: años.
1: De octubre. Dejé de fumar y me fui a Nueva Zelanda 2 meses.
0: ¿Y eso lo conseguiste de alguna manera?
1: Con chicles de nicotina.
0: Nada más que con chicles
1: y
0: de
1: con
0: nicotina.
1: Y con una bolsita de picante de kebabs que llevaba en el bolsillo cuando tenía ganas de fumar, chupaba un dedo y me llenaba la boca de picante.
0: Pero todo esto es real, basado en hechos reales.
1: Basado en hechos reales. He tenido dos recaídas tontas que no han llegado a mucho, pero fundamentalmente hace 25 años.
0: 25 años.
1: Pues sí, también te digo una cosa. Si me dicen ahora mismo que me quedan 2 semanas de vida, me voy al estanque y me lo fumo entero. Me da igual, negro, de liar, todo, para arriba, para abajo. Pero bueno, 25 años aquí aguantando y cuando me entran ganas, me agarro a esta gran frase que dijo en su día la actriz norteamericana Brooke Shields: fumar mata y si te mueres, has perdido una parte muy importante de tu vida.
0: Claro.
1: También te digo que es la única manera de perder las ganas de fumar. Pero bueno, y vamos con la primera noticia. Os advierto que hoy traigo un programa muy español.
0: Ah, muy bien, como tiene que ser.
2: El Mundo. Sebastián Yatra, Carlos Baute y Marta Sánchez mandan en la fiesta de la Hispanidad 2026 con la mayor cabalgata de su historia.
1: En la capital de España llevamos ya unos días de celebraciones, pero lo fuerte llega ahora este fin de semana con la actuación de Yatra mañana sábado, Marta Sánchez el domingo y Carlos Baute el lunes, día de la Hispanidad. Han sacado todo lo gordo, para las celebraciones. Han ido ahí a buscar a lo bueno, macho. Carlos Baute, chaval, la envidia del pop mundial. Está ahora mismo en Estados Unidos en la Super Bowl.
0: Venga, tira.
1: Esto es lo que ocurre cuando alguien a quien no le gusta la música programa actuaciones musicales.
0: Y el presupuesto y, oye, pues...
1: Anda, venga, por favor.
0: Venga,
1: en fin, me voy a centrar en nuestra lengua común mejor. El español, un idioma en el que podemos entendernos 635 millones de personas, que lo he buscado. Joder, yo empecé con 300
0: Qué
1: millones.
0: Lío, ¿verdad?
1: Madre
0: Qué lío.
1: Mía. ¿Podemos entendernos? No lo tengo yo tan claro. Atentos a esta declaración de una espectacular modelo argentina, ya la he sacado aquí a relucir alguna vez, muy famosa en aquel país, llamada Karina Jenilek. Fui a España y me aprendí enseguida el idioma. Si me hablaban muy despacio, podía entenderlo. Pero... ¿dónde ha estado esta chica? ¿Dónde...?
0: Es que dicen que los españoles hablamos, para ellos, hablamos con mucha dureza y muy rápidamente.
1: A todos se nos ocurren un par de lugares de España donde es complicado entenderlos, que no lo vamos a decir ahora, pero vamos. Karina Jenilek creo que todavía no ha asociado que el español venga de España. No descartes eso, ¿eh? Está tan concentrada en mantener la sonrisa que... Pero sí, amigos latinoamericanos, el español viene de España. Como bien sabe la actriz norteamericana que estudió español en Talavera de la Reina, o Gwyneth Paltrow. Bueno, bien, no lo sabe todo.

0: Cuando viaje a Portugal, tendré que retomar mis clases de español. Pues mira, a mí me hace gracia, pero como te escucho en portugués igual no es la misma. Luego también hay gente que defiende que el español donde mejor se habla es en España. Y tampoco me lo creo. ¿Sabes por qué? Mira, yo conozco a Yola Berrocal.
1: Ah, ¿que conoces a Yola Berrocal?
0: Exacto, yo traigo un ejemplo que argumenta porque aquí tampoco se habla muy bien. Bueno,
1: ¿entenderá que hables de ella en estos términos?
0: Sí, yo creo que sí. Yola Berrocal, actriz, model, bailarina, DJ. Yola Berrocal, una vez que salía de un garito y vio que había unos paparazzi que la iban a seguir en coche, les dijo: menudo cochazo os habéis comprado. ¿Cómo se nota que nadáis en la ambulancia? Es para llamar a una, ¿eh? Luego el español urgente. La ambulancia del español urgente. Y seguimos festejando la hispanidad y nuestro idioma con una noticia argentina que seguro que os gusta a todos y a todas.
2: El patagónico. Echan de un colegio a un profesor por decir todes.
0: El profesor estaba dando una clase de igualdad de género, pero se trataba de un colegio muy católico y les pareció que el lenguaje inclusivo lo carga el diablo. ¿Que entonces para qué programas una clase de igualdad de género? ¿No te voy a dar una clase de igualdad de género sin darte una clase de igualdad de género? Bueno, Argentina, qué lejos estás de países liberales, avanzados y punteros en igualdad de género y lenguaje inclusivo. ¿Cómo lo fue Venezuela en su momento? ¿Sí? Allí una vez, visitando Nicolás Maduro, el que era presidente...
3: Ah, ¿también?
0: Sí, visitando un colegio...
3: Maduro, él en esa corriente de...
0: Hombre, fue de los primeros que lo asumió. Bueno, pues visitando un colegio, escucha, declaró lo siguiente: vamos a repartir gratuitamente a los escolares 35 millones de libros y libras. Libros y libras, ahora ya no dice eso, ahora dice prisiones y prisiones, grilletes y grilletas, juicios y juicias. Ahora, en serio, el lenguaje inclusivo tiene el peligro de que si no dominas el idioma, pues puedes meter la pata. Por ejemplo, atentos a esta retransmisión del europeo de atletismo del pasado agosto.
4: Claro que sí, felicidades a todas las atletas y los atletas españolas.
1: Eso no es lenguaje inclusivo.
0: Es un lapsus. Hombre. Pero es la periodista Lourdes García Campos, pero vamos, es un lapsus y no me extraña que ocurran estas cosas porque incorporar este lenguaje es un poco complicado.
1: Un poco complicado, sí, claro.
0: Demasiada información nacional. Y sobre España, creo que vamos a abrir el capítulo de información internacional.
3: Que no mejora, ¿no?
0: No, tampoco
3: el internacional lo mejora.
0: A ver, tienes su cosilla. Con la siguiente noticia, dale.
2: 20 minutos. Un marroquí denuncia a sus tres esposas por no dejarle casarse con una cuarta.
0: La ley allí permite que los hombres tengan hasta cuatro mujeres, cuidado con esto. Pero la cuarta tiene que ser consentida por las otras tres. Hasta la tercera lo eliges tú. Pero si quieres una cuarta, lo tienen que consentir. Debe ser que hasta la tercera no pudieron ni opinar y ahora se están vengando. Pero si no se te levantan ni con nosotras y cosas de ese tipo, ¿eh? A ver, nosotros todos nos conocemos. El costumbrismo es igual en todos los lados. Yo no entiendo mucho la poligamia porque ya me cuesta entender la pareja. Pero vamos, hombre...
3: Y a mí mismo,
0: a veces sí, tengo momentos malos. No llego a los extremos del cantante de Guns N' Roses, Axl Rose, que una vez dijo: es realmente difícil mantener una relación de pareja cuando tu pareja no te deja tener relaciones con otras personas. Que lo podía haber dicho Muñoz es casi esto perfectamente.
3: Con fundamento.
0: Su primera frase del libro de memorias, ¿sabes? Podría haber sido esta. Y vamos ya con un anuncio de segunda mano.
1: Venga, pescadillo.
0: Que en este caso necesita introducción.
1: ¿Te vas al barroco?
0: Voy al barroco.
1: Vale, vale.
0: Voy a poner barroco. Entre 1752 y 1772, Diderot publicó en París 17 volúmenes de un diccionario razonado de las artes, las ciencias y los oficios, que dio en llamar la Enciclopedia. 250 años después, un chaval publica en Wallapop el siguiente anuncio: 20 euros, Enciclopedia. Enciclopedias pasa. No está actualizada y pesa como un demonio, pero queda bonita e intelectual en la estantería. Coño, tío, ya que tienes una enciclopedia, también podías haberla abierto y leer un poquito, aunque fuera esperando el autobús.
3: Estoy pensando, Fernando Eras, en algún momento volverás de Holanda,
0: sí.
3: y estarás en el estudio, porque ¿cuántos programas vas a tener que hacer de,
0: ya está,
3: estoy de pescado, éxito, programas
0: pescado,
3: de éxito?
0: El pescado ya está vendido. Ahora ya este puente ya me quedo aquí a ver si encuentro algún bar que no cierre las 6.
3: Bueno, querido, que tengas buen fin de semana.
0: Nos vemos la semana que viene. Te voy a

0: dar una lista de cosas a hacer en ese país. Tú verás que es entretenido.
1: La espero.
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0: Bueno, la radio no se atasca. No hay atasco en la radio porque si termina por fin en esta semana, en este viernes, llega ahora a continuación y sin atasco Marta García Ayer con La Brújula. A disfrutar a todos, a disfrutar del puente. Nosotros volvemos el lunes, vamos a estar aquí en directo contando muchas cosas y con los habituales. Que tengáis buen fin de semana. Adiós, adiós, adiós, adiós.
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0: Son las 7, las 6 en Canarias. 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
1: Una pregunta. ¿Qué dice la calle? Porque se habla mucho de la calle últimamente. Pues según a qué calle se le pregunte, la calle está llenándose desde hace 15 días de protestas contra los desahucios y por el derecho a la vivienda. La calle está harta de desahucios y de que cada vez más gente no pueda tener una casa. 2 de cada 3 personas que buscan casa en España no la encuentran y solo un 18% de los españoles que lo desean pueden comprarse una. Dicen las encuestas que la mayoría de los españoles está a la vez de acuerdo en bajar impuestos, que haya menos impuestos para la primera vivienda, y también en intervenir el mercado para moderar los precios. Son algunos de los datos de las encuestas, de lo que opina la calle, que llevaron al gobierno de Pedro Sánchez a adelantar elecciones para el 29 de noviembre, creyendo que la movilización por la vivienda de estas últimas 2 semanas sería un contexto más favorable para sus intereses electorales. Pero hay más calle y hay más encuestas. Y a 50 días de las elecciones, los últimos sondeos coinciden en un mismo escenario. El Partido Popular ganaría las elecciones generales y podría gobernar con Vox con una mayoría muy holgada. La encuesta de 20 minutos sitúa al Partido Popular en 141 diputados frente a los 109 que sacaría el Partido Socialista. Vox sacaría 63 y Sumar se quedaría con 4. Sumar, o como vaya a llamarse, Frente Amplio, suponemos. La suma de PP y Vox, según esta encuesta, alcanzaría los 204 escaños. El sondeo de IMOB para el Confidencial dibuja un escenario similar: 130 para el Partido Popular, 110 para el PSOE, 70 Vox y 11 para Sumar. Y PP y Vox reunirían, según esto, 200 escaños. Y la única encuesta que da la suma de las derechas por debajo de los 200 diputados es la de 40DB para El País, que da 112 al Partido Socialista, 5 a Sumar, y según esta, Populares y Vox sumarían en el menos malo de los escenarios para el gobierno de coalición. Las derechas sumarían 198 escaños. El Partido Socialista, según esta encuesta, ganaría 7 décimas con respecto al 23J, pero claro, no compensa la debacle a su izquierda de la nueva formación a la izquierda de la izquierda. Bueno, no compensa para sumar un gobierno, pero sí a lo mejor compensa para ponerle un suelo más digno a la caída que prevén todas las encuestas si el Partido Socialista absorbiera los votos que está perdiendo, o al menos parte de ellos, de su socio de coalición. Miguel Rodríguez ha estudiado todas las encuestas. Miguel, ¿a quién está beneficiando más el adelanto electoral?
2: Pues Vox. Vox es el partido más beneficiado de este adelanto electoral. Vox obtendría su mejor resultado histórico, 70 escaños y un 19% de voto. Esto es menos que sus homólogos europeos, pero son 6 puntos por encima con respecto a las últimas elecciones. El partido de Abascal crece en todas las encuestas publicadas, desde las que filtra Moncloa, que dan a Sánchez como ganador, hasta todas las demás, que colocan a Feijóo en cabeza con 129 diputados sobre 112 del PSOE. Un Vox disparado con 70 escaños haría a Feijóo presidente. El País señala que si Sumar, 6 diputados, y Podemos, 3, se juntan, podrían llegar hasta los 19 escaños, rebajando los 200 de las derechas. Pero aún así, las derechas tendrían ventaja y podrían gobernar con holgura. Porque Abascal crece, Vox ensancha a las derechas, conectando en sectores donde antes no llegaba. Cinturones obreros que capta por un discurso lepenista de inmigración y de vivienda. Vox se duplica en los votantes de hasta 34 años. Es el partido preferido entre los hombres jóvenes y también crece entre las mujeres jóvenes. De un 7% de apoyo en 2023, cuando planteaba un discurso antiaborto y antileyes de género, a que hoy, con otra agenda, un 20% de las mujeres jóvenes piensen en votar a Vox.
1: Claro que mientras vamos conociendo todas estas encuestas, las cuentas se están haciendo con lo que queda de Sumar, y Sumar ya no va a ser Sumar, sino Frente Amplio. Y ni siquiera está claro todavía quién va a ser el candidato o candidata de esta formación. Ni siquiera está claro si van a presentarse juntos o separados. Ya no la coalición de Izquierda Alternativa, sino si podrían ir juntos, Partido Socialista y Sumar, o Frente Amplio, vaya, porque el Partido Socialista está estudiando concurrir en unas listas conjuntas al Senado con otras fuerzas progresistas en las elecciones del 29N. Una lista conjunta es una ventaja, dado el sistema de elección del Senado, que recompensa con creces a la fuerza más votada. La fuerza más votada suele llevarse 3 de los 4 escaños que se reparten en la mayoría de provincias. Como el segundo partido obtiene el último asiento y el resto no tiene representación, el espacio que va más fragmentado es el que sale perdiendo. Y hasta ahora eso había beneficiado siempre al PP, que es el que tiene mayoría absoluta en el Senado. Pero si las izquierdas se pusieran de acuerdo, podrían sacar ventaja ante la fragmentación del voto de la derecha entre PP y Vox, y con un Vox cada vez más fuerte. Pero claro, para poder sacar esa ventaja, la izquierda tendría que ser capaz de ponerse de acuerdo consigo misma. Ignacio Jarillo, ¿tiene alguna posibilidad de salir adelante esta lista conjunta del Partido Socialista con otras formaciones de izquierda para el Senado?
3: Buenas tardes, Marta. Pues la idea de que PSOE y Frente Amplio vayan juntos en una lista única al Senado, dicen los promotores de ambas partes, cuenta con más posibilidades de acuerdo que el asunto principal, que se entiendan dentro del propio Frente Amplio, que sigue siendo una lista primordial y con disputa de líderes por el cartel electoral. Porque unos y otros saben que una lista única al Senado daría muchos más senadores en la Cámara Alta que 2 listas de la izquierda por separado. Dicen en el PP que con esta nueva maniobra

0: Pero Sánchez evidencia lo débil que es electoralmente.
1: Y por lo tanto a mí no me extraña que Sánchez se sienta cómodo yendo en unas papeletas conjuntas con la extrema izquierda de nuestro país.
0: PSOE y Sumar se reúnen mañana mismo y el plazo límite para sellar un acuerdo para una candidatura conjunta termina el próximo viernes.
2: Quedan 50 días de campaña en los que se irán sucediendo las encuestas, las manifestaciones y los acuerdos pendientes entre partidos. Cada uno maneja como mejor le viene para darse la razón eso que dicen, que dice la calle, pero el sentir de la calle que vale es el que salga de las urnas el 29 de noviembre.

0: Esto es La Brújula y aquí estamos como cada tarde a esta hora y hasta las 11:30 de la noche, las 10:30 en Canarias, en Onda Cero, con toda la información y el análisis de lo que está pasando. Y lo que está pasando entre encuestas que se suceden y promesas electorales que van de la vivienda a las pensiones, pasando por el salario mínimo, son las causas judiciales que siguen su curso. El juez de la Audiencia Nacional, Santiago Pedraz, ha rechazado imputar de momento al Partido Socialista como persona jurídica por la financiación desde Ferraz de las cloacas de Leire 10. Y la palabra clave aquí es de momento, porque Pedraz aclara que tomará la decisión más adelante. La Fiscalía Anticorrupción, por su parte, se está mostrando muy dura. Han dicho en el informe en el que se asegura que el Partido Socialista puso a disposición de la organización criminal su infraestructura. Eva Llamazares, ¿cabe entonces la posibilidad de que el Partido Socialista resulte imputado antes de las elecciones?
1: Cabe la posibilidad, Marta. La respuesta menos arriesgada es no, tanto por lo que podemos leer en la literalidad del auto como lo que se puede percibir entre líneas. Santiago Pedraz se queda un paso por detrás, un escalón por debajo de la Fiscalía Anticorrupción. Si esta apreciaba múltiples indicios contra el PSOE, el juez de la Audiencia Nacional considera que hay una apariencia delictiva, sí, pero que solo el transcurso de la investigación proporcionará o no los elementos que puedan avalar la sospecha. Esto no resta gravedad al caso, que sigue versando sobre los posibles pagos del PSOE a Leire para financiar la fontanería contra las causas judiciales relativas al PSOE a través de facturas por servicios ficticios a abogados. Hasta ahora hay evidencias de que la estructura y que las finanzas del partido se pudieron usar para esos pagos. La gerente del PSOE señaló a Cerdán porque ella no comprobaba si los abogados habían cumplido con los servicios contratados. Era él el que le decía que sí y ella procedía al abono. El juez quiere saber quién ordenó internamente los pagos, si fue él, con qué cuenta se pagaron y si eso ocurrió y realmente era una simulación. ¿Cuál fue el sistema de control que permitió que eso fuera posible? Porque es esto, la inexistencia de controles, lo que desencadenaría la imputación del PSOE como persona jurídica. Hay además que concretar los pagos a Leire y otras personas y su finalidad. El juez necesita más tiempo, pues analizar todo lo incautado, tanto a Cerdán como en Ferraz, en la sede del partido, y el listado completo de abogados contratados por el PSOE. Solo entonces podrá escuchar a Cerdán como investigado y después de oírle será el momento de plantearse si imputa o no al Partido Socialista. De manera que, volviendo a la pregunta, Marta, ni el interrogatorio de Cerdán ni la posible imputación del PSOE irrumpirían en la campaña electoral.
0: Bueno, aún así, en la campaña electoral vamos a estar muy pendientes de lo que pase en los juzgados y vamos a seguir estando pendientes de lo que pasa en la calle, porque las manifestaciones por el derecho a la vivienda han vuelto con fuerza este viernes, con concentraciones también en Barcelona y Málaga. En Málaga se celebra un homenaje a Mari Carmen a las 7:30 de la tarde en la Plaza de la Constitución, en un acto organizado por Un Techo por Derecho, el Sindicato de Inquilinas de Málaga y la Asamblea de la Acampada por la Vivienda. Llevan el lema "Por Mari Carmen, la vivienda nos cuesta la vida". Y en Barcelona también está habiendo manifestaciones, además del recuerdo de Mari Carmen Abascal, la mujer de 87 años fallecida en Madrid dos semanas después de ser desahuciada. La convocatoria también se hace en recuerdo de Olga, una vecina de 54 años del Hospitalet de Llobregat, que se quitó la vida el 7 de septiembre tras perder su vivienda. La manifestación ha comenzado en Barcelona a las 7 de la tarde en la Plaza de la Universitat y ahí está Ferran Cuixart. Ferran, ¿cómo de masiva está siendo esta convocatoria?
2: Sí, es a las 7, como dices, estaba convocada esta concentración aquí en el corazón de Barcelona. En estos momentos, que ya está aglutinando una buena participación de personas, podemos ver unas 200 personas que están ya lanzando algunas proclamas en favor de la vivienda.

tienda y también en recuerdo, como dices, de Olga y también de Mari Carmen. Se espera que cada vez se llene más esta plaza de universidad. Según los sindicatos, la de hoy se trata de una movilización estática sin recorrido bajo el

0: pero aún con poca contundencia desde los sindicatos, nos aseguran que después de la de hoy vendrán muchas más acciones y también manifestaciones para hacer presión a las administraciones para parar los desahucios. De hecho, estos últimos días en Barcelona ya se han paralizado varios de importantes y sobre todo para mantener un ambiente combativo, dicen, hasta la vaga general del próximo 11 de noviembre.
1: Hace falta mucho más que unas manifestaciones y unas elecciones para arreglar la crisis de vivienda. Pero sin las manifestaciones convocadas por la crisis de vivienda, no estaríamos hablando de elecciones.
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5: Tres semanas después, que en muchos casos se han hecho muy largas, regresa el campeonato de Liga, con la expectación de comprobar en qué medida ha podido influir a los grandes equipos que más jugadores han cedido a las distintas selecciones el tiempo separados de su dinámica de clubes. Cuando nos fuimos al parón, el Barcelona era un equipo imparable, arrollador, que volaba y que goleaba en todos los partidos que jugaba. No olvidemos que suma tantas victorias como partidos oficiales disputados en lo que va de temporada. 8 de 8, incluyendo la Liga de los Campeones y el choque frente al Feyenoord holandés. Hasta que se marcharon los jugadores, el Barcelona de Flick era una máquina perfecta de jugar y de ganar. Afortunadamente, la primera gran noticia es que ninguno de los hombres que se marcharon ha vuelto lesionado. Lo más serio es, indiscutiblemente, las molestias que arrastra la estrella brasileña Rafinha, que no es poca cosa, habida cuenta que hasta ahora el capitán ha sido el hombre que más ha tirado y mejor del carro y más ha aportado en este primer tercio de la competición. Pero habiendo dejado ir casi 16 futbolistas durante todo este tiempo, no parece un balance suficientemente preocupante como para pensar que las cosas van a cambiar en este regreso a la competición. Eso sí, a partir de ahora le viene un calendario empinado y difícil, no solo en Europa, donde tendrá dos salidas consecutivas a Estambul para enfrentarse al Galatasaray, y la durísima al Parque de los Príncipes de París frente al Paris Saint-Germain

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1: Bueno, yo creo que ya ha llegado el momento de mi carrera de descansar. Me encontraba ya quizá menos motivado, con menos ganas y al final siempre lo he dicho, ¿no? Desde que empecé a jugar yo soy una persona bastante competitiva, trabajador y bueno, al final ya no me veía tanto en esa circunstancia y al final creo que también ya después de pasar el tiempo, pasar por muchos equipos, muchos años, muchos partidos, era el momento de dar un paso a un lado, dedicarme a otra vida, una nueva etapa y de pensar un poco más en la familia, en los amigos, que al final es una parte de tu vida muy importante y que sacrificas también mucho cuando estás en este trabajo, ¿no?
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1: No, era imposible, no, era impensable. La verdad que cuando llegas, ya cuando llegué de muy niño aquí a jugar en la cantera del Barça, en la base, pues nunca tienes esa expectativa, ¿no? Obviamente siempre tienes ese sueño de poder llegar, pero luego que se haga realidad, la verdad que es muy complicado. Y después ya para verte en 3 años, 4 años, ¿no? En esos niveles de poder disputar una final de la Copa del Mundo, yo creo que es impensable, ¿no? Es el sueño que todo niño desea y, como siempre digo, he tenido la suerte de poder cumplirlo, ¿no?
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4: Hola Albert, ¿qué tal? Muy buenas. Sí, ha sido Kylian Mbappé el gran protagonista de esta rueda de prensa de José Mourinho. Le ha defendido el técnico portugués a su jugador. Como resumen, ha dicho Mbappé no ha fallado con sus obligaciones, que ha sido profesional en todo momento durante estas semanas. Mourinho siempre defiende que un jugador del Real Madrid además tiene que parecerlo las 24 horas, pero aquí ha dicho que también son humanos y que entiende que se pueden equivocar siempre y cuando tengan sentimiento de responsabilidad, que lo ha tenido Kylian Mbappé. De toda la polémica que le ha rodeado estas semanas, la ha detallado muy bien y argumentada después de haberla comentado con el propio Mbappé, José Mourinho. Ha hablado de la bicicleta, de la salida nocturna, de haber sido a París, todo muy detalladamente, y algunos de esos males pues nos ha culpado a nosotros, a la prensa, a los medios de comunicación. Y vamos a ver cómo recibe el Bernabéu mañana, precisamente, si va a haber pitos o no. Esto decía Mourinho sobre Mbappé.
5: Mbappé ha estado aquí, ha hecho diagnóstico, ha ido a un consulente externo porque su rodilla tiene una historia que no se puede olvidar. Coincidencia total entre el diagnóstico del Real Madrid y el diagnóstico de este consulente externo. Plan de recuperación que vosotros no tenéis que saber al detalle, ha tenido este par de semanas y ha sido la búsqueda de los problemas. Primero era la discoteca que no era discoteca, era una discoteca transformada para la Semana de la Moda en París, que ha sido transformada en un local de un evento privado. Después era la bicicleta en Suiza, que era simplemente un hotel de pequeñas casas.

0: casas, donde cada casa tenía un par de bicicletas para ir a la zona común de este hotel de tranquilidad absoluta, ya estaba haciendo la vuelta a Suiza en bicicleta.
1: Bueno, también ha hablado y ha defendido de otros sus jugadores como Vinicius Junior. Sabe Mourinho que no está bien el brasileño, y sobre la meritocracia que siempre tiene en la boca José Mourinho, bueno, pues hoy ha dicho que a veces con algunos jugadores hay casos especiales y que la meritocracia tiene sus riesgos. Esto decía de Vinicius.
0: Me hace mal al corazón cuando un chico como este, que no está, obviamente no está en este Vinicius, que es un jugador de otro mundo, me hace mal al corazón que la gente, probablemente influenciada por muchos de vosotros, que no lo está ayudando. Y es un chico que merece ser ayudado, porque él quiere mucho ser el Vinicius que ha regalado tantas alegrías importantes al madridismo.
1: En lo puramente deportivo, ha entrado finalmente Fede Valverde en la convocatoria después de haber superado ese esguince hecho por la entrada de Kang In-Lee en el derbi, y la baja destacada es la de Hausen por sanción.
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4: Bona tarda, Albert, ¿qué tal? ¿Cómo estás? Pues aquí preparando ya el partido que va a comenzar a las 9 de la noche y ya tenemos las alineaciones confirmadas. Vamos a empezar primero por el conjunto perico, por un Español que presenta hoy en el estadio de Martirico 6 cambios respecto al último 11. Así que va a formar en portería con Ángel Fortuño, la defensa, línea de 4 para Omar, para Riedel, para Cabrera y para Harman. El centro del campo con Paul Lozano y también con Edu Expósito. Las bandas para Brian Zaragoza, por cierto, especial el partido también para este malagueño. Dolan por la izquierda con Javi Hernández y por otro que bien conoce ese estadio, es cordobés, pero es canterano del Málaga, es Roberto Fernández. Este partido significa para él la vuelta al estadio de la Rosaleda. Y te cuento cómo se presenta el once inicial de Juan Francisco Funes, el de un Málaga que si necesitado viene el Español después de las dos derrotas. Una situación similar persigue el equipo local que todavía no conoce el triunfo en su vuelta a Primera División. Alfonso Herrero bajo palos con línea de 4 para Puga, Fernando Calero, Ángel Recio y Rafita, que vuelve a la banda izquierda. Centro del campo para Dani Lorenzo con Pablo Martínez y Rafa Rodríguez. Las bandas, la de la izquierda para Joaquín, la derecha para la rubia y Chupe, que vuelve después de estar con la rojita, después de la ausencia de Javi Hernández, vuelve Chupe con el 9. Estos son los 11 de dos equipos, necesitado desde luego que sí, y además en el bando local, después de conocer esta mañana la detención, porque va a pasar a estar en prisión provisional sin fianza uno de los hijos del propietario de Jeque Altani, hablamos de Rakan, que fue detenido en Alemania, en Múnich, y que esta mañana ha decidido la jueza que lleva el caso Altani que entre en la prisión de Soto del Real.
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3: Y amb el company de MediaPro, Joan Heredia. Hola, Joan, ¿cómo estás? Buenas noches.
14: Hola, ¿qué tal, chicos? ¿Cómo estáis?
3: Y amb el Vicente Casal, loma del Radio Estadio Montilivi. Hola, Vicente.
15: Hola, ¿qué tal, Albert? Muy buenas tardes.
3: Casal, Manolazo al 11, podríamos decir. Seis sí, cambios sí. En el 11 inicial. Recuerdo Fortuño bajo palos, Omar, Riedel, Cabrera, Harman en defensa, Paul Expósito en el doble... en el doble pivote, con Dolan, Javi Hernández y Brian Zaragoza en la zona de enganche, arriba y para el gol, Roberto Fernández.
15: Sí, y hay sobre todo dos que, bueno, no es que me sorprendan, pero sí que son las que más chocan. La principal está claro, que es la portería. Dimitrovic no estaba haciendo un año como el año pasado. Es un portero que no te daba puntos, ya Manolo eso le penalizaba mucho. Y también se ha cargado a Urco. Bueno, con todo y a por todos. Manolo nunca ha dudado, los que lo conocemos de hace años, en mover la portería. Ya sentó recuerdos, siendo entrenador de Badalona, a toda una eminencia que era José Miguel Morales, porque no le daba puntos y no le va a temblar la mano, como se ha visto con Dimitrovic. Vamos a ver qué tal le sale. Pero bueno, a mí por lo menos la valentía se agradece.
3: Yo hago un Mourinho siempre en estos casos, Joan Heredia, y me pregunto por qué. ¿Esto es porque se la juega? ¿Porque él siente que se la juega? Porque él ha dicho, hombre, yo nunca he estado tranquilo desde que ascendí del filial al primer equipo, salvo algún periodo pequeño. Pero ha habido mucho run-run, y tú lo sabes perfectamente también, después de estas dos derrotas. Seis cambios fuera del once y seis entradas. Recuerdo, salen Dimitrovic, José Ángel Hinojo, Unai Núñez, Urco y Cala. Entran Fortuño, bajo palos, Omar, Harman, Riedel, Paul Lozano y Dolan. Son las novedades. ¿Esto responde a algo más que una rotación visitando al colista?
16: Es un volantazo tremendo, ¿eh? Y he escuchado a Monchi en las últimas horas ratificar y decir que confía en Manolo. No sé yo si las palabras de Monchi son las típicas ratificaciones que dan paso a despidos. Es verdad que en caso de perder hoy contra el Málaga, sí que queda muy tocado, pero es un volantazo importante, es mucho riesgo el que asume. Lo principal, evidentemente, yo creo que todos los ojos se nos van a lo de Fortuño por Dimitrovic, que es verdad, como decíais, que no está siendo este año un portero que te esté dando puntos, que esté siendo tan determinante como el año pasado. Pero si te sale mal esto, esta es la carta que te juegas a la revolución total del 11. Si hoy no te sale ya revolucionando el 11 por completo, esta carta ya la pierdes y no sé cómo afrontas lo próximo con unos cuantos ya de morros. Entiendo que lo de la defensa del otro día salgan muchos muy marcados, porque el partido del Elche, por mucho que ya haya reposado después de dos semanas y pico, infernales, por cierto, de parón de selecciones, sigue escociendo. Pero como no le salga hoy, vamos a ver lo que pasa con Manolo.
3: Bueno, vamos a verlo.
15: Y Albert, que es como decía García, que la ratificación es la antesala del despido, ¿no?
16: Sí, sí, por eso.
3: El Málaga, que no ha ganado ningún partido y que lo que más me llama la atención, solo ha marcado, Vicente, 3 goles. Es decir, si hoy sale mal parado, que mucha gente me podrá decir, hombre, ¿y por qué te vas a poner el peor de los casos? Pues también tienen razón. Pero si saliera mal parado el español en campo del colista, que no ha ganado y que solo ha metido 3 goles a los contrarios, ostras.
15: Sí, cuidado. Sería duro, ¿eh?
3: Cuidado, sería duro.
15: Sería duro. Sí. Contra un Málaga que juega mejor de los puntos que tiene, sí que es verdad que le está penalizando la falta de gol. Y también con toda una eminencia allí, como es Roberto Fernández, internacional de nuevo cuño. y bueno, y un jugador muy querido y muy valorado en aquellas latitudes. Sí, yo creo que todo lo que no sea

0: Hoy ganar, o depende que empate, podría ser un buen resultado, pero está claro que hoy el equipo tiene que ganar, porque lo del otro día contra el Elche, con uno menos, llevarte dos goles, como dice el Heredia, escuece, ha escocido y va a seguir escociendo.
1: Os pregunto
2: Y
1: qué os
2: luego que
1: pa...
2: lo...
1: Dime,
2: Sí.
1: Joan, dime.
3: No, no, no, decía que luego lo del Málaga es lo de siempre. Llevamos 8 jornadas, ¿no? Y en algún momento tendrá que ganar. Si tú vienes en buena dinámica, ni te planteas que te pueda ganar a ti. Cuando vienes con dudas, dices, uy, uy, a ver si voy a ser yo el primero al que
0: Uy,
3: le gane el Málaga.
0: claro, uy.
1: Esta jornada de Liga, la octava de Primera División, es histórica. Y diréis, hombre, ¿cómo histórica? Digo, sí, porque es la primera jornada de Primera División de Liga después del invento de las 3 semanas del parón de selecciones, que hasta ahora eran 2 y que ahora, por agrupación, ha dado en 3 semanas. El balance del invento, le ha parecido a Simeone que tiene cosas buenas y cosas malas. Para los staff técnicos de los clubes, fantástica. Para las dinámicas, horrible.
4: Bueno, hemos descansado. Lo más positivo, hemos descansado, hemos aprovechado a tener a la familia en el tiempo libre, hemos podido disfrutar con ellos. La verdad que es una parte que se agradece, porque obviamente al no poder competir, hemos repartido de la mejor manera que pudimos los entrenamientos, los días libres. Pero en cuanto a lo deportivo y a lo que obviamente nos interesa, la continuidad, bueno, lo que comentaba recién, la continuidad se rompe. Veremos de qué manera valoran esta primera experiencia y que a partir de ahí hablen con los jugadores, porque creo que, vuelvo a repetir, esto es un espectáculo y los jugadores, para que el espectáculo esté acorde a la gente que paga la entrada para venir, tengan los jugadores en buen estado todo el tiempo. Si no, ¿por qué no juega? ¿Por qué no juega? Y no juega porque llegó ayer a las 7 de la tarde, a las 7 de la tarde, 8 de la mañana, y no es tan fácil.
1: No, no lo es, Juan. No es fácil. Como dice Simeone, ¿por qué no juegas? Porque es que acaba de llegar. Jugó en Chiquitistán por la noche.
3: Yo no soy muy fan en general de estos parones del fútbol de selecciones en general, en
1: Cuidado, cuidado,
3: mundiales.
0: Yo
1: cuidado,
0: tampoco,
1: no te metas con mi equipo. Pues no metes con mi equipo, que aquí los cables los tengo yo. Bueno, los tiene
3: Mundiales y
1: Dani
3: Eurocopas.
1: Sánchez, pero.
3: Mundiales y
0: Tijera,
3: Eurocopas lo
0: era,
3: que quieras,
0: tijera.
3: pero a mí estos parones
1: Ah,
3: me
1: no,
3: parecen
1: bueno, claro,
3: infames.
1: el invento de la Nations, esto es un descafeinado.
3: Quise.
1: Sí.
3: Te he de decir que quise darle una oportunidad porque pensé, bueno, mira, la parte buena es que este se va a hacer un pelín más largo, pero nos limpiamos uno. Pero llegó un momento que estaba ya desesperado. O sea, cuando llegó el cuarto partido de
0: No tenía
3: España,
0: uñas.
3: ya no sabía dónde meterme. O sea, para mí ha sido una cosa terrible y no veía el momento en el que volviera a la liga, de verdad.
1: Has conocido la ansiedad, ¿eh?
3: Madre
1: ¿Qué
3: mía.
1: balance haces tú, Casal? ¿Del
0: Pues
1: invento?
0: nada, a ver, a mí no se me ha hecho tan largo porque hemos tenido fútbol de segunda, que es el que nos
1: Eso
0: está
1: es verdad.
0: tocando seguir
3: Eso
0: este año,
3: es
0: por
3: verdad.
0: desgracia. Ha servido pues para que Alfredo trabaje mucho y sobre todo para que, bueno, yo creo que es demasiado largo. A mí lo de las 3 semanas, pues quizás se me ha hecho un poco largo, bueno, y sobre todo que lo que comenta Cholo Simeone, ahora, bueno, el que está bien todavía, pero hay muchos equipos que no están bien.
1: No.
0: Y luego cuando viene va a jugar, ya, pero este jugador ha jugado 3 partidos en 10 días, ha hecho 6.000 kilómetros y tiene todos los números para luego empezar, que sin micro rotura aquí, que sin micro
1: O
0: rotura allá,
1: edema,
0: no
1: o
0: sé,
1: edema, como el que
0: o
1: tiene
0: edema.
1: Rafinha, que ya le hubiera gustado al capitán del Barça haber hecho 6.000 kilómetros porque ha hecho tropecientos mil de ida y vuelta a Australia. Baja confirmada para Getafe y para Galatasaray. Dice Flick que no tiene lesión ninguna, pero que hay que cuidar, ha dicho textualmente, a Rafinha. Y digo yo, Joan, que al Getafe y al Galatasaray, con todos los respetos del mundo, pues se le debe de poder ganar siendo uno el Barça, sin Rafinha, ¿no?
3: Sí, a ver, el Barça, el Getafe sobre todo le ha planteado problemas al Barça en el Coliseum, no tanto en el Camp Nou. El Getafe siempre es un equipo duro de roer, pero ¿está el Barça en ese momento? O por lo menos vamos a ver, porque esa es la incógnita, porque el Barça venía volando cuando le pilló el parón y vamos a ver cómo lo recupera. Pero estás en ese momento en el que, o el Barça está en ese momento en el que te dicen, bueno, no está Rafinha, y dices, bueno, pues a ver cómo lo trampea, a ver si opta por Adeyemi como 9, y también da la sensación de que te va a convencer, porque en general todos vienen en un nivel alto. Así que evidentemente sin Rafinha, aunque venía lanzado y venía en unos números tremendos, yo entiendo que le ha de dar al Barça para sobrevivir sin Rafinha estos 2 partidos.
1: A mí me salen 4 opciones, un póker entero, para que decida Casal. Me sale Adeyemi, me sale Gordon, me sale Hamsa y me sale Gabriel
3: Gabriel
1: Jesús,
3: Jesús,
1: que si
3: sí.
1: no fuera el relevo, se preguntará con razón Vicente, ¿para qué demonios me han fichado?
0: Bueno, pues porque era una oportunidad de mercado.

0: Ya, pero para jugar, ¿no? No, no,
1: ya,
0: no para tomar el sol, hombre, en
1: yo creo que
0: Fels.
2: Bueno, no es mal sitio, ¿eh?
0: Ya, por eso he dicho que
1: te puedo garantizar que se esté, aunque el sol ya se
0: lo
1: está
0: he dicho
1: marchando,
0: adresde, ¿no? Amigo.
1: Adresde. No, a ver, a mí me parece que tanto Gordon como Adeyemi son dos jugadores que están en un buen momento, o sea, me parecen dos grandes jugadores, y además el Barcelona está en un punto, vamos a ver cómo vuelve el parón, lo que decía Heredia, llegó como un avión, no sé si le va a enfriar un poco el juego. Pero el Barcelona da la sensación de que con la flechita para arriba cualquiera que juegue muestra su mejor versión. Y contra el Getafe, sí, es un rival duro, es un rival correoso, pero son aquellos partidos que dice, bueno, hasta que le meta el primero.
0: Yeah.
1: Una vez que le mete el primero ya le caen cuatro. Pero sí que es verdad que el Getafe es un equipo incómodo para jugar, y Bordalás además son partidos que lo sabe preparar. Este tipo de partidos planteados para que el rival no juegue, si tienes que tener un entrenador en tu banquillo, sea algo como Bordalás.
3: Podría haber sido, por cierto, un Getafe con Bordalás. Okay, con Bordalás digo, con Carvajal, que al final no lo va a ser. Pero
0: no le han cuadrado los números a la Liga. Sí.
3: Hubiese estado curioso.
1: No lo entiendo, pero bueno.
0: No, hubiera estado curioso, ¿no? Hubiera aumentado el desde mi punto de vista, y a pesar de los 38, me parece que tiene Carvajal, si está en forma, yo creo que un añito en el Getafe, Joan, lo jugábamos con la boina.
1: Al lado de casa.
3: Hombre, vamos, te lo firma Bordalás con sangre.
0: ¡Hombre!
3: Y tal y como tiene la plantilla, no descartes ni que acabe jugando de extremo, de delantero, vamos.
1: Y de portero.
0: Yo pregunté, y el español no ha preguntado por Carvajal, y dijeron, no, hombre, ya no llegamos.
1: Es que el problema que tiene el español en cualquier club es el que ha tenido el Getafe, es que Carvajal es un jugador que viene de cobrar 10 millones en el Madrid y no es fácil encajarlo en un límite salarial. Tú dime un equipo que tenga límite salarial para poder encajar un jugador como Carvajal.
0: Ya. No, que tienes
1: en España no, es que al final, desgraciadamente, esto penaliza 34, y acabará jugando en las quimbambas.
0: Sí.
3: Bueno,
0: pues es lo que tendrá que ponerse sobre la mesa si no quiere avanzar la retirada. Arabia o la MLS, no se ha quedado ya. No sé, me da la sensación que, hablando también de una relación calidad-precio de calidad de vida-precio desorbitado, que es lo que encontraría en Estados Unidos.
3: Quiero decir que si Casemiro y Messi han acabado siendo tan amigos en Inter Miami, pues igual Inter Miami arregla también las tiranteces que hayan podido existir entre Carvajal y Messi. Oye,
1: el último atraco y ya está.
0: ¿Pero creéis de verdad que han sido tantas? A mí no me da la sensación.
3: ¿Cuántas habrán sido, no?
0: Pero es el juego, ¿no? Es el juego.
1: Carvajal es fuerte, pero es noble.
0: Es toro, pero...
1: No
0: es malintencionado, yo creo que no.
1: No es Pepe aquel que decía que hacía entradas con saña, ¿no? Es un jugador que es fuerte, es un jugador de sangre caliente, pero es un jugador noble y siempre lo ha sido.
0: Sí, oye, de sangre caliente no es porque es danés, pero Christiansen también está confirmado como baja. Atrás nos salen tres centrales. Ayer lo hablábamos con Pito Abril y con Tony Freixa en esta tertulia. Heredia, no sé cómo lo ves tú. Eric García, pero claro, dependiendo de si lo quieres colocar a la derecha o no. Y luego te queda Gerard y te queda Cubarsí y ya.
3: Sí, yo creo, mira, justo de esto yo creo que lo hablamos. No sé si había arrancado ya la liga o no todavía. Un día que lo hablábamos con Naveira, que a mí me daba la sensación de que la rotación que tenía el Barça en la línea de centrales se me quedaba corta, y que a la que se te complicase un poquito y se te lesionase uno, Christensen ya sabemos la tendencia que ha tenido estos años, y es una pena, la verdad, porque siempre que vuelve, vuelve bien, y cuando está bien se le lesiona. Y claro, luego está la historia de Koundé. Koundé ni de central ni de lateral.
0: Calla, que ha aparecido el Bild hoy, tú. Ha aparecido el Bild y ha dicho que el Bayern quiere incorporar a Koundé para reforzar su defensa. Y es cuestión de ponerle precio, Vicente, ¿eh? Solo ponerle precio. ¿O no?
1: Vamos, depende de lo que pidan, lo lleva Lozano en coche.
0: Por eso te digo, cuestión de ponerle precio.
1: A ver, Koundé sí que es verdad que en otro contexto, en otras épocas, no hace tanto, pues era un jugador importante, porque es un jugador de perfil,
0: sí, pero
1: es
0: un jugador,
1: pero claro, también es verdad que le ha pegado un bajón, y el Barcelona tiene centrales muy buenos, y además es muy buena esta de forma.
0: Y más jóvenes.
1: Y proyectos de futuro, claro. Entonces, ahora mismo, pues todo lo que le puedan sacar, yo creo que no sería una mala venta,
0: A todo esto, se habla de que el propio Flick lo ha dicho, que quizá para el Betis, que es el siguiente partido de Liga, visitar la Cartuja, Frenkie de Jong podría entrar en convocatoria. Yo lo que no tengo tan claro, Joan, es que tenga sitio a día de hoy en el centro del campo con todos sanos del Barça.
3: Yo creo que como titular, evidentemente no, ahora mismo, y sobre todo con la llegada de Rodri. Es verdad que ya lo vimos con el primer año de Flick, ¿no? Sí, el primer año de Flick, cuando apuesta por Casado después de la lesión.

0: de Bernal y Casado arranca bien y tiene esos 10-15 partidos donde parece que va a ser un jugador que se consolide en el primer equipo del Barça, a la que pudo meter a De Jong, apostó por De Jong y en general siempre ha sido un jugador de su confianza cuando ha tenido que apostar por él. Es verdad que no sé yo si lo del Mundial, si cómo volvió De Jong, si el tema de su lesión ha podido enfriar un poco esa relación, igual quitarle ese cartel de intocable. Pero yo creo que recuperado, por ejemplo, no me parecería tan raro que pasasen la rotación por delante de Bernal, siendo Bernal un jugador que los minutos que está teniendo está haciéndolo bien. Pero bueno, es la historia de siempre con De Jong y es un
1: Hombre,
0: superviviente nato en esta plantilla.
1: yo puedo entender, perdona la
0: Sí.
1: interrupción, que
0: No, no.
1: Rodri pueda quitarle minutos a la progresión de Bernal, porque se las tenga que quitar De Jong. El De
0: Sí.
1: Jong del 9 de octubre de 2026,
0: Sí, pero es la
1: vamos,
0: historia de
1: flipo
0: siempre, ¿eh? Con De
1: pepinos.
0: Jong, me refiero a que
1: Sí,
0: esta historia
1: pero
0: con De
1: el
0: Jong
1: tío
0: llevamos ya
1: aguanta, ¿eh? El
0: años.
1: tío aguanta,
0: Sí,
1: ¿eh?
0: por eso, por eso.
1: Aguantan la plantilla, pero a mí me da la
0: Sí,
1: sensación de
0: bueno.
1: que los centrocampistas que hay ahora, quizá con la excepción, con el asterisco de Gavi, porque bueno, pues no ha tenido suficiente rodaje después de recuperarse de la lesión, etcétera, etcétera. Los demás, vamos, a mí me da la
0: Sí, yo creo que
1: sensación,
0: todos están
1: están
0: por
1: por
0: encima de él, ¿eh?
1: encima de De Jong,
0: Pero muy
1: claramente.
0: por encima, además.
1: Claro.
0: Pero bueno,
1: Incluso
0: lo que
1: Bernal.
0: comentaba. Sí, pero ya lo decía Heredia, al
1: Pasa es
0: final
1: que
0: es un
1: Bernal
0: jugador
1: no
0: que
1: es
0: parece que
1: holandés.
0: le gusta al míster y mientras ha estado bien, parece que ha confiado. Yo tengo que verlo, porque al final De Jong es un jugador que nunca ha acabado de dar el nivel que se esperaba, así que es verdad que ha tenido buenas épocas alternadas con lesiones y ahora mismo pues la competencia que tiene no la ha tenido siempre. Y yo estoy contigo, Albert, que el Barcelona tiene un centro del campo que no lo tenía hace
1: Buah.
0: muchos años, en calidad y en cantidad. Y yo creo que va a ser complicado de poder encajar ahí y meter con calzadora De Jong.
1: Yo es que no veo centro del campo a día de hoy y no me pone ningún
0: Bueno,
1: tipo de color.
0: volveremos a tener esta conversación, la volveremos a
1: Es
0: tener.
1: probable, pero yo no veo un centro del campo hoy de talento de en los cuatro jugadores que lo componen. Te hago un 4-4-2, ¿eh? Rodri, Pedri, Fermín y ¿a quién me dejo? A Bernal. Yo de verdad
0: Sí.
1: no lo. Yo veo que esto
0: Para mí los
1: es...
0: cuatro están muy por encima.
1: Sí.
0: Sí, no, sí, una cosa, yo estoy de acuerdo con vosotros, ¿eh? O sea, yo firmo debajo de todo lo que habéis dicho, pero el problema es que luego,
1: Hay que llegar a
0: cuando
1: junio,
0: pienso en lo
1: sí,
0: que,
1: claro.
0: claro, cuando luego pienso en lo que ha hecho Flick con De Jong habitualmente, claro, me inclino hacia el otro lado, pero vamos, que yo lo firmo debajo de todo lo que decís.
1: Por cierto, ya hay amor, ya hay paz, ya hay buena relación, ya no hay ningún tipo de morrus entre Flick y De La Fuente. Que fue entre Flick y De La Fuente, no entre De La Fuente y Flick. Hoy Flick ha dicho que está encantado con la gestión que ha hecho de sus jugadores el seleccionador nacional.
2: This is the situation and we have to accept. I really appreciate a
0: Aquesta és
2: lot
0: la situació i hem d'acceptar-la, però aprecio molt el que he vist de la selecció espanyola per com han jugat, però també la feina de De La Fuente, el que està fent amb els meus jugadors i com ha distribuït els minuts. Alguns n'han jugat més, és normal, està bé. La relació és molt bona i m'encanta també veure que han jugat a un gran nivell. És la millor selecció del món.
2: Is the best team in the world.
1: Polután, si alguno de los internacionales que han ido a esta ventana interminable de la Nations League se lesiona muscularmente, no será culpa de España, ¿no, Joan? Ya no, porque Flick ha dicho que lo ha gestionado fantásticamente bien.
0: Sí, bueno, el único que creo que mirando los minutos con lupa se pasaba un pelín era Lamin, pero sí, a ver, en ese aspecto ha repartido más o menos igual con todos, o sea, no se le puede achacar nada. La realidad es que es una carga de tres partidos los que se han metido los jugadores del Barça con la selección española. Pero es que ahí no puede hacer nada ya De La Fuente. O sea, puede llevarlos y que no jueguen. Sí, claro, mejor, entiendo, para los intereses del Barça, pero claro,
1: Claro.
0: no hay más. O sea, han jugado lo que tenían que jugar, más o menos ha repartido igual con todos. Pues bueno, pues si se lesionan, pues.
1: Pues
0: ¿Qué
1: mala
0: hacemos?
1: suerte, Vicente.
0: Sí, bueno, a mí me gustaría ver lo que diría si llegara alguno tocado.
1: Ya,
0: Bueno,
1: también
0: sí
1: es
0: que es
1: verdad.
0: verdad que ha repartido minutos. Pero también es verdad que todos los jugadores han llegado bien y qué va a decir Flick. Yo creo
3: que al final hay mejor relación de la que nosotros pensamos.
1: Hombre, cada uno, Flick ha sido seleccionador nacional.
3: Cada uno mira por sus intereses. No es fácil ser seleccionador, y más el Barcelona está

0: Claro que tiene un peso importante en la selección, en los títulos conseguidos, y eso tiene que torearlo Hansi Flick. Llore, pataleo o ría, o sea, es lo que hay.
1: Lo que tiene que torear es un calendario Heredia espectacular, de dureza, digo. Empieza con el Getafe, que siempre sirve un poquito al dentista, aunque luego al final pues salgas diciendo, pues no me ha dolido tanto con la anestesia. Ir al infierno turco, que este es una frase acuñada, que muchas veces es bacalá, es bacalá buena. Pero, en fin, hay que visitar al Galatasaray y luego, eso sí, cuesta arriba. Betis, Real Madrid, París Saint-Germain en Champions.
2: Sí, la verdad que es interesante, la verdad, el calendario, sobre todo con esos tres partidos seguidos lejos del Camp Nou, los dos de Champions y visitar la Cartuja, para luego coronarlo contra el Madrid. Bueno, yo creo que ha hecho bien el Barça en ir llenando el granero de puntos, sobre todo pensando un poquito en la Liga, ¿no? Metiéndole cinco a los que lleva por detrás, que son Atlético de Madrid y Betis, y guardándose esos seis con el Madrid. Y luego yo entiendo que lo del Galatasaray, por mucho que estemos jodidos siempre con el infierno turco, le ha de dar. Y luego ya la del Paris Saint-Germain,
0: baño
2: que
0: turco,
2: lo puedes...
0: Baño turco.
2: Claro, sí. Y luego el Paris Saint-Germain, que entiendo que lo puedes perder allí en el Parque de los Príncipes. Estamos en la jornada 3 todavía de la fase Liga. Muy mal se te tiene que dar para no meterte. Y luego que lo de meterte entre los ocho primeros, ya sabemos precisamente. Y con el Paris Saint-Germain como prueba, que tampoco es garantía de nada. Pero sí, es un octubre, la verdad... interesante.
1: Cuesta arriba, decía, Casal.
0: Sí, bueno,
1: Betis juega muy bien al fútbol.
0: Sí, sí, sí. Y sobre todo, a ver, el infierno turco, yo creo que eso hace años ya que no existe.
1: Bacalá.
0: Eso, bueno, el ambiente sí, te lo puedo comprar, pero el juego.
1: Yo no he visto ningún espectador con bengalas saltar al terreno de juego, rematar un córner que entre por la cuadra y den el gol. No lo he visto nunca. Con lo cual.
2: Bueno. Dale tiempo mucho a Turquía, ruido, mucho ya sabes ruido, que en Turquía pasan muchas cosas, ¿eh?
0: Sí, sí. Y sí que es verdad que el Paris Saint-Germain, pues yo creo que va a ser el primer partido en serio del Barcelona esta temporada. Bueno, ahora juega contra el Madrid. Sí. Pero es el Paris Saint-Germain es uno de los... Yo tengo ganas de ver ese partido. Ahí sí que vamos a poner el tono al Barça.
1: Sí.
0: A ver cómo llega.
1: ¿Dónde están?
0: Pero está claro que pero si sacan un buen resultado en estos tres partidos, sí que el Barcelona es un equipo temible.
1: Sí,
0: tanto en casa, en Europa como en la Liga. Bueno, aquí ya no hay comparación. Pero en Europa se tiene que empezar a ganar la credibilidad precisamente en estos partidos.
1: Es un pulso para saber dónde está, está claro, a nivel nacional y a nivel europeo. El clásico llegará y nos encontraremos a Mourinho que empieza ya
2: al Real, ya
1: a nombrar a la prensa, ya la prensa. Hoy ha salido en defensa de Mbappé diciendo que la prensa busca problemas y que el Bernabéu se muestra crítico con Vini, influenciado por la prensa, porque Vini no está en su nivel, pero el status quo no lo ayuda y ahí tiene que ver la prensa. Al final, Juan, uno no puede dejar de ser quien es.
2: Sí, sí, tal cual.
1: Claro.
2: Bueno, yo creo que ya antes del parón tuvimos, bueno, se fue destapando, ¿no? Sobre todo con lo arbitral, que lo tocó ahí un poquito el día del partido del Real Madrid contra el Betis, que ya vimos al Mourinho original con el tema de los árbitros, con ese papel impreso y esa rueda de prensa post-derby capital. Y ahora ya ha vuelto también pues a lo habitual de Mourinho, a lo de defender al vestuario por encima de todo, al encontrar el enemigo común con la prensa, poner el foco, bueno, pues fuera del vestuario. Es el Mourinho al final, o sea, quiero decir, en algún
0: mono
2: momento...
0: Mono viejo no hace acrobacias.
2: Tenía que salir en algún momento y bueno, pues ya, yo creo que ya el ABC de cosas que teníamos marcadas, la lista
0: la
2: cabra de
0: tira,
2: Mourinho
0: monte...
2: ya lo tiene.
1: El de la cabra me lo sé, todas. Pero el del mono no me lo sabía, ¿cómo era?
0: Sí, que mono viejo una acrobacia.
1: Ostras,
0: es un refrán árabe.
1: Así no lo sabía, pues me lo apunto. Pero es verdad, es verdad. Es verdad. Que no lo vamos a cambiar, Casal, a estas alturas.
0: No. No, y además yo creo que, bueno, te podrá gustar más o menos futbolísticamente, pero me discutas que la salsa que te da no te la da nadie.
1: Ah, bueno, claro.
0: Estos partidos, un clásico con Mourinho en el banquillo, hombre, claro. Esa rueda de prensa anterior, hay que estar.
1: Yo he sido muy del Tito Clemente. ¿Cómo no me va a gustar Mourinho?
0: Hombre, claro. Don Javier.
1: Claro.
0: Otro grande.
2: Sí, pero luego te digo también que si...
0: De las salas de prensa, ¿eh?
1: De las... Oh, evidentemente, a mí que deje Lauritz en la grada me parece una aberración. Pero o sea, las ruedas de prensa de Tito Javi eran brutales.
0: Claro,
2: Te
0: claro.
2: decía que si se pone a hablar de fútbol en las ruedas de prensa, que ya se está volviendo a hablar poco, entonces, claro, ahí ya
1: Ahí
2: salen los
1: ya.
2: problemas
1: Sí.
2: y las carencias,
1: Sí.
2: que no son nuevas de este año, por otro lado, que son las mismas que las del año pasado, pero bueno, que sigue sin corregirlas.
1: Por cierto, antes hablabais de saber dónde está el Barça en Europa y

En Liga, en los tres compromisos de finales de mes, pues tres cuartos de lo mismo al Villarreal de Íñigo Pérez, que es el que visitará el Santiago Bernabéu mañana, Heredia. A...

0: al Villarreal y le ha llegado el parón y quiero ver a ver cómo lo recupera, porque también tiene, es verdad que tiene ahora, tiene al Napoli en casa, que vamos a ver cómo está el equipo italiano, luego tiene que visitar Anfield, pero le pillan ahí tres, cuatro rivales duros en un momento de que vamos a ver si ha podido asentar los brotes verdes que estaba teniendo antes del parón, porque es también octubre complicado para el Villarreal.
1: Del Villarreal te esperabas más de lo, supongo, del inicio de liga. No, no sé si le ves plantilla como para meterle mano al Madrid mañana al Bernabéu, Vicente.
2: Bueno, a ver, al Madrid
1: He
2: un susto
1: oído
2: le puede
1: Heredia
2: dar
1: decir
2: cualquiera.
1: sí.
2: Sí, no, al Madrid
0: plantilla
2: un susto
0: tiene,
2: le puede dar
0: Alex.
2: cualquiera, ahí
0: Sí,
2: voy.
0: sí.
2: Otra cosa, equipo no tengo claro, pero plantilla tiene. Sí que es
0: Buah,
2: cierto
0: ya.
2: que, a ver, Íñigo es un entrenador que acaba de llegar, ha llegado, yo creo, con unas expectativas muy altas, porque es cierto que viene a hacer muy buenas campañas con el Rayo Vallecano. También es verdad que el listón que le ha dejado Marcelino es muy alto. O sea, yo creo que no se le ha valorado suficiente la
0: Ese
2: faena que ha hecho
0: es otro
2: Marcelino
0: tema, ¿eh? Ese es otro
2: a
0: tema.
2: este Villarreal. Ha dejado el listón muy alto. Y la Liga de Campeones es una competición muy, muy, muy exigente y te condiciona mucho también en Liga. Vamos a ver el Villarreal. Sí que es verdad que, bueno, quizás no llega en su mejor momento, no ha arrancado la temporada como se esperaba, pero es un plantillón, ¿eh?
1: Por cierto, déjame que interrumpa porque minuto 13 de la primera parte, mal de esto, si no en fin, el 0-1 del Español en la Rosaleda, una sensacional acción de Brian Zaragoza, culminando con un disparo dentro del área, rematando con precisión por la esquina inferior izquierda y poniendo el 0-1 en el marcador sin que pudiera hacer nada Alfonso Herrero para detener el remate. Por tanto, estamos en el 14 de juego de la primera parte, en el estadio del colista, Málaga 0, Real Club Deportivo Español, marcó Brian Zaragoza 1. Bueno, pues
0: Mira, otro que
1: rendimiento inmediato.
2: Para eso
0: volví a
2: vino este
0: casa
2: jugador, para eso se
0: y
2: le ficha.
1: ¿sí?
0: Otro que volví a casa y ha vuelto para hacer daño, Brian Zaragoza, que es de
1: Bueno,
0: Málaga también.
1: a ver si saben ahora rentabilizar esa ventaja con la que están a punto de llegar al primer cuarto de hora de partido. El Atleti visita a Quique Sánchez Flores. Mañana en Mendizorroza, un Alavés del que, hombre, yo creo que ha tenido buen rendimiento, ¿no? Con el bueno de Quique. No sé si eres de la misma opinión que yo, Joan. Está sexto clasificado
0: Sí, sí.
1: arriba en la tabla.
2: Hombre.
0: Ha empezado a bajar un poquito. Bueno, ha empezado a
2: Que
0: ser lo que tenía que
1: le
0: ser, ¿no? Porque
1: quiten lo
0: decía,
1: puntuado.
0: claro, evidentemente. Es
2: Sí.
0: decir, hay quien se volvió
2: Todo, a final de
0: loco
2: temporada te
0: cuando estaba
2: acuerdas de estos
0: líder.
2: puntos.
1: Le mira al Español el año
0: Claro.
1: pasado.
0: Hay quien se volvió loco cuando se puso líder, el Alavés, y cuando pensaba que Mariano iba a marcar 25 goles en la temporada, el
2: Sí,
0: Alavés se
2: es que
0: está
2: no
0: volviendo
2: olvidemos
0: a
2: que
0: lo
2: tiene a
0: que.
2: Mariano, que tiene
0: Sí,
2: mérito,
0: claro,
2: sexto con
0: claro.
2: Mariano,
0: Claro, el Alavés se
2: que
0: está
2: tiene
0: volviendo a
2: más
0: lo
2: de
0: que tiene que ser.
2: exjugador que de jugador.
0: Se está volviendo a lo que tiene que ser el Alavés, está sacándole un buen rendimiento. Quique Sánchez Flores, desde luego, que es un pedazo de entrenador, muy serio, con las ideas muy claras, pero bueno, pero con las ideas muy claras para lo que tiene que hacer el Alavés, que primero pensar en la permanencia y luego ya, si quedan jornadas, ya veremos luego.
1: Un Atlético de Madrid que va segundo detrás del Barça y que después de visitar Mendizorroza tiene que recibir a los de Old Trafford, al United, antes de visitar al RCD Stadium ante el Español. Y el Atlético siempre nos deja la misma duda, Vicente. ¿Será de verdad hasta el final?
2: Sí, así llevamos unos cuantos
1: Unas
2: años.
1: cuantas décadas. Sí,
2: Unas
1: sí.
2: cuantas décadas. Bueno, acuérdate el año pasado el partido de la primera jornada del Español contra el Atlético de Madrid, cómo remonta el Español con aquel gol, aquel cabezazo de Pere Milla. Bueno, el Atlético de Madrid está un escalón por debajo del. Bueno, dos escalones por debajo del Barcelona y a la par del Real Madrid. Tampoco se llevan mucho. Pero bueno, es un equipo que está hecho para entrar en Champions. No creo que tenga chance para hacer nada más, ¿eh?
1: ¿Tú le vas a los del Cholo este año o no, Heredia?
0: No, no, no, no,
1: No,
0: no.
1: ¿eh? No, gracias. Te ha faltado decir. No,
0: Quiero
1: gracias.
0: ver este partido porque es muy del Atlético de Madrid pegar el petardazo post parón de
1: ¿Ah,
0: selecciones y
1: sí?
0: viniendo
2: Sí,
0: de lo que
2: sí, sí,
0: viene,
2: sí.
0: que es de ganarle al Madrid fuera de casa, además.
2: La pecho friada.
0: Sí, quiero verla. A ver, el Atlético de Madrid tiene un plantillón y vamos a empezar a hablar de ello. Y creo que ha complementado bien muchas cosas. Si recupera a Julián, que yo creo que ahí va a estar la clave de la temporada, ver. ¿Cuánto puede recuperar a Julián? ¿Cuánto lo puede convencer de ser un jugador importante en el año? Creo que de eso va a depender mucho, porque yo lo de Jonathan David, que lleva ya un par de goles, no me lo creo mucho. Lo de Sorloth quiero verlo. Lukman ya ha pegado bajón este año. Creo que va

0: depender mucho de lo que sean capaces de convencer a Julián de aquí a final de temporada que sea capaz de hacer.
1: Sí, los 20 golitos del jugador de Julián los necesita.
2: Correcto. Y a todo esto solo quedan 4. El adiós de Pedrito hoy, de Pedro Rodríguez Ledesma, hace que solo queden 4 supervivientes de aquellos que convirtieron un día de verano de 2010 en uno de los días más felices de nuestras vidas. Sergio Ramos, Javi Martínez y David y Juan Mata, sin equipo, y David Silva, que se va a Hong Kong con 40 tacos. Son los únicos supervivientes tras el adiós de Pedrito. Y es que el tiempo pasa para todos, también para ti, Vicente Casal, ¿eh?
1: Ya te digo, yo veo fotos de lo delgadito que estaba yo también en aquel año 2010. Pedrito, un jugador, yo creo que infravalorado. Sí. Es un jugador que...
2: Llevamos
1: que
2: una semana de encuesta aquí con los tertulios y voy a recordar... Y voy a recordar que si cogemos solo 20 jugadores como legendarios en la historia del Barcelona, si solo cogemos 20... Dicen que Pedro no es leyenda, David Bernabéu, Fernando Polo, Toni Freixa, Pito Abril, Menda Lerenda, y solo que sí lo es Víctor Llucià.
0: Yo odio estar de acuerdo con Víctor Llucià, pero estoy de acuerdo con Víctor Llucià, ¿eh?
2: ¿Puedo decirle que estuviste de acuerdo diciendo que odiabas estar de acuerdo?
0: Sí, sí, por supuesto.
2: Vale. ¿Tú lo colocas como leyenda del Barça, Vicente Casal, o no? Claro, que no vale es poner 232 leyendas del Barça, eso no vale.
1: No, yo no. Yo creo que sí que es un gran jugador y tiene un gran palmarés, pero yo creo que se fue demasiado pronto a jugar fuera, se fue demasiado pronto al Chelsea, y es un jugador que no sé si porque le falta aura o porque, no ha llegado al nivel que han llegado otras leyendas, pues eso, pues como Xavi, como Iniesta, como otros jugadores del Barcelona, que sí, yo no lo meto entre las 20 leyendas del Barça.
2: ¿Y tú por qué sí lo metes, Joan?
0: Por lo que ha ganado, por lo que ha significado...
2: El tercer portero también gana lo que ha ganado Pedrito.
0: Sí, sí, pero vale. Pedro lo ha hecho siendo importante en un Barça donde bueno, récords aparte, el famoso récord de marcar goles en todas las competiciones, pero coincidiendo además con unos tridentes delanteros en el Barça, claro. Espectacular. Y aún así siempre pensando... Que se te podía colar ahí en el once titular. Yo, por cierto, estuve el día del debut de Pedrito, justo coincidió que estaba ese día en el Camp Nou, que lo hace debutar Rijkaard. Yo recuerdo que la gente, era ya la época de cierre de Rijkaard y estaba el Barça como estaba, que la gente le cantaba con sorna Pedrito. Y claro, ¿quién le iba a decir luego a esa gente que luego acabaría siendo Pedrito lo que fue para el Barça? Sí, sí, tal
2: pues cual. Ahora es don Pedro, como son don Joan Heredia, Media Pro, y don Vicente Casal, Loma del Radio Estadio Montilivi. A los dos, muchísimas gracias, hasta cuando queráis. Un abrazo fuerte.
3: Cuando a queráis siempre, vosotros, chicos, un abrazo.
2: Seguimos en directo a la brújula de Radio Estadio Cataluña.
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1: 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Hola, Santi.
2: Muy buenas.
1: Abrimos con WNBA porque Aja Wilson ha ganado el quinto MVP de su carrera.
2: Jugadora que más veces lo ha ganado y además lo gana por tercer año consecutivo, primera en la historia en hacerlo, en otro año histórico de las Aces que han vuelto a entrar en playoff gracias a su altísimo nivel.
1: La pívot de Las Vegas Aces, Aja Wilson, 5 MVPs de temporada y acaba de cumplir los 30 años a principios de agosto con

0: convirtiéndose además en la primera jugadora de la WNBA que promedia 25 puntos, un 50% de acierto en tiros de campo y un 40% en triples por partido. Esos 25 puntos por encuentro son la segunda mejor marca de la historia. La gracia es que la mejor marca de la historia, el mejor promedio, también es suyo. Brutal. Por cierto, que el equipo de Aja Wilson, las Aces, están al borde del caos.
1: Está en una situación muy complicada las Aces. Hay que recordar que estamos en semifinales, en este caso, de la WNBA, y las Aces pierden 2-0 frente a las Valkyries. Mismo caso para Liberty, que fueron destrozadas en la prórroga por las Atlanta Dream, y también van 2-0. Ambos equipos tienen que ganar obligatoriamente si quieren mantener la eliminatoria viva para el cuarto partido.
0: La NBA, que ya ha abierto los partidos de pretemporada, hablamos de la masculina, y una noticia curiosa: Shai Gilgeous-Alexander, el jugador de OK, es nuevo propietario, copropietario, para ser exactos, del Atlético de Madrid.
1: En esta expansión que está haciendo el Atleti a territorios estadounidenses, con un nuevo equipo inversor yankee, entra también Shai Gilgeous-Alexander. En este caso ha anunciado que está muy, muy, muy emocionado y muy alegre de poder entrar en el accionariado de un club. Se suma a otros jugadores como LeBron James, que por ejemplo tiene parte del Liverpool.
0: Hablando de cracks en la NBA, el base de Indiana, Tyrique Haliburton, vuelve a las canchas.
1: 472 días fuera debido a esa rotura de Aquiles en el Game 7 de aquellas finales de los Pacers. Ahora vuelve y lo hace de forma ilusionante. Pudo jugar 18 minutos, parece en plena forma, y los Pacers son candidatos si el jugador está sano.
0: Europa, o sea la Euroleague, de entrada rechaza el acuerdo con la NBA.
1: De momento habla de expansión, parece que va a abrir más plazas, tanto equipos que ya existen como nuevos equipos, por ejemplo el Roma de Luka Doncic o por ejemplo el Valencia Basket. No está confirmado ninguno de los dos, pero sí están en la terna de equipos candidatos. La NBA ha confirmado que irán por su propia vía, que harán competición y que, como no han llegado a un acuerdo para fusionarse a la Euroliga, será una competición aparte.
0: Y una de lesión: el pívot estonio, ex de las universidades de Arizona y North Carolina, Henry Besar, se pierde su temporada rookie.
1: Habíamos comentado hace un par de semanas que era una lesión grave, que la rodilla parecía que podía ser complicada, pero finalmente se ha confirmado que se va a perder todo el año, que no hay ningún tipo de solución y que va a pasar por quirófano. Los Hawks han decidido tomar un poco más de calma y esperar un poco más para poder empezar la temporada con él.
0: La NFL abre de duelo. Nos ha dejado hoy mismo, hace pocas horas, un entrenador legendario y particularmente en los Chicago Bears, Mike Ditka.
1: Campeón como jugador, como uno de los mejores defensas de la historia de la liga, uno de los mejores tight ends, perdón, de los primeros de la liga, luego como entrenador campeón con los Chicago Bears, luego también estuvo en los Saints, ha fallecido ya a la edad de 86 años, ha anunciado el mismo día de hoy. No ha sido anunciado en este caso la causa de la muerte, pero sí ha sido conocido por ser un jugador, bueno, y un entrenador de cierto carácter, por no decir de un carácter muy complicado, y que tuvo mucho enfrentamiento con su quarterback en aquel momento, con Jim McMahon, incluso con su coordinador defensivo, con Buddy Ryan, pero que es una de las figuras más queridas, y sobre todo su jersey, su suéter con la palabra Bears, es muy habitual verla en todos los Halloween en Chicago.
0: Dirigió en la Super Bowl del 85, efectivamente, con Chicago, a la paliza de los Bears a los Patriots de New England 46-10 en el Louisiana Superdome, con un plantel extraordinario a ambos lados del balón, con efectivamente Steve McMahon como quarterback, el Hall of Famer Walter Payton como running back, Matt Sugi, que nos dejaba hace muy poco, también como fullback, Keith Van Horn, un enorme tackle derecho, Willie Gold, que era uno de los receptores y que fue olímpico en los Juegos de Los Ángeles en el atletismo un año atrás, y la mejor defensa que personalmente, Santi, yo he visto jamás. El MVP, de hecho, fue para Richard Dent, el defensive end, pero ahí estaban William Lanevera Perry, 170 kilos de nose tackle, Dana Hampton o los linebackers Wilbur Marshall, que luego jugó en los Redskins, o otro Hall of Famer, quizá el mejor o uno de los mejores linebackers de todos los tiempos, Mike Singletary. Fue tal la exhibición defensiva de aquellos Bears que dejaron en la final por el título a los Patriots en 7, solo 7 yardas de carrera en todo el partido. Y al frente de todo ese equipazo, el gran Mike Ditka, que hoy nos ha dejado. Descanse en paz. ¿Qué destacas en positivo y en negativo de la semana 4 que dejamos atrás?
1: En positivo seguramente tengamos que destacar a los Patriots, que consiguieron ganar y un muy buen partido frente a Bills cuando estaban ya con dificultades. Y en la parte negativa quizás sea, bueno, el equipo de Miami, que sigue sin anotar, se quedó con solo 10 puntos, volvió a perder, y que es uno de los equipos que está 0-4. Ellos y Chargers son quizás dos de los equipos que más están decepcionando en este inicio de temporada junto a Texans.
0: La línea de Filadelfia se cae por completo.
1: Y se cae además con múltiples bajas, y es que Lane Johnson ha anunciado su retiro. El jugador ha tenido problemas familiares en las últimas semanas y finalmente decidió retirarse después de más de 15 años en la competición. Además de él, también pierden a un jugador de la importancia de Cam Jurgens, el cual es cierto que está jugando fuera de posición, estaba jugando como guard cuando ha sido center, y finalmente el equipo decidió traspasarlo antes de sentarlo. El precio es alto, ya que se marcha por una segunda ronda de 2028 a los Ravens.
0: Se acabaron las sanciones por imitar que los jugadores están bebiendo.
1: Hubo polémica debido a Juicy, que hizo esa celebración, y bueno, decían que estaba bebiendo una bebida alcohólica, él decía que era zumo, también por las celebraciones con el tento. Finalmente la NFL y el sindicato de jugadores han llegado a un acuerdo por el cual se suspenden estas sanciones y no va a haber ningún tipo de problema por ello después de varias semanas de sancionar y luego tener que retirar la sanción.
0: Pero ¿cómo va a saber el sancionador si lo que bebe es cerveza o es alcohol, si es el balón? Claro, por supuesto, por eso, la defensa ha dicho zumo, claro, podía haber dicho leche. Es tremendo, en fin.
1: Por eso precisamente ha llegado el sindicato y ha dicho, no podéis demostrar que es alcohol. Claro. Y la liga ha dicho, pues es cierto, mejor evitamos este sainete.
0: Pues vaya ridículo. Odell Beckham Jr. se marcha a tus Vikings.
1: Lesiones en todas las posiciones de receptor por parte de Minnesota. No se sabe si jugará esta semana Addison y Jefferson. Y como se necesitan más suplentes y más jugadores, Odell Beckham llega allí. Ahora mismo se supone que si no llega ni Addison ni Jefferson, será Jennings el receptor uno para Minnesota y habría opciones de que jugara Beckham.
0: Baja para toda la temporada en Arizona.
1: Paris Johnson, el left tackle, se ha lesionado en el bíceps. Se va a perder todo lo que nos queda de año, lo cual provoca aún más dificultades de un equipo donde hay una duda existencial sobre si Marvin Harrison seguirá o no, debido a que no le encuentran y parece que podrían buscar un traspaso para él.
0: Esta madrugada se ha inaugurado la semana 5 y mis Buccaneers han conseguido la primera victoria del curso, ganando 24-16 a los Dallas Cowboys de mi querido compañero técnico Fran Villar.
1: Un partido de un nivel altísimo el que hemos visto por parte de Buccaneers. Iban con suplentes, iban con lesionados y aún así consiguieron competir y ganar a unos Cowboys que se ahogaron por completo, 24-16. Alan Daniels consiguió la primera victoria como rookie sin draftear para su equipo.
0: ¿Qué partidos para terminar en NFL no nos podemos perder de ninguna de las maneras este finde?
1: Bueno, tenemos que empezar como siempre a las 3:30 por el partido de Londres. Tenemos un muy divertido partido en Tottenham entre los Philadelphia Eagles y los Jacksonville Jaguars. Luego tenemos la rivalidad más larga de la historia de la NFL, Bears contra Packers, 7:00 p.m. 10:25, uno de esos duelos divisionales que uno no se puede perder y que además va a definir bastante la NFC Oeste, como es el 49ers contra Seahawks. Y finalmente tenemos una posible Super Bowl, una de las Super Bowls que se prevía a principio de temporada, 2:15 de la mañana del lunes al martes, Rams contra Bills.
0: Nos pasamos al béisbol porque ya existe la primera propuesta de reducir partidos en la Major League Baseball.
1: Es una propuesta pequeña, ya que solo son 8 partidos, sería de 162 a 154, y técnicamente esos partidos volverían, en el sentido de que los divisionales pasarían a ser de 7 partidos. La noticia sorpresa es que se ha decidido que los equipos con mejor récord pudieran elegir a su rival en playoff. Evidentemente esto es la propuesta dentro de las negociaciones, porque en caso de que no lleguen a acuerdo jugadores y sindicato, podría haber un parón sindical, perdón, un parón de propietarios el próximo año.
0: En lo deportivo, en semifinales de conferencia en la americana, los Yankees son aplastados por los Tampa Bay Rays.
1: Lo que tenemos aquí es una de las sorpresas del año, ya que los Yankees venían con mucho talento, con mucha capacidad anotadora, pero cayeron, además cayeron de una forma cruel, un 5-4 en el último partido, con un aficionado interviniendo en la jugada provocando que no le dieran la carrera a los Yankees. Situación muy dura para ellos, que han caído sin piedad ante una Tampa que se ilusiona con el título.
0: Y en la semifinal de conferencia nacional, los Milwaukee Brewers se cargan a los San Diego Padres.
1: 3-1, gran resultado para ellos, y se van a enfrentar a los grandes monstruos de esta competición. Se enfrentarán a los Dodgers. Por el otro lado, los White Sox todavía pueden optar, ya que van 2-2 en su eliminatoria.
0: Dos últimos apuntes. En el hielo, el ruso de los Islanders, Alexander Romanov, adiós al curso.
1: 6-8 meses se ha roto el ACL en la derrota contra los Rangers, es decir, duelo que había entre Islanders y Rangers, Derby de Nueva York, se lesiona 6-8 meses. El problema es que el año pasado ya se perdió el año por un duro golpe en el hombro que se lo partió en un enfrentamiento contra los Dallas Stars.
0: Y el último cierre lo pone el NASCAR.
1: Kyle Busch será homenajeado en Charlotte, el piloto que falleció hace un par de meses debido, bueno, a una enfermedad literalmente, que le llevó a la muerte en menos de 24 horas, tendrá una celebración, una carrera que aún así está marcada por la opción de una tormenta tropical que podría provocar su suspensión. Kyle Larson sigue de líder y cada vez más después de haber vuelto a dominar en Las Vegas.
0: Isaias se llama, en plural, Isaias se llama la tormenta tropical que amenaza a la costa sureste de los Estados Unidos este fin de semana. En fin, que esperamos no se cuente víctimas, por supuesto. 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

0: 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Don Santiago, buenos 7 días, un abrazo fuerte.
1: Igualmente, chao.
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0: Descanse un de l'Espanyol a Málaga, Aitor Gómez, Radio Estadio Noche, hola.
5: Hola, querido Albert, hola a todos, ¿cómo estáis? Estaremos en Málaga, por supuesto, a ver cómo empieza esta jornada en ese Málaga español. Habrá que hablar de lo que va a pasar mañana. Después de este parón de 3 semanas, mañana vamos a ver del tirón Atlético de Madrid, Barça y Real Madrid. Ojo que estos parones internacionales, en la jornada siguiente, los grandes, a ver cómo lo toman. Y a mí me resulta curioso, y creo que es mucho más llamativo cuando las comparaciones son el mismo día. Y pocas veces vemos al Atleti, al Barça y al Madrid jugar el mismo día. Así que mañana puede ser un día para sacar igual más conclusiones que otros. Ah, y hay, en este caso, amiga de los viernes. La visita de hoy es especial porque es la primera mujer que nos visita en esta sección. Ella se retiró en 2019 y creo que es lo más lejano que te puedes encontrar al mundo del deporte. Es azafata ahora. Nos visita Duane da Rocha. Todo a partir de las 11:30 en el Radio Estadio Noche aquí en Onda Cero. Un abrazo, Albert.
0: Escuchamos. 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

0: Pues ya son las 10, las 9 en Canarias y sigue siendo viernes. Vamos a repasar lo que ha dado de sí la jornada con los sonidos del día. Empezando por el escenario demoscópico, la ensalada de encuestas a 50 días de las elecciones que tienen algo en común. En las tres gana el Partido Popular, que junto con Vox alcanzaría sobradamente la mayoría absoluta en el futuro Parlamento. La de 40DB para el país sitúa la suma de la derecha por debajo de los 200 escaños. Y este es el escenario más favorable para el Partido Socialista, que PP más Vox llegue a 198. Otra cosa en la que están de acuerdo todos los sondeos es que Vox es el partido que más crece, el que obtendría su mejor resultado de la historia. El de IMOP para el Confidencial le da a Vox 70 escaños, más del doble de los 33 que tiene ahora. Y en cuanto al PSOE, la caída que adelantan estaría en una media de 10 escaños, algunos les dan unas décimas de subida. El caso es que el Partido Popular, que ganaría en todos los sondeos las elecciones, está perdiendo escaños con respecto al año 23 y buena parte de esa fuga de votos se explica porque hay muchos que van a Vox. Y el Partido Socialista ha tenido una idea, que es concurrir al Senado con una lista unitaria, una especie de frente amplio del frente amplio, que ampliaría la mayoría y de izquierdas, aprovechando los restos en las provincias, si es que consiguen ponerse de acuerdo para ir todos juntos a la Cámara Alta, donde ahora mismo el Partido Popular tiene mayoría absoluta. Miguel Tellado, director de la campaña del Partido Popular, dice que Sánchez se ha podemizado.
1: Y por lo tanto, a mí no me extraña que Sánchez se sienta cómodo yendo en unas papeletas conjuntas con la extrema izquierda de nuestro país, porque es tal su escoramiento, ¿no?, hacia la extrema izquierda, que probablemente pues se sienta más cómodo ahí. Hace mucho tiempo que el PSOE renunció al centro político en España.
0: Y mientras tanto, hoy ha sido el ministro Óscar Puente el que ha insistido en que el Parlamento está en contra de la gente.
2: Y no es nada antidemocrático, es decir, pensar que el pulso de la calle hoy no se corresponde con el del Parlamento es legítimo. En todo caso, vamos a salir de dudas el 29 de noviembre.
0: La Fiscalía, después de que ayer lo hiciera la Abogacía del Estado, ha pedido al Tribunal Supremo que levante las medidas cautelares que impiden votar a los nuevos inscritos en el censo en virtud de la ley de nietos. Y también lo ha pedido el presidente

0: Sánchez en una entrevista que ha dado hoy con el diario.es.
1: Lo que le pido encarecidamente al Tribunal Supremo es que resuelva antes de estas elecciones el derecho al voto de esas 400.000 personas que lo han ejercido en 2023, que han votado en 2023, en 2024, en 2025, porque ha habido procesos electorales generales y autonómicos, y no lo van a poder hacer en estas elecciones generales.
0: Otro de los asuntos del día en el ámbito judicial pasa, una vez más, por la Audiencia Nacional. El Partido Socialista se libra, de momento, de ser imputado en el caso de las cloacas. El de momento lo dice el juez Pedraz. A pesar de la apariencia delictiva que, en su opinión, existe en las investigaciones sobre las maniobras de la fontanera Leire Díez, dice el magistrado que hay que practicar más diligencias, incluido interrogatorios a Santos Cerdán. Y del exterior tenemos otro sonido del día, indudablemente, que viene del cabreo de Donald Trump, porque por segundo año consecutivo, bueno, 80 y tantos años consecutivos lleva ya Donald Trump quedándose sin el premio Nobel de la Paz. Este año tampoco ha sido para Trump, ha sido para Navi Pillay, la abogada surafricana que acumula una vida de defensa de los derechos humanos en diferentes organismos internacionales. Actualmente es magistrada de la Corte Penal Internacional y, tras conocer la noticia, bromeaba sobre compartir el premio con Trump entre los aplausos de sus compañeros.
2: If you clap a little bit more, I may share this prize with Trump.
0: ¿Qué ha hecho Donald Trump nada más saber que el premio Nobel no era para él? Pues anunciar nuevas sanciones financieras contra la Corte Penal Internacional. Varios países han criticado al presidente norteamericano, que esta vez ha reconocido públicamente a la premiada, el que esta vez ha reconocido públicamente a la premiada ha sido Pedro Sánchez, que el año pasado, os acordaréis, a cuenta del lío de Donald Trump y el Premio Nobel de la Paz, dijo que nunca felicitaba a nadie, el presidente del gobierno español, para no darle la enhorabuena a María Corina Machado. Bueno, pues este año sí ha felicitado a la ganadora del Premio Nobel. Y un último sonido del día, creo que muy importante también y que ya presento a la mesa, es el que nos trae el Día Mundial de la Salud Mental, que es mañana. La reina Letizia ha participado hoy en un acto en el que ha pedido atención especializada y más profesionales para proteger el bienestar emocional.
3: Insomnio, ansiedad, estrés, ciertas patologías, pesadillas, miedos. Es fácil entender en esas situaciones cuál es el origen de ese malestar emocional, y es fácil entender que necesitamos ayuda para salir de ahí. Sin embargo, ahora mismo todos vosotros, yo también, podríamos hablar de muchas personas que no comprenden ¿por qué tienen un ataque de pánico camino del trabajo? ¿O por qué no consiguen pegar ojo? ¿Cuál es la razón de que a veces sientan alivio al autolesionarse? ¿O que se quieran quedar en la cama, hechos un ovillo, sin salir de ahí nunca más? ¿O que hayan pensado seriamente en alguna ocasión en saltar al vacío? Aparentemente en la vida de esas personas no hay nada relevante, nada traumático, y sin embargo hay un sufrimiento interior que está ahí. Pueden ser condiciones de vida precarias, falta de trabajo, de oportunidades, soledad no deseada, presión social, redes. Hay muchas cosas que pueden alterar el equilibrio emocional y que hacen sufrir. La mala salud mental a veces es invisible. Afortunadamente, ahora ya es más comprensible. Todo el mundo entiende que haya personas que busquen un psicólogo.
0: La reina Letizia reivindicando el derecho a la salud mental. La verdad es que el discurso es mucho más largo todavía, pero lo cuenta también, que escuchar a la reina en estos discursos se hace corto.
4: Es que es la mejor, te digo, a nivel público, permíteme que te diga, yo creo que es la mejor persona que transmite en público un contenido. Es con muchísima diferencia. Yo tenía la voz afectada, estaba catarrada, yo la escuchaba en directo. Pero es que además, el tema de la salud mental lleva tiempo con ello. Ella pertenece al Comité Ejecutivo de la Confederación de Salud Mental, participa, y es uno de los asuntos que ya más le preocupan, y hay que recordar que ya vivió un episodio gravísimo con su hermana.
0: José Manuel González, buenas noches.
4: Buenas noches.
0: Buenas noches, Javier Portillo.
5: Muy buenas noches.
0: Y Marisa Cruz, muy buenas noches.
6: Muy buenas noches.
0: Como sabéis que la brújula, la tertulia de los viernes viene condensadita, no perdéis turno de palabra, José Manuel, porque
4: hoy... Nos has dicho que terminaba pronto y nada, oye.
0: Cada viernes a las 11 menos cuarto, sabéis que empieza Mapas, y hoy os recomiendo mucho que os quedéis a escuchar, porque el mapa del narco, la verdad es que puede ser muy revelador de qué está pasando con el tráfico de drogas y el blanqueo de dinero que viene

0: con él. Hablaremos de ello más tarde. Pero antes tenemos muchos asuntos. Habéis visto cómo va el día de cargado y no queríamos que se nos pasara esta reflexión sobre la salud mental, porque en medio de la vorágine de las elecciones, ¿verdad, Marisa? Podemos acabar todos tarumba. ¿Tú qué tal lo estás llevando?
1: Bien, bien. Lo que pasa es que, fíjate, antes de llegar aquí, lo comentaba con un amigo, nos enfrentamos a unas elecciones y a un proceso electoral que no hemos conocido antes otro igual.
0: ¿Tú has conocido muchos?
1: He conocido muchos y los que estamos aquí también. No, el nivel de agresividad, de manipulación, de juego sucio, no yo creo, y lo vamos a comprobar en estos 50 días que quedan para las elecciones, no hemos conocido otro similar. Y mira que hemos conocido procesos electorales en los que salían a pasear los Doberman, ¿eh? Pero sí, este va a ser muy diferente.
2: Además, porque estas elecciones van a ser las primeras en las cuales llegamos con la tecnología de la inteligencia artificial tan desarrollada. Y yo ya me estoy viendo que podemos encontrarnos con deepfakes de candidatos aprovechando debates electorales, etcétera, etcétera, manipulando completamente el contenido del discurso real que haya proferido el político de turno para intentar engañar y persuadir en un sentido probablemente malicioso, ¿no?
0: Tampoco se le ocurran mucho, ¿eh? También se nos miente sin ningún tipo de sofisticación tecnológica.
1: Nada, ¿no? Absolutamente.
3: Hay una comparación en lo que dice Marisa en la última etapa de gobierno de Felipe González, que fue también 3 años, del 93 al 96. Acordaros que en aquella etapa estaban los GAL, estaba la corrupción en el Banco de España, estaba Filesa. Duró también similar 3 años. Hubo un sindicato del crimen, pero efectivamente no es nada parecido a lo que vamos a vivir.
0: Sí,
2: está. Y parece que ha pasado un siglo desde que el presidente el lunes anunció la convocatoria.
1: Efectivamente.
0: ¿Era el lunes de esta semana?
1: Y ha pasado montones de cosas de estas que a uno le dejan estupefacto. Hasta el día de hoy, en el que estamos viendo, por ejemplo, esa propuesta que decías antes de unir la lista en el Senado de PSOE y Frente Amplio. Frente Amplio que todavía tampoco sabemos muy bien cómo lo se va
0: es, ni qué si no lo saben ellos, lo vamos a saber nosotros más.
1: Pero fijaos, yo me acuerdo de las elecciones del 2000, que el Partido Socialista hizo lista conjunta para ir al Senado con Izquierda Unida. ¿Sabéis cuál fue el resultado?
3: Un desastre.
1: Izquierda Unida sacó 0 senadores. Y el Partido Socialista 61. Y, por supuesto, el Partido Popular mayoría absolutísima. Con lo cual, estos experimentos que se quieren repetir ahora, no sé yo si van a dar muy buen resultado conociendo los precedentes.
0: Fíjate que recuerdo que esas fueron las primeras elecciones que cubrí yo.
1: Joaquín Almunia y Paco Frutos firmaron el acuerdo.
0: Y me tocó la sede de Izquierda Unida.
1: Pues pobre,
0: era un funeral.
1: Hombre,
0: era un funeral, era una debacle.
1: Cero.
3: Y Almunia tuvo que salir y dejar. Hubo un cambio enorme porque fue tan contundente el desastre.
1: Un absoluto desastre.
3: Que tuvo que dejarlo.
1: Bueno, ¿no? Tuvo la dignidad de irse, cosa que muchos no tienen. Él la tuvo.
0: Bueno, para volver a 2026, y no solo a 2026, sino al 9 de octubre de 2026, tenemos aquí a José Miguel Azpiroz repasando el resto de noticias y sonidos del día. Azpiroz, ¿qué tal?
4: Buenas noches. Pues muchos asuntos, así que voy rapidito. Además de lo que has contado, tenemos a un demacrado, Mohamed VI, que ha inaugurado la nueva legislatura en el Parlamento marroquí. Se ha quejado del deterioro de la colaboración migratoria con España y ha dicho que no van a aceptar chantajes.
5: Ante las declaraciones irresponsables de ciertos círculos políticos y mediáticos y su flagrante explotación de la situación, afirmamos que la colaboración es una elección soberana y un compromiso voluntario que no puede estar sujeto a ninguna presión, amenaza ni a ningún chantaje.
4: Palabras que se producen 4 días antes de que los reyes viajen a Ceuta y Melilla en una histórica visita. En Onda Cero hemos hablado hoy con los ceutíes sobre la ciudad que se van a encontrar Felipe VI y Leticia.
6: Una ciudad asumida en el caos por la invasión que hemos tenido, pero esperando toda la población ceutí que venga y los recibiremos con los brazos abiertos, eso está claro.
7: Pues a una ciudad desolada, abandonada y desesperada.
8: Pues una ciudad limpia porque está limpiando todo.
9: Una ciudad pues súper enfadada, muy enfadada, es triste porque estamos ahí de la mano de Dios.
10: Pues una ciudad muy diferente a la de la invasión, porque desde la semana pasada el gobierno de la nación quiere ofrecerle a la ciudad como si esto fuera Monte Carlo. Si los reyes quieren ver cómo está la ciudad, se tienen que ir a la periferia de la periferia de la periferia.

Hablaba Marisa hace un momento de la campaña electoral inédita que vamos a vivir, pues para el análisis de la tertulia tenemos también el posible indulto al exfiscal general del Estado, que no descarta aprobar el

0: del excomandante Nidal Hassan. Fue condenado a muerte por el asesinato de otros 13 militares en 2009 en la base de Fort Hood. Justifica Pete Hegseth, y también lo ha hecho Donald Trump, la transmisión en streaming para dar ejemplo.
1: Gracias, Aspiro. Decíamos que estamos en 2026, pero con noticias como estas, en las que se retransmite en directo una ejecución por fusilamiento, la verdad que no lo parece.
2: No, la verdad que no, pero bueno, si nos acordamos de la última intento de ejecución en el que le inyectaron dos veces la dosis letal a
1: la actriz, sí.
2: No me acuerdo, y que no consiguieron matarla, ya a partir de ahí, en fin... El horror ya es supremo, ¿no?
1: El horror es supremo, y la capacidad de generar contenidos de la administración Trump infinita.
2: Madre mía.
1: Porque es un generador de contenidos permanente.
2: Terribles, contenidos terribles.
1: Sí, sí, contenidos terribles, que igual que cuando amenaza a un país o se queja porque no le dan el Nobel de la Paz, se vuelve viral. Cualquier cosa es susceptible,
3: sí, sí,
1: de ser viral.
3: Dentro de un mes tiene elecciones también.
2: Sí.
3: A ver qué pasa.
1: Eso le hace aún más peligroso en lo que a ocurrencias se refiere. Y hablando de elecciones, hoy han salido muchas encuestas y todas están de acuerdo en los puntos esenciales. El Partido Popular ganaría las elecciones, pero el principal beneficiado de esta legislatura, el que recoge los frutos, es Vox.
3: Sí, está claro que la crisis de Ceuta, yo creo que directamente va a beneficiar a Vox. Bueno, de hecho, se va a Abascal el 12 de octubre, no está en Madrid, en el desfile ni en la recepción del Palacio Real, sino que va a estar en Ceuta y va a tratar de exprimirlo al máximo.
4: Sí, los jóvenes son los que más están aupando en estos momentos a Vox, los jóvenes hombres, y eso se explica no solo por la cuestión de Ceuta, que obviamente también es importante y ha marcado la agenda en estos últimos meses, sino también en la forma en la que, bueno, en la que testosterónicamente está comandando la política Vox. Y Santiago Abascal, desde luego, si se cumplen estos resultados que vaticinan todas las encuestas, creo que queda claro que el presidente del gobierno lo que ha elegido es, bueno, pues ha elegido un camino de dignidad, de pasar a la oposición, llegado el punto para dejar al Partido Socialista en la posición más fuerte posible.
1: Hombre, a quien ha pillado más a contrapié este adelanto electoral, sin duda, es al espacio de Sumar, que estaba en descomposición antes de que se volviera a recomponer. Y esto que comentabas, Marisa, del Senado, sí, se explica por ahí.
2: Sí, sobre todo, eso es muy... a mí me tiene... es muy sorprendente, ¿no? Porque Sumar estaba dentro del gobierno. Es decir, y lo que todos percibíamos de que en cualquier momento podía haber elecciones, había gente que decía, pues en enero, otros que decían en noviembre... en marzo, pero en cualquier... Y ellos, dentro del gobierno, estaban pajariteando, ¿no? Como viviendo en los mundos de Yupi. Y de repente el presidente del gobierno convoca elecciones y les pilla sin candidato, sin acuerdos, sin organización. A mí me parece absolutamente sorprendente, porque ahora mismo hablamos de esto de Frente Amplio, pero realmente no sabemos concretar. ¿Quién va a ser el número uno por Madrid? ¿Quién va a ser el número uno por Barcelona? ¿El número uno por Barcelona va a ser el candidato a la presidenta del gobierno? Ahora le están lanzando la mano a Rufián, a ver si Rufián también se mete en el frente este. Bueno, es claro, y ellos tienen que presentar listas y candidaturas dentro del
1: día 16.
4: El problema estructural que tiene la izquierda del Partido Socialista es que lleva 8 años gobernando. Estos políticos surgieron todos al calor del 15M y de aquel halo de esperanza y de ilusión, de cambio de muchísimos jóvenes hace ya 15 años. Y en todo este tiempo, todo su capital político, todos los dirigentes que han tocado poder en las distintas administraciones de este país, pues se han gastado. Entonces es muy difícil que puedan encontrar a alguien que sea capaz de volver a ilusionar y que pueda volver a conectar con la izquierda de este país, entre otras cosas, como digo, porque llevan 8 años al frente del país.
3: Sí, pero es que además, fíjate que esta semana se supone que iban a llegar a un acuerdo, llegaron a un principio de acuerdo y dijeron, bueno, que sea Ada Colau. Pero internamente no querían que fuera Ada Colau. Es una contradicción difícil de explicar, porque todos saben que Ada Colau tiene mucho voto en contra de ella, y sobre todo fuera de, no solo en Cataluña, sino fuera de Cataluña. Y ahora la propia Ada Colau esta tarde ha dicho, no, que sea Gabriel Rufián, que es el fantasma oculto, aunque él mismo alguna vez se ha lanzado a la piscina para aglutinar a la izquierda. Pero es que el propio Gabriel Rufián no está bien visto dentro.

0: dentro de Esquerra Republicana. Es decir, Junqueras quiere atar corto a Gabriel Rufián porque es un verso libre, ¿no? Entonces, este fin de semana, si Gabriel Rufián no es el candidato de Esquerra Republicana, desechará esa candidatura y será el líder de este Frente Amplio.
1: Claro, es que Gabriel Rufián ahora mismo está jugando a dos barajas, ¿eh? Sí. Ni se acaba de desligar de Esquerra por sí las moscas, ni tiene todavía claro cuál puede ser su posición, porque, por supuesto, él querría el liderazgo, no ir de tercero, cuarto, de segundo plato. ¿Creéis
2: que sería revulsivo para ese espacio?
0: Mira, hay una parte que sí. Pues para la gente joven, evidentemente sí, porque es un tipo que llega a la gente. Cualquier cosa que dice, llega a la gente y tiene un montón de contactos.
3: Entiende el lenguaje, través del cual transmitir la política hoy a los jóvenes.
0: Y él mismo lo sabe, por eso está un poco subido también, tiene un poco ahora mismo el ego subido, porque sabe que es una pieza clave en ese contacto con la gente joven. Pero al mismo tiempo, y él lo sabe también, tiene un inconveniente, y es que es un independentista de Cataluña que a la gente de Andalucía o de Extremadura no sé cómo lo van a ver. Entonces, eso que sea la cabeza de lista de toda una coalición es un poco contradictorio.
3: Sí. Pero eso a quien más puede afectar es al Partido Socialista, porque fuentes, esto es información, fuentes del Partido Socialista de alto nivel comentan sin ningún tipo de tapujo en privado que su intención es comer lo máximo posible del granero de votos de la izquierda, bueno, esta que se llama izquierda plurinacional, del Estado, ¿no?, que conforman Esquerra Republicana, Bildu en el País Vasco, etcétera, ¿no? Claro, si la aspiración del Partido Socialista en estas elecciones es alimentarse políticamente de esos votos, pues ¿qué le queda a ese Frente Amplio en el que podría participar Rufián, ¿no? Entonces eso al PSOE le puede venir mal, en verdad.
2: A mí me divierte mucho pensar, sobre todo, en Puigdemont volviendo a España 9 años después, viendo a Gabriel Rufián de candidato a nivel nacional.
1: Y habiéndonos una peineta a todos.
2: Me divierte mucho cómo cambia todo y aparece Puigdemont fuera de tiempo en un anacronismo.
1: Por eso digo que la campaña que vamos a ver es que no hemos visto nada parecido.
0: Puigdemont vuelve y a ver qué hace.
2: A lo mejor espera a que su partido se hunda para que no parezca que él tiene ninguna responsabilidad. Que no tener responsabilidades o no asumirlas tiene mucha experiencia.

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3: Pues esta precampaña electoral nos está dando noticias y nos está dando prenoticias, cosas que no están pasando de momento, como la no imputación del Partido Socialista por el caso Cloacas, que hoy el juez Pedraz ha dicho que descarta imputar al Partido Socialista de momento. ¿Vosotros creéis que veremos la imputación del Partido Socialista en breve o siempre sería llegado el caso después del día 29 de noviembre?
4: Yo creo que va a ser después del día 29 de noviembre. Es muy probable que la veamos porque incluso la Fiscalía está diciendo que ve indicios bastante claros. Pero si el juez Pedraz sigue un poco la tónica de prudencia, que antes sí se seguía antes en los procesos electorales, lo hará después de las elecciones.
5: Sí, lo comparto al 100%. De hecho, en el gobierno también confían en que la justicia respete ese pacto tácito que siempre ha habido en periodo electoral para no filtrar informes, no filtrar sentencias, autos, etcétera, para no perjudicar el limpio proceso electoral, pero también me decanto por pensar que efectivamente la imputación del Partido Socialista, según trasladan fuentes judiciales, está es más que probable, ¿no?
3: Pues el Partido Socialista, bueno, el ministro de Justicia, Félix Bolaños, sin embargo, cree que todo esto es una estrategia del Partido Popular en campaña.
6: El Partido Popular ha presentado un escrito solicitando la imputación del Partido Socialista, intentando embarrar la campaña. O sea, todo tiene un objetivo, y es que no hablemos de las cosas cotidianas que importan a la gente.
3: Claro, ¿esto es culpa del Partido Popular o de Leire Díez?
7: Claro, es que lo que quiere precisamente el PSOE es que no se hable de Leire Díez, ni que se hable de todo tipo de corrupción, ni la imputación, ni el juicio a la mujer del presidente del gobierno. Hay un precedente muy, muy cercano, que el juez Calama no decidió imputar ni iniciar la investigación contra Rodríguez Zapatero en las elecciones andaluzas. Y yo creo que esta situación de la Audiencia Nacional quiere dar lección con eso, aunque la Fiscalía Anticorrupción insisten que puede haber una implicación del PSOE y lo que va a haber seguro es información sobre el tema.
3: ¿No os parece sorprendente lo poco que se está hablando en algunos sectores de la parte de las cloacas, no de la financiación, de la malversación, el blanqueo y la financiación ilegal, que es lo que puede acabar con la imputación del Partido Socialista, sino de toda la trama de Badajoz, que es gravísima, si llega a aprobarse, que todavía
7: es una mafia.
3: No es más que
7: es
3: todo
7: que es
3: presunto.
7: Es como ir a Sicilia. Lo que ha vivido esta mujer es como lo que ha contado ella misma en primera persona delante de un juez, es como vivir en Sicilia. El juez Falcone.
5: Y es de una extrema gravedad para nuestro sistema democrático y para la limpieza de las instituciones y para el desarrollo normal de la vida en democracia. Es lamentable, ¿no?
4: Bueno, lo que ha contado ella y lo que han confirmado los propios sicarios
7: Le tenían más respeto que no la otra parte.
4: Sí, la verdad es que el caso es tremendo.
3: Y como estamos en viernes y están a punto de dar las 10:30 de la noche, las 9:30 en Canarias, ya tenemos aquí la firma de la noche, que como cada viernes es Pedro Narváez. Muy buenas noches, Pedro.
8: Buenas noches, Marta. ¿Qué tal? Otro día cargadito, ¿eh?
3: Otro día muy interesante, así que necesitamos de tu mirada para verlo todo desde otro punto de vista. Ese corte
8: pues,
3: al bies.
8: Pues vamos a ello. Mira, hace poco se le puso nombre a una pulsión que, la verdad, yo tengo desde hace mucho tiempo, y es fisgonear en las casas de los demás. No sé vosotros, pero entrar a ver las viviendas por dentro como si uno fuera el cisco de la ventana indiscreta.
3: José Manuel abre mucho los ojos. No sé si es porque no se siente identificado o porque le has pillado.
8: Bueno, se le llama porno inmobiliario. O sea, ver casas de lujo que nunca nos podremos comprar, ¿no? En ese sentido, muchas portadas de la revista Hola serían más excitantes que las antiguas de Interview, ¿no? Con Marisol en plena explosión primaveral. A ver, lo que ha pasado en estas dos últimas semanas, con la explosión también de la crisis de la vivienda, es que ese porno inmobiliario, hasta ahora anónimo, se ha enfocado hacia unas pocas personas. Anda casi todo el mundo buscando las propiedades de cualquiera que sea relevante para echarle en cara que tiene, no sé, 10 pisos, por ejemplo, como si tener uno o 10 inmuebles te invalidara para opinar sobre el problema. Hoy, ser propietario te convierte en delincuente, ya seas un facha de toda la vida, un ejemplo progre como Javier Bardem, que en vez de un actor con derecho a Oscar, se convierte en un Rocco Siffredi con 25 pisos en vez de 25 centímetros. Bardem ha desmentido lo de los 25 pisos. Rocco no ha dicho nada de lo suyo. A la vista está, cualquiera puede ver alguna de sus películas. Pero fuera de bromas, veo que este concepto porno, entendido como obsceno y no como fuente de liberación o placer sexual, se ha colado en nuestro día a día. Esta semana ha sido pródiga en un porno sentimental derivado de este porno inmobiliario del que hablamos. A saber, la utilización de la muerte de Mari Carmen y su relación con un desahucio. A ver, el porno está bien o mal, según se mire, siempre que no afecte a los menores, claro está. El porno clásico de cuando yo era universitario y todavía existían los cines X, tenía títulos que hoy nos llevan a la risa, como Conejo en salsa picante, o El fontanero, su mujer, y otras cosas de meter, o La fontanera, por lo que sabemos de Leire Díez. Pero hasta el porno, este porno, ha derivado en algo ingenuo ante la desvergüenza política que nos acompaña, Marta. Por eso, esta noche, más que un corte al bies, quiero hacer, si me permites, un corte de mangas, y perdóname por la forma, ya sabe que intento ser elegante, hasta con legañas en los ojos, a todos los que se aprovechan de las desgracias ajenas y nos imponen su pornomanera de ver el mundo.
3: Buenas noches, Narváez, que tengas
8: muy
3: un
8: buenas noches, buen Marta, fin de semana. A todos vosotros y a todos los que nos escuchan. Adiós.
3: Pues ya tenemos aquí a Marta García Bruno, más conocida como Bruno, con todo lo que ha dado de sí la prensa del día de hoy, la de mañana y la de la semana que viene. Bruno, hoy sí que tienes trabajo.
9: Nos adelantamos porque viene un puente, pero sobre todo una semana cargada, ¿no?, de noticias. Bueno, pues vamos con lo que está llegando ya de mañana. La opinión y las portadas se centran en una campaña que se está formando con, dice el editorial del Mundo, una premura a los plazos que no puede servir de subterfugio para solapar la razón de fondo. Es decir, la disgregación de lo que en su día podía considerarse una izquierda nacional y útil. Es lo que llama el Mundo subterfugio, se traduce en lo que ABC narra en su portada de mañana. Sánchez presiona para que sus socios no se presenten en varias provincias. ¿Cuál es su estrategia? La del voto útil. La foto de este periódico es de Otegi en una manifestación de archivo con este titular, bajo la misma. Otegi logra el objetivo que se marcó en el año 2021 al apoyar a la Moncloa. Solo quedan una treintena de tarras sin pisar la calle. Y sobre la decisión de la Fiscalía de retrasar una conclusión sobre una imputación del PSOE, en la segunda de ABC leo que Pedraz estrecha el cerco sobre Ferraz por la, entre comillas, apariencia delictiva de las cloacas del PSOE, como rastreando la contabilidad interna socialista y los abonos de Santos Cerdán para concretar si hubo beneficio directo. Y ya en editoriales y firmas, ABC en su editorial cree que el PSOE se encuentra ante el espejo de la imputación. Iñaki Ellacuría en El Mundo sitúa el foco en cuál debe ser la postura del PP, no ya en campaña, sino después. Feijóo ante la quiebra moral, titula, su reto es mayúsculo. Primero debe mantenerse al margen de la espiral goyesca de enfrentamiento que promueve el PSOE y ha de protagonizar una campaña de propuestas y alternativa. Pero es que el verdadero reto es la desanchización, que recupere lo que necesita España, que es la concordia. Y me encuentro con una noticia curiosa en el Faro de Ceuta, en el que, bueno, pues se está preparando, ¿no?, para la visita de los Reyes, y atención a esta noticia que podría inspirar a guionistas de cine y televisión, porque cuenta que un centro de inmigrantes de la ciudad autónoma ha vivido una fuga de película, y es que 4 internos consiguieron abandonar el centro de internamiento de extranjeros inaugurado, por cierto, el año pasado, utilizando un sistema basado en sábanas atadas, y así superaron diferentes obstáculos dentro de las instalaciones antes de alcanzar uno de los patios del centro y huir. Y en el panorama, sí, en el panorama internacional, los periódicos recogen los avances en la investigación sobre el vuelo de Fly Dubai. Según El Mundo, la Fiscalía de Emiratos Árabes Unidos asegura que el copiloto del vuelo planeaba estrellar estrellarlo contra una terminal del aeropuerto de Tel Aviv. Según los fiscales, el plan para el frustrado atentado suicida se inspiró en los ataques

0: terroristas del 11S y el sospechoso habría aprovechado dos vuelos anteriores a Tel Aviv para familiarizarse con la ruta de vuelo y el aeropuerto.
1: Es verdad que va todo tan deprisa que ya no nos acordamos de Fly Dubai, pero es un acontecimiento increíble que hemos vivido la semana pasada y parece que fue hace 10 años también.
2: Y tan increíble. Es que si llegan a conseguir lo que pretendían, madre mía de mi vida, lo que podía haber sucedido, ¿no?
0: Y sobre la guerra en Ucrania, hoy hemos conocido, según Le Monde, que casi 26.000 hogares están sin electricidad tras los bombardeos rusos en la región ucraniana de Dnipropetrovsk. Según New York Times, lleva hoy en portada un análisis muy interesante en el que se pregunta pues, cómo Europa debería responder ante la guerra encubierta de Putin y con qué contundencia, ¿no? El ex embajador de Estados Unidos ante la OTAN, Ivo Dalder, cree que el continente necesita un menú de opciones de seguridad ante posibles ataques y no más reuniones, que la OTAN está mejor preparada, de hecho, que Europa.
1: Oye, Bruno, estamos a punto todos de irnos de puente y ya estás pensando en el 12 de octubre.
0: Sí, porque muy atentos, ¿no?, al 12 de octubre, pero no ya como festivo como tal, sino en ese desfile militar y los actos institucionales. Hay que seguir muy atentamente las intervenciones, los gestos políticos y especialmente en este contexto de elecciones, porque más allá del desfile están los discursos, corrillos, ausencias, la de Santiago Abascal, por cierto, que va a estar en Ceuta, y presencias que se van a convertir a abucheos, ¿no?, por ejemplo, en materia de crónica política, muy atentos a la visita de los reyes a Ceuta. Y
1: el 13 y el 14.
0: El 13 y el 14.
1: Y el que tenga libre el fin de semana, ¿tienes alguna recomendación cultural?
0: Vamos a ver, el que tenga libre el fin de semana, tengo dos recomendaciones. Uno, la exposición Retratar el mestizaje, las series de castas en la América del siglo XVIII en la Casa Museo Lope de Vega de Madrid, que aparentemente es muy interesante, que analiza uno de los géneros más singulares del arte virreinal y americano. Y el que tenga la suerte de estar en la Sierra de Cádiz, pues hay un festival muy curioso, pues en medio de las montañas, con actuaciones de macaco, elefantes o seguridad social.

0: ¿Y vosotros qué planes tenéis para este puente? ¿Os toca currar el 12?
1: Me toca currar el sábado, el domingo y el 12.
0: Ay, Marisa, qué mal nos lo montamos.
1: Mañana gran acto en IFEMA del Partido Popular. El domingo gran acto de Sánchez en Ponferrada. En fin, no sé.
0: No sé quién me decía, echando cuentas de cuándo toca la formación de gobierno, que va a caer en Navidad.
1: Bueno, la constitución de las Cortes es el 23 de diciembre.
0: Sí. ¡Ostras!
1: Ahí estaremos haciendo cálculos a ver quién es el presidente de la mesa o la presidenta de la mesa, los secretarios...
0: No lo queríamos perder. A lo mejor toca para el Día de los Inocentes.
1: No lo queríamos perder, sí, señora.
0: Oye, pues que tengáis un extraordinario fin de semana.
2: Sí, yo te voy a dar un poco de envidia.
0: ¿Dónde vas?
2: Porque aparte de que el lunes también voy al desfile y a la recepción, voy a ver a Shakira.
0: Ah, yo estuve el domingo pasado.
2: ¿Ah,
0: me querías pues dar envidia?
3: Dar aún más
0: y vi a Guitarrica, que tocaba justo antes de Shakira.
3: Yo me voy a Coruña, que se casa uno de mis mejores amigos.
0: Pero no nos invitan a los demás. No es mal sitio Coruña también para este puente, ¿no? Qué bien lo vas a pasar. Pues allá, a pasarlo bien. Y luego cuidado con la operación retorno, que es la penitencia que tenéis los que os vais de puente. Buen fin de semana, chicos.
2: Igualmente.
0: Igualmente.
1: Ha sido un placer.
2: A disfrutar.

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7: Y como es viernes, ahora vamos con mapas.
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0: Pues vamos a abrir un mapa. Un mapa para esta brújula y una brújula para este mapa, el mapa del narco. ¿A dónde nos llevaría un mapa del narco? ¿Nos llevaría a Culiacán, Sinaloa, la capital del narco mexicano? Culiacán tiene panteones de los narcos, que son mansiones de mármol, tumbas con aire acondicionado. No sería mal sitio empezar esta geografía del narco, un cementerio. ¿Y dónde nos llevaría luego este mapa del narco? ¿A Ciudad Juárez, tal vez? ¿O a alguna discoteca de Barcelona? ¿A la provincia de Helmand, en Afganistán, de donde se cultivaban las amapolas de las que salía el opio con el que se financiaron los talibanes? ¿O a un restaurante marbellí? ¿Nos llevaría tal vez al puerto de Amberes, la mayor puerta de entrada de cocaína a Europa, camino de convertir Bélgica en un narcoestado? ¿O a un mercado de criptomonedas de Moscú, al estrecho de Gibraltar o a un rascacielos de Dubái? ¿A Sinaloa, a Nápoles o a la Costa del Sol? En realidad, son todo el mismo mapa, el mapa del narco. Ahora hablaremos de ello con dos periodistas que han seguido muy de cerca este mundo, desde allá y desde acá. Desde Sinaloa y desde la Costa de la Morte. Son Jacobo García, autor de Años Luz, y Nacho Carretero, autor de Fariña y Marbella. ¿Qué tal? ¿Cómo estáis?
1: Muy buenas, muy bien.
0: Ahora te los presento, pero antes te voy a contar una historia. Es la historia de Uruapán, la pista de baile donde Jacobo cuenta en su libro que empezó todo. Porque antes de eso, dice que había un tiempo en que para los cárteles de la droga era suficiente con matar. Luego ya pasaron a matar más y mejor. O sea, que se viera, que se supiera, que se enterase todo el mundo de que alguien nuevo llegó a la ciudad. No bastaba con matar, había que colgar los cadáveres de un puente de Nuevo Laredo. Matar y esparcir los restos humanos por el pueblo. Matar y disolver los cadáveres en un barril con ácido. Pero eso era antes. Antes de lo que pasó en aquella pista de baile una noche de 2006. Cuando las cabezas de David, Martín, Daniel, Simón y Cristian aparecieron en esa pista de baile de esa discoteca decrépita de Uruapán, en Michoacán. Ahí la muerte tomó otro camino, porque no es lo mismo escribir sobre una matanza que sobre una matanza en mitad de un bar. Después de aquello han aparecido cuerpos ahorcados, emparedados, quemados, decapitados y enterrados vivos. Fusilamientos, coches bomba, minas antipersona e incontables tiroteos en restaurantes, en colegios, en funerarias, en iglesias. Y es ahí, después de esa matanza, en esa pista de baile, en esa discoteca decrépita, donde empieza una especie de matrioska de la violencia entre cárteles, familias y más de 100.000 soldados del ejército mexicano en una batalla sin fin que Jacobo retrata en su libro Años Luz, a lo largo de sus crónicas periodísticas de estos años. Jacobo, ¿es más peligroso informar del narcotráfico en México o de la guerra en Afganistán o en Ucrania?
1: Bueno, hay lugares y lugares, pero al menos pues he podido estar en Ucrania, he pasado mucho tiempo en México y sí que creo que al menos en Ucrania hay conviven todavía y sobreviven ciertos códigos, me refiero a que uno como informador va y sabes dónde está el frente, dónde están las líneas de ataque, los bombardeos, dónde se mueven las columnas de soldados e incluso el alcance que tienen los misiles que se lanzan de uno y otro lado. Todo eso tú te mueves en función de lo que quieras acercarte o no, o necesites sentir o recopilar información. En el caso de México, de Centroamérica, de otros países,

0: países de América Latina, las líneas y los frentes son muy difusos, son todo zonas grises, donde lo complicado no es detectar a los actores que están atacándose en ese momento, sino identificarlos y no saber si formas parte de ellos. Me explico, vas a hacer una entrevista a un alcalde y tú no sabes si el alcalde de ese municipio pues es el que va a dar el soplo más adelante para que tengas un problema en una carretera o para que durante la noche pues pase algo cerca de tu hotel. Tenía la certeza en Ucrania de que podía ir con un fotógrafo, una fotógrafa, y no íbamos a, podíamos, nos podían pasar millones de cosas, pero no íbamos a ser ni violados, ni desmembrados, ni asaltados, ni tiroteados en mitad de la carretera, porque sí. Y esa sensación en zonas como Tamaulipas o como Michoacán o como el sur de Veracruz, pues no la tienes nunca, esa seguridad.
1: Hay en esa frontera y también en la frontera de Tijuana más muertos que en muchos lugares que hay guerras y que llevan mucho tiempo en guerra.
0: Justo, es el problema, yo creo, de las guerras no declaradas, ¿no? Son esos lugares que aportan muchos muertos, que aportan una descomposición social, que aportan un hundimiento económico y que llevan así hundidas en espirales de violencia durante décadas. Sin embargo, bueno, pues nadie se atreve a decir ni a declarar una guerra en la frontera, como dices, en Ciudad Juárez, en Tijuana, en Tamaulipas, en Nuevo Laredo. Pues son regiones donde, bueno, pues los ojos internacionales o los ojos incluso de la prensa nacional, que no está silenciada, que no se ha ido, que no ha huido, pero hablo de periodistas, de youtubers o de simples tuiteros, que no han dejado de contar nada de lo que está ocurrido, lo poco que queda de allí, porque son zonas muy silenciadas, pues llega a cuentagotas y cuando hay imágenes y son siempre salvajes, ¿no? Igual que detectan o localizan un campo de exterminio o de reclutamiento, o de repente que 50, 60 migrantes centroamericanos han sido asesinados y enterrados porque sí.
1: ¿Cuántos años tenías cuando cubriste aquella terrible matanza de la discoteca en Uruapan?
0: Pues mira, esto fue 2006, pues 28, me parece 29.
1: Porque te iba a decir, nunca habrías visto nada así, pero es que ¿quién ha visto algo así?
0: Bueno, es que fue además un momento crucial porque fue la llegada del presidente Felipe Calderón y la sensación de que ya los cárteles tradicionales ya no servían. Había dos o tres que dominaban todo el mercado desde Sudamérica hasta la frontera, y de repente la llegada de Felipe Calderón lo que hace es decir, plantar cara al narco y decir, hasta aquí hemos llegado, vamos a combatirlo, y saca 120.000 soldados a la calle y empieza una descomposición bestial. Entonces los muertos empiezan a multiplicarse y estas decapitaciones en mitad de un bar pues marca un punto de inflexión, o al menos yo lo ubico uno de esos momentos. De hecho, los compañeros periodistas que allí viven dicen que ellos no eran periodistas de guerra, pero que la guerra vino a nosotros. De repente dejaron de cubrir cortes de agua, dejaron de cubrir crisis políticas, devaluaciones o los problemas habituales, o el zapatismo incluso, y empezaron a contar cabezas, a buscar muertos, a acompañar a madres que estaban recorriendo los montes y los basureros y las morgues en busca de sus hijos. Empezaron a hacer cosas que jamás habían hecho y que ha acabado convirtiéndose en una generación de periodistas fuera de serie, porque son capaces, son mitad periodistas, mitad forenses.
1: Qué terrible. Y es verdad que desde Europa parece esto muy lejano, parece que es una realidad, esta violencia extrema que genera el narco en Latinoamérica parece lejano, pero está aquí Nacho Carretero. ¿Cómo estás, Nacho?
2: ¿Qué tal?
1: Que has escrito y has filmado y has trabajado mucho también como periodista, lo cerca que tenemos en realidad la violencia del narco en Europa y en España. Fariña es tu libro más conocido, luego además tuvo una adaptación a la televisión, pero no has parado de investigar sobre esto y ahora también de hacer ficción con ello.
2: Sí, porque el narco está aquí y lleva muchos años aquí y crece y nos rodea y nos interviene la vida. Porque no solo se trata de violencia, se trata de la economía, se trata de la narcocultura, se trata de oportunidades laborales para gente joven en zonas deprimidas. El narco está aquí, lo que pasa que esto es Europa y hay otros estándares de seguridad. Entonces hay otros estados que tienen pues más medios y un desarrollo mayor en cuanto a localizar la corrupción en sus fuerzas de seguridad. Y no se puede llegar a esos estándares que describía Jacobo ahora. Pero no se puede llegar porque tenemos los medios. Pero el narco es insaciable. Llega hasta donde le dejes. México, Colombia, ahora Ecuador, Perú. Ni hablar Venezuela, porque tampoco tenía una estructura para combatirlo. nos dan el ejemplo de que si tú dejas intervenir al narco, lo controla todo, porque no solo es una red criminal, sino es casi un contraestado. Bueno, en México hay sectores enteros de la economía en ciertos estados que están intervenidos directamente por los cárteles. Y en otro nivel, en otro estándar, hablabas antes tú de Bélgica, pues aquí vemos puertos controlados, pero es que aquí hemos visto en países como Holanda, Bélgica, abogados asesinados, periodistas ejecutados a plena luz del día, y en España nos va comiendo por los pies, porque cada vez vamos concediéndole un pasito más. Si antes nos parecía inconcebible pues que a un policía le manden una foto de WhatsApp de sus hijos en el colegio, eso está ocurriendo día a día. Coches quemados...
1: ¿En España?
2: En España, cada día. Puedes preguntarle a la policía, a Guardia Civil, del campo de Gibraltar, de la Costa del Sol, incluso de Galicia. Eso está ocurriendo. Si antes nos parecía inconcebible que la policía interviniese en una operación y le recibiesen a disparos, eso ya está a la orden del día. Porque hay tantos vuelcos que las bandas se defienden. Vuelcos es cuando una banda le roba el alijo a otra. Las bandas se piensan que tal vez son ladrones disfrazados de policía y abren fuego. Hasta el punto de que el otro día en Málaga, un chaval que estaba sentado en un banco, pues lo ejecutaron en la cabeza porque había unos narcos suecos en un piso esperando una entrega, y como ese chaval, que era un vecino del barrio de 20 años, llevaba un buen rato ahí en un banco, pues estaba ahí tan tranquilo con el móvil en el banco, se pusieron paranoicos, porque esto es otro rasgo del narcotráfico, están paranoicos, y dijeron, ¿qué hace ese chaval que lleva ahí 2 horas sentado? Bajaron y le pegaron un tiro en la cabeza. Y de repente también admitimos esto. Entonces vamos poquito a poquito admitiendo cosas. Bueno, México está muy lejos, no, claro, ni hablar lo que ocurre allí. Pero si le preguntas a alguien de hace 20 años y si le parece normal lo que está pasando hoy en España, alucinaría.
1: Hay muchos mapas del narcotráfico, lo hablábamos ahora, y en mapas íbamos trazando ese hilo invisible. Al final de Fariña, he estado buscando esta mañana, recordaba que había mapas en Fariña, y en ese mapa del narcotráfico gallego en el siglo XXI lo articulabas en torno a los, no sé si llamarlos clanes o cómo eran, entre os carniceiros, os panadeiros, los pasteleros, los Ubiña, entre Muxía estaban os Lulús, os Pulgos, pero todavía vemos aquel narcotráfico gallego como algo no inofensivo, ni mucho menos. Sabemos todas las vidas que costó y la delincuencia que llevaba, pero sí tiene un halo que tal vez haya traído la ficción con ello, como de, bueno, es que estas cosas pasaban, eran normales. Esa normalización se había, eran parte del pueblo. Era algo que todo el mundo estaba en el ajo y que patrocinaban el equipo de fútbol del pueblo, ¿no? Está metido en la vida cotidiana.
2: Si hablamos de violencia, lo que estamos viendo hoy nunca ocurrió en Galicia. Lo que pasa hoy en día en Huelva, el campo de Gibraltar, la provincia de Málaga, es inédito en España. Estamos hablando de armamento de guerra, estamos hablando de tiroteo, estamos hablando de ajustes de cuentas, y de que la policía hoy sabe que si entra en una operación le pueden recibir a disparos. Eso antes, una vez que se identificaba como policía, se acababa ahí el juego. Admitían los malos que habían perdido en esa ocasión y todos están amigos. Hoy en día no existe eso. En Galicia nunca se llegó a llegar. Me decía hace no mucho un agente de policía en Galicia, en Pontevedra, que lo máximo que han encontrado en Galicia es un revólver, una pistola. Estamos hablando de que en zonas del campo de Gibraltar y la Costa del Sol hay rifles automáticos, Kalashnikov, granadas de mano, bueno, nada que ver. Si hablamos de lo que es la implantación del narcotráfico, como decía, que trasciende mucho más allá de la violencia, que a veces nos quedamos en eso como lo más visible, en Galicia hay una narcocultura. Lo que pasa es que aprendieron un poco, aprendieron de todo lo que se relata en Fariña, de narcotraficantes que llegaron a alcanzar tal poder que se convirtieron casi en figuras de la cultura popular gallega. Sito Miñanco es casi un icono pop en Galicia a día de hoy. Y eso hace que se romantice un poco. También cuando se hace una serie de ellos, es que en Galicia hay hasta música sobre Sito Miñanco, camisetas. Entonces eso forma parte de la narcocultura. Toda la siguiente generación, algunos de los clanes, grupos, familias, como quieras llamarlos, que tomaron el relevo y que todavía hoy operan en Galicia, tomaron muy buena nota y hoy operan bajo el radar. De hecho, los narcotraficantes más poderosos que hay hoy en Galicia, que probablemente, y sin el probablemente, son más poderosos que Sito Miñanco y compañía, no tienen ni un solo antecedente por narcotráfico. Es decir, como periodistas no podemos calificarlos de narcotráfico porque legalmente nos meteríamos en un lío. Y son, repito, más poderosos,
1: ¿no?
2: Y te embargan la edición. Y te meten en un problema. La

0: Narcocultura sigue ahí, en Galicia sigue entrando una enorme cantidad de cocaína, los clanes gallegos siguen teniendo la confianza de los colombianos y lo que pasa es que están bajo el radar. Otra cosa es, como decías, la implantación de la violencia, de la actividad económica del narco, que ahora mismo hay en el sur de España, eso es incomparable.
1: Pero pues, supongo, Jacobo, que hace 30 años tampoco en México imaginaban que iban a convivir con la violencia de la manera en la que lo hacen ahora.
2: No, no era algo, no es un fenómeno extraño, pero creo que ha tomado unas dimensiones, además, por la propia degradación y atomización de los cárteles mexicanos, la incorporación de Venezuela como un actor que antes no formaba parte del mapa delictivo, el mapa criminal, y ha entrado pues hasta el tuétano, con Colombia aumentando ahora enormemente la producción de hoja de coca, pero en México lo que había era una especie de connivencia, había un poder único político que era el PRI, que manejaba eso a las mil maravillas, ha crecido con ese mercado, digamos que se amoldaron y se acoplaron y se entendieron bien desde siempre cuál era el poder del narco, hasta dónde llegaba, cuál era el poder político, hasta dónde llegaba. Todo eso se empieza a desmoronar y digamos que el desmoronamiento y la caída de sangre tan grande que hay sobre México ahora mismo tiene que ver también con el paso a la democracia, con la caída del PRI y con partidos más democráticos. Entonces, no era previsible, pero también tienes 3.000 armerías en la frontera de México con Estados Unidos, un país que cada vez consume más, cada vez envía más armas, digamos que son problemas que se retroalimentan y de difícil solución.
1: Hay una hipocresía obvia, y vosotros la contáis muy bien en vuestras investigaciones, de situar el problema en el lugar de la oferta y olvidar el papel y la responsabilidad que tiene la demanda, que tiene en este caso Europa o Estados Unidos, en el que está comprando la droga, claro.
0: Bueno, es que el narcotráfico es un negocio que desde sus orígenes nunca ha dejado de crecer. Los datos dicen que las exportaciones de cocaína desde Latinoamérica, hachís desde Marruecos, cada año han ido a más. Es decir, la llamada guerra contra el narcotráfico, no sé si es la solución, pero o mejor dicho, no sé cuál es la alternativa, pero desde luego no está funcionando, no está funcionando como debería, porque efectivamente cada vez hay más demanda y cada vez hay más cantidad. Y mientras eso exista, es imparable. Digamos que probablemente la cocaína es el negocio más rentable del mundo. Es una planta que se cultiva, es una hoja, se procesa en un laboratorio, que son para verlo, son cuatro maderas allí y tal, y se vende a un precio que encima no fluctúa, es estable en el mercado, y con una margen de rentabilidad que yo creo que no existe ningún producto. Entonces, ¿cómo frenas el negocio más rentable del mundo con una demanda que no deja de crecer desde hace décadas?
1: Claro, que es el efecto, difícil. Eso que llaman el efecto del globo, ¿no? Que cuando funciona la política antidrogas en algún sitio, pues es como si aplastas el globo, pero sale el aire por otro lado. Hay otro lugar al que se desplaza esa demanda. Alguien va a sacar partido de ese vacío de mercado que se ha dejado.
2: Justo, lo que decía Nacho, Estados Unidos tampoco, hablamos de 3-4 millones de consumidores semanales, con lo cual eso es un mercado que siempre va a ir en ascenso, precio estable, como dices, y luego es un gran generador de empleo interno. Se cree que en un país como México es el tercer o cuarto empleador del país, después de, pues no sé, el tema de los vehículos, montaje, las maquilas, las grandes empresas. El narcotráfico da tantos empleos que el Estado tampoco es capaz de proveerlos si algún día fuera eficaz esa política antidroga, con lo cual, bueno, pues, pero desde luego la responsabilidad, cuando oigo a Donald Trump continuamente, pues a México le da muy duro, amenazado hasta con atacar con misiles si Claudia Sheinbaum no se plegaba, pues jamás hace alusión al incremento brutal dentro de Estados Unidos de consumo.
1: ¿Y qué relación hay entre el narcotráfico y la corrupción política y la corrupción económica?
2: Pues en países latinoamericanos ha pasado una cosa, y es que yo antes iba a cubrir unas elecciones en Uruapan, por ejemplo, que lo has citado antes, y entonces tú sabías cuando llegabas a cubrirlo que quién era el candidato del PRI, quién era el del PAN, quién era el PRD y quién era el operador del cártel que en ese momento ocupaba esa zona. Bueno, el punto de degradación es tal que ahora directamente el narcotráfico controla los cuatro candidatos que se presentan, con lo cual ya no hay ninguna posibilidad de perder. Entonces esa degradación ha penetrado hasta los sistemas, hasta lo más profundo de la raíz. No hay una sola policía.

0: local en América Latina que no esté al servicio de. Entonces, bueno, pues está completamente corrido, sin hablar de las cúpulas a lo más alto, ¿no? Pero digamos que al más abajo controlan los
1: ultras. Eso es literalmente un narcoestado.
0: En sus bases lo es, te diría. Yo no sé si el nivel de degradación en las cúpulas, pero desde luego a lo que es territorio municipal, que es donde realmente son... Porque todas estas cosas y barbaridades que estamos contando pasan en lugares remotos a los que no va ninguno de los 50 millones de turistas que va cada año a México, ¿no? O sea, quiero decir, son cosas ajenas para nosotros, incluso para ellos.
2: Pero... Esa pregunta que te harían, Jacobo, mil veces. ¿Pero es seguro ir a México de vacaciones?
0: Claro, esa es la... por eso escribí un poco ese libro.
2: Para porque, responder, ¿no? Porque, cada vez que te lo pregunte alguien...
0: Cada vez que le digo, oye, pero... ¿Puedes seguro ir para allá a México? Y digo, hombre, ¿ves lo que escribo? Y dice, sí, claro, por eso. Y digo, mira, ni puto caso. O sea, es un país que es el 19º país más turístico del mundo, no vamos a ir a lugares remotos, entonces sí que creo que es un país seguro, pero bueno, pues hay amplias zonas que no lo son tanto.
1: Esto pasa a otra escala en España cuando preguntan por Marbella o preguntan por el campo de Gibraltar, porque claro, al final...
2: Nadie pregunta, ¿es seguro ir a Marbella? Y está lleno también de narcotraficantes, ¿no?
1: Efectivamente, pero sí es verdad que los propios vecinos, imagino que Jacobo se lo habrá encontrado allí, pero claro, ha multiplicado por mil, llevan un estigma del que están agotados. Ya como se asocia, si tú eres de Sinaloa, pues como les pasó tantísimos años, ¿no?, a los colombianos, y les sigue pasando, o a los propios gallegos dentro de España, lo que nos pasó siempre es ese estigma, ¿no? Y ese estigma perdura y te acompaña. Y yo lo entiendo, por ejemplo, cuando rodamos la serie Marbella, pues la gente de Marbella estaba muy mosqueada porque era, joder, Marbella y vais a hablar de tal. Y yo siempre, y lo explico y lo digo sinceramente, al final lo que esta serie y cualquier investigación pretende es poner luz sobre algo que mucha gente no tiene interés que haya luz. Y los más interesados, los primeros que quieren que se hable de estos asuntos son los propios vecinos, porque los propios vecinos de Marbella no son millonarios, ni cenan en restaurantes, ni van a discotecas. Son gente normal y corriente, porque Marbella es un municipio normal y corriente, que están hartos de convivir con esta gente.
2: Pero ¿hasta qué punto está el crimen organizado y el narcotráfico establecido en la Costa del Sol? Porque antes, yo recuerdo alguna vez hablamos de esto, Nacho, y me decías... Que miraban para otro lado a menudo las autoridades porque había como un pacto tácito de que los trapos sucios no se lavaban ahí. Era como donde iban a estar tranquilos a jubilarse o a donde estaban los jefes no querían lío, pero el lío ya ha llegado.
1: Sí, hace 15, 20 años en Marbella y en la Costa del Sol estaban pues, los jefes de las organizaciones haciendo sus negocios y llegando a acuerdos. Hoy están las organizaciones enteras, están los soldados y el ecosistema y el paisaje de toda la Costa del Sol ha cambiado. Y allí están pues, los chavales de la Mucromafia, las bandas de Liverpool, los chavales de barrios de Marsella y París que vienen a por cargamentos. Se ha incrementado la violencia, ha cambiado ese paisaje urbano y ha aumentado la inseguridad. Más que la inseguridad, que no es especialmente inseguro, la incomodidad de tener que convivir en tu tiempo de ocio. O, un ejemplo, me decía un agente del Greco de Marbella, decía, joder, es que yo voy al supermercado, estoy en la cola de la caja y tengo detrás un tío en chándal con un Kalashnikov tatuado en la frente y al salir se mete en un Rolls Royce y se va. Y dice, pues a mí es que no me apetece estar en un supermercado compartiendo espacio con un tipo así. Y eso es lo que ha cambiado y lo que va más y lo que denuncian los vecinos de Marbella. La paradoja es que yo he hablado con grandes jefes narcotraficantes en Marbella que también denuncian eso, que están cansados
2: de
1: esa gente. Ellos lo denominan gentuza y dicen, no, es que el otro día yo salía de Louis Vuitton o de lo que sea y me vinieron dos chavalitos ahí a pedir tal y yo decía, es que esto es el colmo ya, es increíble, no se puede vivir ya.
2: Oye, la corrupción económica, porque todo esto, como decíais ambos, es un gran problema, negocio. Pero
1: en mi opinión, la corrupción económica, y ahora le dejo a Jacobo porque allí en México es otro nivel, claro, pero es que al final esto es un negocio que genera muchísimo dinero. ¿Dónde está ese dinero? ¿Qué se hace con ese dinero? Bueno, ese dinero se reinvierte y muchas veces es como, bueno, hay un blanqueo, bueno, el blanqueo está bien, pero se reinvierte en circuitos alegales que terminan inyectados en el tejido industrial y empresarial de España.
2: El Pollos Hermanos de Breaking Bad, en la vacuna.
1: Algo así, pero a otra escala. Es decir,
2: ¿dónde están?
1: Hay muchas empresas en España, bueno, vamos a decir muchas, hay empresas en España que reciben liquidez, porque si algo necesita el tejido empresarial es líquido, que no lo hay, de grupos y de narcotraficantes o de crimen organizado. No directamente, te tienes que saltar, pero está ocurriendo. Ese dinero se reinvierte, que es una manera de intervenir la economía. Es decir, cuanto más dinero de ese tipo se invierta en el tejido industrial y empresarial de España, más va a costar luego extirparlo. Es decir, si lo sacas, se desmorona, cada vez es más dependiente de ese dinero. Hace no mucho también me decía un investigador de la Guardia Civil de delitos económicos, decía, puede sonar muy peliculero, pero ahora mismo tiramos del hilo en compras de edificios o discotecas en Madrid, en el barrio de Salamanca, y llegamos al cártel de Sinaloa, porque está entrando muchísimo capital. Por eso digo que muchas veces la violencia ocupa los grandes titulares, pero debajo está el verdadero problema, es cuánto nos está interviniendo el narco, qué está ocurriendo con nuestra economía y qué está ocurriendo con las inversiones, de dónde viene todo ese dinero.
2: El cártel de Sinaloa te toca a ti, Jacobo.
0: Sí, en el caso de México, diría desde América Latina, desde Colombia hasta la frontera, el tema económico es el gran motor, porque sin ese no hay el político, o sea, es la madre del cordero. Y el asunto es que es tan poderoso y tan potente ese motor económico, pues que y cada vez más voraz, que al no conseguir que la droga suba de precio, porque tiene un precio relativamente estable, lo que hacen es ir acaparando cada vez más negocios. Entonces incluyen todo, cualquier cosa ilegal. Y entonces ya los mismos cárteles controlan la prostitución, el tráfico de órganos, el tráfico de niños, el tráfico de prostitución.
2: De aguacates.
0: Todo, de aguacate, el aguacate o con el aguacate, porque esconde demasiadas cosas oscuras, ¿no? Pero quiero decir que acaba siendo un motor económico tan potente que sin el que los partidos no pueden funcionar y los estados no pueden funcionar, porque serían grandes zonas deprimidas. Ese dinero que se recoge, pues acaba permeando en las poblaciones y por eso esa mitología y ese endiosamiento de pues no sé, el Chapo Guzmán, Pablo Escobar, quien queramos.
2: Veo a Karina Sáenz Borgo apareciendo ya en este mapa, que seguro nos trae recomendaciones muy interesantes de cómo el arte, la cultura, la literatura, incluso la música, podríamos hablar, ha retratado el mundo del narco. Karina, ¿cómo estás?
3: Muy buenas noches, Marta. ¿Qué tal todo?
2: Te veía con ganas de hablar de Venezuela.
3: En absoluto, no, hay un narco muy anterior al de Venezuela, totalmente, muy anterior, este diría que es más reciente. Pero bueno, Marta, todo empieza, o una parte empieza, con el opio. Antes de que hubiese cárteles, capos, series de televisión, la droga tuvo una literatura muy exquisita. En 1821, Tomás de Quincy publicó Confesiones de un inglés comedor de opio. El narcotráfico todavía no había construido su mitología, pero la droga ya había encontrado una recreación no exenta de sus asuntos geopolíticos. El opio, digamos que dio para mucho, la guerra del opio del Imperio Británico, ni me digas, que de hecho Madame Butterfly tiene como telón de fondo, por cierto, la guerra del opio, así que Mr. Pinkerton tampoco es tan inocente. No, mentira, pero del decimonónico consumidor, pasamos al negocio del siglo XX, que Don Winslow lo retrató en su trilogía del poder del perro, El cártel y la frontera, que yo creo que es una serie literaria que, digamos, convierte la guerra contra las drogas entre México y Estados Unidos en una gran narración política y criminal. Lo que fue John le Carré para la Guerra Fría, de alguna manera lo ha sido Winslow para el narco. Pero,
2: o sea, apuntamos entonces.
3: Sí, no, pero
2: Don Winslow.
3: No, pero hay algo mejor que Winslow. Winslow es previsible.
2: A mí me tienes que decir las cosas, yo que me apunto para fin de semana.
3: Lo que tienes que apuntarte, Marta, es una novela fantástica ya muy antigua que se llama La Virgen de los Sicarios, de Fernando Vallejo. Se publicó
2: La Virgen de los Sicarios.
3: En 1994. Que, bueno, cuenta el regreso de Fernando, un chico a Medellín, una Medellín que está completamente cambiada por la presencia de Pablo Escobar, y tiene una relación de amistad con Alexis, que es un joven sicario, ¿no?, con quien desarrolla, digamos, una cierta complicidad. ¿Qué ocurre con esta película, que además dio con esta novela, que además fue adaptada por Barbet Schroeder a la pantalla en el 2000? Generó toda una polémica porque de alguna manera no estaba retratando como tal el narco, sino cómo el narco había creado y habría permeado lo que fue el sicariato, ¿no? La presencia del sicariato, que dio trabajo a una gran cantidad de chicos muy jóvenes que ganaban muchísimo dinero con muy poco.
2: Que es el Medellín de los 90.
3: Es el Medellín de los 90, que además lo retrata Fernando Vallejo, pero también tiene toda una cosa que Héctor Abad llamó la sicaresca, que él lo criticó como una manera de romantizar, digamos, el narco. Yo no sé si tenemos la peli tiene además unos momentos de La Virgen de los Sicarios.
2: Gómez lo tiene todo.
3: Gómez, a ver si sale, a ver qué tal.
2: Es nuestro dealer de sonidos.
4: Balas rezadas.
5: Se ponen 6 balas en una cacerola a calentar en parrilla eléctrica hasta el rojo vivo.
4: Después se le espolvorea agua bendita de la iglesia de San Judas Tadeo. Y mientras está evaporando el agua, uno cuenta hasta tres y reza con la fe del carbonero. Por la gracia de San Judas Tadeo, que estas balas de esta suerte consagrada den en el blanco sin fallar y que el difunto no sufra.
3: Marta, eso generó todo en el año 2000, creo yo, todo un

0: hay una cosa que sí tuvo un punto de no retorno, y fue cuando la serie Netflix cautivó, digamos, a la sociedad del siglo XXI con la explosión de Pablo Escobar como figura. Yo creo que hubo una generación entera en Colombia que tuvo que sufrir lo que fue todas las consecuencias sociales y políticas, ¿no?, de Pablo Escobar. Pero bueno,
1: hablar de narcos.
0: Hablo de narcos, pero aquí vamos. Y no sé si de ahí podemos meter a cosas que le sonarán muy familiar a todos.
2: ¿Sí se fija? ¿Se fija o no se fija? Ahí está su otra solución política. Ahí está la recompensa por ponernos a confiar en estos políticos de mierda. Esto es lo que nos faltaba a nosotros, no me joda. Una recua de bandidos disque sentándose a negociar sus problemas y a solucionar sus problemas a punta de bolígrafo. Es con plomo y con muertos que se solucionan los problemas en este país.
1: Jacobo, te veo con ganas de comentar narcos.
3: Es que me parece fascinante, es verdad que... Y me gusta mucho además la versión colombiana, la de RCN también, que es una cosa espectacular. El patrón del mal, que es maravilloso, 1000 capítulos, pero... preciosa.
1: Y menudo circo también en torno al turismo, al parque temático. Si en Nueva York se puede visitar el Nueva York de Carrie Bradshaw, en Colombia se visita el de Pablo Escobar.
3: La finca de los hipopótamos. Todavía se siguen escribiendo reportajes de qué ha sido con esos hipopótamos.
4: Hay un problema, ¿no?, con los hipopótamos.
3: Hay un problema con los hipopótamos.
4: Los soltaron y ahora se están reproduciendo por ahí.
3: Y la mejor biografía de Pablo Escobar, que no recuerdo el autor, que comienza además espectacular, donde sale él tratando de amaestrar a los pájaros para que no se levanten de las ramas solo cuando él quiere. Y esto describe una escena que él vivió, el propio escritor, y es impresionante porque es una...
1: No podía haber nadie que no le obedeciera, ¿no?
3: En esa finca.
1: Era el poder absoluto, incluía a los pájaros.
3: Exacto.
0: Pero es cierto que la simpatía que despertó Pablo Escobar a través de esta serie, digamos, de Netflix, yo creo que tiene y se fragua en una Colombia que la retrata muy bien. Gabriel García Márquez, noticia de un secuestro. Es decir, retrata un momento que es esa Colombia que está entre su constituyente de finales de los 90 y los años 2000, en el cual está retratando a un individuo que se ha metido en la estructura política del Estado. Es decir, él formó parte del Congreso colombiano. Es decir, los extraditables marcó por completo una generación de colombianos, de gente que iba al colegio, gente que estaba en la calle. Entonces, es muy curioso porque en todo este abanico de la iconografía pop, ¿no?, de Pablo Escobar, tiene realmente un retrato que va mucho más allá del parque temático, ¿no? Tiene un retrato clarísimo que yo creo que tanto Jacobo como Nacho lo han visto, de qué forma ese tejido se expande. Entonces, lo que sería finales del siglo XX en Colombia fue un arco que se derramó y creció, se expandió hacia México, y lo tenemos en Ecuador, y clarísimamente tiene todo el continente y toda la región completamente asimilada, porque además el alcalde que no está trabajando para el narco está amenazado por el narco. Y de hecho hay un periodista fantástico que a ustedes les debe gustar mucho, Oscar Martínez, que además Oscar ha trabajado todo esto, porque esto se permea hacia Centroamérica. Es decir, hay sobre un mapa de la cultura, digamos, literaria, musical, sobre la misma idea que tenemos sobre el narcocorrido, que es una cosa que se ha trabajado muchísimo. Hay una, y ya me salgo de la recomendación, Marta, pero volveré para no irme del hay una escritora mexicana que se llama Medea, me cantó un corrido donde un poco se habla de esto, ¿no?, de toda esa épica popular que hay alrededor, pero en el fondo lo que es una penetración absoluta de la vida ciudadana y de la vida política en sus expresiones más pequeñas y en sus expresiones más diminutas.
1: La verdad es que hay mucho que leer y que ver sobre este tema, y aprovecho para preguntaros hasta qué punto la ficción ayuda a contar historias que de otra manera te costarían la vida, seguramente.
4: Bueno, Don Winslow utilizó la ficción para hacer una trilogía que si no llega a ser novela, no sé yo Don Winslow si la hubiera contado, porque vamos, da pelos y señales. La ficción es ficción, y yo lo digo y lo repito esta obviedad, pues también como partícipe de Fariña y después de Marbella. Es decir, la ficción no puede responder a lo que le exigimos a un reportaje o a una crónica periodística, que tiene sus normas, sus reglas, su rigurosidad, y tienes que responder. Pues Jacobo responde de estas crónicas. Si alguien le dice, eso no es verdad, o este tipo no era así, pues Jacobo podrá decir, pues mira, esto es así, así, asá. Pero si alguien me dice que en Fariña Sito Miñanco no era así, o que en Marbella el jefe albanés no era asá, le digo, bueno, es que esto es una serie. Lo que pasa que...
1: mira cómo se ríe Jacobo.
4: Y es verdad, es una serie de ficción. Lo que pasa que, bueno, hay películas y hay series que nacen y están pegadas a la realidad. Y desde la realidad se puede construir una historia de ficción que ayuda muchas veces a extender la palabra. Porque hay gente que no lee periodismo y que a lo mejor sí que ve películas, ve series, y le interesa el tema o descubre un tema, un asunto, pues desde ese formato. Y tal vez, quién sabe, pues el siguiente

0: paso es que se interese y investigue más en profundidad y llegue hasta los reportajes. Yo creo que el periodismo desde unos años a esta parte es más líquido, como se dice ahora, no está tan compartimentado, especialmente en España, que a mí me da la sensación de que había compartimentos estancos de no, esto es un reportaje y hasta aquí. Y ahora, bueno, pues se cuentan historias y a veces las historias se dan la mano con la ficción, se dan la mano con otros formatos que ayudan a ser mucho más visibles.
1: Hay en Jacobo, en Años Luz, muchos héroes y heroínas que no son los obvios, que aparecen normalmente protagonizando esas series o esas novelas, y reivindicas los reporteros locales, los periodistas y las periodistas mexicanas que están sobre el terreno y que ellos sí se están jugando la vida por un salario de miseria, porque los periodistas extranjeros sabéis que si os pasara algo, las embajadas moverían cielo y tierra, y hay un nivel de lío que no quieren agitar, sabiendo que sus blancos fáciles son otros, pero sigue habiendo gente informando sobre el terreno, sabiendo que se están jugando la vida.
2: Sí, son los verdaderos héroes, como dices, y a quienes más agradezco y a quienes debo las crónicas que ahí están. Es lo habitual que hacemos los extranjeros cuando llegamos a una zona ya más complicada, es buscar colegas, compañeros locales que están trabajando ahí. México es el país más homicida del mundo para la prensa, o sea, estamos hablando de ciento y pico, 150 periodistas asesinados en la última década. Yo he ido a 4 o 5 funerales de compañeros, 6, gente con la que has hablado, te han ayudado, te han contado, te han facilitado teléfonos, y no solo les debo por ese compromiso que además tienen siempre con el periodismo, sino que además son, lo siento, especialmente comprometidos con la información, en el sentido de que quieren hacer un país mejor, quieren construir democracia, quieren que lo que está pasando y las masacres que suceden en su pueblo no se vuelvan a repetir, y entonces nos reciben a los extranjeros con un cariño y un afecto y una solidaridad en el gremio que no ves en otros sitios y que te conmueve, porque es la gente que se está y además la mayoría de asesinatos de todos ellos son el empresario local que contamina el río, son el alcalde de un pueblo pequeñajo de al lado al que han denunciado porque se dedica a hacer corrupciones con su mujer. O sea, asesinatos que pasan totalmente impunes, que no se resuelven nunca, y que encima los que estamos fuera y que venimos de fuera, pues nos abren las puertas. Entonces ellos son los verdaderos héroes de todo, de los que podamos contar estas cosas.
1: Sí, que no es que estén entrevistando al capo de la banda de narcos, a veces es a un simple empresario todo local.
2: Todo es de consumo tan... encima es que son muertes y asesinatos sin ningún glamour, sin ninguna repercusión. Yo he visto notas y he visto noticias redactadas en la prensa mexicana. Otro periodista más asesinado en Veracruz, el cuarto periodista en el mes de enero. O sea, ya son números, porque ni siquiera llegan a la categoría de nombres. He visto cómo imprimían, recogen señores mayores que recogen las noticias ahí en su región, la región de los Tuxtlas, por ejemplo, una zona muy pequeñita de Veracruz, pero las llevan luego a imprimir, hacen las noticias, las editan y las van vendiendo con el coche ellos mismos y con la megafonía. O sea, es un trabajo entre lo rudimentario, lo comprometido y una especie de fidelidad al periodismo, con una autenticidad que bueno, pues conmueve.
1: Y suelen ser normalmente hombres los que protagonizan las historias del narcotráfico, estas que nos contaba Karina. Habitualmente es el guerrillero, el narco, el empresario, el sicario, los políticos, pero los dos en vuestros libros habláis del papel fundamental que tienen las mujeres. Esas historias que a veces no se cuentan, Jacobo, estoy recordando la historia de las mujeres de Nuevo Laredo, y en Galicia también fueron fundamentales las madres que dijeron basta.
0: De hecho, en Galicia lo que ocurrió, Jacobo como buen gallego también lo sabe, es que la ruptura o la primera reacción fue social. Y esa reacción social estuvo encabezada por un puñado, porque eran un puñado de madres que veían cómo sus hijos iban cayendo, y se enfrentaron en ese momento a unos narcos que tenían y vivían en la impunidad, que eran los reyes, y bueno, jugándose literalmente la vida. De hecho, bueno, el nombre propio de Carmen Avendaño, a la que intentaron matar en dos ocasiones. Y a partir de ahí obligaron a la reacción política, porque su lucha tuvo eco mediático, y fue cuando reaccionaron las autoridades y cuando evidentemente no se acabó con el narco, pero sí dejó de tener impunidad el narco. Hasta ese momento, y lo recordamos, pues se compraban pazos, recenaban en los mejores restaurantes, cuando no directamente eran alcaldes de pueblos o recibían insignias de partidos.

0: partidos políticos, y eso todo se terminó, eso que es impunidad, se terminó gracias a las mujeres.
1: ¿Y quién era Carla Quintana y esas mujeres que te impresionaron tanto?
2: Pues fue una historia que fui a hacer a Nuevo Laredo, donde iba a hacer un reportaje sobre un grupo de personas desaparecidas. Se sospechaba que estaba el ejército detrás de ellos, eran malandros de algunos de los cárteles, y la forma, una especie de limpieza social, se desaparecieron. Entonces recibo me comenta una Carla Quintana, precisamente de la Oficina de Derechos Humanos, el caso. Entonces me cuenta que lo ha reactivado una jueza de otro estado, porque en el estado donde se habían producido las desapariciones era imposible hacer esa búsqueda. Me voy a hacer el reportaje y me paso casi una semana entera, día y noche, con este grupo de 8 o 9 mujeres realmente valientes. Eran las esposas, madres de los desaparecidos, y se dedicaban a ir por los bosques y por las montañas y por los basureros, como digo, buscando un trocito de hueso, un trocito de tela, un trocito, algo que permitiera hacer una búsqueda por otros lugares o saber dónde estaban los fallecidos, porque estaban desaparecidos. Y se dio la paradoja con esta historia, que volví a la redacción, me puse a escribir la historia de estas mujeres, y me parece que lo titulé Desapariciones en la Tierra del Silencio, contando con ellas. Pero fue por la noche cuando me pongo a contarle a un amigo de esto, que te pones a tomar una cerveza por la noche, y me ponía a reproducir lo que había vivido, y llevaba 9, 10 días, no solo rodeado de mujeres, sino que toda la información me había venido de mujeres, el caso lo había impulsado otra mujer, y la jueza y la abogada y todas las personas que estaban detrás eran mujeres, una especie de red invisible, que si bien el narcotráfico es muy masculino, las redes de solidaridad son profundamente femeninas y de mujeres. Entonces, bueno, recuerdo que llegué a casa y me puse a escribir otra historia que se publicó al día siguiente, que se llamó Las Mujeres Valientes de Nuevo Laredo, y que se leyó incluso mucho más que esta primera historia, porque en realidad creo que llegaba a contar a través de esta historia mucho mejor que lo que yo había intentado contar con el primer reportaje.
1: Vamos llegando al final de este mapa, y es que me da pena porque hay tantas historias y conocéis, habéis hablado con tanta gente, habéis hecho un reporterismo tan complicado en un mundo que da tanto miedo, que tenemos que irnos despidiendo con Eric Clapton y este tema que seguro conocéis, Cocaine. Aquí era Clapton profundamente adicto a eso, a lo que estaba cantando. No la glorifica, no la condena, pero vamos, se está poniendo hasta arriba de ella. Es curioso, ¿no?, que hay gente que, mucha gente que dejaría de ponerse unas zapatillas si descubriera que las cosen niños en condiciones complicadas de esclavitud. Pero luego meterte una raya de coca sabiendo todos los muertos que hay detrás, ¿no? Hay tanto consumo responsable, ¿no?
0: Parece como que está fuera del debate, ¿no? Porque muchas veces en el debate sobre el consumo, pues que si la decisión individual, adulta, que si, bueno, pues ahora tenemos más información, entonces cada uno que decida, y bueno, en parte está bien, pero creo que faltan ingredientes a ese debate, y uno es la responsabilidad moral de ese producto que tienes encima de la mesa, que ha supuesto, y lo que supone es, entre otras cosas, lo que nos acaba de contar Jacobo y está en su libro, países directamente destrozados, países con guerras civiles de facto, situaciones de miles de muertos, descomposición y degradación de la sociedad. Bueno, Ecuador era un país que hace un par de décadas no tenía excesivos problemas en este sentido, y ahora Ecuador está con un problema gravísimo. Y me parece que eso falta en el debate.
2: Sí, ¿a cuántos? Estoy totalmente de acuerdo. La verdad que hacemos muy poca reflexión moral sobre este tema. Somos capaces de seguir la trazabilidad de una pepita de oro o de un diamante o del coltán que viene de África y ver de qué manos ha sido explotada. Y sobre las drogas en general hacemos muy poca...
1: ¿A cuántos?
2: Porque forma parte de las incongruencias del ser humano.
1: ¿A cuántos miles de muertos por gramo de coca tocamos? Habría que echar esas cuentas.
0: Pues sería interesante echar esas cuentas, ¿eh?
1: Bueno, vamos a acabar el...
2: Salimos a pagar.
1: Muchas gracias, Jacobo. Gracias, Nacho.
0: Gracias,
1: Karina.
0: A ti.
1: Un gusto tenerte aquí.
2: Gracias a ti.
3: Muchas gracias.
1: Nos das muchos deberes para este fin de semana.
3: Que no, que todavía queda más.
2: Son unos gordos.

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1: Ya era hora, ¿eh? Ya era hora, ya nos vale. Ya nos vale, nos ponemos la falta. Hoy vamos a matar dos pájaros de un tiro. ¿Por qué? Pues porque el amigo de los viernes no es un amigo, es una amiga de los viernes y además no tiene nada que ver, que yo sepa, no tiene nada que ver con el fútbol. Ahora os cuento quién nos visita esta noche para echar un buen rato. Buenas noches, lo primero, bienvenidos y bienvenidas a este Radio Estadio de Noche de Viernes. Ya sé que está mal dicho, Mr. Chip me mataría. Pero es el de la vuelta a la normalidad porque ya se ha acabado el parón. Tres semanas de fútbol, sin fútbol de clubes que ya han llegado a su fin. Alguien igual ni se acuerda de cómo iba su equipo hace tres semanas. Bueno, pues echad un vistazo a la clasificación y es hora de ponerse al día de cómo iba la cosa. De hecho, la primera jornada ya ha empezado. Es la número 8 con el Málaga 1, Español 1. Ha marcado Brian Zaragoza. Empató Adrián Niño para el Málaga en el minuto 92. El Málaga se queda colista con 4 puntos y el Español se coloca con los 8 que tiene, décimo primero. Se da, sobre todo este fin de semana, una circunstancia, diré curiosa por lo extraordinario, no suele pasar, pero este sábado pasa. Y es que a las 2 se juega el Rayo Athletic de Bilbao, por cierto, en el Estadio de Vallecas, por cuánto tiempo no lo sé, pero el partido de mañana se juega en el Estadio de Vallecas, y a partir de ahí juegan los tres gordos del tirón. El Alavés Atleti es a las 4 y cuarto, el Barça Getafe es a las 6 y media y el Real Madrid Villarreal es a las 9 de la noche, porque la semana que viene hay Champions. Atleti Barça Madrid, ese va a ser el orden de aparición de mañana. Pueden ganar los tres o no, puede salir el Barça a jugar con el Atleti a 2 puntos o no, puede salir el Madrid a jugar al Bernabéu a 9 puntos del Barça o no. Bueno, ya lo veremos. Lo que sí puede pasar es que se note mucho un mal partido de alguno. Quiero decir, las comparaciones, cuando se juega en días diferentes, las comparaciones son duras, pero el resultado siempre prima y suaviza un poco el asunto. Pero en el mismo día, si uno hace un partido bestial y al rato todo el mundo ve que el otro juega horrible, hace un partido terrible, es mucho más cantoso. Pero bueno, ya veremos, a ver por dónde sale el sábado. Y hoy hemos escuchado a los tres entrenadores en el día previo. Claro, tres semanas sin hablar, a algunos se le ha ido acumulando plancha y plancha y plancha. Y tenía muchos temas en la mesa, por ejemplo Mourinho, que prácticamente ha hablado de Mbappé y algo de Vini en toda la rueda de prensa. El resumen es que le parece ridículo todo lo que se ha dicho estos días atrás sobre Mbappé, etcétera, etcétera. Ridículo. Bueno, ahora lo escuchamos y lo hablamos. Por cierto, lo último que jugó el Real Madrid, esto lo digo porque ha pasado mucho tiempo, igual ni os acordáis. Lo último que jugó el Real Madrid antes del parón fue el derbi. Y os acordáis de lo que pasó en el derbi y de aquella jugada que involucraba a Fede Valverde y Kang In-Lee, que acabó en un esguince, dijo el Madrid, de grado 3 del jugador uruguayo, que le impidió ir con su selección. Y luego reconoció el CTA que Kang In-Lee tenía que haber sido expulsado y todo esto. Bueno, esto implicaba, la lesión de Valverde, que luego nos enteramos, implicaba mínimo unas 6 semanas, un esguince de grado 3, pues unas 6 semanas. Bueno, pues Valverde ya va convocado mañana. 3 semanas después, va convocado. Y el community manager del Atlético de Madrid, que ha debido volver del parón también rumboso, ha puesto un tuit hace un rato que decía: queremos felicitar al Real Madrid por seguir haciendo historia al demostrar que el 100% de la comunidad médica mundial estaba equivocada. Y así van las cosas. ¿Os habéis olvidado del derbi? Pues toma derbi otra vez. Más tranquila ha estado Flick, que ha dado las gracias a De La Fuente por dosificar a sus jugadores en la selección. Por cierto, Rafinha no juega mañana. Esta mañana en Barcelona el que sí que se ha despedido ha sido Pedrito. Pedro Rodríguez, que seguía jugando, sí, en Italia. Y es uno de los pocos que queda ya de aquella generación campeona del mundo en 2010 que cuelga las botas. Y también ha hablado Bordalás, que quería el hombre hablar solo del Barça-Getafe, no de Carvajal, así que no ha dicho nada. Luego, si no me olvido, luego os cuento algo más de este asunto de Carvajal que no se ha cerrado y de otro nombre que también intentó subirse al barco del Geta hace no mucho. Pero esto lo contamos luego. Ah, algo extra deportivo que no admite más que contarlo y ya está. Lo contaban los compañeros de Apunt, la radio valenciana, esta tarde. Ha habido un accidente a la altura de Oliva. Un motorista ha fallecido tras chocar con un turismo.

0: En el turismo viajaba como acompañante la hija de Luis Enrique, Sira Martínez. Y conducía un jinete, supongo que compañero suyo, no lo sé, un jinete británico que está siendo investigado y que ha dado negativo en los test de alcohol y droga, según informan los compañeros. Lo sentimos, por supuesto, y nuestro pésame a la familia del motorista. Pero esta es la noticia y lo dicho, ya está, tampoco admiten más comentarios. Suficiente triste es el asunto. Y más allá del fútbol, ha habido hoy baloncesto, Euroliga, y no nos ha ido bien. Ha palmado el Barça 81-88 con Zalgiris y Baskonia ha palmado 84-92 con Besiktas, ambos en casa. Y luego estamos en Indonesia con el Mundial de Motos. Raúl Fernández ha sido el más rápido y Martín ha sido más rápido que Marc Márquez. Están a dos puntitos en la clasificación general del Mundial. Y la Fórmula 1 está en Singapur. Mañana en la sprint, Verstappen sale desde la pole, Alonso decimoquinto y Sainz último. Y nuestra amiga de los viernes es Duane da Rocha. Y alguno dirá, me suena. No te va a sonar, es medallista mundial de natación, es campeona de Europa, fue campeona de Europa, ha sido varias veces olímpica y ahora es, y supongo hablaremos un poco de ello, azafata de vuelo. De hecho, tú leíste su historia en una revista en un avión.
1: En un avión. Hola, buenas noches.
0: Buenas noches, Alberto.
1: Efectivamente, en un avión. La típica revista que llevas delante.
0: Ya tenías que estar aburrido para coger la revista.
1: Sí, pues la cogí. Y había una entrevista de ella. Sí, efectivamente.
0: Pues ahí está, siendo azafata. Mira que he visto a deportistas retirarse y reinventarse, pero igual esto es lo más lejano que he llegado a ver. Bueno, deportistas, pues mira, Almudena, por ejemplo, actriz y tal, eso sí. Pero tan alejado de lo que era lo suyo, de la piscina.
1: Me llamó mucho la atención.
0: Luego lo hablamos con
2: algunos se hacen
0: con ella.
2: Cantantes.
0: Hola, Elena González, muy
2: hola,
0: buenas.
2: Hola, muy buenas noches. Algunos hacen cantantes como Dani Osvaldo, que empieza a recuperarse. Voy a hablar con él, está bien. Por lo visto ha sido una infección que tuvo pulmonar. Lo ha pasado muy mal, muy grave.
0: El ex delantero del Español.
2: Días. Exacto.
0: Ha estado en la UCI muchos días.
2: Muchos días en la UCI, sí, sí. Con líquido en los pulmones, una infección muy grande que por lo visto ha sido a raíz de una caries mal curada.
0: No me digas.
2: Y ha estado muy mal realmente.
0: Hay que ir al dentista. Por más que duela, hay que ir al dentista, hay que cuidarse los dientes. Muy importante eso. Pero está bien ya, ¿no? O sea, va poco a poco.
2: Sigue en el hospital, pero sí, y es uno de los que dejó el fútbol y se dedicó a la música. Sí.
0: Claro, mira, estaba Pinto.
2: También.
0: Pinto dejó el fútbol
1: DJ,
0: y ahora
2: Álvaro Benito, claro.
0: Y tiene un Grammy, bueno, y Álvaro Benito. Y tiene un Grammy, yo creo, Pinto, ¿eh? Como productor, creo, ¿eh? Igual me estoy tirando un poco el pisto. Hola, Cristina Bea, muy buenas.
3: ¿Qué tal? Muy buenas noches.
0: ¿Te recuerdas alguno?
3: Pues estaba intentando hacer memoria, ¿eh? Digo, sí, no, yo conozco alguno que ha montado una empresa de pollos y cosas así, pero...
2: Esa es buena, ¿eh?
0: Bueno, Javi Navarro nos contó que montó una empresa de camiones.
3: El otro día.
0: No sé lo que cuesta un camión. Se me olvidó preguntar el otro día, ¿ves?
2: Pandiani no lo podía decir.
1: Iba a entrenar en camión.
0: Pandiani fue el primero.
1: Iba a entrenar con la cabina.
0: Con la cabina, sí.
3: Qué mito.
1: El detalle de no llevar el container.
0: No había narices de sacarlo del garaje. Esto se queda aquí. Por cierto, Cris, cuidado con las farolas en Valencia. ¿Has visto lo que ha pasado hoy allí?
3: No, cuéntame, que me he perdido.
0: A ver, lo cuento así porque no ha pasado nada, que son heridos leves, pero ha habido un homenaje en Valencia hoy a Luis de la Fuente. Y después del acto ha hablado Luis de la Fuente y ha hablado el presidente Luzán. Y mientras estaba hablando Luzán, que hay un vídeo muy bueno que me ha mandado nuestro compañero, se escucha a una chica de fondo, ¡cuidado, la farola! Pues se ha caído una farola en mitad de la comparecencia de Luzán y, insisto, tres personas con heridas leves, afortunadamente.
3: Ah, bueno. Qué barbaridad, pues no. Qué oportuna la farola.
2: Todos nos hemos comido una farola. Atentos.
0: No, sí, nos hemos comido una farola, pero no se me ha caído. Pero no se me ha caído encima. Todavía va a tocar madera, pero cuidado con las farolas.
3: Qué tremendo. A mí me pilla en casa, ¿eh? Espero que no me caiga ninguna bombilla ni nada así.
0: Pero esperemos que no. Es que luego lo podemos escuchar, Álvaro, no lo tenemos, ¿no? Bueno, da igual, luego lo escuchamos. Es divertido sabiendo que no ha pasado nada, insisto. Si hubiera pasado algo, evidentemente.
3: Bueno, y además hoy festivo, recordemos, Día de la Comunidad Valenciana, que habría mucha gente además congregada para ver a Luis de la Fuente. Sí,
0: pero Luzán ha mantenido el tipo y ha seguido, ¿eh? Le ha estado hablando, le ha caído la farola y ha tirado para adelante, ha dicho, venga, ahí que voy. Oye, vamos a la Rosaleda, a ver qué se está diciendo, qué se ha dicho ya después de ese Málaga 1, Español 1, empatado el Málaga in extremi, bueno, en el 92. Hola, Isabel, compañera en Málaga, muy buenas. Isabel Sánchez, que no me salía el apellido.
4: ¿Qué tal? ¿Qué tal, Aitor? Muy buenas noches. Pues lo que se dice en la Rosaleda es que el viento no corre para el mismo sitio, para el Español, que considera pues que al final se le ha escapado el partido, porque lo mencionabas, en ese último minuto de encuentro ha sido cuando Adrián Niño ha logrado el tanto del empate. Mencionaba Manolo González que sí, que el

0: partido no se te puede ir así de esta manera, porque en el minuto 13 se adelantó el Español, lo hizo con un tanto, por cierto, de un malagueño, de un Brian Zaragoza, que ha sonado mucho este verano, quería venir aquí a Málaga y hoy lo ha celebrado por todo lo alto, imagínate, y se ha llevado, bueno, pues la pitada de la grada. Ha tenido opciones de poder cerrar el partido y de ahí que su entrenador en la rueda de prensa pues haya hablado de que no se puede ir el partido así. Para el Málaga todo lo contrario, porque ha sido el dominador del encuentro a lo largo de toda la segunda parte, sin demasiadas ocasiones de verdadero peligro, pero sí con ese tanto de Adrián Niño en el 93 para significar que el colista suma un punto, que alivia y sobre todo que sigue ilusionando a una grada de la Rosaleda, que la verdad que ha sido la que se ha llevado esta noche la matrícula de honor.
1: Mira, esto es lo que decía Adrián Niño después del partido, el goleador para el Málaga.
2: La verdad que un poco de tranquilidad, porque el equipo ha hecho bastantes méritos hoy para merecer algo más que el empate. La verdad creo que hemos sido bastante superiores hoy, pero el resultado se nos queda corto. El equipo lo está intentando, está dando todo lo que tiene y estoy seguro de que las victorias van a llegar más pronto que tarde.
1: A ver, tranquilidad, porque es mejor uno que cero. Pero 4 puntos en las 8 jornadas ya disputadas por el Málaga. Quiero decir que tampoco esté la gente en Málaga.
3: Muy, muy... Juega muy bien, ¿eh? A juega mí me bien, gusta mucho. La segunda parte de la última media hora ha sido buenísima. Pero claro,
1: ¿qué falta?
3: El gol.
1: Eso es.
3: El gol. Claro, no, falta todo. Adrián Niño ha metido un golazo. Es fútbol de barrio, atrevido, valiente, pero la primera división, si en las áreas no eres contundente, te castiga.
1: Son los futbolistas que tiene el Málaga. Con ellos subió a primera división.
3: Que da gusto cuando juega la propuesta, sí, de Funes. Eso. Es divertidísimo, pero claro.
1: Pero de momento 4 puntos. Sí, sí. Esa es la faena. Hoy lo que ha celebrado la ciudad de Málaga, han celebrado este punto in extremis y han celebrado... A ver, que se me entienda esto. Han celebrado que el hijo de Altani va a la cárcel, ¿o no, Isabel?
0: Así es, porque Rakan Altani, el que fue detenido en el aeropuerto de Múnich cuando quería poner rumbo a Doha, recordamos que llevaba meses esa orden de busca y captura internacional para el dueño y el propietario del club todavía, el jeque Altani y sus 3 hijos, pues uno de ellos lo pillaron en Múnich y finalmente en la tarde de ayer tuvo una comparecencia, videollamada con la jueza del juzgado número 14 de Málaga y finalmente se ha decretado esa prisión provisional sin fianza y está en Soto del Real. Ahora lo que se espera, y de ahí pues que ilusione, es que haya respuesta por parte de sus 2 hermanos y sobre todo, lógicamente, de su padre, para que, viendo la situación, pues puedan responder y que se pueda avanzar en algo más en ese caso Altani. De no ser así, hay otra opción, Aitor, y es que se pudiera llevar a cabo la vista oral, teniendo en cuenta que ya se podría hacer la parte de Rakan, para el que se piden 14 años de prisión. Al final, todos los delitos se sumen en uno, es la mala gestión que llevaron a cabo durante el tiempo que estuvieron al frente del Málaga Club de Fútbol.
1: Si toda la gente que mereciera ir acabara en la cárcel, tendríamos también un problema de vivienda en este asunto. Pues bueno, pues nada, el hijo para adentro. Es que habrá gente que... Es que no me acuerdo ya cuándo cogió el Altani al Málaga. Hará más de 18 años. ¿Habrá gente que ya pueda conducir y que no lo haya visto y todavía esté esta historia? No me acuerdo, no sé si se han pasado 18. Isabel.
0: No, hombre, no han pasado 18 años porque estamos hablando de que prácticamente se deja, es en el 2020 cuando llega la administración judicial. Lo que pasa es que llevamos 6 años con el club intervenido, con una situación absolutamente atípica, porque llevamos ahora, la orden de búsqueda y captura es desde el principio del verano, pero llevamos durante el procedimiento muchísimos años y no se ha avanzado en absolutamente nada. Así que al menos poder agarrarte en que este puede ser un caso importante, por lo menos para solucionar parte, que sería la de Rakan, y esperar que tú eres padre, Aitor. ¿Responderías cuando tu hijo está en prisión, a que sí?
1: Hombre, yo sí, pero...
4: Depende de qué también, ¿no? Es un buen dilema.
1: Claro. Es que me estás metiendo en un charco muy gordo. Sí. No sé si quiero entrar. Un beso, Isabel. Te mando un beso.
0: Otro para vosotros.
1: Hasta ahora.
4: Vamos a mirar lo de los años, lo de Víctor Sánchez.
5: En 2010.
4: Claro, porque
5: 2010,
4: lo de Víctor Sánchez
5: creo que
4: de
5: Lamo la mayoría accionarial.
4: En el Málaga fue en 2021, después de la pandemia. Y llevaba ya un par o tres de años perdido en Londres. Por más eso, lo que 2010, había hasta en Málaga. Sí.
1: Después de 2010 fue el Super Málaga, ¿no? El Málaga de Cazorla, Iván Nistelrooy.
4: Tampoco va tan mal. Sí, 16.
3: Claro, sí. Claro. Cuartos de final de Champions con el Borussia Dortmund.
1: Correcto.
3: Claro que el partido además fue un atraco.
1: Es correcto. Sí, tremendo. Pues mira, aquel Málaga de Joaquín, Cazorla, Van Nistelrooy, Isco. Nunca viste aquel que iba con el pelo blanco, que creo que era
3: Tulalán.
1: Correcto. Eso es. Estamos hablando, parece que es otra vida, por uno, hace 10 años.
4: Prehistoria, sí.
1: Prehistoria, sí, efectivamente. Es que cuando pasas de los 40.

0: 40 ya, casi todo es prehistoria.
1: No, no habléis de prehistoria.
2: Por lo que sea.
3: Sí, otra cosa.
0: Un abrazo a los que tengan 39. Ya llegaréis, ya. No os preocupéis, ya llegaréis. Ya subiréis al cuarto.
2: Disfrutadlos.
0: Sí, sí, disfrutadlo. Luego dicen, no, no, los 39 son como los 40. No, no, no, no es igual. No, no es igual. Que no es igual. Te empiezan a doler cosas que no sabías ni que tenías. Bueno, hace tres semanas que no escuchábamos hablando a los entrenadores de los equipos de la liga, porque claro, han estado haciendo sus cosas de descanso, pero estábamos en el parón. Se han ido acumulando cosas y cosas, se han ido pasando cosas y cosas estas tres semanas que hemos estado disfrutando nosotros con la selección española, pero a Mourinho es que se han ido amontonando y ha tirado por la calle de en medio, como por otra parte también era de esperar. Hola Alberto Fernández, muy buenas.
4: Hola Aitor, ¿qué tal? Buenas noches a todos. Cómo me ha gustado, por cierto, escuchar a el Alangli y el Choosing Texas, ¿eh?
0: Ay, qué buenos recuerdos que trae del Mundial, ¿eh?
4: Me ha recordado aquellos días en Dallas. Sí, sí, sí, señor. Sí,
0: ¿dónde
4: sí
0: estará el sombrero aquel de que te trajiste de Texas?
4: Pues lo tengo en casa.
0: No, no, en casa, pero sabe Dios. Estos son los típicos recuerdos que vas guardando y luego... Esto, ah, pues yo me traje uno, sabe Dios. ¿Dónde estará eso?
4: Lo que no pasa es que me lo ponga ningún día para salir a la calle. Eso no pasa.
0: No, claro, allí eras uno más. Aquí...
4: Allí sí, aquí bueno, ya me da un poco de reparo.
0: Aquí en Madrid, depende por qué zona vayas, también te digo que igual tampoco te mira la gente mucho.
4: Eso es verdad.
0: Que un sombrero de vaquero por el centro de Madrid tampoco pasa nada. Bueno. Incluso aquí en la radio yo creo que pasaría muy desapercibido. Oye, media hora de comparecencia hoy de Mourinho, que creo que traía las cosas bastante claras porque creo que sabía por dónde le iba a tocar. Ahora hablaremos del asunto Valverde, tranquilo todo el mundo, ahora hablaremos del asunto Valverde, pero antes, Mourinho y sobre todo Mbappé, te iba a decir Mbappé, pero es que ha sido todo casi Mbappé.
4: Ha sido casi todo Kylian Mbappé, sí. Y eso que él ha intentado decir, bueno, durante el parón ha habido muchas cosas, que si el Manchester City, que si mi selección con Cristiano Ronaldo y Jorge Jesús, pero la mayoría de las preguntas han ido por ahí porque él dejaba puertas abiertas en sus respuestas, ¿no? Hasta que ya por fin le hemos escuchado decir que, bueno, Mbappé, para mí es el resumen de la rueda de prensa, la frase de que Mbappé no ha fallado con sus obligaciones, que ha sido un futbolista profesional en estas semanas de parón internacional, le ha defendido, ha culpado de algunos de los, bueno, males, vamos a decirlo así, de las polémicas de estas semanas con el futbolista francés a nosotros, a la prensa, a los medios de comunicación.
0: Vaya sorpresa.
4: Sí, bueno, lo esperábamos en este plan, porque si ha habido algún rapapolvo ha sido de manera interna y de puertas para afuera, pues Mourinho le va a defender a su jugador, pero es que se nota que ha hablado con él, seguro, por cómo ha dado detalles de todo lo que ha rodeado a Mbappé, que si la bicicleta, que si el hotel, barra discoteca, que si la semana en París, todo eso es una conversación que se nota que ha tenido con él, porque la daba tan detallada, igual que con el caso de Hausen o Pitars, ¿no? O sea, ha tenido la conversación con sus jugadores y él le había salido a venderles. Y bueno, pues parece que el enemigo eran los que hacían las preguntas, pero... Bueno, hemos visto a Mourinho que tenía, como tú dices, muy claro el discurso, ¿no? Le preguntabas por una cosa y él te soltaba su respuesta y da igual lo que durase, una de hecho ha sido más de 6 minutos, o sea que la rueda de prensa con menos preguntas desde que Mourinho ha vuelto al Real Madrid, 10 preguntas, 30 minutos y bueno, pues esas han sido sus respuestas, pero sobre Kylian Mbappé, si quieres escuchamos un extracto cuando... Evidentemente se le ha preguntado cómo va a recibir mañana el Santiago Bernabéu al futbolista francés con todo lo que ha pasado, el sentir que hay por buena parte de la afición del Real Madrid es que hay molestia con Kylian Mbappé. Y bueno, pues esto ha dicho Mourinho, que parece que es lo que buscamos nosotros. Escucha.
5: Yo al Bernabéu respeto, pues mi esperanza es que el Bernabéu sea capaz de ser justo. Yo prometo al Bernabéu que cuando un jugador del Real Madrid no cumple con sus obligaciones, sea como jugador, sea como ciudadano, que no van a ver ese jugador en banquillo. No van a tener la oportunidad de pitarlo porque está jugando o porque está en banquillo. Porque va a estar en casa. Mbappé va a jugar, ni en banquillo estará, va a jugar. Y si va a jugar... Es porque yo pienso, no pienso, yo estoy seguro de que no ha fallado con el Real Madrid, no ha fallado con sus obligaciones.
0: Era previsible esta respuesta de Mourinho. Corregidme si se me queda algo por el camino. En estas tres semanas, creo que lo primero fue las camisetas de Elche y lo de Ceuta, que esto ha dado un poco bastante a parte de la gente que mañana seguramente vaya al Bernabéu, o no, ya veremos, os habrá olvidado del asunto. Estuvo el tema de... Luego creo que vinieron las entrevistas del Balón de Oro. Mucha gente entendió, oye... mucho balón de oro, muchos goles, mucho tal, pero aquí el Madrid no...

0: dos años.
1: Sí, pero bueno, es al madridismo sí que le puede gustar, ¿no? O sea, ya que están escuchando a Lamín venderse, pues escuchar al suyo.
0: Es que yo creo que el madridismo prefiere más trofeos de todos en vez de uno de...
1: Ya, que no es el momento.
2: A ver, yo creo que sí. El madridismo espera que Kylian Mbappé sea ese líder que tire del equipo, ese carácter que contagia al vestuario.
0: ¿Pero cómo que el madridismo no puede esperar?
2: Que se señale el escudo cuando marca un gol. Ese jugador no es Kylian Mbappé.
0: Ah, una cosa es que no sea.
3: Decir que yo creo que ya se habrán dado cuenta.
0: Claro. Una cosa es que no sea, pero se le ficha para eso.
2: Bueno, pero hay que saber...
0: Con esa idea.
2: Pero cuando se ficha un jugador hay que saber qué fichas. Porque él en el PSG tampoco era ese jugador que...
1: Es otro carácter, ¿no? Pero no es
2: él es así. Claro, yo creo que él es así.
1: No es un tipo carismático con ese carácter de líder y que luego creo que en algunas situaciones ha sido tibio. Y no hablo de las camisetas, que yo creo que está en todo su derecho y estoy más cerca de lo que él hizo que servir a veces de marioneta de lo que el resto te imponga en ese momento. Pero él en algunas situaciones, por ejemplo, pues en la otra recuperación que tuvo cuando se fue a París, que tienes a tu equipo jugando a pleno partido, que las cosas van fatal, están jugando un partido contra el Español y tú estás en un jet privado. Y que hoy es normal...
0: Sumas una tras otra.
1: Claro.
2: Claro, ese claro, es el claro, tema. Claro,
0: te acaba generando un desapego no tiene, de tu estrella.
1: Claro, y no tiene que pasar nada porque él esté en París recuperándose. Y si Mourinho ha dicho esto es porque, primero, que él le dio permiso, con lo cual es lógico que también le apoye, tiene que contar con el permiso del entrenador, y porque le habrán seguido también todo el tratamiento que ha estado haciendo con los fisios y los recuperadores, los rehabilitadores.
3: Pero no vamos a obviar tampoco que las sensaciones que Mbappé disfruta poniendo en jaque en parte al madridismo, porque se podía haber ahorrado esa imagen con la bicicleta. Se podría ahorrar muchas cosas.
0: Vamos a contar esto.
1: Claro, eso, lo de la bicicleta.
3: Continúa es que él está por encima del bien y del mal y que antepone absolutamente su figura.
0: Vamos a contarle esto a la gente.
1: Porque además Mourinho había dicho lo de la bicicleta.
0: Claro. O sea, en estos tiempos que
2: bueno, pero que corren, pero lo que dijo Mourinho de la bicicleta no estaba relacionado con Mbappé. Es una entrevista que da Mourinho hace un tiempo en la que dice que los futbolistas del Madrid...
0: Sí, pero la entrevista no sale antes.
3: Sí, pero claro, que él le rueda en bici estando lesionado es él.
2: Pero que el montaje se hace después de que Mbappé suba el vídeo con la bicicleta.
0: Pero a eso voy. Tú ahora quieres hablar con Mbappé, y antes de que llegues a hablar con él, o de que él decida si quiere hablar contigo o no, esto pasa por 754 personas que piensan que le dan la vuelta a este tío, bien, la entrevista, me va, no me va, qué preguntas hace, cómo es, cómo no sé qué, cómo es.
1: Y una historia y un post.
0: Para arriba, para abajo, no sé qué, no sé cuántos. Ahora... De verdad, no hay nadie en el entorno de esta gente que le diga, oye, tu entrenador hace 3 días dijo que no podíamos montar en bici.
1: Claro.
0: Joder, no cuelgues la puñetera foto montando en bici.
1: Estás lesionado
0: y hace 5 meses la gente se te echó un poco encima porque estabas de paseo por París cuando estabas lesionado. Que sí, que marcas 40 goles, pero no han ganado nada y la gente está un poco caliente. Claro. No, que no te vean.
3: En París, en un yate, en una bici.
1: Claro, pero en realidad es poca vista porque forma parte de su recuperación. Es montar en bici para la rodilla. O sea, montar en bici no es una actividad de riesgo mala para su lesión.
0: Yo no sé lo que tiene. Y escucha, si posiblemente Mourinho tenga razón, si será un hotel de esto que coge la bici y habrá corrido 2 metros y ya está, que no pasa nada. Pero si eres...
1: No estás esquiando.
0: Que Cristiano no es un ejemplo... Para muchas cosas, Cristiano no me parece que sea un ejemplo y últimamente, pues bueno. Pero para otras cosas, sí.
1: Como líder,
0: ejemplo de trabajo, como ejemplo de sacrificio, y como ejemplo de tal... Era un líder. Y yo creo que la gente quería que Mbappé fuera su Cristiano.
4: Hay una comparativa, Aitor, muy rápida con el que tiene al lado, que es Vinicius Junior. Vini, cuando vuelve de jugar con Brasil, que tiene un día libre... perfectamente en su casa a lo mejor ha podido hacer una comida o una fiesta o lo que le diese la gana y podía haber subido cualquier tipo de historia o de vídeo a sus redes sociales y lo único y lo primero que subió Vinicius cuando volvió a Madrid antes de ir a entrenar fue una foto en el gimnasio de su casa entrenando. Quiero decir que hay algunos jugadores que están más pendientes de esas cosas o que al menos da la sensación de que les importa más la imagen que dan.
0: Por eso decía yo lo del Balón de Oro, que al hilo de todo... Es que son gotitas que si las coges aparte dices, pues tampoco. Pero si vas sumando todo, entiendo que al final exista cierto... que lo hablábamos el otro día.
2: No, y que hoy día con las redes el futbolista es lo que es y lo que parece.
0: Sí.
2: Porque las redes sociales llevan a eso.
0: Y eso que ha dicho Mourinho, un futbolista del Real Madrid es futbolista del Real Madrid 24-7.
2: Eso lo ha sido toda la vida.
0: 24-7, que ahora hay redes. Toda la vida. Pero que a más, dices, joder, si llevas aquí 2 años, viniste con una estrella, con lo que tardamos en que vinieras, y que sí, que no, que al final llamas al presidente el último día y dices que no, bueno, venga, y al final vienes. Oye, 2 años aquí y no hemos levantado nada. Y sales tú aquí a decir que sí, que has marcado 40 goles y que quieres tu Balón de Oro. Joder, chico, pues es que Cristiano...

0: No, pedía el Balón de Oro, o no lo pedía, porque no lo pedía, pero lo pedía con la Champions en la vitrina.
1: Pero si el equipo fuera líder, claro, jugando de cine, sacándole 6 puntos al Barcelona, invicto en todas las competiciones que ha disputado hasta el momento, daba igual que Mbappé le hacen un vídeo y le ponen la música de Verano Azul con la bicicleta y no pasa nada. Es que el equipo está como está también, que no convence, que hay muchas dudas, que el Barça está muy bien, porque esto es así.
2: ¿Sabes qué decía que es lo peor, de todo? Que el mensaje, que al final lo que parece que queda es que Mourinho venía para tener mano dura sobre todo y para que no pasaran ciertas cosas, y el ambiente es que, oye, pues siguen pasando. Y aquí siguen haciendo lo que da la gana. No sé si lo que ocurre, no, pero son gotitas que cada uno puede interpretar de la manera que quiera, pero...
3: O a lo mejor, yo creo que también es un tipo que tiene, iba a decir, ya estas horas, ¿no? Eso del culo pelado. Experiencia, psicología. Es un entrenador que tiene mucha psicología con sus jugadores y que le gusta tener un trato muy cercano y saber lo que le pasa a cada uno de ellos, tanto dentro como fuera del campo. Con Vinicius creo que ha intentado, bueno, pues no tener mano dura, apoyarle siempre públicamente. Cuando ha podido sentarlo, al contrario, le ha reforzado. Creo que con Mbappé, pues un poco lo mismo. Con lo del conflicto Valverde-Tchouaméni lo ha llevado con mucha naturalidad, diciendo, mira, no hemos tenido ni que sentarnos a hablar, que seguramente sí. O sea, creo que hasta ahora, bueno, está intentando medir lo que cada uno de esos futbolistas necesita, y eso es bastante inteligente. Y ahora a lo mejor empieza a sacar ya la regla o la tijera.
2: No lo sé.
4: Sí, pero que lleva 3 meses y ya son patatas calientes. Son cosas que sobre todo lo de Mbappé te lo podías haber ahorrado, se lo podía haber ahorrado el jugador.
2: Es verdad que en el Madrid todos son patatas calientes todo el rato, ¿eh? O sea, ahí sí que no le quito razón a Mourinho.
4: Sí, bueno.
2: Aquí todo el rato, sí, sí. Pues es el Madrid, no le pilla de nuevo.
4: Únicamente a Aitor le toca claudicar, ¿sabes? Y le toca un poco contradecirse a sí mismo y le toca tragarse el chapo en público y luego en privado seguro que, bueno, pues hablar con ellos, evidentemente, pero que no dejas de estar expuesto por situaciones de futbolistas que anteponen su ego y su persona al Real Madrid, que es lo que querría Mourinho, Florentino y el Madrid.
1: Sí, pero menos mal que estamos viendo un Mourinho en una versión muy calmada y muy diferente, pese a que alguna perlita deja del que se fue en 2013, porque si no, con cómo está el equipo y con este vestuario y con lo que ya ha sucedido en este vestuario, sería una bomba de relojería permanente. Y al revés, yo le veo incluso...
4: Pero
3: ya le hemos visto
4: enseñar
2: a sacar la patita. La patita
3: después del derbi fue una...
2: Sí, pero hemos visto impresoras y papeles...
1: Pero de cara adentro, yo me refiero de cara a sus jugadores. A sus jugadores los está protegiendo en todas las circunstancias.
3: Está protegiendo mucho, pero claro, es que él no es tonto. Y además dirá, ¿quién me voy a enfrentar? A Vinicius, que acaba de renovar.
1: Bueno, pero él fue capaz de enfrentarse a Pepe, a Cristiano y a Sergio Ramos a la vez.
2: Y a Casillas.
3: Pero creo que los tiempos ahora han cambiado.
1: Claro,
3: antes el Real Madrid estaba por encima de todo. Ahora ha visto ya que no.
2: Es que ese es el problema. Cuando el club
3: deja Mbappé,
2: de estar por encima.
3: Claro, que Mbappé muchas veces está por encima, que Vinicius, claro.
2: Y cuando hablo de estar por encima de todo, hablo de todos, de los jugadores y los que no son jugadores.
3: Sí.
2: No debería haber nada por encima de cualquier club, de cualquiera.
5: Hay otra patata caliente que es Vinicius, lo acabáis de decir, porque... Bueno, hoy ha sido el protagonista en esa rueda de prensa Kylian Mbappé, pero ha habido espacio para Vinicius. Y fijaos, y aquí doy un poco mi opinión, sobre todo por cómo he visto a Mourinho y cómo ha respondido a las preguntas, ¿no? Creo que con Mbappé, a pesar de que me está generando todo lo que genera la afición del Real Madrid, pero creo que tiene más margen de maniobra Mourinho para poder defenderle o poder argumentarlo de puertas para afuera. Pero creo, porque al final Mbappé mañana puede llegar y meter 2 goles. Y no sería de extrañar que mañana le meta 1 gol o 2 goles al Villarreal. Y creo que eso de algún modo pues tapa algunas cosas. Pero hay otro con el que no es tan sencillo de gestionar, que es Vinicius Junior. No está bien. Mourinho lo sabe, no ha estado bien en el parón con su selección, con Brasil, ha sido seguramente de los que peor rendimiento ha dado, y creo que ahí Mourinho hoy, yo lo interpreto como que le ha abierto un poco la puerta a que algún día podamos ver a Vinicius en el banquillo, porque sobre todo ha salido la palabra meritocracia, que él la utiliza mucho cuando que se habla de los momentos de forma de los jugadores, pero quiero que escuchéis este extracto cuando ha habido una pregunta sobre Vinicius, cómo ha respondido él, que ha estado cariñoso, no lo niego evidentemente, pero yo creo que deja la incógnita de cómo gestionar el momento de Vinicius.
6: Siendo un chico que para sorpresa mía es un chico extraordinario, pregunta directa, ¿va a jugar siempre hasta que nuestro Vinicius vuelve o llega un determinado momento donde no juega o que vaya a banquillo? Me hace mal al corazón que la gente, influenciada por muchos de vosotros, que no lo está ayudando.
2: Influenciada por muchos de nosotros.
0: Es decir, que nos hemos equivocado. Que
4: hemos sido el centro de la diana hoy.
0: Sí, bueno, para variar.
4: Especialmente.
0: Pero que sepa la gente, oye, sabed que nos hemos equivocado, que os venimos mintiendo desde mediados de agosto que empezó la temporada, que Vinicius ha hecho unos partidos escandalosamente buenos. Que nos hemos equivocado, que no, que os estamos mintiendo desde hace mes y medio. Os lo prometo, os lo prometo. Es que al final es tomar por idiota también a la gente. Que,
3: claro, no tenemos es que, ojos y no vemos no, que Vinicius no se va de nadie.
0: Por Dios, es que claro, que le duele tal. Oye, pues que le duele, pues habla con él, yo qué sé, algo habrá que...
5: Ha expuesto, Aitor, ha expuesto una situación, yo creo que a la que ni él mismo quiere llegar.
0: A la de
5: él sentarle. Está esperando, ya, pues. Claro, él está esperando, poniéndole de titular, a que todo esto se dé la vuelta y que Vinicius pueda tener un buen partido, pueda ser diferencial. Ha dicho, yo soy el primero que lo pasa mal por verle su dolor. Otro ejemplo más de que ha tenido una conversación con Vinicius y Vinicius le ha reconocido que lo está pasando mal, que está sufriendo. Ha dicho, yo lo paso mal por su dolor. Bueno, pero si en algún momento dado, no sé cuál es el límite. No sé cuál creéis vosotros que puede ser el límite para decir, pues a partir de hoy ya Vinicius banquillo.
3: Pues es más listo me parece todavía José Mourinho con esa situación, porque el día que sienta a Vinicius será porque se cae por su propio peso, o sea, porque ya no hay más donde rascar. Entonces no habrá nada que reprocharle.
0: Sí, pero
3: tampoco,
0: pero lo que dice Alberto es, cuando en la jornada 9...
3: O sea, pase lo que pase, le va a salir bien.
0: En la 10, en la 11, no, en la 12, pues, en la 15...
3: Cuando sea impepinable.
1: No, de los resultados del equipo. Si el equipo gana y saca los partidos bien, aunque Vinicius no esté bien, que está por ver, se podrá permitir mantenerlo en el 11. Si llegan tropiezos importantes y Vinicius no está bien, pues lo tendría que acabar sentando.
0: Cuidado que es el
4: recién, y cuando los pitos en el Bernabéu sean lo suficientemente clamorosos como para que él se vea con esa potestad o se vea más fuerte a la hora de tomar esa decisión.
0: Insisto, que no es sentar a un cualquiera.
1: El Bernabéu está raro, porque el Bernabéu...
0: Al que acaba de renovar por una indecente cantidad de dinero.
1: En otra época, en el Bernabéu probablemente se hubiera pitado bastante más a Vinicius. El Bernabéu es una mezcla ahora mismo de turistas, de socios que van y vienen, no es el Bernabéu que recordamos como el Bernabéu, y eso tiene muchos matices y muchas aristas.
4: Pero aún así, Alberto, se escucha pitos.
1: Sí, casi en cada partido.
4: Claro.
1: Con este Madrid hace unos años hubieran sido pitos, almohadillas y de
0: todo. Almohadillas ya no se puede.
1: No.
0: De esa época.
3: Hace mucho que no se sacan pañuelos.
4: De los 39.
0: Pues, pero está cerca. Bueno, es que el Madrid, ¿cuánto hace Alberto que no juega el Madrid en el Bernabéu?
5: 13 de septiembre contra el Rayo Vallecano. Es que ha pasado
0: casi un mes.
5: Imagínate. Y lo que tú decías, han ocurrido muchas cosas. Porque enfadó mucho a buena parte de la afición también, lo de las camisetas en Elche, luego el derbi, la derrota contra el Atlético de Madrid, que escoció mucho, todo lo que ha ocurrido con Mbappé. Vinicius es que es un habitual, porque ya en los partidos, si a la segunda jugada, a la tercera no le sale, ya hay run y hay pitos a Vinicius. O sea que
4: claro, ahí voy.
5: La gente va a tener mañana ganas de manifestar su opinión, claro, y su sentir.
0: Y mañana, lo peor para el Madrid, bueno, lo peor, que mañana puede salir el Madrid a jugar contra el Villarreal a 9 puntos del Barça. Y estamos en la jornada 8, ¿eh? Lo cual, por la gente más calentita...
3: Mañana,
0: ya,
3: como
0: más...
3: el partido empiece, como salgan con alguna carajilla, o falle un gol Mbappé, vamos... La primera media hora van a pasar cosas.
0: Puede haber fiesta, sí. Puede haber fiesta. Sí. Dame solo dos minutos, os lo prometo, y contamos lo del asunto Fede Valverde.
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9: Son las 12 y 7 minutos de la noche, hora menos en... Si tenéis la suerte de estar escuchando este programa desde Canarias, os mandamos un abrazo gigante. Estábamos hablando de ese Real Madrid-Villarreal que se va a jugar mañana a las 9 de la noche, en el que Mbappé sabemos que va a ser titular, Vinicius yo creo que va a ser titular también. Y a todo esto nos quedaba el asunto de Fede Valverde. Alberto, sigues por ahí, ¿verdad?
10: Sí.
9: Y se incorpora también Gonzalo Palafox, porque el Atlético de Madrid juega mañana a las 4 y cuarto de la tarde en Vitoria contra el Deportivo Alavés. Hola, Gonzalo, buenas noches.
11: Aitor Gómez, ¿qué tal? Muy buenas.
9: Y entonces, el community manager del Atlético de Madrid, que ha vuelto del parón rumboso.
11: Sí.
9: Rumboso, y ha dicho, oye, que os habéis olvidado del derbi. No, vamos a volver a hablar un poco de esto que me apetece a mí.
11: Mira, entonces, dime. Te voy a decir una cosa, Aitor, si me permites, ¿no? Porque yo sé que se va a calentar el ambiente con lo de Valverde.
9: No, hombre, espero que no.
11: A tratar espera. Vamos a tratar un tema médico. Se lo he comentado a Frau por WhatsApp. Hablabas al inicio del programa de profesiones raras. De deportistas retirados, estamos a las, son las 12 y 7, es decir, ya lo podemos comentar. El caso de, te acordarás, el Tino Asprilla, yo creo que es el más estrambótico,
12: sí,
11: ¿no?
12: Se metió podríamos en un reality.
11: En un reality. Lanzó una marca de condones. Condones
12: sí.
11: Tino, Aitor, yo creo que aquí ya, vamos, estamos a otro nivel.
9: Bueno, ¿y qué árbitro se metió en Gran Hermano? Brito Arceo. Estuvo en Gran Hermano.
13: Brito Arceo. Brito Arceo.
12: Y Asprilla de modelo, pues, sexy.
9: De modelo sexy.
11: De modelo sexy.
13: De Asprilla se puede escribir un libro y ni lo acabas de escribir ni te lo acabas de leer. Te lo digo.
9: Bueno, vamos a que se calde el ambiente. Bueno, el community manager del Atlético de Madrid, que ha decidido sacar el derbi a pasear otra vez, por si no sabíamos olvidado del asunto.
11: Pero a ver, ¿dice alguna mentira el tuit del Atlético de Madrid? ¿Es una recuperación milagrosa lo de Valverde?
9: Bueno, pues alguien lo ha escuchado. Felicitamos al Real Madrid por seguir haciendo historia y demostrar que la comunidad científica, la comunidad médica...
6: Ahora, que porque Fede Valverde ha ido convocado, que esa es la noticia. Fede Valverde ha ido convocado.
9: Claro, pero
6: ser duda hasta ayer.
9: El comunicado médico que lanzó el Real Madrid...
11: Es
9: 15 de grado 3. Y tú miras en cualquier sitio, consultas a cualquiera y es 15 de grado 3, son de 6 a 12
11: mínimo.
9: Semanas.
11: Mínimo.
9: Entonces, claro,
6: lleva desde el martes calzándose las botas entrenando.
9: Pues si a las 3 semanas, desde a las 2 y pico, ya está jugueteando, pues tal. Pero el Real Madrid públicamente no ha contestado.
6: No.
9: No.
6: Pero, bueno,
9: pero,
6: internamente se lo han tomado un poco a... Bueno, a guasa, porque... Bueno,
9: ¿Y qué dicen?
6: Bueno, es que lo que es milagroso no es la recuperación de Valverde. Ellos creen que lo que es milagroso es que pues Kang y Lee vaya a jugar el partido en Vitoria, cuando le tenía que haber caído una sanción, ¿no? Lo que creen en el Real Madrid es que el Atleti
0: saque pecho por una entrada de un jugador suyo a otro que no les parece una idea pues buena.
9: Bueno,
12: dicho... Y que tampoco es sospechoso decir, no, bueno, es que así era una forma de librarse Fede Valverde, porque en Uruguay habían acordado, eran tres amistosos al fin y al cabo. No, pero el día 16 de septiembre Forlán da su primera lista como seleccionador e incluye a Fede Valverde, o sea que sí se contaba con él.
11: Pues... En la ciudad de Kangin, el propio Valverde no pide cartulina roja. Pide amonestación, cartulina amarilla, bueno, pues...
9: Ya. Dicho lo cual, yo creo que
11: han pasado 19 días del derbi, pero el derbi sigue bastante vivo, la realidad.
9: Pero que también, para la gente que esté escuchando, que igual esto puede ser todo verdad. Es decir, que puede ser verdad que uno exagere el parte médico y que el otro tuviera que tener un jugador sancionado mañana.
12: Tendría que haber estado expulsado Canilí y que Fede Valverde pues sufrió un esguince, pero bueno, pues no tan grave.
9: Y ya está. Esa es la realidad del asunto.
11: Un esguince que le permitió jugar el resto del partido.
12: Bueno, es que en caliente también las cosas son distintas. En caliente tú sabes
11: que las cosas son distintas. Lorena, es que yo nunca he tenido un esguince de grado 3, entonces no sé si...
12: Lo que pasa que es verdad que un esguince yo tampoco, pero un esguince de grado 3 normalmente el jugador no acaba el partido.
11: Claro.
12: Puede acabar tocado con un esguince de grado 1, 15 ditas...
9: Pero la tarjeta roja, reconocido también por el CDA.
12: Sí, claro, si una cosa no quita la otra.
9: Si uno quita lo otro. ¿Que Kanji no debería jugar mañana? No debería jugar mañana. ¿Que Valverde no tenía un esguince de grado 3? Pues tampoco tenía un esguince de grado 3. Pues todo correcto.
12: Todo es así. Y que han sido tres semanas de absoluta calma para Fede Valverde.
9: Sí, claro,
12: también.
9: Y que nos habíamos olvidado del derbi también ya. Por lo que sea, pues aquí estamos otra vez. Antes de que nos cuente Gonzalo cosas del Atlético de Madrid mañana, antes de que se me olvide, y aprovechando que está Alberto Fernández aquí, aprovecho. ¿Por qué no se ha hecho todavía, Albert, lo de Carvajal y el Getafe?
0: Bueno, pues porque la Liga les ha dicho que no se puede hacer directamente. Con todas las ingenierías económicas que han estado estos días tratando, reunidos, la Liga les ha acabado por decir, mira, es que no se puede, no podemos validar que Dani Carvajal vaya a cobrar medio millón de euros en el Getafe cuando nosotros consideramos que por su caché tendría que cobrar 5 veces más, que es lo máximo a lo que se podría reducir respecto a lo que cobraba en el Real Madrid. Entonces, bueno, en el Getafe hay un poco la sensación de impotencia, de decir, pues si es que tenemos un acuerdo con él, las dos partes estamos conformes con que se vaya a firmar este contrato, que es hasta final de temporada, hasta junio, por esta cantidad, medio millón de euros. Se había hablado incluso la posibilidad de ampliarla, si todos estaban contentos, pero no se puede hacer. En estos 3 días lo han tratado con la Liga y ahora mismo no está descartado porque... en el Getafe creen que hay una opción todavía, que es que el propio Ángel Torres, bueno, en el Getafe te dicen, bueno, si el presidente consigue avalar esta situación con su dinero, unos 2-3 millones de euros, se podría hacer. ¿Qué pasa? Que en el pasado mercado de invierno, cuando se hicieron los fichajes de Satriano, de Zahir Romero, todos estos, Ángel Torres avaló una cantidad bastante menor que esta y dijo, espero que esta sea la última vez que yo tenga que avalar con mi dinero en un mercado, una ventana de fichajes. Pues es que ha venido a una más gorda aún. Y lo que supondría esto es copar ya prácticamente todo el límite salarial y que en enero no puedan firmar ningún jugador que seguramente le va a hacer falta al Getafe y a Bordalás. O sea que en esa se encuentran.
9: Dicho esto, estamos a viernes y Carvajal no es jugador del Getafe. Y ahora os cuento yo, a todo esto que ha contado Alberto y que viene contando estos últimos días, os cuento yo. Que todo esto nace hace varias semanas, ahora se ha sabido, ahora esto lleva, no planificándose, pero sale de varias conversaciones con algún jugador de la plantilla del Getafe, que es donde se inicia todo esto. Y la idea no es que llegue solo Carvajal. La idea, lo que se plantea en un inicio, es que sean Carvajal y Sergio Ramos los que lleguen al Getafe. Y cuando esto se plantea a través, insisto, en conversaciones supongo que informales y se hablan con un jugador de la plantilla del Getafe y esto llega, supongo, al presidente del Getafe, es cuando dicen, oye, no, económicamente es... Los dos es inviable. O sea, inviable. Lo que me contaron a mí es que Ramos incluso dice, oye, venga, joder, que si yo ya no, que no pido tanta edad, es inviable. Los dos es inviable. Y Carvajal, insisto, esto es lo que me contaron a mí, Carvajal tenía la idea de irse a Arabia, a Qatar, a este fútbol, no lo sé, si esto ya es cosa mía, ¿eh? A lo mejor al equipo al que ha fichado José Luis decían, oye, pues mira, nos vamos para allí los dos, la familia, somos, pues nos vamos para allá. El caso es que a Carvajal le decían, oye, su entorno más cercano, espérate, que para aquello habrá tiempo, aprovecha si se puede la situación de Getafe, que te quedas aquí en Madrid, estás bien, equipo en primera... y no lo tenía muy claro, pero parece ser que con el tiempo pues sí que lo ha visto claro, y ahora fue aquello para adelante, lo de Ramos no puede ser porque los dos es imposible, fíjate el problema que tienen para uno, pues imagínate los dos, y esta situación en la que está, que ahora quieren, pero no pueden, salvo que Ángel Torres saque la chequera a pasear y diga, venga, pues avalo una más y ya está.

0: o sea, incluso el reconocimiento médico, pero ya es cosa de la liga. Y esto es lo que os puedo contar, no puedo contar nada más. Albert, te escuchamos mañana en el Radio Estadio, a ver cómo está el ambiente en el Bernabéu. Si bien mal,
1: ya, que vayan sacando los tepes ya del hipogeo, que de un mes después tiene que jugar el Madrid en el Bernabéu.
0: Que vayan sacando los tepes del hipogeo. Podría ser el título de un libro de Séneca. Dicho así. Un abrazo, Albert.
1: Hasta mañana a todos.
0: Adiós, chacho. Hasta ahora. Oye, bastante más tranquilo estaba el Cholo Simeone. Gonzalo. Que lástima, sí, que el community manager hubiera tuiteado esta mañana y haber preguntado al Cholo. Bueno, ya le preguntaremos mañana.
2: Aunque han sacado estos días un apartado del Cholo que no le ha gustado nada.
0: ¿Al Cholo?
2: Sí.
0: ¿De qué?
2: Bueno,
3: sí, es un tema deportivo, no tiene nada que ver,
2: sí,
3: con...
2: Sí, bueno, porque en equipo de investigación se ha hecho un reportaje, una investigación sobre grandes fondos buitre, grandes tenedores en este país, y Simeone y su pareja es uno de los mayores, son 180 viviendas de inversión, y bueno, pues no le ha gustado que saliera eso, y en Argentina está teniendo bastante revuelo.
0: Esto nos llevaría a un debate que no es el momento ni el lugar, pero mira, no lo sabía.
2: Pero también es real, ¿no?
0: Supongo, sí.
2: Sí.
0: No lo sé. Dime, Gonzalo, perdona.
3: También te digo que cuántos futbolistas, entrenadores, no han invertido en pisos en los últimos años. Si es que además les aconsejaban que era lo más fácil para tener un dinero de cara al futuro.
2: Que sí, había, sí, pero que el que más tiene es, sin duda,
3: años 90, que no invertían, que no se guardaban absolutamente nada y que después de retirarse estaban prácticamente en la calle sin un duro. Y por eso les decían, oye, invertir los pisos, que es lo más fácil. Ya está.
2: Ya, lo que pasa que, además, es un reportaje que llevaba semanas haciéndose, porque sabemos que equipo de investigación pues tarda lo suyo, evidentemente.
3: Sí, sí. Y trabajan muy bien,
2: Sí, y bueno, pues ha salido además justo en un momento muy sensible, ¿no? Entonces, enterarte pues que tu entrenador tiene por lo menos 180 viviendas, pues bueno, pues alguna gente que no le parecerá bien.
0: No lo sé, yo mientras no haya robado, matado o atacado.
2: Ah, no, por supuesto.
0: Claro. A partir de ahí, es verdad que está el tema como está, muy sensible, muy tal, insisto, que tampoco es nuestro asunto, pero no,
2: es más que lícito.
0: Pero que si no ha matado, no ha robado y oye, lo que haga con cada uno con su dinero, en fin. Lo de mañana en Vitoria,
3: sí,
0: Gonzalo.
3: Me preguntabas que esta mañana, que es bastante más tranquilo. No, mira, te voy a decir una cosa. Hace 40 días había un jaleo importante en Atlético Madrid con el tema de Julián Álvarez. Escuchaba antes a Alberto hablar de Vinicius, de Mbappé. Yo no estoy de acuerdo con lo que ha dicho hoy, digo, Pablo Simeone esta mañana en la sala de prensa, porque entiendo al entrenador que se queje de que, bueno, pues han llevado a la mayoría de sus jugadores durante 15 días, 3 semanas, que al final han tenido algunos 4 partidos en 10 días, lo decía el propio seleccionador Luis de la Fuente, pero creo que al Atlético de Madrid le ha venido muy bien este parón por diferentes motivos. Aunque es cierto que los últimos 3 partidos había jugado muy bien el Atlético de Madrid, llevaba 3 victorias, solamente un gol encajado, la última victoria en el Metropolitano en el derbi frente al Real Madrid. Pero uno de los aspectos, yo creo que le ha venido bien a Atlético Madrid este parón, es el caso Julián Álvarez. Es que han pasado 40 días y en la sala de prensa, la rueda de prensa hoy en el Cerro del Espino, a Simeone solamente le hemos hecho una pregunta de Julián. Y era más del aspecto deportivo, que se había reencontrado con el gol en Argentina. ¿Cómo han cambiado las cosas en Atlético Madrid con Julián Álvarez? Además, después de dejar él, ha habido conversaciones de por medio con Atlético Madrid, le aconsejaban que dejara a su representante, pero ha sido él. Como contamos ya hace un mes, que habló con su familia, con su padre, y ha decidido pues dejar a Fernando Hidalgo, y las cosas están muy calmadas. Y por eso digo que estos 20 días, estas 2 semanas, Atlético de Madrid no lo han venido mal, por el tema de Julián, por el tema de recuperar jugadores, como son Sorlo, como es también Barrios. Bueno, entiendo que se queje, ahora escucharemos a Simeone, entiendo que los futbolistas tienen que hablarlo con UEFA, con FIFA, porque este parón ha molestado a muchos, pero yo no comparto la idea de Simeone que ha hecho esto.
4: Con los viajes y con los esfuerzos que tienen que hacer, que son 4 partidos, habría que valorar de qué manera los jugadores pueden seguir dando espectáculo. La gente necesita de la mejor versión de los futbolistas. Ese escenario estamos cerca de que aparezca cada vez menos. Económicamente le viene bien a las selecciones, sobre todo, pero me parecería que habría que valorarlo hablando con los jugadores, que son los que juegan y los que al final terminan haciendo disfrutar a la gente. No nos olvidemos que es un espectáculo.
0: A ver qué jugador te dice que no va a su selección.
5: Hoy día, claro. A ver, les gusta más que nunca.
0: ¿Qué jugador de la selección española te dice no? Pues es que no quiero, me quedo.
3: Y además, Aitor, si es que luego le preguntamos, ¿entonces qué hacemos? Y dice, bueno, eso
0: Claro, eso es otro.
6: Ahí no puedo.
0: Ahora también entiendo, oye, que hay que hablar con los que juegan en esto, con los principales actores de todo esto. Pues sí, que hay que tener en cuenta su opinión, sí, que todos los

0: seleccionadores se han quejado de este parón tan largo, sí. Que al final el dinero es para los que, pues también, de verdad. Pero que el negocio está montado así, quiero decir que si no escuchan a los jugadores, pues no van a escuchar a, ni a nosotros ni a los aficionados. Bueno,
1: a mí personalmente no me ha parecido mal, ¿eh? No me ha parecido mal porque creo que es bastante peor parar la competición tres veces. Una en el mes de septiembre, octubre, noviembre, cambios de preparadores físicos, de intensidad, de campo de entrenamiento, todo. A mí no me ha parecido mal meter cuatro partidos en tres semanas y ya más o menos olvidarnos, vamos a tener otro paroncito y se acabó.
0: No lo sé.
1: No lo he visto tan mal.
2: Pero no lo ven así ni los entrenadores ni los seleccionadores.
0: No, no, ninguno, nadie. Yo no he visto a nadie que esté contento con esto. No, bueno, a Gonzalo, ahora, pero no. De los actores principales, yo no he visto a nadie que esté contento con esto.
1: Es que al final, mira, los partidos iban a jugar igual. Si no es en un parón, habrían sido dos. Así eliminamos al menos un parón.
0: Sí, pero...
1: Punto. Entonces, bueno, los futbolistas tampoco han estado mal en una concentración un poquito más larga. Pues, sí, tampoco han sido, decimos lo de tres semanas, que no han sido semanas, así un poquito menos.
0: Bueno, dos semanas.
1: Y luego le preguntamos a Simeone, oye, ¿ha sacado algo de positivo? Y nos decía, el tiempo que he pasado con mi familia.
0: Sí, eso
1: ha sacado más cosas en positivo de Tío Madrid. Que mañana están Barrios y Sorloz, que si no, no estarían. Bueno. Habrá que ver también cómo están los que se han quedado aquí. Ese es el
0: Madrid,
1: problema, yo creo.
0: Los partidos de vuelta de estos parones no tal. Y Vitoria no es un escenario que
3: hombre,
0: le vaya.
3: No. Los equipos que tienen más internacionales
0: sufren a la vuelta.
3: Que sufran mucho
2: es peor,
3: más.
2: Claro.
0: Pero además que
2: depende de lo que hayan hecho. Por ejemplo, el Atlético de Madrid, que este año tiene menos argentinos, pero normalmente el siguiente partido después de un parón de Argentina, claro, que aportaba 5 o 6 jugadores mínimos titulares en el Atlético de Madrid, pues no les sentaba muy bien y luego les tenía que dar descanso. Pero ahora que tienen, primero que tienen menos y luego que lo que ha tenido ha sido un bálsamo, o sea, lo que ha tenido estos días, por ejemplo, un Cuti Romero, un Julián Álvarez, un Juliano,
0: claro,
2: ha sido todo.
0: Barrio Sorloz, que
2: claro, que muy tranquilo.
0: Mañana.
2: Eso es.
0: Oye, ¿y Julián ya tiene representante o todavía estamos a tiempo de mandar el currículum, Gonzalo?
1: Estamos a la espera, mira, como decíamos, el que tiene más papeletas es Javier Pastore, de la agencia de Legan Game, es el mismo representante de Enzo Fernández, y también estaría por ahí el representante de Rodri. Parece que lo más normal es que sea Javier Pastore, pero bueno, tendrá que decidir en los próximos días él, con su padre, con su entorno, con su familia, pero lo más importante para el Atlético de Madrid no es tanto el representante que elija, que sí, que Pastore tiene una muy buena relación con Diego Pablo Simeone, eso es una realidad, que vive además en Madrid Javier Pastore, pero lo importante para el Atlético de Madrid es que ha roto con Fernando Hidalgo. A partir de ahí, el representante que firme a Julián Álvarez se podrá sentar con Gilmarín, con el Atlético de Madrid, a negociar una renovación, y si dentro de X años... Julián Álvarez sigue teniendo ese sueño de salir, por lo menos el representante se podrá sentar a hablar y a negociar, cosa que Fernando Hidalgo no iba a poder hacer, porque tenía la puerta del despacho de Miguel Ángel Gilmarín cerrada.
0: Por lo que sea.
1: Así que,
0: por lo que sea.
2: Y está como siempre muy bien informado Gonzalo. De hecho, Pablo Arquero, que es el representante de Rodri, conoce a Julián Álvarez del City, ha convivido mucho con él, y es muy amigo a su vez de Javier Pastore. Así que quizás
0: te vas atando puntitos,
2: entre todos
0: te sale
2: puede converger ahí algo.
0: El dibujo perfecto.
2: Sí.
0: Pues mañana en Vitoria, el año pasado, si no recuerdo mal, empataron.
2: Y es Pastore
1: con un gol raro, ¿te acordarás?
2: Es Pastore en la misma agencia de Augusto Fernández, que tiene muy buenos vínculos con el Atlético de Madrid.
0: Que también sigue viviendo en Madrid. De hecho, creo que tiene un local en Majadonda, un restaurante o algo así.
2: Y Pastore vive en Pozuelo.
0: Exacto. ¿Ves? Al final todo queda por aquí. Gonzalo, mañana hablamos. Te mando un abrazo.
1: Abrazo fuerte, chao, chao.
0: Hasta ahora. Y el líder juega mañana en casa, a las 6:30. No se la atragantará el Barça. ¿Cuántos internacionales ha tenido el Barça, Alfredo, en este parón? ¿Te lo sabes?
4: O sea, buenas noches, 16.
0: Buenas noches. 16.
2: Wow.
4: 16. No se le suele atragantar a Flick, ¿eh? No se le suele atragantar. Bueno, la verdad es que se le atragantan pocas cosas, ¿eh?
0: Sí, la verdad que está todo claro, hay mucho atragantamiento posible.
4: No hace falta hacer mucha.
0: Pero,
4: no,
0: ¿sabes qué pasa? Que como es el Getafe, el Getafe, un equipo intenso.
2: Si fuera en Getafe, igual sería otra cosa, ¿eh?
0: No, incluso allí, oye, un equipo intenso que de Bordalás, de tal, que no ha tenido muchos internacionales. Que, digo, ostras, pues cuidado, porque llegarán, los del Barça tienen muchos, llegan cansados, Rafinha no está. A ver, cuidado.
4: Sí, pero mira, yo soy incorporo otro elemento a lo que hablabais de las tres semanas y tal. Los desplazamientos tan largos, ¿no? Flick se ha quejado sobre todo de los viajes tan largos a Australia o a la India que ha tenido que hacer, por ejemplo, Brasil, ¿no? Aquí el gran perjudicado ha sido Rafinha, porque el brasileño llegó con unas molestias, se había dicho, bueno, volvió antes de tiempo, pero hoy ha confirmado el técnico alemán que no va a poder jugar ni

0: Mañana ante el Getafe, ni lo que es más importante, el choque en el estadio de la Lisa Millena ante el Galatasaray, que es bastante complicado. Hoy ha ganado el Galatasaray 3-1, y hombre, es un equipo que tiene a Osimhen, que tiene a Emerson Leao, bueno, pues es un muy buen equipo, ¿no? Por tanto, será una baja sensible, de tal manera que hoy en rueda de prensa sí ha estado algo más locuaz de lo habitual Flick explicando cosas. Ha dicho que su delantero centro sería Gabriel Jesús. Ya estábamos todos especulando si iba a ser Adeyemi, si iba a ser Gordon, si podía poner a un Olmo o a un Fermín en esa posición, y al final él ha dicho no, Gabriel Jesús está preparado, ha trabajado con nosotros y le veo bien. No en vano lleva el 9 a la espalda. Y también ha destacado que Joan García, que hoy ha entrenado con el grupo, sí está para jugar. Dejaron entrever Livakovic o Joan García, porque además Livakovic había jugado los 4 partidos con la selección croata, tenía cierto rodaje.
1: Con resultado ahí dudoso en alguno de ellos.
0: Sí, bueno, pero yo no creo que Livakovic tuviera...
1: No, que el 0-7 no va a ser culpa suya, hombre, pobrecito.
0: Sí, pero fíjate que, por ejemplo, cuando le preguntaban por Rafinha y sobre si tendría que no ir a este tipo de partidos, él defendía sobre todo la gestión en minutos que le gustó de Luis de la Fuente en esta convocatoria.
2: This is the situation and we have to accept. I really appreciate a lot.
3: Esta es la situación y tenemos que aceptarla, pero aprecio mucho lo que he visto de la selección española, por supuesto por cómo han jugado, pero también el trabajo de la Fuente, lo que está haciendo con mis jugadores y cómo ha manejado los minutos. Algunos han jugado más, pero es normal, está bien. La relación es muy buena y me encanta. También ver que han jugado los futbolistas a un gran nivel, es la mejor selección del mundo.
1: Pues muchas gracias, Flick. Agradecemos las palabras.
0: En una época... con cierta tensión, recordarás.
1: Sí.
4: Sí, además a los entrenadores cuando sí. Pasan de ser seleccionador a entrenador de club, cambia mucho. Flick fue seleccionador alemán, pero ahora, claro...
0: Sí, mucho tiempo.
1: Claro. En el club y dice, ahora quiero cuidar lo
4: ven de otra forma.
1: Claro. Poco, sí. A todo esto...
0: Estuve en Londres, por cierto, viendo a la selección española contra Inglaterra.
1: Rafinha no, pero ¿y Lamine?
0: Lamine, sí. Lamine, lo que le echen, ¿no?
1: Joven,
0: o sea que yo creo que mañana juega titular... Es más, dice Flick que cuando no juega más de 60-75 minutos que se enfada y que eso es bueno. Pero escuchad ahora cuando le han preguntado por Lamine Yamal, porque tampoco es que Flick se vacíe en elogios, pero le echa un elogio, pero con cierto cuidado para que el futbolista no se le venga arriba. Fijad cuando habla de la estrella del Barcelona, que no puede obviar que es ahora mismo el mejor jugador del mundo.
2: What I saw in the first eight games.
3: Lo que he visto en los 8 primeros partidos ha sido increíble y también lo ha hecho de forma fantástica con la selección. Él disfruta jugando a fútbol. Si le sustituyes en el minuto 60 o 70, igual no está contento, pero es lo mejor para él. Ama jugar a fútbol, ama competir también. Y además tiene la confianza y la actitud correcta. Será el mejor del mundo, seguro, si no lo es ya. Pero creo que está muy cerca de serlo y lo será. Tiene la mentalidad correcta y estoy muy contento con ello.
1: Esto no lo vamos a meter en la campaña del Balón de Oro. Esto ya son palabras bonitas directamente y ya está, que no pasa nada. No va todo enlazado al Balón de Oro.
4: Ya no hay votaciones, o sea...
1: Ya está.
0: Ya no hace falta.
1: Ya no hace falta.
0: No, la verdad es que el momento de forma de Lamine Yamal es escandaloso, ¿no? Yo creo que...
5: Es extraordinario.
1: He visto un par de vídeos que ha colgado el Barça de los entrenamientos, haciendo un par de detalles.
0: ¿Has visto?
1: Chaval.
5: Yo creo que los de la selección española del Barcelona, les sienta muy bien ir a la selección. No, o sea, porque disfrutan.
0: Bueno, es como seguir con su equipo casi.
5: Claro,
1: es que van tantos.
5: Claro.
4: No, y Lamine además está en un momento.
5: Son un equipo, ¿eh?
4: Claro, está en un momento físico mucho mejor del que estaba en el Mundial. Y lo
5: está disfrutando.
1: Sí, sí. No, al final de la foto se ha hecho un favor, Alfredo. Le ha hecho un favor al Barça.
0: Mira, lo único que yo he visto un poco por debajo estos días ha sido a Rodrigo, fijaros. Me gustó bien en algunos de los partidos, pero contra la República Checa le vi cansado. Ante Croacia tampoco fue ese Rodrigo inexpugnable de otros días, pero bueno, yo creo que es que a él le pesó tanto partido, ¿no?
1: ¿Sabes cuándo fue la última vez que se dudó de Rodrigo? En el primer partido del Mundial, ¿te acuerdas? Y mira luego.
0: Pero es que te digo una cosa, es que yo no esperaba el rendimiento tan bueno inmediato en los primeros partidos de España, del Barcelona, y lo ha tenido muy bueno. De ahí que quizás esperara ya esa línea ascendente. Y sin embargo, yo creo que ante la República Checa y Croacia, pues no estuvo a ese nivel excelso, que no estuvo mal, pero no estuvo tan contundente, ¿no?
1: Barça-Getafe mañana a las 6:30. Oye, dicen la...
0: Con rotaciones, vamos a ver quién juega. Yo creo que con la baja importante importante en defensa de Christensen. Me imagino que Gerard Martín con Cubarsí.

0: Vamos a ver en los laterales. Spar, recientemente renovado, jugará. En el medio campo, yo creo que los Bernal, Gavi, tienen que tener alguna chance por encima de los internacionales. Rodri, Pedri, Olmo. Fermín jugaría también. Y luego arriba con Gabriel Jesús, yo creo que Lamine Yamal. Y me da que Adeyemi, que viene de jugar muy bien con Alemania. El arbitraje de Jesús Gil Manzano, con, se espera lleno en el Camp Nou.
1: Digo que dicen las malas lenguas que hoy, cuando se han saludado Laporta y Xavi en el acto de despedida de Pedrito, que había pingüinos con bufandas de lo frío que estaba siendo el asunto.
0: A mí sí me lo ha parecido.
2: Sí, yo lo he visto en redes.
1: Mucho cariño, ¿no?
0: Le ha dado un abrazo a Busquets.
3: Mucha alegría.
0: Yo le he dado
3: encuentro.
0: Otro abrazo. Y, no, no. Bueno, por lo menos han sido corteses y educados, ¿no? Que podían haber.
1: Se van a bofetones allí, claro.
0: Pero podían haber pasado. Otros no le han saludado, pero bueno, Laporta ha salido de la parte de atrás. Ha ido directamente, él sabía lo que tenía que hacer, le ha dado la mano y luego inmediatamente ha abrazado a Busquets, que estaba al lado, ha recibido el abrazo de Puyol. Era un homenaje bonito que querían rendirle a Pedro. Por cierto, que ha dicho Laporta que mañana el saque de honor lo va a hacer Pedro.
1: Si no tiene otra cosa mejor que hacer Pedro, pues oye, está bien, muy bien.
0: Bueno, cuidar a la niña, cuidar a Adriana, que da una guerra.
3: Es un chico muy querido, buena gente, tipo tranquilo.
1: Muy infravalorado, porque yo creo que coincidió en una época en la que los focos estaban muy...
3: Aún así creo que 3 Champions, ¿no? 5 ligas.
1: Campeón a todo el mundo.
3: Claro, y lo de...
0: titular en la final del Mundial.
4: En el Mundial fue la llave, en aquella semifinal con Alemania, fue la sorpresa de Del Bosque en el 11. Porque Alemania tenía a Philipp Lahm y le puso a Pedro para que Lahm no subiera tanto y para hacerle daño a la vez.
0: Sí, el único jugador en la historia que ha marcado 6 goles en 6 competiciones distintas. En 6 competiciones distintas en una misma temporada.
3: Y con respecto a lo de Xavi Laporta, que es obvio que se fueron a saludar así, Xavi está muy contento, está alucinando del trato, del buen trato y cómo le valoran en la selección de Países Bajos. Supongo que comparar cómo le habían tratado en el FC Barcelona y porque
0: ha empezado bien.
3: Porque ha empezado bien, efectivamente, ha empezado bien y porque era la única manera. O sea, el entrar ahora en Países Bajos era la única manera que él se curara, porque todavía tenía las heridas muy abiertas.
1: Pues que lo último que supimos, bueno, lo último, antes de lo de Países Bajos,
3: ha pasado tiempo.
1: Dio una entrevista hace poco, no, Alfredo se acordará, no sé si fue La Vanguardia.
0: La Vanguardia fue la que incendió. La
1: que dejaba a Laporta hablando, no solo de su situación, cuando explicaba lo de Messi.
3: O sea, es que lo ha pasado hasta hace apenas 2 meses, ha estado realmente mal.
0: Pero fijaros una cosa, que el barcelonismo toma partido por Laporta. Cree que el que se equivocó es Xavi Hernández, fuerte, que actuó con Vendetta, que se fue con Víctor Font.
3: Madre mía.
0: O sea, que tú lees
3: el relato, ¿no?, de cada uno.
0: Sí, el relato lo está perdiendo Xavi Hernández. Por más que, como ahora estaba diciendo, yo creo que Xavi está triunfando con Holanda y se está reencontrando como entrenador, ¿no? Le viene como anillo al dedo. Es más, no sé si habéis visto el anuncio hoy de la promoción del partido de las leyendas del Ajax de Ámsterdam y del Barcelona, que es brutal. Se sienta en la mesa un catalán y un aficionado del Ajax de Ámsterdam, un aficionado del Barcelona o del Ajax, y empiezan a hablar de Neskens, de Cruyff, de todos los futbolistas, de Kluivert, de Fran de Boer, de John, de todos los jugadores, y dice: no, este es nuestro. Dice: vosotros creéis que todos son vuestros. Y empiezan a hablar y tiran una moneda para ver de qué equipo es cada uno, ¿no? Entonces tira una moneda y dice: ¿de qué equipo es De Jong? Sale el Barça. ¿De qué equipo es Kluivert? Sale el Ajax. Y dicen: Johan Cruyff. Se quedan los dos así mirando, y el que estira las monedas, ¿sabéis quién es? Fran Rijkaard. Aparece Rijkaard y empieza a tirar la moneda, y tira la moneda de Cruyff, y cuando está cayendo la moneda sale el anuncio del partido, y al final queda de canto la moneda para que ninguno de los dos se lleve a... Porque claro, Cruyff es una leyenda, tiene el nombre del campo de fútbol de Amsterdam Arena, por tanto, era difícil ahí decírsela a uno o a otro, ¿no? Pero es un anuncio muy, muy bonito.
3: Y dentro de la labor de Xavi como seleccionador de Países Bajos, está constantemente en contacto con Jordi Cruyff, que está director deportivo del Ajax.
1: Está con Michel, claro, es el que llevó a Michel al Ajax.
3: Claro, para sacar jugadores, porque el Ajax, bueno, pues ha tenido una sequía.
1: Aporta ninguno.
3: Claro, y es la base para recuperar el éxito de la selección holandesa.
0: Tiene una gran relación con Jordi Cruyff desde muchísimo tiempo atrás. Se entendían y hablaban el mismo idioma. Bueno, estábamos hablando de Pedro. Digo que si tendrá tiempo, porque la anécdota la protagonizada Adriana, la niña pequeña, él tiene 4 hijos y la pequeña no paraba de llorar, hasta que la madre se lo llevó al estrado donde estaba él sentado. Fueron subiendo Puyol, Xavi, Busquets.

0: Es el propio Laporta, y cuando ya se subió en brazos del padre, pues se tranquilizó, se quedó medio dormida y se cayó un poquito porque estaba dando una guerra que no os podéis imaginar. Y Pedro hablaba así de... Él reconocía también un poco que se sentía reconocido, pero muchos de nosotros, que había sido infravalorado y que había cumplido un sueño habiendo jugado en el Barça. Escuchad este momento.
1: Siempre tienes ese sueño de poder llegar, pero luego que se haga realidad, la verdad que es muy complicado, como dices tú, ¿no? De empezar la carrera en juveniles, luego saltar a la base o la academia del Barça, y después ya para verte en 3 años, 4 años, ¿no?, en esos niveles de poder disputar una final de la Copa del Mundo, yo creo que es impensable, ¿no? Es el sueño que todo niño desea, y como siempre digo, he tenido la suerte de poder cumplirlo, ¿no?
2: Pues tuvo un sueño, lo cumplió con creces, así que feliz retiro a Pedro, que se lo ha merecido.
0: Ya no quedan casi campeones del mundo, ¿no? Me parece que Sergio Ramos es el único, ¿no, Alberto? Y
2: Ramos, no leí el otro día que no hayan anunciado oficialmente que se han retirado. Otra cosa es, bueno, Javi Martínez, Juan Mata.
0: Bueno, Javi Martínez.
2: Pero que oficialmente no sé si hay.
3: No han puesto un post en
4: Instagram. Exacto. El más cercano de Ramos, y Silva vuelve ahora para jugar un partido tres años después. Pero es un partido.
0: Eso no es fútbol.
2: Ramos,
0: real,
2: Javi Martínez, Mata y Pedro.
0: Mata está haciendo alguna cosilla, pero vamos.
2: No lo sé.
0: Creo que el que queda es Ramos, porque no lo ha anunciado todavía, pero vamos, que ya se nos han ido prácticamente todos. Ya es ley de vida, ¿no?
3: Es 39 años tiene el tiempo pasa. Junto al documental que está grabando.
2: Ah, pues mira, podría haber incluido el Getafe, pero
0: el último sea, entonces ya. O sea, Mata, yo no sé, Mata el otro día estaba
2: en
0: comentando
2: Oviedo.
0: El partido de España en Oviedo. En Londres estaba comentándolo para la televisión inglesa, Aitor, y en Oviedo levantando la copa.
2: Exacto.
0: Pero yo no sé si estaba jugando ahora, porque se fue a Oceanía. O sea, a Australia,
2: sí, estuvo en Australia, en Sydney.
5: Bueno, estaba en Australia,
2: no,
5: sí.
2: Yo no sé. Alfredo, mañana te escucho. Un abrazo grande.
0: Y que no la diga Gil Manzano, ¿no?
2: No, ya me sabes. Vamos a tocar madera. Que vaya todo bien. Mañana hablamos. Un abrazo.
0: Vamos a tocar madera. Otro fuerte para
2: hasta ahora. Hoy ha llegado ya nuestra amiga de los viernes, que es mucho más alta de lo que yo imaginaba. No, es que nunca habíamos coincidido en persona, pero muy alta. Ahora lo veréis. Antes de nada, Raúl Granado, muy buenas. Hola, Raúl. Ah, que no está Raúl todavía. Vale, no pasa nada. Pues a ganar tiempo.
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4: Es muy alta. ¿Cuánto mides? Espera, que no te oigo, Ahora sí.
1: Un 80.
4: Sí, sí, pues casi igual, sí, yo un 83 mido yo. Vaya, no. Podría haber sido nadador olímpico yo también, pero por lo que sea, pues no. Por lo que sea.
5: Tienes espaldas, ¿eh?
4: Sí, pero no. Lo que no tengo son ganas ni fuerza de voluntad, es lo que no. No. Antes de saludar a nuestra amiga de los viernes, que ya está por aquí. Hola, Raúl Granado, muy buenas.
6: Hola, buenas noches. Te pusiste manguitos y ni por eso.
4: No, oye, joder.
5: A burbuja.
4: No, a ver, nadarse. No tan, bueno, no rápido.
6: Esa es tu opinión.
4: Pero nadarse. Luego hay otras muchas cosas de las que luego nos contará Duane que hay que hacer para llegar a lo que ha llegado ya y que yo, por lo que sea, no estoy dispuesto a pasar por eso.
6: Por lo que sea.
4: Pues ya está.
6: Sea.
5: La apnea, eso de noche, ¿no? Eso cuando duermes.
4: No, ni la apnea, ni lo de cuidar la alimentación, ni el sacrificio que. Algún sacrificio habrás hecho en tu vida. Alguno que otro, ¿no?
6: Alguno que otro.
4: Pues yo por
6: Lorena
4: lo que sea,
6: de bucear sí que sabe.
5: Sí. Sí,
6: nada, con bucear.
4: Pues eso. Oye, se ha dado una imagen hace un rato, supongo,
6: sí,
4: en un campo de fútbol de Madrid, en el que uno ha podido pasar y ver al presidente del Rayo Vallecano y al del Athletic de Bilbao jugando una pachanga.
6: En la ciudad deportiva, concretamente, porque no está el estadio tampoco para grandes alaracas, pero sí, han decidido que antes de la cena oficial, pues que iban a echar un partidito en la ciudad deportiva y luego han subido una foto. No te rías, Frau, métete en las redes sociales del Rayo y la puedes ver. Y bueno, pues
4: verdad,
6: es que el presidente del Rayo siempre dice que él iba para buen futbolista, lo que pasa que, bueno, pues no, al final no.
4: Como yo con la natación.
1: Una rodilla,
4: que sea,
1: ¿no?
4: Que
1: como
4: no...
1: todos.
6: Sí.
5: Un entrenador que le tenía manía.
6: Le podemos preguntar.
5: Y mañana le van a tener manía unos cuantos también, ¿no?
6: Puede ser, sí, la verdad es que no.
5: ¿Y hay seguridad
6: no
5: esta noche en el estadio para que no entren, no vandalicen o...?
6: En el estadio hay la habitual, que es, pues, ninguna. De hecho, ha sucedido en varias ocasiones.
5: O sea,
6: ya
5: podemos ir a echar una pachanga, por ejemplo. Nosotros ahora, si nos apetece...
4: Tú llama a las calles ahora.
6: No serías la primera persona que lo hace, pero vamos, que ilegalidades tampoco voy yo a decir que cometa la gente, ¿no? Entrar en propiedades ajenas, pues por lo que sea, no está bien visto. Entonces no hay necesidad, pero bueno, sí, mañana vuelve el fútbol a Vallecas, 146 días después. Y mientras el presidente estaba con la directiva del Athletic jugando al fútbol, pues al lado de su estadio, en el parque anexo, había 300 personas de la afición ofreciendo una rueda de prensa para decir que ellos van a seguir en su lo que entienden como esa lucha para que el Rayo no salga de su estadio ni de Vallecas, para seguir adelante con esa demanda hacia el club por la devolución de la parte proporcional del abono de los tres partidos de Butarque. Han dicho que nadie les ha pedido perdón y que nadie tampoco se ha puesto en contacto con ellos de parte del club desde que arrancó todo esto. Y han ofrecido también una parte de información, y es que, según ellos, la Comunidad de Madrid les ha dicho que después de cada partido en Vallecas se va a pedir una nueva auditoría del estadio. Es decir, que la Comunidad de Madrid va a seguir vigilante en cuanto al estado de conservación. Y lo que me contaban hoy, ya sabes que la concesión está retirada, pero que no hay ese proceso administrativo no está resuelto, no está llegado al punto final, que es en el que ya te dicen, vale, a partir de mañana usted ya no tiene la concesión. Eso no ha sucedido todavía. Los plazos no estaban muy claros. Hoy la información que yo tengo es que ese plazo podría llegar entre este partido y el próximo en Vallecas, que será frente al Elche, el día 24 de octubre, también a las 2 de la tarde. Y a partir de ahí, pues ya veremos, porque la Comunidad de Madrid quiere darle esa concesión a una empresa privada, y la postura de Raúl Martín Presa sigue siendo la misma. Si eso sucede así, él no contratará esos servicios y, por tanto, se llevará al Rayo del Estadio de Vallecas.
4: Mucho ánimo al aficionado del Rayo Vallecano, que no sabe ni dónde va a tener que ir a ver los partidos de su equipo en 15 días, quizás.
5: ¿Sabes dónde quiere ir Presa ahora, de repente? ¿Dónde le apetece a él?
4: ¿A dónde?
5: Al campo del Hércules, Alicante. Alicante.
6: Por lo que
5: sí,
6: sea.
5: Aquí, cerquita.
6: Bueno. Su conexión con Alicante es recurrente.
4: Bueno. No,
5: bueno. no tiene ningún tipo de sentido, ¿no? O sea, la cara que se te queda a ti, pues la cara que se queda a la aficionada del Rayo, que dirá, venga, voy y vuelvo a Alicante en el día.
4: Me sorprenden cosas que ya no sé por qué a estas alturas me sorprenden, la verdad. Un abrazo, Raúl.
6: Un abrazo, chao.
4: Hasta ahora. Bueno, dicho y contado todo esto, que, madre mía, qué horas son. Creo que podemos aprender mucho esta noche de muchas cosas de nuestra amiga de los viernes, sobre todo de decisiones que cambian tu vida entera y la ponen patas arriba, porque no sé si alguien esperaría encontrarse a una nadadora olímpica, lo diré bien, medallista mundial y campeona de Europa, ¿es todo esto correcto?
7: Sí.
4: Sí, sí, sí, es correcto. Encontrártela de azafata en una... ¿Se dice azafata?
7: A ver, se dice tripulante de cabina de pasajeros.
4: Vale, no, yo para pero, decirlo bien, para decirlo bien.
7: Pero está bien, para que...
4: Vale.
7: Si dice CCP, la gente no se entera tampoco de lo que es.
4: Azafata.
7: Azafata está bien. Venga.
4: Pero esto es una parte muy, muy resumida de una vida dedicada al deporte del más alto nivel hasta que se acaba y te toca reinventarte. Por cierto, nuestra amiga creo que podría sonar de la siguiente manera. Tú me dirás. ¿Te suena o no?
7: Sí.
4: Ah, vale, vale. Bueno, Duane de Arrocha se retiró en 2019, hace 7 años ya, fíjate cómo pasa el tiempo, y ahora vive otra vida, supongo que muy distinta a lo que ha vivido antes, y aunque no somos amigos todavía, me apetecía invitarla a este rato de Amigos de los Viernes, entre otras cosas, porque la sigo en redes sociales, es una tía muy divertida, muy divertida. Y creo que podíamos aprender mucho. Así que ahora sí, hola Duane, buenas noches.
7: Buenas noches.
4: Gracias por aceptar la invitación y por ganarnos este ratito de viernes, que no es fácil, porque tú ayer estabas en Dallas.
7: Dallas.
4: Trabajando, claro.
7: Sí.
4: Bueno, pues podías hacer el brazo, pero no trabajando. Y has vuelto hoy y aquí estás. ¿No te caes de sueño?
7: No, al revés. Ayer volví de Dallas por la noche, hice el vuelo nocturno y llegué a casa a las 2 de la tarde. Y me fui a dormir.
4: Hombre, ¿y entonces estás levantado a las...? O sea, que ahora no te vas a dormir hasta que...
7: No, bueno, me desperté... Bueno, eso fue ayer. Me desperté a las 9, cené y me volví a dormir. Y hoy ya he hecho vida normal.
4: Madre mía.
5: ¿Y cuándo te vuelves a ir?
7: Tengo bastantes días libres. Ya hasta el jueves no...
4: ¡Oh, hasta el jueves!
8: Vale. Ya, tiempo a coger el ritmo. Claro,
5: ya cuando coges el horario, el jueves te vas a... ¿Vuelas a...?
7: El jueves me voy a México.
4: ¿A México? ¿Y te puedes quedar ahí unos días, no?
7: No, es 24 horas. Es que tampoco parece muy divertido, pero es muy divertido. A mí me gusta mucho, pero realmente es una batada. Llega, sí, no, duerme, no, si 24 horas y...
4: Cansado tiene que ser.
5: A veces sí que os podéis quedar, ¿no, Duane?
7: Sí. Hay veces que hay algunas líneas porque hay menos frecuencia. Cuando sí. Hay mucha frecuencia al destino, pues es ida, vuelta, el avión no para. Pero cuando hay poca frecuencia, sí que te puedes quedar 2 días.
4: Lo que pasa es que si hay poca frecuencia, igual el destino tampoco es muy apetecible como para decir, voy a echar...
7: Claro, por ejemplo, Caracas, pues te puedes quedar allí 5 días. Hay una línea de 5 días.
4: Pero sí. No te hace quedarte en Caracas 5 días.
7: Bueno, si te toca, pues lo tienes que hacer, pero...
4: Pero no, por lo que sea, no.
7: Bueno, descansas.
5: Yo estuve en Zanzíbar el verano pasado y estaba allí toda la tripulación, ¿eh? Estuvieron 3, 4, 5 días, ¿no era...
7: ¿De Iberia?
5: No, era otra. No, Iberia.
4: No está mal. Oye, estas charlas, antes de que empezamos aquí a hablar de lo que surja, estas charlas siempre empiezan con una pregunta que nos dejó el amigo que pasó por aquí la semana pasada. La semana pasada pasó por aquí el exfutbolista Javi Navarro. Y la pregunta que nos dejó es, ¿qué hubieras... Claro, que lo tuyo tiene mucho sentido.
8: Sí, parece que sin saber quién venía ella, pero...
5: Es una pregunta que se lanza al aire sin saber quién viene.
4: Exacto, no sabía que venías tú. Era una pregunta al aire que luego tú tendrás que hacer. O sea, que luego pensarás tú la pregunta que te dé la gana sobre lo que te dé la gana. Pero su pregunta fue, ¿qué hubiera sido de no haberte dedicado, en este caso, a la natación? Es decir, si no te hubieras dedicado a la natación, ¿qué hubiera sido? No sé si hubiera sido azafata desde el principio o hubieras tirado por otras... No lo sé. Esta es la pregunta con la que nos dejó.
7: Pues, si no hubiese sido nadadora... creo que hubiese sido piloto.
4: ¿Piloto?
7: Ah. De hecho, antes de irme al centro de alto rendimiento, ya les dije a mi padre... Bueno, realmente fue porque un compi de clase dijo que quería ser piloto y digo, ¡qué fantasía! y entonces yo digo, pues yo también. Y ya le dije a mis padres, ya con 14, 15 años, le dije a mis padres que yo quería ser piloto. Y empezaron a buscar alternativas y mandarme un colegio militar.
4: ¿Un colegio militar?
7: Claro, porque así ya entras al ejército y puedes ir por el ejército del aire, te sacas la licencia ahí. Es verdad que después tienes que estar unos años allí sirviendo.
4: Pero con 14, 15 años tú ya estabas dedicada a la natación.
7: Claro, pero no estaba profesional, estaba todavía en mi casa. Con 16 fue cuando ya cambió todo y me vine a Madrid. Y ahí ya sí que era natación y ya está. Hasta ese entonces, la natación realmente me salía las cosas pues porque me salían, pero yo no tenía tampoco.
5: O sea, ya
7: tan
5: pensaba
7: claro
5: en volar.
4: Sí, sí. Y acabó nadando y bueno, y ahora volando. Lo que me extraña mucho de. O sea, lo que me extraña, que me sorprende mucho esto, que es un deporte muy sacrificado. Mucho. Muy sacrificado desde el principio. Y tú dices, no, hasta los 16 me salían las cosas bien porque hasta los 16 ya habías ganado títulos y.
7: Sí, pero es que no era yo consciente. Yo la verdad es que nadaba porque me gustaba estar con los compañeros, me gustaban los viajes, ir a los hoteles con el cachondeíto. Y lo de la natación era el medio y el fin era pasármelo bien con mis colegas en las competiciones, la verdad.
4: Esa es la impresión que me da. Que las redes sociales son las redes sociales, pero yo cuando veo las redes sociales digo, esta tía tiene una pinta de independiente, de divertida, de pasárselo bien. Claro, con 16 años sales de tu casa y sí, vienes pues a Madrid, en teoría, a hacer todo lo contrario.
7: Claro.
4: Que es enclaustrarte y meterte en un deporte que te va a exigir una disciplina de locos. Y eso con 16 años, ¿cómo lo llevabas? Si es que eres así desde pequeña, que entiendo que sí.
7: Mal, mal, muy mal. De hecho, intentaba. O sea, claro, es que yo tengo una. Pues eso, una personalidad disfrutona y yo la natación era eso, un medio pues para pasármelo bien y todo. Y cuando las primeras veces que fue con la selección, pues con 13 años, 14, yo lo que quería era pues ganar para ir con la selección de cachondeo viaje fuera de España, con su avión, con sus amiguitos. Y ya yo me vine a Madrid porque me enteré que el Mundial de ese año era en Montreal y digo, es que tengo que ir a Montreal, ¿sabes?
4: ¿Te viniste a Madrid al CAR?
7: Sí,
5: ella quería viajar.
4: Porque querías ir a Montreal.
5: Nadar era la excusa.
9: ¿Cuándo ibas ahí, si no a Montreal? Qué mejor excusa, ¿no?
7: Claro, quería ir a Montreal con la gente.
4: Porque te lo pagaban.
7: Sí, porque claro, no es lo mismo ir a Montreal de viaje normal que a Montreal con un grupo así, todo súper guay, juntito.
5: Como un viaje de fin de
7: sí,
5: curso.
7: Sí, como en el cole. Anda que no se lo pasa a la gente bien en el viaje este que hacen a mitad de lo de la universidad.
4: Sí, el Ecuador. Que sí.
7: Está la gente focus desde el primer momento.
4: Que sí, pero entiéndeme. Que
7: y yo lo tenía eso todo el rato, desde los 12 años.
4: Pero te metes con 16 años aquí y te dicen, vale, Duane, sí, sí, vas a venir a Montreal, no te preocupes. Pero, ¿esto que comes tú? No. Te vas a levantar todos los días a las 8 de la mañana, vas a hacer 50 horas de gimnasio, 80 de piscina. Digo, pues igual Montreal tampoco me apetece tanto.
7: Pues claro, pues eso. Yo pensaba que era también divertido porque yo iba a concentraciones cuando era más joven, pues iba 3 semanas y después me volví a mi casa y estaba con mis padres, o sea, tenía mi vida. Después me iba otra vez cachondeíto y tenía mi vida. Pero ya cuando me vine a Madrid se profesionalizó todo tantísimo. Mal, muy mal. Lo pasé muy mal. Porque,
5: ¿te querías volver?
7: Porque no me quería volver, pero no estaba. O sea, yo ahora lo veo con perspectiva. En ese momento yo pensaba que era súper guay todo, porque obviamente yo intentaba pasármelo bien igualmente. Estaba viviendo en una residencia con mis amigos, pero también con otra gente que había chicas mayores que yo, que eran a la vez mis compañeras y a la vez mis rivales. Y no sentaba tan bien que una chavala de 16 años viniese a
4: dar por saco.
9: La jerarquía, ¿no?
4: Sí.
7: Sí, no, no molaba. Entonces, ahí fueron años difíciles, la verdad.
9: Y en un deporte en el que el éxito depende de milésimas de segundo, ¿cómo se gestiona eso de cabeza?
7: Pues yo
9: es lo que veo más difícil de la natación, ¿no? Que es contigo mismo, es una pelea permanente, ¿no?
7: Yo, sinceramente, tuve unos años fatal. Fui al Mundial de Montreal. Mm. En 2005 y ya no volví a ir a ninguna parte más con la selección porque es que me vine bajísimo y se supone que tenía que haber ido a la Olimpiada del 2008 y es que fue todo, no lo gestioné nada bien y hasta el punto de me fui después de Madrid, me fui al CAR a ver si me despejaba, tampoco y ya me a mitad de temporada del 2008 que fue para la Olimpiada. Dije, es que.
4: ¿Pero qué era lo que peor llevabas? ¿Qué era? O sea, la disciplina diaria,
7: la comida. La presión que me metía a mí misma. Y un. Yo creo que tenía la cosa esta del impostor.
9: Síndrome.
7: Como que yo no me veía como la gente me veía a mí.

0: porque ellos me decían, pero es que a ti te tiene que salir todo fácil, porque es que tiene un talento tal. Y a mí no me estaba saliendo nada fácil. Y digo, aquí hay un problemita, yo no lo estoy viendo. Me ponía yo mucha presión, o sea, había presión alrededor, pero no directa a mí. Por ejemplo, a otros compañeros míos que yo veía, sí que era como, si tú no haces esto, fuera beca. Pero a mí nunca me han exigido de esa manera. Pero claro, tú lo ves a tu alrededor y dices, tío, es que si yo no hago, si no cumplo con los resultados que debería hacer, me quedo sin beca. Entonces, pero nunca me han dicho a mí, ¿eh? Yo, pero sí lo veía. Y la presión que me ponía a mí misma, como que me hubiese gustado estar a la altura de lo que mi entrenador veía en mí, ¿sabes? Al final, y nada, mal no pude gestionarlo, y en 2008, a mitad de temporada, dije, yo me voy a mi casa, no juego más, y quería dejar de nadar y todo, y me fui a mi casa, y tuve ahí unos meses de reflexión, y ya dije, a ver, hay un montón de gente que nada por el simple hecho de que les gusta nadar, y van a las competiciones, y a lo mejor ni siquiera cogen medalla, ni hacen mejor marca, y están ahí y disfrutan de nadar y de estar ahí. ¿Por qué yo no puedo? ¿Por qué yo solo puedo nadar si voy a un mundial o si voy a una olimpiada? ¿Por qué yo no puedo ir a un campeonato de España y disfrutar con mis compañeros del club o de un relevo o de una mejor marca, aunque no sea campeona de España ni récord de España? ¿Por qué yo no? Entonces digo, mira, ¿sabes qué? Me voy a un club. Y me vine aquí al Canoe, y ahí ya empecé yo a remontar. Y las primeras veces que me llamó la selección, dije, yo no voy, es que no quiero ir. Estoy súper bien aquí en mi club con mis compis. No necesito ese mal rollo, esa competitividad, es que no la necesito. Y ya después, ya cuando ya me sentía yo fuerte, pues ya empecé ahí con la selección, y fue cuando empezaron a venir los resultados, la verdad.
1: Cuando empezaste a disfrutar.
0: Exactamente.
2: Sí, pero te volvió a pasar factura, ¿no, Duane? Porque yo, repasando un poco tu trayectoria, me he topado con una entrevista precisamente en Antena 3 Noticias, que tú reconoces que en la preparación para los Juegos de Río tienes una depresión importante, que reconoces que no tenías motivos para levantarte de la cama, que ibas llorando a la piscina. Hay una frase muy impactante, tuve miedo hasta de mí.
0: Sí, eso es verdad. Pero es que ahí pasaron otras cositas que no era solo la natación. Ahí lo que pasa es que es verdad que un año olímpico es importante, y era mi segunda olimpiada. La primera, vas a coger experiencia, a ver cómo es, y yo ya tenía una experiencia y un nivel que yo podía optar a algo más que ir a pasearme a la olimpiada. Entonces eso era una presión que yo me ponía, pero me hacía ilusión. Pero bueno, al final ese estrés, es un año olímpico, es estresante para todo el mundo. Pero bueno, ese estrés al final, si lo sabes gestionar, es bueno, porque te da motivación para ir día a día con un objetivo no tan a largo plazo, sino a más corto plazo.
3: Pero ahí pasaron más cosas que eres.
0: Claro, pero ahí pasaron más cositas, que me dejó mi chorbo ahí y me desmontó toda la historia. Entonces me costó muchísimo, me vine muy abajo.
3: ¿Puede ser que tu ex chorbo te deba unas medallas olímpicas?
0: Puede ser que mi ex chorbo se haya ganado el infierno, ¿eh? No.
3: Oye, puede ser. Es que esto yo no sé si te lo llegué a preguntar alguna vez, pero yo creo que es una historia que contaste tú. Igual me lo estoy inventando.
0: A ver.
3: También. No, pero dentro de, ahora que estábamos hablando de la disciplina y de cómo era esto, de cómo eras tú y que a ti te gusta disfrutar y demás, ¿puede ser que tú alguna vez contaras que te pillaron, pues con algún chico, supongo, y que a él poco menos que le dieron una palmada en la espalda y a ti te echaron una bronca del 15?
0: Sí, me echaron de la concentración. Pero vamos, que...
3: ¿Y a él no?
1: A él no.
0: Pero bueno, es que él era de otra selección. Entonces tampoco, al final...
3: Bueno, cada uno con sus normas, claro.
0: Claro.
3: Claro. Vale, vale. Tú estabas en la selección mala.
0: Yo estaba en la chunga.
3: Yo estaba en la chunga.
1: En la puritana.
0: Sí, exactamente.
3: Vale, vale. No, es que...
0: Yo estaba en la selección de prohibido divertirse.
3: Eso.
0: Y el otro
3: estaba
0: ahí
3: en la de... Alegría.
1: No se puede decir el país, ¿no?, del otro.
0: El otro era francés.
1: Ah, pues mira, pues hay que ir a Francia.
3: Olala. Olala, Francia. Olala, Francia. Claro, todo esto, bueno, entre medias ha pasado una olimpiada, ha pasado campeona de Europa, medalla olímpica, o sea, medalla mundial también, bronce, creo que fue. O sea, que ha habido momentos también muy buenos. Pero tú ahora miras para atrás y te compensa todo aquello o no te compensa.
0: Es que depende del momento en el que me pilles, la verdad. Porque es verdad que he vivido muchas cosas que es que no se compran ni con dinero.
3: ¿Cuál es la más gorda?
0: ¿De qué?
3: ¿Qué has vivido?
0: ¿De guay?

0: Es que yo lo disfruto todo tantísimo que no sé.
1: O sea, de recordar el momento, que igual no es cogiendo la medalla, que igual es en la villa, porque mira, fui a una villa...
2: La que no te hubieras podido mejor imaginar decir, hostia, mira dónde
1: he llegado. Claro, yo qué sé, yo me imagino una villa olímpica y de repente decir, joder, pues estoy en una villa olímpica y ahora estoy aquí echando una partida de cartas con, yo qué sé, Usain Bolt, Pau Gasol...
3: Mola tanto una villa olímpica.
1: No sé qué, no sé cuánto.
0: Es que cuando, sobre todo cuando ves a deportistas súper famosos ahí como, bueno, como nada... Ahí andando o pidiendo sus McDonald's.
1: Ah, McDonald's en la Villa Olímpica, ¿eh?
0: Sí, ahora creo que la han quitado ya, que ya no es patrocinador, pero antes...
1: Qué aburridos son.
0: Es que...
3: Hombre, ¿cómo recomiendas una hamburguesa en la dieta de cualquier deporte?
1: Lo que sigue estando, el McDonald's no lo sé, pero cada cuatro años siempre se recuerda que la máquina de condones está.
0: Eso, la máquina de preservativos siempre.
1: Que han recortado, no sé si han recortado o no, pero eso siempre
0: está.
1: ¿Qué?
0: O sea,
1: que sí,
0: un montón de gente.
1: Muy en forma, muy guapo. Sí, muy
0: claro, bien. Ahí. Con un montón de tiempo.
2: En una edad que vamos.
0: Exactamente, con la hormona. Pues.
1: Tú has, visto cosas.
0: Y encima estás ahí y dices, es que esto puede ser que sea la última vez que lo viva. Pues lo voy a vivir a tope, ¿no? Yo pienso.
1: Bien.
3: Está claro.
1: Pero tú has visto cosas, ¿eh?
0: Yo he visto cosas. Todo el mundo ha visto cosas. Pero es divertido, ¿eh?
1: No, sí, seguro.
0: Es divertido. También te digo, no es eso Sodoma y Gomorra, ¿sabes? Ya, ya. O sea, la gente vaya a competir.
1: Claro,
0: o sea,
1: claro.
0: Tú pero vas a competir, tú estás focus, tú no llegas a la villa y ya te empiezas a quitarte la ropa y meterte en cualquier lado.
2: La isla de las tentaciones, claro, de repente no la villa.
1: Pero que también hay quien va a los Juegos Olímpicos, compite el primer día y dice, bueno, pues yo ya he terminado. Pues a ver ahora.
0: También, pues se busca la vida.
1: Claro.
0: Y se encuentra con otra gente que ya ha terminado también.
1: Efectivamente.
3: Va con el periódico viendo a ver quién está eliminado.
0: Claro, tienes que mirarme a ver qué deporte ha terminado ya.
2: A ver por qué país nos...
1: Escucha, ahora puedes comparar. ¿Se liga más de azafata o de deportista de élite?
0: Yo creo que... Es que claro, es que no es lo mismo. Porque es que yo cuando era deportista de élite tenía 25 años.
1: ¿Y qué?
0: Y siendo azafata... Pues tengo ya casi 40. Entonces ya te digo yo que no se diga lo mismo con 25 40.
1: Un respeto a 40.
0: Un súper respeto. Ya
2: se liga con chicos un poco más mayores.
0: Pero es diferente la movida. De todas formas, es que... Mira, de azafata, yo sé de chavales más jóvenes que entran ahí a tope, que seguramente hay unas historias ahí que no veas. Pero yo no las he visto, no las he vivido y no es mi caso. No puedo...
2: Bueno, esta una está más calmada, ¿no? Con esta...
0: Claro, estoy ya... Además, es que yo ya he vivido muchas cosas.
1: ¿Has vivido O lo dices así? Que...
0: No, pero es que como que ya no es mi rollo, ¿sabes?
1: Ya estás mayor.
0: Ya estoy mayor.
1: Oye, 2019. Ahí es cuando decides... Por cierto, después de que en 2016, después de los Juegos, publicas una carta donde te metes una paliza a ti misma...
0: Hombre, pues al final...
1: curiosa.
0: Sí.
1: ¿Te acuerdas, no?
0: Sí, era una carta... Sí, pero era la realidad. Al final es que tuve... O sea, la gente piensa que diciéndote cualquier cosa de ida a pasearte, tal, no sé cuánto, piensa que te está haciendo daño y realmente la que más daño te hace cuando no te salen las cosas es tú a ti misma, porque eres tú la que has sacrificado un montón de tiempo de tu vida, tu esfuerzo, estar con tus seres queridos por ese objetivo y no lo has conseguido. Entonces... Al final, la que más... No te haces daño, pero una es autocrítica consigo misma, ¿sabes?
1: ¿Se la mandaste al Chorbo?
0: El Chorbo la leyó.
1: ¿Y qué te dijo? ¿Te dijo algo?
0: ¿Eh?
1: ¿Te dijo algo?
0: No, lo he borrado de mi mente. No recuerdo.
1: Algo dijo, pero
0: es un momento horroroso de...
1: Ya está, pasó.
2: Claro, porque además, o sea, el tipo de deporte, creo que cuando uno a lo mejor mentalmente no está en su mejor momento, o sea, es de mucha soledad, o sea, es meterte en el agua tú y contigo misma ahí.
1: ¿Conservas amigos de aquella época?
0: Sí, claro. Conservo amigos de todas las épocas. La verdad es que tengo mucha suerte. Porque con lo deja que soy yo, aún así... Son amigos míos.
2: No, pero eso, lo que le quería preguntar, porque hay gente en otros deportes que dice, bueno, yo me olvido de los problemas, yo salgo al campo de fútbol y me pongo con los compañeros y se me pasa todo. Pero yo no sé si al meterte en el agua sola se te pasa o al contrario. O sea, se puede agravar un poco, ¿no?
0: A ver, depende, en la competición... realmente cuando estás compitiendo, estás compitiendo. Es que no se te pasa nada por la cabeza. La cosa es que, como yo me encontraba, era que yo no me podía poner... como que mi sistema nervioso estaba chamuscado. Y entonces yo iba a competir sin ningún tipo de ánimo. O sea, no me podía poner... Tú tienes que ponerte en plan como los toros, ¿sabes? Ahí, brava, ahí. Y yo estaba...
2: Ya. ¿Y en los entrenamientos los sufrías?
0: Claro, los entrenamientos pues sí que se te pasan cosas por la cabeza. Y te entra la ansiedad, me ponía a llorar, bueno, en fin.
1: Pero cosas por la cabeza, pero hasta el punto de llegar al límite. ¿Tú eso lo compartiste con alguien, con tu madre,
0: sí,
1: con tu padre? Tal.
0: Bueno.
1: Pero cuando la frase esa que recordaba Cristina de tenido miedo hasta de mí misma.
0: Sí, sí, eso es real. O sea, eso es real, de que me fui a urgencia y les dije, me están pasando cositas. Tengo pensamientos oscuros, no quiero decir que sea una realidad, pero para que no sea una realidad necesito que
2: ayuda.
0: Me mires un poquito porque yo no quería, o sea, era como quería estar todo el rato durmiendo, porque la gente me decía, no te preocupes, eso que te han roto el corazón, pasará el tiempo, eso se pasa con el tiempo, y digo, sí, pues voy a pasar todo el tiempo durmiendo.
3: Es una depresión, sí, de caballo.
0: Claro, sí. Para despertarme ya.
2: Te
0: y
2: levantas
0: que se
2: en 5 meses y ya se ha pasado.
1: Pero esto te demuestra una cosa: que convivimos y vemos a los deportistas como si fuera. Y no nos damos. A veces, ¿eh? No nos, ahora ya se humaniza todo más, pero no nos damos cuenta de que les duelen las cosas y les pueden estar pasando cosas, igual que pasan a ti y a mí, que yo me siento mañana delante de los Juegos Olímpicos y digo, joder, mira, esta, pues si venía a hacer una marca no sé qué y vaya tal. Pues es que igual la ha dejado el novio y le ha hecho polvo o le ha destrozado la vida.
0: O tiene problemas con la familia,
2: o el niño lo tienes malito.
3: Circunstancia que no, claro, cuando no hay un resultado deportivo hay una vida detrás de él.
0: Es que es eso.
3: Claro.
1: Pero llega 2019 y yo he visto a muchos deportistas, joder, y de tu talla, que se retiran, dejan lo que está, pero siempre se quedan como alrededor del deporte. Pero no toman una decisión tan drástica como decir, pues a un avión.
0: Sí. Es que no tenía ninguna gana de seguir. He sido monitora de natación, ¿eh?
1: Sí, pero bueno.
0: Pero no me apetecía ser entrenadora de natación porque es que es muy sacrificado. Igual de sacrificado que ser nadador es ser entrenador. Porque es que estás las mismas horas ahí y encima después también le tienes que dar vuelta a la cabeza.
2: Y no disfrutas de nadar.
0: Y encima... Tienes que disfrutar de los resultados de otra persona que no puedes controlar. Lo digo por mí, porque mis entrenadores lo han sufrido, ¿sabes? Y sus ilusiones puestas en una persona que, bueno, que a lo mejor le responde o no le responde.
1: Y, pero ¿lo tenías claro ya? O sea, sí, que tenías pensado lo de piloto, porque menos mal que tu compañero de clase no dijo, me apetece ser bailarín de claqué.
0: Claro, está bien, para adelante.
1: Pero
0: pues mi compi del cole terminó siendo piloto, ¿eh?
1: ¿Ah, sí? Un tío perseverante.
0: Ya, lo vi en el Facebook. Y digo, mira el tío. Lo has conseguido, tío, qué máquina.
1: ¿Y por qué azafata? ¿De dónde sale eso?
0: Pues la verdad es que cuando yo estaba en la Blume, en el 2000... Creo que había terminado el bachillerato. Estaba ahí y que no sabía qué hacer. Pues miré lo de hacer el curso de azafata y todo, porque digo, tío, es que a mí me gustaría volar, ¿sabes? O sea, como una vida así diferente. Igual que ser nadadora es un estilo de vida... Pues quiero un trabajo que sea también un estilo de vida. Y lo miré, pero nada, se me fue porque como que tenía que ir a clase durante los horarios de entreno y nada.
2: ¿Se te dan bien los idiomas?
1: Claro, ¿qué hablas?
0: Es que yo estuve en un cole inglés.
1: ¿Entonces hablas inglés?
0: Y ya estaría. ¿Y español medio qué?
1: Vale. ¿Y portugués no? Pero tú nacías en Brasil.
0: A ver, portugués no. Me puedo defender un poco.
1: Bueno, de
0: pero
1: con
0: el currículum
1: inglés...
0: lo he puesto que sé.
3: Bueno, pero en inglés vas a todos los sitios, nunca mejor
0: claro,
3: dicho.
0: Es que con el inglés...
1: Ya no hace falta nada.
0: Sí.
1: ¿Y en el avión has visto cosas? ¿O no te ha dado tiempo todavía a ver cosas? Cosas, yo que sé, cosas fuera de lo normal. Yo, sé. Yo estoy muy sugestionado por las películas y las series y todo esto, que los aviones siempre pasan un montón de cosas, pero no...
2: ¿A mí no crees que como el otro día el supuesto, que yo no me creería nada, ¿no? El que ahora iba a estallarse en Tel Aviv?
1: Ah, bueno, no, a ese nivel no.
3: Esperemos que eso no lo vean nunca.
1: Claro, claro.
0: Bueno,
1: claro.
0: Pero el piloto que le enchufó con el hacha al comandante, eso es heavy, ¿no sabes?
1: No. La verdad, ¿no? La verdad es que
2: el que fue luego todo ensangrentado a ver a Netanyahu.
1: Eso es también.
2: Yo no sé si están haciendo una película de Netflix, que eso es muy probable, porque son muy peligrosos.
1: No lo sé. Oye, seguramente no habrás escuchado el principio del programa. ¿Sabes que él se leyó tu historia en una revista de un avión?
3: Un avión de Iberia.

0: Sí.
1: En la revista.
2: En la revista esta que va.
0: ¿Cómo puede ser?
3: Porque había una entrevista, un reportaje.
0: En una revista de Iberia.
3: En la revista de Iberia, la que está,
0: no
3: en,
0: sabe
3: el,
0: ni ella,
3: la que está en el bolsillito de delante, y la vi y ahí me leí la historia.
0: ¿Pero eso cuándo ha sido?
3: Pues hace 2021.
2: Mira. Ahí lo llevas. ¿No te ha reconocido nadie?
4: Pedir.
0: Me ha reconocido gente en el avión.
2: Sí, ¿verdad?
0: Me da una vergüenza que me muero, vaya. Pues,
3: ¿Por qué?
0: No sé, tío.
3: Es por
0: porque
3: algo
0: yo
3: bueno.
0: A la gente de mi trabajo no le digo nada.
2: Hombre, ¿entiendes tú lo raro que es? O sea, si yo te voy en un avión, te reconozco y digo, a esta tía yo la he visto colgarse una medalla de oro en un europeo y ahora le estoy pidiendo una Coca-Cola.
0: es raro,
2: ¿no?
0: Pero es guay. Al final es como... Por lo menos es complicado que te reconozcan, porque la natación tampoco es que sea aquí. Tiene que ser alguien que le guste la natación.
4: O que haya coincidido contigo en algún club, en el CAR. Porque a lo mejor te reconoce, pero dice, hostia, pero la ubicas...
2: ¿Qué te dijeron?
0: Nada, me pidieron una foto y se hicieron una foto conmigo y que... No sé, tampoco, no me acuerdo mucho. No tengo buena memoria.
2: Sí,
0: pero sí coincidió con comandante, y con piloto y con compañero... Que sabían quién era.
4: Oye, con el
0: ex, le gusta la natación.
4: Pero quieren saber, yo no. ¿Con el ex has coincidido en el avión?
2: ¿Te imaginas
4: en un vuelo?
0: Pues no he coincidido nunca, pero cuando empecé dije, madre mía, por favor, que yo no me encuentro a esta persona, ¿eh?
4: Le dices
0: tenía como la ansiedad.
4: Le dices pero al bueno, piloto, oye, si está un poquito de turbulencia, ¿sabes? Que no pasa nada, un poquitito no, así que se mueva.
0: Ya se me ha pasado. Al principio dije, pero bueno, es complicado que me lo encuentre porque estando en Madrid.
2: Te puedo hacer preguntas que yo le haría, que me he planteado muchas veces hacer alguna azafata en el avión y no he hecho por, yo qué sé, por educación o porque no
0: a ver.
2: Puedo. ¿Sentís un vacío grande cuando hacemos el bobo y no os prestamos atención cuando estáis con las medidas de seguridad, los cinturones, todo
0: no,
2: esto?
0: No, estamos acostumbrados. De hecho, cuando la gente te mira,
2: es culpa nuestra,
0: cuando
2: que no
0: te
2: lo
0: sientes
2: digo
0: raro. Cuando un avión entero te está mirando, que suelen ser... No sé, vuelos a...
2: Duane, cuando te estabas tirando desde en la piscina y había 300.000 millones de personas mirando, pues, ¿qué decirte?
0: Claro, pero no es lo mismo.
4: Claro, pero ahora no te miras.
2: No, ahora no vas al bañador.
0: Claro, si quieres, pero ahí es súper... O sea, tú estás ahí ni
3: la
0: te
3: atención entera. Está mucho más concentrada.
0: Claro, está sí. O sea, la gente está con el móvil, ¿verdad? Tú pasa, pero cuando de repente tú lo estás haciendo y ves a todo el mundo así,
4: los japoneses, ¿no?
0: Entonces dices, qué raro todo esto me está resultando.
4: Lo que tengo en la cara, ¿no?
0: Sí.
2: ¿Te han pedido cosas raras en el avión? Me refiero a las 11 de la mañana, tráeme 5 whiskies.
0: Que, ah, claro, ¿verdad? Que sí.
2: ¿Sí?
0: Sí, a ver, depende de los destinos, pues la gente bebe más o bebe menos.
4: ¿Y has pillado a alguien fumando?
0: Sí.
2: ¿También?
4: ¿Y manteniendo relaciones?
0: Oh, no.
2: Fumando, sí, pero sí. Sí
0: a ver, no lo he pillado, pero ya. Sale del baño y huele a tabaco.
3: Bueno,
0: entonces,
3: claro,
4: he olido dos veces a tabacazo en un baño de un...
2: Pero eso dicen que hay unos sensores que aterriza el avión donde sea, donde pillo fumando ahí.
0: A ver, si hay fuego.
2: Claro. Pues en el
0: pero,
2: fuego.
0: A ver, también pita, o sea, de hecho pillamos a este señor porque empezó a pitar lo del humo.
2: Ya, eso.
4: Claro. Y... Igual que en los hoteles, yo he fumado, perdón, está fatal, pero yo he fumado en las habitaciones, en baños que no se debía y hay un truco.
0: Es que en el baño no hay ahí detector de humo.
4: No, pero que digo que en la habitación, o sea, que hay un truco para que no...
0: ¿Tira de la cadena todo el rato o qué? Bueno, ya que lo has dicho, tienes que decir el truco.
4: Luego te lo cuento. Pero bueno, velas, fumar, tirar el humo por otro lado.
2: Igual esto no deberíamos estar haciéndolo.
4: Sabíamos que porque... era un momento de ilegalidad. Sí, ya lo he dicho antes, Raúl.
2: Ya sé que es la unipico y tal, pero igual estas cosas no deberíamos estar contándolas. Y,
4: ¿sabes qué? Las últimas veces que estuve fumando en un hotel, ahora ya no lo hago, pues soy una persona decente, pero estuve fumando en un hotel aquí de Madrid y la lié porque tiré la colilla donde no era. Bueno, en fin, todo mal. Al día siguiente se incendió ese hotel, las 9 plantas, y se arruinó, no volvió a abrir ese hotel.
2: Bueno, pues entonces no fumaste.
4: No fui,
2: nunca.
4: No era mi colilla.
0: No fui.
2: No, ya.
0: Pero te rayaste.
4: Claro, dije,
0: y pensaste que podías
4: que esto
0: sido.
4: Lo hubiera liado yo.
2: ¿Has, cuando competías, has fumado alguna vez?
0: No.
2: ¿No? ¿Y algo, pero algún compañero tuyo sí?
0: Desconozco.
2: No voy a decir, no vamos a decir.
4: ¿Fuman más los deportistas más de lo que creemos?
0: ¿Hay deportista que fuma? Sí.
2: Sí, bueno, pero eso claro. Lo sabemos todos.
4: Lo sabemos, sí.
2: Pero con un deporte, y encima individual como la natación, joder, que alguien tenga la capacidad de fumar. Y
4: de resistencia con los pulmones ahí, madre mía.
0: Bueno, hay pruebas y pruebas. O sea, las pruebas de velocidad tampoco a lo mejor necesitas tanto de estos pulmones.

0: Moral, es más fuerza.
1: Hombre, el del tiro al arco, por ejemplo, puede fumar.
0: Claro.
1: Es que,
0: el de maratón, a lo mejor le maratón, viene un poco más.
2: Sí, un poquito peor.
3: Sí, visto así, sí.

0: ¿no? Ya del mes, ya sabes dónde vas claro. a estar en más o menos en cada ciudad, o sea, con un mes de antelación, más o menos.
1: Bueno, con 15 días. 15 días antes de que empiece el mes nos manda la programación.
2: Vale.
3: Luego decimos de la liga, ¿eh?
2: Sí, sí, pero aquí van apurando.
0: Está mejor que te vas.
2: ¿No está, ¿estás de guardia?
1: No.
2: O sea, ahora no te podían llamar ahora y decir tú al aeropuerto que tal.
1: No, tenemos guardia.
4: No des idea.
0: Se dice estar de Franco, ¿no?
1: Pues es que, a ver, depende de la compañía. En la programación tú tienes algunos días de reserva o de imaginaria, que es como que estás ahí pendiente de que te llamen y entonces tienes que estar una hora. Pero en mi compañía no lo tienen normalmente, sino que a veces te toca un mes entero. Entonces, tienes un mes que no tienes programación y vas teniendo imaginarias, te la van poniendo y ya te van sacando como... Porque tiene que haber gente de guardia, si alguien se pone mal o lo que sea, tienes que ir al aeropuerto.
2: Es que, madre mía, me van a matar. ¿De pasta se gana más pasta de deportista o de azafata?
1: A ver, yo...
2: O sea, tú con lo que ganabas como...
1: Yo no ganaba...
2: Ganas el oro europeo. ¿Y al día siguiente estabas preocupada de si podías pagar el alquiler o no?
1: Yo gano... Sí, claro. Porque yo gano el oro europeo y me dan como una beca, la beca ADO. Pero la beca ADO no me la dan al día siguiente. Y te la dan como para que tú prepares lo siguiente. Si tú no quedas campeona de Europa otra vez o no tienes X resultados, tú ya después no vas a cobrar eso.
2: ¿Y cuánto te dieron? ¿Se puede saber? ¿O se sabe?
1: Creo que 30.000.
2: ¿30.000? Por el oro europeo, en el campeonato
1: europeo,
2: de
1: sí.
2: Eso es.
3: ¿Para todo el año?
1: Claro.
2: Sí, sí, para todo el año. Pues te digo una cosa, en Madrid no sé yo si puedes vivir y pagar claro. alquiler. Bueno,
1: pero vamos, que de todas formas no puedes
0: ahora
1: contar con eso.
2: No, ahora imposible. Y entonces yo creo que tampoco. lo dicho, yo es que estaría aquí contigo horas y horas, pero te atracaremos otro viernes, te podrás venir otro
1: venga,
2: viernes.
1: Venga, sí.
2: Me has dicho antes que este era tu horario bueno, o sea que...
1: Sí, sí, yo la verdad es que soy...
2: Que trasnocharte da igual.
1: Te preguntan en aviación, bueno, allí en donde yo trabajo, te preguntan si eres gallina o búho. Porque si eres gallina, te van mejor los vuelos
2: por la mañana, tempranito,
1: claro. Bueno, madrugando. Y si eres búho, por la noche. Y yo soy búho totalmente,
2: nosotros
1: absolutamente
2: también, por lo que sea. Oye, me tienes que dejar la pregunta que le haremos al amigo o amiga que venga la semana que viene.
3: Pero yo le puedo hacer una súper breve, súper,
2: pero muy, pero tiene que ser sí. breve, de 20 segundos.
3: Sí, ¿eras más feliz antes o ahora?
1: Te puedo decir que soy más feliz ahora, la verdad.
2: Pues nos alegramos.
1: Muchas gracias.
2: ¿La pregunta? De lo que quieras, ¿eh? Como es que puede ser lo que te dé la gana.
1: Puede ser una persona random.
2: Sí, sí, no, y la pregunta puede ser de lo que te dé la gana.
1: Me habían preguntado a mí.
2: Que te hubiera gustado ser si no hubiera sido nadadora.
1: Vale, pero él no sabía quién era.
2: No, ya.
0: No,
2: él dijo...
3: Invéntatelo, cuanto más raro
1: ha sido.
2: Claro, pero que puede ser lo que quieras. ¿Cuántas veces vas a bañar al día? O sea, lo que te dé la gana. Quiero decir que esto es la pregunta que quieras. Así empezará la conversación. Cuanto más difícil nos lo pongas, más divertido será.
1: No sé, o sea, no me acuerdo, no sé.
2: La que quieras. La que quieras.
3: Se ha llegado a preguntar quién era el Pelé del flamenco, ¿eh? Para
2: el
3: que abras la mente a cualquier tipo de pregunta.
0: Si ha sufrido un desamor, así seguimos hablando de cómo
2: eso,
0: nos tomamos.
2: Tienes,
1: me encanta ese salseo de los desamores. Sí. Yo llego al avión y es lo primero que pregunto.
2: Pues
1: salseo.
2: Pues una de salseo. Pues la
1: vale,
2: que
1: un salseo.
2: Venga, pues dale.
1: Vale. ¿Qué es lo más qué es lo más fuerte que has hecho por amor?
3: Di que sí.
5: Qué
4: buena.
3: Qué guay.
1: La locura.
2: Es que tengo cierta idea de quién va a ser el próximo amigo. Joder.
3: Buah.
4: Vaya liada.
2: Vale. No, tal cual. Te tomo la palabra. Oye, gracias por regalarnos este
1: ratito. A vosotros.
2: Ya para lo que queda, aguante y quédate aquí. Pero gracias por venir y por formar parte ya del grupo de amigos.
1: Nada, a vosotros por hacerlo tan guay, tan divertido.
2: Gracias, Lorena. Gracias, Alberto. Gracias, Cristina. Un beso
1: siempre.
2: Grande. Un
1: besazo.
2: Y ahora vamos a hacer lo que podamos. A ver.
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1: Todo el mundo te va diciendo que ha visto Obsesión y te la recomienda y tal. En el caso de La Odisea era como si te tuvieras que poner la medalla, ¿no? De que yo he visto La Odisea.
2: Y me ha gustado.
1: Y por supuesto me... Vamos, claro. no me ha gustado, me ha parecido
2: Yo sí increíble. La entiendo. Eres tú que no la entiendes, ¿eh?
1: Siempre ha habido como un patrón en ese sentido que me hacía cierta gracia, ¿no? Es decir, primero el hecho de sacarlo como tema de conversación.
2: Y ya si lo has visto en el IMAX, ya, bueno.
1: Bueno, ya es el colmo. Y entonces, claro, tú empiezas luego a rascar suavecito, sin presionar, ¿eh? Pero que es, pero no te pareció un poco larga. Y no te pareció que en el fondo le faltaba un poquito eso de conexión entre las historias, que no sé qué tal. Y sí, todo el mundo te acaba diciendo, sí, es verdad. Pero tenías como la misión de este verano era ver La Odisea y desde luego que te gustara.
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8: La historia que vengo ya a contarte, Aitor, podría servir de aperitivo para lo que nos espera el próximo 8 de noviembre. Y es que la NFL vuelve por segundo año consecutivo a España, esta vez con un partido entre los Cincinnati Bengals y los Atlanta Falcons. Un duelo un poco más apetecible que el del año pasado y para el que han trabajado desde NFL España, como destaca su director Rafa de los Santos, con el objetivo de aumentar la presencia de este deporte entre los españoles.
9: Seguro que sí, y mucha parte de ello tiene no solamente el partido que jugamos, sino todas las actividades que hacemos después del partido. Yo siempre digo que el partido es un día del resto de 364 días en los que queremos estar presentes.
8: Un deporte mayoritariamente estadounidense, pero que lleva años creciendo, no solo vinculado a la NFL, sino con sus propios equipos españoles, como los Osos de Rivas, los Badalona Drags o los Madrid Bravos. Por el momento, solo la capital ha albergado esta gran fiesta del fútbol americano, pero desde NFL España no se cierran a poder llegar a otras ciudades en futuras ediciones.
9: De momento, nosotros desde NFL tenemos los partidos en los que nos focalizamos de manera, vamos, partido a partido, y el del 8 de noviembre es el que nosotros tenemos por delante. El número de partidos internacionales que vamos a jugar también va creciendo, y cuando llegue el momento, pues definiremos cuál es la cadencia y los lugares donde se juega.
8: Por el momento será de nuevo el Bernabéu, el estadio que albergue este gran partido entre los Bengals y los Falcons, que cuentan con estrellas muy interesantes en ambas plantillas.
9: La NFL en España va creciendo, sin duda el poder ver un partido en directo de fase regular de la NFL en el Bernabéu, pues siempre ayuda a que esto vaya creciendo. Este año los equipos sobre el papel son equipos muy buenos, pero al final cada partido es diferente, y lo bueno que tienen los

0: partidos de NFL es que cada jugada es prácticamente un partido y cada partido es prácticamente una temporada, con lo cual esperamos ver un gran espectáculo el 8 de noviembre.
1: Aprovechando que estuve con el director de NFL, Rafa de los Santos, esta semana me animé a preguntarle por el equipo que ganará el partido y esto fue lo que me contestó.
0: Ya veremos, ya veremos. Va a estar muy disputado, estoy seguro de ello. Y la temporada, sabes que en NFL nunca sabes hasta casi casi el final con los playoffs, así que ya veremos.
1: Menos de un mes queda ya para que este partido nos vuelva a hacer vibrar con un toque norteamericano.
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18: Que si nos suena no nos vamos. Que llegamos a la 1:30, hora menos en Canarias. Ya lo hemos quitado un ratito a este sábado, porque ya es sábado. Mañana desde las 3:30 hay Radio Estadio, si os apetece, a las 11 en el último tramo. Aquí nos volvemos a encontrar. Ya sabéis que hasta entonces la Radio Onda Cero está siempre a vuestro servicio. Un placer. Hasta mañana. Adiós.
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1: Hola, hola, perdonad, es que subía por las escaleras con caballo y claro, al final me he tenido que pelear con él, porque es que ha cogido el rollo ahora de que quiere llevar a la grupa todo el rato una Zodiac, porque dice que...
0: Sí, sí.
1: Claro,
0: sí.
1: Estamos viendo los efectos estos que, a ver, que no es para reírse todo esto
0: no,
1: que hemos visto
0: think,
1: esta semana,
0: sí.
1: De verdad. Pero claro, él está muy impresionado y dice que a ver si nos va a pillar de pronto una de estas que te viene como si fuera esto un río... Claro, que llevemos una especie de Zodiac pequeñita que nos podamos subir. Esto se está poniendo serio, David.
0: O sea, yo lo
1: de esta semana, de verdad, que era en algunos momentos de película de terror.
0: No, no, i que pots passar d'estar un cel blau a cada cop i volta... Es el apocalipsis.
1: Sí, sí. Bueno, yo he tenido dos experiencias esta semana increíbles. Una que fue yendo precisamente a un pase de prensa, acababa de salir de casa y habían dicho, no, hoy nubes y claros.
0: Ah, claro.
1: Y digo, bueno, yo por si acaso me llevo mi paragüitas.
0: Sí, sí.
1: Y salgo muy contento, ta, ta, ta, ta. De pronto voy en el metro y el metro ya se rompe. Dicen, hasta aquí. Y entonces digo, buah, estoy como un cuarto de hora andando del cine donde hacían el pase. Lo intento, llevaba un paraguas, digo, venga, lo voy a intentar. Madre mía de mi vida, sí, lo intenté y lo conseguí, pero las últimas manzanas era abraza, o sea, no era con paraguas. Y claro, luego me tuve que ver las pelis que vamos, es que estuve a punto de quedarme en gallumbos, porque estaba mojado como un pardalet. Y luego otro día me pasó, esto fue un día por la mañana, y otro día me pasó que estaba ahí en una biblioteca y tal, y de pronto, claro, empiezan a sonar las alarmas.
0: Sí, señor.
1: Que dices, madre mía de mi vida, lo miras... Y te dicen que a partir de las 8 de la tarde se prevé que llueva y tal. Y ya empiezas a escuchar en la lejanía truenos.
0: No.
1: Y entonces, claro, la gente te das cuenta que empieza con cara de...
0: Sí,
1: madre
0: sí,
1: mía,
0: sí,
1: mi vida.
0: Sí.
1: O sea, empieza a dar yuyu de verdad esto.
0: No. Y a més, Pablo, allò que ja ho hem comentat una mica, hay que ser más concisos. O sigui... un parell d'icones.
1: Total.
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0: Que són. A mi doneu-m'ho que me voy a mojar o no? Aquesta és la d'això, no? O no sortir de casa.
1: No, eso, que hay muchos de estos que te dicen entre las 2 de la tarde
0: sí, señor.
1: Y las 8 de mañana por la mañana, que dices, coño, es que es un...
0: Sí, sí.
1: es una horquilla un poco amplia,
0: sí,
1: ¿no?
0: Sí, sí,
1: o sea,
0: sí. ¿Y ambas inclusive o...? Claro, es, sí. Que, es que...
1: Entonces, yo, por ejemplo, la de el otro día de la tarde, esta la he de reconocer que la hicieron muy bien, porque yo creo que saltó como a las 7,
0: sí,
1: así.
0: Sí.
1: Te advertían que esto iba a ser a partir de las 8, luego fue como a partir de las 8:30, y bueno, que te daba tiempo a reaccionar, ¿vale?
0: Sí.
1: Pero la de la mañana esta de...
0: Están los 20 pases... minutos de rigor, ¿eh?
1: Sí,
0: una mica
1: sí.
0: de cortesía que es diu, ¿eh?
1: La de que fue el lunes por la mañana, el día este que tenía el pase de prensa y tal, esto me sonó. Bueno, sonó la alarma porque oí la mía y la de la
0: sí,
1: persona
0: no, claro.
1: Que me cruzaba
0: sí, sí.
1: Cuando ya estaba en pleno aguacero, que ya ni te molestas en sacar el móvil, claro, ya dices, bueno,
0: sí, ya sé.
1: Sí, ya sé lo que me vas
0: ya
1: a decir, está lloviendo mucho.
0: Sí.
1: Ya estoy con el agua al cuello, no te preocupes, que ya no hace falta
0: ya
1: que
0: lo
1: la
0: mande. Sí.
1: Entonces,

0: Claro, es que és difícil ahí afinar con no, no. la hora, no?
1: He posat música de terror ja de fons, Pablo, sí, perquè és que ja com que entrem en el mes de Halloween i tot això, jo crec que tot això ja forma part d'una customització. Ara es fan eventos temàticos, no?
0: Sí, sí, sí. No, no, i además, poca broma, que esto le da un aire... A ver... ya te digo, no quiero bromear ni mucho menos que sé que hay gente que
1: ha sido un
0: desastre
1: y
0: claro, que es una faena, pero que es verdad que tiene un punto de esto de cine catastrófico, sí, ¿sabes? Sí. En el sentido de que además lo ves, ¿no? O sea, por ejemplo, la de la otra noche esta que no paraban de caer rayos, claro, yo me asomaba y digo, pero es que esto es como una película, sí, o sea, sí, esto sí. Es no es estremecedor, ¿no? Es una cosa increíble y está teniendo un efecto real. Yo, por ejemplo, ayer que inauguraron Sitges, claro, se curan en salud y dicen, no, lluvias ya fuertes no habrá, pero a lo mejor hay algún ruchat y tal.
1: Claro.
0: Yo había visto un par de días antes las imágenes de Sitges, que aquello parecía. Madre mía, o sea, era como el Dragon Khan, lo que
1: un
0: corría.
1: Un parque acuático, sí.
0: Sí, pero sí, total, sí, era una cosa bárbara. Y claro, yo he dicho, sí, ruchats. Yo, claro, me he ido con el paraguas, lo pasé... porque al final, en el rato que estuve yo, no llegó a llover, pero claro, no te fías un pelo, no, ¿sabes? No. Dices, o sea, cuidado, porque es que ahora lo que llaman ruchats es, madre mía,
1: sí.
0: el desastre total.
1: Jo molts cops m'agafo això entrenant i miro al costat si veig el Gerard Butler i la Marina McCarin, saps? 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O
0: és Greenland 3, total. Ah. Però que, hablando en serio, que esto ha cambiado una barbaridad, o sea, es una cosa que no se había vivido nunca, cosa así.
1: Es una bogeria.
0: Estamos a un nivel espectacular de cómo se nos está girando todo, ¿no? Es increíble, increíble.
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0: Sí, sí, claramente, claramente. Y además de una forma muy contundente, ¿no? Sí que es verdad que lo de la bola negra, digamos que se veía venir, un poco entre comillas, ¿no? Porque ya se estaba hablando mucho, se le estaba dando tratamiento de evento y tal, pero es lo que tú dices, es que yo creo que está yendo todavía más, ¿no? O sea, es una cosa que está dejando cualquier expectativa o cualquier pronóstico, lo está dejando totalmente atrás, porque es un éxito sin precedentes y sigue siendo una película de la que la gente le gusta mucho hablar. Es muy curioso eso. Me sorprendió, por ejemplo, el otro día en el metro. Iba en el metro y llevaba sentado a mi lado a dos chavalines muy, muy adolescentes. O sea, no...
1: Literal.

0: bro, literal, ¿eh?
1: Sí, no creo que tuvieran ni 16 años.
0: Vale.
1: Y iban los dos encantados de la vida escuchando uno de los temas musicales de la película, el de La Nieve.
0: La Nieve.
1: Y emocionadísimos, se lo sabían de memoria, iban canturreándolo, tal. Que claro, yo me quedé muy parado de pensar, fíjate, es que esto, hasta estos chavales que son tan jovencitos, les está entrando. Claro, a lo mejor a ellos a través de la música, ¿no? El protagonista, el guitarrista de La Fuente, es un artista que a la gente más joven pues ya le conocían y ya le estaban siguiendo mucho. Entonces, quizá ellos entran por un camino diferente al que entra pues un espectador como yo, que es un poco más buscando el lado más cinematográfico, ¿no? Ellos a lo mejor, pues eso, incluso el tema de la banda sonora, de la música, es lo que les conecta más. Pero sea como sea, es una película que ya te digo, que gente mayor, gente muy, muy joven, están yendo en masa, sigue siendo en algunos días y algunas sesiones, sigue siendo complicado todavía encontrar entradas. Me refiero, es algo realmente inaudito. Y parece que la cosa no flojea. Es decir, no es una cuestión que digas, bueno, lo han dado todo en las dos primeras semanas. No, yo mucho me temo que todavía esto le queda un poco de gas.
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1: Y lo es además a nivel internacional. Estados Unidos se ha pegado también una castaña espectacular. De hecho hay una cierta preocupación porque ha dejado al estudio un poco en candeletas y en una situación financiera mala, porque claro, era una peli que habían hecho una inversión importante. Y claro, confiaban en que las últimas pelis de Tom Cruise siempre habían funcionado fenomenal, ¿no? Era un auténtico valor altísimo de taquilla. Y esta no es que hayan derrapado, o sea, esta es castaña total. Pero te digo una cosa, yo no culparía única i exclusivament a Tom Cruise.
0: No, al contrari, quasi molta gent diu que és el menys dolent, no?
1: Sí, però és que la peli El Iñárritu... madre mía, en mala hora, quiso hacer una sátira o como él lo quiera llamar esto. A mí la peli, he encontrado a gente que la ha defendido y tuve el otro día una larga conversación para ver si
0: te convence,
1: veía yo algo que se me había escapado. Pero no.
0: Has deixat de parlar aquesta persona i ja
1: no,
0: està.
1: No, ni mucho menos.

0: Pero no, no, no
1: Ay.
0: encontré lo que me querían
1: Sí.
0: destacar de la película. No, no, no estaba de acuerdo, no me pareció que fuera ni siquiera destacable. Tiene muchos, muchos puntos que tiran para abajo. Y entonces, querer determinados planos o determinadas cosas que te justifique una película, yo creo que no, yo creo que no puede ser.
1: Totalmente.
0: Y el tema es que a la audiencia no le está haciendo ninguna gràcia.
1: No,
0: Pues
1: no.
0: es que eso es así.
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0: Mira, lo siento más por Nuda Propiedad.
1: Ya me imaginaba.
0: Sí, la peli ya os lo comenté. Al menos hasta el tema me parecía que era muy
1: Sí, es
0: oportuno.
1: un tema
0: Vamos,
1: interesante y más hoy día.
0: en el mejor momento del mundo es una lástima que no se le haya prestado prácticamente ningún interés. Lo de Lucky Strike, bueno, era una peli flojeta de un tipo de cine de la Segunda Guerra Mundial que yo creo que a lo mejor ya la gente,
1: Sí.
0: claro, ahora en las plataformas tienes tantas cosas que a lo mejor ir al cine a ver una cosa así, pues tiene menos tirón, ¿no? Era como más previsible. Seguro es una peli que luego en la tele sí que se verá algo más. Pero ir al cine entiendo que te diera un poco de reparo, un poco de pereza, más que nada, ¿no? Ir a ver una. Y luego la peli, además, es que era flojeta. O
1: Sí,
0: sea,
1: sí.
0: no tenía una calidad muy, muy visible, ¿eh? Estaba hecha con un poco de dinero y ya se le veía, como si dijéramos, las costurillas desde el
1: Sí,
0: minuto
1: sí,
0: uno.
1: sí, sí, sí. Deixa'm dir-te,
0: Me.
1: Pablo, una
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0: Sí, a mí me deja perplejo, de todas formas, fíjate, que estando como estamos, prácticamente superada por muy poco la primera semana de octubre. El estreno de Vengadores, si mal no recuerdo, está previsto para el 17 de diciembre.
1: Correctísimo.
0: ¿Vale? Queda más de 2 meses.
1: Sí.
0: Que ya haya tanta gente que haya comprado entradas me deja bastante loco, ¿sabes? O sea, reconozco que es algo que se me escapa un poco, porque, bueno, ya sabemos que luego cuando estrenen esta peli, con el caso de la Bola Negra, sí que es verdad que se produjo algo que no suele ser habitual, que es que hubiera dificultades para encontrar entradas, ¿vale? Porque en determinadas salas, pues por ejemplo en los Verdi, pues claro, te llenan la sala 1 y chispum, y ya
1: Sí, sí,
0: está, es
1: sí,
0: lo que
1: sí.
0: hay.
1: Sí.
0: Pero por lo general, en las multisalas, y ya lo sabemos con determinados estrenos, o sea, te ponen todas las multisalas al servicio de la
1: Sí,
0: película.
1: sí, sí, sí.
0: Y con Vengadores va a pasar. O sea, no nos llamemos a engaño. Van a intentar hacer un avatar, ¿no? Y
1: Sí,
0: van a
1: sí.
0: poner prácticamente en todas las salas, dejarán alguna para poner algo de dibujos animados, pero ya está.
1: Sí.
0: Con lo cual, el hecho de que tú tengas que comprar entradas con 2 meses de antelación, yo creo que es más una especie de declaración de intenciones de yo soy súper fan y esto lo voy a contar a todos mis amigos para que vean que yo vamos a muerte con la película y
1: Sí,
0: entonces yo
1: sí.
0: quiero demostrar que soy el fan número uno. Pero en realidad claro, tampoco a nivel más práctico no tiene mucho sentido, porque seguramente el que tú la quieras ver los primeros días, no creo que haya dificultades en que puedas hacerlo, aunque compres la entrada en el mismo día, porque seguramente va a estar en una cantidad de salas ingente y ya sea en un horario o en otro, la podrás enganchar, ¿no? Pero bueno, no lo sé, creo que en este caso responde más a esto del fenómeno fan, ¿no?
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0: Sí, yo en eso he de reconocer que estoy muy, muy, muy chapado a la antigua todavía. El otro día, sí, llama por teléfono a no sé qué de atención al cliente y tal, que me salía un contestador y me decía, tiene cuatro llamadas por delante de usted, y colgué diciendo, venga, hombre, está aquí.
1: Ay, por favor, ay, qué gran que es. No, pues sí, totalmente. Bueno, es que estas cosas que la gente dice, no vaya a ser yo que me lo pierda, y llavors a la gente yo creo que le agrada mucho lo de dir, pero claro, ahora cuando hay un concert d'aquests, bueno, dels de l'any que ve, d'Oasis, ¿no?, van dir, pues pondremos las entradas el viernes no sé qué a las 10, y com a les 10 i no hagis connectat, ja estàs en el puesto de la cola als últims. Llavors, clar...
0: Sí, i además ahora con los conciertos, bueno, lo estamos viendo este
1: fin de semana aquí en Barcelona
0: con lo de la despedida de Oques Grasas, son como una especie de eventos extraordinarios que realmente... me sorprende, porque claro, nosotros somos de una época y yo todavía más que tú, en el sentido de que aquí venía, pues eso, una vez los Rolling, o una vez Michael Jackson, y muchas veces ni llenaban.
1: Es así, es así.
0: ¿Sabes? Y no porque fueran unos precios, vamos, no tenían nada que ver los precios de antes con los de ahora, pero no sé, esto, yo ya te digo, tengo todo el rato la sensación de que somos tal cantidad de gente para todo, realmente cualquier cosa que tenga un poco de tirón. Sí. Lo que pasa es que es verdad que luego contrasta con esto que decías ahora, por ejemplo, de la taquilla, pues de la peli esta de Nuda Propiedad, ¿no? De que tenga tan poco éxito, porque es que da la sensación, tú pensarías viendo los datos de taquilla, que cualquier cosa que hagas, prácticamente el medio millón lo tienes asegurado. Y no es verdad. En ese sentido, si no tienes un poco de suerte y caes un poco de pie, bueno, y sobre todo, si no haces un poco de promoción, es verdad que la de Nuda Propiedad, la promoción fue entre nula e inexistente.
1: Sí, no entonces, la...
0: nula...
1: promoción, sí.
0: Nula promoción. No lo sé, pero vamos, claro. que sí, que esto de Vengadores, evidentemente, vamos a por otro evento, como tú decías, otro de los grandes eventos cinematográficos del año, y este año es verdad que hemos tenido ya varios.
1: Sí, per això dic.
0: Rico en eventos.
1: Pues fem una pausa, que volem passar-ho de por, escoltant què tal ha començat el Festival de Sitges. 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
2: Voy a poner las noticias a ver qué dicen.
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0: Bueno, hay que recordar que Sitges, sí, es verdad, hay mucho terror, ¿eh? No nos llamemos a engaño, hay muchas, muchas pelis de terror, pero bueno, es un festival también muy amplio, hay mucho thriller, mucha peli de suspense. Hay westerns, que a mí me encanta cuando traen pelis así del oeste, que son chulas. Hay mucho cine de animación también, pelis de corte un poco familiar. Es decir, es un festival de amplio espectro. Mm. Pero es verdad que su punto fuerte es el cine de terror, y en algunas ocasiones el cine de terror durillo, ¿no? Que es para muy cafeteros.
1: Sí, sí, sí.
0: Que
1: sí.
0: Es con el que la gente disfruta y berrea, grita. En eso no... Es lo que ha conseguido el festival un poco también hacerse su nombre, ¿no? Y su marca. Pues nada, lo tenemos recién estrenado. Empezó el jueves con las proyecciones y está hasta el 18 de octubre. Este año además tiene la peculiaridad de que el 12 de octubre, que es festivo, coincide con el fin de semana. Uh-huh. Tenemos ahí 3 días. En general, los fines de semana suelen ser los días de mayor asistencia al festival, pero este año, claro, el hecho de que haya esos 3 días encadenados, pues seguramente van a hacer las delicias del público y también del equipo de Ángel Sala, porque verán, bueno, cómo crecen monumentalmente las ventas de entradas.
1: Sí, sí.
0: Que ya a día de hoy... sé que hay muchas pelis que ya es difícil encontrar entradas para el Festival de Sitges. Esto es algo que tampoco antes era tan habitual. Ya el año pasado hubo un nivel de asistencia enorme. Yo estuve en algunas proyecciones que vi a la gente sentada en el suelo, que yo es que no entendía. Estaba a punto de preguntarles, pero ¿Qué tenéis? ¿Entrada de alfombra en el pasillo? Porque sí. yo no lo puedo entender. Bueno, pues ahí... Bueno,
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0: Ja,
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1: En el passadís.
0: Jo crec que en Sitges todavía no han hecho esto.
1: Donant idees.
0: No les des muchas ideas. Es un poco violento. O sea, yo ya te digo, yo el estar viendo una peli con alguien sentado en el suelo o de pie apoyado en la pared,
1: sí,
0: lo típico que dices... O sea, cómodo no estás.
1: No, claro.
0: Pero es verdad que tienen un éxito enorme algunas proyecciones, y bueno, todo el festival hay mucha gente que lo vive como un auténtico el evento del año. Yo conozco un montón de gente que se reserva las vacaciones para hacerlo días y están allí como locos. A ver, puedes enfermar, porque en total se proyectan 290 películas, o sea, es imposible verlo todo, y 127 cortos. Me da igual, aunque sean más cortitos, tampoco.
1: Sí, sí, pero
0: es completamente imposible. Y bueno, en la edición de este año, es la edición número 59, estamos a punto de celebrar el 60 aniversario. Van a traer también algunos personajes invitados así de renombre. menos que en otras ocasiones, yo diría, pero bueno, sí que hay personajes que llamarán mucho la atención, como es el director Peter Jackson, el director y productor Danny DeVito, uno de los grandes, y la familia Bacon, el actor Kevin Bacon, que está casado con la actriz Kyra Sedgwick, y con que tienen dos hijos. Los cuatro presentan una peli que se llama Family Movie, que han hecho así, pues en familia, una peli de género, y aparte ellos dos van a recoger uno de los premios de Máquina